0: usar el Estrecho de Hormuz como arma de presión contra las monarquías petroleras del Golfo. El primer ministro qatarí, Al Thani, respaldó los esfuerzos diplomáticos de Pakistán para lograr una salida negociada lo antes posible. Ampliamos con Luciano Sácara, analista político de Medio Oriente y el Golfo. Nos acompaña a esta hora desde Doha. Luciano, sigue el cruce y declaraciones, advertencias, además desde ambos lados. Teherán avisa de que mantiene el dedo en el gatillo, mientras Trump tacha de estúpida su propuesta. ¿Qué margen real tiene Irán para imponer condiciones a Estados Unidos en medio de este escenario de presión diplomática y militar?
1: Bueno, creo que el margen que tiene Irán se ha ampliado, de hecho, por el hecho de que Irán controla parte del Estrecho de Hormuz, porque Estados Unidos le ha dado esa oportunidad al cerrarlo y al no saber negociar perfectamente o exactamente cómo hacer para que Irán abra ese Estrecho de Hormuz. Por lo tanto, creo que en esta particular coyuntura, Irán está en una mejor situación que Estados Unidos para imponer determinadas condiciones a la hora de sentarse a la mesa de negociaciones, y por eso vemos también que Irán está empujando un poco más porque ha incluido dentro de las negociaciones justamente la apertura del Estrecho de Hormuz, algo que no estaba antes de empezar la guerra, que era solamente una discusión sobre el tema nuclear y el tema misilístico.
0: Bueno, Donald Trump dice que no tiene prisa para cerrar la paz con Irán porque el bloqueo naval le da ventaja. ¿Puede la estrategia de presión de Washington agravar aún más la tensión en la región?
1: El problema es que los dos piensan que el tiempo está de su lado y es muy difícil saber quién va a tener finalmente la razón. Estados Unidos cuenta con que el bloqueo ahogue económicamente a Irán. Irán cuentan con que Trump no tenga paciencia suficiente como para esperar lo que hay que esperar para llegar a una mesa de negociaciones en unas condiciones que ellos consideran aceptables, como pasó en la década pasada. Por lo tanto, es difícil saber cuánto más tiempo pase, quién va a disparar primero, quién va a perder la paciencia primero, y crece el riesgo de malentendidos, malinterpretaciones y de errores de cálculo que pueden llevar a una escalada militar, como estamos viendo lo que está pasando en los últimos días en las aguas del Golfo.
0: Muchísimas gracias, Luciano Sácara. Y en caso de que se reanude el conflicto, Irán ha amenazado con intensificar el enriquecimiento de uranio hasta niveles requeridos para la fabricación de armas nucleares. Por su lado, el presidente Trump afirmó de que el alto del fuego con Teherán se encuentra, como dijimos, en estado crítico. Un portavoz de la Comisión de Seguridad Nacional y Política Exterior de Irán advirtió de que los legisladores podrían plantearse aumentar el nivel de enriquecimiento al 90%, un paso significativo que acercaría al país a la capacidad de fabricar armas nucleares. La advertencia se lanza mientras aumentan las tensiones entre Washington y Teherán sobre el futuro del programa nuclear iraní. Estados Unidos está presionando a Irán para que traslade sus reservas de uranio enriquecido al extranjero, mientras Teherán afirma que ese tema debe abordarse en una fase posterior de las negociaciones. Y volvemos ahora a Doha. Luciano Sácara, gracias por estar de nuevo con nosotros. ¿Qué implicaría para la región y para Occidente que Irán eleve el enriquecimiento de uranio al 90%? ¿Y qué tan cerca colocaría eso al país de desarrollar un arma nuclear?
1: Bueno, pondría la situación mucho más grave porque demostraría que Irán tiene una intención que viene negando hasta ahora. Por lo tanto, sería una situación sin precedentes, porque Irán viene anunciando que a pesar de que ha ido enriqueciendo uranio hasta el 60%, nunca ha tenido intenciones de producir una bomba nuclear, simplemente de tener un desarrollo tecnológico autóctono. Llegar al 90% sería un poco confirmar que Irán está cambiando un poco su idea y que su doctrina nuclear quizá esté cambiando también, y por tanto un elemento más a tener en cuenta en la urgencia de llegar a un acuerdo nuclear en donde se limite justamente el enriquecimiento hasta los límites que por lo menos llegar a los del 2015, que eran 3,67 o algo por el estilo, que Irán estaba dispuesto, está, según dice, dispuesto a llegar.
0: Todo lleva a la urgencia de sentarse a negociar. Muchísimas gracias, Luciano Sácara.
1: Gracias.
0: El número de casos positivos de hantavirus asociados al brote en el crucero MV Ondius asciende ya a 10, según cifras de la Organización Mundial de la Salud, corregidas por las autoridades

0: españolas. El director de la OMS, Tedros Adhanom, aún en España, compareció junto al presidente del gobierno de ese país, Pedro Sánchez, para dar los detalles de la operación de repatriación de los más de 120 pasajeros y tripulantes que culminó el lunes por la noche. Adhanom afirmó que el trabajo no ha terminado y pidió a los países que sigan sus directrices para evitar más casos de contagio, aunque insistió en que no hay indicios de que estemos ante un brote de gran magnitud. Vamos a escuchar más detalles de las declaraciones del director de la Organización Mundial de la Salud desde Madrid.
1: Las cifras apenas han variado durante la última semana gracias a los esfuerzos de varios gobiernos y socios. No se han registrado fallecimientos desde el 2 de mayo, fecha en la que se informó por primera vez a la OMS del brote. Todos los casos sospechosos y confirmados han sido aislados y tratados bajo estricta supervisión médica, lo que ha permitido minimizar cualquier riesgo de transmisión adicional. Por el momento, no hay indicios de que estemos ante el inicio de un brote de mayor envergadura.
2: Han sido palabras de elogio que ha compartido hoy el director general de la OMS, Tedros Adhanom, cuando dijo que el despliegue sanitario en Tenerife al evacuar el MS Hondios ha trabajado de manera eficaz y también rápida. También elogió la coordinación internacional en esta misión y el seguimiento de los pasajeros internacionales. Adhanom también advirtió que puede haber más casos de hantavirus en las próximas semanas, eso también dada a la naturaleza del virus, que tiene un tiempo de incubación de muchas semanas. Esto dicho, también en los últimos días la OMS ha advertido varias veces que no nos encontramos en una situación al principio de una nueva pandemia. Son 42 días de cuarentena que se están recomendando por el hantavirus. Aquí en Madrid se encuentran 14 pasajeros del MS Hondios en cuarentena. Una de ellas ha dado positivo por hantavirus. La cuarentena de momento se está haciendo en el Hospital Militar Gómez Ulla, pero en un futuro, según cómo evalúe la situación, es posible que los pasajeros también se trasladen a sus casas para aislarse allí.
0: La pareja de neerlandeses que posiblemente comenzó esta serie de contagios con hantavirus de los Andes estuvo por última vez en tierra firme cuando visitó Ushuaia. Muchas teorías sobre el origen del virus señalan a esta ciudad argentina, un destino turístico promocionado, como el fin del mundo. Pero la comunidad científica local prácticamente lo descarta. Nuestro enviado especial, Felipe Abundano, habló con los expertos.
3: Esta fue la última etapa del viaje de la pareja de neerlandeses fallecidos por hantavirus. De Ushuaia, en el extremo sur del continente americano, partió el Hondius el 1 de abril. Pero los investigadores locales advierten que el ratón colilargo que tiene el virus habita a unos 1.500 kilómetros de distancia.
4: Muy difícil, o sea, como especie está. El tema es, uno puede decir, bueno, los que están transmitiendo hantavirus están en, ponele, en Río Negro, que lleguen de allá hasta acá es muy difícil y sobre todo tenemos que pensar que esto es una isla, o sea que todavía es más difícil.
3: En medios de comunicación se apuntó al basural situado a 7 kilómetros de la ciudad, que la pareja de neerlandeses habría visitado para avistar aves. Acá hay ratones, pero no son los que transmiten el hantavirus, según De Ferraris.
4: Las condiciones para el contagio se dan en un ambiente cerrado, o sea que un ratón esté en libre en la naturaleza es difícil el riesgo de contagio, salvo que te muerda. ¿Sí? Es más fácil por ahí el contagio de persona a persona con una persona ya contagiada que te contagies de un ratón silvestre.
3: La teoría sobre el basural se ha llevado a los titulares internacionales, pero aún falta evidencia científica que la demuestre. Los expertos locales descartan que allí se haya producido el contagio.
5: Para mí es la menos probable de todas, lo hemos dicho en diferentes oportunidades, debido a todo el recorrido que han tenido la pareja inicial. En zonas endémicas, quizá con un periodo de incubación más largo, es verdad, pero bueno, zonas donde sí hubo casos, toda una franja de tiempo importante en la que desconocemos en qué lugar de Argentina pudieron haber estado.
3: La pareja comenzó a experimentar síntomas cuando ya estaba en el crucero, por lo que las autoridades también consideran poco probable que haya contagios nuevos en Ushuaia.
5: Y el inicio de síntomas, según como tiene el barco y como informó la OMS, es el día 6 de abril, para una transmisión interhumana de hantavirus, se espera que sean aproximadamente 2 días antes del inicio de síntomas hasta 5 días después. Por ende, hubiera estado ya en alta mar cuando tenía posibilidades de contagio.
3: Una misión de verificación llegaría el viernes. Los investigadores consideran fundamental que haya pesquisas en Ushuaia para dar una parte de tranquilidad.
6: Hasta ahora no hay evidencias de que el colilargo haya estado ni siquiera en Tierra del Fuego. No estoy hablando ni siquiera del bosque de Tierra del Fuego, o sea, no mucho menos el basural. No son la rata que come, que está en las ciudades, que come basura, que se ve. No son ese tipo de ratas. El colilargo es un ratoncito que vive en el bosque. Es un ratoncito muy chiquito con una cola más larga que el cuerpo y vive en bosque.
3: Los incendios forestales del pasado verano austral en la Patagonia y el cambio climático tornan posible, aunque poco probable, que el ratón se haya desplazado.
6: Pero bueno, ahora con estos incendios terroríficos que tuvimos en el Parque Nacional Los Alerces, no sabemos bien cómo se va a estar comportando la fauna. Ahora tenemos jabalíes, pumas en la ciudad, loros, pobrecitos, que han huido. Así que no me extrañaría que, obviamente, otras especies se hayan ido hacia otros lugares que hasta ahora no eran lugares endémicos de determinadas enfermedades como el hanta.
3: La transmisión del hantavirus entre humanos se detectó a fines de 2018 en la provincia argentina de Chubut. Se contagiaron 34 personas y 11 de ellas fallecieron.
7: El relleno sanitario que tengo a mi respaldo es el lugar donde se supone que la pareja neerlandeses contrajeron el hantavirus de los Andes. Según el relato, llegaron a este lugar buscando una variedad específica de ave. Hemos hablado con algunas autoridades y científicos locales que dicen que es casi imposible contraer el hantavirus en este lugar y que la última vez que tienen un registro de la enfermedad en Ushuaia sucedió en 1996.
0: Y en México, la Comisión Interamericana de Derechos Humanos publicó su último informe sobre desapariciones. La comisión resaltó el papel del crimen organizado en los casos de desaparición y, aunque reconoció avances del Estado en materia normativa en los últimos años, urgió a las autoridades a aumentar sus esfuerzos para solucionar lo que califican como grave crisis humanitaria.
1: Miembros de la CIDH se reunieron con autoridades, activistas y víctimas para presentar su último informe sobre desapariciones en México, un problema persistente en el país norteamericano y que la comisión define como una grave crisis humanitaria.
8: La desaparición de personas constituye una grave crisis de derechos humanos en México porque es generalizada, indiscriminada y continúa ocurriendo por los altos niveles de impunidad.
1: El organismo señaló que se trata de un fenómeno generalizado e indiscriminado que afecta a sectores vulnerables como jóvenes, mujeres, migrantes y comunidades indígenas, y pidió a México más esfuerzos para resolverlo. Amnistía Internacional catalogó el informe como un llamado urgente y necesario y exigió al Estado mexicano aplicar las recomendaciones de la CIDH para garantizar la resolución de los casos. El reporte también expone la participación del crimen organizado como uno de los principales responsables en casos de desapariciones y denuncia la participación de agentes estatales.
9: El informe también refleja situaciones en las que el crimen organizado ha operado en conjunto con agentes estatales encargados de seguridad, procuración de justicia e incluso con autoridades políticas, quienes prestan su autorización, apoyo o aquiescencia en casos de desapariciones.
1: Familiares de víctimas, quienes muchas veces se ven obligados a realizar la búsqueda por cuenta propia, aprovecharon el encuentro para manifestar su inconformidad con el Estado y denunciaron el ocultamiento de imágenes de personas desaparecidas en espacios públicos de cara a eventos como el próximo Mundial de Fútbol.
10: Es vergonzoso escuchar que quieren cooperar con las víctimas cuando se han encargado de tapar todas las fichas de personas desaparecidas para recibir un mundial de fútbol. Es más importante que salga la foto de un futbolista que se vea la foto de mi hermano Manuel, que tiene 8 años desaparecido.
1: La CIDH cuenta en México a más de 128 mil personas desaparecidas, además de más de 70 mil cuerpos no identificados bajo custodia del Estado. Las autoridades del país argumentan haber avanzado en materia normativa, un esfuerzo que la Comisión reconoce, pero que también señala de insuficiente dada la magnitud del problema.
0: Y la crisis de seguridad en Ecuador suma

0: un nuevo hecho violento. La jueza Lady Bashar fue asesinada a tiros en la ciudad de Machala, cerca de la frontera con Perú. Según fuentes oficiales, la magistrada había recibido amenazas y el crimen estaría vinculado a represalias de bandas criminales. Su asesinato ocurre en medio del estado de excepción decretado por el presidente Daniel Noboa para combatir la ola de violencia provocada por el crimen organizado. Pese al despliegue militar y los toques de queda, Ecuador registra niveles históricos de inseguridad y se ha convertido en uno de los países más violentos de América Latina, marcado por el avance del narcotráfico y las mafias internacionales. Y en Brasil, este martes, el gobierno de Lula da Silva lanza un programa contra el crimen organizado, un paquete de más de 2.000 millones de dólares que será destinado a desarticular las organizaciones criminales que operan en todo el país. El plan busca también combatir el tráfico de armas y retomar territorios dominados por las bandas criminales. A pesar de una reducción en el número de homicidios en los últimos años, Brasil registró en 2025 más de 34.000 muertes violentas. El país cuenta con una tasa de resolución de homicidios que solo alcanza el 36%. A poco más de 4 meses de las elecciones presidenciales, la seguridad pública es uno de los temas clave. Y hablamos sobre este tema con el periodista Marcelo Silva de Sousa en Brasilia. Marcelo, en términos concretos, ¿tiene este plan capacidad real para quitarle poder a poderosos grupos criminales como el Comando Vermelho y el Primero Comando de Capital que controlan importantes territorios en Brasil?
1: ¿Qué tal, Silvia? Un plan de combate al crimen organizado elogiado en algunos puntos por expertos en seguridad, sobre todo en lo que respecta a un enfoque integrador. No solo reforzar la seguridad en los presidios, sino también perseguir la ruta del dinero de estas organizaciones criminales, así como mayor inversión con más tecnología para la resolución de crímenes, con una apuesta por reforzar las policías científicas. Sin embargo, aparece también un punto técnico que está siendo muy criticado y tiene que ver bastante con el financiamiento del programa. Solo una décima parte de lo anunciado hoy por el gobierno del presidente Lula da Silva proviene de fondos del Tesoro, pero gran parte de este programa se centra en líneas de crédito especiales que serán ofrecidas a los estados brasileños. Recordemos que aquí en Brasil la seguridad estatal es potestad de cada uno de los estados, con lo cual, sin una coordinación del gobierno federal con los estados, es difícil que este programa salga del papel, salga de los anuncios y realmente tenga efectividad en el terreno. Para combatir a las organizaciones criminales hace falta esto, resaltan los expertos, y a juzgar por la ausencia de gobernadores de estados clave como Río de Janeiro y São Paulo en la ceremonia de lanzamiento hoy en el Palacio del Planalto, parece un escenario de incertidumbre por delante.
0: Y llama la atención que el gobierno lanza este plan a 5 meses o a unos 5 meses de las elecciones. Está Lula da Silva, Marcelo, intentando convertir la lucha contra el crimen en un eje central de campaña para frenar el desgaste político por la inseguridad.
1: Es difícil separar el lanzamiento de este programa del contexto electoral, por la cercanía y por lo que también están mostrando los sondeos, cuando la seguridad aparece como una de las principales preocupaciones de los brasileños, incluso por encima de la economía. Un sondeo revelado este fin de semana por el diario Folha de São Paulo dio otro dato preocupante. El 41% de los brasileños adultos dice vivir en un barrio con presencia del crimen organizado. Hablamos de más de 70 millones de brasileños. Para la izquierda siempre ha sido una dificultad navegar, tanto como lo hace la oposición de derecha, el discurso de mano dura o punitivista en términos de seguridad, y por eso el presidente Lula da Silva quiso mostrar hoy, además del lanzamiento de este plan, un tono fuerte diciendo que el gobierno está comprometido en perseguir no solo a los criminales en los barrios humildes, sino también a aquellos que operan desde áticos, desde barrios de lujos, tomando whisky. Estas fueron las palabras del presidente brasileño. Está claro que en una elección con un escenario tan apretado, mostrar una postura fuerte, responsable del gobierno en un área sensible como seguridad pública, en esto el gobierno busca de alguna manera estar mejor parado para octubre.
0: Muchísimas gracias, Marcelo Silva de Sousa, desde Brasilia. Y vamos ahora a la economía directamente argentina, ¿no?
2: Así es, Silvia, vamos con muchas movilizaciones allí porque profesores y estudiantes han salido a las calles para rechazar la política de recortes a la educación superior del gobierno de Javier Milei. Los manifestantes exigen que el Ejecutivo cumpla la ley de financiamiento universitario que actualiza el gasto público según el índice de precios del consumidor. Además, sindicatos docentes denuncian que los salarios han caído hasta un 40% y cientos de profesores han renunciado. La marcha federal universitaria, la cuarta desde que Milei asumiera el poder en diciembre de 2023, se realiza en medio de una caída de la recaudación fiscal vinculada a la desaceleración del consumo y la actividad económica en el país. Vamos a Buenos Aires con el periodista Alejandro Rebosio para conocer los detalles de estas protestas. Alejandro, las marchas son multitudinarias y exigen que el gobierno cumpla con la ley de financiamiento. ¿Se va a conseguir este reclamo con estas movilizaciones?
3: Pese a lo multitudinario de esta nueva marcha universitaria, es poco probable que el gobierno de Javier Milei vaya a dar el brazo a torcer. Ya es la, como decíamos, la cuarta marcha de universitarios contra el ajuste que está aplicando Milei a todo el Estado, pero en particular a la universidad, en 2 años y medio de gobierno. Y sin embargo, Milei cada año va ajustando aún más el presupuesto de las universidades. Incluso el año pasado, el Congreso, con 2/3 de los diputados y de los senadores, votó una ley para aumentar recuperar el presupuesto universitario, y el gobierno de Milei no está cumpliendo esa ley y la ha recurrido a la justicia y piensa incluso llegar hasta el máximo tribunal. Como desafío de Milei ante la marcha de universitarios frente a la Casa de Gobierno, lo que decidió hacer es reunir a la mesa política de su gobierno para debatir justamente la estrategia política de un gobierno que está perdiendo imagen.
2: Y Alejandro, ¿tiene el gobierno de Milei margen para, por ejemplo, subir los salarios de los docentes tal y como vienen exigiendo?
3: Está muy complicado ese margen porque la recaudación tributaria viene cayendo mes a mes desde hace 9 meses consecutivos. Esto se debe, por un lado, al enfriamiento de la actividad económica y, por otro lado, a las rebajas de impuestos que dispuso Milei, por ejemplo, el impuesto a la riqueza, a los patrimonios más ricos, o el impuesto a las exportaciones agrícolas, que es uno de los sectores más pujantes de Argentina. Esta merma de la recaudación tributaria ha llevado a ajustes del gasto público en los 2 años anteriores del gobierno de Milei y también este año. Incluso en abril se redujo un 5% el gasto, incluido el gasto universitario. La alternativa que tendría Milei para dar más dinero a las universidades sería, por un lado, subir impuestos, pero eso es poco probable porque Milei, desde su concepción libertaria de la economía, considera que los impuestos son un robo. Y por otro lado, podría, si no, redistribuir gastos. Por ejemplo, sectores que están aumentando el gasto, como la Secretaría de Inteligencia o las Fuerzas Armadas, que están recibiendo el dinero de lo que se recauda con las privatizaciones de empresas públicas.
2: Alejandro Rebosio, gracias por esta última hora desde Buenos Aires.
3: Gracias a ustedes.
2: Y seguimos la región. Los maestros rurales de Bolivia iniciaron este lunes una huelga indefinida. La protesta suma un nuevo foco de tensión social en el país. Las clases quedaron suspendidas mientras los docentes reclaman aumentos salariales, material educativo y mejoras laborales. Las marchas y bloqueos se extendieron por varias ciudades y zonas rurales. El gobierno ha descartado una subida salarial, aunque ha asegurado que mantiene el diálogo con el sector educativo. La protesta coincide con la segunda semana de bloqueos en carreteras convocados por la Federación de Campesinos Túpac Katari de la Paz, con apoyo de la Central Obrera Boliviana. Ante la situación, la Defensoría del Pueblo ha pedido habilitar corredores humanitarios para permitir el paso de alimentos, medicinas, combustible y carga internacional. Y seguimos con la respuesta del gigante tecnológico surcoreano Samsung a una demanda interpuesta por la cantante británica Dua Lipa por el uso indebido de su imagen. La firma asiática afirma que usó la imagen tras recibir la garantía explícita del socio de contenido de que se había obtenido el permiso para emplear una fotografía del artista en las cajas de los televisores. La demanda, por valor de 15 millones de dólares, fue interpuesta el pasado 8 de mayo ante un tribunal de California. Samsung ha explicado que la imagen fue utilizada en 2025 para reflejar contenidos de socios externos disponibles en televisores Samsung y que respeta profundamente a Lipa y sus derechos de imagen. Y ahora seguimos aún con una noticia cultural. Silvia,
0: que tiene que ver con cine y mucho glamour. El Festival de Cannes inauguró hoy su edición número 79 con la entrega de una palma de oro de honor al cineasta neozelandés Peter Jackson y con la proyección de la comedia francesa La Venus Electrique. Tampoco

0: faltó la nota política. El jurado encabezado por el cineasta Park Chan-wook aseguró en la presentación que arte y política no deben estar separados, en contraposición a las polémicas declaraciones del director alemán Wim Wenders en el Festival de Berlín. El surcoreano tendrá que resolver la carrera por la Palma de Oro en una edición cargada de cine español, con tres películas de ese país compitiendo en sección oficial. También se podrá ver cine latinoamericano en secciones paralelas del festival. Y con cine terminamos.
1: Así es, terminamos, pero en media hora volvemos, así que sigan ahí con nosotros.
0: Hasta luego.

0: ¿Quién pagará el precio? 4 años de guerra en Ucrania. 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Hecho en Alemania. Ahora.
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8: La reconstrucción de un país destruido por la guerra suele durar décadas. Una economía necesita en promedio 22 años para recuperar el nivel anterior al estallido del conflicto. En Alemania, las ciudades de la República Federal Alemana fueron reconstruidas en 15 años gracias al denominado milagro económico. Y aunque la guerra de agresión rusa continúa, se calcula que la reconstrucción de Ucrania durará también unos 15 años. Pero, ¿quién lo pagará y cuánto costará? Además, hoy hablaremos de la inquietud de los trabajadores cualificados sirios en Alemania, del primer banco digital de Albania que funciona sin filiales. Y de boxeo, dos jóvenes berlineses reinventan el cuadrilátero.

Puede que Estados Unidos y Rusia mantengan un diálogo, pero Ucrania aún está lejos de la paz. El país y su gente siguen sufriendo los estragos de la guerra, pese a recibir cientos de miles de millones en ayuda económica y militar. La cuestión principal sigue siendo, ¿cuánto costará reconstruir Ucrania? Primero, ¿qué hay que reconstruir? Las guerras son caras. Ucrania fue invadida en febrero de 2022. 4 años después, amplias zonas están llenas de minas. Se tardará años o incluso décadas en desactivarlas todas.

0: Infraestructuras clave como industrias, aeropuertos, edificios públicos y centrales eléctricas han sido dañadas o destruidas.
1: Y si observamos los daños, las áreas cruciales son, primero, los edificios residenciales, seguidos de la infraestructura civil, el sector energético y después los activos de las empresas, las tierras agrícolas y los recursos. No olvidemos que gran parte del territorio está minado, pero estos 4 o 5 puntos son los más significativos.
0: Segundo, ¿cuánto costará en dólares reconstruir esta infraestructura esencial?
1: Ucrania necesitará probablemente más de 500 mil millones de dólares en ayuda internacional, según las estimaciones del Banco Mundial, para reconstruirse tras estos años de guerra.
0: Tercero, ¿quién realizará el trabajo? La guerra ha tenido un coste humano devastador. Se estima que han muerto al menos 100.000 soldados ucranianos, además de muchos miles de civiles. Por parte de Rusia, se cree que las bajas ascienden a cientos de miles. Estas pérdidas se sentirán profundamente. Además, millones han sido desplazados de los territorios ocupados por Rusia y muchos más han huido del país. Sabemos que unos 5,7 millones de personas han abandonado Ucrania por completo. Tenemos constancia de unos 3,3 millones de desplazados, sobre todo del este del país. Estas son las cifras con las que trabajamos actualmente. Cuando termine la guerra, Ucrania necesitará que regresen tantos exiliados como sea posible. Serán indispensables para la reconstrucción. Al mismo tiempo, muchos soldados que ahora luchan en el frente deberán reintegrarse a la vida civil. Cuarto, ¿quién ha pagado la cuenta hasta ahora? Estados Unidos ha sido el mayor donante individual. Solo entre 2022 y 2024, Ucrania recibió más de 114 mil millones de dólares de Estados Unidos. En ayuda militar, financiera y humanitaria, Europa ha aportado unos 118 mil millones de euros combinados.
1: Europa es el mayor donante de Ucrania, así que supera con creces la contribución de Estados Unidos.
0: En 2025, el presidente Donald Trump redujo significativamente la ayuda militar y civil a Ucrania. No hay acuerdo hasta que haya acuerdo. La Casa Blanca afirma que los recortes buscan reducir el gasto de Estados Unidos y presionar a Ucrania para que inicie negociaciones de paz con Rusia. La deuda nacional de Ucrania se disparó durante la guerra. En 2025 rondaba los 200 mil millones de dólares. Eso representa cerca del 90% del Producto Interno Bruto del país. El valor total de los bienes y los servicios producidos en un año. Y esa deuda sigue creciendo. Quinto, ¿quién pagará la reconstrucción en el futuro? Se espera que Estados Unidos reduzca aún más su apoyo el próximo año. Esto dejaría a la Unión Europea como el mayor respaldo financiero de Ucrania. Los líderes de la UE acordaron iniciar negociaciones de adhesión con el país.
1: Esto le dará un acceso al desarrollo económico que difícilmente tendría de otra forma, pero también le impondrá obligaciones que no habría podido cumplir tan rápidamente sin la misma presión.
0: Ucrania posee una de las mayores extensiones de tierras agrícolas fértiles del mundo. También cuenta con reservas claves de hierro, materias primas críticas y tierras raras. Estados Unidos ya firmó con Ucrania un acuerdo de cooperación futura sobre estos recursos para garantizar su suministro a largo plazo.
1: Sin embargo, ese acuerdo minero no impide legalmente que Europa también participe en proyectos en Ucrania.
0: Ucrania necesitará ayuda financiera, alianzas estratégicas e industria nacional para reconstruirse. Como el Antonov, el avión de carga más grande del mundo, es un recordatorio de la fuerza económica que el país espera recuperar. En 2015, la guerra civil empujó a cientos de miles de sirios a

0: destruir a Alemania. La entonces canciller Angela Merkel pronunció una frase hoy famosa.
1: Hemos logrado mucho, lograremos esto.
0: Pero hoy no queda mucho de aquel espíritu de bienvenida. Tras el fin de la guerra, algunos en Alemania exigen el regreso a Siria de los desplazados. ¿Tiene sentido?
1: En Alemania viven más de 1 millón de sirios. Muchos trabajan, pagan impuestos y contribuyen a fortalecer la economía. Pero ahora cada vez más se preguntan, ¿podré quedarme aquí para siempre? Este restaurante berlinés es un punto de encuentro para la comunidad siria, pero no son los únicos clientes.
0: Nos alegra que gran parte de nuestros clientes sean alemanes. Disfrutan de nuestra comida.
1: Pero mientras los alemanes disfrutan de un auténtico plato de shawarma, muchos sirios se preguntan hoy si siguen siendo bienvenidos en el país. A finales de marzo, tras reunirse con el presidente interino de Siria, Ahmed al-Shara, el canciller federal presentó sus planes.
0: En una perspectiva a largo plazo para los próximos 3 años, y este es también el deseo del presidente al-Shara, alrededor del 80% de los sirios que hoy viven en Alemania deberán regresar a su país.
1: Un 80% en 3 años.
0: Para mí fue un shock escuchar esas palabras. Para los sirios que vivimos en Alemania son muy inquietantes. Cuando hablan de enviar a casa al 80% de los sirios, ¿se refieren también a los profesionales cualificados, a los médicos?
1: Alemania ha acogido a más de 1 millón de refugiados sirios y ha invertido miles de millones en manutención, cursos de idiomas y programas de integración. Cuanto más tiempo pasan los refugiados en el país, más probable es que encuentren trabajo y se conviertan en contribuyentes. Aunque al principio les es difícil acceder a un empleo, más del 60% de los refugiados tiene trabajo 8 años después.
0: Es una historia de éxito. En 2015 esperábamos que 10 años después la tasa de empleo fuera del 50%. En realidad, hemos alcanzado el 62%. Alemania es líder en Europa en lo que se refiere a la integración de los refugiados llegados en 2015.
1: Los sirios trabajan sobre todo en sectores donde falta personal, en el rubro de los oficios, la logística, la construcción, la gastronomía y el sector médico. Entre los médicos extranjeros, los sirios son el grupo más numeroso. También destacan en el sector de los cuidados. Faez Nayul ha creado un servicio de cuidados que atiende a un gran número de pacientes.
0: Con nuestro trabajo, contribuimos un poco a mitigar la escasez en el sector de los cuidados.
1: Como muchos otros sirios, quiere quedarse en Alemania.
0: Alemania es ahora mi hogar. Establecernos en otro lugar y empezar de nuevo sería un gran desafío para nosotros porque tendríamos que empezar desde cero.
1: Las declaraciones de Merz causaron revuelo. Las críticas no solo vinieron de la oposición, sino también de la propia coalición de gobierno. Más tarde, el canciller matizó sus palabras. Pero el daño ya está hecho, afirma Caroline Popp. Este lenguaje y este discurso político resultan inquietantes. Es alarmante. Y es sumamente doloroso para quienes se han esforzado tanto por integrarse y construir una nueva vida aquí. Pese a los costos de la integración, ve ante todo oportunidades. La edad media de los sirios en Alemania es de 26 años frente a los 46 de la población general. Esto es clave en un país que se enfrenta a una implosión demográfica. Con las condiciones e inversiones adecuadas, esto también podría ser una oportunidad. Gran parte de los sirios que residen en Alemania llegaron hace algo más de 10 años. Desde entonces, las autoridades alemanas han aprendido a trabajar de manera más rápida y eficiente y los sirios se han adaptado a su nuevo entorno. Cada vez más adquieren la nacionalidad alemana. En 2024 fueron más de 80.000, conformando el grupo de nuevos ciudadanos más numeroso. Pero la situación en Siria también ha cambiado. La guerra ha terminado y hoy es un país en reconstrucción. Allí también se necesitan trabajadores cualificados.
0: Queremos crear condiciones favorables para la inversión. Inversiones que generen empleo. Esto beneficiará a los refugiados y les permitirá regresar a su país de origen.
1: Los expertos consideran que un retorno masivo es poco probable y sería perjudicial para Alemania.
0: Perderíamos cerca del 1% de nuestra fuerza laboral. Eso reduciría la producción económica en un 1% o quizá incluso algo más.
1: Necesitamos políticas realistas y la realidad es que la gente está aquí. Muchas cosas han salido bien, otras no. Algunos regresarán, pero la mayoría se quedará. Aprovechemos esta situación. Muchos de los refugiados ya son indispensables en Alemania. Sin embargo, la incertidumbre se ha hecho cotidiana.
0: No sé si las autoridades renovarán mi permiso de residencia ni si podré seguir trabajando.
1: Según los expertos, fomentar la integración con cursos de idiomas y de capacitación sería más útil que debatir sobre repatriaciones. Este restaurante, por ejemplo, sin sus empleados sirios, tendría que cerrar.
0: Las startups sociales no solo buscan ganar dinero, sino que tienen objetivos sociales más amplios. Algunas emplean a personas a las que les cuesta encontrar trabajo por haber estado en la cárcel, tener un pasado de drogodependencia o padecer una enfermedad psíquica. Heijo, una empresa que hace granola, es una de esas compañías que ofrecen una segunda oportunidad.
1: Daniel empaqueta cereales en la fábrica de Heijo, en Luneburgo. Hace 6 años vivía en la calle y consumía drogas, pero esta empresa le dio una oportunidad. La compañía contrata de forma intencionada a personas con dificultades para encontrar empleo. Al principio, Daniel dudaba de que pudiera funcionar para él.
0: Tenía miedo de fracasar, de no poder cumplir en el trabajo. Pensaba que si me retrasaba una o dos veces me despedirían enseguida. No terminaba de confiar. Siempre buscaba un fallo, pero no encontraba ninguno.
1: En la fábrica, uno de cada 2 empleados tiene una historia difícil, como la de Daniel. El cofundador, Tim Dufner, apuesta por una cultura empresarial con más compañerismo y diálogo, también sobre problemas personales. El modelo funciona. Cada día reciben nuevas solicitudes. La empresa quiere ser un ejemplo.
0: Nuestro objetivo nunca fue hacernos ricos con Heijo. Lo que nos mueve es demostrar que es posible otra forma de hacer economía. Que se puede construir un modelo que tenga en cuenta a todas las personas.
1: La filosofía es clara. Quien puede, apoya a quien lo necesita. Como Yvonne. A veces tiene que asumir más carga, pero aún así está contenta de trabajar aquí. En otras empresas sufrí acoso laboral y no quiero volver a pasar por eso. No quiero volver a ir a trabajar con miedo. Aquí me siento en un entorno seguro, donde puedo ser yo misma. En Heijo, muchas cosas son diferentes. Y aún así, la empresa logra cubrir sus costos. Entre sus clientes hay grandes cadenas comerciales en Alemania. Para que todo funcione, la empresa adapta el trabajo a las capacidades de cada persona. Por eso, los horarios son muy flexibles. Tenemos distintos modelos de trabajo. Hay personas que vienen 2 veces por semana durante 2 horas y otras trabajan hasta 40 horas semanales. Algunos solo por la mañana, otros por la tarde. Creemos que el trabajo debe adaptarse a las personas. En el caso de Daniel, el modelo funcionó. Hoy tiene una jornada de 8 horas. En el pasado, otros empleadores lo despedían rápidamente por llegar tarde o no presentarse.
0: Gracias a Heijo, eso cambió. Porque aquí se toman el tiempo de sentarse contigo, hablar de los problemas sin que tengas miedo. Te vuelves a sentir parte de algo, y eso es una sensación muy fuerte.
1: Este modelo de convivencia laboral ya inspira a otros. Tim Dufner planea lanzar pronto una empresa asociada para producir galletas, también con personas que han vivido historias similares a la de Daniel.
0: ¿Es de los que prefieren pagar en efectivo? Alemania y Austria son países que se aferran a los desembolsos en monedas y billetes. En Albania, los pagos en efectivo son aún más habituales. Fuera de la capital, Tirana, apenas se usan las tarjetas.

0: tarjetas bancarias, aunque eso podría cambiar ahora con el primer banco digital del país. Fatbarda Rino se puede considerar una pionera. Es la fundadora del primer banco completamente digital en la región de los Balcanes Occidentales. El Jet Bank ya está en funcionamiento en Albania. Sin filiales, funciona a través de una aplicación.
1: Now. Se trata de un momento muy bueno para el sistema bancario porque se están dando muchos cambios. No solo con respecto a la economía albanesa, sino también en cuanto a la tecnología y a las novedades que la gente espera de los bancos.
0: Albania no es un mercado sencillo para la banca digital. Gran parte de sus habitantes se aferra a los pagos en metálico, algo que el gobierno quiere cambiar. Los comercios tienen hasta finales de año para ofrecer la posibilidad de pagar con tarjeta. La gente de mi generación debería poder pagar en metálico. No sabemos cómo funcionan los pagos electrónicos. En metálico es mejor. Sin embargo, el metálico facilita la economía sumergida, lo que en Albania constituye un gran problema. Entre el 30 y el 40% de las actividades económicas en Albania no pagan impuestos ni contribuyen al sistema social. Este experto afirma además que la frontera entre la economía sumergida y el lavado de dinero por parte del crimen organizado es difusa. Bruselas exige reformas para el ingreso de Albania en la Unión Europea, previsto para 2030, entre ellas la digitalización del sector bancario. Muchos bancos del país ya ofrecen métodos de pago electrónico, sin embargo, el Jet Bank es el primero completamente digital. Asimismo, Fatbarda Rino es la primera mujer al frente de una entidad bancaria en Albania.
1: Lo importante no es si soy mujer u hombre, sino el camino y la experiencia que me han traído hasta aquí. En la gestión de un equipo son importantes la personalidad y la experiencia.
0: En este joven equipo nadie supera los 45 años. Todos se consideran pioneros. Manejar las nuevas tecnologías en este sector es un desafío, pero también una experiencia fantástica. Por cuestiones de seguridad, todos los servidores del banco se encuentran en territorio europeo.
1: Aquí se pueden monitorizar los accesos y lo que sucede en nuestra aplicación en tiempo real.
0: El Banco Central de Albania recién concedió a Jet Bank la licencia para operar. En sus primeros días, la nueva entidad ha despertado un gran interés, aunque su éxito dependerá en gran parte de su capacidad para convencer a los albaneses de que la banca digital es segura. En los deportes de combate hay muchas disciplinas, desde el boxeo hasta la lucha libre. Lo que es bastante nuevo es pelear en una jaula o un pequeño cuadrilátero. Dos jóvenes berlineses tratan de convertirlo en un modelo de negocio a través de las redes sociales.
1: Un ring más pequeño para que los combates sean más dinámicos y espectaculares, y una enorme presencia en redes. Esa es la idea de dos jóvenes berlineses.
0: Es como una película de boxeo clandestino.
1: Con un cuadrilátero reducido a la mitad, las peleas suponen un desafío para los púgiles. Para el público es más emoción. El ambiente es genial, se disfruta del boxeo. ¿Logrará ser un éxito la idea de estos jóvenes emprendedores? Toivo y Lavi son dos jóvenes estudiantes que quieren ser promotores de boxeo. Han invertido 20.000 euros en su próximo evento. Apenas han dormido antes de la rueda de prensa.
0: Todo lo que necesitábamos para montar esto llegó ayer a las 11:30 de la noche. Un error de principiantes. Dejamos las cosas para el último momento. No calculamos bien las medidas, pero no se ve tan mal.
1: Sus beneficios todavía son escasos. Para vender más entradas, apuestan por las redes sociales. Por eso, siempre hay una cámara presente.
2: Tenemos mucha presencia en redes con los vídeos e intentamos convertir a los boxeadores en personalidades. Creo que eso lo hace más interesante para el público.
1: Los deportes de combate experimentan un auge en todo el mundo, tanto en la televisión como en plataformas de streaming. Muchas empresas fomentan este crecimiento. La UFC estadounidense, con un valor aproximado de 11 mil millones de dólares, es sin duda la más importante. Uno de los eventos más seguidos, con más de 4 millones de espectadores, fue la edición de 2024 de la velada del año de boxeo entre influencers. Últimos preparativos antes de la noche de boxeo de Playground Boxing. Lavi y Taibo están nerviosos. ¿Se llenará el recinto?
2: Todavía tenemos una hora más o menos, ¿cierto? ¿Qué hora es? Oh, menos de lo que pensaba. Tendremos que darnos prisa.
1: Mientras el público entra en la sala, los boxeadores se preparan y pasan la revisión médica.
2: No podemos retrasarnos. Ustedes pelean a las 7:50.
1: Tras un número musical, comienzan los combates.
2: A mi señal, fuera música y luces. Perfecto, está volando hacia el ring. Activamos el humo. Muy bien.
1: Es el primer combate que veo en vivo y no por televisión, por eso me parece muy emocionante. Un poco brutal, pero muy emocionante.
2: En caso de lesión, nuestro seguro lo cubre. El médico decidirá.
1: Las eventualidades están a la orden del día, desde boxeadores que se retrasan hasta posibles lesiones. Los organizadores no tienen ni un segundo libre.
2: Todo estupendo, el ambiente, los combates, todo. Es la primera vez que vengo a este evento en Berlín. Realmente es muy crudo y eso lo hace especial. La última pelea fue la más brutal que he visto nunca. El ring es más pequeño, pero en Muay Thai también luchamos con menos espacio. Es cuestión de acostumbrarse.
1: Termina la velada y hay un nuevo vencedor, que también está contento con el evento.
2: Me encanta la energía, el público y que haya actuaciones musicales.
1: Los organizadores tienen grandes planes para el futuro. Para recaudar el dinero necesario, Toivo presenta el proyecto a los inversores.
2: Un recinto para 800 espectadores. Nuestro primer evento con 8 luchadores.
1: Nico Gartz es uno de los inversores.
2: La personalidad de estos chicos, su visión y su energía es lo que me ha convencido. Queremos lograr que la gente se interese por el Playground Boxing en sí y compren entradas sin tener en cuenta a los boxeadores. Eso evitaría el peligro de tener que declararnos en bancarrota antes de un evento.
1: Así, el siguiente paso es conseguir una base sólida de espectadores para los eventos más allá de las redes sociales.
0: Aquí se termina este programa en el que hemos hablado de los costos de la guerra en Ucrania, los refugiados sirios en Alemania, el primer banco digital de Albania y novedosos eventos de boxeo. Hasta la próxima.

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0: Irán da a Estados Unidos un ultimátum para que acepte su contrapropuesta de paz después de que el presidente Donald Trump dijera que la tregua se encuentra en estado crítico. Ambas partes se niegan a hacer concesiones y amenazan con reanudar los combates. Con esto comenzamos nuestro informativo. Lo saluda Silvia Cabrera en Berlín. Titulares. Irán reclama que para poner fin a la guerra, Washington debe levantar las sanciones económicas, así como el bloqueo del Estrecho de Hormuz. Mientras, Irán y Omán se reúnen para coordinar medidas que garanticen el paso seguro por Hormuz. Los casos positivos de hantavirus ascienden ya a 10, según cifras de la Organización Mundial de la Salud. El organismo pide a los países que sigan sus directrices para frenar los contagios, aunque insiste en que no hay indicios de que estemos ante un brote de hantavirus. Luis Ignacio Lula da Silva lanza un plan contra el crimen organizado en Brasil a 5 meses de las elecciones. La inseguridad es una de las preocupaciones centrales de los brasileños y uno de los reproches más habituales hacia el presidente. Crece la tensión diplomática entre Irán y Estados Unidos. El jefe negociador iraní lanzó este martes un ultimátum a Washington para que acepte el plan de 14 puntos impulsado por Teherán para poner fin a la guerra. En la red social X aseguró que no hay alternativa a reconocer los derechos del pueblo iraní y advirtió que cualquier otro enfoque llevará al fracaso una y otra vez. Por su parte, Qatar acusó a Irán de intentar usar el Estrecho de Hormuz como arma de presión contra las monarquías petroleras del Golfo. El primer ministro qatarí Al Thani respaldó los esfuerzos diplomáticos de Pakistán para lograr una salida negociada lo antes posible. Ampliamos con Luciano Sácara, analista.

0: Bueno, creo que el margen que tiene Irán se ha ampliado, de hecho, por el hecho de que Irán controla parte del estrecho de Hormuz, porque Estados Unidos le ha dado esa oportunidad al cerrarlo y al no saber negociar perfectamente o exactamente cómo hacer para que Irán abra ese estrecho de Hormuz. Por lo tanto, creo que en esta particular coyuntura, Irán está en una mejor situación que Estados Unidos para imponer determinadas condiciones a la hora de sentarse a la mesa de negociaciones, y por eso vemos también que Irán está empujando un poco más, porque ha incluido dentro de las negociaciones justamente la apertura del estrecho de Hormuz, algo que no estaba antes de empezar la guerra, que era solamente una discusión sobre el tema nuclear y el tema misilístico.
1: Bueno, Donald Trump dice que no tiene prisa para cerrar la paz con Irán porque el bloqueo naval le da ventaja. ¿Puede la estrategia de presión de Washington agravar aún más la tensión en la región?
0: El problema es que los dos piensan que el tiempo está de su lado, y es muy difícil saber quién va a tener finalmente la razón. Estados Unidos cuenta con que el bloqueo ahogue económicamente a Irán, e Irán cuenta con que Trump no tenga paciencia suficiente como para esperar lo que hay que esperar para llegar a una mesa de negociaciones en unas condiciones que ellos consideran aceptables, como pasó en la década pasada. Por lo tanto, es difícil saber cuánto más tiempo pase, quién va a disparar primero, quién va a perder la paciencia primero, y crece el riesgo de malentendidos, malinterpretaciones y de errores de cálculo que pueden llevar a una escalada militar, como estamos viendo lo que está pasando en los últimos días en las aguas del Golfo.
1: Muchísimas gracias, Luciano Sácara. Y el presidente de Estados Unidos, Donald Trump, llegará el miércoles a China para un encuentro bilateral con el presidente chino Xi Jinping. Se trata del primer viaje de un presidente estadounidense a Pekín en casi 9 años. Aunque la guerra en Irán ha introducido un nuevo factor que ha tensado las relaciones bilaterales, Trump ha bajado el perfil sobre este tema. El presidente estadounidense ha tratado de poner fin a las compras de petróleo iraní por parte de China mediante diversas sanciones condenadas por Pekín. China ha dicho que espera abordar con el presidente estadounidense la cuestión de Taiwán, mientras Pekín ha criticado la asistencia militar proporcionada a la isla por Estados Unidos. Trump se ha mostrado dispuesto a abordar este tema con Xi Jinping. Damos esta información con José Díaz Briceño desde Washington. José, durante meses las relaciones entre Estados Unidos y China han sido una prioridad menor para Trump. El presidente ha estado más concentrado en Irán, incluso hasta en Venezuela. ¿Cuál es el objetivo real de este viaje? ¿Qué busca Trump y por qué ahora?
2: Originalmente, cuando se anunció el viaje, había muchas esperanzas y expectativas sobre que Trump y Xi Jinping podrían abordar varios de los temas espinosos de la agenda bilateral, incluyendo temas como las armas nucleares propias de China o el propio asunto de Taiwán, un tema espinoso en las relaciones bilaterales. Y sin embargo, el presidente Trump llega a este viaje en una situación que los medios estadounidenses consideran de debilidad. Esto ante un conflicto en Irán que está durando más tiempo de lo previsto, pero también los observadores en Washington aseguran que el propio Beijing, con Xi Jinping a la cabeza, no aparece en este conflicto como una potencia que pueda dar salida a un aliado como Irán, que así consideraba desde previo al ataque estadounidense. Aquí en Washington se prevé que pueda haber anuncios sobre compra de productos agrícolas estadounidenses por parte de Beijing, algunas compras de también partes para aviones Boeing por parte de China y quizá algún compromiso de Beijing en temas de el fentanilo, la droga que es producida en México a partir de precursores químicos chinos, pero un acuerdo mucho más amplio no se prevé, ni siquiera un comunicado conjunto.
1: Muchísimas gracias, José Díaz Briceño desde Washington. Y vamos con otros temas. El número de casos positivos de hantavirus asociados al brote en el crucero MV Ondius asciende ya a 10, según cifras de la Organización Mundial de la Salud, corregidas por las autoridades españolas. El director de la OMS, Tedros Adhanom, aún en España, compareció junto al presidente del gobierno de ese país, Pedro Sánchez, para dar los detalles de la operación de repatriación de los más de 120 pasajeros y tripulantes que culminó el lunes por la noche. Adhanom

0: afirmó que el trabajo no ha terminado y pidió a los países que sigan sus directrices para evitar más casos de contagio, aunque insistió en que no hay indicios de que estemos ante un brote de gran magnitud. Escuchemos más detalles de las declaraciones del director de la Organización Mundial de la Salud desde Madrid.
1: Las cifras apenas han variado durante la última semana gracias a los esfuerzos de varios gobiernos y socios. No se han registrado fallecimientos desde el 2 de mayo, fecha en la que se informó por primera vez a la OMS del brote. Todos los casos sospechosos y confirmados han sido aislados y tratados bajo estricta supervisión médica, lo que ha permitido minimizar cualquier riesgo de transmisión adicional. Por el momento, no hay indicios de que estemos ante el inicio de un brote de mayor envergadura.
0: Y la crisis de seguridad en Ecuador suma un nuevo hecho violento. La jueza Lady Pachar fue asesinada a tiros en la ciudad de Machala, cerca de la frontera con Perú. Según fuentes oficiales, la magistrada había recibido amenazas y el crimen estaría vinculado a represalias de bandas criminales. Su asesinato ocurre en medio del estado de excepción decretado por el presidente Daniel Noboa para combatir la ola de violencia provocada por el crimen organizado. Pese al despliegue militar y los toques de queda, Ecuador registra niveles históricos de inseguridad y se ha convertido en uno de los países más violentos de América Latina, marcado por el avance del narcotráfico y las mafias internacionales. El Comité Internacional de la Cruz Roja ha alertado en su informe anual que las consecuencias del conflicto armado en Colombia alcanzaron en 2025 el nivel más grave de la última década. Según el informe, todos los indicadores aumentaron de forma significativa en comparación al 2024. Los desplazamientos individuales se duplicaron, los desplazamientos masivos subieron un 111% y los afectados por explosiones aumentaron un 34%. Además, el número de personas sometidas a confinamientos impuestos por grupos rebeldes en pequeñas localidades y aldeas creció un 99%. La crisis humanitaria en Colombia se produce por los enfrentamientos entre el Estado, grupos rebeldes y organizaciones criminales que buscan el control de territorio ligado al narcotráfico. El informe anual confirma la degradación de la situación humanitaria que el organismo ya había advertido en julio pasado. Y en Brasil, este martes, el gobierno de Lula da Silva lanzó un programa contra el crimen organizado, un paquete de más de 2.000 millones de dólares que será destinado a desarticular las organizaciones criminales que operan en todo el país. El plan busca también combatir el tráfico de armas y retomar territorios dominados por las bandas criminales. A pesar de una reducción en el número de homicidios en los últimos años, Brasil registró en 2025 más de 34.000 muertes violentas. El país cuenta con una tasa de resolución de homicidios que solo alcanza el 36%. A poco más de 4 meses de las elecciones presidenciales, la seguridad pública es uno de los temas clave. Y hablamos sobre este tema con el periodista Marcelo Silva de Sousa en Brasilia. Marcelo, en términos concretos, ¿tiene este plan capacidad real para quitarle poder a poderosos grupos criminales como el Comando Vermelho y el Primero Comando de Capital que controlan importantes territorios en Brasil?
2: ¿Qué tal, Silvia? Un plan de combate al crimen organizado elogiado en algunos puntos por expertos en seguridad, sobre todo en lo que respecta a un enfoque integrador. No solo reforzar la seguridad en los presidios, sino también perseguir la ruta del dinero de estas organizaciones criminales, así como mayor inversión con más tecnología para la resolución de crímenes, con una apuesta por reforzar las policías científicas. Sin embargo, aparece también un punto técnico que está siendo muy criticado y tiene que ver bastante con el financiamiento del programa. Solo una décima parte de lo anunciado hoy por el gobierno del presidente Lula da Silva proviene de fondos del Tesoro, pero gran parte de este programa se centra en líneas de crédito especiales que serán ofrecidas a los estados brasileños. Recordemos que aquí en Brasil la seguridad estatal es potestad de cada uno de los estados, con lo cual sin una coordinación del gobierno federal con los estados es difícil que este programa salga del papel, salga de los anuncios y realmente tenga efectividad en el terreno. Para combatir a las organizaciones criminales hace falta esto, resaltan los expertos, y a juzgar por la ausencia de gobernadores de estados clave como Río de Janeiro y São Paulo en la ceremonia de lanzamiento hoy en el Palacio del Planalto, parece un escenario de incertidumbre por delante.
0: Y llama la atención que el gobierno...

0: El gobierno lanza este plan a 5 meses o a unos 5 meses de las elecciones. Está Lula da Silva, Marcelo, intentando convertir la lucha contra el crimen en un eje central de campaña para frenar el desgaste político por la inseguridad.
1: Es difícil separar el lanzamiento de este programa del contexto electoral, por la cercanía y por lo que también están mostrando los sondeos, cuando la seguridad aparece como una de las principales preocupaciones de los brasileños, incluso por encima de la economía. Un sondeo revelado este fin de semana por el diario Folha de San Pablo dio otro dato preocupante. El 41% de los brasileños adultos dice vivir en un barrio con presencia del crimen organizado. Hablamos de más de 70 millones de brasileños. Para la izquierda siempre ha sido una dificultad navegar, tanto como lo hace la oposición de derecha, el discurso de mano dura o punitivista en términos de seguridad, y por eso el presidente Lula da Silva quiso mostrar hoy, además del lanzamiento de este plan, un tono fuerte diciendo que el gobierno está comprometido en perseguir no solo a los criminales en los barrios humildes, sino también a aquellos que operan desde áticos, desde barrios de lujos, tomando whisky. Estas fueron las palabras del presidente brasileño. Está claro que en una elección con un escenario tan apretado, mostrar una postura fuerte, responsable del gobierno en un área sensible como seguridad pública, en esto el gobierno busca de alguna manera estar mejor parado para octubre.
0: Muchísimas gracias, Marcelo Silva de Sousa, desde Brasilia. Y terminamos el informativo con el Festival de Cannes, que inauguró hoy su edición número 79 con la entrega de una Palma de Oro en honor al cineasta neozelandés Peter Jackson y con la proyección de la comedia francesa La Venus Electrique. Tampoco faltó la nota política. El jurado encabezado por el cineasta Park Chan-wook aseguró en la presentación que arte y política no deben estar separados, en contraposición a las polémicas declaraciones del director alemán Wim Wenders en el Festival de Berlín. El surcoreano tendrá que resolver la carrera por la Palma de Oro en una edición cargada de cine español, con 3 películas de ese país compitiendo en sección oficial. También se podrá ver cine latinoamericano en secciones paralelas del festival. Y con eso terminamos esta primera parte. Vamos a hacer ahora una pausa en Un Minuto de la Economía con Belén Palancar. Ya venimos con más.

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0: Profesores y estudiantes en Argentina salen a las calles para rechazar la política de recortes en la educación superior del gobierno de Javier Milei. Bienvenidos. Los manifestantes exigen que el Ejecutivo cumpla la ley de financiamiento universitario. Además, sindicatos docentes denuncian que los salarios han caído hasta un 40% y cientos de profesores han renunciado. La Marcha Federal Universitaria, la cuarta desde que Milei asumiera el poder en diciembre de 2023, se realiza en medio de una caída de la recaudación fiscal vinculada a la desaceleración del consumo y la actividad económica en el país. Vamos a Buenos Aires con el periodista Alejandro Rebosio para conocer los detalles de estas protestas. Alejandro, las marchas son multitudinarias y exigen que el gobierno cumpla con la ley de financiamiento. ¿Se va a conseguir este reclamo con estas movilizaciones?
1: Pese a lo multitudinario de esta nueva marcha universitaria, es poco probable que el gobierno de Javier Milei vaya a dar el brazo a torcer. Ya es la, como decíamos, la cuarta marcha de universitarios contra el ajuste que está aplicando Milei a todo el Estado, pero en particular a la universidad, en 2 años y medio de gobierno. Y sin embargo, Milei...

0: cada año va ajustando aún más el presupuesto de las universidades. Incluso el año pasado, el Congreso, con 2/3 de los diputados y de los senadores, votó una ley para aumentar, recuperar el presupuesto universitario, y el gobierno de Milei no está cumpliendo esa ley y la ha recurrido a la justicia y piensa incluso llegar hasta el máximo tribunal. Como desafío de Milei ante la marcha de universitarios frente a la Casa de Gobierno, lo que decidió hacer es reunir a la mesa política de su gobierno para debatir justamente la estrategia política de un gobierno que está perdiendo imagen.
1: Y Alejandro, ¿tiene el gobierno de Milei margen para, por ejemplo, subir los salarios de los docentes tal y como vienen exigiendo?
0: Está muy complicado ese margen porque la recaudación tributaria viene cayendo mes a mes desde hace 9 meses consecutivos. Esto se debe, por un lado, al enfriamiento de la actividad económica y, por otro lado, a las rebajas de impuestos que dispuso Milei, por ejemplo, el impuesto a la riqueza, a los patrimonios más ricos, o el impuesto a las exportaciones agrícolas, que es uno de los sectores más pujantes de Argentina. Esta merma de la recaudación tributaria ha llevado a ajustes del gasto público en los 2 años anteriores del gobierno de Milei y también este año. Incluso en abril se redujo un 5% el gasto, incluido el gasto universitario. La alternativa que tendría Milei para dar más dinero a las universidades sería, por un lado, subir impuestos, pero eso es poco probable porque Milei, desde su concepción libertaria de la economía, considera que los impuestos son un robo. Y por otro lado, podría, si no, redistribuir gastos. Por ejemplo, sectores que están aumentando el gasto, como la Secretaría de Inteligencia o las Fuerzas Armadas, que están recibiendo el dinero de lo que se recauda con las privatizaciones de empresas públicas.
1: Alejandro Rebocio, gracias por esta última hora desde Buenos Aires.
0: Gracias a ustedes.
1: Más temas. Los maestros rurales de Bolivia iniciaron este lunes una huelga indefinida. La protesta suma un nuevo foco de tensión social en el país. Las clases quedaron suspendidas mientras los docentes reclaman aumentos salariales, material educativo y mejoras laborales. Las marchas y bloqueos se extendieron por varias ciudades y zonas rurales. El gobierno descartó una subida salarial, aunque aseguró que mantiene el diálogo con el sector educativo. La protesta coincide con la segunda semana de bloqueos en carreteras convocados por la Federación de Campesinos Túpac Katari de La Paz, con apoyo de la Central Obrera Boliviana. Ante la situación, la Defensoría del Pueblo ha pedido habilitar corredores humanitarios para permitir el paso de alimentos, medicinas, combustible y carga internacional. En Estados Unidos, la inflación interanual sube al 3,8%, una décima más de lo previsto por los analistas como consecuencia de las presiones inflacionistas derivadas de la guerra en Irán. Se trata de la cifra más alta desde mayo de 2023, con un precio de alrededor de $4,50 por galón frente a los $3,14 de hace un año. Los precios de la gasolina en los surtidores han sido uno de los elementos más visibles afectados por el conflicto. El dato se conoce en el día en el que Irán ha lanzado un ultimátum a Estados Unidos para que acepte su plan de paz y en el que el Senado estadounidense ha confirmado a Kevin Warsh como gobernador de la Reserva Federal. Como siempre, buscamos hasta ahora el análisis en Nueva York con mi compañera Ana Nieto. Ana, un gran paso atrás en la lucha contra la inflación en Estados Unidos. ¿Es todo culpa de la subida de la gasolina y en general de la energía?
2: Todo no, pero en muy buena parte sí. El 40% de la subida de la inflación en abril tiene su origen en el alza de la energía, que se ha encarecido un 18% con respecto a los precios del año pasado. El aumento de la inflación, además, es por primera vez en los últimos 3 años, está por encima de la media de los salarios, de lo que ha crecido la media de los salarios, lo que complica la situación financiera de muchos hogares en una economía en la que también suben los alimentos, un 3,2% más caros que el año pasado. Y dentro de esta categoría de los alimentos nos encontramos con precios como el de el café, que ha subido un 18%, el 15% ha subido la ternera y el tomate, casi un 39% por, además, el arancel que tiene la importación de tomates de México y que impuso el año pasado Donald Trump. La inflación subyacente, en la que se eliminan los precios volátiles de energía y alimentos, también ha avanzado hasta el 2,8% interanual tras subir un 0,4% en abril. Y en este caso es la vivienda y los servicios los que más suben. Los boletos de avión se han disparado un 20%. Y todo esto llega en un momento en el que los hogares han absorbido el shock de la inflación de la pandemia y los aranceles. Y la

0: vida es ya un 30% más cara de lo que era en el año 2019, hace apenas 6 años.
1: Y Ana, otro asunto, esta semana puede quedar ya zanjado el cambio en la presidencia de la Fed. ¿Qué le espera a Kevin Warsh en el corto plazo como líder de la autoridad monetaria?
0: Sí, el miércoles Kevin Warsh obtendrá el voto del Senado para convertirse en presidente de la Fed. Hoy ya fue aprobada su candidatura como gobernador en una votación muy tensa ideológicamente y que le ha dado el menor apoyo de la historia para el cargo que va a desempeñar. Warsh va a tener dificultades para rebajar las tasas de interés, como quiere el presidente Trump que haga, porque la inflación, la general y la subyacente están al alza y la situación en Hormuz sin paz hace temer que el alza de la energía se vaya filtrando poco a poco en el resto de los precios. El transporte seguirá subiendo y estará encareciendo todo lo que es transportado. Por otro lado, los alimentos seguirán encareciéndose, no solamente porque suba el diésel, sino también porque faltan fertilizantes. Los analistas cuentan con un muy mal escenario de futuro.
1: Ana Nieto, desde Nueva York, muchas gracias por esta conexión.
0: Gracias, Belén.
1: Y otro asunto del día, la Unión Europea endurece su presión sobre las redes sociales y es que Bruselas prepara nuevas normas para proteger a los niños y los jóvenes, según ha anunciado este martes la presidenta de la Comisión Europea durante la Cumbre Europea sobre Inteligencia Artificial y la Infancia, celebrada en Copenhague. Ursula von der Leyen ha explicado que la Unión está apuntando específicamente a TikTok por su diseño adictivo y ha criticado duramente a los gigantes tecnológicos por tratar a los menores, según sus palabras, como si fueran mercancías. La Comisión Europea también ha iniciado un procedimiento contra X por el uso de su herramienta de inteligencia artificial Grok para crear imágenes sexuales de mujeres y niños. Y precisamente para proteger a los niños de todas esas situaciones, países como Francia o España avanzan para prohibir las redes sociales a menores de 15 años. Y ahora, José David Navarro, ahí en la Bolsa de Frankfurt, se espera que esa prohibición, como decimos, pueda llegar a ser a nivel europeo, ¿no es así?
2: Hola, Belén, ¿qué tal? Y sí, tendría el propio respaldo de la presidenta de la Comisión Europea, que respalda que el uso de las redes sociales llegue más tarde. Pero sí, eso sí, la presidenta de la Comisión apunta que hay que esperar, en cualquier caso, a los resultados de un panel de expertos que están trabajando aquí en Europa sobre el tema y cuyas conclusiones se conocerán en verano, es decir, en un par de meses aquí en Europa. Todo este proyecto legislativo llega después de que la Comisión Europea se haya dado cuenta de que, a pesar de que estas plataformas digitales suelen recomendar una edad para empezar a utilizarlas, después no tienen mecanismos para obligar, por ejemplo, a que los menores de 13 años, como es el caso de Meta, opina la Comisión Europea, no las utilicen. La Comisión Europea, paralelamente, está trabajando en lo que sería la base de todo este sistema para vetar a los menores de las redes sociales, que es un mecanismo, una aplicación para todos los países europeos y que serviría para comprobar realmente y efectivamente la edad de los usuarios, un mecanismo que, según la Comisión Europea, debería estar listo aquí a finales de año.
1: Y además, José, como comentábamos, las tecnológicas utilizan mecanismos para hacer que las redes sociales sean más adictivas. Bruselas ya ha llamado la atención a TikTok, pero prepara una ley específica para prevenir la adicción a redes sociales. ¿Qué más detalles se conocen?
2: Sí, sabemos, Belén, que se llama Ley de Equidad Digital. Sería una ley que vendría a complementar otras que ya se han aplicado hasta el momento, pero efectivamente, como tú dices, tendría mucho el foco puesto en esos mecanismos que crean adicción en las redes sociales. Especialmente la Comisión apunta a TikTok, como es ese scroll infinito, la reproducción automática de los vídeos o la alta personalización que tienen la recomendación de esos vídeos y a la cual, como podemos imaginar, los menores de edad son más vulnerables.
1: Y cerramos está el gigante tecnológico surcoreano Samsung a una demanda interpuesta por la cantante británica Dua Lipa por el uso indebido de su imagen. La firma asiática afirma que usó la imagen tras recibir la garantía explícita del socio de contenido de que se había obtenido el permiso para emplear una fotografía del artista en las cajas de los televisores. La demanda, por valor de 15 millones de dólares, fue interpuesta el pasado 8 de mayo ante un tribunal de California. Samsung ha explicado que la imagen fue utilizada en 2025 para reflejar contenidos de socios

externos disponibles en televisores Samsung y que respeta profundamente al IPA y sus derechos de imagen. Pues veremos en qué queda este enfrentamiento, así como el resto de noticias que vamos actualizando para ustedes. Eso sí, ahora pueden seguirnos en nuestras redes sociales y nosotros, como no, nos vemos en un rato con mucho más. Gracias por su atención desde Berlín y nos vemos en la próxima edición.

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0: ¿Qué tienen en común un perezoso, los cocoteros del Darién y las algas que crecen en los manglares de Panamá? Que todos pueden tener secretos para tratar el cáncer, la malaria, el Alzheimer y otras enfermedades. Nombrada una de las 25 mujeres científicas más importantes de América Latina por la compañía 3M, Carmenza Espadafora, bioquímica panameña, dirige un laboratorio donde decenas de científicos innovan en la búsqueda de curas y tratamientos para cambiar el futuro de las enfermedades del presente. Hoy en Fuerza Latina, acompáñanos a descubrir cómo se hace ciencia que nos salva. Carmenza Espadafora, eres una de las científicas más destacadas de la historia de Panamá, pero además de eso, tu familia tiene un compromiso cívico muy importante. ¿Qué recuerdas de crecer en el interior? ¿Cómo fue? ¿Cómo te criaron?
1: Bueno, primero que nada, Elena, gracias por tenerme aquí en Fuerza Latina. Mi niñez feliz en el interior se vive muy feliz. Mucho subir árboles, a coger las frutas de los árboles. Marañones y guayabas. Y luego mi mamá, la admiro como la admiramos todos los hermanos, era una mujer muy culta. Y nos hacía muchísimo oír música clásica, tratar de reconocer qué autor, qué compositor era el que estábamos oyendo. Lo mismo con la pintura, ella pintaba. Luego nos inculcaron en casa, papá y mamá, a leer muchísimo.
0: Y aquí adelantándome, pero tú terminas estudiando bioquímica, biología molecular. ¿De dónde nace eso? ¿Cómo una niña decide estudiar esas carreras?
1: Yo, desde el segundo año de colegio, ya sabía que quería ser bioquímica.
0: ¡Wow!
1: No lo cambié de ahí. ¿Cuántos años tendría? 14 años.

0: Ahora hablemos de tu hermano, de Hugo. Acompañó la lucha democrática o en contra de la dictadura de Nicaragua, de Somoza, y adicionalmente en la dictadura de Noriega. En 1985, tu hermano fue torturado y decapitado. Y luego, después de mucho trabajo, consiguen que enjuicien y quede culpable Noriega. ¿Quién fue Hugo para ti? ¿Y qué deberíamos saber sobre él?
1: Hugo era un héroe. Yo me da pena, que me da vergüenza que yo soy familiar y yo diga que mi hermano era un héroe, pero es que no era otra cosa. Y empezó su historia yéndose a Italia, a Bolonia. Y fue el primer médico blanco que participó en alguna independencia de los países africanos, pero especialmente de Guinea-Bissau. Y sí, cuando pensamos que ya, bueno, que había sentado cabeza, porque estaba en el Ministerio de Salud y estaba de viceministro. No, oye, que están los nicaragüenses tratando de salirse de esta dictadura 40 años de la familia Somoza. Y nada, dice, me voy para allá. Pero desde allá en Nicaragua empezó a ver los movimientos de aviones que llegaban a pistas clandestinas, y empezó a haber movimiento de drogas y armas, y fue viendo las conexiones de Noriega y empezó a decir así abiertamente: Noriega, te voy a acusar, te voy a llevar a juicio, yo tengo pruebas, estoy coleccionando las pruebas contra ti, cuando no se alzaba una voz contra el dictador. Lo envuelven para venir a Panamá, lo atrapan y lo torturan terriblemente, terriblemente, y terminan decapitándolo vivo todavía. Y la cabeza nunca la hemos encontrado. Y hay un pacto de silencio entre los militares que participaron en no decir nada. Lo que hizo fue decirle a Noriega: el tipo ya está hablando, me mandaron a matar. Por lo menos, ¿dónde está la cabeza para enterrarla con su cuerpo? Ni siquiera eso han querido hacer.
0: ¿Qué significó su muerte para tu vida, tu carrera científica?
1: Yo acababa de graduarme en Michigan y estaba de regreso en casa llenando los papeles para irme a hacer un doctorado.
0: Tú tenías 24 años,
1: él
0: tenía 45.
1: Y de pronto pues pasa esto. Y esto empieza una historia que es demasiado larga para contarla aquí, de manifestaciones. ¿Pero qué pasó? Que 2 meses después muere mi padre, de puro dolor y con las amenazas que le estaba haciendo el gobierno. Finalmente mi papá tiene un ataque al corazón, un paro masivo, justamente en el área donde mataron a mi hermano, cerca de Costa Rica. Y cuando él se nos fue, nos quedamos como vacíos. Cuando enterramos a papá, los hermanos que estábamos allí, le hicimos un juramento de no descansar hasta que no hiciéramos justicia a Hugo. Y eso significó que muchos de nosotros interrumpimos nuestras carreras. Cae la dictadura y el juicio tardó hasta que no nombraron a Noriega
0: culpable
1: y a 2 más. No fue que entonces pensamos en cómo retomar mi vida.
0: Hoy, 13 de septiembre de 2025,
1: no digas,
0: se cumplen 40 años del asesinato de Hugo Spadafora. ¿Cuál crees que es su legado en ti?
1: Cuando él murió, que era el único activista político de la familia, nos convirtió a todos en personas como era mi papá, comprometidas totalmente con la sociedad. Y ya nosotros entendimos que la excusa de yo no me meto en eso, no, yo la política, no, eso, era lo que ocasionaba que dictadores como este hombre llegaran al poder. El no actuar es consentir a la maldad, es consentir a la corrupción, y que uno no podía quedarse callado.
0: Y muchos años después aquí estamos. Entonces, ¿te parece si vamos a conocer tu centro de investigación, el laboratorio donde

0: esperas y haces ciencia y nos enseñas un poco qué están haciendo.
1: ¿Quieres venir a IndicaSat conmigo?
0: Sí, claro.
1: Te lo muestro con mucho gusto.
0: ¡Qué emoción!
1: Vamos. Te cuento una frase de un premio Nobel que fue uno de los que descubrió las cuatro leyes de la física cuántica. Heisenberg decía, cuando uno está tomando del cáliz, empieza a tomar el cáliz de las ciencias naturales, se puede volver uno ateo. Pero cuando se ha bebido toda la copa, encuentra a Dios en el fondo de ella. Eso lo hago mi lema.
0: Carmenza, cuéntanos, ¿qué hace este espacio que está en la Ciudad del Saber, en Panamá, y por qué es tan importante?
1: IndicaSat es el primer instituto de investigación como tal que se funda en Panamá. Y la importancia es que nosotros no solamente podemos hacer ahora ciencia de primer mundo en Panamá, sino que ahora podemos formar científicos aquí, a cualquier nivel. Licenciatura, maestrías, doctorados y también poder contribuir al desarrollo de la región.
2: Nace en el contexto de la ejecución de los tratados Torrijos-Carter, que se firmaron en el 77 y eso conllevaba una secuencia de lo que llamábamos reversión a Panamá de partes de lo que era la zona del Canal de Panamá, que incluía las 14 bases militares que Estados Unidos tenía en Panamá, como era esta que fue la sede del Comando Sur. Y ahí fue cuando se lanzó la idea maravillosa que Panamá estaba dispuesta a sustituir soldados y armas por estudiantes y libros. Uno de los proyectos más fascinantes de América Latina, porque es una comunidad nacional e internacional dedicada a promover el conocimiento, la innovación, a la formación, a la investigación, pero comprometida con el cambio social a través de un enfoque humanista, científico y empresarial. Una gran plaza socrática para discutir y plantearnos los retos del siglo XXI.
0: Tú lideras desde hace 17 años la División de Biología Celular y Molecular de Enfermedades del IndicaSat. Ahora, quiero hablar de malaria porque es una de tus áreas de estudio principales y además esta historia contigo es interesantísima, innovadora, hay rayos láser, hay microondas, hay misterios globales resueltos. Pero antes de llegar a ese punto, vamos al principio. Quiero preguntarte, ¿qué es la malaria? ¿Cómo la explicarías tú? Que bueno, es esta enfermedad tropical que afecta a 240 millones de personas al año, mata a 400.000, 600.000.
1: 600.000 personas cada año.
0: ¿Qué es la malaria?
1: La malaria es una enfermedad que es transmitida por un parásito. El parásito se llama Plasmodium. El parásito este vino porque me picó un mosquito. Pica y inserta el parásito, ¿no? Ese parásito se va buscando por la vía sanguínea llegar al hígado. Ahí se queda, se forma un...
0: Hace su casa.
1: Hace su casita como por 2 semanas hasta que se da una pequeña transformación y entonces se suelta a todo el torrente sanguíneo. Y no solamente se come la hemoglobina del eritrocito glóbulo rojo que ya está infectado, sino que hace que otros eritrocitos también se destruyan. La particularidad de ello es que ellos necesitan al glóbulo rojo para vivir.
0: ¿Y en qué se traduce eso en sintomatología?
1: Lo más distintivo de la malaria es que las fiebres son tan altas y las personas tiritan incontroladamente. También hay dolor de cabeza, náusea, fatiga, todo esto.
0: Trabajando en Estados Unidos con el profesor José Stout, el doctor José Stout,
1: sí.
0: Empiezas a abordar un misterio. Tenían científicos de todo el mundo 30 años buscando esta proteína que ayudaba a que el parásito de la malaria se pegara a los glóbulos rojos. Uh-huh. Ustedes resuelven ese misterio. ¿Cómo?
1: José es médico infectólogo y dentro de la Armada trabajó mucho tiempo en África. Y él encontró algo que le llamaba la atención y era que gente que tenía mayor expresión de un cierto proteína de complemento, como que les daba más malaria. Pero fue una observación así casual, y a mí me pareció fascinante. El receptor este era tan elusivo que le llamaron el receptor X.
0: Y expliquémoslo ya a nivel como celular. Tenemos la célula y tenemos unas antenitas que tienen unos huequitos de llave. Y tienes el patógeno que entra con llaves distintas. Y lo que ustedes descubrieron, esto para ver si lo entendí.
1: Sí.
0: Y lo que ustedes descubrieron básicamente fue...
1: Una de las llaves.
0: Una de las llaves, claro, la para llave. Poder entrar.
1: Sí. No es que la única,
0: claro,
1: pero era la que no se encontraba. La claro. otra ya las teníamos, sabíamos cuál era, pero esta llave, sí.
0: Porque ¿qué implicaciones tenía descubrir este receptor?
1: Necesitas conocer todas las formas de entrada para poder bloquearla. O sea, para poder hacer una vacuna más efectiva.
0: Quiero entonces preguntarte ahora sobre la línea de investigación sobre el tema de los microondas. ¿Qué es un microonda?
1: Resulta que hay un espectro de electromagnetismo que va desde las ondas de radio, todos los oídos.
0: Que escuchamos, sí. sí.
1: El espectro de microondas, que es con el... porque nos comunicamos por aquí, el Wi-Fi, los routers, el Bluetooth.
0: Todo eso es
1: todo
0: microondas.
1: Eso es microondas. Y luego empieza la luz infrarrojo, empieza toda la luz visible, los colores, todo lo que vemos. Y de ahí empieza ultravioleta. Entonces, microondas estamos por acá abajo, en la parte menos energética de todo el electromagnetismo.
0: Ahora, en 2008, ustedes reciben un primer subsidio, un primer grant de la Fundación Bill and Melinda Gates. Luego les aprueban el financiamiento para fase 2 por $1,000,000. Cuéntanos en qué consistía este proyecto y qué encontraron.
1: Bueno, la primera fase nos daban un año y $100,000 para probarles que esta idea loca que teníamos, que el electromagnetismo podía perturbar la vida del parásito. Porque cuando se come la hemoglobina, usa la parte de globina para alimento, pero el hemo es muy tóxico, que es la parte que tiene el hierro. Entonces el parásito, para salirse de esa toxicidad, lo convierte en un cristal inerte, ¿no? Y este estado de reducción hace que ese cristal sea paramagnético. Nosotros pensamos, ¿y si usamos electromagnetismo contra el parásito? Y en ese año teníamos un prototipo muy, muy rústico, pero bueno, ahí poníamos la sangre, le dábamos un botón y luego de ciertos minutos la sacábamos y al día siguiente veíamos que los que habíamos irradiado estaban muertos y los otros no. Para un futuro tratamiento, esto eran maravillosas noticias. La irradiación está haciendo que el parásito se muera de una forma agradable, de una forma que no va a hacerle daño
0: a la persona.
1: Sí.
0: Y una de las cosas tan hermosas o interesantes o innovadoras es que hace poco hablábamos de que el parásito siempre está como dos pasos por delante, ¿no? A las drogas. Él se va haciendo resistente. Si tú logras un tratamiento de este tipo electromagnético, es diferente.
1: Pensamos nosotros que la oportunidad de resistencia va a ser muy mínima. No quiero decir que hemos
0: eliminado
1: toda posibilidad. Habría que hacer otro estudio diferente, pero no pareciera que fuera a ser por ahí. Entonces, pensamos que
0: muy
1: tenemos algo muy importante entre manos. Un aparatito de estos podría ponerse en cada puesto de salud, centro de salud, África. A ver si al fin podemos sacar a África de la pobreza.
0: Carmen, hablemos de otra gran área de investigación que tienes tú, tu laboratorio y el Indicasat.
1: Sí.
0: Tú regresas a Panamá en 2008 para dirigir el proyecto de bioensayos antiparasitarios y anticancerígenos de productos naturales. Cuéntanos en qué consistió este proyecto.
1: Sí, justamente quien hoy en día es el secretario nacional de Ciencia y Tecnología dirigía junto con su esposa, la doctora Luz Romero, este programa, este consorcio que se llamaba ICBG, eran los grupos cooperativos de la biodiversidad internacional. Empezaron por las plantas, lo más fácil, después por los hongos endófitos de esas plantas, y después se fueron a los mares, a los océanos, y a microbacterias de los lechos marinos o a

0: aquellas que viven en las esponjas o los corales o las algas. Y los químicos agarraban todo eso, los químicos de IndicaSat, se quedaban con compuestos individuales, los identificaban y nos los pasaban a nosotros que hacíamos los bioensayos y esos los probábamos en el ciclo de vida de los parásitos. El de malaria, el que causa el mal de Chagas, Trypanosoma cruzi, o el de toxoplasmosis, o el de Leishmania.
1: Uno de los estudios, me parece, no podía ni creerlo cuando leí el título, y es sobre un hongo que crece en el pelo de las perezas.
0: De los perezosos.
1: De los perezosos. En Venezuela le decimos perezas, pero son una belleza. Todos amamos las perezas, los perezosos. ¿Cómo es eso? ¿Cómo es que un hongo que crece en el pelo, qué potenciales medicinales puede tener?
0: Esto resulta de los biólogos del Smithsonian que encuentran, se dan cuenta de que el pelaje de los perezosos en alguna parte estaba como verde. Sí, el verde este es una microalga que crece arriba de la, del mismo perezoso, de tanto que él anda por todas partes.
1: Y la lentitud.
0: La lentitud con la que se mueve. Se encontró que tenían actividad contra, entre esas, contra malaria, contra otros parásitos, pero también tenían actividad contra bacterias de cierta resistencia. Y ha sido un tema que le ha gustado a mucha gente, pero eso es nada más un ejemplo. Una de esas investigaciones la hice con una de mis hermanas que estaba de directora en una ONG, la más grande de Panamá, que va sobre conservación. Y ella me dijo, ¿por qué no podemos hacer algún estudio con Darién, con la reserva de Punta Patiño? Vamos a... Le digo, ok, bueno. Y empezamos a estudiar la palma del coco. Simplemente agarrábamos la palmera y cortábamos las hojas largas estas que tienen en pedacitos, hicimos infusiones.
1: ¿Tés? ¿Como unos tés?
0: Como té. ¿Y qué te parece que descubrimos? Que mataban al parásito de la malaria. No a un 100%, pero a un 60%. Entonces, esto me ayuda a mí a decirle a la gente, si usted está en un lugar remoto, no tiene acceso a ningún centro de salud rápido y empieza a tener fiebres, agarre palmera de coco, córtelo y hágase un té y tómeselo. Cuando miramos una foresta, tenemos que pensar en todos los microorganismos que habitan en ella y pensar, estoy enfrente de una farmacia. Solo está esperando que me descubra el compuesto.
1: Entonces, ¿por qué es importante conservar la biodiversidad? ¿Por qué es importante limitar la deforestación, proteger los bosques?
0: Es obvio, porque puede ser que un familiar tuyo, un hijo tuyo, tu padre, tu madre, tengan un cáncer que solo pueda ser curado con uno de esos compuestos. Y al ser tan pequeños y tener tal cantidad de biodiversidad por metro cuadrado, esa es la vocación de nuestro país. La vocación de la biodiversidad. Esa es nuestra riqueza, no hoteles como en Cancún, no minas como en Chile que tienen todos desiertos donde no se hace absolutamente nada más. Esa es nuestra riqueza.
1: Sobre esta próxima pregunta, tengo que leer, porque la cantidad de reconocimientos que tienes no me caben en la cabeza. Voy entonces. Tienes el premio al mérito Victoriano Lorenzo, otorgado por el gobierno a ciudadanos destacados por su valioso aporte al país, pero también has ganado dos veces el premio a la excelencia en la investigación, otorgado por la Secretaría Nacional para la Ciencia, Tecnología e Innovación, y también tienes reconocimientos a nivel mundial. Eres miembro honoraria de la Asociación de Farmacia y Biotecnología de la India, y también eres miembro senior del Instituto de Ingeniería Eléctrica y Electrónica de la Asociación para el Avance de la Ciencia de Estados Unidos, entre otros. ¿Qué de todo lo que has hecho en tu carrera es lo que te genera más orgullo?
0: Lo que más me llena de orgullo es el haber tenido gente a mi alrededor que son tan valiosos que esos reconocimientos hay que compartirlos con ellos. te puedo decir que los quiero a todos y que cuando esos ojos de los más pequeños que entran brillan, cuando ven algo, un resultado, eso tú no puedes creer la satisfacción que me da, lo que me llena a mí, ver que estamos dejando un legado de gente que aman la ciencia.
2: La magia del equipo y nos permite agarrar las células. Esto es un eritrocito no infectado.
0: Solo.
2: Solo. Y este es un infectado. Carmenza la conozco de hace 16 años. Fui el técnico que ella contrató para comenzar a trabajar con microondas en ese momento. Carmenza como persona, siempre pienso en ella como si fuera un manantial de donde sale esa pequeña, donde brota la primera fuente de agua de un río, de conocimiento en este caso. Y ha propagado en cientos de estudiantes, que me incluyo, el conocimiento que ella ha tenido a lo largo de los años.
3: Soy estudiante de la licenciatura de Biología Molecular y Genética de la Universidad de Panamá. Ahorita mismo me encuentro realizando mi tesis de licenciatura. Estoy muy agradecida con la doctora Carmenza Espadafora porque ella pues, ha abierto las puertas de este lugar para mí. En la universidad tal vez hay cosas muy teóricas, pero cuando uno viene a la práctica, a la vida real, por decirlo así, uno se enfrenta con otra realidad y estoy muy agradecida con ella, la amo mucho, así que pues es mi madre científica.
4: Bueno, Indicasa creo que es una de las instituciones más destacadas por innovar y sin duda alguna creo que el mundo constantemente está evolucionando, entonces estar a la vanguardia de todo lo que está pasando es muy importante. Yo soy de la provincia de Veraguas, pero porque no había una orientación dedicada a esto en el interior del país, me tocó pues migrar hacia el centro de la ciudad. Bueno, la doctora Carmenza es una mujer que inspira, es una mujer que siempre te anima a seguir adelante y ver siempre lo positivo en cada una de las cosas. Y es una persona muy noble y apoya mucho lo que serían los talentos de personas que vienen de afuera, de las provincias.
0: Siempre he dicho, si te metes a científico, o estás loco, o estás enamorado de...
1: Que a veces es lo mismo.
0: Que a veces es lo mismo. Así que sí, te podría decir que lo que a uno, lo que a mí más me llena es ese legado que uno puede estar dejando de nuevos científicos para el país, para el mundo.
1: Carmenza Espadafora, ha sido un honor, un privilegio gigante poder aprender de ti, por enseñarnos cómo se piensa en un mundo mejor, cómo se sueña y cómo se construye desde la ciencia. Eternamente agradecida y en deuda contigo.
0: Gracias mil, Elena, gracias mil.

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El Sarre, río de Alemania, arteria vital de una región que sufre hoy profundos cambios. Complejos industriales se transforman en zonas de recreo. Minas y acerías se reestructuran para hacer de ellas museos. La vieja acería de Völklingen, con sus enormes plantas industriales, fue incluida por la UNESCO en la lista del Patrimonio Mundial. Durante un siglo se trabajó aquí el hierro. Para obtener el hierro de la roca, fue necesario aprender a mantener bajo control el fuego, el agua y el aire.

El mineral traído de Francia no era ni mucho menos fácil de elaborar. Solía ser demasiado grande o demasiado pequeño, o demasiado blando. Por ello, había primero que cocerlo en pedazos uniformes. Antes de comenzar con el tratamiento siderúrgico, se le añadía chatarra, cal y polvo.

Entre los rieles, el elevador, las vagonetas de remolque y los hornos, en medio de un infierno de ruidos, se encuentra, debajo de la rampa del montacargas, la oficina en la que se planificó la ampliación y mejora de las instalaciones.

La coquería, al igual que el mineral procedente de Francia, el que se extraía en Sarre, no era muy apropiado para los altos hornos. En el proceso de coquificación, la hulla debía comprimirse varias veces.

potentes que movían descomunales bombas neumáticas. Estas aumentaban la presión en los calentadores de aire. Ahí se calentaba el aire a 1200 grados y se soplaba a los hornos. Esta era la energía de la siderurgia, aire caliente.

Tan pronto como se cerraba la compuerta superior, se abría la inferior. El coque y el hierro se precipitaban en el fuego de los altos hornos. Al final se obtenía un hierro bronco que se procesaba en la acería.

A la sala de fuelles se da en llamar la Catedral del Trabajo, justo ahora que las ruedas ya no se mueven. Visto a distancia, se tiende a idealizar lo que en realidad era un trabajo muy arduo. La sala de fuelles es la joya de la acería Völklingen. Se tiene la impresión de que en cualquier momento las máquinas podrían echar a andar. Hoy día el recinto sirve de sala de conciertos.

En los altos hornos se produce monóxido de carbono, conocido también como gas de altos hornos, invisible, inodoro, anestésico.

Las colinas de Escoria, Hermann y Dorotea dominan el panorama de la ciudad, como si cuidasen de que Völklingen siga siendo una ciudad de la industria siderúrgica.

El gas de coque y el monóxido de carbono se conducían nuevamente a la sala de los fuelles para propulsar los motores. A su vez, los motores propulsaban enormes volantes

Aunque ahora solo puedan visitarse monumentos de la recién terminada era industrial y muchos no vean en esas instalaciones más que una manifestación cultural, algunos jóvenes artistas han instalado sus estudios en la antigua callejuela de los artesanos. Antes, la acería de Völklingen era un lugar en el que las materias primas, el trabajo y la creatividad de los ingenieros unían sus fuerzas en una empresa titánica. La valerosa decisión de la UNESCO de conceder a esta acería el rango de patrimonio mundial al finalizar el pasado milenio podría contribuir a restituir a los trabajadores e ingenieros la dignidad que al sucumbir la industria pesada parecía perdida.

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0: El 19 de octubre de 2017 asistí a un congreso de la Sociedad Astronómica Estadounidense. Todas las mañanas antes de ir a las ponencias, solía revisar los datos de la noche anterior en la habitación del hotel.
1: Robert Berry descargó las imágenes grabadas en Hawái con el telescopio Pan-STARRS 1.
0: Había un objeto en particular que me llamó la atención. Al predecir dónde debería haber estado en imágenes anteriores, me di cuenta de que no estaba donde se suponía que debía estar. Me resultaba desconcertante.
1: Lo que le llamó la atención fue una bola de luz que se dirigía a toda velocidad hacia el sol.
0: Así que llamé a mi colega para pedirle su opinión. Hola, Richard. Sí. Sí, estoy viendo los datos de anoche.
1: De repente, aceleró, triplicando su velocidad. Al principio, siguió una trayectoria constante. Luego cambió de dirección, dirigiéndose hacia la Tierra.
0: Con sus comentarios, de repente lo entendí. Ese objeto era muy especial. En realidad, no estaba ligado gravitacionalmente a nuestro Sol, lo que significa que se había originado fuera del Sistema Solar. Era un objeto interestelar, algo totalmente nuevo, nunca visto.
1: El descubrimiento despertó de inmediato el interés de los astrónomos. Telescopios de todo el planeta enfocaron el extraño objeto para intentar comprender qué era, de dónde venía y hacia dónde se dirigía.
2: No había gas ni polvo. Parecía un asteroide.
0: Tal vez sea una nave espacial o una sonda. No hay que descartarlo.
3: Recogemos indicios y a partir de ellos deducimos hechos e hipótesis. La investigación científica es una investigación policial extremadamente difícil. Nos enfrenta a una gran cantidad de parámetros.
1: El objeto interestelar desconocido seguía una trayectoria que lo acercaría a la Tierra. Fue observado intensamente por numerosos telescopios durante 11 semanas, un breve lapso en el campo de la astronomía. Luego se alejó, desapareció. El descubrimiento de Robert Berick causó revuelo en la comunidad científica debido a su naturaleza sin precedentes y al temor a una colisión con la Tierra. La investigación continúa para determinar la naturaleza exacta de ese objeto. Se trata de un suceso.

0: En las cumbres sagradas de los volcanes hawaianos, alrededor de 20 de los telescopios más avanzados del mundo rastrean el cielo. El Pan-STARRS 1 se encuentra en la cima del volcán Haleakala, a 3.055 metros de altitud en la isla de Maui. Mientras examinaba imágenes grabadas por este instrumento la noche del 19 de octubre de 2017, Robert Berick avistó el objeto desconocido. Cada noche, cuando las condiciones son favorables, su cámara de ultra alta resolución escanea el cielo hasta el amanecer. Posteriormente, los astrónomos analizan los datos.
1: Pan-STARRS 1. Nuestra misión es localizar objetos cercanos a la Tierra. Los llamamos NEOs. Son asteroides que se acercarán mucho a la órbita terrestre y podrían impactar. Queremos evitarlo. Queremos encontrarlos antes de que ocurra. Para ello, necesitamos explorar todo el cielo varias veces y detectar su desplazamiento. Contamos con un amplio campo de visión, lo que nos permite hacerlo más rápidamente que otros telescopios que no están optimizados para este tipo de trabajo.
0: Los científicos necesitan la mayor cantidad posible de datos para comprender el objeto interestelar. Robert Berick y Richard Wainscott, astrónomo especializado en cuerpos celestes pequeños del Sistema Solar en el Instituto de Astronomía de Hawái, contactan a Karen Mitch. La astrobióloga es una autoridad en este campo.
1: Richard Wainscott me llamó el domingo por la tarde, el 22 de octubre, para decirme que habían descubierto un objeto que creían que provenía de fuera de nuestro sistema solar. Me sorprendió. Al principio me molestó un poco porque acababa de regresar de un largo viaje y necesitaba un día de descanso. Pero luego, al pensarlo mejor, me emocioné mucho porque esta es la clase de llamada que todo astrónomo del Sistema Solar sueña con recibir: el descubrimiento de algo que nunca habíamos visto. Lo primero que hicimos fue conseguir tiempo de observación con el telescopio, ya que es muy difícil acceder a los telescopios más grandes del mundo. Así que solicitamos tiempo a los directores, quienes suelen reservar poco tiempo para descubrimientos inesperados. Nos lo concedieron para el lunes, así que fue una semana intensa cuando empezaron a llegar los datos. Teníamos un equipo de personas analizándolos las 24 horas.
0: Los astrónomos concluyen que el objeto es, en efecto, un visitante interestelar. Su descubrimiento despierta una insólita atención. Los científicos ya no pueden seguir refiriéndose a él con términos vagos y cambiantes. Deben encontrar un nombre que lo identifique. Nader Ahijipur, presidente del Grupo de Trabajo sobre Nombres Estelares de la Unión Astronómica Internacional, explica por qué.
2: No teníamos nomenclatura para cuerpos interestelares, así que creamos una I, y como era el primer objeto interestelar, lo llamamos 1I. Quise dedicárselo al pueblo de Hawái, a la cultura de Hawái y a la tierra sagrada de Hawái. Así que contactamos a especialistas de la cultura y lingüistas hawaianos, y ellos propusieron Oumuamua. Oumuamua, en hawaiano, se traduce aproximadamente como mensajero de lejos.
0: Pocos días después del descubrimiento de Oumuamua, Berick, Wainscott y Mitch calculan la trayectoria del misterioso visitante y los investigadores comienzan a elaborar un perfil básico.
1: Tras una semana de observaciones, confirmamos algunos datos sobre el objeto. Su radio promedio era de aproximadamente 102 metros. Se acercaba rápidamente a casi 100.000 kilómetros por hora. Esto, sumado a su órbita, nos indicaba que provenía de fuera del sistema solar. El siguiente aspecto más fácil de comprender era su color. Al medir su brillo en función de la longitud de onda, observamos que era de un rojo oscuro. También pudimos determinar su rotación, ya que el brillo fluctuaba aproximadamente cada 8 horas. Esto nos indicaba que giraba en el espacio. Lo observamos mediante luz reflejada, lo que nos proporcionó un brillo máximo y mínimo que nos indicaba que era muy alargado. Por lo tanto, en lugar de un radio promedio de 102 metros, probablemente tenía unas dimensiones de 800 por 80 metros. Además, no observamos polvo ni gas provenientes del objeto, por lo que se parecía mucho a un asteroide.

0: Patrick Michel, astrofísico del Observatorio de la Costa Azul en Francia, es un destacado especialista en cometas y asteroides cercanos a la Tierra. Es miembro de la Red Internacional de Alerta de Asteroides con Riesgo de Colisión con nuestro planeta.
1: El descubrimiento de Oumuamua fue un acontecimiento trascendental para la comunidad astronómica, pero en realidad no fue una sorpresa, ya que nuestros modelos predecían el hallazgo de un objeto interestelar, aunque algo así sea más raro que el descubrimiento de asteroides y cometas que orbitan alrededor del Sol. Lo que no esperábamos era que Oumuamua dividiera tanto a los astrónomos en cuanto a su naturaleza y origen. Algunos llegaron a plantear incluso que se trata de un objeto artificial enviado por inteligencia extraterrestre. El día del discurso sobre el Estado de la Unión de esta semana, la noticia principal en el sitio web del Washington Post no tenía nada que ver con política. Trataba sobre este objeto, al que se ha bautizado como Oumuamua. El astrónomo principal de Harvard afirma que una nave alienígena podría estar entre nosotros, y no le importa lo que piensen sus colegas. ¿Está diciendo que hay vida extraterrestre? ¿Qué está usted planteando?
2: Afirmamos que este es el primer objeto interestelar, un objeto proveniente de fuera del sistema solar que hemos visto cerca de la Tierra. No se parece en nada a los asteroides o cometas que hemos visto antes en el sistema solar. Tiene una forma extrema. Se desvió de una órbita determinada únicamente por la gravedad del Sol. Además, luce brillante y bastante inusual. Por lo tanto, planteamos la posibilidad de que haya sido fabricado por alguna civilización extraterrestre, quizás sea una nave espacial o una sonda. No podemos descartarlo.
0: Después del breve periodo de observación de 11 semanas, seguido de años de análisis de datos, la forma de Oumuamua sigue sin estar clara. Para el ojo inexperto, parece un punto de luz más entre muchos, pero para los astrónomos, este misterioso visitante es una sorpresa que suscita interrogantes e inquietudes. John Raymond es un astrónomo estadounidense del Laboratorio de Astrofísica de Burdeos. Su investigación se centra en la formación de sistemas planetarios en la Vía Láctea, el origen de objetos interestelares y exoplanetas. Sus estudios han contribuido a nuestra comprensión de Oumuamua.
2: La luz del Sol incide sobre todos los planetas del sistema solar, así como sobre los cuerpos menores, cometas, asteroides y otros cuerpos. Lo que vemos es la luz reflejada en la superficie de esos cuerpos. Y las variaciones de esa luz nos informan sobre la forma de esos objetos. Tomemos como ejemplo una esfera. Al girar, lo hace sobre su eje. Siempre recibe la misma cantidad de luz, por lo que no observamos cambios en su brillo en el cielo. Con objetos esféricos no vemos variaciones. Por el contrario, si tomamos una pelota de forma irregular, vemos que no siempre recibe la misma cantidad de luz solar. Por lo que observamos variaciones de luminosidad en ese objeto en el cielo. Esto significa que las variaciones de luminosidad que observamos en cuerpos menores nos informan directamente sobre su forma.
0: Las observaciones iniciales revelaron que la luminosidad de Oumuamua aumentaba y disminuía a intervalos regulares. Esas variaciones proporcionan datos valiosos sobre su comportamiento.
2: En el caso de Oumuamua, pudimos observar su luminosidad a lo largo del tiempo. Es lo que vemos aquí. Observamos que su luminosidad aumenta y disminuye a intervalos regulares. Se desplaza aquí y luego vemos que el objeto gira, rotando en el espacio cada 7 u 8 horas. ¿Recuerdan el experimento que hicimos con la pelota? Una pelota esférica como una de baloncesto, al girar sobre su eje, sigue mostrando la misma superficie, por lo que su curva de luz es plana. Este no es el caso. En el caso de este balón de rugby, con su forma irregular, vemos una superficie que cambia con el tiempo a medida que gira, por lo que aquí veríamos oscilaciones, como podemos observar. Sin embargo, con Oumuamua, el rango de esas oscilaciones es mucho mayor que el que veríamos en un balón de rugby. Aquí es 10 veces más brillante que en la parte inferior. ¿Qué significa? Significa que Oumuamua es muy alargado, aproximadamente 10 veces más largo que ancho. ¿Qué tamaño tiene Oumuamua? Para responder a esa pregunta, podemos utilizar las observaciones del telescopio espacial Spitzer.
0: El telescopio espacial Spitzer, lanzado en 2003, capta luz infrarroja, el calor emitido por los objetos espaciales. Cuando Oumuamua entró en su campo de visión, el Spitzer no lo detectó porque el calor acumulado por el objeto durante su órbita cercana al Sol era insuficiente.
2: ¿Qué significa? Significa que Oumuamua es un poco más pequeño de lo que pensábamos. No supera los 100 metros de largo ni los 10 de ancho. Esto nos deja con dos posibles formas, o bien la de un cigarro o la de una especie de panqueque. En cualquier caso, se trata de un objeto único, algo nunca visto.
0: Los estudios iniciales lo describían como un cilindro rocoso y alargado que giraba sobre su eje, viajando a velocidades vertiginosas a través del sistema solar. Otros datos sugieren que se trata de un disco rocoso de unos 100 metros de ancho, tan plano como un panqueque, una especie de galleta de piedra que se comporta de una manera extraña.
1: Como la mayoría de los investigadores, al principio apoyé la idea de que Oumuamua era simplemente un asteroide con una forma inusual. Pero luego tuvimos la oportunidad de estudiar mejor su trayectoria y descubrimos esa anomalía. Y esa anomalía fue suficiente para empezar a cuestionar la naturaleza de este objeto.
0: Cuestionar las ideas establecidas es fundamental para la ciencia. Lejos de desanimar a los investigadores, los nuevos datos estimulan su curiosidad más que nada. Marco Micheli fue uno de los dos astrónomos a los que Robert Berick llamó cuando descubrió algo extraño en las imágenes del telescopio Pan-STARRS 1.
1: Usamos las leyes de la física para predecir el movimiento de cualquier objeto en el sistema solar. En este caso, tomamos los datos que recopilamos con los telescopios más grandes del mundo, el Hubble, el VLT y el CFT. Y los usamos junto con las leyes de la gravedad y la atracción gravitatoria del Sol, los planetas y los asteroides para calcular la trayectoria de Oumuamua. Observamos una pequeña discrepancia entre nuestra predicción y las observaciones. El movimiento del objeto se desviaba de las trayectorias gravitatorias normales, como si fuera empujado por una fuerza radial que lo alejaba del Sol. Esa fuerza, que llamamos fuerza no gravitatoria, es bastante común en el sistema solar, ya que la observamos constantemente en los cometas. Sin embargo, Oumuamua, aparte de esa anomalía en su movimiento, no parecía un cometa, sino un asteroide normal.
0: Oumuamua parece un asteroide, pero se comporta como un cometa. El retrato se vuelve más complejo. Los asteroides están compuestos de rocas, hielo y metales, los mismos materiales que formaron los planetas.

0: La mayoría orbitan en un cinturón entre Marte y Júpiter. Los más pequeños son difíciles de observar porque, a diferencia de los cometas, son tenues y no tienen cola visible. Solo unos pocos pueden verlos. Los cometas, sin embargo, gozan de un gran público.
1: Si bien solo unos pocos observamos el cielo con atención y en el momento preciso, todos podemos admirar los cometas. El más antiguo, el Halley, fue observado por primera vez en el siglo VII antes de nuestra era, en China.
0: Halley es conocido desde hace siglos. Al orbitar alrededor del Sol, despliega su larga estela en el cielo cada 66 años.
1: Su luminosidad se debe a que están compuestos de varios elementos, como agua congelada, y elementos volátiles como carbono, metano y amoníaco. Al acercarse al Sol, el agua congelada se sublima, pasando directamente de estado sólido a gaseoso, lo que produce ese hermoso efecto que expulsa grandes cantidades de materia y gas. A esto lo llamamos la cola del cometa, que actúa como un motor de cohete porque la materia expulsada le proporciona una aceleración adicional. Por lo tanto, los cometas siguen una trayectoria diferente a la de los cuerpos que solo están sujetos a la atracción gravitatoria de los planetas. Se aceleran debido a esta cantidad de materia expulsada. En el caso de Oumuamua, el problema es que muestra signos de aceleración, pero no observamos ningún rastro de ese efecto de desgasificación.
0: Al acercarse al Sol, Oumuamua aceleró como un cometa, pero a diferencia de un cometa, no dejó rastro visible. Aparentemente, Oumuamua no dejó nada. Para explicar ese misterio, se han propuesto varias hipótesis. Oumuamua podría ser un iceberg de hidrógeno a la deriva o un fragmento de un exoplaneta similar a Plutón. Por muy atractivas que sean, ninguna de estas teorías ha convencido a la comunidad astronómica. Eso fue así hasta la llegada del astrofísico Daryl Z. Seligman, de la Universidad de Colorado. Seligman es especialista en cuerpos celestes menores, exoplanetas y física de plasma en relación con objetos que atraviesan el sistema solar y se comportan de manera inesperada.
2: Tras descubrir que Oumuamua no experimenta aceleración gravitacional, revisamos las trayectorias de asteroides del sistema solar, en particular los objetos que se aproximan a nuestro planeta. Observamos que varios de estos asteroides, incluido 1998 KJ26, no se comportaban como se esperaba. Al analizar sus trayectorias, descubrimos que 7 de esos objetos cercanos a la Tierra presentan aceleraciones no gravitacionales significativas, similares a las de Oumuamua, pero sin coma de polvo ni desgasificación detectadas. Por lo tanto, tenemos 7 objetos, asteroides, que se comportan como cometas. Los denomino cometas oscuros porque carecen por completo de coma de polvo. Dadas las similitudes observadas entre Oumuamua y los cometas oscuros, en particular las aceleraciones no gravitacionales, surge una pregunta lógica. ¿Podría Oumuamua ser un cometa oscuro?
0: La hipótesis de que Oumuamua sea una variante interestelar de los cometas oscuros observados en el sistema solar abre una nueva línea de investigación sobre el comportamiento de los cometas. Sean Raymond nos muestra los principios que la sustentan con una fascinante demostración.
2: Comenzaremos agregando agua. Es el ingrediente principal. Luego, rocas. Usaremos arena, así como un poco de carbón vegetal. Los cometas son muy negros. Vamos a agregar hielo carbonizado. ¿Ven el humo? Ahora formaremos el núcleo del cometa. Veamos qué obtenemos.

0: ce qu'on tire. Ok, voyons ça.
1: ¿Lo ven?
0: Ok, donc voyons ça, ça c'est notre...
1: Este es el cometa que acabamos de crear. ¿Qué observamos? Vemos mucho vapor saliendo de todas partes. Es vapor de agua, pero también CO2 debido al hielo seco que añadimos. Y vemos que la superficie del cometa es muy negra, muy oscura. Todos los cometas son así, tienen superficies muy oscuras. Y creemos que los cometas oscuros tienen superficies muy, muy oscuras. En este caso, como dije, vemos el vapor de agua desprendiéndose. Sin embargo, sabemos que el vapor de agua no libera suficiente energía para explicar la aceleración no gravitacional de Oumuamua. Así que nos preguntamos, ¿qué combustible podría estar impulsándolo a través del espacio? Es una cuestión muy importante que debemos responder.
2: Identificar el combustible que provoca la desviación de Oumuamua es una cuestión que trasciende la astronomía y que también desconcierta a los químicos. Por ello, Seligman ha recurrido a Jennifer Bergna, graduada de Harvard y profesora de química en Berkeley.
3: Daryl y yo trabajamos juntos para encontrar una explicación que pudiera justificar la peculiar emisión no gravitacional de Oumuamua, pero sin recurrir a ninguna física o química exótica, basándonos simplemente en lo que esperamos que le suceda a un cometa interestelar que ha atravesado el medio interestelar durante millones de años.
2: Para Jennifer Bergna y Daryl Seligman, Oumuamua podría ser una variante de cometa oscuro, compuesto de hielo poroso distinto del hielo cristalino que tenemos en la Tierra. Durante su periplo por el espacio interestelar, la intensa radiación cósmica habría descompuesto la mayor parte de las moléculas de agua, produciendo hidrógeno atrapado en los poros del hielo pulverulento debido al frío extremo. Al acercarse al Sol, el calor transformó parte del hielo pulverulento en hielo cristalino, liberando así el hidrógeno atrapado y provocando un efecto de desgasificación. Por lo tanto, la fuerza que generó el impulso responsable de la desviación en la trayectoria de Oumuamua podría deberse a la desgasificación del hidrógeno.
3: Esa es una explicación muy natural, sin recurrir a escenarios muy elaborados.
2: Esta colaboración entre una joven y brillante química y un astrofísico de alto nivel ha dado lugar a una hipótesis que convence a gran parte de la comunidad astronómica. Sin embargo, Roman Rafikov, profesor de astrofísica en la Universidad de Cambridge, se mantiene escéptico.
4: Me resulta difícil creer que la aceleración no gravitacional de Oumuamua se deba simplemente a la desgasificación. En muchos sentidos, creo que esa hipótesis plantea más preguntas que respuestas. En particular, con respecto a las propiedades rotacionales de ese objeto. Tanto si Oumuamua estaba compuesto de agua, nitrógeno o hidrógeno, todos esos materiales se derretirían al pasar cerca del Sol. Y durante ese proceso, debido a que la desgasificación ocurre de manera muy irregular y la forma del objeto también es muy irregular, esa desgasificación no solo causaría la aceleración lineal de Oumuamua, sino que también la haría girar más rápido o más lento. Así que, muy probablemente, debido a la mayor aceleración no gravitacional, esas fuerzas que empujaban el objeto también lo harían girar tanto que lo destruirían en unos días. ¿Y qué vimos después de 30 días de observaciones? Observamos que Oumuamua sobrevivió a su viaje por el sistema solar y que sus propiedades de rotación son razonablemente estables. Para mí, su aceleración no gravitacional sigue siendo un gran misterio.
2: El misterio continúa. Y también otra hipótesis. Oumuamua podría ser un objeto artificial, algo ampliamente cuestionado por los científicos, pero amplificado por los medios.
1: En octubre de 2017 detectamos un objeto proveniente de fuera del sistema solar cerca de la Tierra, y fue el primero que encontramos. Los primeros astrónomos pensaron que debía ser un cometa. Sin embargo, no presentaba cola ni gas a su alrededor. Además, mostraba un impulso adicional que lo alejaba del Sol. Pero sin la cola de cometa no hay efecto cohete. La pregunta era, ¿qué le proporcionaba ese impulso adicional?
2: Dado el repentino cambio en la trayectoria de Oumuamua sin causa aparente, resulta tentador pensar que este enigmático objeto podría haber sido creado artificialmente. Avi Loeb sugiere que Oumuamua se valió de la luz del sol para cambiar de dirección. La luz libera energía en forma de fotones emitidos por una fuente. El sol y otras estrellas emiten continuamente flujos de fotones al espacio. Aunque tienen masa cero, transportan energía y pueden ejercer presión sobre objetos en su trayectoria.

0: Para que la luz solar alterara la trayectoria de Oumuamua, Love cree que el cometa tendría que medir unos 100 metros de largo y menos de un milímetro de espesor. Aún estamos lejos de catalogar todos los objetos que cruzan el espacio, pero Love concluye que parece muy improbable que un objeto de 100 metros de largo y menos de un milímetro de grosor exista en estado natural, lo que plantea la posibilidad de que haya sido creado artificialmente. La idea de la vida extraterrestre ha sido objeto de debate durante mucho tiempo y ahora los científicos la toman más en serio. En el universo podrían existir otros mundos habitados. En el Parque Nacional Lassen de California, las 42 antenas parabólicas del Allen Telescope Array han estado explorando el cielo desde 2007.
1: Antes éramos un grupo marginal. La gente pensaba que buscábamos hombrecitos verdes. Pero desde entonces la investigación SETI se ha vuelto más accesible. Gracias a esto hemos tenido acceso a un gran número de investigadores e ingenieros que contribuyeron al desarrollo de instrumentos de mayor rendimiento. Esta línea representa la firma tecnológica de la sonda Voyager. Escuchamos a Oumuamua con el conjunto de telescopios Allen, pero no detectamos ese tipo de señal. Por lo tanto, no creemos que Oumuamua sea un objeto que contenga tecnología.
0: Avery Love objeta que Oumuamua podría ser un conjunto de restos inertes de una nave espacial estrellada arrojados al espacio.
2: Aunque la gran mayoría de investigadores rechaza la hipótesis de Avery Love, no podemos refutar de plano la idea de que Oumuamua puede ser un resto de una vela solar extraterrestre.
0: La llegada de un objeto fabricado en un lugar distinto a la Tierra cambiaría radicalmente nuestra comprensión del universo, pero esa hipótesis es altamente improbable. Ante una pregunta que sigue sin respuesta, incluso después de largas y exhaustivas investigaciones, los científicos no se rinden. Se ha detectado otro objeto interestelar, 2I Borisov. Para Andreas Hein, profesor de ingeniería espacial en Luxemburgo, esto supone una motivación extra.
1: No debemos darnos por vencidos. Dadas sus características únicas, Oumuamua es un objeto de inmenso valor científico y una oportunidad para comprender mejor el espacio más allá de nuestro sistema solar. Una oportunidad que quizás no se repita en décadas. A pesar de las enormes distancias, 2I Borisov nos demostró que existen intercambios entre estrellas en la Vía Láctea. El color rojo tanto de Oumuamua como de Borisov indica una composición potencialmente rica en ingredientes orgánicos, que son los elementos básicos de la vida. Esto es muy interesante. ¿Podrían estos intercambios ser portadores de vida?
0: Si la vida llegó a nuestro planeta gracias a objetos como Oumuamua y Borisov, significa que, tras atravesar la atmósfera terrestre, estos asteroides y cometas habrían impactado contra la Tierra o el océano. ¿Qué consecuencias habría tenido para el planeta?
2: Oumuamua pasó a 25 millones de kilómetros de la Tierra, lo que parece una distancia enorme. En realidad, si se tiene en cuenta que llevaba un viaje interestelar de millones de años, no es tanto. ¿Habría bastado una pequeña variación para que impactara contra la Tierra? ¿Y cuáles habrían sido las consecuencias?

0: Si tomamos un asteroide clásico del mismo tamaño y masa que Oumuamua, la energía del impacto habría sido de 24 megatones, el equivalente a 1.700 bombas de Hiroshima. Un asteroide clásico que se dirige hacia la Tierra viaja a una velocidad de 15-17 kilómetros por segundo. Y sabiendo que la energía de impacto de un objeto aumenta con el cuadrado de su velocidad y que la velocidad máxima de Oumuamua fue de 87 kilómetros por segundo, si Oumuamua hubiera impactado contra la Tierra a esa velocidad, la energía del impacto habría sido de 6.700 megatones, el equivalente a 45.000 bombas de Hiroshima. En otras palabras, gran parte de Francia habría desaparecido del mapa. Y si consideramos Borisov, que es 5 veces más grande que Oumuamua, la energía del impacto habría sido equivalente a la de 1 millón de Hiroshimas, lo que habría destruido gran parte de Europa.
1: La violencia del meteorito que cayó en el Golfo de México hace 66 millones de años dejó su huella en el cuarzo de la zona. Una gigantesca nube de polvo cubrió el planeta con una oscuridad tóxica, presagiando un invierno devastador. Si un impacto similar ocurriera hoy, las ciudades densamente pobladas desaparecerían y la infraestructura quedaría destruida. El tsunami de Fukushima da una idea de la devastación que sufrirían las zonas costeras. Aunque Oumuamua y también Borisov pasaron relativamente lejos, no hay garantía de que siempre lo hagan. Tenemos actualmente los medios para protegernos de un visitante interestelar que se dirija directamente hacia nosotros.
0: No tenemos los medios para reaccionar ante un asteroide que se dirige hacia la Tierra, pero trabajamos en ello. En noviembre de 2021, lanzamos la sonda DART a Didymo y su pequeña luna Dimorphos. El objetivo era probar los efectos de la colisión de DART con esa luna. En septiembre de 2022, avistamos Didymo y el 27 de septiembre, la sonda de 770 kilogramos impactó contra la luna a 24.000 kilómetros por hora. Como vemos en estas imágenes tomadas por la cámara de la sonda justo antes del impacto, poco a poco se acercaba acelerando hasta el último fotograma. No llegó hasta la superficie porque la sonda explotó. Fue un éxito extraordinario. Aquí tienen una imagen del impacto de DART con Dimorphos, tomada desde la Tierra con un telescopio. Y unas semanas después, comprobamos que el impacto logró desviar el asteroide de su trayectoria inicial, lo cual es extraordinario. Por ahora estamos lejos de poder neutralizar objetos del tamaño de Oumuamua y Borisov. Primero hay que detectarlos con suficiente antelación.
2: Si Oumuamua hubiera estado en una órbita de colisión con la Tierra, no es del todo seguro que lo hubiéramos encontrado antes del impacto. Lo cierto es que tuvimos suerte de estar mirando en la dirección correcta la noche correcta, aunque el tiempo no era muy bueno. Si Oumuamua hubiera estado en una trayectoria de impacto terrestre, el tiempo entre su descubrimiento y el impacto habría sido mínimo.
0: Cuanto antes intervengamos, menos energía se necesitará para eliminar el peligro. Por lo tanto, si actuamos demasiado tarde, solo una sonda cargada con una bomba nuclear podría salvarnos. Los objetos interestelares son particularmente peligrosos. Es muy difícil detectarlos con antelación, dado que se mueven a velocidades extremadamente altas, y además desconocemos cuántos de ellos han entrado en el sistema solar. Sabemos que Dossi y Borisov es un cometa. En cuanto a Oumuamua, sigue siendo un misterio. Desconocemos su origen, su composición y si contiene componentes básicos de la vida. Así que solo tenemos hipótesis, algunas más plausibles que otras, pero nunca podremos verificarlas porque Oumuamua regresó al espacio interestelar. Para resolver el enigma de Oumuamua, necesitamos más Oumuamuas. La buena noticia es que el próximo despliegue del telescopio Vera Rubin debería permitirnos detectarlos mucho antes, lo que nos brindará tiempos de observación más prolongados y con mejor calidad. Además, en 2029, la Agencia Espacial Europea lanzará su misión Comet Interceptor, que buscará un objeto interestelar para estudiarlo de cerca. Con todas estas medidas, los objetos interestelares revelarán sus secretos.
1: La sonda Comet Interceptor se lanzará en 2029 y se posicionará en el espacio en dirección opuesta al Sol. tras recorrer 1,5 millones de kilómetros, entrará en una órbita de reserva. Cuando el telescopio Vera Rubin identifique un objeto adecuado, Comet Interceptor se acercará lo suficiente para crear un retrato tridimensional detallado. El programa también estudiará objetos del espacio interestelar, como Oumuamua y Borisov.
2: El problema es que la probabilidad de detectar un objeto interestelar que cumpla con los parámetros de una misión interceptora es baja. No es cero, pero es baja. Corremos el riesgo de que muchos Oumuamuas pasen de largo antes de poder observar uno de cerca. Por ahora, Oumuamua sigue siendo único. Y la única manera de resolver el enigma Oumuamua es atraparlo. Y eso aún es posible. Con un equipo de investigadores e ingenieros estamos trabajando en el proyecto LIRA. En aproximadamente una década será posible desarrollar y enviar una nave espacial para interceptar a Oumuamua y fotografiarla. Entonces, sabremos con total certeza qué es. Hemos realizado todos los cálculos de trayectoria y velocidad que una nave espacial necesitaría para alcanzar a Oumuamua. Esta nave se construiría con tecnologías existentes o en desarrollo. Esto de por sí representa un desafío considerable, sobre todo debido a la alta velocidad de Oumuamua. Para enviar una nave espacial que intercepte a Oumuamua, tenemos hasta 2035-2040 para desarrollarla y lanzarla al espacio. Existen tres tipos posibles de naves.
1: La tecnología más innovadora y rentable sería una sonda espacial equipada con una vela solar. La aceleración inicial provendría de la energía de un láser de alta potencia instalado en la Tierra. Impulsada por su vela solar, la sonda podría alcanzar velocidades de 300 kilómetros por segundo, 10 veces la velocidad de Oumuamua. Si se lanzara en julio de 2030, llegaría a Oumuamua en poco más de un año.
2: Solo se necesitarían 440 días para descubrir si Oumuamua es un cometa oscuro, un fragmento de un exoplaneta o una pieza de tecnología extraterrestre. Sería increíble.
0: El misterio de Oumuamua persiste. No hemos podido resolver este enigma, pero gracias a Oumuamua hemos dirigido nuestra mirada hacia aspectos que no habíamos considerado, como el papel de cometas oscuros en el aporte de agua y elementos que podrían haber contribuido al surgimiento de la vida en la Tierra. Si logramos capturar Oumuamua o colocar una sonda en el próximo cometa, como hicimos con el cometa Chowdhury, podremos leer los mensajes que transportan de un extremo a otro de la galaxia. Habremos abierto un camino hacia las estrellas.
1: El público suele oír hablar de ciencia solo cuando se anuncia un descubrimiento importante, cuando sabemos que sus consecuencias afectarán a la comunidad humana. Oumuamua, que en hawaiano significa el primer mensajero distante, nos recuerda que la ciencia es un proceso paciente de investigación, experimentación y análisis de datos. Los nuevos enfoques suelen presentar obstáculos. Sin embargo, los investigadores nunca se desaniman. Si una hipótesis no se confirma, dejan su trabajo a un lado y a menudo, años después, en un contexto completamente diferente, alguien más puede beneficiarse de ella. La astronomía es una expresión de la inagotable curiosidad de la humanidad y de su esperanza de descubrir señales de vida en el universo con la que algún día podríamos, quizás, establecer contacto.

0: Noventri, de Indonesia, buscaba trabajo, pero fue secuestrada. La retuvieron en un centro de estafas en Camboya, obligada a cometer fraude online. Tras varias redadas, el lugar cerró. Hoy, Noventri por fin es libre, pero sin papeles.
1: Global es ahora.
2: Inteligencia artificial y el Holocausto. ¿Qué tan útiles son las nuevas tecnologías para la memoria histórica? ¿Y qué peligros entrañan los contenidos generados por IA?
3: Im Fahrwasser dieser KI-Fakes haben wir aber auch feststellen können, dass geschichtsrevisionistische rechtsextreme Akteure sozusagen sich auch dieser Inhalte bedienen.
1: Enlaces. 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
1: ¿Cómo la ancestral medicina tradicional india se ha convertido en un negocio global? Las dificultades de quienes regresan a Siria para empezar de nuevo. Cómo la industria del fraude camboyana genera miles de millones en todo el mundo.
2: Almuerzo en uno de los mayores centros de acogida para antiguos trabajadores de la industria del fraude en Camboya. Estas personas fueron reclutadas en Indonesia, uno de los países que más trabajadores provee a esta industria ilegal que obtiene mano de obra de todo el mundo. Tras el cierre de los grandes centros dedicados al ciberfraude en una redada a nivel nacional, muchos buscan ayuda en la Embajada de Indonesia. Entre ellos Noventri. Su visa ha caducado y ahora espera los documentos para poder regresar finalmente a casa.
3: Llevo aquí un mes y una semana.
2: Noventri nos cuenta que viajó a Tailandia hace un año en busca de trabajo y luego fue trasladada a Camboya. Para protegerla, solo usamos su nombre de pila.
3: Quienes no cumplían con los objetivos eran castigados físicamente. Me llevaron a un búnker y me ataron las manos. Durante 3 días no me dieron de comer. Y tuve que dormir allí.
2: Miles de indonesios han pasado por este refugio de emergencia y sus historias son similares. Se postularon a supuestos trabajos legítimos en el extranjero, como Rohim, pero terminaron en centros de estafa controlados por redes criminales. Debido a los abusos, me han quedado cicatrices. Me golpearon con un arma blanca porque no ganaba dinero. Torturaban y golpeaban a quienes no conseguían dinero. Rohim y Noventri trabajaban en complejos residenciales como estos. Hay centros de estafa por toda Camboya, a menudo ocultos en zonas económicas especiales y bajo estricta vigilancia. En los últimos meses, las autoridades afirman haber allanado cientos de lugares sospechosos y clausurado casi 200 centros, como este en la capital, Phnom Penh. Aquí se capacitaba a los trabajadores en diversas modalidades de fraude. Muchas se centraban en las llamadas estafas románticas o de inversión.

El objetivo, manipular emocionalmente a las víctimas y luego convencerlas de que transfieran dinero. Noventri y su novio Salman nos explican cómo funciona la estafa. Las instrucciones para crear identidades falsas

Soy un hombre, pero uso el rostro de una mujer para que un hombre se enamore de mí. Y así consigo sacarle dinero. Según los investigadores, el primer contacto debe parecer casual. En estas pantallas aún pueden leerse los últimos mensajes. ¿Este es el contacto de la agencia de viajes en París? ¿Este es el número del traductor en Noruega? Las víctimas suelen ser empresarios solteros o jubilados. De a poco son engañados para invertir dinero en plataformas falsas de criptomonedas o de comercio aparentemente legítimas, explica Jason Tower, del Instituto de Paz de Estados Unidos. Tower es experto en crimen organizado en el sudeste asiático. Esta es una de las plataformas de comercio falsas que usan los estafadores. Aquí están los objetivos. Países de habla inglesa, Japón, Corea, regiones donde se habla chino. España está incluida. Alemania también. Apuntan a un público global. Para Camboya hay mucho en juego. El país intenta proteger su reputación como destino cultural. Muchos sienten que su nación está en manos de redes criminales. Se estima que la industria del fraude genera entre 40 y 50 mil millones de dólares anuales en Camboya, Birmania y Laos. El gobierno del primer ministro, Hun Manet, está tomando medidas al respecto, con el objetivo de desmantelar los centros de estafas en pocos meses. La red de estafas está destruyendo nuestra economía legal, daña la reputación de Camboya y afecta al turismo y las inversiones. Debemos eliminarla para que la economía real pueda crecer. Las industrias orientadas a la exportación, la manufactura y el sector automotriz. Pero Agus se muestra escéptico. Solía trabajar para una red de estafas y no revela su nombre real. Fue liberado durante las redadas, pero no cree que esta industria desaparezca rápidamente. Durante la redada, nuestro jefe recibió una llamada, quizá de la policía o del ejército. Le avisaron que habría un operativo. Nos dejó ir, pero no nos devolvió nuestros pasaportes ni nos pagó el sueldo. Agu relata que muchos estafadores simplemente se mudaron y continuaron su trabajo en otro lugar. Para Jason Tower, las autoridades tienen aún mucho trabajo por delante. Si Camboya solo realiza una campaña de un mes contra un problema que creció durante más de una década debido a la corrupción y a la delincuencia arraigadas en el Estado, no va a funcionar. Se necesitan reformas a largo plazo para combatir las causas detrás del problema. Para las autoridades indonesias, el mayor desafío actual es repatriar a sus ciudadanos. Muchos tienen sus visas vencidas y ahora esperan frente a la embajada los documentos necesarios para poder regresar a casa sin pagar costosas multas. Largas listas indican quiénes han conseguido un lugar en un vuelo. En la embajada de Indonesia dicen que también es difícil determinar quién es víctima y quién participó conscientemente en las estafas. Según nuestras investigaciones, hasta el momento no hay pruebas de que hayan sido obligados a trabajar o de que sean víctimas de trata. Al contrario, hay indicios de que ya sabían qué trabajo realizarían aquí en Camboya. El embajador Santo Dharmasumarto recomienda controles de salida más estrictos para los indonesios. Se cree que algunos volvieron a trabajar en centros de estafa. ¿Cómo es posible que alguien

0: alguien que nunca trabajó con una computadora y solo habla indonesio crea que ganara dinero de esa manera. Debemos abordar este problema. Muchos creen que es una forma rápida de hacerse rico. Agus confirma que las estafas se aprenden rápidamente y que apenas se necesitan conocimientos previos. Aunque no hablemos bien inglés, los jefes chinos tienen una máquina que llamamos IA Master. Puede hacer de todo. Si tu rostro no es atractivo, puede mejorarlo. Si no eres hermoso, te embellece. Salman y Noventri esperan obtener pronto el permiso para regresar a casa. Sostienen su inocencia, pero también conocen gente que ha ganado dinero con estas estafas.
1: Hay gente muy buena en esto, profesionales de la estafa. Aprenden rápido, ganan mucho dinero y ascienden, convirtiéndose en jefes o consultores.
0: Todos los que están aquí serán interrogados cuando regresen a Yakarta. El gobierno indonesio evalúa las consecuencias legales, a pesar de que los delitos se cometieron en el extranjero. Rohim está preocupado. Pedimos compasión. ¿Dónde está la humanidad? Nos han torturado, estamos agotados y no nos pagaron. Si regresamos a Indonesia y allí nos persiguen penalmente, ¿qué será de nosotros? Solo queremos volver a casa. Según el gobierno de Camboya, más de 210.000 extranjeros han vuelto a sus países desde que empezaron las redadas a gran escala. Sin embargo, los expertos advierten que siguen llegando nuevos trabajadores. Para Jason Tower, perseguir solo a los eslabones más bajos de la red de estafas no resolverá el problema. Se necesita cooperación internacional para desmantelar las redes que están detrás. Esta forma de estafa se ha extendido por todo el mundo en los últimos 3 o 4 años. Las autoridades poco a poco están poniendo un freno. Pero se trata de una red global, centrada en el sudeste asiático, con conexiones en todo el mundo. De vuelta en el centro de acogida, esta canción esconde una amarga ironía. La letra en indonesio habla de un gran amor. Dulces palabras que muchos aquí utilizaron para ganar la confianza de alguien antes de estafarlo.

0: La guerra civil en Siria terminó en diciembre de 2024 tras 13 años de conflicto. Bashar al-Assad, dictador hasta entonces afianzado en el poder, se vio obligado a huir. Las consecuencias de la guerra fueron devastadoras. Miles de personas murieron en combates y masacres. Millones de sirios huyeron al extranjero, casi 1 millón a Alemania. Actualmente la situación en Siria es relativamente tranquila. Muchos están regresando, sin embargo, comenzar de nuevo es difícil, especialmente para los niños que a menudo no tienen ningún vínculo con la tierra de sus padres.
1: Camino a la escuela. Ali Alwan quiere inscribir a Mariam y Safie. Hace unas semanas que volvieron a Han Seihun, en el noroeste de Siria, tras 10 años en Turingia. Pero hay problemas. Ali lleva todos los documentos, pero la administración no acepta la inscripción de niños que no saben escribir en árabe. Debería haber un curso de alfabetización o algo así. No saben escribir ni una sola palabra en árabe. Tampoco leer. He oído que hay un curso para quienes regresan de Turquía y de Alemania. Caos y demasiados niños en la pequeña escuela. Mariam y Safie se sienten fuera de lugar.
0: No queremos estudiar aquí. No queremos estudiar aquí.
1: Y el padre Ali tampoco está convencido. Vamos, venga. Venga. Segundo intento, unas calles más allá. Esta escuela acaba de ser renovada. Se supone que las clases empezarán en unos pocos días.
0: No hay sillas, no hay nada. En Alemania hay una pizarra y sillas.
1: Pero al menos aquí no hay tanto desorden y es probable que las niñas obtengan plaza. Sí, todo bien, sí.
0: Alemania me parece mucho mejor, pero aquí también está bien.
1: Damasco. Tras 10 años separados, por fin vuelven a tomar café con la abuela. La familia Al-Hassan vive en Sajonia y visita por primera vez a sus parientes luego de que la guerra los separara. La abuela huyó a Turquía, mientras la hija, Ghazal, tenía solo 9 años cuando la familia llegó a Alemania.
0: Sigue siendo nuestro hogar y lo hemos extrañado muchísimo. Aunque ahora todo sea muy diferente, solo esperamos lo mejor para Siria. Y creo que también es nuestra tarea ayudar a reconstruirla.
1: Para su madre, Yasmín, la reconstrucción implica también tener que enfrentarse a un pasado doloroso. 4 de sus hermanos fueron asesinados bajo el régimen de Assad por pertenecer a la oposición.
0: Este es Suhair, Obaida, Tishren. Todo el que se oponía al régimen era eliminado. Pero hoy, al menos sentimos también cierto alivio. Alivio de que su sangre no fuera derramada en vano, de que el régimen de Assad finalmente haya sido derrocado.
1: Una visita cargada de emociones para la familia, cuyo hogar sigue estando por el momento en Alemania. Ali Alwan también fue detenido, pero logró huir. Para él, volver a casa lo es todo. Mi ciudad, Han Seihun. Todo bien. Sus hijas no comparten su entusiasmo, ni siquiera tras más de 2 semanas aquí. Mariam y Safie recorren el barrio. No hay parques. La ciudad quedó gravemente destruida por la guerra.
0: Cuando en Alemania le preguntamos a nuestra mamá si aquí estaba así de destruido, nos dijeron que no. Nos dijeron que no. Pensábamos que sería como Alemania.
1: Las cicatrices que dejó el régimen de Assad están por todas partes, en las ciudades y en la gente. Yasmín Almazán ayudó a fundar la asociación Cesar Families. Estiman que unas 300.000 personas desaparecieron bajo el régimen de Assad. Estas familias reconocieron a sus familiares en fotos filtradas por un fotógrafo de la administración que se hacía llamar César. A través de una de estas fotos, Lubna Al-Masri supo que su esposo había sido asesinado. Ahora quiere respuestas del nuevo gobierno.
0: Queremos saber cómo murieron nuestros familiares, dónde están sus tumbas. Y queremos que los responsables rindan cuentas. Esto no puede quedar así.
1: Toda la familia de Lina Samud pasó tiempo en prisión. Su hijo Saer, aquí en una de las fotos de César, fue asesinado. Solo desde el fin del régimen puede hablar abiertamente de su dolor. Su esposo muestra la foto de un militar que habría ejecutado a muchos inocentes y que, sin embargo, sigue en libertad.
0: La Shabia, los esbirros de Assad, siguen libres. Han ganado dos veces y nosotros somos castigados dos veces. Se nos cometió una injusticia y ahora otra vez, porque nadie nos presta atención.
1: Yasmín, que también es miembro de una comisión de justicia transicional, pide paciencia con el nuevo gobierno.
0: He aprendido que este es un camino largo. Después de un cambio tan grande como el que ha vivido Siria, hay que crear leyes completamente nuevas. Es complicado articular un proceso de justicia transicional.
1: Yasmín continuará su trabajo también desde Alemania, viajando entre ambos países. Ali Alwan quiere empezar de nuevo en Siria,

0: aún no tiene trabajo. Está considerando abrir un taller de bicicletas. Pero también quiere conseguir muebles para el nuevo departamento y supervisar las obras. En 10 días mi puerta y mis ventanas estarán listas. Elementos que todavía faltan en la casa a la que se acaban de mudar. Su antigua casa quedó destruida. El nuevo departamento está acondicionado de forma provisional. La familia recibió una ayuda para el retorno del Estado alemán. Unos 1.500 euros por persona. A cambio, renunciaron a su estatus de residencia, por lo que ya no pueden regresar. Para el hijo Faisal, esto es especialmente doloroso. En Alemania le encantaba ir a pescar. No entiendo nada. Allá estaba genial, era mucho mejor que aquí, muchísimo mejor. Esto no me gusta nada. Siento que me ahogo, no sé. La madre, Majid, espera que sus hijos se adapten y que logren salir adelante. Quizá incluso ir a la universidad.
1: Creo que el principio es difícil, pero al final todo irá bien.
0: Empezar de nuevo lleva tiempo. La familia Al-Hassan visita la mezquita de los Omeyas en Damasco antes de regresar a Sajonia. Alá, Ghassal y Abdullah seguirán estudiando bachillerato. Por ahora, esta es la prioridad. Su ciudad natal, Deir ez-Zor, en el noreste, está casi completamente destruida. Estas son imágenes de su antigua casa. Aún no es posible regresar, dicen. Quizá en uno o dos años. Esperamos que el país se convierta en una Siria mejor, sin dictadura, donde toda persona pueda vivir en libertad y donde haya libertad de expresión. Yasmín continuará luchando por sacar a la luz los crímenes del régimen. La familia quiere ayudar a forjar el futuro de Siria. Y tal vez, admite Ghassal, Siria la necesita más que Alemania.

0: Aceites, masajes, incienso. Es lo que la mayoría de las personas asocian con el Ayurveda. Pero va mucho más allá. Tras siglos en un segundo plano, el Ayurveda se está popularizando. La doctora Shvara Jairam practica Ayurveda desde hace 15 años y es testigo del cambio. Trabaja en Sanjivanand, un hospital que combina el Ayurveda tradicional con la medicina moderna y que se ha convertido en un centro clave para este cambio. Es algo holístico. Vemos a las personas como un todo, en su dimensión corporal, mental e incluso espiritual. Tenemos en cuenta todos estos aspectos. El Ayurveda tiene múltiples vertientes. No es solo bienestar. Es preventivo, promotor, curativo y sin duda también rehabilitador. Se cree que el Ayurveda, que significa la ciencia de la vida, tiene casi 5.000 años de antigüedad. Se basa en el equilibrio entre la mente, el cuerpo y el espíritu. Y se apoya en la naturaleza, plantas medicinales, alimentos y cambios en el estilo de vida. Antes había gente que venía solo a relajarse y a hacer retiros, pero ahora hay una tendencia al alza de personas que consideran el Ayurveda como un tratamiento. En los últimos 5 o 6 años he visto a gente que elige el Ayurveda como un sistema de medicina por encima de la medicación occidental. Un centro ayurvédico moderno lo aborda todo. Tratamiento residencial al que acuden miles de personas cada año para solucionar sus problemas médicos. Médicos con títulos en áreas como neurología, oftalmología y ginecología. Laboratorios para la formulación de medicamentos y aceites terapéuticos. Según Abe Anup, fundador de Sanjivanand, los productos ayurvédicos para el cuidado personal, como shampoos, jabones, aceites y cremas, también han ganado una inmensa popularidad.
1: El mercado de productos ayurvédicos en la India está valorado en 10.500 millones de dólares. A partir de estas cifras, estoy seguro de que se producirá un crecimiento anual del 15 al 20%. Así que se puede multiplicar y ver. Sin duda, alcanzará más de 20.000 millones de dólares en otros 3 o 4 años.

0: afirma que el crecimiento podría ser más rápido si los medicamentos tuvieran una mayor aceptación normativa fuera de la India.
1: El país que recibe el producto tiene que autorizarlo. Su autoridad competente en materia de licencias debe disponer de un sistema para estudiar este producto y emitir la aprobación. Eso todavía no existe.
0: Asegura que aquí es donde el gobierno puede ayudar. Durante la última década, el gobierno promovió el Ayurveda calificándolo como el poder blando de la India. Creó un ministerio específico e invirtió en investigación, instituciones educativas e infraestructuras y promoción internacional. Entre el turismo del bienestar, el Ayurveda también está a la vanguardia. Émilie Thériault es francesa y su profunda investigación en busca de un tratamiento para su endometriosis la trajo aquí. En la medicina occidental, la visión es muy limitada. Y cuando leí sobre la endometriosis, vi que también tiene que ver con lo que comes, con tus hábitos diarios, con muchas cosas. Cuando leí sobre la Ayurveda, me pareció muy interesante y quizá una solución que me ayudara con esta condición, porque me resultaba muy difícil funcionar en el día a día. Según Aishwarya, estos casos reflejan un cambio global hacia enfoques más holísticos y a largo plazo de la salud en general. Esto se evidencia en que muchos países occidentales cuentan ahora con centros de bienestar ayurvédicos. Estamos viendo mucha concienciación en la generación joven, especialmente en lo que respecta a una vida equilibrada y hábitos saludables. Creo que buscan el equilibrio y eso los está llevando a la ayurveda y al yoga. Para ella, este creciente interés por el Ayurveda refleja un cambio más amplio, en el que las prácticas tradicionales alcanzan a un mayor público y a mercados más grandes.

0: inteligencia artificial y el Holocausto. ¿Qué tan útiles son las nuevas tecnologías para la memoria histórica? ¿Y qué peligros entrañan los contenidos generados por IA?
1: Im Fahrwasser dieser KI-Fakes haben wir aber auch feststellen können, dass geschichtsrevisionistische, rechtsextreme Akteure sozusagen sich auch dieser Inhalte bedienen.
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8: Esta parece una imagen histórica de un campo de concentración nacional socialista, pero no. Es un video falso hecho con inteligencia artificial. Este tipo de representaciones falsas son problemáticas. Luego veremos por qué. Pero al mismo tiempo, las herramientas tecnológicas están haciendo posible mantener la memoria y seguir aprendiendo sobre el Holocausto y los horrores de la Segunda Guerra Mundial. Tecnología para aprender de nuestra historia. Ese es nuestro tema de hoy aquí en Enlaces. Bienvenidos. En redes sociales se encuentran imágenes generadas con inteligencia artificial que pretenden mostrar o recrear los campos en los que los nazis encarcelaron y asesinaron a millones de personas, principalmente judíos. Quienes publican este tipo de contenidos buscan atención, clics y dinero, claro. Pero al hacerlo, distorsionan la verdad histórica y, según varias asociaciones de víctimas, banalizan su sufrimiento y aseguran que quien comparte este contenido participa en ello. ¿Qué consecuencias tiene la falsificación de hechos históricos en Internet con inteligencia artificial?
9: Esta imagen generada por IA muestra a un supuesto prisionero en el campo de exterminio de Auschwitz. Y estos videos enseñan la liberación de los prisioneros de los campos de concentración por parte de los aliados. Son imágenes generadas por inteligencia artificial sobre el Holocausto que circulan en redes sociales. No son reales, algo que se nota si se observa con atención. El violín solo tiene tres cuerdas. La ropa de los prisioneros no es el conocido uniforme a rayas. Y algunos hombres portan cinturón, algo inexistente en los campos de concentración. Reconocer estos detalles requiere tiempo y conocimientos previos. A medida que las imágenes generadas por IA mejoran, se vuelve más difícil distinguir entre falsificaciones y el material histórico auténtico. Algo que distorsiona lo que realmente fue el Holocausto.
10: Mi tesis es que estas imágenes cambian los patrones visuales. Las imágenes están demasiado pulidas, no son realistas. Usaron elementos de campos, como cercas, torres de vigilancia, barracas, que no corresponden a la realidad histórica.
9: Pero no solo se inventaron nuevas imágenes. Los falsos contenidos generados por inteligencia artificial también reescriben y relativizan las historias de las víctimas.
11: Las imágenes de las personas reales que fueron asesinadas en Auschwitz forman parte de la historia. Aquí vemos una distorsión de la autenticidad histórica. También hay publicaciones en redes sociales con imágenes que no se basan en ninguna persona real. Ahora la historia completa ya se crea con IA, generando nombres, biografías, detalles muy personales, todo falso.
9: Los contenidos generados por IA presentan historias ficticias como auténticas y distorsionan así la historia, haciendo difícil distinguir la realidad del invento, algo que responde por lo general a un uso político.
10: En el contexto de los contenidos falsos generados por IA, pudimos observar que ciertos actores revisionistas y de extrema derecha se apropiaron de este tipo de material para negar la historia de los campos de concentración, relativizando la historia real.
8: Tova Friedman, superviviente del Holocausto, tiene una opinión clara sobre las personas y las empresas de redes sociales que permiten que este tipo de contenido falso genere dinero y se propague.
10: Están haciendo el trabajo de Hitler, porque Hitler contaba con todo un sistema de propaganda. Así que al inventar videos falsos, están continuando la labor de los nazis.
8: Tova es una activista contra el antisemitismo y la desinformación. Hoy sus testimonios y las experiencias que cuenta en TikTok llegan a millones de jóvenes en todo el mundo.
10: No tenía nombre. Me llamaba A27633.
9: Este video de Tova Friedman ya fue reproducido en TikTok más de 8 millones de veces. Ella sobrevivió de niña al campo de exterminio de Auschwitz, el lugar donde los nazis en la década de 1940 mataron alrededor de 1 millón de personas, sobre todo judíos.
10: Estábamos desnudos durante horas, con un frío terrible.
9: A su nieto Aaron se le ocurrió la idea de contar la historia de su abuela en TikTok.
11: Veo mucho antisemitismo, negación del Holocausto y mucha desinformación en TikTok. Yo conocía cómo funcionaba el algoritmo y pensé que TikTok sería la mejor plataforma para hablar del Holocausto y compartir la verdad, la realidad del Holocausto.
9: Todo empezó en 2021 con una invitación a los usuarios de TikTok para que le hicieran preguntas a Tova Friedman.
11: En los días siguientes recibimos miles de preguntas y desde entonces empezamos a responder tantas como fueran posibles.
9: Ya hay más de 500.000 seguidores. Los videos ya recibieron más de 10 millones de me gusta.
10: Aquí puedo llegar a los adolescentes, algo que de otra manera no me hubiera sido posible. Los jóvenes están en TikTok. La mayoría no son judíos. Van scrolleando. Y cuando se detienen y escuchan, y no solo escuchan, sino que también hacen preguntas, es muy gratificante para mí.
9: Además de reconocimiento, reciben muchos comentarios de odio. Aaron Goodman busca que el antisemitismo no se vuelva algo normal.
11: El odio y la desinformación es lo que me motiva a seguir. Muestran que lo que hacemos es importante y que se tiene que hacer.
8: Pero Tova Friedman no solo está presente en TikTok, sino que también da conferencias por todo el mundo, como aquí en Berlín. Su nombre se ha convertido ya en un referente. Pero de muchas otras personas que no tuvieron la fortuna de sobrevivir, ni siquiera sabemos cómo se llamaban. Para preservar la memoria digital, es importante conocer la identidad de las víctimas. Y para ello, la inteligencia artificial, con su capacidad de analizar e interconectar grandes cantidades de datos, puede ser un muy buen aliado.
10: Recuperar sus nombres para recuperar la memoria. De los más de 6 millones de judíos asesinados por los nazis durante la Segunda Guerra Mundial, aún quedan más de 1 millón de víctimas por identificar.
9: Se trata de una persona, y de otra más, y no solo personas, sino judíos que fueron asesinados en el Holocausto. Cuando tienes los nombres, puedes recordar.
10: En el Centro Mundial de Conmemoración de la Shoah Yad Vashem en Jerusalén, trabajan para llenar ese vacío. Sus investigadores creen que la inteligencia artificial puede marcar la diferencia tras más de 7 décadas de minuciosos trabajos de identificación.
9: La tecnología actual es muy eficaz en lo que se denomina reconocimiento de entidades. Las entidades pueden ser nombres, apellidos, fechas, nombres de lugares, diferentes categorías, profesiones, etc. Pero en el caso del Salón de los Nombres, para documentar y conmemorar a las víctimas del Holocausto, debemos extraer esos datos, esa información, esas entidades y conectarlos estableciendo los vínculos apropiados entre ellos.
10: Desde 2024, Yad Vashem está desarrollando un software basado en inteligencia artificial. Así esperan recuperar otros 250.000 nombres de personas asesinadas en el Holocausto, analizando millones de documentos textuales y fílmicos que hasta ahora no fue posible examinar.
12: Una vez que el modelo esté funcionando, tenemos la intención de aplicarlo a millones y millones de páginas de documentación.
13: Okay? But when we have tens of thousands of

0: Tendremos así decenas de miles de resultados procedentes de millones de páginas. No hay manera de que un ser humano pueda comprobar todos y cada uno de esos resultados. Tendríamos que revisar muchos millones de documentos. Hasta ahora no fue posible, y tampoco lo será del todo en el futuro. Pero una vez que alcancemos una precisión del 99%, ya que la perfección no está a nuestro alcance, sí que podremos emprender esta tarea y recuperar nombres con la suficiente seguridad de que no habrá falsos positivos.
1: Los nombres se guardan en una base de datos en línea disponible en 6 idiomas, entre ellos español. Cada identidad rescatada es una vida que se arrebata al olvido.
2: Pero, ¿qué pasará cuando ya no queden supervivientes del Holocausto que puedan contar la historia? Bueno, hoy ya existen muchos medios técnicos que nos permiten conservar sus testimonios y seguir aprendiendo de sus experiencias.
0: Este grupo de escolares se encontrará con la imagen digital de un superviviente del Holocausto mediante visores de realidad virtual. Le harán preguntas al doble digital de Manfred Goldberg.
3: Uno entre un millón de supervivientes que conservó a ambos padres con vida.
0: De niño, Manfred Goldberg fue hecho prisionero por los nazis. En la realidad virtual, los alumnos pueden recorrer el campo de concentración de Stutthof, del que Manfred Goldberg narra la historia y explora su ciudad natal, Kassel.
1: Lo mejor fue el visor. Pudimos ver todos los lugares. Es genial. Una víctima real que pasó por todo eso y cuenta sus experiencias. Es impresionante.
0: Los hologramas permiten acceder a la historia de forma distinta a las películas.
1: Los hologramas permiten que el público participe de forma activa. Las personas realmente deben reflexionar para darle sentido a la experiencia, formulando preguntas sobre el Holocausto y demostrando interés por la vida de otra persona.
0: Para el proyecto Testimony 360, Manfred Goldberg respondió hace algunos años 1000 preguntas sobre su vida. Cuando los estudiantes le hacen una pregunta al holograma, la IA selecciona del archivo la respuesta adecuada. Manfred Goldberg falleció, pero su historia sigue viva gracias a su holograma. Con hologramas de testigos directos, incluso es posible dialogar desde casa, como en la web del Museo del Holocausto de Illinois, ya sea por chat o mediante reconocimiento de voz.
1: Sabían quiénes éramos. Era la marcha de la muerte. Vieron cómo morían otros.
0: El proyecto Hollow Voices en Alemania. En una sala, el público formula preguntas a las imágenes digitales de supervivientes del Holocausto como Eva Weil e Inge Auerbacher.
3: Fue impresionante. Por un momento, realmente tuve la sensación de que la persona estaba sentada ahí.
0: Cuando el diálogo con el holograma funciona bien, se genera cercanía.
1: Es prometedor que uno pueda hacer las preguntas para las que realmente quiere respuestas. Vi a personas preguntar cosas como, ¿cuánto pesaba usted en el momento de la liberación? Probablemente no lo habrían preguntado en persona, pero si no se cuenta con suficiente conocimiento sobre el Holocausto, tal vez no se formulen las preguntas de modo que se obtengan respuestas significativas, y eso puede ser frustrante.
0: Que la inteligencia artificial seleccione respuestas no significa que invente nada.
3: Todas las respuestas son originales. No hay IA generativa que invente respuestas y corra el riesgo de alucinar o reproducir información incorrecta. Se trata de una IA que busca la mejor respuesta posible para cada pregunta y la reproduce de forma fiel, sin ningún tipo de modificación.
2: Esta manera de dar vida a testimonios reales nos permite recordar no solo el Holocausto, sino también otras grandes tragedias de la humanidad, desde una perspectiva íntima y conmovedora. Una forma de memoria que está pensada no solo para generar emociones, sino también para aprender y reflexionar. Sin embargo, la experta Gal Rabia sostiene que para preservar la memoria no siempre es imprescindible recurrir a la última tecnología.
1: Los hologramas están acaparando mucha atención ahora mismo por lo asombrosos y novedosos que son, pero no siempre será así. Como cualquier tecnología, en algún momento quedarán obsoletos. Así que tal vez la solución no sea tecnológica per se. Contamos

0: Con los testimonios contamos con todo un vocabulario para hablar de cómo fue el Holocausto, cómo fue presenciarlo. Tal vez ya tengamos los recursos que necesitamos y solo necesitemos la educación y el interés para inculcar la importancia de estos testimonios.
1: Sí, de acuerdo. Aunque para despertar el interés del público, la tecnología siempre ayuda mucho. Un buen ejemplo es la iniciativa que les vamos a presentar a continuación, que busca devolverle la vida a uno de los testimonios más conmovedores y universales del siglo XX, el de Ana Frank. Quizá el símbolo más conocido del Holocausto gracias a su diario, donde relató su vida durante la ocupación nazi. Hoy, gracias a la inteligencia artificial, una exhibición inmersiva invita a los visitantes a viajar al Ámsterdam de 1941, en una Europa marcada por el miedo y la persecución y la guerra. Un continente muy distinto al que conocemos hoy.
0: Parece una cafetería cualquiera un día de verano en Ámsterdam. Pero gracias al tour Anne Frank Walk, se revela como un lugar lleno de historia. En noviembre de 1941 se prohibió a los judíos entrar en cafeterías. The Isebreaker pronto tuvo que cerrar. Solo hacen falta un celular y audífonos para descubrir el Ámsterdam de Anne Frank a lo largo de 7 kilómetros y 12 paradas. La primera se encuentra frente a la casa en la que Anne Frank vivía con su familia antes de tener que ocultarse. Un año después, ella y su familia se vieron obligados a esconderse.
2: Nos sumergimos en la historia a través de animaciones con inteligencia artificial, narraciones, y vamos de un lugar a otro, moviéndonos por la ciudad, escuchando lo que sucedió y a personas que vivieron aquí y que fueron fundamentales en la historia de Anne Frank.
0: Otra parada, la escuela de Anne Frank. Las bicicletas les fueron prohibidas, igual que el transporte público. Ana y su hermana tenían que caminar a la escuela cada día, como tú acabas de hacer. En esta casa vivía Mip Ries, la mujer que ayudó a la familia. También su rostro cobra vida gracias a antiguas fotografías y animación digital. Sin ella, el diario de Anne Frank y su historia podrían haberse perdido para siempre. El audio tour nos revela que aquí se encontraba la heladería Coco, regentada por refugiados judíos alemanes y punto de resistencia contra la ocupación nazi. La narración va acompañada de animaciones generadas por inteligencia artificial a partir de datos del Instituto Anne Frank, la ciudad de Ámsterdam y el Museo del Holocausto. Precisamente, una visita obligada es el llamado Monumento Nacional de los Nombres del Holocausto.
2: Decidimos cerrar el primer capítulo de la visita aquí, en el Monumento de los Nombres, junto al ladrillo con el nombre de Ana. Es aquí donde la historia de Ana se integra en la magnitud de lo que ocurrió en los Países Bajos durante el Holocausto.
0: Hechos que tocan muy de cerca a Herde Apel, descendiente de judíos polacos y húngaros. Por eso espera que esta experiencia inmersiva acerque el testimonio de Anne Frank y su diario a una generación muy afín a la tecnología.
1: ¿Qué pasaría si lograras vivir la música de una forma totalmente nueva? 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
1: 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Un ejemplo más de cómo preservar la memoria con la tecnología digital. Recordar con el fin de no repetir.

0: el lado más oscuro de la historia. Ese es el lema del siguiente proyecto, que usa también inteligencia artificial para convertir los testimonios de supervivientes del Holocausto en poderosas imágenes. Vean.
1: Esto nos salvó la vida.
2: Eso es justo lo que intento que recuerde el momento en que le salvó la vida.
3: Ehudit Braja Serchuk sobrevivió al Holocausto. Aquí cuenta cómo escapó de la muerte cuando huía con su familia de las fuerzas rumanas y alemanas que asaltaban Odessa en 1941.
1: Está desesperada, pero feliz de estar viva. Nos apresurábamos a tomar el último barco de vapor que salía de Odessa, con muchos niños y personas mayores a bordo. Pero en el camino perdí mi sandalia y tuvimos que volver a buscarla, y eso nos salvó la vida.
2: ¿De verdad?
1: Porque cuando llegamos al barco, este había sido bombardeado por los fascistas y casi todos los pasajeros habían muerto.
3: Como Serchuk, muchos supervivientes del Holocausto transformaron sus recuerdos en imágenes. El software Midjourney convierte el texto en fotografías y deja así un registro para las generaciones futuras. Las imágenes se exhibieron en la ciudad israelí de Ascalón. Sol Leffler operó el programa.
2: Siento que estoy junto a personas valientes. Cada una tiene una historia única y ha pasado por experiencias aterradoras, pero siguen vivas, siguen adelante con sus vidas, y es increíble escucharlo, verlo y, en definitiva, plasmarlo en fotografías. Siento que es nuestro deber nacional recordar y no olvidar.
3: El proyecto fue impulsado por la organización Kasdei Naomi, que brinda apoyo a los supervivientes del Holocausto. Todo para no olvidar la historia.
1: Hay gente que no quiere recordar esto. Y creo que es muy importante recordarles y mostrarles que cualquier cosa puede repetirse en nuestras vidas. No debemos olvidar eso.
0: Es que la IA, bien empleada, puede ayudarnos a entender el Holocausto y otras tragedias que marcaron nuestra historia. Pero no siempre se explora el pasado con la misma profundidad. En los videojuegos, por ejemplo, el nazismo suele ser apenas un escenario, una excusa para la acción, para una buena historia, para el enfrentamiento entre héroes y villanos. Rara vez se aprovechan los videojuegos para acercarnos a la historia real. El esquema clásico suele ser luchar contra los nazis.
1: Claro que hay buenos y malos. A los videojuegos les encanta contar con eso, sobre todo a los de acción. Vas, disparas y quieres matar a los nazis. Son un enemigo genial cuando se trata de enemigos humanos a los que hay que liquidar.
0: Y por eso existen tantos videojuegos con villanos nazis. Ahora, los juegos centrados específicamente en el Holocausto y en las víctimas son mucho más raros. ¿Es posible siquiera representar este tema de una manera adecuada en un videojuego?
1: Ahora, gracias a la interactividad, llevamos a la persona que juega a una experiencia en primera persona, algo que no se podía antes, pero que la tecnología ahora sí permite. Desde el principio hay juegos que intentan abordar de forma históricamente precisa la persecución y el exterminio de los judíos. Un ejemplo es The Light in the Darkness. Cuenta la historia de una familia judía en el país ocupado por los nazis. Los contenidos históricos provienen en su mayoría de textos y documentos y en menor medida a través de mecánicas de juego y algoritmos. El hecho de que los jugadores no puedan ganar tiene una razón de ser. Ganar y perder en un juego se determina por un algoritmo, pero la vida real no funciona según un algoritmo. Muchas cosas dependen del azar. Al trasladar el Holocausto a un juego e introducir el concepto de ganar o perder, existe el riesgo de culpabilizar a las víctimas. Alguien podría decir, porque esta persona hizo esto en otra cosa y por eso no sobrevivió. Pero hoy en día los juegos son algo más complejos que eso. Ya no funcionan de manera tan binaria, ganar o perder. Y aun si lo hicieran, para los jugadores lo que importa es el camino recorrido por encima de si se sobrevive o se muere. Hay juegos que resolvieron este conflicto al no poner a los jugadores en el rol de las víctimas, sino a mirar hacia atrás y analizar los hechos. En The Darkest Files, el jugador asume el papel de una fiscal durante los juicios de Auschwitz en Frankfurt en la década de 1960. Investiga casos de crímenes durante la época nazi. En The Rat Line, un detective persigue a criminales de guerra que lograron escapar tras el final de la Segunda Guerra Mundial gracias a redes secretas. Ambos juegos encontraron una manera de enfrentarse al horror sin obligar a los jugadores a revivirlo. No hay forma de cambiar el pasado. Por eso los hechos son parte del pasado dentro del juego. No podemos intervenir ni cambiar eso. Tampoco podemos culpar a las víctimas porque todo eso ya ocurrió. Y no podemos pensarnos como personas invencibles que podrían hacer cualquier cosa y sobrevivir. Con el fallecimiento ya de casi todos los últimos testigos, se apagaron sus voces. Pero en juegos como estos, sus historias se siguen transmitiendo de manera muy personal e impactante. La industria de los videojuegos supera en ganancias al cine y a la música juntos. Si nuestro objetivo es mantener viva la memoria del Holocausto para las próximas generaciones, no se trata de que tengamos que usar esta herramienta, sino de que, si no la usamos, pasamos por alto un enorme potencial.
0: Cuando la información es fiable y se comunica con responsabilidad, los nuevos formatos son muy útiles para acercar la historia a las personas. Sean videojuegos, redes sociales u hologramas digitales, todo esto puede ayudar a mantener viva la memoria del Holocausto y a combatir el odio y el antisemitismo. Esto fue todo por hoy en Enlaces. Gracias por estar con nosotros. Nos vemos pronto.

0: quién pagará el precio. 4 años de guerra en Ucrania. Y los combates continúan. ¿Cuánto costará reconstruir el país? ¿Demasiado como para afrontarlo?
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1: Es esencial reconocer que la OTAN se crea tras la Segunda Guerra Mundial. 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
2: No puedo creer que alguien haya pasado 5 años en una celda tan pequeña.
1: Por primera vez puedo sentir que somos libres. Podemos quedarnos en nuestro país, construir nuestro propio futuro.
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La reconstrucción de un país destruido por la guerra suele durar décadas. Una economía necesita en promedio 22 años para recuperar el nivel anterior al estallido del conflicto. En Alemania, las ciudades de la República Federal Alemana fueron reconstruidas en 15 años gracias al denominado milagro económico. Y aunque la guerra de agresión rusa continúa, se calcula que la reconstrucción de Ucrania durará también unos 15 años. Pero, ¿quién lo pagará y cuánto costará? Además, hoy hablaremos de la inquietud de los trabajadores cualificados sirios en Alemania, del primer banco digital de Albania que funciona sin filiales, y de boxeo, dos jóvenes berlineses reinventan el cuadrilátero.

0: Puede que Estados Unidos y Rusia mantengan un diálogo, pero Ucrania aún está lejos de la paz. El país y su gente siguen sufriendo los estragos de la guerra, pese a recibir cientos de miles de millones en ayuda económica y militar. La cuestión principal sigue siendo, ¿cuánto costará reconstruir Ucrania? Primero, ¿qué hay que reconstruir? Las guerras son caras. Ucrania fue invadida en febrero de 2022. 4 años después, amplias zonas están llenas de minas. Se tardará años o incluso décadas en desactivarlas todas. Infraestructuras clave como industrias, aeropuertos, edificios públicos y centrales eléctricas han sido dañadas o destruidas.
1: Y si observamos los daños, las áreas cruciales son, primero, los edificios residenciales, seguidos de la infraestructura civil, el sector energético y después los activos de las empresas, las tierras agrícolas y los recursos. No olvidemos que gran parte del territorio está minado, pero estos 4 o 5 puntos son los más significativos.
0: Segundo, ¿cuánto costará en dólares reconstruir esta infraestructura esencial?
1: Ucrania necesitará probablemente más de 500 mil millones de dólares en ayuda internacional, según las estimaciones del Banco Mundial, para reconstruirse tras estos años de guerra.
0: Tercero, ¿quién realizará el trabajo? La guerra ha tenido un coste humano devastador. Se estima que han muerto al menos 100.000 soldados ucranianos, además de muchos miles de civiles. Por parte de Rusia, se cree que las bajas ascienden a cientos de miles. Estas pérdidas se sentirán profundamente. Además, millones han sido desplazados de los territorios ocupados por Rusia y muchos más han huido del país. Sabemos que unos 5,7 millones de personas han abandonado Ucrania por completo. Tenemos constancia de unos 3,3 millones de desplazados, sobre todo del este del país. Estas son las cifras con las que trabajamos actualmente. Cuando termine la guerra, Ucrania necesitará que regresen tantos exiliados como sea posible. Serán indispensables para la reconstrucción. Al mismo tiempo, muchos soldados que ahora luchan en el frente deberán reintegrarse a la vida civil. Cuarto, ¿quién ha

pagado la cuenta hasta ahora. Estados Unidos ha sido el mayor donante individual. Solo entre 2022 y 2024, Ucrania recibió más de 114 mil millones de dólares de Estados Unidos en ayuda militar.

0: contribución de Estados Unidos.
1: En 2025, el presidente Donald Trump redujo significativamente la ayuda militar y civil a Ucrania. No hay acuerdo hasta que haya acuerdo. La Casa Blanca afirma que los recortes buscan reducir el gasto de Estados Unidos y presionar a Ucrania para que inicie negociaciones de paz con Rusia. La deuda nacional de Ucrania se disparó durante la guerra. En 2025 rondaba los 200 mil millones de dólares. Eso representa cerca del 90% del Producto Interno Bruto del país. El valor total de los bienes y los servicios producidos en un año, y esa deuda sigue creciendo. Quinto, ¿quién pagará la reconstrucción en el futuro? Se espera que Estados Unidos reduzca aún más su apoyo el próximo año. Esto dejaría a la Unión Europea como el mayor respaldo financiero de Ucrania. Los líderes de la UE acordaron iniciar negociaciones de adhesión con el país.
0: Esto le dará un acceso al desarrollo económico que difícilmente tendría de otra forma, pero también le impondrá obligaciones que no habría podido cumplir tan rápidamente sin la misma presión.
1: Ucrania posee una de las mayores extensiones de tierras agrícolas fértiles del mundo. También cuenta con reservas clave de hierro, materias primas críticas y tierras raras. Estados Unidos ya firmó con Ucrania un acuerdo de cooperación futura sobre estos recursos para garantizar su suministro a largo plazo.
0: Sin embargo, ese acuerdo minero no impide legalmente que Europa también participe en proyectos en Ucrania.
1: Ucrania necesitará ayuda financiera, alianzas estratégicas e industria nacional para reconstruirse. Como el Antonov, el avión de carga más grande del mundo, es un recordatorio de la fuerza económica que el país espera recuperar. En 2015, la guerra civil empujó a cientos de miles de sirios a huir a Alemania. La entonces canciller Angela Merkel pronunció una frase hoy famosa.
0: Hemos logrado mucho, lograremos esto.
1: Pero hoy no queda mucho de aquel espíritu de bienvenida. Tras el fin de la guerra, algunos en Alemania exigen el regreso a Siria de los desplazados. ¿Tiene sentido?
0: En Alemania viven más de 1 millón de sirios. Muchos trabajan, pagan impuestos y contribuyen a fortalecer la economía. Pero ahora cada vez más se preguntan, ¿podré quedarme aquí para siempre? Este restaurante berlinés es un punto de encuentro para la comunidad siria, pero no son los únicos clientes.
1: Nos alegra que gran parte de nuestros clientes sean alemanes. Disfrutan de nuestra comida.
0: Pero mientras los alemanes disfrutan de un auténtico plato de shawarma, muchos sirios se preguntan hoy si siguen siendo bienvenidos en el país. A finales de marzo, tras reunirse con el presidente interino de Siria, Ahmed al-Sharaa, el canciller federal presentó sus planes.
1: En una perspectiva a largo plazo para los próximos 3 años, y este es también el deseo del presidente al-Sharaa, alrededor del 80% de los sirios que hoy viven en Alemania deberán regresar a su país.
0: Un 80% en 3 años.
1: Para mí fue un shock escuchar esas palabras. Para los sirios que vivimos en Alemania son muy inquietantes. Cuando hablan de enviar a casa al 80% de los sirios, ¿se refieren también a los profesionales cualificados, a los médicos?
0: Alemania ha acogido a más de 1 millón de refugiados sirios y ha invertido miles de millones en manutención, cursos de idiomas y programas de integración. Cuanto más tiempo pasan los refugiados en el país, más probable es que encuentren trabajo y se conviertan en contribuyentes. Aunque al principio les es difícil acceder a un empleo, más del 60% de los refugiados tiene trabajo 8 años después.
1: Es una historia de éxito. En 2015 esperábamos que 10 años después la tasa de empleo fuera del 50%. En realidad, hemos alcanzado el 62%. Alemania es líder en Europa en lo que se refiere a la integración de los refugiados llegados en 2015.
0: Los sirios trabajan sobre todo en sectores donde falta personal, en el rubro de los oficios, la logística, la construcción, la gastronomía y el sector

0: médico. Entre los médicos extranjeros, los sirios son el grupo más numeroso. También destacan en el sector de los cuidados. Faez Nayul ha creado un servicio de cuidados que atiende a un gran número de pacientes.
1: Con nuestro trabajo, contribuimos un poco a mitigar la escasez en el sector de los cuidados.
0: Como muchos otros sirios, quiere quedarse en Alemania.
1: Alemania es ahora mi hogar. Establecernos en otro lugar y empezar de nuevo sería un gran desafío para nosotros porque tendríamos que empezar desde cero.
0: Las declaraciones de Merz causaron revuelo. Las críticas no solo vinieron de la oposición, sino también de la propia coalición de gobierno. Más tarde, el canciller matizó sus palabras. Pero el daño ya está hecho, afirma Caroline Popp. Este lenguaje y este discurso político resultan inquietantes. Es alarmante. Y es sumamente doloroso para quienes se han esforzado tanto por integrarse y construir una nueva vida aquí. Pese a los costos de la integración, ve ante todo oportunidades. La edad media de los sirios en Alemania es de 26 años frente a los 46 de la población general. Esto es clave en un país que se enfrenta a una implosión demográfica. Con las condiciones e inversiones adecuadas, esto también podría ser una oportunidad. Gran parte de los sirios que residen en Alemania llegaron hace algo más de 10 años. Desde entonces, las autoridades alemanas han aprendido a trabajar de manera más rápida y eficiente y los sirios se han adaptado a su nuevo entorno. Cada vez más adquieren la nacionalidad alemana. En 2024 fueron más de 80.000, conformando el grupo de nuevos ciudadanos más numeroso. Pero la situación en Siria también ha cambiado. La guerra ha terminado y hoy es un país en reconstrucción. Allí también se necesitan trabajadores cualificados.
1: Queremos crear condiciones favorables para la inversión. Inversiones que generen empleo. Esto beneficiará a los refugiados y les permitirá regresar a su país de origen.
0: Los expertos consideran que un retorno masivo es poco probable y sería perjudicial para Alemania.
1: Perderíamos cerca del 1% de nuestra fuerza laboral. Eso reduciría la producción económica en un 1% o quizá incluso algo más.
0: Necesitamos políticas realistas y la realidad es que la gente está aquí. Muchas cosas han salido bien, otras no. Algunos regresarán, pero la mayoría se quedará. Aprovechemos esta situación. Muchos de los refugiados ya son indispensables en Alemania. Sin embargo, la incertidumbre se ha hecho cotidiana.
1: No sé si las autoridades renovarán mi permiso de residencia ni si podré seguir trabajando.
0: Según los expertos, fomentar la integración con cursos de idiomas y de capacitación sería más útil que debatir sobre repatriaciones. Ese restaurante, por ejemplo, sin sus empleados sirios, tendría que cerrar.
2: Las startups sociales no solo buscan ganar dinero, sino que tienen objetivos sociales más amplios. Algunas emplean a personas a las que les cuesta encontrar trabajo por haber estado en la cárcel, tener un pasado de drogodependencia o padecer una enfermedad psíquica. Heijo, una empresa que hace granola, es una de esas compañías que ofrecen una segunda oportunidad.
0: Daniel empaqueta cereales en la fábrica de Heijo, en Luneburgo. Hace 6 años vivía en la calle y consumía drogas, pero esta empresa le dio una oportunidad. La compañía contrata de forma intencionada a personas con dificultades para encontrar empleo. Al principio, Daniel dudaba de que pudiera funcionar para él.
1: Tenía miedo de fracasar, de no poder cumplir en el trabajo. Pensaba que si me retrasaba una o dos veces me despedirían enseguida. No terminaba de confiar. Siempre buscaba un fallo, pero no encontraba ninguno.
0: En la fábrica, uno de cada 2 empleados tiene una historia difícil, como la de Daniel. El cofundador, Tim Dufner, apuesta por una cultura empresarial con más compañerismo y diálogo, también sobre problemas personales. El modelo funciona. Cada día reciben nuevas solicitudes. La empresa quiere ser un ejemplo.
1: Nuestro objetivo nunca fue hacernos ricos con Heiho. Lo que nos mueve es demostrar que es posible otra forma de hacer economía. Que se puede construir un modelo que tenga en cuenta a todas las personas.
0: La filosofía es clara. Quien puede, apoya a quien lo necesita. Como Yvonne. A veces tiene que asumir más carga, pero aún así está contenta de trabajar aquí. En otras empresas sufrí acoso laboral y no quiero volver a pasar por eso. No quiero volver a ir a trabajar con miedo. Aquí me siento en un entorno seguro, donde puedo ser yo misma. En Heiho, muchas cosas son diferentes. Y aún así, la empresa logra cubrir sus costos. Entre sus clientes hay grandes cadenas comerciales en Alemania. Para que todo funcione, la empresa adapta el trabajo a las capacidades de cada persona. Por eso los horarios son muy flexibles. Tenemos distintos modelos de trabajo. Hay personas que vienen dos veces por semana durante 2 horas y otras trabajan hasta 40 horas semanales. Algunos solo por la mañana, otros por la tarde. Creemos que el trabajo debe adaptarse a las personas. En el caso de Daniel, el modelo funcionó. Hoy tiene una jornada de 8 horas. En el pasado, otros empleadores lo despedían rápidamente por llegar tarde o no presentarse.
1: Gracias a Heiho, eso cambió. Porque aquí se toman el tiempo de sentarse contigo, hablar de los problemas sin que tengas miedo. Te vuelves a sentir parte de algo, y eso es una sensación muy fuerte.
0: Este modelo de convivencia laboral ya inspira a otros. Tim Dufner planea lanzar pronto una empresa asociada para producir galletas, también con personas que han vivido historias similares a la de Daniel.
2: ¿Es de los que prefieren pagar en efectivo? Alemania y Austria son países que se aferran a los desembolsos en monedas y billetes. En Albania, los pagos en efectivo son aún más habituales. Fuera de la capital, Tirana, apenas se usan las tarjetas bancarias. Aunque eso podría cambiar ahora, con el primer banco digital del país. Fatbarda Rino se puede considerar una pionera. Es la fundadora del primer banco completamente digital en la región de los Balcanes Occidentales. El Jet Bank ya está en funcionamiento en Albania. Sin filiales, funciona a través de una aplicación.
0: Se trata de un momento muy bueno para el sistema bancario porque se están dando muchos cambios. No solo con respecto a la economía albanesa, sino también en cuanto a la tecnología y a las novedades que la gente espera de los bancos.
2: Albania no es un mercado sencillo para la banca digital. Gran parte de sus habitantes se aferra a los pagos en metálico, algo que el gobierno quiere cambiar. Los comercios tienen hasta finales de año para ofrecer la posibilidad de pagar con tarjeta.
1: La gente de mi generación debería poder pagar en metálico. No sabemos cómo funcionan los pagos electrónicos. En metálico es mejor. Sin embargo, el metálico facilita la economía sumergida, lo que en Albania constituye un gran problema. Entre el 30 y el 40% de las actividades económicas en Albania no pagan impuestos ni contribuyen al sistema social. Este experto afirma además que la frontera entre la economía sumergida y el lavado de dinero por parte del crimen organizado es difusa. Bruselas exige reformas para el ingreso de Albania en la Unión Europea, previsto para 2030, entre ellas la digitalización del sector bancario. Muchos bancos del país ya ofrecen métodos de pago electrónico, sin embargo, el Jet Bank es el primero completamente digital. Asimismo, Fatbarda Rino es la primera mujer al frente de una entidad bancaria en Albania.
0: Lo importante no es si soy mujer u hombre, sino el camino y la experiencia que me han traído hasta aquí. En la gestión de un equipo son importantes la personalidad y la experiencia.

0: En este joven equipo nadie supera los 45 años. Todos se consideran pioneros. Manejar las nuevas tecnologías en este sector es un desafío, pero también una experiencia fantástica. Por cuestiones de seguridad, todos los servidores del banco se encuentran en territorio europeo.
1: Aquí se pueden monitorizar los accesos y lo que sucede en nuestra aplicación en tiempo real.
0: El Banco Central de Albania recién concedió a JetBank la licencia para operar. En sus primeros días, la nueva entidad ha despertado un gran interés, aunque su éxito dependerá en gran parte de su capacidad para convencer a los albaneses de que la banca digital es segura. En los deportes de combate hay muchas disciplinas, desde el boxeo hasta la lucha libre. Lo que es bastante nuevo es pelear en una jaula o un pequeño cuadrilátero. Dos jóvenes berlineses tratan de convertirlo en un modelo de negocio a través de las redes sociales.
1: Un ring más pequeño para que los combates sean más dinámicos y espectaculares, y una enorme presencia en redes. Esa es la idea de dos jóvenes berlineses.
0: Es como una película de boxeo clandestino.
1: Con un cuadrilátero reducido a la mitad, las peleas suponen un desafío para los púgiles. Para el público es más emoción. El ambiente es genial, se disfruta del boxeo. ¿Logrará ser un éxito la idea de estos jóvenes emprendedores? Toivo y Lavi son dos jóvenes estudiantes que quieren ser promotores de boxeo. Han invertido 20.000 euros en su próximo evento. Apenas han dormido antes de la rueda de prensa.
0: Todo lo que necesitábamos para montar esto llegó ayer a las 11:30 de la noche. Un error de principiantes. Dejamos las cosas para el último momento. No calculamos bien las medidas, pero no se ve tan mal.
1: Sus beneficios todavía son escasos. Para vender más entradas, apuestan por las redes sociales. Por eso, siempre hay una cámara presente.
0: Tenemos mucha presencia en redes con los vídeos e intentamos convertir a los boxeadores en personalidades. Creo que eso lo hace más interesante para el público.
1: Los deportes de combate experimentan un auge en todo el mundo, tanto en la televisión como en plataformas de streaming. Muchas empresas fomentan este crecimiento. La UFC estadounidense, con un valor aproximado de 11.000 millones de dólares, es sin duda la más importante. Uno de los eventos más seguidos, con más de 4 millones de espectadores, fue la edición de 2024 de la velada del año de boxeo entre influencers. Últimos preparativos antes de la noche de boxeo de Playground Boxing. Lavi y Taibo están nerviosos. ¿Se llenará el recinto?
0: Todavía tenemos una hora más o menos, ¿cierto? ¿Qué hora es? Oh, menos de lo que pensaba. Tendremos que darnos prisa.
1: Mientras el público entra en la sala, los boxeadores se preparan y pasan la revisión médica.
0: No podemos retrasarnos. Ustedes pelean a las 7:50.
1: Tras un número musical, comienzan los combates.
0: A mi señal, fuera música y luces. Perfecto, está volando hacia el ring. Activamos el humo. Muy bien.
1: Es el primer combate que veo en vivo y no por televisión, por eso me parece muy emocionante. Un poco brutal, pero muy emocionante.
0: En caso de lesión, nuestro seguro lo cubre. El médico decidirá.
1: Las eventualidades están a la orden del día, desde boxeadores que se retrasan hasta posibles lesiones. Los organizadores no tienen ni un segundo libre.
0: Todo estupendo, el ambiente, los combates, todo. Es la primera vez que vengo a este evento en Berlín. Realmente es muy crudo y eso lo hace

0: Parece especial. La última pelea fue la más brutal que he visto nunca. El ring es más pequeño, pero en Muay Thai también luchamos con menos espacio. Es cuestión de acostumbrarse.
1: Termina la velada y hay un nuevo vencedor, que también está contento con el evento.
0: Me encanta la energía, el público y que haya actuaciones musicales.
1: Los organizadores tienen grandes planes para el futuro. Para recaudar el dinero necesario, Toivo presenta el proyecto a los inversores.
0: Un recinto para 800 espectadores, nuestro primer evento con 8 luchadores.
1: Nico Gartz es uno de los inversores.
0: La personalidad de estos chicos, su visión y su energía es lo que me ha convencido. Queremos lograr que la gente se interese por el playground boxing en sí y compren entradas sin tener en cuenta a los boxeadores. Eso evitaría el peligro de tener que declararnos en bancarrota antes de un evento.
1: Así, el siguiente paso es conseguir una base sólida de espectadores para los eventos más allá de las redes sociales.
0: Aquí se termina este programa en el que hemos hablado de los costos de la guerra en Ucrania, los refugiados sirios en Alemania, el primer banco digital de Albania y novedosos eventos de boxeo. ¡Hasta la próxima!

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0: podemos dejar de usar plástico y reemplazarlo por cartón, dejar de comprar comida chatarra y alimentarnos con productos regionales, orgánicos y de estación. Pero hay algo que difícilmente podremos dejar, es de vestirnos. Y como sabemos, la industria textil es una de las más contaminantes y la demanda de prendas baratas no para de crecer.
1: ¿Cómo frenar entonces la contaminación textil? Ideas y proyectos en marcha no faltan. Desde el hilado a base de prendas usadas, hasta el reciclaje de mantas familiares y la fabricación de toallas sin tintes ni poliéster. Todo eso y más en nuestra edición de hoy, aquí en Eco Latinoamérica. Bienvenidos. Ecolana. En un taller de Bolivia, las viejas prendas se convierten en materia prima para elaborar nuevos productos textiles. Reciclaje emocional. Un proyecto en Buenos Aires rescata las antiguas mantas y textiles familiares y las convierte en abrigos únicos. Desierto Vestido. La ONG que promueve el reciclaje en uno de los mayores vertederos textiles del mundo, al norte de Chile.
0: Según la ONU, la industria textil es responsable de un 20% de la contaminación mundial de agua potable. Por ejemplo, para fabricar un pantalón de jeans se utilizan unos 3.800 litros de agua y se generan casi 34 kilogramos de emisiones de CO2. Y otro tema son los desechos textiles. Se calcula que el 73% de las prendas de fast fashion termina en vertederos.
1: En Bolivia, una empresa se ha propuesto reducir el impacto negativo de la industria de la moda con un emprendimiento de economía circular. Recolectan prendas desechadas que luego ellos mismos procesan para convertirlas en fibra de lana, la materia prima de nuevas prendas.
2: Entre el sonido de las máquinas y montañas de materia prima, comienza un proceso de reciclaje para emprender una nueva vida. En retales de entre 2 y 4 centímetros, los textiles desechados se transformarán en lana ecológica. Y aquí está el origen del material primario. En el taller, las recicladoras textiles clasifican por textura y color las prendas que antes han recogido de los vertederos.
3: Lana se convierte en la ropa que recogemos, que traemos. No es ningún, es un sacrificio, pero también vale la pena.
4: También estas falditas que son de paños de bebé también nos sirve. Esto sirve también para la reutilización. Los jeans también es una materia prima la que nos sirve para que la empresa lo pueda transformar en el producto, en un producto nuevo.
2: Bolivia enfrenta una doble problemática, la contaminación textil y el contrabando de ropa usada. Los dueños del emprendimiento encontraron una vía movidos por la inquietud de qué hacer con las prendas usadas que ya no son aptas para donar.
5: Tomé en contacto con Textiles Copacabana, me reuní con ellos y les dije qué posibilidades hay de hacer un hilado de esta ropa en desuso. Encontraron la mezcla perfecta para convertir la primera lana en Bolivia hecha en ropa en desuso.
2: Útil para crear moda sostenible y evitar que las prendas terminen en los vertederos.
6: Para hacer ecolana podemos usar chompas, poleras, pullovers, pantalones, jeans, camisas, medias, todo lo que sea textil.
2: Esta máquina, controlada por los operarios, trabaja con precisión. Las cuchillas afiladas y giratorias separan tejidos, descomponiendo las prendas en fibras sueltas para ser reutilizadas.
6: Aquí tenemos residuos de todas las telas, ¿no? Tenemos aquí algodón, poliéster, acrílico, nylon, donde vamos cortándolo en pequeños trozos para que pase el proceso de desfibrilado, ¿no?
2: Después de romper la estructura original, la masa textil se limpia mediante un sistema de recirculación que permite reutilizar

0: el agua y reducir el consumo hídrico. Luego pasa por una máquina llamada cardadora, que organiza las fibras en capas uniformes para mejorar la consistencia y la textura del material. No se aplica ningún proceso de teñido, así que se evita liberar sustancias químicas.
1: No usamos ningún colorante, ya que, bueno, la línea de colorante es eso, ¿no? Lo separamos todo por color, ¿no? Separamos color, bueno, ya sea amarillo, ya sea verde o rosado. En realidad tenemos como 10 colores lo que es Ecolana, y una característica es importante de Ecolana es que este hilado no se va a ver en otra prenda. Son hilados que no se pueden repetir por el tema de la mezcla que tiene, ¿no? Si tú haces una prenda de esto, no te vas a chocar en la calle con otra persona. Igual.
0: A menudo la ropa de segunda mano carga con el estigma de estar sucia o estropeada, pero se olvida el potencial transformador del reciclaje.
1: Es un producto que es no tan convencional, porque en el mundo la gente está acostumbrada a usar materia prima de virgen. Ecolana es un producto que es, bueno, fuera de lo común. Y muchas empresas ahora en Bolivia han optado por usar nuestro producto porque ven que es un producto que, bueno, les ayuda a bajar su huella de carbono, ¿no?
0: Según la ONU y la Fundación Ellen MacArthur, la industria textil es responsable de un 20% de la contaminación mundial de agua potable y un 73% de las prendas fast fashion termina en vertederos. El desafío es cambiar la forma de consumir.
2: Hay tres preguntas que deberíamos hacernos todos los días. Es, ¿realmente necesito comprar esa prenda? La segunda pregunta es, ¿lo puedo encontrar en un mercado de segunda mano y así disminuir mi huella? Y la tercera es si nos hemos puesto a pensar en la huella que cada uno deja en este planeta. Puede haber gente que te diga, yo no uso plástico, yo no uso cartón, pero nadie te va a decir, yo no uso ropa. Entonces, este problema es tan cotidiano, pero no lo vemos así.
0: Por ejemplo, para fabricar un pantalón de jean, se utilizan unos 3.781 litros de agua y se generan 33,4 kilogramos de emisiones de CO2 en el proceso.
2: El transporte que sufre viaja desde Europa, sin importar el medio por el que viaja, se genera una huella, ¿no? De CO2, una huella ambiental, porque tienes que las transportan por barco, por avión, por carreteras, por camiones, y finalmente hasta para llegar a tu casa hay todo un recorrido.
0: Ecolana, además de reducir la huella de carbono de la industria textil, promueve la economía circular, desde la recolección y procesamiento hasta la confección.
3: Y así también tenemos una economía circular. La empresa crece, nos da trabajo, podemos sustentar a nuestras familias, hacer estudiar a nuestros hijos. Ese es el trabajo que hacemos.
4: Los que vivimos en este planeta deberíamos reciclar todo ya, saber cuál ya no se debe utilizar, cuál se debe utilizar, cuál es más contaminante. Eso también debería saber la humanidad.
0: La aplicación Solía Ser complementa el trabajo de las recicladoras de manera digital y facilita la donación particular de ropa.
2: La descripción, digamos, son cuatro saquillos a tratar, confirmar, y al celular de Ecolana directamente le llega un mensaje: Tana quiere donar cuatro saquillos, y ya coordinas para que te lo lleven o recojas.
0: El retorcido de las fibras de la lana es el paso final en la transformación de la ropa desechada en lana ecológica. Este ajuste permite crear productos con mayor resistencia y prendas más duraderas.
1: Al ser un producto que tiene varios tipos de fibra, tiene varias cualidades. Como tiene algodón, tiene que ser fresco, porque este producto se puede hacer chompa, se puede hacer manta, se puede hacer frazada, se puede hacer todo lo que el confeccionista, el tejedor, quiera hacerlo, ¿no?
0: Y así es el hilado final de la lana ecológica, lista para dar vida a nuevas prendas comprometidas con el bienestar del planeta.
5: ¿Escuchaste hablar del reciclaje emocional? En la ciudad de Buenos Aires, dos diseñadoras de moda recuperan frazadas antiguas. Esas mantas de abrigo que cubrían las camas de nuestros abuelos y abuelas, padres y madres, para transformarlas en chaquetas y tapados únicos. En el barrio porteño de Chacarita funciona el taller, donde las viejas cobijas se transforman en prendas de diseño que rescatan memorias familiares. Un singular espacio donde confluyen la moda, el medio ambiente y el reciclaje emocional.
6: Transformar los recuerdos en abrigos únicos. Reciclaje emocional para el corazón y por la economía circular, evitando desechos textiles. Esa es la propuesta de estas dos diseñadoras de moda.
7: Lo que proponemos en el taller es que traigas tu frazada y con tu frazada haces tu lindor. Vemos el paso a paso de cómo trabajar con la frazada para llevarte una prenda. Puede ser un tapado corto o un tapado largo.
8: Viene la gente, trae sus frazadas y entonces le mostramos cómo nosotros las cortamos para que sí, cada uno se lo pueda hacer en su casa. Porque no necesitamos máquinas, necesitamos una tijera y hilo y aguja.
6: Con mantas propias o elegidas entre las que ofrece el taller, las participantes quieren hoy hacer del reciclado un arte y de los recuerdos un abrigo.
9: Esta es una frazada que viene en la familia, que estaba guardada en un placar desde hace un montón de tiempo y quería conocer, pasar por la experiencia de trabajar con ellas y bueno, de hacer con mi frazada mi propio abrigo.
10: A mí me encanta el proyecto y esto de reciclar prendas que para algunas personas pueden tener alguna, qué sé yo, algo sentimental, un recuerdo. En mi caso, acá me la facilitaron la frazada de la chica.
6: En 2021, Leonor y Lourdes convirtieron su primera frazada en lindor. Desde entonces, su marca de abrigos confeccionados enteramente a mano lleva el valor de la sustentabilidad.
7: Tiene que ver con esto de recuperar, reciclar, reutilizar, con poder hacer con lo que tenés a mano. Cuando uno hace algo con sus propias manos es diferente, es como la comida, sabe distinto.
11: Me parece divino reciclar, reciclar la frazada y me encanta la prenda, parece como muy original.
6: No solo buscan reducir el residuo textil, uno de los más contaminantes del planeta, sino que resignifican un objeto de valor sentimental que muchas veces termina olvidado en un baúl.
8: Creo que es el alma del proyecto, porque no es solo el reciclaje, sino que también eso apela a la memoria emotiva de un modo como profundo y lindo, ¿no?
7: Lo que pasa con las frazadas es que a todos los conecta con alguna memoria. En general es un recuerdo cálido, amoroso. Las frazadas son objetos de apego.
6: Así es que Carolina, una de las participantes, decidió desempolvar una frazada detrás de la cual hay mucho más que tejidos.
12: Esta frazada era de mi papá. Mi papá se murió en el año 88, así que hace muchísimos años que la tengo guardada. Y bueno, se dio que hoy podía hacer este curso para transformar la frazada de mi papá en un abrigo. Así que para que me siga apachachando. Mantenerlo a él en cerca mío, en la frazada. Espero que quede linda.
7: Tal vez es la frazada que estaba en la cama, pero ahora la vas a tener puesta y con eso vas a poder salir a la calle. Y la sensación es muy bonita. Es como salir con la casita a cuestas.
6: Este taller de pago, convocado a través de las redes sociales, es una de las líneas de un modelo de negocio que busca sostenerse en el tiempo sin dejar a nadie fuera de la posibilidad de confeccionar su propio lindor. Por eso las diseñadoras decidieron publicar su patrón de confección en los perfiles de la marca.
7: Nosotras hacemos las prendas y te vendemos la prenda terminada, pero también te ofrecemos esta otra posibilidad que es venir a hacerla vos mismo con tu propia frazada. Y también compartir el patrón para que si no puedes venir al taller y no te puedes cobrar tu prenda, igual como puedas hacerlo.
13: Creo que una de las cosas que me terminó de decidir de venir a hacer el taller es eso, la generosidad de decir, bueno, el patrón está en internet, si querés lo puedes probar, lo puedes hacer. Pero digo, bueno, me parece que está bueno también acompañar los proyectos de la gente que trabaja con tanta generosidad.
6: Lindor es un proyecto de impacto alineado con los valores del consumo ético y el reciclaje que dota a cada pieza de un diseño único con un valor emocional.
8: Esa que tiene la frazada de ser, de acobijarte, de abrazarte, además te direcciona directamente, no sé, a un abrazo materno, no sé, como estar en casa, en la niñez, en la infancia.
7: Y también es nuestro modo de reivindicar los oficios. Y para nosotras eso tiene que ser compartido y tiene que ser en comunidad. Nos gustaría que cada vez más gente pueda hacerlo y que todo el mundo pueda tener su lindor. Y además son joyitas. Es como encontrar un tesoro y bueno, hacer algo con eso.
6: Con más de 100 frazadas reutilizadas, este emprendimiento representa un particular modelo de economía circular cuyas piezas unen la lana con los hilos invisibles de la memoria.
14: Los hermanos Eleazar y Moni Guevara heredaron un negocio textil de más de un siglo de historia, pero en lugar de seguir la vía tradicional, decidieron transformarlo. Su propuesta fue más allá de reciclar telas. Evitan el uso de poliéster y tintes contaminantes, apostando por la sostenibilidad, estética y responsabilidad ambiental. El impacto de su trabajo es notable. Además, distribuyen la producción entre una docena de fábricas, fomentando la economía local y generando empleo.
15: Su sueño empezó por esta toalla y su producción comienza en Tlaxcala, en el centro de México. Esta es la segunda fábrica de reciclaje más grande de Latinoamérica.
16: Estas telas vienen del centro de México, principalmente de los recortes de las mesas donde se hace la moda. En Tlaxcala llevamos reciclando probablemente unos 50 a 70 años. Entonces ya se creó toda una cadena de suministro de estos trapos.
17: Y mucho es la separación artesanal, porque para ver qué tipo de material es, pues, lo muerden, lo huelen o lo queman para saber la composición. Entonces ya es una cadena de suministro que está muy especializada en la separación.
15: La familia Guevara tiene más de un siglo de tradición textil, pero en 2013 quisieron darle un giro al fundar Novabori. En lugar de instalar su propia fábrica, reparte el proceso productivo entre una docena de pequeñas manufacturas. El 70% de su gasto va para empresas de menos de 10 trabajadores. Otro de los cambios fue dejar de teñir sus telas recicladas para reducir la contaminación de agua. En esta bodega realizan una exhaustiva tarea manual de separar la materia prima por color y textura.
16: La importancia de esto es reunir grandes cantidades de materiales para poder procesarlos, porque la máquina tiene que ser limpiada cada vez que cambia el color. En el reciclaje usualmente trabajamos con productos de bajo valor agregado. En moda hay un alto valor agregado. Colores en el reciclado no tenemos, no es nuestro principal factor. En la moda sí es un factor muy importante, pero algo que sí tenemos en reciclado es que el ciclo de vida del producto es muy largo. Como los hilos son ligeramente más gruesos, pues los productos duran más.
15: Eleazar trabajaba en finanzas y tuvo que aprender todo casi desde cero. Lo que le movió a dedicar tanto esfuerzo para obtener estas telas recicladas fue el daño causado por la industria de la moda, la segunda más contaminante. Tan solo con una de estas toallas se recicla lo mismo que 7 mexicanos lo hacen en un año. Pesa un tercio de una toalla común, así que también se ahorra mucha agua en el lavado.
16: Lo que hacemos es que ahorramos 1.992 litros en México de agua por cada kilo de algodón que reciclamos. Y también se dejan de sembrar, liberamos 6 metros cuadrados de tierra. Pero también dejamos de contaminar agua en el proceso de teñido. También se utilizan entre 28 y 47 litros, dependiendo del color, de agua para poder teñir un kilo.
15: Precisamente por eso, ninguno de los 20 productos a la venta de Novabori se tiñe y sus colores son únicos. Sus prendas han desfilado en pasarelas de Nueva York o Los Ángeles y han recibido pedidos de diseñadores famosos. Además del proceso sustentable, crear un diseño con tejidos reciclados fue una de las innovaciones que los convirtió en pioneros en la industria de la moda. Los tejidos finales se distribuyen también entre pequeños talleres de confección de Tlaxcala. Este es el de Rocío Castro, con más de 30 años en el moldeado de ropa. Le interesó trabajar con Novabori por su concepto en cuidar el medio ambiente.
18: Casi la mayoría buscan precios muy bajos, no les importa mucho la calidad.
15: En Tlaxcala han cerrado decenas de pequeños talleres de costura, algo que les duele a Moni y Eleazar. Para evitar esa pérdida de valor agregado, crearon su propia marca, New Cycles. Su propósito es proyectar su línea internacionalmente para ampliar su capacidad de emplear a vecinos y vecinas.
17: Reciclar más, tenemos que vender más y extendernos, porque realmente es un tejido único. Es un tejido normal, un tejido plano, pero las características por todo cómo se compone la cadena de suministro en México es único. ¿Cuál es nuestro futuro? Tenemos que escalar esto para que sea obviamente sostenible. O sea, realmente el cambio en el mundo va a ser cuando se recicle mucho más de lo que se produce.
15: Un sueño que a Moni y a Eleazar les cuesta sudor y lágrimas, que se secan con su toalla reciclada. Un tótem para mirar con optimismo a la industria de la moda.
5: Moda rápida y barata. ¿Te has preguntado alguna vez a dónde van a parar las prendas que descartamos? El desierto de Atacama es uno de los destinos finales de miles de toneladas de ropa que llega de Estados Unidos y Europa. Ahí funciona la Zona Franca de Iquique, donde existen al menos 50 importadores de ropa usada. Se estima que solo se vende el 20% de las prendas y el resto va a parar al desierto. Dos jóvenes estudiantes empezaron a investigar la problemática de los desechos textiles en su región y crearon la ONG Desierto Vestido. Su objetivo, lograr cambios en las políticas públicas y promover el reciclaje y un consumo más responsable y consciente.
0: Alto Hospicio es una ciudad en el desierto de Atacama, en el norte de Chile, y sus alrededores se han convertido en grandes vertederos ilegales. Aquí se abandonan montañas de ropa y textiles procedentes de todo el mundo.
19: Esta es la punta del iceberg de una problemática a nivel mundial. A partir de la sobreproducción y el sobreconsumo de prendas a nivel mundial, grandes países como de Norteamérica y de Europa se deshacen de estas prendas y importadoras a través del puerto de Sofri, acá en Iquique, en Chile, terminan trayendo estas prendas.
0: Chile es el mayor importador de ropa de segunda mano de toda Latinoamérica. En Iquique desembarcan todos los años entre 45.000 y 60.000 toneladas de ropa. Es uno de los puertos libres de impuestos más grandes de Sudamérica. Los pedidos de las más de 50 importadoras de ropa instaladas aquí llegan en grandes fardos. Las mejores piezas se destinan a la venta y el resto muchas veces termina tirado en el desierto.
19: Y se estima que cerca del 60% de las prendas que son importadas a través del puerto de Sofri termina siendo descartadas en la comuna de Alto Hospicio.
0: Ángela y Bastián empezaron a investigar la problemática de los desechos textiles en su región hace ya 4 años. Primero, a través de la Escuela de Formación de Jóvenes Líderes en el programa Territorio y Economía Circular. Ante la falta de organizaciones dedicadas a la denuncia de esta situación, decidieron crear Desierto Vestido. Su objetivo es lograr cambios en las políticas y promover un consumo más responsable y consciente.
20: Hacemos talleres de reutilización textil, hemos capacitado a emprendedores de la región y también a niños en distintos colegios. Hemos hecho talleres de 3R textil, de reutilizar, reparar y reciclar. Creemos que es súper importante enseñarle a estas nuevas generaciones a que ellos también pueden, si nosotros le entregamos la herramienta, ellos con sus propias manos pueden hacer un cambio. También hemos hecho talleres de upcycling y hemos participado en desfiles de moda en distintas ocasiones, donde igual promovemos esta moda sostenible, esta moda lenta.
0: Otra parte importante de su trabajo es la divulgación a través de las redes sociales. Regularmente suben fotos, videos y reels a su perfil de Instagram. Gracias a su trabajo, la noticia de los vertederos ilegales en el desierto a fines de 2021 logró dar la vuelta al mundo cuando se quemó un gran vertedero textil en Alto Hospicio. Pero aunque salieron muchos reportes por todo el mundo, hasta el día de hoy casi nada ha cambiado.
20: Todavía no tenemos un centro de gestión integral de los residuos textiles, por lo tanto sigue pasando este problema. Ya no solo acumulan la ropa en un lugar, sino que en distintos puntos. Ahora tenemos muchos microbasurales. También no solo la acumulan, sino que la queman o la entierran. Entonces va cambiando, como que va mutando el problema y para mal.
19: Bueno, como podemos ver aquí, estos son vestigios de quemas de textiles, quemas de ropa. Como podemos ver justo en este lugar, mira, la ropa prácticamente se rompe sola. No estoy haciendo casi nada de fuerza y la puedo romper. Esta ropa quemada. Y tiene este efecto particular porque justo hace algunos días atrás aquí hubo una fuerte lluvia que de alguna manera produce este efecto. De hecho, me hace parecer que estoy...

0: Justamente parado en vestigios de petróleo, prácticamente.
1: Pero hay mucha falta de voluntad y eso es lo que nosotros queremos cambiar y también decirle a las instituciones público-privadas, a las autoridades que se sumen a este cambio y que también nos escuchen, porque eso es lo que no ha pasado. Así, no han escuchado a las personas, pero no las que tienen el poder y pueden hacer un cambio real, porque aquí nosotros estamos nadando contra la corriente.
2: La ropa que termina en el desierto de Atacama viene de todos los rincones del mundo. El llamado de desierto vestido no solo se dirige a su comunidad local. Nuestra forma de consumo tiene impacto a nivel global y todos somos responsables.
3: Reciclar textiles, como hemos visto, es una actividad con sentido ecológico, pero también con valor emocional, al rescatar retazos familiares o por la gran satisfacción que sentimos de saber que estamos haciendo algo por el planeta.
4: Ha sido un placer volver a acompañarlos en Eco Latinoamérica. Los reportajes de hoy, como siempre, están ya en la página web de DW Español y en nuestras redes sociales. Gracias y hasta pronto.

0: Era su firme decisión y desató el mayor movimiento de resistencia en la historia de Estados Unidos. 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

0: You may announce your name to the mic if you wish.
1: Joe Stewart, New York.
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1: I'd like to try and understand the act and understand what it means today to take the position of non-cooperation with the draft.
4: Ese momento en el que deciden entregar su tarjeta de reclutamiento y exponerse a ser procesados, poniéndose en peligro individual, requiere cierta dosis de valentía, aplomo y elegancia.
5: Crecí en Fresno, California. Fui elegido chico del año de la preparatoria de Fresno en 1963. Vine a Stanford con una beca. Nos inscribimos para el reclutamiento cuando cumplimos 18 años y lo hice sin pensarlo dos veces, la verdad.
4: Éramos hijos de la Segunda Guerra Mundial, cuando Estados Unidos era tan grande. Pero lo de Vietnam parecía traicionar todo eso. Fue una evolución completa, desde el patriotismo hasta la resistencia contra una guerra cruel, despiadada e inmoral.
6: Me sentí muy bien al devolver mi tarjeta de reclutamiento y tomar la decisión de resistirme pasase lo que pasase. En ese momento sabía que iba a ir a prisión, lo sabía.

0: Yo era un chico estadounidense típico. Amaba el país. Jugaba en la defensa izquierda del equipo de béisbol infantil de Garden Grove. Pero por lo demás no era de izquierda, ¿sabes? Estaba en la fraternidad. Jugaba al béisbol. Cuando juegas contra la Universidad del Sur de California, sales al campo y hay 100,000 personas en las gradas. La energía es tal que ni tocas el suelo. Vuelas. Es impresionante. Al mismo tiempo, en ese instante, 50,000 marines desembarcaban en la playa de la bahía de Cam Ranh. Y eso me hizo pensar, si estamos en guerra y soy estadounidense y patriota, me hizo preguntarme cuál es mi lugar, qué debería estar haciendo. Cada día la televisión traía la guerra a nuestras salas, así que no había excusas.
1: La televisión influía de forma fundamental en cómo me sentía acerca de la guerra, documentando imágenes horrendas de monjes budistas inmolándose en protesta.

0: masacre de un alcance y salvajismo inconcebibles.
1: La pregunta a la que todos nos enfrentábamos era nuestra responsabilidad moral para confrontar lo que estaba pasando allá. Esta no iba a ser mi guerra. La cuestión era cómo íbamos a detenerla, no cómo salvar nuestro trasero.
2: I have today ordered to Vietnam the Air Mobile Division and certain other forces which will raise our fighting strength from 75,000 to 125,000 men almost immediately. This will make it necessary to increase our active fighting forces by raising the monthly draft call from 17,000 over a period of time to 35,000 per month.
3: Para quienes no estén familiarizados con la ley de reclutamiento, era obligatorio llevar en todo momento una prueba de que te habías registrado en el sistema de servicio selectivo. No poseer dicha prueba se castigaba con hasta 5 años de prisión. You're old enough to kill, but not for voting. You don't believe in war. El efecto de la conscripción era darle un cheque en blanco al gobierno. Jamás tuvieron que pedir permiso al pueblo. Ya lo tenían. Tenían la ley en marcha.
4: El Congreso, con el pleno apoyo de gobierno, aprobó la ley por la cual era ilegal romper o destruir tu tarjeta de reclutamiento. Naturalmente, una forma de protestar contra esto era destruir la tarjeta.
1: El primero en desafiar la nueva ley es David Miller, un pacifista de 22 años que quema su tarjeta frente a un centro de alistamiento en Manhattan.
3: Tomé mis tarjetas de reclutamiento, las metí en un sobre, lo cerré, le puse un sello, caminé hasta el buzón de la esquina, lo deposité y volví caminando varios metros sobre el suelo. Lo que me abrió los ojos fue Mississippi. En 1964, yo era trabajador por los derechos civiles en el condado de Quitman, Mississippi. Ver lo que se escondía bajo las apariencias en Estados Unidos te cambiaba la perspectiva.
5: There are 5 counties in Mississippi, each at least 57% Negro, in which no Negroes at all are registered.
1: Muchos objetores de conciencia se habían marchado al sur a principios de los años 60, y eso es increíblemente importante a la hora de planificar sus estrategias y tácticas.
3: Después de experimentar lo que Estados Unidos hacía mal, como ocurría en Mississippi, era posible evaluar la guerra que nos pedían que lucháramos y no se parecía en nada a lo que yo creía que los estadounidenses debían hacer. El mal es un fenómeno participativo. Depende de que la gente participe para tener éxito. Así que la primera opción que tienes es dejar de participar.
6: Corté mi tarjeta de reclutamiento y la metí en un sobre con una nota que decía que ya no iba a cooperar con el servicio selectivo.
7: En cualquier momento, me arrastrarán a la cárcel.
3: Esta no era una postura popular en la Gran América.
1: Para los estadounidenses, particularmente aquellos a favor de la guerra, los infractores de la ley de reclutamiento eran evasores, cobardes y antipatriotas. En Boston Sur anunciaron de antemano que iban a quemar sus cartillas de reclutamiento. Una multitud y un grupo de unos 75 estudiantes de secundaria irrumpe en las escaleras y empieza a golpearlos. Todos terminaron en la cárcel. En 1965 hubo 250 condenas relacionadas con el reclutamiento. En 1966 hubo 450 y en 1967 más de 750, con miles de casos pendientes.
8: What do you think of draft dodgers? Is that an alternative to going to Vietnam?
9: I think we're pacifists, all 7 of us.
8: Yeah.
9: The most encouraging thing is when the young man says no to Uncle Sam and we'll take the jail sentence.
8: You're vice president of a school, the School for Nonviolence. What are you trying to do there?
9: The reason I started the school was that we try to make available literature and things that give us

0: Lo primero de lo que hablamos es de cómo me influyó King. Empezó cuando yo tenía 16 años. Estaba en una conferencia con chicos de todo el país. El Dr. King era el orador invitado y lloré durante todo el discurso porque había leído sobre la no violencia. Sabía lo que era y ellos lo estaban practicando.
1: More than 200,000 came to Washington this morning in the struggle for equal rights.
2: We hold these truths to be self-evident, that all men are created equal.
3: Durante la Navidad de 1965, las mujeres de Macon, Mississippi, comenzaron a hablar sobre la guerra. Querían saber por qué sus hijos estaban en Vietnam, supuestamente luchando por la democracia, pero al regresar a casa no tenían democracia.
1: At the beginning of 1965, there were 23,000 American servicemen in Vietnam. Currently, there are about 267,000 U.S. fighting men in Vietnam.
4: El sistema de Estados Unidos no deja a las personas negras más alternativa que convertirse en sicarios. No hay trabajo en el gueto. La única salida es sobrevivir en Vietnam. Es culpa de Estados Unidos.
5: No, no iré.
3: Yo fui una de las personas que presentamos una demanda contra las oficinas del sistema de servicio selectivo en Georgia y Carolina del Sur. Se estaba reclutando a un número desproporcionado de afroamericanos. Todos empezamos a sentir la presión del FBI y de los militares. Entonces me llamaron e hice lo que les habíamos pedido a los demás que hicieran, decir, claro que no, no voy a ir. Me condenaron a 5 años en una prisión federal. Pero en nuestras comunicaciones empezamos a tener cada vez más diálogo con el Dr. King. Y le preguntamos cuándo iba a posicionarse en contra de la guerra de Vietnam. Él no estaba preparado para presionar. Tenía una organización que tenía que estar dispuesta a aceptar las consecuencias. Era un tema difícil de abordar.
2: That we have been wrong from the beginning of our adventure in Vietnam. And I don't know about you, I ain't gonna study war no more.
0: Los canales entre él y la Casa Blanca se cortaron de la noche a la mañana, al dejar el área de los derechos civiles más segura para la administración e irse a un área no tan segura.
6: El movimiento contra la conscripción había cobrado fuerza. Y el movimiento contra la guerra también. Ya no eran un par de pacifistas con pancartas haciendo vigilias. Empezaba a mezclarse con el sexo, las drogas y el rock and roll. Era una locura.
7: Hay un momento en el que no está claro qué impulsa al movimiento. Es como un baile en el que cada grupo hace lo que más les importa y se enfoca en la guerra de distintas maneras. Y al final, acaba siendo una resistencia al sistema de reclutamiento, claramente.
6: Al poco tiempo me imputaron por negarme a ser alistado. Así que pensamos en hacer algo novedoso y probamos con un café refugio. Pero la verdad es que eso tampoco funcionó. Me declaré.

0: culpable. Me condenaron a 3 años y me mandaron a la cárcel.
1: En esa época era joven y la verdad nunca había hablado con nadie sobre la guerra. No sabía muy bien cómo lidiar con el hecho de tener que entrar en el ejército. Recibí mi citación y me presenté en el centro de reclutamiento del centro de Los Ángeles.
2: Me convertí en la única empleada de la oficina de la Resistencia de Los Ángeles. Las mujeres hacíamos de todo y no estábamos en un segundo plano. Estábamos en primera línea. Todas bajábamos a repartir los volantes entre los hombres que se bajaban de los autobuses.
3: Algunos solíamos estar ahí con una mesita, donas, café y un abogado.
4: Aprendimos a imprimir. Iba al centro a repartir folletos casi todos los días de la semana que había reclutamientos, a las 6 o 6:30 de la mañana. ¿Y si puedes cambiar una vida?
1: Los manifestantes hablaban con los reclutas y repartían flores. Tomé una flor, me metí un folleto en el bolsillo y entré. En el centro de reclutamiento, durante todo el proceso, no dejaba de pensar que no podía, en conciencia, entrar en el ejército y matar a alguien por una guerra en la que no creía. No era consciente de que podía decir que no. Nos ordenaron dar un paso al frente y todos lo hicieron menos yo. Y no sé quién se sorprendió más, yo o la persona que tomaba el juramento.
4: Hay una persona a la que los folletos y estar en el centro de reclutamiento le cambió la vida por completo.
5: Era tanto un acto individual como un acto de grupo. Y eso es bastante impactante cuando se consideran ambas cosas en conjunto.
6: My name is Marty Harris and I refuse induction.
7: My name's Rich Profumo and I just refused induction.
1: Cuando llegué a casa me acordé del folleto, lo saqué del bolsillo y leí por primera vez sobre la resistencia de Los Ángeles. Así que fui a una de sus reuniones y me gustó mucho la comunidad y su determinación para detener la guerra y sobre todo su compromiso con la no violencia. Entonces me uní a la resistencia y empecé a trabajar contra la guerra y el reclutamiento.
8: America is committed to the defense of South Vietnam.

0: Mientras tanto, no estábamos deteniendo la guerra. La guerra se estaba intensificando. La situación empeoraba y el movimiento crecía. Cada vez más gente se oponía a la guerra, pero parecía que no teníamos ningún impacto en la política. Necesitábamos tomar medidas más drásticas y construir un movimiento de masas, una manifestación multitudinaria en Nueva York que le dificultara al gobierno conseguir suficientes soldados para luchar en Vietnam. Alguien, no sé quién, me pasó una lata de café Maxwell House. Estaba en llamas, así que la levanté y dije, quememos nuestras tarjetas de reclutamiento. Entre 175 y 185 personas lo hicieron, con lo que este fue, supongo, el mayor acto de desobediencia civil contra el reclutamiento militar desde la Guerra Civil. Fue un gran primer paso para construir un movimiento de masas.
1: A companion peace demonstration brings out 50,000 marchers in downtown San Francisco.
2: Por primera vez parece que la resistencia es un movimiento a nivel nacional.
3: If you want to make a statement, join us.
4: It has been said that I have two alternatives. Either go to jail or go to the army.
5: Ladies and gentlemen, Mr. Muhammad Ali has just refused to be inducted into the United States Armed Forces.
6: I just don't think I should go 10,000 miles from here and shoot some black people that never called me nigger, never lynched me, never put dogs on me, never enslaved me, and I just can't go over there and shoot them people.
7: It took an all-white jury less than a half.

0: half hour to find Muhammad Ali guilty of all charges and specifications. He was sentenced to the maximum, 5 years in prison, and was fined $10,000. No, I won't be
1: your friend. No, I find nothing amusing or interesting or tolerable about this man. He's a disgrace to his country. He will inevitably go to prison, as well he should.
2: Do you share the same concern that Muhammad has for his draft status?
3: Oh, I certainly do. My views on the draft are very clear. I'm against it. And I think the sooner our country does away with the draft, the better it will be for everybody. Ain't gonna let nobody
4: turn me around. La semana del 16 al 21 de octubre de 1967 fue extraordinaria tanto en la historia política de Estados Unidos como para el movimiento contra la guerra y el reclutamiento obligatorio. Formó parte de la iniciativa Semana para Parar la Conscripción.
1: Stop the draft week. The object... to prevent the orderly induction of recruits.
5: Non-violent. Resistencia no violenta. Es la voluntad de librar nuestro propio estilo de batalla. Y soy consciente de que, cuando canto, les doy valor a los demás, y entonces ellos también cantan, y tu ejemplo tiene un significado.
6: Filas y filas de personas tomadas de los brazos, cantando canciones, bloqueando pacíficamente las carreteras, con los autobuses de los reclutas que intentaban llegar al centro de reclutamiento en Oakland. No podía quedarme mirando. Me uní a la fila. De pronto, me llevaron a la cárcel para cumplir una condena de 10 días.
7: Demonstrators protested the draft, and some were arrested by police who kept order, and inductees went into the service, all very peacefully.
8: Mientras los manifestantes en Oakland intentan cerrar el centro de reclutamiento mediante la desobediencia civil no violenta, en San Francisco, David Harris da inicio a la Jornada Nacional de Entrega de las Tarjetas de Reclutamiento.
9: Cuando empezamos la resistencia, fijamos el 16 de octubre como la fecha para la primera entrega nacional de tarjetas de reclutamiento por todo el país y finalmente en 18 ciudades habría manifestaciones en las que la gente recogería las tarjetas de reclutamiento y se las entregaría al gobierno federal. 2,000 de nosotros nos reunimos en las escaleras del edificio federal de San Francisco y mientras la cesta circulaba entre la multitud, se alzaba un montón de manos con tarjetas.
10: And what we say to our brothers around this country and around the world is a very simple word. That word is resist.
8: El 16 de octubre se notan diferencias bastante claras en cuanto a la táctica y el tono. En Boston, el discurso adquiere casi un tono sacramental.
11: Decidimos hacerlo en una iglesia. Entregar tu cartilla de reclutamiento y aceptar que irás a la cárcel es un acto solemne y casi religioso. Unas 5,000 personas marchamos hacia la iglesia de Arlington Street. Al acercarnos, las campanas tocaban We Shall Overcome. Venceremos, así que yo estaba llorando. Di un breve sermón en nombre de los chicos que entregaban las tarjetas. Partimos el pan, casi como si fuera una misa. Hicimos eso para correr la voz de que algo extraordinario estaba pasando en ambas costas. Creo que fue un momento electrizante. Al fin de esa semana, llevé la bolsa con tarjetas a Washington, D.C., como parte del plan nacional para juntarlas. Luego las llevaron al edificio del Departamento de Justicia y las entregaron a la oficina del fiscal general.
12: Michael Ferber, from the Boston Resistance, I bring from the Arlington Street Church 237 cards. Many have it for the Berkeley Resistance, Palo Alto Resistance, San Jose Resistance, San Francisco, Davis, California, Sacramento, Santa Barbara, 298 cards.
11: Estábamos trayendo la guerra a casa de una manera humana y democrática. No estábamos eludiendo ser reclutados, sino resistiéndonos, enfrentándonos y asumiendo las consecuencias.
8: El propio presidente estaba desconcertado por la resistencia. No entendía por qué los funcionarios de su propia administración aceptaban esas tarjetas sin detener a la gente de inmediato.
13: We found most of them really were mentally diseased. Hoover's taking 256 that turned in and spoke.

0: for the draft card, so you're dealing with mental problems, sir. But I think we're in more danger from these left-wing influences now than we've ever been in 37 years I've been here.
1: Good evening. Stop the Draft Week. Continue today across the land, along with the violence and the arrest that have become part of the protests.
2: It turned into a riot by these young militants who want peace in Vietnam.
3: Fue un punto de inflexión. Hacia el final de la semana, algunas personas que no formaban parte de la resistencia empezaron a enfrentarse a la policía, y nos planteamos si seguir por el camino pacífico de la desobediencia civil o emprender acciones más militantes. Yo no estaba de acuerdo con esa táctica.
4: A los conservadores y al establishment les gusta que recurramos a la violencia porque saben cómo manejarla. Y saben que con violencia perdemos el apoyo del público. Pero un movimiento político tiene que ser no violento o fracasará, y merecerá fracasar.
5: Se desperdició una gran oportunidad. El objetivo era cambiar la mentalidad de la gente. No se cambia la mentalidad con violencia. Al menos nadie lo ha logrado.
6: Uno de los verdaderos retos del movimiento no violento fue cómo lidiar con el atractivo y el carisma de la lucha violenta.
5: Estoy viendo la semana contra el reclutamiento y pienso, eso fue genial. Fue genial romper ventanas, bloquear autobuses y armar jaleo. Era tan combativo, pelear con la policía. Y yo también quería. Para mí, como organizador, la gente a la que íbamos a asustar con ese tipo de tácticas era la gente que necesitábamos para detener la guerra. No sé cómo pensabas con tanta claridad.
7: No sé.
5: Porque yo sí que sucumbí. Ayudé a fundar una organización llamada The Weather Underground. El objetivo era derrocar por la fuerza al gobierno de los Estados Unidos. Y estuve prófugo durante 7 años y medio. David tiene razón. La no violencia era una estrategia mucho mejor. Si hay 10,000 personas y una sola rompe una ventana, toda la coalición queda manchada por la violencia. La idea de la no violencia política es el regalo que el siglo XX le hizo al mundo.
8: Joan, have heard about the demonstrations which followed the one in which you were arrested. What's your opinion about the week of Stop the Draft?
9: I was hoping, that the nonviolence could continue, but it's much harder.
6: Es interesante, porque pensamos que debíamos volver y hacer una sentada no violenta en la oficina de reclutamiento en Navidad.

0: Como era reincidente, a mí y a los que lo hacíamos por segunda vez nos condenaron a 45 días.
1: The Alameda County Prison Farm has been home to 78 die-hard anti-war demonstrators ever since their arrest at the Draft Induction Center in Oakland last week.
2: De todas las mujeres que detuvieron en diciembre de 1967, yo era la única de color. Pero de todas las mujeres que estaban en Santa Rita en ese momento, el 99% eran negras y me dijeron, ¿por qué estás aquí? El Dr. King visitó a Joanne, y cuando se enteraron de que el Dr. King estaba en Santa Rita por la misma razón por la que todas estábamos allí, dijeron, ahora sí lo entendemos.
3: I've just had the opportunity of visiting my very dear friend Joan Baez as an expression of my appreciation for what they are doing for the peace movement and for what they have done for the civil rights movement. And we must continue to follow the dictates of our conscience.

even if that means breaking unjust laws.

0: feel that if he and I continue to be involved in the revolution, which we will, we both spend time in prison. So it's just something that you have to adjust to.
1: Did you have any final things to say to David before they took him away that you could tell us?
0: Yeah, I said, I love you.
2: Mr. Jones and Mr. Urie?
3: No tenía asesor legal ni abogado que hablara en mi nombre, y fue una decisión consciente, porque parte de nuestra acción no violenta consistía en hablar desde el corazón, tanto al jurado como al juez, e intentar explicarles por qué nos negábamos a registrarnos o a alistarnos.
4: I really think if we over and over again make a really personal confrontation, that sooner or later some judges are going to crack. If we had enough guys doing it, I really think so. I think it's like
5: I'm sure that's going to happen. The jurors are already changing.
6: Iba a plantarme ahí y decirles que no había hecho nada malo y que si querían meterme a la cárcel adelante, y eso por supuesto fue lo que hicieron. Estaba preparado para ir a prisión durante 5 años, 2 años, sin problema.
3: A mí en San Francisco, donde el promedio era de 2 años, solo me dieron 1. Creo que logramos conmover al juez. Él y los demás jueces del distrito empezaron a reducir las penas en los 2 años siguientes.
7: En las grandes ciudades ocurría que el 90% de las personas imputadas no eran juzgadas. Los tribunales estaban sumidos en el caos, ya no podían hacer cumplir los proyectos de ley.
8: Mi apelación se dirigía al jurado y se basaba en la legitimidad de lo que hacía. La sala estaba a reventar, ni un asiento libre. Había una foto de nuestro gurú en la primera fila. Llevo unos pantalones que me hice yo mismo, barba, el pelo hasta los hombros y voy descalzo. El juez regresa y dice que el caso queda desestimado. Y la gente vitorea, dicen, te queremos, juez Curtis. Una situación radicalmente diferente. Eso demostró cómo estaban cambiando los tiempos y que la gente estaba dispuesta a arriesgarse y a defender lo que creía. El servicio de reclutamiento remitió más de 200.000 casos al Departamento de Justicia. Hubo 20.000 acusaciones, 8.000 condenas y 4.001 personas que fueron a la cárcel.
9: It's time for new leadership for the United States of America.
8: Durante la campaña electoral de 1968, Richard Nixon se presenta como candidato por la paz, prometiendo abolir el reclutamiento obligatorio y comprometiéndose a poner fin a la guerra con honor.
10: The greatest honor history can bestow is the title of peacemaker. This honor now beckons America.
8: Lo primero que hace es intentar dar la impresión de que está reduciendo el esfuerzo bélico, lo cual es puro engaño. De hecho, está intensificando la guerra de manera drástica, sobre todo la guerra aérea. Pero sí empieza a traer a casa a las primeras tropas, intenta reducir las convocatorias de reclutamiento, pasar a un sistema de sorteo, deshacerse del director del servicio selectivo, todas esas cosas, y crea la impresión de que está bajando el ritmo.
11: La verdad es que estaba reduciendo las tropas para poder quedarse indefinidamente con apoyo aéreo y algunas tropas.
12: Lo que lo llevó a plantear la idea de bombardear los diques, matando a millones de personas con las inundaciones, tal vez incluso usando armas atómicas. Si Ho Chi Minh no cambia de opinión, esto es lo que haremos. Luego vino la moratoria, la mayor manifestación por la paz de la historia de los Estados Unidos.
13: This was the look of the land today, from one coast to the other. Never before has Boston seen so many demonstrate so peacefully for peace.
14: 100 or so went in with a petition asking the United States Attorney to stop prosecuting war resisters.
15: The moratorium demonstration was historic in its scope. Never had so many demonstrated their hope for peace.
8: Nixon está considerando una invasión terrestre, y sabemos por sus memorias que decide no hacerlo. En parte porque la magnitud de las protestas ya es tan grande que no se atrevió.
3: Era un campo de mínima seguridad. y siempre y cuando siguieras las reglas y no te atraparan, podías llevarlo bien. Tenías que aparentar que trabajabas, pero nadie trabajaba. La autopista que nos mandaron construir tardaría unos 138 años en terminarse al ritmo que íbamos.
11: Pero luego empezaron las huelgas. No aguanté mucho tiempo en Safford. El año y medio siguiente, me negué a trabajar. El bloque A era de máxima seguridad. No podías tener nada más que una Biblia. Pero no había luz, así que era muy difícil leer. Y eso siguió así durante más o menos un año.
12: No quiero caer ni por un segundo en la nostalgia y decir que la cárcel fue algo maravilloso. Aprendí muchísimo porque me vi rodeado de gente que nunca hubiera conocido de otra manera. Pero la cárcel es una institución deshumanizante, horrible, horrible, y nadie debería olvidarlo ni por un segundo.
16: Pasé por momentos muy duros. Es la cárcel. La primera vez me metieron 2 meses en aislamiento, nada más llegar. Una vez a la semana te dejan ir por el pasillo a la ducha. Mi hijo nació 4 meses después de entrar en la cárcel. Eso fue muy duro.
11: Cuando aparecieron en la portada de la revista Look, dieron legitimidad a lo que estábamos haciendo. Esa foto la tomaron cuando él estaba en la cárcel. El artículo explicaba por qué estaba allí, que no había matado a nadie. Dio legitimidad a la figura del preso en tiempos de guerra en Estados Unidos.
16: Ser preso político no era nada raro. Había intimidación y acoso. Pasé por 18 cárceles diferentes. Mi hija nació mientras yo estaba en la cárcel, así que le pusimos un nombre africano, Abidemi, que significa nacida mientras el padre está lejos.
3: Dan Ellsberg me visitó en la cárcel. Le conmovió. Pensaba, si yo estuviera dispuesto a arriesgarme a ir a la cárcel, como Randy Keller y todos estos jóvenes, ¿qué podría hacer para ayudar a detener esta guerra si estuviese dispuesto a correr ese riesgo? Pronto entendió que podía hacer público el estudio secreto que ahora se conoce como los papeles del Pentágono.
13: This weekend, portions of a highly classified Pentagon document came to light for all the world to see.
17: Its main effect is to refute the notion that we stumbled into the war.
13: A name has now come out as the possible source of the Times Pentagon documents. It is that of Daniel Ellsberg, the top policy analyst for the Defense and State Departments.
18: Dr. Ellsberg, do you have any concern about the possibility of going to prison for this?
19: We have a quick
20: plan. Wouldn't you go to prison to self-fund this war?
21: Sin la resistencia al servicio militar obligatorio, no se me habría ocurrido llegar hasta el final, pero me hizo pensar que si había una sola posibilidad de que sirviera de algo, valía la pena hacerlo.
13: David Harris was released from a federal prison near El Paso, Texas today.
22: Cuando volvió a casa, todo se desmoronó bastante rápido. Los dos cambiamos. Cuando alguien va a la cárcel, yo estaba en casa pintando los pisos, buscando recetas, preparándome para ser la esposa perfecta. Para mí también fue triste. No pude hacerlo.
10: I have concluded that the time has come for action. This is not an invasion of Cambodia.
14: The intervention in Cambodia triggered sharp and strenuous protests in the United States, mainly at hundreds of college campuses, most notably at Kent State University. National Guardsmen senselessly opened fire into a crowd of demonstrators, killing 4 students and wounding 9.
23: 4 dead in Ohio. 4 dead in Ohio.
8: Unos días después de los sucesos de Kent State, la policía mata a 2 manifestantes afroamericanos y hiere a 12 en el Jackson State College en Mississippi. La invasión de Camboya desata una ola de protestas contra la guerra y el reclutamiento. Las oficinas de reclutamiento de todo el país son saqueadas y se queman decenas de miles de expedientes, lo que excluye a esos hombres de la lista de llamados a filas. 4 millones de estudiantes se declaran en huelga, paralizando los campus de todo el país.
10: This campus is on strike to reconstitute the university as a center for organizing against the war in Southeast Asia.
8: En un mes, se habían devuelto 25

0: 5.000 tarjetas de reclutamiento en todo el país. En un año, más de la mitad de los reclutados en el centro de Oakland se negaron a presentarse.
1: Esta guerra continúa y continúa. Los reclutados están más y más alterados por lo que pasa y hubo un desmoronamiento moral.
2: En un plano muy práctico, creamos un fenómeno que ponía en peligro la capacidad del gobierno para librar la guerra. En 1970 ya tenían que llamar a 3 personas para conseguir un solo soldado. Para 1970, el espíritu de rebelión que había motivado a los que se oponían al reclutamiento se había infiltrado en las filas del ejército.
0: ¿Cuánto tiempo dura la guerra? Depende de muchos factores, pero la resistencia al servicio militar sin duda ayudó a evitar que se intensificara dramáticamente, y eso no es poca cosa.
3: Muy pocos, y hablo incluso de expertos, se dan cuenta de que esa guerra podría haber sido aún peor. Los jefes del Estado Mayor conjunto presionaban todos los días para que fuera peor de lo que fue. Creo que el movimiento contra la guerra puso un freno a la guerra en todo momento, desde Kennedy hasta Johnson y Nixon. En cada uno de esos momentos, si no fuera porque una escalada de la guerra hubiera podido provocar un movimiento aún mayor, la guerra se habría intensificado mucho más de lo que lo hizo.
1: Prácticamente todo lo que la gente hacía tenía algún impacto en algún momento. Ya fuera una gran manifestación, una acción de desobediencia civil o la quema de tarjetas de reclutamiento.
4: Y ahí es donde surge el cambio social. Cuando salgo de mi zona de confort y empiezo a dar un paso más, y hay gente que me observa y puede que haga lo mismo.
5: ¿Has sido worth it?
6: Well, yes. I mean, I haven't really lost nothing. Many people are doing what I did. And they went to jail for it, and you don't read about them. At least I was a case that the world watched. But what about the people who nobody knows, and they're doing it? So I look at them as being more great, I would say, than I am.
7: Creo que hizo falta que algunos acabaran en la cárcel, pagando el precio, para que todo se volviera real. Y cumplir una condena corta no fue nada.
2: Creo que obviamente no terminamos la guerra como queríamos. Queríamos terminarla por una cuestión de principios. No fue así. Lo que pasó fue que el gobierno dijo, esto no se puede ganar y tenemos que salir.
8: A ceasefire, internationally supervised, will begin at 7 p.m. this Saturday, January 27, Washington time. All American forces will be withdrawn from South Vietnam.
1: Negarnos a cooperar con la maquinaria bélica fue una de las cosas más efectivas que pudimos hacer para frenar y, finalmente, detener el reclutamiento obligatorio y la guerra.
2: Marca la diferencia, cambia. No te quedes al margen deseando poder formar parte de la historia. Hay momentos en los que hay que luchar.
7: Sabes, yo tenía que tomar una decisión y tú también. Tú elegiste lo tuyo y yo lo mío. Pero yo no huí. Me emociona pensarlo.
9: Yourself be taken out, arrive, alive, arrive, alive, arise. Resist, insist, you gotta persist. Now don't bow down, no, I won't bow down. You got to shine and don't resign yourself to mediocrity. Meet the world with your alacrity. Be audacious, be bold.

¿Ustedes hubieran logrado detectar que estas imágenes son falsas antes de compartirlas? No es tan sencillo. Y lo preocupante es que hay gente que está ganando dinero con este tipo de contenidos, aprovechándose de nuestra atención en redes sociales. Internet se ha llenado de imágenes y videos falsos hechos con inteligencia artificial sobre la guerra entre Estados Unidos, Israel e Irán. Y muchos creadores de contenido están aprovechando esta situación para ganar visibilidad y dinero. Con los millones de clics que obtuvieron muchos de estos videos, generaron a sus creadores ingresos por publicidad y bonos por interacción, mientras nosotros quedamos desinformados, confundidos o aterrorizados en el peor de los casos. La pregunta es, ¿por qué este contenido no se controla y qué hacer para no caer en la trampa? Miren este, por ejemplo, el Burj Khalifa, supuestamente en llamas. Parece real, ¿verdad? Pero no. Es inteligencia artificial. ¿Cómo saberlo? A ver, miremos de cerca. La imagen tiene glitches, fallos extraños, llamas que no se comportan como el fuego y personas como transformándose. Además, hechos de gran impacto como este los cubrirían los medios de comunicación convencionales, ¿no? Así que el primer tip es siempre verificar con varias fuentes noticiosas. Otro video afirma que misiles iraníes alcanzaron Tel Aviv. También es falso. Las explosiones se ven muy elaboradas, en este caso, fluidas como en una animación de un videojuego. Muchos usuarios de X recurrieron a Grok para verificar datos. Y al principio, el bot dijo que el video era real, hasta que un usuario lo corrigió. Los estudios muestran que los chatbots son realmente malos transmitiendo noticias o confirmando su veracidad o la fecha real en la que sucedieron. Están diseñados para complacer a los usuarios, no para verificar datos. Y si no saben algo, simplemente se lo inventan con total confianza. Todo mal. Y miren esta nueva tendencia, imágenes satelitales alteradas también por inteligencia artificial. Algunas pretenden mostrar ataques iraníes en bases aéreas de Estados Unidos. También son falsas. ¿Cómo lo sabemos? Bueno, los autos y los objetos que aparecen en las imágenes están exactamente en las mismas posiciones que en imágenes iguales pero antiguas de Google Maps, algo muy poco probable en la vida real. Esto es importante porque los analistas usan imágenes satelitales para ver los daños reales de combate y las falsificaciones podrían causar serios problemas de seguridad. Y lo más complicado es que estas falsificaciones hechas para bromear, para obtener clics o no, están ganando mucho dinero. ¿Cómo ganan dinero? Bueno, muchas plataformas pagan a los creadores en base a las visualizaciones, los me gusta y las interacciones. Aún así, ganar dinero no es tan fácil. Para cobrar las cuentas necesitan muchas visualizaciones y seguidores verificados. Y en algunas plataformas incluso hay que pagar una suscripción premium. Cada red social funciona a su manera. TikTok, por ejemplo, tiene su propio fondo para creadores. En YouTube, en Meta y en X, el dinero suele venir de los ingresos publicitarios o de acuerdos con las marcas. En resumen, cuanto más reacciona la gente a un video, más lo impulsa el algoritmo, más personas lo ven y más dinero puede generar para que

0: quien lo subió. Y aquí entra el contenido bélico generado por IA. Estos videos, claro, despiertan muchas emociones y eso hace que se compartan mucho más. Esto les da un enorme potencial para hacerse virales. Por eso, aunque sean falsos, pueden resultar muy rentables para quienes buscan ingresos rápidos en redes. Entonces, ¿no deberían las plataformas poner fin a esto? ¿Para cuándo? Bueno, las redes sociales están intentando limitar el problema. X suspende a los creadores por un periodo de 90 días por subir videos de guerra con inteligencia artificial que no estén etiquetados como tales. Meta y YouTube también prometieron tomar medidas contra el spam generado por la IA y bloquear su monetización. Pero la cosa es que las plataformas mismas también se benefician de las publicaciones virales porque hacen que nos quedemos y miremos por más tiempo allí los videos y el contenido que se publique, lo que significa que las plataformas ganan más dinero porque tienen más opciones para proyectar su publicidad. Por tanto, muchas falsificaciones de IA todavía se filtran. La moderación, claro, es crítica, pero con la desregulación tecnológica en los Estados Unidos, hoy hay mucho menos control. Y ojo, que el fenómeno de hacer videos falsos para ganar dinero no es solo aprovechando guerras internacionales. En Latinoamérica vemos casos todo el tiempo, todos los días, videos falsos que buscan generar clics aprovechándose de temas como la inseguridad o para alterar campañas electorales o para estafar incautos. Por eso es importante siempre tener a la mano fuentes de información veraz, medios de comunicación que tengan una sección o un equipo de fact-checking, de verificación de datos, por ejemplo. Eso ayuda mucho. Muchos de ellos incluso reciben videos de los usuarios que quieren saber si algo que vieron en su feed es falso o no. Entonces, ¿qué deberíamos hacer nosotros como usuarios? Bueno, naveguen con cuidado, respiren antes de reaccionar a un video y verifiquen antes de compartir. Comenta si has visto un clip falso recientemente. Chao, nos vemos la próxima.
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Durante el embarazo, el cuerpo de la futura madre tiene mucho trabajo, sobre todo el útero y la placenta. Se necesitan unas 40 semanas para que un óvulo fecundado se convierta en un nuevo ser humano. Cada año nacen 15 millones de bebés prematuros, antes de la semana 37 de embarazo, cuando aún no están completamente desarrollados, y la medicina busca cómo ayudar. Pronto habrá incluso un útero mecánico y una placenta artificial. ¿Tendrán así los bebés prematuros una mejor oportunidad al nacer? Bienvenidos a En Forma.

0: Kate nació prematuramente con apenas 670 gramos de peso. En el hospital recibe una excelente atención, con sus padres siempre a su lado. Pero tiene un problema. Como la mayoría de bebés prematuros, sus pulmones aún no están del todo desarrollados.
1: No es agradable de ver, pero respira por sí misma y solo necesita ayuda para mantener abiertos los pulmones. Se alimenta por una sonda.
0: Nos turnamos siempre, una vez al día cada uno. Sabiendo que todo va bien, no hay problema. Para que los bebés prematuros puedan desarrollarse casi tan bien como en el útero materno, un equipo de la clínica de Nuremberg trabaja en una placenta artificial. En lugar de respiradores y sondas, nutriría a los bebés a través del ombligo como una placenta natural.
1: Una de las dificultades reside en conectar la placenta al bebé a través de los vasos del cordón umbilical. Queremos hacerlo así porque probablemente sea lo menos complicado. La idea es abrir lo suficiente los vasos del cordón umbilical para permitir un flujo sanguíneo adecuado, ya que no queremos usar bombas.
0: Y es que las bombas suponen una carga para el organismo de los recién nacidos. Una placenta artificial podría evitarlo. Se trata de una discreta cajita impresa en 3D, pero con funciones biológicas complejas, diseñada para asumir el trabajo de los pulmones y los riñones en los bebés prematuros.
1: Voy a desmontarla aquí. Podemos ver muy bien cómo estas fibras están agrupadas en forma de paquetes. Estas fibras son para la respiración. Y estas otras son para la diálisis, donde se realiza la función renal.
0: La placenta artificial podría facilitar también el contacto físico entre padres e hijos, fundamental desde el punto de vista neurológico. Para entonces, Kate ya podrá valerse por sí misma.
1: Los bebés prematuros a veces pausan la respiración, se olvidan de respirar. Cuando eso se acabe y coma por sí misma, podrá irse a casa.
0: Y seremos tres en casa. Eso sería un gran regalo para la familia.
1: ¿Qué tienen en común las ballenas y los camellos con los humanos? Que desdeñan la placenta. Tras el parto, el cuerpo de la madre también la expulsa. La mayoría de los mamíferos se la comen de inmediato. Excepto las ballenas, los camellos y la mayoría de humanos. Salvo los placentófagos, personas que la consumen porque la consideran un superalimento, algo que la ciencia no respalda. Pero la placenta sigue siendo un superórgano. Uno de los momentos más increíbles de la vida. Nace un nuevo ser humano. Y ahora empuja otra vez. ¿Cómo? ¿Viene alguien más? Uf, ¿qué es eso? Bueno, sin esta maravilla todo esto no sería posible. Pero, ¿para qué sirve exactamente la placenta? ¿Y qué se hace con ella una vez fuera?
0: En cuanto sale la placenta, la gente se vuelve muy creativa.
1: Algunas personas se la comen. Sí, han oído bien. Hay toda una lista de recetas con placenta. Y sí, algunos padres incluso se llevan la licuadora al parto.

Según dicen, combina muy bien con plátano y leche de coco. Hay empresas que ofrecen cápsulas de placenta, o gominolas, o incluso cremas para la piel. Hay padres que incluso crean

0: no tiene base científica.
1: En la mayoría de casos, la placenta tiene un final bastante poco romántico.
0: A mucha gente la placenta le resulta asquerosa. Yo creo que es hermosa. Me gusta la idea de darle algún tipo de reconocimiento.
1: La placenta tiene una textura similar al tejido hepático. Normalmente pesa alrededor de medio kilo. Y estrictamente hablando, no es solo un órgano, sino varios en uno. Mientras los órganos del feto no están del todo desarrollados, la placenta asume muchas de sus funciones. Se encuentra aquí, en la pared del útero, encajada entre el feto y la madre. A través de la placenta, el feto recibe todo lo que necesita: oxígeno, nutrientes y protección inmunológica. Los desechos del bebé también se eliminan a través de la madre. Es precioso ser mamá. Pero la placenta también establece límites. Solo ciertas sustancias pueden atravesarla. Lamentablemente, eso incluye sustancias tóxicas como el alcohol, que puede atravesar la barrera placentaria.
0: El alcohol puede afectar negativamente el desarrollo del niño. Por eso, en cuanto notes que estás embarazada, mejor no bebas. A veces la propia placenta puede convertirse en un problema y provocar una enfermedad llamada preeclampsia. Entre otros síntomas, la madre puede tener una presión arterial muy alta. Aún no sabemos del todo por qué ocurre, pero puede poner en riesgo la vida de la madre. Si aparece, la única solución es extraer la placenta y al bebé.
1: Pero, ¿cómo se forma este órgano prodigioso? Al principio, cuando no somos más que un montón de células, ese grupo ya tiene un objetivo muy claro. Se abre paso hasta incrustarse en la pared del útero.
0: Este es uno de los mayores milagros de la placenta. Invade el útero de la madre, igual que el cáncer, y ella no solo lo tolera, sino que su cuerpo lo favorece. Pero a diferencia del cáncer, la invasión se acaba deteniendo. De lo contrario, tendríamos un gran problema.
1: En su recorrido, la placenta se divide en finas ramificaciones. Esta estructura de mini árboles flota literalmente en la sangre de la madre. Y no hay solo un mini árbol fetal, sino entre 30 y 40 flotando en la sangre materna. En total, esto crea una superficie enorme por la que las sustancias van y vienen. Si se extendiera, alcanzaría de 12 a 14 metros cuadrados. Eso equivale aproximadamente a 3 mesas de ping-pong.
0: Es impresionante. Pero lo que me parece aún más increíble de la placenta es el hecho mismo de que exista. Se desarrolla de células fetales. Es mitad de la madre y mitad del padre. Así que, para la mujer, es en realidad un cuerpo extraño. Y aún así, no lo rechaza.
1: Imagina que intentaras coserte el brazo de otra persona a tu hombro. Tu cuerpo haría todo lo posible por deshacerse del intruso.
0: Pero el útero hace una excepción con la placenta. Eso ocurre porque el sistema inmunitario de la madre cambia para poder tolerar la placenta.
1: Gracias a estos procesos, dos individuos totalmente distintos pueden estar estrechamente unidos durante unos 10 meses. Para que todo vaya bien en ese tiempo, la placenta produce hormonas. Estas ayudan, entre otras cosas, a mantener el embarazo. Por ejemplo, se encargan de que el nivel de azúcar en sangre aumente al final de la gestación. O que el pecho se prepare para la lactancia. Y si te preguntas qué causa la segunda raya de los test de embarazo, también es una hormona de la placenta. Justo aquí, para ser exactos.
0: Sin embargo, no siempre todo sale bien con la placenta.
1: Normalmente se encuentra aquí. Pero a veces se sitúa más cerca de la salida.
0: Si el bebé no puede pasar la cabeza a través de la pared, eso puede ser motivo de cesárea. Sin embargo, siempre somos cautelosos con cualquier cirugía en el útero porque genera tejido cicatricial al que una futura placenta podría adherirse. Y queremos que se desprenda sin complicaciones.

0: contracciones.
1: And you want the placenta to detach smoothly.
2: Al final del embarazo fluyen por la placenta entre 500 y 750 mililitros de sangre por minuto.
0: Eso es muchísimo. Lo más importante es comprobar si la placenta ha salido entera. El parto solo termina cuando también nace la placenta. Solo entonces felicitamos a los padres. Si vemos que la placenta pierde sangre o que falta alguna parte, buscamos el resto. De lo contrario, la madre podría perder mucha sangre.
2: Una vez fuera, se pueden distinguir las dos caras de la placenta. El lado que da a la madre se siente un poco irregular. Ahí crecieron todos esos pequeños arbolitos. El otro lado apunta al feto. Ahí es donde el cordón umbilical sale de la placenta.
0: Como está adherida a la pared del útero por toda su superficie, la herida interna de la madre es así de grande. Por eso es tan importante que descanse tras el parto. Junto con la placenta, ha hecho un trabajo increíble estos últimos meses.
2: Mientras que la placenta deja de cumplir su función tras el embarazo, el útero siempre está ahí. Por si acaso, cada mes se prepara de nuevo para un embarazo.
0: Luz tenue y cálida, un colchón de agua, sonidos relajantes, todas las comidas servidas directamente en la cama y descanso todo el día. Más o menos así empieza nuestra vida, en el útero. Pero no es solo una suite de 5 estrellas. Es el órgano más resistente de todos. La forma y el tamaño del útero se asemejan a los de una pera al revés. La parte inferior del útero, el cuello uterino, permanece cerrada casi siempre y desemboca en el canal vaginal. En la parte superior del útero crecen unas estructuras como antenas, las trompas de Falopio y los ovarios. Estos pequeños órganos son la fuente principal de hormonas sexuales. Sobre todo el estrógeno y la progesterona regulan el desarrollo de las características sexuales durante la pubertad y regulan el ciclo menstrual. Porque en cada ovario hay miles de óvulos en estado latente. Señales hormonales se encargan de que cada mes, en uno de los ovarios, alternativamente, madure un óvulo que luego emprende su viaje. Si los ovarios no se ajustan a este acuerdo, pueden dar lugar a hermanos mellizos. Células ciliadas en las trompas de Falopio transportan el óvulo hasta el útero en un viaje de 3 a 5 días. Y a veces los óvulos conocen a alguien por el camino. Mientras tanto, el útero se prepara. En solo 2 semanas forma una capa de mucosa de más de 1 centímetro de grosor, rica en vasos sanguíneos y células inmunitarias. Todo ello para que un óvulo fecundado pueda acomodarse aquí. Y si eso no ocurre, la mucosa vuelve a desprenderse. Eso significa que el tejido se inflama, se interrumpe el suministro sanguíneo y los restos se expulsan, junto con una gran cantidad de sangre. Pero si un óvulo llega a implantarse, ahí empieza el verdadero trabajo para el útero. Durante el embarazo se vuelve cada vez más grande. Ya no es una pera, sino más bien una sandía. Casi no queda espacio para el intestino, el estómago o los pulmones. Y la vejiga también siente la presión. Para traer al bebé al mundo al final del embarazo, el útero cuenta con un potente tejido muscular que figura entre los más fuertes de todo el cuerpo. En la segunda mitad de la vida, tras la menopausia, la producción de hormonas cae drásticamente y el útero reduce su volumen casi a la mitad. Pero después de trabajar tanto, tiene derecho a jubilarse antes.
2: Respirar profundamente y llenar los pulmones. Escuchar sonidos y utilizarlos para orientarse. Un sentido del tacto que detecta el más mínimo estímulo. Y protección contra el frío gracias a una sofisticada regulación térmica de la piel. Habilidades que se desarrollan en las últimas semanas en el útero y que un bebé prematuro debe desarrollar fuera de él. Si nace antes de la semana 24, apenas tiene opciones de sobrevivir. Los científicos buscan superar este desafío. La reportera de DW, Ana Sacco, nos presenta un proyecto.
0: Apenas 506 gramos. Este maniquí pesa lo mismo que un paquete de pasta. En esta etapa, los bebés prematuros no pueden respirar por sí solos. Sus pulmones y su cerebro aún no están completamente desarrollados. Sin embargo, su diminuto corazón sigue latiendo, luchando por sobrevivir. En todo el mundo, los científicos trabajan para desarrollar nuevas formas de ayudarlos a vivir. Entre ellas, un útero artificial. Aunque estos prototipos están diseñados para emplearse en emergencias médicas, es inevitable que surjan preguntas trascendentales. ¿Podría un embarazo completo ocurrir algún día fuera del cuerpo humano? Y si eso llegara a ser posible, ¿quién controlaría la reproducción? Vamos a buscar respuestas en la Universidad Tecnológica de Eindhoven, en los Países Bajos. Allí los científicos desarrollan una máquina que imita el útero humano. La llaman AquaBoom. ¿Esto va a reemplazar el embarazo?
1: No,
0: no creemos que esto reemplace el embarazo. El útero materno es el mejor lugar para un bebé. Esto es solo un tratamiento alternativo para bebés prematuros. A nivel mundial, uno de cada 10 bebés es prematuro, es decir, nacido antes de la semana 37. Los que nacen antes de la semana 28 son especialmente frágiles. Se clasifican como prematuros extremos. Para estos diminutos recién nacidos, los primeros días de vida son críticos. Aunque sobrevivan, muchos enfrentan secuelas, desde retrasos madurativos hasta problemas visuales, auditivos y respiratorios. Si un bebé nace prematuro, sus pulmones respiran aire sin estar listos. Además, los respiradores actuales pueden dañar seriamente sus frágiles vías respiratorias. Un par de semanas más en el útero harían la diferencia. Pero al nacer un bebé, sus pulmones se llenan de aire por primera vez y ya no hay vuelta atrás. Por eso es vital que los pulmones sigan llenos de líquidos y se traslada al bebé a un entorno similar al útero. ¿Cómo funciona el AquaBoom? Tenemos un procedimiento de traslado diseñado para mantener al bebé bajo el agua durante todo el parto. Dentro del AquaBoom, el bebé se sumerge en líquido amniótico artificial. Su cordón umbilical se conecta a una placenta artificial que, como un oxigenador médico, aporta un suministro constante de nutrientes y oxígeno. El propio corazón del bebé bombea la sangre por este sistema, igual que en el útero materno. Otro dispositivo filtra el líquido continuamente, eliminando desechos y estabilizando el entorno. Al madurar los pulmones hacia las 28 semanas, el bebé puede nacer por segunda vez y pasar a una incubadora convencional. Aunque suena prometedor, persisten grandes dudas. La tecnología será costosa y podría no llegar a donde más se necesita. La mayoría de partos prematuros ocurren en el sur de Asia y el África subsahariana. Y la tecnología está aún en fase inicial. Los ensayos clínicos tardarán al menos 5 o 6 años en comenzar. Pero otros proyectos están más avanzados. En 2017, un equipo de Estados Unidos mantuvo vivo y creciendo a un cordero prematuro durante semanas en una biobolsa llena de líquido. Desde entonces, el progreso se ha acelerado notablemente con diferentes grupos de investigación centrados en distintas etapas del embarazo. En 2021, científicos en Israel fueron noticia al cultivar embriones de ratón en incubadoras giratorias durante el tiempo suficiente para ver formarse órganos y extremidades. Un experimento que demostró que el desarrollo inicial puede tener lugar íntegramente fuera del útero en condiciones controladas. Claro que corderos y ratones no son seres humanos. Pero cuando observamos las tecnologías actuales, desde embriones fertilizados fuera del cuerpo mediante fecundación in vitro, hasta unidades de cuidados intensivos neonatales que pueden atender a bebés extremadamente prematuros, es evidente que cada

0: avance amplía los límites de lo que consideramos viable. Dicho de otro modo, la frontera entre la vida sostenida dentro y fuera del cuerpo ya empieza a desdibujarse. Entonces, ¿es tan descabellado imaginar un futuro donde embriones humanos completos crezcan fuera del cuerpo, en la llamada ectogénesis? Y de ser así, ¿quién decidirá cómo será el acceso, el costo y su uso? ¿Los padres, las clínicas o las empresas y gobiernos? Deberíamos abrir una especie de debate social sobre si esto es realmente una buena idea. Julia Cavaliere analiza cómo las nuevas tecnologías reproductivas podrían afectar a la posición social de las mujeres. Un error común es pensar que los úteros artificiales pueden liberar a las mujeres, resolver muchos problemas relacionados con la reproducción, la maternidad, el mercado laboral y los riesgos asociados a los embarazos. Es decir, más autonomía y menos presión sobre sus cuerpos y carreras. En realidad, muchas de estas cosas podrían solucionarse con cambios políticos y legales, en lugar de una solución tecnológica. Me preocupa que si prometemos demasiado, dejemos de centrarnos en lo que podemos arreglar ahora mismo sin úteros artificiales. Cavaliere sostiene que incluso si la ectogénesis completa fuera posible, no resolvería la desigualdad. E incluso podría reforzarla, sobre todo si el acceso a estas tecnologías sigue siendo limitado. Como parte de una generación que apenas empieza a reivindicar el embarazo, a hacerlo visible, político y nuestro, no puedo evitar preguntarme si el embarazo pasa del cuerpo al laboratorio, ¿ganarán las mujeres libertad o perderán poder?
1: En los bebés prematuros, los órganos y el sistema inmunitario no están completamente desarrollados. Se requiere atención médica para prevenir enfermedades pulmonares, hemorragias cerebrales o problemas intestinales. A menudo el contacto físico se descuida. Sin embargo, las caricias son vitales para la salud mental, el desarrollo cerebral y la reducción del estrés. Pero, ¿qué pasa si mamá o papá están enfermos? Las madrinas y padrinos canguro pueden ayudar.
0: Aquí está nuestro pequeño Max. Sus padres no pueden venir con regularidad. Ambos están gravemente enfermos. Le falta el contacto físico y por eso nos hemos dirigido a usted. ¿Quiere sentarse?
1: No siempre los padres de bebés prematuros pueden acudir a diario a la sala de neonatos. Tampoco aquí, en la Clínica Infantil Universitaria de Magdeburgo. Es entonces cuando entran en acción las madrinas canguro, como Bernadette Brugna, ofreciendo ese contacto físico tan vital.
0: Sabemos que el vínculo afectivo es importante para el desarrollo de los niños. Para los bebés prematuros, este contacto físico es esencial para su evolución física y mental. Cuando tenemos a los bebés monitorizados, vemos cómo disminuye la frecuencia cardíaca, cómo se relaja la respiración y cómo remiten las anomalías. Se nota que el niño se siente mejor.
1: Afortunadamente, no se necesitan madrinas canguro con tanta frecuencia. Pero cuando ocurre, los bebés prematuros se benefician de la sensación de seguridad, el calor físico y la tranquilidad que ellas transmiten.
0: Es una gran sensación de tranquilidad, de conexión mutua. Siento cómo respira el bebé, cómo se calma, cómo se relaja por completo. Y esa conexión a través de la respiración es un poco como si el bebé estuviera surfeando sobre mi vientre, como sobre las olas.
1: El apoyo de los voluntarios requiere el consentimiento expreso de los padres. Además, la clínica establece requisitos específicos de selección.
0: Revisamos el historial de vacunación. Nos aseguramos de que no tengan enfermedades infecciosas ni cuadros agudos que puedan ser contagiosos de alguna manera. Y debemos sentir que se trata de una persona empática y confiable.
1: Bernadette Brugna también es madre. Como madrina canguro, quiere dar seguridad a los bebés prematuros y ayudarles

a superar de la mejor manera su difícil inicio en la vida. Los padres tienen que esperar meses para tener a su hijo, pero en forma es mucho más rápido. Los esperamos en nuestro próximo programa. ¡Hasta pronto!

0: Viven en un cementerio. Duermen en tumbas. Y fuman kush, la droga de los muertos vivientes. En Liberia, uno de cada cuatro jóvenes es adicto a las drogas. Un pastor estadounidense está tratando de ayudarlos.
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0: Visitamos a las estrellas afganas mientras preparan un torneo internacional. ¿Cómo llegaron a la cima? ¿Cuáles son sus sueños y esperanzas? ¿Para ellos y para su país? ¿Qué piensan los afganos de a pie? 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

Gracias, Señor, por haber bendecido mi vida, por haberme guiado hasta Liberia y haberme dado un lugar donde servirte. Libéralos como tú me has liberado. Tú me encontraste en lo peor de mi adicción. Las trompetas suenan para nosotros antes de que salga.

0: llegamos al campo de batalla. Señor, úsame, soy tu herramienta, tu mensajero. Ahora nos toca a nosotros. Esa es nuestra tarea, nuestro propósito. Les llevamos la fe. Ayudamos a las personas a salir de la adicción, algo que conocemos muy bien. Los sacamos del cementerio y los llevamos a la luz de Jesucristo. Somos los mensajeros del Señor. Uno a uno los salvaremos a todos. Nosotros, las personas rotas, podemos sanar a otras almas rotas.
1: En Liberia, Michael Bowen reúne a antiguos drogadictos que, como sus discípulos, ahora lideran la lucha contra una plaga que infecta a todo el país. Hablamos del kush, una mezcla tóxica y barata. Se trata de cannabis sintético, adulterado con pesticidas industriales y anestésicos médicos. Un veneno que destruye el cuerpo. Las personas se convierten en sombras de sí mismas, en zogos. Así es como llaman a quienes fuman esta droga. Las autoridades y los ciudadanos expulsan a los zogos de los centros urbanos. Viven en los cementerios, en su propio submundo marginal. Los cementerios se han convertido en lugares de consumo, tráfico y prostitución. Allí los vivos duermen entre las tumbas. Se estima que una cuarta parte de los jóvenes del país ya es adicta al kush. Nunca antes se había extendido una droga tan rápido y a tal escala.
0: Si no tienes otro lugar donde ir, únete a nosotros.
1: Michael Bowen abandonó Estados Unidos para embarcarse en una cruzada. Era adicto a las drogas y luego se convirtió en pastor evangélico. Dios lo salvó para que salve a otros, dice.
2: My name is Michael Bowen.
0: Me llamo Michael Bowen, tengo 57 años. Trabajo en el sector del desarrollo urbanístico en Austin, Texas, en Estados Unidos. Siento una compasión natural por las personas y tengo el don de ayudar a los demás. Estás destinado a algo más que esto. Sí, respira hondo. Soy amable con ellos, les insuflo energía y muestro compasión. Encontraremos un lugar en el refugio para mujeres, para que puedas desintoxicarte, ¿de acuerdo? Este no es tu lugar, esto es un cementerio. Estás viva, no deberías estar aquí. Los liberianos se sorprenden de que un blanco venga aquí al cementerio. Incluso los zogos. Cuando los abrazo dicen, ¿por qué lo hace? ¿Por qué no tiene miedo? Estamos sucios, ¿por qué nos abraza? Pero cuando los veo así, me veo a mí mismo como en un espejo. Yo también fui un zogo. Este no debería ser el destino de nadie. Estuve en este cementerio hace 3 meses y él todavía estaba allí sentado, fumando. Hablé con él, estaba vivo. Luego se puso enfermo y cuando un zogo se pone enfermo, nadie le ayuda. No los admiten en el hospital, así que se arrastran hasta una tumba vacía y allí mueren. Así es como funciona aquí, en el cementerio de Liberia con los drogadictos.
1: Cualquier herida, cualquier lesión puede ser mortal. El kush te corroe el cuerpo por dentro. Los zogos enfermos se arrastran hasta las tumbas y allí esperan a la muerte.
0: Tienes una herida abierta en el pie porque fumas kush. Las drogas te están enfermando, tu cuerpo tiene inflamaciones. Podemos ayudarte. Sobrevivirás a la herida, pero ¿sabes qué te puede matar? Que te rindas. No te rindas nunca. ¿O quieres morir en esta tumba como ese chico? Hablaré con tus amigos y te sacaremos de aquí, ¿ok? Que Dios te bendiga.
1: Cada semana mueren decenas de

0: desahogos en los cementerios de Monrovia y a nadie parece importarle. Michael lleva a este hombre al Thunder House, su centro de cuidados y rehabilitación. Allí le tratarán las heridas y le darán una cama y una comida.
1: Si no hubiera visto a ese hombre, se habría quedado allí en la tumba, sin agua ni comida, y entonces solo habría sido cuestión de tiempo. Esa es nuestra responsabilidad. Si no lo hacemos nosotros, ¿entonces quién?
0: Esta epidemia de drogas sin precedentes en Liberia es consecuencia de la guerra civil que duró 14 años, de 1989 a 2003, y que fue una de las más brutales de África Occidental. Los señores de la guerra reclutaron como soldados a legiones de niños. Los arrancaban de sus padres y de sus aldeas, robándoles su infancia. Para hacer más sumisos a sus combatientes, utilizaban las drogas. Drogados con Brown Brown, una mezcla de cocaína y pólvora, se volvían invencibles, crueles y desquiciados. Saqueaban y lo quemaban todo. Torturaban y mutilaban a los civiles. Violaban a mujeres en masa. 250.000 muertos. Cientos de miles de heridos, más de la mitad de la población desplazada. Un país destrozado y devastado. En 2003 volvió la paz, pero las drogas han seguido en el país hasta hoy. Actualmente, los niños soldado y los jóvenes nacidos después de la guerra consumen la misma droga. El cementerio King Gray de Monrovia se despierta al murmullo de las olas. Algunos zogos aún duermen bajo los efectos de las drogas. Otros se despiertan sobresaltados por el síndrome de abstinencia. Ash es uno de ellos. Ha olvidado su edad y también cuándo tuvo su primer contacto con el Kush. En el campo de fútbol del colegio. Lleva 7 años viviendo en el cementerio King Gray. Nunca se fuma su dosis solo. Siempre consume con Caroline, su último vínculo con la vida. Dame un beso.
1: Te quiero.
0: Para conseguir su dosis diaria, Ash arriesga su vida cometiendo pequeños robos. Caroline paga la droga con su cuerpo. Al anochecer, Caroline y las chicas del cementerio salen de las tumbas de King Gray y se dirigen al aparcamiento del estadio. Las mujeres pagan un precio más alto por su adicción. Por conseguir una dosis, se ofrecen a desconocidos. Las consecuencias son violencia, violaciones y enfermedades. La droga las obliga a vender sus cuerpos. Cuando estoy cansada, no paso de 5 clientes por noche. Eso son unos 4 euros. Ash vela lo mejor que puede por la seguridad de Caroline, como su sombra. Un pacto silencioso. Un infierno compartido.
1: Sinceramente, me siento muy incómodo con esto. Pero ella no tiene otra forma de ganar dinero para las drogas. Rezo a Dios para que superemos la adicción, encontremos una casa, tengamos hijos y llevemos una vida feliz.
0: En Liberia, el Kush es el nuevo enemigo. La droga se va extendiendo por todo el país. Se vende en cada callejón. El gobierno declaró el estado de emergencia sanitaria por el Kush, pero solo apuesta por la represión y la incautación. Mientras tanto, la cantidad de drogas en el mercado negro aumenta cada año. No hay centros públicos de rehabilitación. Liberia carece de todo. Es uno de los países

0: más pobres del mundo. Ahora los antiguos generales de la guerra civil pretenden combatir la epidemia. Aquellos que en su día sumieron al país en sangre y terror se presentan ahora como sus salvadores. En centros secretos intentan rehabilitar a una juventud a la que ellos le robaron el futuro. Cerca de Monrovia, un antiguo señor de la guerra, que hoy es pastor, combate la epidemia con la Biblia y medidas draconianas. En su día, fue el hombre más temido del país.
1: Soy el evangelista Joshua Milton Bly. Dirijo aquí un centro de desintoxicación. Nuestro nombre y lema es Juntos contra la violencia.
0: Yasha Bly, conocido en Liberia como el general Butt Naked, saca a los ogos de la calle y les ayuda a empezar de nuevo. 8 meses para desintoxicarse y aprender un oficio. Una nueva oportunidad. Todo comienza con 3 semanas de internamiento obligatorio para limpiar el cuerpo y la mente.
1: Estas son celdas de desintoxicación. Los ogos permanecen ahí 3 semanas hasta que eliminan las drogas de su cuerpo. Oye tú, tráeme un poco de agua. Al cabo de 3 semanas, el dolor desaparece, pero la tentación permanece. Quieren drogarse, pero el dolor que han sufrido les impide volver a hacerlo.
0: Yasha Bly, hechicero y general, comandó en su día las fuerzas más temidas del país. Un ejército de niños.
1: La mayoría de mis soldados en aquella época eran niños, niños inocentes que yo arrebaté a sus padres. Juntos fuimos al combate e hipnoticé a todos los enemigos en la batalla. Tenían armas, pero ya no podían disparar porque yo había recitado unos sortilegios y mis chicos los mataron. Matamos a más de 20.000 personas, mis soldados y yo. Los comandaba por medio del miedo. Antes de las batallas hacía un ritual en el que tomaba el corazón de un niño inocente. Lo cortaba en trozos y cada niño que iba al frente tenía que comerse un trozo.
0: Yasha Bly provoca miedo. Antes llevaba un arma en cada mano y continuamente estaba drogado.
1: Viajaba hasta aguas internacionales y me encontraba con traficantes mexicanos. Les daba oro y diamantes a cambio de drogas y munición, y luego les daba esas drogas a mis soldados. Sé que he contribuido a que las drogas se extiendan por el país y a que los niños las consuman directa e indirectamente. Por eso me he impuesto la misión de dirigir este centro a modo de reparación.
0: Es difícil saber cuánto hay de verdad en sus promesas a los drogodependientes. Al mismo tiempo, las consecuencias de sus actos del pasado se ven por todas partes. En Liberia, miles de hombres llevan la cicatriz de una infancia robada. Incluso 30 años después, los demonios de la guerra los siguen persiguiendo. Ese es el caso de McLean, que a sus 40 años busca liberarse por fin de esa maldición. Tras conocer a Michael Bowen, inició su desintoxicación.
1: Cuando los generales me secuestraron en 1992, tenía 10 años, pero empecé de verdad con 12 o 13 años. He visto asesinatos, he visto sangre. Nos obligaban a hacer cosas horribles. Cuando capturábamos a soldados enemigos, les clavábamos agujas de la cabeza a los pies, incluso en los ojos, por toda la cara. Luego morían por hemorragias internas. A veces eso significaba 5 o 6 días de agonía, con las agujas clavadas en el cuerpo todo ese tiempo hasta que morían. Cada día veía cosas horrorosas. Un amigo que hasta hacía un momento era tu compañero de litera, moría. De repente le cortaban la cabeza o una pierna y gritaba de dolor. Tus amigos se mueren ante tus ojos, chicos de tu misma edad, de 13, 14 o 15 años. Eso me traumatizó profundamente. Me cambió por completo. Luego llegaron la cocaína y la heroína al frente. Los generales nos repartían las drogas. Eso nos quitaba el miedo. Las drogas te activan y te vuelven frenético y entonces haces cosas inhumanas.
0: En 2003, McLean regresó de la guerra. Intentó construir una vida nueva, pero solo conocía la violencia. Se casó y tuvo 3 hijos con la mujer que lo amaba. Sin embargo, la guerra y las drogas no lo dejaron en paz y acabó cayendo en picada. 10 años de lucha, 15 años de cementerios, 25 años de pesadillas.
1: Por culpa de las drogas, perdí a mi familia y acabé viviendo en la calle, en los guetos. Es muy duro y no consigo salir. Llevo una cruz muy pesada. Esos años horribles son un peso infinito que me aplasta. Es una carga muy pesada. Intenté suicidarme porque ya no veía ningún motivo para seguir viviendo. ¿Qué legado he dejado en este mundo? Mis hijos ya son adultos. Saben que soy un adicto, lo saben todo. No los veo, no hablamos por teléfono, no tenemos contacto. Sufro cada día de mi vida. Me siento tan mal. A veces pienso que hubiera preferido morir antes que tener que pasar por todo este sufrimiento. Rezo a Dios para poder volver a casa y pedirles perdón a mis hijos. Quiero pedirles que me perdonen. Quiero ser un padre para ellos. Ser por fin un padre.
0: Tras la guerra surgió una democracia frágil, pero Liberia nunca afrontó su pasado. En aras de la paz, nunca hubo procesos judiciales. Los señores de la guerra se ocultaron en la sociedad o se construyeron una nueva vida en el extranjero. Sus crímenes cayeron en el olvido. Hassan Bilitti no quiere olvidar. Durante la guerra civil fue periodista. Pasó 6 meses en una de las cárceles más duras del país. Allí juró no dejar escapar a los culpables y se convirtió en un cazador de criminales de guerra. Hoy vive aislado en las afueras de Monrovia, un último refugio para el hombre que indaga en el pasado de Liberia y saca a la luz a sus protagonistas. Los generales de la guerra siguen siendo una amenaza para él. Su hija fue víctima de un secuestro y él mismo sobrevivió a un intento de asesinato.
1: La seguridad es un tema delicado para mí. Tengo que tener mucho cuidado. Nuestra casa está rodeada de alambre de púas porque pueden atacarnos en cualquier momento. Debido al trabajo que realizo, mi vida ha cambiado por completo e indirectamente la determinan personas que siguen sembrando el miedo. Me siento atrapado, pero no me arrepiento, no me arrepiento de nada. Tengo que hacerlo por mis hijos y por Liberia.
0: Para localizar a los criminales de guerra, ha fundado el Global

0: Global Justice and Research Project, una ONG financiada internacionalmente. Recoge los testimonios de las víctimas y colabora con Scotland Yard, el FBI y las policías francesa, alemana y suiza. Detrás de cada caso se esconden rostros, historias y heridas abiertas en un país que arrastra el sufrimiento de una guerra civil. Entre los casos más importantes que investiga está el de Lai Sekou Camara, más conocido como General K-1, uno de los líderes militares más sanguinarios.
1: ¿Podría contarme lo que le sucedió a usted durante la guerra?
2: Estábamos en el almacén cuando K-1 y su gente entraron y él empezó a disparar.
1: ¿Cómo disparó exactamente?
2: Disparó sin más.
1: ¿Indiscriminadamente?
2: Sí.
1: ¿A la altura de los ojos?
2: Sí, hubo muertos. Mataron a tiros a 4 personas y a una mujer que había ido a buscar agua, así que fueron 5.
1: ¿Tiene miedo de contarlo o hablar de ello conmigo?
2: No me da miedo.
1: ¿Por qué no?
2: Porque quiero que se sepa lo que hizo K-1.
1: ¿Por qué?
2: Por mi país, Liberia. Por eso estoy dispuesto a declarar contra él.
1: Me complace informarle de que K-1 fue detenido en Estados Unidos. Durante el juicio se declaró culpable. Aún no se ha dictado la sentencia definitiva.
0: Un criminal tras otro. Ese es el lema de Hassan y sus investigadores. En 10 años, ha llevado ante la justicia a 12 señores de la guerra en todo el mundo.
1: La justicia no es solo poner fin al conflicto, sino que los criminales de guerra rindan cuentas por sus actos.
0: En Liberia, Michael dedica su vida a los Zogos. Cada dólar que gana como agente inmobiliario en Texas lo invierte en su organización, Liberation Center Liberia.
3: Hello, my man. Welcome, papi. How you doing? Good? You doing good? Good. All right, come on. I love you.
0: Incansablemente regresa al cementerio King Gray e intenta salvar a todo aquel que aún quiera ser salvado. Su equipo lo llama. Ash y Caroline quieren salir de las drogas.
1: Este es el plan. Queremos sacarlos de aquí y ayudarlos. ¿Quieren dejar las drogas? No es bueno que una pareja esté unida también por las drogas. Eso impide una relación sana, porque al final se utilizan el uno al otro como excusa para consumir drogas. Tenemos que separarlos. Tú vas a ir a un centro de acogida para mujeres y tú a uno para hombres. Lo hacen por su bien, tú por ti y tú por ti. Tengo que separarlos para que después sean una pareja más fuerte.
0: Ash está listo para despedirse de Caroline. Todo un reto para esta pareja. Han sobrevivido juntos durante 12 años. Michael tiene que recurrir a todos sus contactos para alojar a Caroline en el centro para mujeres. Solo hay uno subvencionado por el Estado en toda Liberia y las plazas son escasas. Ash mira hacia el futuro y hacia su recuperación en el Thunder House, el centro de Michael Bowen. Sam Nunu, el director, le da la bienvenida.
1: Tu cama está recién hecha. Aquí en la habitación número 1. Enseguida te traerán agua para que te laves y ropa limpia. Relájate y siéntete como en casa. Me duele el estómago y tengo mucho frío. Quiero ducharme, comer algo y luego dormir. Pero estoy muy contento de poder estar aquí. Aquí me siento mucho mejor que en el King Gray, porque solo de pensarlo se me saltan las lágrimas. Muchos de mis amigos murieron allí y muchos más morirán antes de que llegue la temporada de lluvias. Pongo mi vida en manos de Dios y lo hago por mi novia. Ruego a Dios que ella salga bien de todo esto. Mi madre no paraba de hablarme de mi adicción. Quería que saliera de las drogas. Ella rezaba para que pudiera desintoxicarme en un centro como este, para que dejara las drogas. Mi madre cree que crecer en medio de una guerra me destrozó. Y tiene razón.
0: Ash vivió 5 años de guerra. En el centro, encuentra la esperanza de un futuro mejor, desintoxicarse, reunir fuerzas e iniciar una nueva vida junto a Caroline.

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6: Profesores y estudiantes en Argentina salen a las calles para rechazar la política de recortes en la educación superior del gobierno de Javier Milei. Bienvenidos. Los manifestantes exigen que el Ejecutivo cumpla la ley de financiamiento universitario. Además, sindicatos docentes denuncian que los salarios han caído hasta un 40% y cientos de profesores han renunciado. La marcha federal universitaria, la cuarta desde que Milei asumiera el poder en diciembre de 2023, se realiza en medio de una caída de la recaudación fiscal vinculada a la desaceleración del consumo y la actividad económica en el país.

0: Vamos a Buenos Aires con el periodista Alejandro Rebosio para conocer los detalles de estas protestas. Alejandro, las marchas son multitudinarias y exigen que el gobierno cumpla con la ley de financiamiento. ¿Se va a conseguir este reclamo con estas movilizaciones?
1: Pese a lo multitudinario de esta nueva marcha universitaria, es poco probable que el gobierno de Javier Milei vaya a dar el brazo a torcer. Ya es la, como decíamos, la cuarta marcha de universitarios contra el ajuste que está aplicando Milei a todo el Estado, pero en particular a la universidad, en 2 años y medio de gobierno. Y sin embargo, Milei cada año va ajustando aún más el presupuesto de las universidades. Incluso el año pasado, el Congreso, con 2/3 de los diputados y de los senadores, votó una ley para aumentar, recuperar el presupuesto universitario, y el gobierno de Milei no está cumpliendo esa ley y la ha recurrido a la justicia y piensa a incluso llegar hasta el máximo tribunal. Como desafío de Milei ante la marcha de universitarios frente a la Casa de Gobierno, lo que decidió hacer es reunir a la mesa política de su gobierno para debatir justamente la estrategia política de un gobierno que está perdiendo imagen.
0: Y Alejandro, ¿tiene el gobierno de Milei margen para, por ejemplo, subir los salarios de los docentes tal y como vienen exigiendo?
1: Está muy complicado ese margen porque la recaudación tributaria viene cayendo mes a mes desde hace 9 meses consecutivos. Esto se debe, por un lado, al enfriamiento de la actividad económica y, por otro lado, a las rebajas de impuestos que dispuso Milei, por ejemplo, el impuesto a la riqueza, a los patrimonios más ricos, o el impuesto a las exportaciones agrícolas, que es uno de los sectores más pujantes de Argentina. Esta merma de la recaudación tributaria ha llevado a ajustes del gasto público en los 2 años anteriores del gobierno de Milei y también este año. Incluso en abril se redujo un 5% el gasto, incluido el gasto universitario. La alternativa que tendría Milei para dar más dinero a las universidades sería, por un lado, subir impuestos, pero eso es poco probable porque Milei, desde su concepción libertaria de la economía, considera que los impuestos son un robo. Y por otro lado, podría, si no, redistribuir gastos. Por ejemplo, sectores que están aumentando el gasto, como la Secretaría de Inteligencia o las Fuerzas Armadas, que están recibiendo el dinero de lo que se recauda con las privatizaciones de empresas públicas.
0: Alejandro Rebosio, gracias por esta última hora desde Buenos Aires.
1: Gracias a ustedes.
0: Más temas. Los maestros rurales de Bolivia iniciaron este lunes una huelga indefinida. La protesta suma un nuevo foco de tensión social en el país. Las clases quedaron suspendidas mientras los docentes reclaman aumentos salariales, material educativo y mejoras laborales. Las marchas y bloqueos se extendieron por varias ciudades y zonas rurales. El gobierno descartó una subida salarial, aunque aseguró que mantiene el diálogo con el sector educativo. La protesta coincide con la segunda semana de bloqueos en carreteras convocados por la Federación de Campesinos Túpac Katari de La Paz, con apoyo de la Central Obrera Boliviana. Ante la situación, la Defensoría del Pueblo ha pedido habilitar corredores humanitarios para permitir el paso de alimentos, medicinas, combustible y carga internacional. En Estados Unidos, la inflación interanual sube al 3,8%, una décima más de lo previsto por los analistas como consecuencia de las presiones inflacionistas derivadas de la guerra en Irán. Se trata de la cifra más alta desde mayo de 2023, con un precio de alrededor de 4,50 dólares por galón frente a los 3,14 dólares de hace un año. Los precios de la gasolina en los surtidores han sido uno de los elementos más visibles afectados por el conflicto. El dato se conoce en el día en el que Irán ha lanzado un ultimátum a Estados Unidos para que acepte su plan de paz y en el que el Senado estadounidense ha confirmado a Kevin Warsh como gobernador de la Reserva Federal. Como siempre, buscamos hasta ahora el análisis en Nueva York con mi compañera Ana Nieto. Ana, un gran paso atrás en la lucha contra la inflación en Estados Unidos. ¿Es todo culpa de la subida de la gasolina y en general de la energía?
2: Todo no, pero en muy buena parte sí. El 40% de la subida de la inflación en abril tiene su origen en el alza de la energía, que se ha encarecido un 18% con respecto a los precios del año pasado. El aumento de la inflación, además, es por primera vez en los últimos 3 años, está por encima de la media de los salarios, de lo que ha crecido la media de los salarios, lo que complica la situación financiera de muchos hogares en una economía en la que también suben los alimentos, un 3,2% más caros que el año pasado. Y dentro de esta categoría de los alimentos nos encontramos

Encontramos con precios como el de el café, que ha subido un 18%, el 15% ha subido la ternera y el tomate, casi un 39%, por además el arancel que tiene la importación de tomates de México y que impuso

0: La vida es ya un 30% más cara de lo que era en el año 2019, hace apenas 6 años.
1: Y Ana, otro asunto. Esta semana puede quedar ya zanjado el cambio en la presidencia de la Fed. ¿Qué le espera a Kevin Warsh en el corto plazo como líder de la autoridad monetaria?
0: Sí, el miércoles Kevin Warsh obtendrá el voto del Senado para convertirse en presidente de la Fed. Hoy ya fue aprobada su candidatura como gobernador en una votación muy tensa ideológicamente y que le ha dado el menor apoyo de la historia para el cargo que va a desempeñar. Warsh va a tener dificultades para rebajar las tasas de interés, como quiere el presidente Trump que haga, porque la inflación, la general y la subyacente están al alza y la situación en Hormuz sin paz hace temer que el alza de la energía se vaya filtrando poco a poco en el resto de los precios. El transporte seguirá subiendo y estará encareciendo todo lo que es transportado. Por otro lado, los alimentos seguirán encareciéndose, no solamente porque suba el diésel, sino también porque faltan fertilizantes. Los analistas cuentan con un muy mal escenario de futuro.
1: Ana Nieto, desde Nueva York, muchas gracias por esta conexión.
0: Gracias, Belén.
1: Y otro asunto del día, la Unión Europea endurece su presión sobre las redes sociales y es que Bruselas prepara nuevas normas para proteger a los niños y los jóvenes, según ha anunciado este martes la presidenta de la Comisión Europea durante la Cumbre Europea sobre Inteligencia Artificial y la Infancia, celebrada en Copenhague. Ursula von der Leyen ha explicado que la Unión está apuntando específicamente a TikTok por su diseño adictivo y ha criticado duramente a los gigantes tecnológicos por tratar a los menores, según sus palabras, como si fueran mercancías. La Comisión Europea también ha iniciado un procedimiento contra X por el uso de su herramienta de inteligencia artificial Grok para crear imágenes sexuales de mujeres y niños. Y precisamente para proteger a los niños de todas esas situaciones, países como Francia o España avanzan para prohibir las redes sociales a menores de 15 años. Y ahora, José David Navarro, ahí en la Bolsa de Frankfurt, se espera que esa prohibición, como decimos, pueda llegar a ser a nivel europeo, ¿no es así?
2: Hola, Belén, ¿qué tal? Y sí, tendría el propio respaldo de la presidenta de la Comisión Europea, que respalda que el uso de las redes sociales llegue más tarde. Pero sí, eso sí, la presidenta de la Comisión apunta que hay que esperar, en cualquier caso, a los resultados de un panel de expertos que están trabajando aquí en Europa sobre el tema y cuyas conclusiones se conocerán en verano, es decir, en un par de meses aquí en Europa. Todo este proyecto legislativo llega después de que la Comisión Europea se haya dado cuenta de que, a pesar de que estas plataformas digitales suelen recomendar una edad para empezar a utilizarlas, después no tienen mecanismos para obligar, por ejemplo, a que los menores de 13 años, como es el caso de Meta, opina la Comisión Europea, no las utilicen. La Comisión Europea, paralelamente, está trabajando en lo que sería la base de todo este sistema para vetar a los menores de las redes sociales, que es un mecanismo, una aplicación para todos los países europeos y que serviría para comprobar realmente y efectivamente la edad de los usuarios, un mecanismo que, según la Comisión Europea, debería estar listo aquí a finales de año.
1: Y además, José, como comentábamos, las tecnológicas utilizan mecanismos para hacer que las redes sociales sean más adictivas. Bruselas ya ha llamado la atención a TikTok, pero prepara una ley específica para prevenir la adicción a redes sociales. ¿Qué más detalles se conocen?
2: Sí, sabemos, Belén, que se llama Ley de Equidad Digital. Sería una ley que vendría a complementar otras que ya se han aplicado hasta el momento, pero efectivamente, como tú dices, tendría mucho el foco puesto en esos mecanismos que crean adicción en las redes sociales. Especialmente la Comisión apunta a TikTok, como es ese scroll infinito, la reproducción automática de los vídeos o la alta personalización que tienen la recomendación de esos vídeos y a la cual, como podemos imaginar, los menores de edad son más vulnerables.
1: Y cerramos está el gigante tecnológico surcoreano Samsung a una demanda interpuesta por la cantante británica Dua Lipa por el uso indebido de su imagen. La firma asiática afirma que usó la imagen tras recibir la garantía explícita del socio de contenido de que se había obtenido el permiso para emplear una fotografía del artista en las cajas de los televisores. La demanda, por valor de 15 millones de dólares, fue interpuesta el pasado 8 de mayo ante un tribunal de California. Samsung ha explicado que la imagen fue utilizada en 2025 para reflejar contenidos de socios.

externos disponibles en televisores Samsung y que respeta profundamente al IPA y sus derechos de imagen. Pues veremos en qué queda este enfrentamiento, así como el resto de noticias que vamos actualizando para ustedes. Eso sí, ahora pueden seguirnos en nuestras redes sociales y nosotros, como no, nos vemos en un rato con mucho más. Gracias por su atención desde Berlín y nos vemos en la próxima edición.

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0: El 19 de octubre de 2017 asistí a un congreso de la Sociedad Astronómica Estadounidense. Todas las mañanas antes de ir a las ponencias, solía revisar los datos de la noche anterior en la habitación del hotel.
1: Robert Berry descargó las imágenes grabadas en Hawái con el telescopio Pan-STARRS 1.
0: Había un objeto en particular que me llamó la atención. Al predecir dónde debería haber estado en imágenes anteriores, me di cuenta de que no estaba donde se suponía que debía estar. Me resultaba desconcertante.
1: Lo que le llamó la atención fue una bola de luz que se dirigía a toda velocidad hacia el sol.
0: Así que llamé a mi colega para pedirle su opinión.
2: Hola, Richard.
0: Sí.
2: Sí, estoy viendo los datos de anoche.
1: De repente, aceleró, triplicando su velocidad. Al principio, siguió una trayectoria constante. Luego cambió de dirección, dirigiéndose hacia la Tierra.
0: Con sus comentarios, de repente lo entendí. Ese objeto era muy especial. En realidad, no estaba ligado gravitacionalmente a nuestro Sol, lo que significa que se había originado fuera del Sistema Solar. Era un objeto interestelar, algo totalmente nuevo, nunca visto.
1: El descubrimiento despertó de inmediato el interés de los astrónomos. Telescopios de todo el planeta enfocaron el extraño objeto para intentar comprender qué era, de dónde venía y hacia dónde se dirigía.
3: No había gas ni polvo. Parecía un asteroide.
0: Tal vez sea una nave espacial o una sonda. No hay que descartarlo.
4: Recogemos indicios y a partir de ellos deducimos hechos e hipótesis. La investigación científica es una investigación policial extremadamente difícil. Nos enfrenta a una gran cantidad de parámetros.
1: El objeto interestelar desconocido seguía una trayectoria que lo acercaría a la Tierra. Fue observado intensamente por numerosos telescopios durante 11 semanas, un breve lapso en el campo de la astronomía. Luego se alejó, desapareció. El descubrimiento de Robert Berick causó revuelo en la comunidad científica debido a su naturaleza sin precedentes y al temor a una colisión con la Tierra. La investigación continúa para determinar la naturaleza exacta de ese objeto. ¿Se trata de un suceso aislado o es un presagio de otras amenazas para nuestro planeta?

0: En las cumbres sagradas de los volcanes hawaianos, alrededor de 20 de los telescopios más avanzados del mundo rastrean el cielo. El Pan-STARRS 1 se encuentra en la cima del volcán Haleakala, a 3.055 metros de altitud en la isla de Maui. Mientras examinaba imágenes grabadas por este instrumento la noche del 19 de octubre de 2017, Robert Berick avistó el objeto desconocido. Cada noche, cuando las condiciones son favorables, su cámara de ultra alta resolución escanea el cielo hasta el amanecer. Posteriormente, los astrónomos analizan los datos.
1: Pan-STARRS 1. Nuestra misión es localizar objetos cercanos a la Tierra. Los llamamos NEOs. Son asteroides que se acercarán mucho a la órbita terrestre y podrían impactar. Queremos evitarlo. Queremos encontrarlos antes de que ocurra. Para ello, necesitamos explorar todo el cielo varias veces y detectar su desplazamiento. Contamos con un amplio campo de visión, lo que nos permite hacerlo más rápidamente que otros telescopios que no están optimizados para este tipo de trabajo.
0: Los científicos necesitan la mayor cantidad posible de datos para comprender el objeto interestelar. Robert Berick y Richard Wainscott, astrónomo especializado en cuerpos celestes pequeños del Sistema Solar en el Instituto de Astronomía de Hawái, contactan a Karen Mitch. La astrobióloga es una autoridad en este campo.
1: Richard Wainscott me llamó el domingo por la tarde, el 22 de octubre, para decirme que habían descubierto un objeto que creían que provenía de fuera de nuestro sistema solar. Me sorprendió. Al principio me molestó un poco porque acababa de regresar de un largo viaje y necesitaba un día de descanso. Pero luego, al pensarlo mejor, me emocioné mucho porque esta es la clase de llamada que todo astrónomo del Sistema Solar sueña con recibir: el descubrimiento de algo que nunca habíamos visto. Lo primero que hicimos fue conseguir tiempo de observación con el telescopio, ya que es muy difícil acceder a los telescopios más grandes del mundo. Así que solicitamos tiempo a los directores, quienes suelen reservar poco tiempo para descubrimientos inesperados. Nos lo concedieron para el lunes, así que fue una semana intensa cuando empezaron a llegar los datos. Teníamos un equipo de personas analizándolos las 24 horas.
0: Los astrónomos concluyen que el objeto es, en efecto, un visitante interestelar. Su descubrimiento despierta una insólita atención. Los científicos ya no pueden seguir refiriéndose a él con términos vagos y cambiantes. Deben encontrar un nombre que lo identifique. Nader Ahijipur, presidente del Grupo de Trabajo sobre Nombres Estelares de la Unión

0: Astronómica Internacional explica por qué.
1: No teníamos nomenclatura para cuerpos interestelares, así que creamos una I, y como era el primer objeto interestelar, lo llamamos 1I. Quise dedicárselo al pueblo de Hawái, a la cultura de Hawái y a la tierra sagrada de Hawái. Así que contactamos a especialistas de la cultura y lingüistas hawaianos, y ellos propusieron Oumuamua. Oumuamua, en hawaiano, se traduce aproximadamente como mensajero de lejos.
0: Pocos días después del descubrimiento de Oumuamua, Beric, Wainscott y Mitch calculan la trayectoria del misterioso visitante y los investigadores comienzan a elaborar un perfil básico.
2: Tras una semana de observaciones, confirmamos algunos datos sobre el objeto. Su radio promedio era de aproximadamente 102 metros. Se acercaba rápidamente a casi 100.000 kilómetros por hora. Esto, sumado a su órbita, nos indicaba que provenía de fuera del sistema solar. El siguiente aspecto más fácil de comprender era su color. Al medir su brillo en función de la longitud de onda, observamos que era de un rojo oscuro. También pudimos determinar su rotación, ya que el brillo fluctuaba aproximadamente cada 8 horas. Esto nos indicaba que giraba en el espacio. Lo observamos mediante luz reflejada, lo que nos proporcionó un brillo máximo y mínimo que nos indicaba que era muy alargado. Por lo tanto, en lugar de un radio promedio de 102 metros, probablemente tenía unas dimensiones de 800 por 80 metros. Además, no observamos polvo ni gas provenientes del objeto, por lo que se parecía mucho a un asteroide.

0: Patrick Michel, astrofísico del Observatorio de la Costa Azul en Francia, es un destacado especialista en cometas y asteroides cercanos a la Tierra. Es miembro de la Red Internacional de Alerta de Asteroides con Riesgo de Colisión con nuestro planeta.
1: El descubrimiento de Oumuamua fue un acontecimiento trascendental para la comunidad astronómica, pero en realidad no fue una sorpresa, ya que nuestros modelos predecían el hallazgo de un objeto interestelar, aunque algo así sea más raro que el descubrimiento de asteroides y cometas que orbitan alrededor del Sol. Lo que no esperábamos era que Oumuamua dividiera tanto a los astrónomos en cuanto a su naturaleza y origen. Algunos llegaron a plantear incluso que se trata de un objeto artificial enviado por inteligencia extraterrestre. El día del discurso sobre el Estado de la Unión de esta semana, la noticia principal en el sitio web del Washington Post no tenía nada que ver con política. Trataba sobre este objeto, al que se ha bautizado como Oumuamua. El astrónomo principal de Harvard afirma que una nave alienígena podría estar entre nosotros, y no le importa lo que piensen sus colegas. ¿Está diciendo que hay vida extraterrestre? ¿Qué está usted planteando?
2: Afirmamos que este es el primer objeto interestelar, un objeto proveniente de fuera del sistema solar que hemos visto cerca de la Tierra. No se parece en nada a los asteroides o cometas que hemos visto antes en el sistema solar. Tiene una forma extrema. Se desvió de una órbita determinada únicamente por la gravedad del Sol. Además, luce brillante y bastante inusual. Por lo tanto, planteamos la posibilidad de que haya sido fabricado por alguna civilización extraterrestre, quizás sea una nave espacial o una sonda. No podemos descartarlo.
0: Después del breve periodo de observación de 11 semanas, seguido de años de análisis de datos, la forma de Oumuamua sigue sin estar clara. Para el ojo inexperto, parece un punto de luz más entre muchos, pero para los astrónomos, este misterioso visitante es una sorpresa que suscita interrogantes e inquietudes. John Raymond es un astrónomo estadounidense del Laboratorio de Astrofísica de Burdeos. Su investigación se centra en la formación de sistemas planetarios en la Vía Láctea, el origen de objetos interestelares y exoplanetas. Sus estudios han contribuido a nuestra comprensión de Oumuamua.
2: La luz del Sol incide sobre todos los planetas del sistema solar, así como sobre los cuerpos menores, cometas, asteroides y otros cuerpos. Lo que vemos es la luz reflejada en la superficie de esos cuerpos. Y las variaciones de esa luz nos informan sobre la forma de esos objetos. Tomemos como ejemplo una esfera. Al girar, lo hace sobre su eje. Siempre recibe la misma cantidad de luz, por lo que no observamos cambios en su brillo en el cielo. Con objetos esféricos no vemos variaciones. Por el contrario, si tomamos una pelota de forma irregular, vemos que no siempre recibe la misma cantidad de luz solar. Por lo que observamos variaciones de luminosidad en ese objeto en el cielo. Esto significa que las variaciones de luminosidad que observamos en cuerpos menores nos informan directamente sobre su forma.
0: Las observaciones iniciales revelaron que la luminosidad de Oumuamua aumentaba y disminuía a intervalos regulares. Esas variaciones proporcionan datos valiosos sobre su comportamiento.
2: En el caso de Oumuamua, pudimos observar su luminosidad a lo largo del tiempo. Es lo que vemos aquí. Observamos que su luminosidad aumenta y disminuye a intervalos regulares. Se desplaza aquí y luego vemos que el objeto gira, rotando en el espacio cada 7 u 8 horas. ¿Recuerdan el experimento que hicimos con la pelota? Una pelota esférica como una de baloncesto, al girar sobre su eje, sigue mostrando la misma superficie, por lo que su curva de luz es plana. Este no es el caso. En el caso de este balón de rugby, con su forma irregular, vemos una superficie que cambia con el tiempo a medida que gira. Por lo que aquí veríamos oscilaciones, como podemos observar. Sin embargo, con Oumuamua, el rango de esas oscilaciones es mucho mayor que el que veríamos en un balón de rugby. Aquí es 10 veces más brillante que en la parte inferior. ¿Qué significa? Significa que Oumuamua es muy alargado, aproximadamente 10 veces más largo que ancho. ¿Qué tamaño tiene Oumuamua? Para responder a esa pregunta, podemos utilizar las observaciones del telescopio espacial Spitzer.
0: El telescopio espacial Spitzer, lanzado en 2003, capta luz infrarroja, el calor emitido por los objetos espaciales. Cuando Oumuamua entró en su campo de visión, el Spitzer no lo detectó porque el calor acumulado por el objeto durante su órbita cercana al Sol era insuficiente.
2: ¿Qué significa? Significa que Oumuamua es un poco más pequeño de lo que pensábamos. No supera los 100 metros de largo ni los 10 de ancho. Esto nos deja con dos posibles formas, o bien la de un cigarro o la de una especie de panqueque. En cualquier caso, se trata de un objeto único, algo nunca visto.
0: Los estudios iniciales lo describían como un cilindro rocoso y alargado que giraba sobre su eje, viajando a velocidades vertiginosas a través del sistema solar. Otros datos sugieren que se trata de un disco rocoso de unos 100 metros de ancho, tan plano como un panqueque, una especie de galleta de piedra que se comporta de una manera extraña.
1: Como la mayoría de los investigadores, al principio apoyé la idea de que Oumuamua era simplemente un asteroide con una forma inusual. Pero luego tuvimos la oportunidad de estudiar mejor su trayectoria y descubrimos esa anomalía. Y esa anomalía fue suficiente para empezar a cuestionar la naturaleza de este objeto.
0: Cuestionar las ideas establecidas es fundamental para la ciencia. Lejos de desanimar a los investigadores, los nuevos datos estimulan su curiosidad más que nada. Marco Micheli fue uno de los dos astrónomos a los que Robert

0: Eric llamó cuando descubrió algo extraño en las imágenes del telescopio Pan-STARRS 1.
1: Usamos las leyes de la física para predecir el movimiento de cualquier objeto en el sistema solar. En este caso, tomamos los datos que recopilamos con los telescopios más grandes del mundo, el Hubble, el VLT y el CFT, y los usamos junto con las leyes de la gravedad y la atracción gravitatoria del Sol, los planetas y los asteroides para calcular la trayectoria de Oumuamua. Observamos una pequeña discrepancia entre nuestra predicción y las observaciones. El movimiento del objeto se desviaba de las trayectorias gravitatorias normales, como si fuera empujado por una fuerza radial que lo alejaba del Sol. Esa fuerza, que llamamos fuerza no gravitatoria, es bastante común en el sistema solar, ya que la observamos constantemente en los cometas. Sin embargo, Oumuamua, aparte de esa anomalía en su movimiento, no parecía un cometa, sino un asteroide normal.
0: Oumuamua parece un asteroide, pero se comporta como un cometa. El retrato se vuelve más complejo. Los asteroides están compuestos de rocas, hielo y metales, los mismos materiales que formaron los planetas. La mayoría orbitan en un cinturón entre Marte y Júpiter. Los más pequeños son difíciles de observar porque, a diferencia de los cometas, son tenues y no tienen cola visible. Solo unos pocos pueden verlos. Los cometas, sin embargo, gozan de un gran público.
1: Si bien solo unos pocos observamos el cielo con atención y en el momento preciso, todos podemos admirar los cometas. El más antiguo, el Halley, fue observado por primera vez en el siglo VII antes de nuestra era, en China.
0: Halley es conocido desde hace siglos. Al orbitar alrededor del Sol, despliega su larga estela en el cielo cada 66 años.
1: Su luminosidad se debe a que están compuestos de varios elementos, como agua congelada, y elementos volátiles como carbono, metano y amoníaco. Al acercarse al Sol, el agua congelada se sublima, pasando directamente de estado sólido a gaseoso, lo que produce ese hermoso efecto que expulsa grandes cantidades de materia y gas. A esto lo llamamos la cola del cometa, que actúa como un motor de cohete porque la materia expulsada le proporciona una aceleración adicional. Por lo tanto, los cometas siguen una trayectoria diferente a la de los cuerpos que solo están sujetos a la atracción gravitatoria de los planetas. Se aceleran debido a esta cantidad de materia expulsada. En el caso de Oumuamua, el problema es que muestra signos de aceleración, pero no observamos ningún rastro de ese efecto de desgasificación.
0: Al acercarse al Sol, Oumuamua aceleró como un cometa, pero a diferencia de un cometa, no dejó rastro visible. Aparentemente, Oumuamua no dejó nada. Para explicar ese misterio, se han propuesto varias hipótesis. Oumuamua podría ser un iceberg de hidrógeno a la deriva o un fragmento de un exoplaneta similar a Plutón. Por muy atractivas que sean, ninguna de estas teorías ha convencido a la comunidad astronómica. Eso fue así hasta la llegada del astrofísico Darryl Z. Seligman de la Universidad de Colorado. Seligman es especialista en cuerpos celestes menores, exoplanetas y física de plasma en relación con objetos que atraviesan el sistema solar y se comportan de manera inesperada.
2: Tras descubrir que Oumuamua no experimenta aceleración gravitacional, revisamos las trayectorias de asteroides del sistema solar, en particular los objetos que se aproximan a nuestro planeta. Observamos que varios de estos asteroides, incluido 1998 KJ26, no se comportaban como se esperaba. Al analizar sus trayectorias, descubrimos que 7 de esos objetos cercanos a la Tierra presentan aceleraciones no gravitacionales significativas, similares a las de Oumuamua, pero sin coma de polvo ni desgasificación detectadas. Por lo tanto, tenemos 7 objetos, asteroides, que se comportan

0: comportan como cometas. Los denomino cometas oscuros porque carecen por completo de coma de polvo. Dadas las similitudes observadas entre Oumuamua y los cometas oscuros, en particular, las aceleraciones no gravitacionales, surge una pregunta lógica. ¿Podría Oumuamua ser un cometa oscuro?
1: La hipótesis de que Oumuamua sea una variante interestelar de los cometas oscuros observados en el Sistema Solar abre una nueva línea de investigación sobre el comportamiento de los cometas. Sean Raymond nos muestra los principios que la sustentan con una fascinante demostración.
0: Comenzaremos agregando agua. Es el ingrediente principal. Luego, rocas. Usaremos arena, así como un poco de carbón vegetal. Los cometas son muy negros. Vamos a agregar hielo carbonizado. ¿Ven el humo? Ahora formaremos el núcleo del cometa. Veamos qué obtenemos. ¿Lo ven? Este es el cometa que acabamos de crear. ¿Qué observamos? Vemos mucho vapor saliendo de todas partes. Es vapor de agua, pero también CO2 debido al hielo seco que añadimos. Y vemos que la superficie del cometa es muy negra, muy oscura. Todos los cometas son así, tienen superficies muy oscuras. Y creemos que los cometas oscuros tienen superficies muy, muy oscuras. En este caso, como dije, vemos el vapor de agua desprendiéndose. Sin embargo, sabemos que el vapor de agua no libera suficiente energía para explicar la aceleración no gravitacional de Oumuamua. Así que nos preguntamos, ¿qué combustible podría estar impulsándolo a través del espacio? Es una cuestión muy importante que debemos responder.
1: Identificar el combustible que provoca la desviación de Oumuamua es una cuestión que trasciende la astronomía y que también desconcierta a los químicos. Por ello, Seligman ha recurrido a Jennifer Bergna, graduada de Harvard y profesora de química en Berkeley.
2: Daryl y yo trabajamos juntos para encontrar una explicación que pudiera justificar la peculiar emisión no gravitacional de Oumuamua, pero sin recurrir a ninguna física o química exótica, basándonos simplemente en lo que esperamos que le suceda a un cometa interestelar que ha atravesado el medio interestelar durante millones de años.
1: Para Jennifer Bergna y Daryl Seligman, Oumuamua podría ser una variante de cometa oscuro, compuesto de hielo poroso distinto del hielo cristalino que tenemos en la Tierra. Durante su periplo por el espacio interestelar, la intensa radiación cósmica habría descompuesto la mayor parte de las moléculas de agua, produciendo hidrógeno atrapado en los poros del hielo pulverulento debido al frío extremo. Al acercarse al Sol, el calor transformó parte del hielo pulverulento en hielo cristalino, liberando así el hidrógeno atrapado y provocando un efecto de desgasificación. Por lo tanto, la fuerza que generó el impulso responsable de la desviación en la trayectoria de Oumuamua podría deberse a la desgasificación del hidrógeno.
2: Esa es una explicación muy natural, sin recurrir a escenarios muy elaborados.
1: Esta colaboración entre una joven y brillante química y un astrofísico de alto nivel ha dado lugar a una hipótesis que convence a gran parte de la comunidad astronómica. Sin embargo, Roman Rafikov, profesor de astrofísica en la Universidad de Cambridge, se mantiene escéptico.
3: Me resulta difícil creer que la aceleración no gravitacional de Oumuamua se deba simplemente a la desgasificación. En muchos sentidos, creo que esa hipótesis plantea más preguntas que respuestas. En particular, con respecto a las propiedades rotacionales de ese objeto,

0: Tanto si Oumuamua estaba compuesto de agua, nitrógeno o hidrógeno, todos esos materiales se derretirían al pasar cerca del Sol. Y durante ese proceso, debido a que la desgasificación ocurre de manera muy irregular y la forma del objeto también es muy irregular, esa desgasificación no solo causaría la aceleración lineal de Oumuamua, sino que también la haría girar más rápido o más lento. Así que, muy probablemente, debido a la mayor aceleración no gravitacional, esas fuerzas que empujaban el objeto también lo harían girar tanto que lo destruirían en unos días. ¿Y qué vimos después de 30 días de observaciones? Observamos que Oumuamua sobrevivió a su viaje por el sistema solar y que sus propiedades de rotación son razonablemente estables. Para mí, su aceleración no gravitacional sigue siendo un gran misterio.
1: El misterio continúa. Y también otra hipótesis. Oumuamua podría ser un objeto artificial, algo ampliamente cuestionado por los científicos, pero amplificado por los medios.
2: En octubre de 2017 detectamos un objeto proveniente de fuera del sistema solar cerca de la Tierra. Y fue el primero que encontramos. Los primeros astrónomos pensaron que debía ser un cometa. Sin embargo, no presentaba cola ni gas a su alrededor. Además, mostraba un impulso adicional que lo alejaba del Sol. Pero sin la cola de cometa no hay efecto cohete. La pregunta era, ¿qué le proporcionaba ese impulso adicional?
1: Dado el repentino cambio en la trayectoria de Oumuamua sin causa aparente, resulta tentador pensar que este enigmático objeto podría haber sido creado artificialmente. Avi Love sugiere que Oumuamua se valió de la luz del Sol para cambiar de dirección. La luz libera energía en forma de fotones emitidos por una fuente. El Sol y otras estrellas emiten continuamente flujos de fotones al espacio. Aunque tienen masa cero, transportan energía y pueden ejercer presión sobre objetos en su trayectoria.

0: para que la luz solar alterara la trayectoria de Oumuamua. Love cree que el cometa tendría que medir unos 100 metros de largo y menos de un milímetro de espesor. Aún estamos lejos de catalogar todos los objetos que cruzan el espacio, pero Love concluye que parece muy improbable que un objeto de 100 metros de largo y menos de un milímetro de grosor exista en estado natural, lo que plantea la posibilidad de que haya sido creado artificialmente. La idea de la vida extraterrestre ha sido objeto de debate durante mucho tiempo y ahora los científicos la toman más en serio. En el universo podrían existir otros mundos habitados. En el Parque Nacional Lassen de California, las 42 antenas parabólicas del Allen Telescope Array han estado explorando el cielo desde 2007.
1: Antes éramos un grupo marginal. La gente pensaba que buscábamos hombrecitos verdes. Pero desde entonces la investigación SETI se ha vuelto más accesible. Gracias a esto hemos tenido acceso a un gran número de investigadores e ingenieros que contribuyeron al desarrollo de instrumentos de mayor rendimiento. Esta línea representa la firma tecnológica de la sonda Voyager. Escuchamos a Oumuamua con el conjunto de telescopios Allen, pero no detectamos ese tipo de señal. Por lo tanto, no creemos que Oumuamua sea un objeto que contenga tecnología.
0: Avery Love objeta que Oumuamua podría ser un conjunto de restos inertes de una nave espacial estrellada arrojados al espacio.
2: Aunque la gran mayoría de investigadores rechaza la hipótesis de Avery Love, no podemos refutar de plano la idea de que Oumuamua puede ser un resto de una vela solar extraterrestre.
0: La llegada de un objeto fabricado en un lugar distinto a la Tierra cambiaría radicalmente nuestra comprensión del universo, pero esa hipótesis es altamente improbable. Ante una pregunta que sigue sin respuesta,

0: abierta. Incluso después de largas y exhaustivas investigaciones, los científicos no se rinden. Se ha detectado otro objeto interestelar, 2I Borisov. Para Andreas Hein, profesor de Ingeniería Espacial en Luxemburgo, esto supone una motivación extra.
1: No debemos darnos por vencidos. Dadas sus características únicas, Oumuamua es un objeto de inmenso valor científico y una oportunidad para comprender mejor el espacio más allá de nuestro sistema solar. Una oportunidad que quizás no se repita en décadas. A pesar de las enormes distancias, 2I Borisov nos demostró que existen intercambios entre estrellas en la Vía Láctea. El color rojo tanto de Oumuamua como de Borisov indica una composición potencialmente rica en ingredientes orgánicos, que son los elementos básicos de la vida. Esto es muy interesante. ¿Podrían estos intercambios ser portadores de vida?
0: Si la vida llegó a nuestro planeta gracias a objetos como Oumuamua y Borisov, significa que, tras atravesar la atmósfera terrestre, estos asteroides y cometas habrían impactado contra la Tierra o el océano. ¿Qué consecuencias habría tenido para el planeta?
2: Oumuamua pasó a 25 millones de kilómetros de la Tierra, lo que parece una distancia enorme. En realidad, si se tiene en cuenta que llevaba un viaje interestelar de millones de años, no es tanto. ¿Habría bastado una pequeña variación para que impactara contra la Tierra? ¿Y cuáles habrían sido las consecuencias? Si tomamos un asteroide clásico del mismo tamaño y masa que Oumuamua, la energía del impacto habría sido de 24 megatones, el equivalente a 1.700 bombas de Hiroshima. Un asteroide clásico que se dirige hacia la Tierra viaja a una velocidad de 15-17 kilómetros por segundo. Y sabiendo que la energía de impacto de un objeto aumenta con el cuadrado de su velocidad y que la velocidad máxima de Oumuamua fue de 87 kilómetros por segundo, si Oumuamua hubiera impactado contra la Tierra a esa velocidad, la energía del impacto habría sido de 6.700 megatones, el equivalente a 45.000 bombas de Hiroshima. En otras palabras, gran parte de Francia habría desaparecido del mapa. Y si consideramos Borisov, que es 5 veces más grande que Oumuamua, la energía del impacto habría sido equivalente a la de 1 millón de Hiroshimas, lo que habría destruido gran parte de Europa.
0: La violencia del meteorito que cayó en el Golfo de México hace 66 millones de años dejó su huella en el cuarzo de la zona. Una gigantesca nube de polvo cubrió el planeta con una oscuridad tóxica, presagiando un invierno devastador. Si un impacto similar ocurriera hoy, las ciudades densamente pobladas desaparecerían y la infraestructura quedaría destruida. El tsunami de Fukushima da una idea de la devastación que sufrirían las zonas costeras. Aunque Oumuamua y también Borisov pasaron relativamente lejos, no hay garantía de que siempre lo hagan. ¿Tenemos actualmente los medios para protegernos de un visitante interestelar que se dirija directamente hacia nosotros?
3: No
2: tenemos los medios para reaccionar ante un asteroide que se dirige hacia la Tierra, pero trabajamos en ello. En noviembre de 2021, lanzamos la sonda DART a Dídimo y su pequeña luna Dimorphos. El objetivo era probar los efectos de la colisión de DART con esa luna. En septiembre de 2022, avistamos Dídimo, y el 27 de septiembre, la sonda de 770 kilogramos impactó contra la luna a 24.000 kilómetros por hora. Como vemos en estas imágenes tomadas por la cámara de la sonda justo antes del impacto. Poco a poco se acercaba, acelerando hasta el último fotograma. No llegó hasta la superficie porque la sonda explotó. Fue un éxito extraordinario. Aquí tienen una imagen del impacto de DART con Dimorphos, tomada desde la Tierra con un telescopio. Y unas semanas después, comprobamos que el impacto logró desviar el asteroide de su trayectoria inicial, lo cual es extraordinario. Por ahora estamos lejos de poder neutralizar objetos del tamaño de Oumuamua y Borisov. Primero hay que detectarlos con suficiente antelación.
1: Si Oumuamua hubiera estado en una órbita de colisión con la Tierra, no es del todo seguro que lo hubiéramos encontrado antes del impacto. Lo cierto es que tuvimos suerte de estar mirando en la dirección correcta la noche correcta, aunque el tiempo no era muy bueno. Si Oumuamua hubiera estado en una trayectoria de impacto terrestre, el tiempo entre su descubrimiento y el impacto habría sido mínimo.

0: Cuanto antes intervengamos, menos energía se necesitará para eliminar el peligro. Por lo tanto, si actuamos demasiado tarde, solo una sonda cargada con una bomba nuclear podría salvarnos. Los objetos interestelares son particularmente peligrosos. Es muy difícil detectarlos con antelación, dado que se mueven a velocidades extremadamente altas, y además desconocemos cuántos de ellos han entrado en el sistema solar. Sabemos que 2 y Borisov es un cometa. En cuanto a Oumuamua, sigue siendo un misterio. Desconocemos su origen, su composición y si contiene componentes básicos de la vida. Así que solo tenemos hipótesis, algunas más plausibles que otras, pero nunca podremos verificarlas porque Oumuamua regresó al espacio interestelar. Para resolver el enigma de Oumuamua, necesitamos más Oumuamuas. La buena noticia es que el próximo despliegue del telescopio Vera Rubin debería permitirnos detectarlos mucho antes, lo que nos brindará tiempos de observación más prolongados y con mejor calidad. Además, en 2029, la Agencia Espacial Europea lanzará su misión Comet Interceptor, que buscará un objeto interestelar para estudiarlo de cerca. Con todas estas medidas, los objetos interestelares revelarán sus secretos.
1: La sonda Comet Interceptor se lanzará en 2029 y se posicionará en el espacio en dirección opuesta al Sol. Tras recorrer 1,5 millones de kilómetros, entrará en una órbita de reserva. Cuando el telescopio Vera Rubin identifique un objeto adecuado, Comet Interceptor se acercará lo suficiente para crear un retrato tridimensional detallado. El programa también estudiará objetos del espacio interestelar, como Oumuamua y Borisov.
2: El problema es que la probabilidad de detectar un objeto interestelar que cumpla con los parámetros de una misión interceptora es baja. No es cero, pero es baja. Corremos el riesgo de que muchos Oumuamuas pasen de largo antes de poder observar uno de cerca. Por ahora, Oumuamua sigue siendo único. Y la única manera de resolver el enigma Oumuamua es atraparlo, y eso aún es posible. Con un equipo de investigadores e ingenieros estamos trabajando en el proyecto LIRA. En aproximadamente una década será posible desarrollar y enviar una nave espacial para interceptar a Oumuamua y fotografiarla. Entonces sabremos con total certeza qué es. Hemos realizado todos los cálculos de trayectoria y velocidad que una nave espacial necesitaría para alcanzar a Oumuamua. Esta nave se construiría con tecnologías existentes o en desarrollo. Esto de por sí representa un desafío considerable, sobre todo debido a la alta velocidad de Oumuamua. Para enviar una nave espacial que intercepte a Oumuamua, tenemos hasta 2035-2040 para desarrollarla y lanzarla al espacio. Existen tres tipos posibles de naves.
1: La tecnología más innovadora y rentable sería una sonda espacial equipada con una vela solar. La aceleración inicial provendría de la energía de un láser de alta potencia instalado en la Tierra. Impulsada por su vela solar, la sonda podría alcanzar velocidades de 300 kilómetros por segundo, 10 veces la velocidad de Oumuamua. Si se lanzara en julio de 2030, llegaría a Oumuamua en poco más de un año.
2: Solo se necesitarían 440 días para descubrir si Oumuamua es un cometa oscuro, un fragmento de un exoplaneta o una pieza de tecnología extraterrestre. Sería increíble.
0: El misterio de Oumuamua persiste. No hemos podido resolver este enigma, pero gracias a Oumuamua hemos dirigido nuestra mirada hacia aspectos que no habíamos considerado, como el papel de cometas oscuros en el aporte de agua y elementos que podrían haber contribuido al surgimiento de la vida en la Tierra. Si logramos capturar Oumuamua o colocar una sonda en el próximo cometa, como hicimos con el cometa Chowdhury, podremos leer los mensajes que transportan de un extremo a otro de la galaxia. Habremos abierto un camino hacia las estrellas.

El público suele oír hablar de ciencia solo cuando se anuncia un descubrimiento importante, cuando sabemos que sus consecuencias afectarán a la comunidad humana. Oumuamua, que en hawaiano significa el primer mensajero distante, nos recuerda que la ciencia es un proceso paciente de investigación, experimentación y análisis de datos. Los nuevos enfoques suelen presentar obstáculos. Sin embargo, los investigadores nunca se desaniman. Si una hipótesis no se confirma, dejan su trabajo a un lado y a menudo, años después, en un contexto completamente diferente, alguien más puede beneficiarse de ella. La astronomía es una expresión de la inagotable curiosidad de la humanidad y de su esperanza de descubrir señales de vida en el universo con la que algún día podríamos, quizás, establecer contacto.

0: qué sabe el futuro? Está claro que no tiene sabor a sangre.
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0: El objetivo es claro. Ningún animal debería morir para poder disfrutar de carne y pescado. La investigación avanza y los ensayos de campo resultan prometedores.
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7: Atún vegano elaborado a partir de algas, el ingrediente principal en la cocina experimental de la startup berlinesa Betafish. La empresa lleva varios años comercializando esta alternativa al pescado. Vamos a preparar pasta con atún y espárragos. Solo hay que añadir la verdura cortada, los tomates y una lata de atún vegano elaborado con diversos ingredientes.
0: Es una mezcla de algas del norte de Europa, procedentes de Noruega, Irlanda y Suecia. La textura fibrosa proviene de las habas y los guisantes. Después añadimos más fibra vegetal y cereales, así como extractos vegetales, para redondear el sabor

0: y darle esa textura especial que asociamos con el atún enlatado.
1: El atún de verdad tiene grandes inconvenientes. Las reservas se sobreexplotan y contienen altos niveles de mercurio. Cerca del 80% de las capturas acaba en latas. La imitación vegana también es enlatada, pero ¿es realmente más limpia? Las algas de la startup solo pasan 8 semanas en el agua, pero durante ese tiempo absorben sustancias del medio ambiente.
0: Seleccionamos algas con niveles comestibles de metales pesados, pero también los reducimos mediante el escaldado, lo que las hace seguras para el consumo. Sin duda existen más formas de reducir aún más estos niveles, lo que nos permitiría comer más algas. Pero aún queda mucha investigación por delante.
1: ¿Simplemente escaldar las algas? ¿Basta sumergirlas brevemente en agua hirviendo para eliminar los metales pesados?
0: Sería estupendo que fuera tan fácil, pero no lo creo.
1: Ana Fricke es una especialista en algas que lleva a cabo investigaciones para el proyecto Food for Future en el Instituto Leibniz de Cultivos Vegetales y Ornamentales. Está desarrollando un sistema que le permita cultivar algas marinas libres de cualquier contaminación por metales pesados.
0: Lo nuevo, por supuesto, es lo que estamos haciendo aquí en el instituto. Ya no utilizamos agua de mar, sino salmuera profunda, es decir, agua subterránea salina. Somos pioneros en este campo en Alemania.
1: Ana Fricke cultiva sus algas en agua subterránea salada natural y estudia cómo se desarrollan en las llamadas cámaras climáticas en diferentes condiciones de luz y temperatura.
0: Nuestro trabajo tiene como objetivo introducir el cultivo de algas en las zonas urbanas. Así nos alejamos de la costa y producimos biomasa de algas fresca y saludable en el interior, para su uso en alimentos y otras aplicaciones, como los cosméticos.
1: Tras comprobar que el atún vegano es seguro para el consumo en pequeñas cantidades, llega el momento de probar su sabor. ¿Qué opinan los consumidores?
0: Sabroso.
1: Sabe muy bien. Sabe como el atún de verdad.
2: Huele como la carne auténtica. Tiene el mismo aspecto y, al parecer, sabe igual. Hasta ahora, muy pocas personas han probado la carne cultivada en laboratorio, principalmente investigadores. Esto podría cambiar pronto. En Países Bajos se está creando la primera granja celular. Aquí se producirá carne de laboratorio, mientras las vacas donantes podrán seguir pastando en sus campos.
0: Leon Munen es un granjero de cuarta generación. Está orgulloso de su granja ecológica, pero aunque la tradición es importante para él, se ha fijado un objetivo muy moderno: cultivar su propia carne en un bioreactor lo antes posible, utilizando células de su ganado. Oyó hablar por primera vez de la carne cultivada hace más de 10 años. Y la idea le interesó de inmediato.
1: Me fascinó inmediatamente la posibilidad de producir carne sin matar al ganado. Aunque también creo que lo que hacemos es algo muy natural. Dejamos a los animales en su entorno natural, pastando y viviendo a su manera. Así, como granjero, yo también sigo haciendo lo que me gusta.
0: La idea de producir más carne con menos vacas y sin tener que sacrificar a los animales se convirtió en una constante. Durante unos talleres sobre el tema, conoció al equipo de Respect Farms. Se trata de un proyecto que trabaja en la primera granja celular de este tipo en el mundo, con el objetivo de demostrar que la carne cultivada también se puede producir en granjas convencionales. La granja de Leon Munen sirve de modelo de cómo podría ser esta granja futurista. Una de las cofundadoras de Respect Farms es Florentin Siglovsky. Actualmente participa en un estudio de viabilidad cofinanciado por la Unión Europea para perfilar las perspectivas de futuro de los agricultores. La cooperativa suiza de agricultores, FENACO, también apoya el proyecto. Sigloski advierte que a medida que el sector crece, es importante garantizar que los agricultores hagan algo más que suministrar.

0: La primera son las biopsias, es decir, la biomasa, el medio nutritivo. Luego está el bioreactor, es decir, nuestra propia producción. Y veo muchas oportunidades, especialmente en la producción, para que los agricultores produzcan su propia carne, no solo para donar células o materias primas, sino también para participar ellos mismos en la producción. El proyecto también cuenta con el apoyo de la startup neerlandesa Mosameat, que en 2013 fue noticia por ser la primera en presentar a las cámaras la degustación de una hamburguesa elaborada con carne cultivada en laboratorio. La elaboración de esa sola hamburguesa costó alrededor de 325 mil euros. Desde entonces, el precio de producción ha bajado a unos 10 euros por hamburguesa. Tras años de investigación y millones de euros en inversiones, está lista para salir al mercado con sus productos. Tim van der Rooyt, gerente de Mosameat, está hoy aquí. La empresa también participa en el proyecto Respect Farms.
1: La carne cultivada es una industria completamente nueva que apenas empieza. Y tenemos la oportunidad de desarrollar una forma completamente nueva de producir alimentos. Para ello, seguimos diferentes enfoques. Por un lado, para nosotros es importante producir a gran escala para reducir los costes. Por otro, es igualmente importante crear un sistema alimentario más estable. Y ahí es donde la producción descentralizada puede ser un aspecto importante a investigar.
0: La carne cultivada en granjas no es mucho más que una visión prometedora. Hasta ahora, solo se han producido pequeñas cantidades en laboratorios en bioreactores muy caros. ¿Cómo podría convertirse en un negocio rentable para las granjas?
1: A medida que vamos ampliando, estamos pasando de un modelo más bien farmacéutico a un modelo para la industria alimentaria. Para ello, estamos desarrollando un sistema cerrado para la multiplicación celular, de modo que también se pueda utilizar en lugares donde los requisitos del entorno en el que se produce la carne no son tan estrictos como en un laboratorio.
0: Respect Farms desarrolla actualmente con sus socios un concepto de granja piloto para 2026. Esa granja del futuro podría tener este aspecto, con un granjero supervisando el sistema desde la sala de control. Una especie de esclusa sellará la sala de producción estéril donde se lleva a cabo la multiplicación celular. Por lo tanto, la higiene será importante allí, pero el resto de la granja podrá funcionar con normalidad. Sin embargo, esta primera instalación piloto es solo para investigación. El cultivo comercial de carne es un objetivo más remoto.
2: Los agricultores tienen que convivir con la incertidumbre climática. Las sequías prolongadas y las lluvias torrenciales pueden destruir la cosecha. Esto ha sido así durante milenios, pero el cambio climático amenaza con agravar la situación. Así pues, ¿es posible aumentar la capacidad de adaptación de los cereales?
3: Odette Whedon suele ser muy ordenada, pero no con el trigo.
0: Lo que vemos aquí son tipos de espigas muy diferentes. Cada espiga es una planta diferente, un individuo por derecho propio. Resulta un poco salvaje y caótico.
3: ¿Salvaje? ¿Caótico?
0: Es lo que queremos y a lo que nos referimos. Así tiene sentido.
3: Un planteamiento bastante diferente al de un campo de trigo convencional. En ese caso, todas las plantas tienen exactamente la misma composición genética porque son clones idénticos de una variedad concreta de alto rendimiento. Eso significa que todas las plantas también son resistentes a determinadas enfermedades, ¿o no? Ahora, con el calentamiento global, las plantas se enfrentan a más patógenos, algunos de ellos nuevos.
0: Si todas las plantas de una variedad son genéticamente idénticas, significa que, independientemente del factor de estrés, ya sea una enfermedad o una sequía, todas las plantas reaccionarán de la misma manera. En otras palabras, si aparece un nuevo patógeno o una nueva enfermedad y una planta es susceptible, todo el campo lo será. Y entonces bajará el rendimiento.
3: los agricultores también tienen que lidiar cada vez más con un clima impredecible. En Alemania,

0: Fueron especialmente secos los veranos de 2018, 2019 y 2022. Pero en otros años, esos periodos de sequía se han alternado con lluvias torrenciales repentinas. Odette Whedon opina que la diversidad en los campos puede ayudar. Su investigación analiza la viabilidad de plantar trigo genéticamente diverso, también conocido como trigo de población. En esta parcela, las plantas no son clones, sino descendientes de padres cuidadosamente seleccionados. Todas están emparentadas, pero son diferentes. ¿Aporta ventajas este sistema? Eso es lo que pretende demostrar la investigación. En un ensayo, 10 granjas han estado cultivando trigo de población en diferentes lugares de Alemania. Uno de los participantes es Volker Mente, del estado de Hesse. No lo tenía claro, porque con otras variedades tienes información sobre cómo cultivarlas, cuáles son sus puntos débiles, a qué hay que prestar atención. El trigo de población, en cambio, puede ser una sorpresa. Mente y los demás granjeros cultivaron trigo de población de dos variedades diferentes. Entre ambas, plantaron una variedad con características conocidas, con un rendimiento medio constante y buenas propiedades para la panificación. Al panadero ecológico Christian Lecht le apasiona el pan. Ha desarrollado su propia receta para cada tipo, porque cada harina es diferente. El molino que muele el grano le da indicaciones sobre cómo procesar la harina. Te indica el grado de humedad del gluten, un parámetro importante, es decir, la cantidad de proteína que tiene la harina. Esto es muy importante para la formación de la masa y la miga, especialmente cuando se utiliza harina de trigo. Además, el valor enzimático es realmente importante. Me indica cuánto tiempo puedo fermentar la masa. En nuestra panadería, queremos dejar que la masa suba durante mucho tiempo, y este valor enzimático nos da una idea de cuánto tiempo podemos dejarla para potenciar el aroma. Aroma, interior húmedo y corteza crujiente. ¿Podrá la harina experimental ofrecer estos resultados? La panadería de Christian Lecht y otras 13 la pondrán a prueba. Pero antes, el grano ha tenido que madurar y resistir a las enfermedades fúngicas y otras adversidades. Durante 2 años, Odette Whedon y su equipo han vigilado de cerca los 10 campos de ensayo. Los resultados son reveladores. El rendimiento del trigo de población es entre un 10 y un 14% superior al de la variedad convencional, tanto en promedio como en un amplio abanico de condiciones que se presentaron en cada una de las ubicaciones. Al parecer, las plantas de trigo de población pudieron aprovechar mejor los nutrientes disponibles y también soportar mejor las condiciones climáticas. Y prosperaron en comparación con los clones, a pesar de que los 2 años de prueba fueron muy diferentes. Uno tuvo muchas precipitaciones y el otro fue muy seco. La diversidad triunfó. Los investigadores se sorprendieron por un resultado tan claro. ¿A qué se debe? Una posible razón. Dado que en el trigo de población las plantas tienen diferentes alturas, la longitud de sus raíces también difiere.
1: De este modo pueden acceder a diferentes recursos como agua y nutrientes. Se trata de un tipo de colaboración muy compleja que garantiza que se compensen las deficiencias y que todas las plantas dispongan de suficiente agua y nutrientes.
0: Que las plantas tengan distintos tamaños ayuda a que el viento ventile mejor el campo, lo que a su vez previene enfermedades fúngicas. Y como el trigo tiene muchos más mecanismos de defensa en general, consigue frenar las enfermedades antes de que se propaguen. El agricultor Volker Mente está totalmente de acuerdo. El trigo de su campo se adaptó eficazmente a las adversidades. Las preocupaciones que teníamos no se confirmaron, al contrario, no hubo diferencias apreciables en cuanto a la cosecha y el rendimiento. ¿Y qué hay del sabor? Christian Lecht ha elaborado 2 tipos de pan para la prueba. El primero es especialmente aromático y se mantiene fresco durante mucho tiempo. Una cuarta parte de su harina procede del trigo de población. El que él llama corteza pop está elaborado íntegramente con este tipo de trigo, refinado con comino negro y nueces. La larga fermentación, que él considera fundamental, funcionó bien.
2: Durante todo el proceso de elaboración de este pan, me sorprendí repetidas veces. Me pareció muy especial cuando lo amasé. Luego también, durante el proceso de horneado, se mantuvo muy estable. Al principio pensé que iba a quedar muy plano, pero luego, en el horno, subió muchísimo y después la corteza quedó muy bien hecha. Además, el pan se mantiene fresco durante mucho tiempo y su aroma es excelente. De alguna manera, la harina parece ser más que la suma de sus características.
1: Siempre comparo las poblaciones de trigo con la población humana. Nosotros, como seres humanos, también somos muy diversos. Todos tenemos puntos fuertes y débiles, y podemos compensarnos unos a otros. Cuando a una persona no le va bien, a otra le va mejor. Hay un equilibrio, y eso es exactamente lo que ocurre en los campos. Hay individuos diferentes. Cuando los individuos más débiles no pueden hacer algo, los más fuertes pueden compensarlo.
0: Y necesitaremos trigo resistente para que la agricultura esté preparada para los retos que se avecinan en el futuro.
3: ¿Es bueno que las ovejas pasten en los campos de trigo? Investigadores de Baviera están estudiando si los animales deberían pastar en los campos y si esto perjudica o beneficia a las plantas. En cualquier caso, su pastor está encantado. Los animales no tienen que permanecer en el establo y no necesitan pienso adicional.
1: Llueve desde hace días. Aún así, el pastor Alex Pietana y su jefe Tomás Krona tienen que trasladar hoy al rebaño. Ya no queda suficiente pasto en este prado, por eso hay que llevar a las ovejas a uno nuevo. Esta vez las transportan en camión.
2: Quedan pocos caminos de transhumancia. Hay que ir por carreteras principales o zonas industriales, y a veces no hay ningún sitio donde descansar.
1: Tardan 6 horas en cargar las ovejas bajo la lluvia. Un trabajo agotador por el que a menudo solo reciben el salario mínimo. Las primeras 250 ovejas emprenden el viaje. El pastizal al que van está a 25 kilómetros de distancia. Las ovejas ayudan a renovar los prados en los que pastan y también proporcionan lana, carne y leche. Sin embargo, para la mayoría de la gente, su importancia ha disminuido. Baviera tiene más ovejas que cualquier otro estado alemán. Sin embargo, el pastoreo ha cambiado mucho en las últimas décadas. Desde la Segunda Guerra Mundial, la agricultura en Alemania ha experimentado grandes transformaciones. Antes estaba dominada por granjas que combinaban el cultivo y la ganadería. Pero a partir de 1970, las ayudas a la agricultura de la Unión Europea y el aumento de los salarios llevaron a cada vez más agricultores a especializarse. En 1950, Baviera tenía más de 390.000 ovejas. Hoy en día solo quedan unas 200.000. Solo unas 100 personas se dedican a tiempo completo al cuidado de estos animales. Para que sea rentable, ahora los rebaños tienen que ser mucho mayores. A esto se suma el cambio climático que en algunos lugares ha provocado la desecación del suelo y el deterioro de los pastos. El tiempo, el clima y el reto de cuidar de los animales en condiciones cambiantes. Muchos pastores están cada vez más preocupados. En sus tierras, Markus Schenk también cultiva cereales y otros productos. Es uno de los 8 pastores que participan en un proyecto especial desde hace 2 años. Investigadores de Baviera y del vecino estado de Sajonia-Anhalt quieren averiguar cómo afecta al suelo, a los cultivos y a los animales el pastoreo de ovejas en tierras de cultivo. Hoy recibe visita de María Hoffmann, que trabaja en el Instituto Estatal de Agricultura de Baviera. Quiero mostrarles rápidamente cómo funciona el registro de pastoreo. Hoy queremos registrar cuánto tiempo dura el pastoreo. Primero añadiré la fecha, luego de cuándo a cuándo estarán las ovejas en el campo, qué pastan. Aquí tenemos espelta. Quizás también anote lo que comen antes y después para extraer conclusiones más adelante durante el análisis. El pastoreo en tierras de cultivo es una práctica muy antigua, solía ser habitual, pero con la intensificación de la agricultura en las últimas décadas, la ganadería y la agricultura se han desvinculado, provocando que el pastoreo en tierras de cultivo haya caído en el olvido. Como parte del proyecto de investigación, las ovejas de Markus Schenk pueden pastar en su campo de espelta durante la primavera. Lo ha dividido en tres parcelas del mismo tamaño. La parcela de referencia a la derecha de la imagen está vedada. En la parcela de la izquierda solo pastan poco tiempo, en correspondencia con un pastoreo extensivo. Y en la parcela de en medio se permite a los animales pastar de forma intensiva durante más tiempo.
2: Normalmente pastamos los campos una o dos veces durante los meses de invierno. Pero eso depende realmente del clima, las condiciones del suelo y cómo rotamos el rebaño. No siempre estamos en el campo adecuado en el momento adecuado. Sin duda, eso plantea un reto.
1: No todos los agricultores están convencidos de que sea una buena idea pastar ovejas en tierras de cultivo. Algunos agricultores temen que las ovejas puedan dañar sus campos, pero queremos demostrarles justo lo contrario, que los animales pueden mejorar la salud del suelo y el bienestar de las plantas. Por ejemplo, al mordisquear las plantas de grano jóvenes, pueden estimular su crecimiento. Cuatro semanas después, María Hoffmann comprueba cómo progresa el cultivo. En las tres parcelas de espelta, examina regularmente tanto las plantas como el suelo a lo largo del año. La vegetación ha crecido bien, a pesar de las condiciones extremas. Tuvimos granizo y una helada repentina, pero aún así tenemos una cosecha abundante. Se puede ver claramente, el suelo está totalmente cubierto. Ahora solo tenemos que supervisar cómo siguen creciendo las plantas. También mide la humedad del suelo. Nuestras mediciones revelan que la parcela de pastoreo tiene una humedad más elevada en el suelo. Es algo bastante llamativo. Hoffmann también utilizó un método denominado perfilado del suelo para averiguar si las pezuñas de las ovejas compactan el suelo y cómo afecta eso a los organismos que habitan en él. Hay que presionar para romper estos cúmulos. Aún así se pueden ver los gusanos. Los 10 centímetros superiores están compactados, pero aún tenemos trozos desmenuzables. La científica agrícola también documenta en un metro cuadrado cómo crecen las plantas de espelta hasta la cosecha. Registramos la tasa de cobertura, es decir, la proporción entre malas hierbas y plantas de cultivo. También evaluamos los daños causados por las pezuñas. Las plantas se han recuperado y, en última instancia, durante la cosecha veremos qué rendimiento obtenemos. Aunque el pastoreo en tierras de cultivo resulte beneficioso, ello no significa que todos los agricultores tengan que volver a criar animales. Una solución podría ser que los agricultores y los pastores colaboren más estrechamente. De este modo, los pastores tendrían acceso a más tierras de pastoreo y los agricultores obtendrían mejores cosechas. Una medida que podría beneficiar a ambos y contribuir a que la agricultura sea más sostenible.
3: Y esto es todo por hoy. Esperamos que nos acompañen de nuevo en la próxima emisión con más historias sobre el mundo de la ciencia y la tecnología, aquí en Visión Futuro. Hasta la próxima. Tschüss.

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0: ¿Qué tienen en común un perezoso, los cocoteros del Darién y las algas que crecen en los manglares de Panamá? Que todos pueden tener secretos para tratar el cáncer, la malaria, el Alzheimer y otras enfermedades. Nombrada una de las 25 mujeres científicas más importantes de América Latina por la compañía 3M, Carmenza Espadafora, bioquímica panameña, dirige un laboratorio donde decenas de científicos innovan en la búsqueda de curas y tratamientos para cambiar el futuro de las enfermedades del presente. Hoy en Fuerza Latina, acompáñanos a descubrir cómo se hace ciencia que nos salva. Carmenza Espadafora, eres una de las científicas más destacadas de la historia de Panamá, pero además de eso, tu familia tiene un compromiso cívico muy importante. ¿Qué recuerdas de crecer en el interior? ¿Cómo fue? ¿Cómo te criaron?
1: Bueno, primero que nada, Elena, gracias por tenerme aquí en Fuerza Latina. Mi niñez feliz en el interior se vive muy feliz. Mucho subir árboles, a coger las frutas de los árboles. Marañones y guayabas. Y luego mi mamá, la admiro como la admiramos todos los hermanos, era una mujer muy culta. Y nos hacía muchísimo oír música clásica, tratar de reconocer qué autor, qué compositor era el que estábamos oyendo. Lo mismo con la pintura, ella pintaba. Luego nos inculcaron en casa, papá y mamá, a leer.

0: Muchísimo.
1: Y aquí adelantándome, pero tú terminas estudiando bioquímica, biología molecular. ¿De dónde nace eso? ¿Cómo una niña decide estudiar esas carreras?
0: Yo desde segundo año de colegio ya sabía que quería ser bioquímica.
1: Wow.
0: No lo cambié de ahí. ¿Cuántos años tendría? 14 años.
1: Ahora hablemos de tu hermano, de Hugo. ¿Acompañó la lucha democrática o en contra de la dictadura en Nicaragua, de Somoza? Y adicionalmente, en la dictadura de Noriega, en 1985, tu hermano fue torturado y decapitado. Y luego, después de mucho trabajo, consiguen que enjuicien y quede culpable Noriega. ¿Quién fue Hugo para ti? ¿Y qué deberíamos saber sobre él?
0: Hugo era un héroe. Me da pena, que me da vergüenza que yo soy familiar y yo diga que mi hermano era un héroe, pero es que no era otra cosa. Y empezó su historia yéndose a Italia, a Bolonia, y fue el primer médico blanco que participó en alguna independencia de los países africanos, pero especialmente de Guinea-Bissau. Y sí, cuando pensamos que ya, bueno, que había sentado cabeza porque estaba en el Ministerio de Salud y estaba de viceministro. No, oye, que están los nicaragüenses tratando de salirse de esta dictadura 40 años de la familia Somoza. Y nada, dice, me voy para allá. Pero desde allá en Nicaragua empezó a ver los movimientos de aviones que llegaban a pistas clandestinas, y empezó a haber movimiento de drogas y armas, y fue viendo las conexiones de Noriega y empezó a decir así abiertamente: Noriega, te voy a acusar, te voy a llevar a juicio, yo tengo pruebas, estoy coleccionando las pruebas contra ti, cuando no se alzaba una voz contra el dictador. Lo envuelven para venir a Panamá, lo atrapan y lo torturan terriblemente, terriblemente, y terminan decapitándolo vivo todavía. Y la cabeza nunca la hemos encontrado. Y hay un pacto de silencio entre los militares que participaron en no decir nada. Lo que hizo fue decirle a Noriega: el tipo ya está hablando, me mandaron a matar. Por lo menos, ¿dónde está la cabeza para enterrarla con su cuerpo? Ni siquiera eso han querido hacer.
1: ¿Qué significó su muerte para tu vida, tu carrera científica?
0: Yo acababa de graduarme en Michigan y estaba de regreso en casa llenando los papeles para irme a hacer un doctorado.
1: Tú tenías 24 años, él
0: Tenía
1: tenía
0: 24.
1: 45.
0: Y de pronto, pues pasa esto. Y esto empieza una historia que es demasiado larga para contarla aquí, de manifestaciones. Pero ¿qué pasó? Que 2 meses después muere mi padre, de puro dolor y con las amenazas que le estaba haciendo el gobierno. Finalmente mi papá tiene un ataque al corazón, un paro masivo, justamente en el área donde mataron a mi hermano, cerca de Costa Rica. Y cuando él se nos fue, nos quedamos como vacíos. Cuando enterramos a papá, los hermanos que estábamos allí le hicimos un juramento de no descansar hasta que no hiciéramos justicia a Hugo. Y eso significó que muchos de nosotros interrumpimos nuestras carreras. Cae la dictadura y el juicio tardó hasta que no nombraron a Noriega
1: Culpable.
0: culpable y a 2 más. No fue que entonces pensamos en cómo retomar mi vida.
1: Hoy, 13 de septiembre de
0: Ni lo
1: 2025,
0: digas.
1: se cumplen 40 años del asesinato de Hugo Spadafora. ¿Cuál crees que es su legado en ti?
0: Cuando él murió, que era el único activista político de la familia, nos convirtió a todos en personas como era mi papá, comprometidas totalmente con la sociedad. Y ya nosotros entendimos que la excusa de yo no me meto en eso, no, yo la política, no, eso, era lo que ocasionaba que dictadores como este hombre llegaran al poder. El no actuar es consentir a la maldad, es consentir a la corrupción. Y que uno no podía quedarse callado.
1: Y muchos años después aquí estamos. Entonces, ¿te parece si vamos a conocer tu centro de investigación, el laboratorio donde operas y haces ciencia? Y nos enseñas un poco qué están haciendo.
0: ¿Quieres venir a IndicaSat conmigo?
1: Sí, claro.
0: Te lo muestro con mucho gusto.
1: ¡Qué emoción!
0: Vamos. Te cuento una frase de un premio Nobel que fue uno de los que descubrió las cuatro leyes de la física cuántica. Heisenberg decía, cuando uno está tomando del cáliz, empieza a tomar el cáliz de las ciencias naturales, se puede volver uno ateo. Pero cuando se ha bebido toda la copa, encuentra a Dios en el fondo de ella. Eso lo hago Milen.
1: Carmenza, cuéntanos, ¿qué hace este espacio que está en la Ciudad del Saber, en Panamá, y por qué es tan importante?
0: IndicaSat es el primer instituto de investigación como tal que se funda en Panamá. Uh-huh. Y la importancia es que nosotros no solamente podemos hacer ahora ciencia de primer mundo en Panamá, sino que ahora podemos formar científicos aquí, uh-huh, a cualquier nivel. Licenciatura, maestrías, doctorados y también poder contribuir al desarrollo de la región.
2: Nace en el contexto de la ejecución de los tratados Torrijos-Carter, que se firmaron en el 77, y eso conllevaba una secuencia de lo que llamábamos reversión a Panamá de parte de lo que era la zona del Canal de Panamá, que incluía las 14 bases militares que Estados Unidos tenía en Panamá, como era esta que fue la sede del Comando Sur. Y ahí fue cuando se lanzó la idea maravillosa que Panamá estaba dispuesta a sustituir soldados y armas por estudiantes y libros. Uno de los proyectos más fascinantes de América Latina, porque es una comunidad nacional e internacional dedicada a promover el conocimiento, la innovación, a la formación, a la investigación, pero comprometida con el cambio social a través de un enfoque humanista, científico y empresarial. Una gran plaza socrática para discutir y plantearnos los retos del siglo XXI.
1: Tú lideras desde hace 17 años la División de Biología Celular y Molecular de Enfermedades del IndicaSat. Ahora, quiero hablar de malaria porque es una de tus áreas de estudio principales y además esta historia contigo es interesantísima, innovadora, hay rayos láser, hay microondas, hay misterios globales resueltos. Pero antes de llegar a ese punto, vamos al principio. Quiero preguntarte, ¿qué es la malaria? ¿Cómo la explicarías tú? Que bueno, es esta enfermedad tropical que afecta a 240 millones de personas al año, mata 400.000, 600.000.
0: 600.000 personas cada año.
1: ¿Qué es la malaria?
0: La malaria es una enfermedad que es transmitida por un parásito. El parásito se llama Plasmodium. El parásito este vino porque me picó un mosquito. Pica y inserta el parásito, ¿no? Ese parásito se va buscando por la vía sanguínea llegar al hígado. Ahí se queda, se forma un...
1: Hace su casa.
0: Hace su casita como por 2 semanas hasta que se da una pequeña transformación y entonces se suelta a todo el torrente sanguíneo. Y no solamente se come la hemoglobina del eritrocito glóbulo rojo que ya está infectado, sino que hace que otros eritrocitos también se destruyan. La particularidad de ellos es que ellos necesitan al glóbulo rojo para vivir.
1: ¿Y en qué se traduce eso en sintomatología?
0: Lo más distintivo del malaria es que las fiebres son tan altas y las personas tiritan incontroladamente. También hay dolor de cabeza, náusea, fatiga, todo esto.
1: Trabajando en Estados Unidos con el profesor José Stout, el doctor José Stout,
0: sí,
1: empiezas a abordar un misterio tenían científicos de todo el mundo, 30

0: años buscando esta proteína que ayudaba a que el parásito de la malaria se pegara a los glóbulos rojos. Uh-huh. Ustedes resuelven ese misterio. ¿Cómo?
1: José es médico infectólogo y dentro de la Armada trabajó mucho tiempo en África. Y él encontró algo que le llamaba la atención, era que gente que tenía mayor expresión de una de un cierta proteína de complemento, como que les daba más malaria. Pero fue una observación así casual, y a mí me pareció fascinante. Uh-huh. El receptor este era tan elusivo que le llamaron el receptor X.
0: Y expliquémoslo ya a nivel como celular.
2: Tenemos la célula y tenemos unas antenitas que tienen unos huequitos de llave. Y tienes el patógeno que entra con llaves distintas. Y lo que ustedes descubrieron, esto para ver si lo entendí.
1: Sí.
0: Y lo que ustedes descubrieron básicamente fue...
1: Una de las llaves.
0: Una de las llaves, claro, las para llaves. Poder entrar. Sí.
1: No es que la única,
0: claro,
1: pero era la que no se encontraba. La claro. otra ya las teníamos, sabíamos cuál era, pero esta llave, sí.
0: Porque, ¿qué implicaciones tenía descubrir este receptor?
1: Necesitas conocer todas las formas de entrada para poder bloquearla. O sea, para poder hacer una vacuna más efectiva.
0: Quiero entonces preguntarte ahora sobre la línea de investigación sobre el tema de los microondas. ¿Qué es un microonda?
1: Resulta que hay un espectro de electromagnetismo uh-huh. que va desde las ondas de radio, uh-huh. todos los oímos.
0: Que escuchamos, sí. sí.
1: El espectro de microondas, que es con el porque nos comunicamos por aquí, el Wi-Fi, los routers, Bluetooth.
0: Todo eso es
1: todo
0: microondas.
1: Eso es microondas. Y luego empieza la luz infrarrojo, empieza toda la luz visible, los colores, todo lo que vemos, y de ahí empieza ultravioleta. Entonces, microondas estamos por acá abajo, uh-huh. en la parte menos energética de todo el electromagnetismo.
0: Ahora, en 2008, ustedes reciben un primer subsidio, un primer grant de la Fundación Bill and Melinda Gates. Luego les aprueban el financiamiento para fase 2 por $1,000,000. Cuéntanos en qué consistía este proyecto y qué encontraron.
1: Bueno, la primera fase nos daban un año y $100,000 para probarles que esta idea loca que teníamos, que el electromagnetismo podía perturbar la vida del parásito. Porque cuando se come la hemoglobina, usa la parte de globina para alimento, pero el hemo es muy tóxico, que es la parte que tiene el hierro. Entonces el parásito, para salirse de esa toxicidad, lo convierte en un cristal inerte, ¿no? Y este estado de reducción hace que ese cristal sea paramagnético. Nosotros pensamos, ¿y si usamos electromagnetismo contra el parásito? Y en ese año teníamos un prototipo muy, muy rústico, pero bueno, ahí poníamos la sangre, le dábamos un botón y luego de ciertos minutos la sacábamos y al día siguiente veíamos que los que habíamos irradiado estaban muertos y los otros no. Para un futuro tratamiento, esto eran maravillosas noticias. La irradiación está haciendo que el parásito se muera de una forma agradable, de una forma que no va a hacerle daño
0: a la persona.
1: Sí.
0: Y una de las cosas tan hermosas o interesantes o innovadoras es que hace poco hablábamos de que el parásito siempre está como dos pasos por delante, ¿no? A las drogas. Él se va haciendo resistente. Si tú logras un tratamiento de este tipo electromagnético, es diferente.
1: Pensamos nosotros que la oportunidad de resistencia va a ser muy mínima. No quiero decir que hemos
0: eliminado
1: toda posibilidad. Habría que hacer otro estudio diferente, pero no pareciera que fuera a ser por ahí. Entonces, pensamos que
0: muy
1: tenemos algo muy importante entre manos. Un aparatito de estos podría ponerse en cada puesto de salud, centro de salud, África. Uh-huh. A ver si al fin podemos sacar a África de la pobreza.
0: Carmenza, hablemos de otra gran área de investigación que tienes tú, tu laboratorio y el Indicasat.
1: Sí.
0: Tú regresas a Panamá en 2008 para dirigir el proyecto de bioensayos antiparasitarios y anticancerígenos de productos naturales. Cuéntanos en qué consistió este proyecto.
1: Sí, justamente quien hoy en día es el secretario nacional de Ciencia y Tecnología,

0: Tecnología, dirigía junto con su esposa, la doctora Luz Romero, este programa, este consorcio que se llamaba ICBG, eran los grupos cooperativos de la biodiversidad internacional. Empezaron por las plantas, lo más fácil, después por los hongos endófitos de esas plantas, y después se fueron a los mares, a los océanos, y a microbacterias de los lechos marinos, o aquellas que viven en las esponjas, o los corales, o las algas. Y los químicos agarraban todo eso, los químicos de IndicaSat, se quedaban con compuestos individuales, los identificaban y nos los pasaban a nosotros, que hacíamos los bioensayos, y esos los probábamos en el ciclo de vida de los parásitos. El de malaria, el que causa el mal de Chagas, Trypanosoma cruzi, o el de toxoplasmosis, o el de Leishmania.
1: Uno de los estudios, me parece, no podía ni creerlo cuando leí el título, y es sobre un hongo que crece en el pelo de las perezas.
0: De los perezosos.
1: De los perezosos, en Venezuela le decimos perezas, pero son una belleza. Todos amamos las perezas, los perezosos. Sí. ¿Cómo es eso? ¿Cómo es que un hongo que crece en el pelo, qué potenciales medicinales puede tener?
0: Esto resulta de los biólogos del Smithsonian que encuentran, se dan cuenta de que el pelaje de los perezosos en alguna parte estaba como verde. Sí, el verde este es una microalga que crece arriba de la, del mismo perezoso, de tanto que él anda por todas partes.
1: Y la lentitud.
0: La lentitud con la que se mueve. Se encontró que tenían actividad contra, entre esas, contra malaria, contra otros parásitos, pero también tenían actividad contra bacterias de cierta resistencia. Y ha sido un tema que le ha gustado a mucha gente, pero eso es nada más un ejemplo. Una de esas investigaciones la hice con una de mis hermanas, que estaba de directora en una ONG, la más grande de Panamá, que va sobre conservación. Y ella me dijo, ¿por qué no podemos hacer algún estudio con Darién, con la reserva de Punta Patiño? Vamos a... Le digo, ok, bueno. Y empezamos a estudiar la palma del coco. Simplemente agarrábamos la palmera y cortábamos las hojas largas estas que tienen en pedacitos. Hicimos infusiones.
1: ¿Tés? ¿Como unos tés?
0: Como té. ¿Y qué te parece que descubrimos? Que mataban al parásito de la malaria. No a un 100%, pero a un 60%. Entonces, esto me ayuda a mí a decirle a la gente, si usted está en un lugar remoto, no tiene acceso a ningún centro de salud rápido y empieza a tener fiebres, agarre palmera de coco, córtelo y hágase un té y tómeselo. Cuando miramos una foresta, tenemos que pensar en todos los microorganismos que habitan en ella y pensar, estoy enfrente de una farmacia. Solo está esperando que me descubra el compuesto.
1: Entonces, ¿por qué es importante conservar la biodiversidad? ¿Por qué es importante limitar la deforestación, proteger los bosques?
0: Es obvio, porque puede ser que un familiar tuyo, un hijo tuyo, tu padre, tu madre, tengan un cáncer que solo puede ser curado con uno de esos compuestos. Y al ser tan pequeños y tener tal cantidad de biodiversidad por metro cuadrado, esa es la vocación de nuestro país, la vocación de la biodiversidad. Esa es nuestra riqueza, no hoteles como en Cancún, no minas como en Chile que tienen todos desiertos donde no se hace absolutamente nada más. Esa es nuestra riqueza.
1: Sobre esta próxima pregunta, tengo que leer, porque la cantidad de reconocimientos que tienes no me caben en la cabeza. Voy entonces. Tienes el premio al mérito Victoriano Lorenzo, otorgado por el gobierno a ciudadanos destacados por su valioso aporte al país, pero también has ganado dos veces el premio a la excelencia en la investigación, otorgado por la Secretaría Nacional para la Ciencia, Tecnología e Innovación. Y también tienes reconocimientos a nivel mundial. Eres miembro honoraria de la Asociación de Farmacia y Biotecnología de la India. Y también eres miembro senior del Instituto de Ingeniería Eléctrica y Electrónica de la Asociación para el Avance de la Ciencia de Estados Unidos, entre otros.

0: todo lo que has hecho en tu carrera es lo que te genera más orgullo?
1: Lo que más me llena de orgullo es el haber tenido gente a mi alrededor que son tan valiosos, que esos reconocimientos hay que compartirlos con ellos. Te puedo decir que los quiero a todos y que cuando esos ojos de los más pequeños que entran brillan, cuando ven algo, un resultado, eso tú no puedes creer la satisfacción que me da, lo que me llena a mí, ver que estamos dejando un legado de gente que aman la ciencia.
2: La magia del equipo y nos permite agarrar las células. Estos son un eritrocito no infectado.
1: Solo.
2: Solo. Y este es un infectado.
3: Carmenza la conozco de hace 16 años. Fui el técnico que ella contrató para comenzar a trabajar con microondas en ese momento. Carmenza, como persona, siempre pienso en ella como si fuera un manantial de donde sale esa pequeña, donde brota la primera fuente de agua de un río, de conocimiento en este caso. Y ella ha propagado en cientos de estudiantes, que me incluyo, el conocimiento que ha tenido a lo largo de los años.
4: Soy estudiante de la licenciatura de Biología Molecular y Genética de la Universidad de Panamá. Ahorita mismo me encuentro realizando mi tesis de licenciatura. Estoy muy agradecida con la doctora Carmenza Espadafora porque ella pues ha abierto las puertas de este lugar para mí. En la universidad tal vez hay cosas muy teóricas, pero cuando uno viene a la práctica, a la vida real, por decirlo así, uno se enfrenta con otra realidad y estoy muy agradecida con ella, la amo mucho, así que pues es mi madre científica.
5: Bueno, Indicasa creo que es una de las instituciones más destacada por innovar y sin duda alguna creo que el mundo constantemente está evolucionando, entonces estar a la vanguardia de todo lo que está pasando es muy importante. Yo soy de la provincia de Veraguas, pero porque no había una orientación dedicada a esto en el interior del país, me tocó pues migrar hacia el centro de la ciudad. Bueno, la doctora Carmenza es una mujer que inspira, es una mujer que siempre te anima a seguir adelante y ver siempre lo positivo en cada una de las cosas. Y es una persona muy noble y apoya mucho lo que serían los talentos de personas que vienen de afuera, de las provincias.
1: Siempre he dicho, si te metes a científico, o estás loco, o estás enamorado de...
0: Que a veces es lo mismo.
1: Así que sí, te podría decir que lo que a uno, lo que a mí más me llena es ese legado que uno puede estar dejando de nuevos científicos para el país, para el mundo.
0: Carmenza Espadafora, ha sido un honor, un privilegio gigante poder aprender de ti, por enseñarnos cómo se piensa en un mundo mejor, cómo se sueña y cómo se construye desde la ciencia. Eternamente agradecida y en deuda contigo.
1: Gracias mil, Elena, gracias mil.

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0: Puede que Estados Unidos y Rusia mantengan un diálogo, pero Ucrania aún está lejos de la paz. El país y su gente siguen sufriendo los estragos de la guerra, pese a recibir cientos de miles de millones en ayuda económica y militar. La cuestión principal sigue siendo, ¿cuánto costará reconstruir Ucrania? Primero, ¿qué hay que reconstruir? Las guerras son caras. Ucrania fue invadida en febrero de 2022. 4 años después, amplias zonas están llenas de minas. Se tardará años o incluso décadas en desactivarlas todas. Infraestructuras clave como industrias, aeropuertos, edificios públicos y centrales eléctricas han sido dañadas o destruidas.
1: Y si observamos los daños, las áreas cruciales son, primero, los edificios residenciales.

0: residenciales, seguidos de la infraestructura civil, el sector energético y después los activos de las empresas, las tierras agrícolas y los recursos. No olvidemos que gran parte del territorio está minado, pero estos 4 o 5 puntos son los más significativos.
1: Segundo, ¿cuánto costará en dólares reconstruir esta infraestructura esencial?
0: Ucrania necesitará probablemente más de 500 mil millones de dólares en ayuda internacional, según las estimaciones del Banco Mundial, para reconstruirse tras estos años de guerra.
1: Tercero, ¿quién realizará el trabajo? La guerra ha tenido un coste humano devastador. Se estima que han muerto al menos 100 mil soldados ucranianos, además de muchos miles de civiles. Por parte de Rusia se cree que las bajas ascienden a cientos de miles. Estas pérdidas se sentirán profundamente. Además, millones han sido desplazados de los territorios ocupados por Rusia y muchos más han huido del país. Sabemos que unos 5,7 millones de personas han abandonado Ucrania por completo. Tenemos constancia de unos 3,3 millones de desplazados, sobre todo del este del país. Estas son las cifras con las que trabajamos actualmente. Cuando termine la guerra, Ucrania necesitará que regresen tantos exiliados como sea posible. Serán indispensables para la reconstrucción. Al mismo tiempo, muchos soldados que ahora luchan en el frente deberán reintegrarse a la vida civil. Cuarto, ¿quién ha pagado la cuenta hasta ahora? Estados Unidos ha sido el mayor donante individual. Solo entre 2022 y 2024, Ucrania recibió más de 114 mil millones de dólares de Estados Unidos. En ayuda militar, financiera y humanitaria, Europa ha aportado unos 118 mil millones de euros combinados.
0: Europa es el mayor donante de Ucrania, así que supera con creces la contribución de Estados Unidos.
1: En 2025, el presidente Donald Trump redujo significativamente la ayuda militar y civil a Ucrania. No hay acuerdo hasta que haya acuerdo. La Casa Blanca afirma que los recortes buscan reducir el gasto de Estados Unidos y presionar a Ucrania para que inicie negociaciones de paz con Rusia. La deuda nacional de Ucrania se disparó durante la guerra. En 2025 rondaba los 200 mil millones de dólares. Eso representa cerca del 90% del Producto Interno Bruto del país. El valor total de los bienes y los servicios producidos en un año. Y esa deuda sigue creciendo. Quinto, ¿quién pagará la reconstrucción en el futuro? Se espera que Estados Unidos reduzca aún más su apoyo el próximo año. Esto dejaría a la Unión Europea como el mayor respaldo financiero de Ucrania. Los líderes de la UE acordaron iniciar negociaciones de adhesión con el país.
0: Esto le dará un acceso al desarrollo económico que difícilmente tendría de otra forma, pero también le impondrá obligaciones que no habría podido cumplir tan rápidamente sin la misma presión.
1: Ucrania posee una de las mayores extensiones de tierras agrícolas fértiles del mundo. También cuenta con reservas clave de hierro, materias primas críticas y tierras raras. Estados Unidos ya firmó con Ucrania un acuerdo de cooperación futura sobre estos recursos para garantizar su suministro a largo plazo.
0: Sin embargo, ese acuerdo minero no impide legalmente que Europa también participe en proyectos en Ucrania.
1: Ucrania necesitará ayuda financiera, alianzas estratégicas e industria nacional para reconstruirse. Como el Antonov, el avión de carga más grande del mundo, es un recordatorio de la fuerza económica que el país espera recuperar. En 2015, la guerra civil empujó a cientos de miles de sirios a huir a Alemania. La entonces canciller Angela Merkel pronunció una frase hoy famosa.
0: Hemos logrado mucho, lograremos esto.
1: Pero hoy no queda mucho de aquel espíritu de bienvenida. Tras el fin de la guerra, algunos en Alemania exigen el regreso a Siria de los desplazados.

0: El presidente interino de Siria, Ahmed al-Sharaa, el canciller federal presentó sus planes.
1: En una perspectiva a largo plazo para los próximos 3 años, y este es también el deseo del presidente al-Sharaa, alrededor del 80% de los sirios que hoy viven en Alemania deberán regresar a su país.
0: Un 80% en 3 años.
1: Para mí fue un shock escuchar esas palabras. Para los sirios que vivimos en Alemania son muy inquietantes. Cuando hablan de enviar a casa al 80% de los sirios, ¿se refieren también a los profesionales cualificados, a los médicos?
0: Alemania ha acogido a más de 1 millón de refugiados sirios y ha invertido miles de millones en manutención, cursos de idiomas y programas de integración. Cuanto más tiempo pasan los refugiados en el país, más probable es que encuentren trabajo y se conviertan en contribuyentes. Aunque al principio les es difícil acceder a un empleo, más del 60% de los refugiados tiene trabajo 8 años después.
1: Es una historia de éxito. En 2015 esperábamos que 10 años después la tasa de empleo fuera del 50%. En realidad, hemos alcanzado el 62%. Alemania es líder en Europa en lo que se refiere a la integración de los refugiados llegados en 2015.
0: Los sirios trabajan sobre todo en sectores donde falta personal, en el rubro de los oficios, la logística, la construcción, la gastronomía y el sector médico. Entre los médicos extranjeros, los sirios son el grupo más numeroso. También destacan en el sector de los cuidados. Faez Nayul ha creado un servicio de cuidados que atiende a un gran número de pacientes.
1: Con nuestro trabajo, contribuimos un poco a mitigar la escasez en el sector de los cuidados.
0: Como muchos otros sirios, quiere quedarse en Alemania.
1: Alemania es ahora mi hogar. Establecernos en otro lugar y empezar de nuevo sería un gran desafío para nosotros porque tendríamos que empezar desde cero.
0: Las declaraciones de Merz causaron revuelo. Las críticas no solo vinieron de la oposición, sino también de la propia coalición de gobierno. Más tarde, el canciller matizó sus palabras. Pero el daño ya está hecho, afirma Caroline Popp. Este lenguaje y este discurso político resultan inquietantes. Es alarmante. Y es sumamente doloroso para quienes se han esforzado tanto por integrarse y construir una nueva vida aquí. Pese a los costos de la integración, ve ante todo oportunidades. La edad media de los sirios en Alemania es de 26 años frente a los 46 de la población general. Esto es clave en un país que se enfrenta a una implosión demográfica. Con las condiciones e inversiones adecuadas, esto también podría ser una oportunidad. Gran parte de los sirios que residen en Alemania llegaron hace algo más de 10 años. Desde entonces, las autoridades alemanas han aprendido a trabajar de manera más rápida y eficiente, y los sirios se han adaptado a su nuevo entorno. Cada vez más adquieren la nacionalidad alemana. En 2024 fueron más de 80.000, conformando el grupo de nuevos ciudadanos más numeroso. Pero la situación en Siria también ha cambiado. La guerra ha terminado y hoy es un país en reconstrucción. Allí también se necesitan trabajadores cualificados.
1: Queremos crear condiciones favorables para la inversión. Inversiones que generen empleo. Esto beneficiará a los refugiados y les permitirá regresar a su país de origen.
0: Los expertos consideran que un retorno masivo es poco probable y sería perjudicial para Alemania.
1: Perderíamos cerca del 1% de nuestra fuerza laboral. Eso reduciría la producción económica en un 1% o quizá incluso algo más.
0: Necesitamos políticas realistas y la realidad es que la gente está aquí. Muchas cosas han salido bien, otras no. Algunos regresarán, pero la mayoría se quedará. Aprovechemos esta situación. Muchos de los refugiados ya son indispensables en Alemania. Sin embargo, la incertidumbre se ha hecho cotidiana.
1: No sé si las autoridades renovarán mi permiso de residencia ni si podré seguir trabajando.
0: Según los expertos, fomentar la integración con cursos de idiomas y de capacitación sería más útil que debatir sobre repatriaciones. Este restaurante

0: El restaurante, por ejemplo, sin sus empleados, sirios tendría que cerrar.
1: Las startups sociales no solo buscan ganar dinero, sino que tienen objetivos sociales más amplios. Algunas emplean a personas a las que les cuesta encontrar trabajo por haber estado en la cárcel, tener un pasado de drogodependencia o padecer una enfermedad psíquica. Heyho, una empresa que hace granola, es una de esas compañías que ofrecen una segunda oportunidad.
0: Daniel empaqueta cereales en la fábrica de Heyho, en Luneburgo. Hace 6 años vivía en la calle y consumía drogas, pero esta empresa le dio una oportunidad. La compañía contrata de forma intencionada a personas con dificultades para encontrar empleo. Al principio, Daniel dudaba de que pudiera funcionar para él.
2: Tenía miedo de fracasar, de no poder cumplir en el trabajo. Pensaba que si me retrasaba 1 o 2 veces me despedirían enseguida. No terminaba de confiar. Siempre buscaba un fallo, pero no encontraba ninguno.
0: En la fábrica, 1 de cada 2 empleados tiene una historia difícil, como la de Daniel. El cofundador, Tim Dufner, apuesta por una cultura empresarial con más compañerismo y diálogo, también sobre problemas personales. El modelo funciona. Cada día reciben nuevas solicitudes. La empresa quiere ser un ejemplo.
2: Nuestro objetivo nunca fue hacernos ricos con Heyho. Lo que nos mueve es demostrar que es posible otra forma de hacer economía. Que se puede construir un modelo que tenga en cuenta a todas las personas.
0: La filosofía es clara. Quien puede, apoya a quien lo necesita. Como Yvonne. A veces tiene que asumir más carga. Pero aún así, está contenta de trabajar aquí. En otras empresas sufrí acoso laboral y no quiero volver a pasar por eso. No quiero volver a ir a trabajar con miedo. Aquí me siento en un entorno seguro, donde puedo ser yo misma. En Heyho, muchas cosas son diferentes. Y aún así, la empresa logra cubrir sus costos. Entre sus clientes hay grandes cadenas comerciales en Alemania. Para que todo funcione, la empresa adapta el trabajo a las capacidades de cada persona. Por eso, los horarios son muy flexibles. Tenemos distintos modelos de trabajo. Hay personas que vienen 2 veces por semana durante 2 horas y otras trabajan hasta 40 horas semanales. Algunos solo por la mañana, otros por la tarde. Creemos que el trabajo debe adaptarse a las personas. En el caso de Daniel, el modelo funcionó. Hoy tiene una jornada de 8 horas. En el pasado, otros empleadores lo despedían rápidamente por llegar tarde o no presentarse.
2: Gracias a Heyho, eso cambió. Porque aquí se toman el tiempo de sentarse contigo, hablar de los problemas sin que tengas miedo. Te vuelves a sentir parte de algo, y eso es una sensación muy fuerte.
0: Este modelo de convivencia laboral ya inspira a otros. Tim Dufner planea lanzar pronto una empresa asociada para producir galletas, también con personas que han vivido historias similares a la de Daniel.
1: ¿Es de los que prefieren pagar en efectivo? Alemania y Austria son países que se aferran a los desembolsos en monedas y billetes. En Albania, los pagos en efectivo son aún más habituales. Fuera de la capital, Tirana, apenas se usan las tarjetas bancarias. Aunque eso podría cambiar ahora, con el primer banco digital del país. Fatbarda Rino se puede considerar una pionera. Es la fundadora del primer banco completamente digital en la región de los Balcanes Occidentales. El Jet Bank ya está en funcionamiento en Albania. Sin filiales, funciona a través de una aplicación.
0: Se trata de un momento muy bueno para el sistema bancario porque se están dando muchos cambios. No solo con respecto a la economía albanesa, sino también en cuanto a la tecnología y a las novedades que la gente espera de los bancos.
1: Albania no es un mercado sencillo para la banca digital. Gran parte de sus habitantes se aferra a los pagos en metálico, algo que el gobierno quiere cambiar. Los comercios tienen hasta finales de año para ofrecer la posibilidad de pagar con tarjeta. La gente de mi generación debería poder pagar en metálico. No sabemos cómo funcionan los pagos electrónicos. En metálico es mejor. Sin embargo, el metálico facilita la economía sumergida, lo que en Albania constituye un gran problema. Entre el 30 y el 40% de las actividades económicas en Albania no pagan impuestos ni contribuyen al sistema social. Este experto afirma además que la frontera entre la economía sumergida y el lavado de dinero por parte del crimen organizado es difusa. Bruselas exige reformas para el ingreso de Albania en la Unión Europea, previsto para 2030, entre ellas la digitalización del sector bancario. Muchos bancos del país ya ofrecen métodos de pago electrónico, sin embargo, el Jet Bank es el primero completamente digital. Asimismo, Fatbard Arrino es la primera mujer al frente de una entidad bancaria en Albania.
3: Lo importante no es si soy mujer u hombre, sino el camino y la experiencia que me han traído hasta aquí. En la gestión de un equipo son importantes la personalidad y la experiencia.
1: En este joven equipo nadie supera los 45 años. Todos se consideran pioneros. Manejar las nuevas tecnologías en este sector es un desafío, pero también una experiencia fantástica. Por cuestiones de seguridad, todos los servidores del banco se encuentran en territorio europeo.
3: Aquí se pueden monitorizar los accesos y lo que sucede en nuestra aplicación en tiempo real.
1: El Banco Central de Albania recién concedió a Jetbank la licencia para operar. En sus primeros días, la nueva entidad ha despertado un gran interés, aunque su éxito dependerá en gran parte de su capacidad para convencer a los albaneses de que la banca digital es segura. En los deportes de combate hay muchas disciplinas, desde el boxeo hasta la lucha libre. Lo que es bastante nuevo es pelear en una jaula o un pequeño cuadrilátero. Dos jóvenes berlineses tratan de convertirlo en un modelo de negocio a través de las redes sociales.
3: Un ring más pequeño para que los combates sean más dinámicos y espectaculares y una enorme presencia en redes. Esa es la idea de dos jóvenes berlineses.
2: Es como una película de boxeo clandestino.
3: Con un cuadrilátero reducido a la mitad, las peleas suponen un desafío para los púgiles. Para el público es más emoción. El ambiente es genial, se disfruta del boxeo. ¿Logrará ser un éxito la idea de estos jóvenes emprendedores? Toivo y Lavi son dos jóvenes estudiantes que quieren ser promotores de boxeo. Han invertido 20.000 euros en su próximo evento. Apenas han dormido antes de la rueda de prensa.
2: Todo lo que necesitábamos para montar esto llegó ayer a las 11:30 de la noche. Un error de principiantes. Dejamos las cosas para el último momento. No calculamos bien las medidas, pero no se ve tan mal.
3: Sus beneficios todavía son escasos. Para vender más entradas, apuestan por las redes sociales. Por eso, siempre hay una cámara presente.
2: Tenemos mucha presencia en redes con los vídeos e intentamos convertir a los boxeadores en personalidades. Creo que eso lo hace más interesante para el público.
3: Los deportes de combate experimentan un auge en todo el mundo, tanto en la televisión como en plataformas de streaming. Muchas empresas fomentan este crecimiento. La UFC estadounidense, con un valor aproximado de 11.000 millones de dólares, es sin duda la más importante. Uno de los eventos más seguidos, con más de 4 millones de espectadores, fue la edición de 2024 de la velada del año de boxeo entre influencers. Últimos preparativos antes de la noche de boxeo de Playground Boxing. Lavi y Taibo están nerviosos. ¿Se llenará el recinto?
2: Todavía tenemos una hora más o menos, ¿cierto? ¿Qué hora es? Oh, menos de lo que pensaba. Tendremos que darnos prisa.
3: Mientras el público entra en la sala, los boxeadores se preparan y pasan la revisión médica.
2: No podemos retrasarnos. Ustedes pelean a las 7:50.
3: Tras un número musical, comienzan los combates.
2: A mi señal, fuera música y luces. Perfecto, está volando hacia el ring. Activamos el humo. Muy bien.
3: Es el primer combate que veo en vivo y no por televisión, por eso me parece muy emocionante. Un poco brutal, pero muy emocionante.
2: En caso de lesión, nuestro seguro lo cubre. El médico decidirá.
3: Las eventualidades están a la orden del día, desde boxeadores que se retrasan hasta posibles lesiones. Los organizadores no tienen ni un segundo libre.
2: Todo estupendo, el ambiente, los combates, todo. Es la primera vez que vengo a este evento en Berlín. Realmente es muy crudo y eso lo hace especial. La última pelea fue la más brutal que he visto nunca. El ring es más pequeño, pero en Muay Thai también luchamos con menos espacio. Es cuestión de acostumbrarse.
3: Termina la velada y hay un nuevo vencedor, que también está contento con el evento.
2: Me encanta la energía, el público y que haya actuaciones musicales.
3: Los organizadores tienen grandes planes para el futuro. Para recaudar el dinero necesario, Toivo presenta el proyecto a los inversores.
2: Un recinto para 800 espectadores, nuestro primer evento con 8 luchadores.
3: Nico Gartz es uno de los inversores.
2: La personalidad de estos chicos, su visión y su energía es lo que me ha convencido. Queremos lograr que la gente se interese por el Playground Boxing en sí y compren entradas sin tener en cuenta a los boxeadores. Eso evitaría el peligro de tener que declararnos en bancarrota antes de un evento.
3: Así, el siguiente paso es conseguir una base sólida de espectadores para los eventos más allá de las redes sociales.
1: Aquí se termina este programa en el que hemos hablado de los costos de la guerra en Ucrania, los refugiados sirios en Alemania, el primer banco digital de Albania y novedosos eventos de boxeo. Hasta la próxima.

0: que viene de la calle, pero se puede lavar. Esto es el forrajeo urbano.
1: Hierba creciendo en los caminos. Verduras en las grietas. La ciudad enriquece así tu despensa. Lo comestible está en todas partes.
2: Está realmente bueno.
1: Pero cuidado, hay que tener en cuenta algunas cosas. Forrajeo urbano.
3: Ahora.
1: Era su firme decisión y desató el mayor movimiento de resistencia en la historia de Estados Unidos.

0: no lucharemos en Vietnam. Miles se negaron al reclutamiento, impulsados por el movimiento pacifista de los años 60.
1: Estaba preparado para ir 5 años a prisión sin problema.
0: ¿Hasta dónde llegarías por lo que crees?
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0: Cuidado, llegan los cazadores de comida. Cuando Alexis Giertz anda en bicicleta por Berlín, encuentra su comida justo al borde de la carretera.
1: Comida gratis. Y sabe mucho mejor que la que se compra en el supermercado. Es picante y deliciosa. Y no viene envuelta en plástico. Claro que viene de la calle, pero se puede lavar. Esto es el forrajeo urbano.
0: Forrajeo urbano es la búsqueda de alimentos en la ciudad. Cada vez más habitantes de las grandes ciudades se están aficionando a esta práctica. Ya sea en Berlín o en Brighton, Christian Amis ya casi nunca va de compras. Encuentra los ingredientes frescos para sus comidas en las esquinas de las calles y en las grietas del concreto.
2: La gente piensa que estoy loco. O se acercan y me preguntan qué diablos estoy haciendo. La mayoría no puede creer que realmente me lo coma.

0: Christian Amis es un cazador y recolector moderno. Encuentra lo que busca en Brighton, una ciudad costera al sur de Inglaterra. A primera vista, no parece el jardín del Edén. Pero Christian les ha prometido a sus padres una cena elegante. Para ello, busca los ingredientes aquí, en el Paseo Marítimo.
1: El hinojo marino pertenece a la familia de las zanahorias y sabe como el hinojo auténtico. También se puede comprar, pero es difícil de encontrar y caro. Es mucho más sabroso cuando crece en su entorno natural y absorbe todos esos nutrientes maravillosos directamente del aire marino.
0: Verduras silvestres, hierbas u hongos, Christian encuentra todo esto en lugares donde la mayoría nunca sospecharía que hay algo comestible.
1: Me gusta buscar justo delante de casa. Esta es mi ciudad. Es divertido conseguir los alimentos en donde vives.
0: La ciudad balnearia de Brighton, casi 300.000 habitantes, y el lugar de veraneo favorito de muchos ingleses. Para Christian, la

0: Ciudad es sobre todo una especie de despensa que ofrece casi todo lo necesario para el consumo diario.
1: Cuando miro hacia abajo, veo comida. Cuando camino por la calle, me concentro en las plantas y busco cosas comestibles.
0: Christian sabe exactamente en dónde encontrar los tesoros comestibles y que a veces se esconden junto a los botes de basura.
1: Por supuesto, me fijo en lo sucio que está. Algunos lugares pueden ser demasiado desagradables para buscar comida. Cada uno debe decidir por sí mismo. Busco plantas que abunden y tengan buen aspecto. Y cuando encuentro algunos ingredientes, pienso en qué voy a cocinar con ellos.
0: Este hombre de 42 años opina que quien descubre los alimentos frescos que crecen de forma silvestre por toda la ciudad renuncia al consumo superfluo.
1: Quiero ser autosuficiente. No me gusta depender de otros, ni del supermercado. Es bueno saber de dónde proviene tu comida. Puedes elegirla directamente en el lugar y ver cómo crece. Es mucho más divertido y mucho más gratificante.
0: Ahora Christian solo gasta unas pocas libras a la semana en la comida del supermercado, principalmente en alimentos básicos como mantequilla y harina.
1: Es bastante. Probablemente me pinche. Tenemos las ortigas bonitas y luego está el ajo silvestre. Mejorana silvestre, hinojo silvestre, la linda hierba piña. Luego unas cuantas cabezas de diente de león, flores de saúco y una rosa silvestre. No está mal la selección.
0: Para el último ingrediente, nos dirigimos a las afueras de la ciudad. Aquí, Christian espera encontrar una seta especial.
1: Ya hemos encontrado algo aquí. Estoy muy emocionado. Ese árbol parece prometedor. Hay unos cuantos. Estos pequeños de aquí, unos cuantos más jóvenes allá y unos cuantos preciosos allá arriba. Voy a trepar para sacarlos.
0: Un hongo del género Polyporus, también conocido en inglés como pollo del bosque.
2: Oh my God,
1: Dios mío, aquí arriba hay más. Y eso crece en el árbol. Encontrar una seta así es como una hormona de la felicidad. Es como encontrar una pepita de oro.
0: Pero, ¿qué preparará Christian exactamente con su botín? Recolectar alimentos silvestres en la gran ciudad, un fenómeno global desde hace tiempo. En Berlín, Alexis Giertz es una de las pioneras de este movimiento. Para desayunar, prepara pan de masa madre con harina de bellota, caperuzas de onagra encurtidas y kimchi de ajo silvestre.
3: Todo esto lo he recolectado yo misma. En las alcaparras silvestres hay pimienta rosa que traje de un viaje. Cuando viajo, siempre busco alimentos que crecen de forma silvestre. Mucha gente trae llaveros y recuerdos. Yo traigo sal y productos silvestres para capturar los sabores de los países.
0: La canadiense vive en Berlín desde hace más de 10 años. Su gran pasión es la fermentación. Esta técnica centenaria de conservación de alimentos está viviendo un renacimiento. Y Alexis también la utiliza para los alimentos que recolecta.
3: Los alimentos fermentados están en cierto modo predigeridos. Puede que no suene muy atractivo, pero es así. La fermentación descompone los nutrientes y minerales que contienen. Y cuando los comemos, el cuerpo puede absorberlos directamente. Una fuente de energía rápida y eficaz que llega directamente al organismo y tiene un sabor delicioso.
0: Para esta mujer de 33 años, ningún camino en Berlín es en vano. Cuando anda por la ciudad, siempre encuentra algo comestible en la calle.
3: Berlín es fantástica para buscar comida, porque hay muchas zonas verdes. La diversidad es inmensa, no solo entre las personas, sino también en la naturaleza.

0: Son velas reales. Las flores se pueden comer en ensalada o se puede preparar un té con ellas.
1: En 2012, Alexis fundó Edible Alchemy, su laboratorio de alquimia comestible. Aquí quiere redescubrir la comida. Todo lo que recolecta en la ciudad lo conserva mediante fermentación. Alexis quiere demostrar que los microorganismos son buenos para nuestro organismo. La primera tarea de la mañana, alimentar con harina y agua a las bacterias lácticas de la masa madre para poder hornear pan fresco todos los días.
0: Aquí experimento y me divierto. Investigo sobre la fermentación y las plantas y combino ambas cosas. Ahora mismo estoy alimentando a mi masa madre, Cornelius, que tiene 158 años y cumplirá 159 en noviembre y necesita un poco de cuidado cada día, un poco de alimento.
1: Para Alexis, la salud es lo más importante. Gracias a la fermentación, los alimentos no solo se conservan durante más tiempo, sino que también son más digestibles y, en su opinión, más sabrosos. Hoy quiere fermentar pepinos con las hojas de roble que ha recogido.
0: Si utilizas agua salada, los microbios, la levadura y las bacterias presentes en las verduras harán que los pepinos se acidifiquen adecuadamente. La fermentación no es realmente difícil. Es tan fácil como parece. Solo tienes que verter agua salada sobre las verduras y esperar. Voy a cubrirlo con hojas de roble para sellarlo. Ya huele bien. Ahora hay que taparlo y esperar al menos 5 días.
1: Estos pepinos llevan 2 años reposando en el frasco de conservas.
0: Huele increíble. Un bonito pepinillo antiguo con eneldo y chiles.
2: And a spicy pepper. Let's see.
0: Sigue teniendo una consistencia estupenda.
1: Es hora de probar el sabor.
0: Un buen toque picante con los chiles. Hay tantas posibilidades. A los 18 años me mudé a Mozambique y viví en un lugar que no tenía electricidad y, por lo tanto, tampoco refrigeradores. Para conservar los alimentos utilizábamos diferentes técnicas: salar, secar o deshidratar con sal y fermentar. Fue entonces cuando me di cuenta por primera vez de lo que era la fermentación, que hace que la comida sea más sabrosa y fácil de digerir. Y me volví adicta a ella.
1: De vuelta en Brighton, Christian quiere sorprender a sus padres con la cena prometida.
3: Hey, mom. You're all right?
1: Él mismo buscó casi todos los ingredientes hoy.
3: Had a good day.
4: Él disfruta con eso. Y si puede ganarse la vida con ello, estupendo. Además, la comida es gratis. Hoy en día eso no puede ser malo.
1: Cuando Christian está en la cocina, el nivel es de primera. A los 20 años, se fue a vivir a Francia durante unos años. Aprendió a cocinar en la costa atlántica sur, en los restaurantes de pescado de Biarritz.
5: Aprendí qué sabores combinan bien entre sí, qué sabores se equilibran mutuamente. Cuando descubro un nuevo sabor mientras recolecto, inmediatamente pienso en cómo convertirlo en un plato e incorporarlo a mi dieta.
1: De regreso en Inglaterra, trabajó durante casi 10 años en restaurantes Michelin en Londres. Sin embargo, la presión y las altas exigencias de la cocina de estrella eran demasiado para él. Luego llegó la pandemia del coronavirus y Christian perdió su trabajo. Ahora se aventura a empezar de nuevo como recolector urbano de alimentos.
5: Ahora es algo completamente diferente. Me gustaba cocinar en las grandes cocinas, pero era muy estresante y no era bueno para mí. Echo de menos cocinar. Me divierte crear platos. Por eso dedico mucho tiempo a inventar nuevos platos, porque sigo sabiendo cocinar, pero ahora en un entorno diferente.
1: Solo los fideos y la crema de este menú provienen del supermercado.
5: Aquí está la seta, el pollo del bosque, con pasta y ortigas, acompañado de hinojo silvestre y umbelíferas amarillas. Buen provecho.
6: Saluda a todos.
1: Para sus padres, es una experiencia gustativa inusual. Nunca había probado el hinojo marino así. Ya lo había comido en ensalada, pero nunca en una salsa tan deliciosa. Es realmente diferente, delicioso.
6: Este hongo es muy especial, crujiente, sabe realmente bien.
1: Alexis también quiere despertar el interés por la búsqueda de alimentos silvestres y la fermentación. Más de 200,000 personas la siguen en Instagram y da talleres en Berlín. Para dar la bienvenida, limonada casera de espino amarillo.
0: Salud. Bienvenidos. El año tiene 52 semanas y en la naturaleza hay algo que recolectar cada semana. En el paseo de hoy veremos qué hay en la semana 27. Si hiciéramos el mismo paseo la semana que viene, les mostraría cosas muy diferentes, simplemente porque las plantas crecen muy rápido. Por aquí.
1: En sus excursiones para recolectar hierbas, Alexis quiere ofrecer a los participantes una perspectiva diferente de la ciudad. Su objetivo es fomentar un contacto consciente y sin miedos con la naturaleza. Para sorpresa de muchos, estas bayas son comestibles.
0: Se puede comer uno o dos. Son muy ácidos y amargos. Tienen mucho sabor. Vean todo lo que ofrece la naturaleza. Siempre pensamos que muchas cosas son venenosas, pero aquí se pueden comer muchas cosas. Antes, la gente hacía mermelada con ellos con un poco de azúcar.
1: El mensaje de Alexis, la comida silvestre es para todos, pero la ciudad no es un autoservicio. También hay reglas para recolectar.
0: Recoge lo que necesites. Recoge con cuidado. Si recoges hojas de un árbol, toma solo unas pocas y no toda la rama. Recuerda siempre que cada hoja quiere convertirse en una rama. Si recoges con cuidado, la naturaleza podrá recuperarse una y otra vez.
1: La pregunta que todos se hacen al regresar: ¿qué hace exactamente Alexis con las hierbas silvestres recolectadas? Muchas cosas. Frescas como guarnición, fermentadas como untable u horneadas en pan.
7: Okay, here we go.
6: Bueno, estoy emocionado. Lo primero que llama la atención es que todo es fresco. Natural, por supuesto. ¡Qué vitalidad! ¡Brillante!
0: Son las capuchinas, es decir, los capullos. El supermercado limita lo que comemos. Hay mucho más que no se encuentra en los estantes. Nos hemos limitado demasiado. Y quiero que la gente vuelva a abrirse, su dieta, su paladar, sus horizontes. La diversidad es la clave.
1: La costa y la playa de Brighton. Aquí es donde Christian encontró su primer alimento cuando era niño.
5: En realidad, todo empezó aquí abajo. Los fines de semana venía aquí con mi familia. Mi papá me llevaba a las pozas de roca. Aquí buscábamos camarones y cangrejos, y a veces incluso encontrábamos langostas. Era una sensación increíble encontrar comida silvestre en la playa.
1: En aquel entonces, disfrutaba de un asado de camarones en casa. Hoy en día, le da más importancia recolectar de forma sostenible y crear nuevas experiencias gustativas.
5: Estas algas se llaman espaguetis de mar. A menudo me preguntan, ¿qué algas son comestibles? La buena noticia es que todas lo son. Y también se les puede cortar el pelo.
1: La variedad en el plato sigue motivando a Christian, porque al igual que en una búsqueda del tesoro, nunca sabe exactamente lo que va a encontrar.
7: I'm not getting bored yet.
5: Todavía.

0: ya lo disfruto. Solo con pensar que un pequeño trozo de alga puede tener el sabor de una trufa carísima. Eso es lo que me motiva.
1: Al noreste de Brighton se encuentra Stanmer Park. Aquí es donde Christian ha establecido su cuartel general, una cocina al aire libre para animar a otros a practicar el forrajeo. Aquí procesa lo que encuentra silvestre en la ciudad y es el punto de contacto para quienes quieren seguir sus pasos.
0: Qué bueno es encontrar a algunos compañeros. Para mí es natural comer lo que crece a mi alrededor. Lo que no es natural es comer lo que se ha procesado en una fábrica. Considero que es mi derecho divino salir al campo y comer lo que me ofrece la naturaleza.
1: Ahora es temporada de ajo silvestre y, por lo tanto, es el momento ideal para preparar una de sus especialidades.
0: Son semillas de ajo silvestre. Las recogí de la planta de ajo silvestre al final de la temporada. Con las vainas se puede hacer una especie de alcaparras autóctonas.
1: Las alcaparras auténticas crecen en la cuenca mediterránea. Christian prefiere utilizar alternativas regionales que se pueden recolectar en la zona.
0: Comparto mis recetas. Y en cuanto se la enseñas a alguien, la próxima vez te manda una foto y te escribe: mira, ahora lo hago yo mismo. Y por supuesto, siempre me siento un poco orgulloso. Es realmente bonito. La textura es increíble.
1: En Brighton, las mezclas de hierbas de Christian se han hecho famosas. Con sus tesoros silvestres, ahora abastece a restaurantes de primera categoría y también a bares de cócteles.
2: Hello, mate.
3: Hello, Chris. How are you doing?
2: Not bad.
1: El barman Julian apuesta por ingredientes regionales y de temporada. Y le encanta que Christian le sorprenda.
0: Tengo las bayas de majonia que pediste.
4: Gracias. Nunca las he probado. Qué emocionante.
0: Son ácidas y dulces y realmente deliciosas. Ya he comido varias.
4: Y aún no está madura. Entonces, ¿pruebo la otra?
1: Un sabor desconocido y un nuevo ingrediente para un cóctel.
3: Es agua.
4: Es ácido. Vaya, son ideales para un cóctel porque son ácidos y también un poco amargos. Será divertido experimentar con ellos. A ver qué se me ocurre. A veces me trae tanto que pienso, Dios mío, tenemos que procesarlo todo inmediatamente porque el sabor está ahí, aquí y ahora.
1: Julian ya tiene una idea. Una creación de cóctel a base de ginebra con sabor a bayas de majonia.
4: Ahora puedo hacer algo con hinojo. Todavía tengo algo tuyo del año pasado. Polen de hinojo.
1: Radicalmente local, Julian utiliza principalmente ginebra y vodka de la región para sus bebidas, debido a las cortas distancias de transporte. A esto se suman las hierbas silvestres y las bayas de Christian, una mezcla que probablemente solo se encuentra en Brighton.
4: Chris, aquí tienes un cóctel que preparé con tus bayas de majonia, con hinojo y ginebra de Brighton. Gracias por tus productos.
0: Gracias, amigo. Salud. Y también me encanta el cubito de hielo grande. ¡Qué rico!
3: Cheers, thank you.
1: Por la noche, Alexis ha invitado a sus amigos a cenar. Lo que habrá para comer suele ser una sorpresa.
5: Un regalo para ustedes. Un regalo con moho.
1: Soya fermentada.
6: That's tempeh.
5: Esto es tempeh. Por dentro parece un bonito mosaico.

0: Saico.
1: El tempeh es una alternativa vegana rica en proteínas a la carne.
2: La cena, como siempre, una mezcla de hierbas silvestres y fermentados salvajes.
1: Cada vez es una nueva experiencia, un nuevo sabor. Nunca hago dos veces lo mismo. Debido al entorno y a la estación del año, siempre se obtiene algo diferente.
2: La ilusión por descubrir nuevos sabores. Los amigos de Alexis aprecian su gusto por experimentar. Por ejemplo, hay chucrut fermentado de pay de cabra que, tras 3 años, sabe a trufa.
3: Es muy inspirador. Esa creatividad con la que juegas con los alimentos y sirves platos que son saludables y al mismo tiempo muy sabrosos.
2: Transmitir conocimientos, entusiasmar a los demás. Eso es lo que quiere Christian, con sus propios alimentos, excursiones para recolectar hierbas y cursos de cocina. Junto con su hermano Sebastián, ha fundado una pequeña empresa emergente en torno al tema del forrajeo urbano.
4: Contiene bayas de sumaque.
2: Hoy Christian nos muestra lo versátil que es el perejil gigante.
4: Los voy a picar y freír. Y antes voy a mojar las cabezas en eso. Simplemente queremos demostrar que no hay que tener miedo a recolectar alimentos. No tiene por qué ser complicado. Por supuesto que hay peligros. Pero si sigues unas cuantas reglas y actúas con prudencia, puedes divertirte mucho y hacer lo que quieras. Y sentirte bien con ello. Esto es con chips y tempura de brotes de perejil gigante. Y un poco más de mejorana silvestre.
2: Prepara su curry de lentejas con perejil gigante y ortiga. Ingredientes silvestres combinados con la exquisita cocina.
5: Está realmente bueno. Es muy fresco y diferente al curry normal, pero realmente bueno.
2: La vegetación silvestre del borde de la carretera, una auténtica delicia para el paladar. ¿Quién lo hubiera pensado?
4: Quiero desarrollar nuevas recetas. Desde que empecé a recolectar me siento mejor, también mentalmente. Tengo más energía que nunca. Y en el futuro quiero llegar a más gente y enseñarles cómo pueden recolectar su propia comida.

0: Era su firme decisión y desató el mayor movimiento de resistencia en la historia de Estados Unidos. No lucharemos en Vietnam. Miles se negaron al reclutamiento, impulsados por el movimiento pacifista de los años 60.
1: Estaba preparado para ir 5 años a prisión sin problema.
0: ¿Hasta dónde llegarías por lo que crees?
1: Ahora.
2: Yo, desde segundo año de colegio, ya sabía que quería ser bioquímica.

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0: You may announce your name to the mic if you wish.
1: Joe Stewart, New York.
2: Ron Rosen, New York. Gerald Hutchins, New York City.
1: Brian Wester from Lyndhurst, New Jersey.
3: Phil Murphy, New York.
4: Patrick Cunningham from New York City.
1: I'd like to try and understand the act and understand what it means today to take the position of non-cooperation with the draft.
5: Ese momento en el que deciden entregar su tarjeta de reclutamiento y exponerse a ser procesados, poniéndose en peligro individual, requiere cierta dosis de valentía, aplomo y elegancia.
6: Crecí en Fresno, California. Fui elegido chico del año de la preparatoria de Fresno en 1963. Vine a Stanford con una beca. Nos inscribimos para el reclutamiento cuando cumplimos 18 años y lo hice sin pensarlo dos veces, la verdad.
7: Éramos hijos de la Segunda Guerra Mundial, cuando Estados Unidos era tan grande. Pero lo de Vietnam parecía traicionar todo eso. Fue una evolución completa, desde el patriotismo hasta la resistencia contra una guerra cruel, despiadada e inmoral.
8: Me sentí muy bien al devolver mi tarjeta de reclutamiento y tomar la decisión de resistirme pasase lo que pasase. En ese momento sabía que iba a ir a prisión, lo sabía.

0: Yo era un chico estadounidense típico. Amaba el país. Jugaba en la defensa izquierda del equipo de béisbol infantil de Garden Grove. Pero por lo demás no era de izquierda, ¿sabes? Estaba en la fraternidad. Jugaba al béisbol. Cuando juegas contra la Universidad del Sur de California, sales al campo y hay 100,000 personas en las gradas. La energía es tal que ni tocas el suelo. Vuelas. Es impresionante. Al mismo tiempo, en ese instante, 50,000 marines desembarcaban en la playa de la bahía de Cam Ranh. Y eso me hizo pensar, si estamos en guerra y soy estadounidense y patriota, me hizo preguntarme cuál es mi lugar, qué debería estar haciendo. Cada día la televisión traía la guerra a nuestras salas, así que no había excusas.
1: La televisión influía de forma fundamental en cómo me sentía acerca de la guerra, documentando imágenes horrendas de monjes budistas inmolándose en protesta.
2: ¿El tipo se incendió por esto? ¿Qué está pasando aquí?
3: Y esa foto famosa en donde el jefe de la policía le dispara en la cabeza a un tipo.
4: La niña con napalm en la espalda, gritando y corriendo por la carretera, lo siento.
5: Lanzamos más bombas sobre Vietnam que en todos los escenarios de la Segunda Guerra Mundial. Fue una masacre de un alcance y salvajismo inconcebibles.
0: La pregunta a la que todos nos enfrentábamos era nuestra responsabilidad moral para confrontar lo que estaba pasando allá. Esta no iba a ser mi guerra. La cuestión era cómo íbamos a detenerla, no cómo salvar nuestro trasero.
6: I have today ordered to Vietnam the Air Mobile Division and certain other forces which will raise our fighting strength from 75,000 to 125,000 men almost immediately. This will make it necessary to increase our active fighting forces by raising the monthly draft call from 17,000 over a period of time to 35,000 per month.
2: Para quienes no estén familiarizados con la ley de reclutamiento, era obligatorio llevar en todo momento una prueba de que te habías registrado en el sistema de servicio selectivo. No poseer dicha prueba se castigaba con hasta 5 años de prisión. You're old enough to kill, but not for voting. You don't believe in war. El efecto de la conscripción era darle un cheque en blanco al gobierno. Jamás tuvieron que pedir permiso al pueblo. Ya lo tenían. Tenían la ley en marcha.
7: El Congreso, con el pleno apoyo de gobierno, aprobó la ley por la cual era ilegal romper o destruir tu tarjeta de reclutamiento. Naturalmente, una forma de protestar contra esto era destruir la tarjeta.
8: El primero en desafiar la nueva ley es David Miller, un pacifista de 22 años que quema su tarjeta frente a un centro de alistamiento en Manhattan.
2: Tomé mis tarjetas de reclutamiento, las metí en un sobre, lo cerré, le puse un sello, caminé hasta el buzón de la esquina, lo deposité y volví caminando varios metros sobre el suelo. Lo que me abrió los ojos fue Mississippi. En 1964, yo era trabajador por los derechos civiles en el condado de Quitman, Mississippi. Ver lo que se escondía bajo las apariencias en Estados Unidos te cambiaba la perspectiva.
9: There are 5 counties in Mississippi, each at least 57% Negro, in which no Negroes at all are registered.
8: Muchos objetores de conciencia se habían marchado al sur a principios de los años 60, y eso es increíblemente importante a la hora de planificar sus estrategias y tácticas.

0: Lo primero de lo que hablamos es de cómo me influyó King. Empezó cuando yo tenía 16 años. Estaba en una conferencia con chicos de todo el país. El doctor King era el orador invitado y lloré durante todo el discurso porque había leído sobre la no violencia. Sabía lo que era y ellos lo estaban practicando.
1: More than 200,000 came to Washington this morning in the struggle for equal rights.
2: We hold these truths to be self-evident, that all men are created equal.
3: Durante la Navidad de 1965, las mujeres de Macon, Mississippi, comenzaron a hablar sobre la guerra. Querían saber por qué sus hijos estaban en Vietnam, supuestamente luchando por la democracia, pero al regresar a casa no tenían democracia.
1: Beginning of 1965, there were 23,000 American servicemen in Vietnam. Currently, there are about 267,000 U.S. fighting men in Vietnam.
4: El sistema de Estados Unidos no deja a las personas negras más alternativa que convertirse en sicarios. No hay trabajo en el gueto, la única salida es sobrevivir en Vietnam. Es culpa de Estados Unidos.
5: No, no iré.
3: Yo fui una de las personas que presentamos una demanda contra las oficinas del sistema de servicio selectivo en Georgia y Carolina del Sur. Se estaba reclutando a un número desproporcionado de afroamericanos. Todos empezamos a sentir la presión del FBI y de los militares. Entonces me llamaron e hice lo que les habíamos pedido a los demás que hicieran, decir, claro que no. No voy a ir. Me condenaron a 5 años en una prisión federal. Pero en nuestras comunicaciones empezamos a tener cada vez más diálogo con el doctor King. Y le preguntamos cuándo iba a posicionarse en contra de la guerra de Vietnam. Él no estaba preparado para presionar. Tenía una organización que tenía que estar dispuesta a aceptar las consecuencias. Era un tema difícil de abordar.

0: that we have been wrong from the beginning of our adventure in Vietnam. And I don't know about you, I ain't gonna study war no more.
1: Los canales entre él y la Casa Blanca se cortaron de la noche a la mañana, al dejar el área de los derechos civiles más segura para la administración e irse a un área no tan segura.
2: El movimiento contra la conscripción había cobrado fuerza. Y el movimiento contra la guerra también. Ya no eran un par de pacifistas con pancartas haciendo vigilias. Empezaba a mezclarse con el sexo, las drogas y el rock and roll. Era una locura.
3: Hay un momento en el que no está claro qué impulsa al movimiento. Es como un baile en el que cada grupo hace lo que más les importa y se enfoca en la guerra de distintas maneras. Y al final, acaba siendo una resistencia al sistema de reclutamiento, claramente.
2: Al poco tiempo me imputaron por negarme a ser alistado. Así que pensamos en hacer algo novedoso y probamos con un café refugio. Pero la verdad es que eso tampoco funcionó. Me declaré culpable, me condenaron a 3 años y me mandaron a la cárcel.
4: En esa época era joven y la verdad nunca había hablado con nadie sobre la guerra. No sabía muy bien cómo lidiar con el hecho de tener que entrar en el ejército. Recibí mi citación y me presenté en el centro de reclutamiento del centro de Los Ángeles.
1: Me convertí en la única empleada de la oficina de la Resistencia de Los Ángeles. Las mujeres hacíamos de todo y no estábamos en un segundo plano. Estábamos en primera línea. Todas bajábamos a repartir los volantes entre los hombres que se bajaban de los autobuses.
5: Algunos solíamos estar ahí con una mesita, donas, café y un abogado.
6: Aprendimos a imprimir. Iba al centro a repartir folletos casi todos los días de la semana que había reclutamientos, a las 6 o 6:30 de la mañana. ¿Y sí puedes cambiar una vida?
4: Los manifestantes hablaban con los reclutas y repartían flores. Tomé una flor, me metí un folleto en el bolsillo y entré. En el centro de reclutamiento, durante todo el proceso, no dejaba de pensar que no podía, en conciencia, entrar en el ejército y matar a alguien por una guerra en la que no creía. No era consciente de que podía decir que no. Nos ordenaron dar un paso al frente y todos lo hicieron menos yo. Y no sé quién se sorprendió más, yo o la persona que tomaba el juramento.
6: Hay una persona a la que los folletos y estar en el centro de reclutamiento le cambió la vida por completo.
7: Era tanto un acto individual como un acto de grupo. Y eso es bastante impactante cuando se consideran ambas cosas en conjunto.
8: My name is Marty Harris and I refuse induction.
9: My name's Rich Profumo and I just refused induction.
4: Cuando llegué a casa me acordé del folleto, lo saqué del bolsillo y leí por primera vez sobre la resistencia de Los Ángeles. Así que fui a una de sus reuniones y me gustó mucho la comunidad y su determinación para detener la guerra y sobre todo su compromiso con la no violencia. Entonces me uní a la resistencia y empecé a trabajar contra la guerra y el reclutamiento.
10: America is committed to the defense of South Vietnam.

0: Mientras tanto, no estábamos deteniendo la guerra. La guerra se estaba intensificando. La situación empeoraba y el movimiento crecía. Cada vez más gente se oponía a la guerra, pero parecía que no teníamos ningún impacto en la política. Necesitábamos tomar medidas más drásticas y construir un movimiento de masas, una manifestación multitudinaria en Nueva York que le dificultara al gobierno conseguir suficientes soldados para luchar en Vietnam. Alguien, no sé quién, me pasó una lata de café Maxwell House. Estaba en llamas, así que la levanté y dije, quememos nuestras tarjetas de reclutamiento. Entre 175 y 185 personas lo hicieron, con lo que este fue, supongo, el mayor acto de desobediencia civil contra el reclutamiento militar desde la Guerra Civil. Fue un gran primer paso para construir un movimiento de masas.
1: A companion peace demonstration brings out 50,000 marchers in downtown San Francisco.
2: Por primera vez parece que la resistencia es un movimiento a nivel nacional.
3: If you want to make a statement, join us.
4: It has been said that I have two alternatives: either go to jail or go to the army.
5: Ladies and gentlemen, Mr. Muhammad Ali has just refused to be inducted into the United States Armed Forces.
6: I just don't think I should go 10,000 miles from here and shoot some black people that never called me nigger, never lynched me, never put dogs on me, never enslaved me, and I just can't go over there and shoot them people.
7: It took an all-white jury less than a half hour to find Muhammad Ali guilty of all charges and specification. He was sentenced to the maximum, 5 years in prison, and was fined $10,000.
8: No, I won't.
9: I find nothing amusing or interesting or tolerable about this man. He's a disgrace to his country. He will inevitably go to prison, as well he should.
10: Do you share the same concern that Muhammad has for his draft status?
11: Oh, I certainly do. My views on the draft are very clear. I'm against it. And I think the sooner our country does away with the draft, the better it will be for everybody.
0: La semana del 16 al 21 de octubre de 1967 fue extraordinaria tanto en la historia política de Estados Unidos como para el movimiento contra la guerra y el reclutamiento obligatorio. Formó parte de la iniciativa Semana para Parar la Conscripción.
12: Stop the draft week. The object, to prevent the orderly induction of recruits.
13: Non-violent. Resistencia no violenta. Es la voluntad de librar nuestro propio estilo de batalla. Y soy consciente de que, cuando canto, les doy valor a los demás, y entonces ellos también cantan, y tu ejemplo tiene un significado.
14: Filas y filas de personas tomadas de los brazos, cantando canciones, bloqueando pacíficamente las carreteras, con los autobuses de los reclutas que intentaban llegar al centro de reclutamiento en Oakland. No podía quedarme mirando. Me uní a la fila. De pronto, me llevaron a la cárcel para cumplir una condena de 10 días.
5: Demonstrators protested the draft, and some were arrested by police who kept order, and inductees went into the service, all very peacefully.
2: Mientras los manifestantes en Oakland intentan cerrar el centro de reclutamiento mediante la desobediencia civil no violenta, en San Francisco, David Harris da inicio a la Jornada Nacional de Entrega de las Tarjetas de Reclutamiento.
15: Cuando empezamos la resistencia, fijamos el 16 de octubre como la fecha para la primera entrega nacional de tarjetas de reclutamiento por todo el país, y finalmente en 18 ciudades habría manifestaciones en las que la gente recogería las tarjetas de reclutamiento y se las entregaría al gobierno federal. 2,000 de nosotros nos reunimos en las escaleras del edificio federal de San Francisco, y mientras la cesta circulaba entre la multitud, se alzaba un montón de manos con tarjetas.
16: And what we say to our brothers around this country and around the world is a very simple word. That word is resist.
2: El 16 de octubre se notan diferencias bastante claras en cuanto a la táctica y el tono. En Boston, el discurso adquiere casi un tono sacramental.
17: Decidimos hacerlo en una iglesia. Entregar tu cartilla de reclutamiento y aceptar que irás a la cárcel es un acto solemne y casi religioso. Unas 5,000 personas marchamos hacia la iglesia de Arlington Street. Al acercarnos, las campanas tocaban We Shall Overcome, Venceremos, así que yo estaba llorando. Di un breve sermón en nombre de los chicos que entregaban las tarjetas. Partimos el pan, casi como si fuera una misa. Hicimos eso para correr la voz de que algo extraordinario estaba pasando en ambas costas. Creo que fue un momento electrizante. Al fin de esa semana, llevé la bolsa con tarjetas a Washington, D.C., como parte del Plan Nacional para juntarlas. Luego las llevaron al edificio del Departamento de Justicia y las entregaron a la oficina del fiscal general.
18: Michael Ferber, from the Boston Resistance, I bring from the Arlington Street Church 237 cards. Many have it for the Berkeley Resistance, Palo Alto Resistance, San Jose Resistance, San Francisco, Davis, California, Sacramento, Santa Barbara. 298 cards.
17: Estábamos trayendo la guerra a casa de una manera humana y democrática. No estábamos eludiendo ser reclutados, sino resistiéndonos, enfrentándonos y asumiendo las consecuencias.
2: El propio presidente estaba desconcertado por la resistencia. No entendía por qué los funcionarios de su propia administración aceptaban esas tarjetas sin detener a la gente de inmediato.
19: We found most of them really were mentally diseased. Hoover's taking 256 that turned in supposedly the draft card. So you're dealing with mental problems, sir. But I think we're in more danger from these left-wing influences now than we've ever been in 37 years I've been here.
20: Good evening. Stop the Draft Week continue today across the land, along with the violence and the arrest that have become part of the protests.
21: It turned into a riot by these young militants who want peace in Vietnam.
0: Fue un punto de inflexión. Hacia el final de la semana, algunas personas que no formaban parte de la resistencia empezaron a enfrentarse a la policía y nos planteamos si seguir por el camino pacífico de la desobediencia civil o emprender acciones más militantes. Yo no estaba de acuerdo con esa táctica.
17: A los conservadores y al establishment les gusta que recurramos a la violencia porque saben cómo manejarla. Y saben que con violencia perdemos el apoyo del público. Pero un movimiento político tiene que ser no violento o fracasará, y merecerá fracasar.
15: Se desperdició una gran oportunidad. El objetivo era cambiar la mentalidad de la gente. No se cambia la mentalidad con violencia. Al menos nadie lo ha logrado.
22: Uno de los verdaderos retos del movimiento no violento fue cómo lidiar con el atractivo y el carisma de la lucha violenta.
15: Estoy viendo la semana contra el reclutamiento y pienso, eso fue genial. Fue genial romper ventanas, bloquear autobuses y armar jaleo. Era tan combativo, pelear con la policía. Y yo también quería. Para mí, como organizador, la gente a la que íbamos a asustar con ese tipo de tácticas era la gente que necesitábamos para detener la guerra. No sé cómo pensabas con tanta claridad.
23: No sé.
15: Porque yo sí que sucumbí. Ayudé a fundar una organización llamada The Weather Underground. El objetivo era derrocar por la fuerza al gobierno de los Estados Unidos. Y estuve prófugo durante 7 años y medio. David tiene razón. La no violencia era una estrategia mucho mejor. Si hay 10,000 personas y una sola rompe una ventana, toda la coalición queda manchada por la violencia.

0: the nine, some of them Catholic priests, seized Selective Service files. They brought those files out onto this parking lot and then burned them.
1: I believe we are in such times as make it increasingly impossible for Christians to obey the law. We have chosen to be powerless criminals in a time of criminal power.
2: La gente iba a la cárcel. La gente se jugaba la vida y nosotros estábamos impacientes. Estábamos en protesta. Nos oponíamos a esta guerra. Estábamos listos para ir un paso más allá. Agarramos las cajas y salimos por la puerta lateral. Bajamos por el callejón a la vuelta de la esquina. Las llenamos de napalm, en realidad gasolina y jabón, y encendimos una cerilla. Walt se había limpiado las manos en la camisa, así que cuando las cajas se incendiaron, él también, pero solo la parte de adelante de la camisa. Pudimos apagar el fuego bastante rápido. Estábamos bastante orgullosos. Nos dieron 3 años a cada uno. Pero saber que había alguien ahí afuera, que había gente que pensaba igual, que pensaba que esta guerra estaba mal, éramos muchos.
3: And if I have done a good job of anything since I've been president, is to ensure that there are plenty of dissenters.
4: La opinión pública se estaba decantando en contra de la guerra y esa tendencia se aceleró gracias a este tipo de protesta sostenida, liberada por la resistencia al reclutamiento.
5: There is incipient uprising in this country in opposition to this war, and it's going to get worse.
6: In less than 2 years, 1,400 young men have been convicted of violating the Selective Service Act. The average sentence has been 3 years in prison.
7: You face up to 5 years in jail. Have you had any second thoughts about your act at all?
8: I have no regrets about it.
9: David era una figura poderosa que hacía algo que yo desconocía.
10: And I think that
9: todo lo que hacía me parecía

0: You know, I think people should see their presence in jail as a real political presence. I mean, being a political prisoner is a fact in a society.
1: The last time I saw David, I saw them driving off down the road, and one of the girls who works with Resistance had put a big old Resist the Draft sticker on their bumper, and that's the last I saw.
2: How do you view this? Do you think it's worth it?
1: I knew when we got married that he would be spending time in prison. I feel that if he and I continue to be involved in the revolution, which we will, we'll both spend time in prison. So it's just something that you have to adjust to.
3: Did you have any final things to say to David before they took him away that you can tell us?
1: Yeah, I said, I love you.
4: Mr. Jones and Mr. Urey?
5: No tenía asesor legal ni abogado que hablara en mi nombre, y fue una decisión consciente, porque parte de nuestra acción no violenta consistía en hablar desde el corazón, tanto al jurado como al juez, e intentar explicarles por qué nos negábamos a registrarnos o a alistarnos.
6: I really think if we over and over again make a really personal confrontation, that sooner or later some judges are going to crack. If we had enough guys doing it, I really think so. I think it's like...
7: I'm sure that's going to happen. The jurors are already changing.
8: Iba a plantarme ahí y decirles que no había hecho nada malo y que si querían meterme a la cárcel, adelante. Y eso, por supuesto, fue lo que hicieron. Estaba preparado para ir a prisión durante 5 años, 2 años, sin problema.
5: A mí en San Francisco, donde el promedio era de 2 años, solo me dieron 1. Creo que logramos conmover al juez. Él y los demás jueces del distrito empezaron a reducir las penas en los 2 años siguientes.
9: En las grandes ciudades ocurría que el 90% de las personas imputadas no eran juzgadas. Los tribunales estaban sumidos en el caos, ya no podían hacer cumplir los proyectos de ley.
10: Mi apelación se dirigía al jurado y se basaba en la legitimidad de lo que hacía. La sala estaba a reventar, ni un asiento libre. Había una foto de nuestro gurú en la primera fila. Llevo unos pantalones que me hice yo mismo, barba, el pelo hasta los hombros, y voy descalzo. El juez regresa y dice que el caso queda desestimado. Y la gente vitorea, dicen, te queremos, juez Curtis. Una situación radicalmente diferente. Eso demostró cómo estaban cambiando los tiempos y que la gente estaba dispuesta a arriesgarse y a defender lo que creía. El servicio de reclutamiento remitió más de 200.000 casos al Departamento de Justicia. Hubo 20.000 acusaciones, 8.000 condenas y 4.001 personas que fueron a la cárcel.
11: It's time for new leadership for the United States of America.
10: Durante la campaña electoral de 1968, Richard Nixon se presenta como candidato por la paz, prometiendo abolir el reclutamiento obligatorio y comprometiéndose a poner fin a la guerra con honor.
12: The greatest honor history can bestow is the title of peacemaker. This honor now beckons America.
10: Lo primero que hace es intentar dar la impresión de que está reduciendo el esfuerzo bélico, lo cual es puro engaño. De hecho, está intensificando la guerra de manera drástica, sobre todo la guerra aérea. Pero sí empieza a traer a casa las primeras.

0: tropas, intenta reducir las convocatorias de reclutamiento, pasar a un sistema de sorteo, deshacerse del director del servicio selectivo, todas esas cosas, y crea la impresión de que está bajando el ritmo.
1: La verdad es que estaba reduciendo las tropas para poder quedarse indefinidamente con apoyo aéreo y algunas tropas.
2: Lo que lo llevó a plantear la idea de bombardear los diques, matando a millones de personas con las inundaciones, tal vez incluso usando armas atómicas. Si Ho Chi Minh no cambia de opinión, esto es lo que haremos. Luego vino la moratoria, la mayor manifestación por la paz de la historia de los Estados Unidos.
3: This was the look of the land today, from one coast to the other. Never before has Boston seen so many demonstrate so peacefully for peace.
4: 100 or so went in with a petition asking the United States Attorney to stop prosecuting war resisters.
3: The moratorium demonstration was historic in its scope. Never had so many demonstrated their hope for peace.
0: Nixon está considerando una invasión terrestre, y sabemos por sus memorias que decide no hacerlo. En parte porque la magnitud de las protestas ya es tan grande que no se atrevió.
5: Era un campo de mínima seguridad, y siempre y cuando siguieras las reglas y no te atraparan, podías llevarlo bien. Tenías que aparentar que trabajabas, pero nadie trabajaba. La autopista que nos mandaron construir tardaría unos 138 años en terminarse al ritmo que íbamos.
1: Pero luego empezaron las huelgas. No aguanté mucho tiempo en Safford. El año y medio siguiente, me negué a trabajar. El bloque A era de máxima seguridad. No podías tener nada más que una Biblia, pero no había luz, así que era muy difícil leer. Y eso siguió así durante más o menos un año.
2: No quiero caer ni por un segundo en la nostalgia y decir que la cárcel fue algo maravilloso. Aprendí muchísimo porque me vi rodeado de gente que nunca hubiera conocido de otra manera. Pero la cárcel es una institución deshumanizante, horrible, horrible, y nadie debería olvidarlo ni por un segundo.
6: Pasé por momentos muy duros. Es la cárcel. La primera vez me metieron 2 meses en aislamiento, nada más llegar. Una vez a la semana te dejan ir por el pasillo a la ducha. Mi hijo nació 4 meses después de entrar en la cárcel. Eso fue muy duro.
1: Cuando aparecieron en la portada de la revista Look, dieron legitimidad a lo que estábamos haciendo. Esa foto la tomaron cuando él estaba en la cárcel. El artículo explicaba por qué estaba allí, que no había matado a nadie. Dio legitimidad a la figura del preso en tiempos de guerra en Estados Unidos.
6: Ser preso político no era nada raro. Había intimidación y acoso. Pasé por 18 cárceles diferentes. Mi hija nació mientras yo estaba en la cárcel, así que le pusimos un nombre africano, Abidemi, que significa nacida mientras el padre está lejos.
5: Dan Ellsberg me visitó en la cárcel. Le conmovió. Pensaba, si yo estuviera dispuesto a arriesgarme a ir a la cárcel, como Randy Keller y todos estos jóvenes, ¿qué podría hacer para ayudar a detener esta guerra si estuviese dispuesto a correr ese riesgo? Pronto entendió que podía hacer público el estudio secreto que ahora se conoce como los papeles del Pentágono.
3: This weekend, portions of a highly classified Pentagon document came to light for all the world to see.
7: Its main effect is to refute the notion that we stumbled into the war.
3: A name has now come out as the possible source of the Times Pentagon documents. It is that of Daniel Ellsberg, the top policy analyst for the Defense and State Department.
8: Dr. Ellsberg, you have any concern about the possibility of going to prison for this?
9: We have a quick back.
10: Sin la resistencia al servicio militar obligatorio, no se me habría ocurrido llegar hasta el final, pero me hizo pensar que si había una sola posibilidad de que sirviera de algo, valía la pena hacerlo.
3: David Harris was released from a federal prison near El Paso, Texas today.
11: Cuando volvió a casa, todo se desmoronó bastante rápido. Los dos cambiamos. cuando alguien va a la cárcel. Yo estaba en casa pintando los pisos, buscando recetas, preparándome para ser la esposa perfecta. Para mí también fue triste. No pude hacerlo.
3: I have concluded that the time has come for action. This is not an invasion of Cambodia.
9: The intervention in Cambodia triggered sharp and strenuous protests in the United States, mainly at hundreds of college campuses, most notably at Kent State University. National Guardsmen senselessly opened fire into a crowd of demonstrators, killing four students and wounding nine.
12: Four dead in Ohio. Four dead in Ohio.
0: Just days. Unos días después de los sucesos de Kent State, la policía mata a dos manifestantes afroamericanos y hiere a 12 en el Jackson State College en Mississippi. La invasión de Camboya desata una ola de protestas contra la guerra y el reclutamiento. Las oficinas de reclutamiento de todo el país son saqueadas y se queman decenas de miles de expedientes, lo que excluye a esos hombres de la lista de llamados a filas. 4 millones de estudiantes se declaran en huelga, paralizando los campus de todo el país.
3: This campus is on strike to reconstitute the university as a center for organizing against the war in Southeast Asia.
0: En un mes, se habían devuelto 25,000 tarjetas de reclutamiento en todo el país. En un año, más de la mitad de los reclutados en el centro de Oakland se negaron a presentarse.
2: Esta guerra continúa y continúa. Los reclutados están más y más alterados por lo que pasa y hubo un desmoronamiento moral.
6: En un plano muy práctico, creamos un fenómeno que ponía en peligro la capacidad del gobierno para librar la guerra. En 1970 ya tenían que llamar a 3 personas para conseguir un solo soldado. Para 1970, el espíritu de rebelión que había motivado a los que se oponían al reclutamiento se había infiltrado en las filas del ejército.
0: ¿Cuánto tiempo dura la guerra? Depende de muchos factores, pero la resistencia al servicio militar sin duda ayudó a evitar que se intensificara dramáticamente, y eso no es poca cosa.
10: Muy pocos, y hablo incluso de expertos, se dan cuenta de que esa guerra podría haber sido aún peor. Los jefes del Estado Mayor conjunto presionaban todos los días para que fuera peor de lo que fue. Creo que el movimiento contra la guerra puso un freno a la guerra en todo momento, desde Kennedy hasta Johnson y Nixon. En cada uno de esos momentos, si no fuera porque una escalada de la guerra hubiera podido provocar un movimiento aún mayor, la guerra se habría intensificado mucho más de lo que lo hizo.
2: Prácticamente todo lo que la gente hacía tenía algún impacto en algún momento. Ya fuera una gran manifestación, una acción de desobediencia civil o la quema de tarjetas de reclutamiento.
5: Y ahí es donde surge el cambio social. Cuando salgo de mi zona de confort y empiezo a dar un paso más, y hay gente que me observa y puede que haga lo mismo.
13: ¿Ha sido worth it?
14: Well, yes. I mean, I haven't really lost nothing. Many people are doing what I did. And they went to jail for it, and you don't read about them. At least I was a case that the world watched. But what about the people who nobody knows, and they're doing it? So I look at them as being more great, I would say, than I am.
1: Creo que hizo falta que algunos acabaran en la cárcel, pagando el precio, para que todo se volviera real. Y cumplir una condena corta no fue nada.
13: Creo
6: que obviamente no terminamos la guerra como queríamos.

0: Queríamos terminarla por una cuestión de principios. No fue así. Lo que pasó fue que el gobierno dijo, esto no se puede ganar y tenemos que salir.
1: A ceasefire, internationally supervised, will begin at 7 p.m. this Saturday, January 27, Washington time. All American forces will be withdrawn from South Vietnam.
2: Negarnos a cooperar con la maquinaria bélica fue una de las cosas más efectivas que pudimos hacer para frenar y finalmente detener el reclutamiento obligatorio y la guerra.
0: Marca la diferencia, cambia. No te quedes al margen deseando poder formar parte de la historia. Hay momentos en los que hay que luchar.
3: ¿Sabes? Yo tenía que tomar una decisión y tú también. Tú elegiste lo tuyo y yo lo mío. Pero yo no huí. Me emociona pensarlo.

¿Ustedes hubieran logrado detectar que estas imágenes son falsas antes de compartirlas? No es tan sencillo. Y lo preocupante es que hay gente que está ganando dinero con este tipo de contenidos, aprovechándose de nuestra atención en redes sociales. Internet se ha llenado de imágenes y videos falsos hechos con inteligencia artificial sobre la guerra entre Estados Unidos, Israel e Irán. Y muchos creadores de contenido están aprovechando esta situación para ganar visibilidad y dinero. Con los millones de clics que obtuvieron muchos de estos videos, generaron a sus creadores ingresos por publicidad y bonos por interacción, mientras nosotros quedamos desinformados, confundidos o aterrorizados en el peor de los casos. La pregunta es, ¿por qué este contenido no se controla y qué hacer para no caer en la trampa? Miren este, por ejemplo, el Burj Khalifa, supuestamente en llamas. Parece real, ¿verdad? Pero no. Es inteligencia artificial. ¿Cómo saberlo? A ver, miremos de cerca. La imagen tiene glitches, fallos extraños, llamas que no se comportan como el fuego y personas como transformándose. Además, hechos de gran impacto como este los cubrirían los medios de comunicación convencionales, ¿no? Así que el primer tip es siempre verificar con varias fuentes noticiosas. Otro video afirma que misiles iraníes alcanzaron Tel Aviv. También es falso. Las explosiones se ven

muy elaboradas, en este caso, fluidas como en una animación de un videojuego. Muchos usuarios de X recurrieron a Grok para verificar datos, y al principio el bot dijo que el video era real, hasta que un usuario lo corrigió. Los estudios muestran que los chatbots son realmente malos transmitiendo noticias o confirmando su veracidad o la fecha real en la que sucedieron. Están diseñados para complacer a los usuarios, no para verificar datos. Y si no saben algo, simplemente se lo inventan con total confianza. Todo mal. Y miren esta nueva tendencia, imágenes satelitales alteradas también por inteligencia artificial. Algunas pretenden mostrar ataques iraníes en bases aéreas de Estados Unidos. También son falsas. ¿Cómo lo sabemos? Bueno, los autos y los objetos que aparecen en las imágenes están exactamente en las mismas posiciones que en imágenes iguales pero antiguas de Google Maps, algo muy poco probable en la vida real. Esto es importante porque los analistas usan imágenes satelitales para ver los daños reales de combate y las falsificaciones podrían causar serios problemas de seguridad. Y lo más complicado es que estas falsificaciones hechas para bromear, para obtener clics o no, están ganando mucho dinero. ¿Cómo ganan dinero? Bueno, muchas plataformas pagan a los creadores en base a las visualizaciones, los me gusta y las interacciones. Aún así, ganar dinero no es tan fácil. Para cobrar las cuentas necesitan muchas visualizaciones y seguidores verificados. Y en algunas plataformas incluso hay que pagar una suscripción premium. Cada red social funciona a su manera. TikTok, por ejemplo, tiene su propio fondo para creadores. En YouTube, en Meta y en X, el dinero suele venir de los ingresos publicitarios o de acuerdos con las marcas. En resumen, cuanto más reacciona la gente a un video, más lo impulsa el algoritmo, más personas lo ven y más dinero puede generar para quien lo subió. Y aquí entra el contenido bélico generado por IA. Estos videos, claro, despiertan muchas emociones y eso hace que se compartan mucho más. Esto les da un enorme potencial para hacerse virales. Por eso, aunque sean falsos, pueden resultar muy rentables para quienes buscan ingresos rápidos en redes. Entonces, ¿no deberían las plataformas poner fin a esto? ¿Para cuándo? Bueno, las redes sociales están intentando limitar el problema. X suspende a los creadores por un periodo de 90 días por subir videos de guerra con inteligencia artificial que no estén etiquetados como tales. Meta y YouTube también prometieron tomar medidas contra el spam generado por la IA y bloquear su monetización. Pero la cosa es que las plataformas mismas también se benefician de las publicaciones virales porque hacen que nos quedemos y miremos por más tiempo allí los videos y el contenido que se publique, lo que significa que las plataformas ganan más dinero porque tienen más opciones para proyectar su publicidad. Por tanto, muchas falsificaciones de IA todavía se filtran. La moderación, claro, es crítica, pero con la desregulación tecnológica en los Estados Unidos, hoy hay mucho menos control. Y ojo, que el fenómeno de hacer videos falsos para ganar dinero no es solo aprovechando guerras internacionales. En Latinoamérica vemos casos todo el tiempo, todos los días, videos falsos que buscan generar clics aprovechándose de temas como la inseguridad o para alterar campañas electorales o para estafar incautos. Por eso es importante siempre tener a la mano fuentes de información veraz, medios de comunicación que tengan una sección o un equipo de fact-checking, de verificación de datos, por ejemplo. Eso ayuda mucho. Muchos de ellos incluso reciben videos de los usuarios que quieren saber si algo que vieron en su feed es falso o no. Entonces, ¿qué deberíamos hacer nosotros como usuarios? Bueno, naveguen con cuidado, respiren antes de reaccionar a un video y verifiquen antes de compartir. Comenta si has visto un clip falso recientemente. Chao, nos vemos la próxima.

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1: Carmenza Espadafora, eres una de las científicas más destacadas de la historia de Panamá, pero además de eso, tu familia tiene un compromiso cívico muy importante. ¿Qué recuerdas de crecer en el interior? ¿Cómo fue? ¿Cómo te criaron?
2: Bueno, primero que nada, Elena, gracias por tenerme aquí en Fuerza Latina. Mi niñez feliz en el interior se vive muy feliz. Mucho subir árboles, a coger las frutas de los árboles. Uh-huh. Marañones y guayabas. Y luego mi mamá, la admiro como la admiramos todos los hermanos, era una mujer muy culta. Y nos hacía muchísimo oír música clásica, tratar de reconocer qué autor, qué compositor era el que estábamos oyendo. Lo mismo con la pintura, ella pintaba. Luego nos inculcaron en casa, papá y mamá, a leer muchísimo.
1: Y aquí adelantándome, pero tú terminas estudiando bioquímica, biología molecular. ¿De dónde nace eso? ¿Cómo una niña decide estudiar esas carreras?
2: Yo, desde segundo año de colegio, ya sabía que quería ser bioquímica.
1: ¡Wow!
2: No lo cambié de ahí. ¿Cuántos años tendría? 14 años.
1: Ahora hablemos de tu hermano, de Hugo. Acompañó la lucha democrática o en contra de la dictadura de Nicaragua, de Somoza, y adicionalmente en la dictadura de Noriega. En 1985, tu hermano fue torturado y decapitado. Y luego, después de mucho trabajo, consiguen que enjuicien y quede culpable Noriega. ¿Quién fue Hugo para ti? ¿Y qué deberíamos saber sobre él?
2: Hugo era un héroe. Me da pena, que me da vergüenza que yo soy familiar y yo diga que mi hermano era un héroe, pero es que no era otra cosa. Y empezó su historia yéndose a Italia, a Bolonia, y fue el primer médico blanco que participó en alguna independencia de los países africanos, pero especialmente de Guinea-Bissau. Y sí, cuando pensamos que ya, bueno, que había sentado cabeza porque estaba en el Ministerio de Salud y estaba de viceministro. No, oye que están los nicaragüenses tratando de salirse de esta dictadura 40 años de la familia Somoza. Y nada, dice, me voy para allá. Pero desde allá en Nicaragua empezó a ver los movimientos de aviones que llegaban a pistas clandestinas, y empezó a haber movimiento de drogas y armas, y fue viendo las conexiones de Noriega y empezó a decir así abiertamente: Noriega, te voy a acusar, te voy a llevar a juicio, yo tengo pruebas, estoy coleccionando las pruebas contra ti, cuando no se alzaba una voz contra el dictador. Lo envuelven para venir a Panamá, lo atrapan y lo torturan terriblemente, terriblemente, y terminan decapitándolo vivo todavía. Y la cabeza nunca la hemos encontrado. Y hay un pacto de silencio entre los militares que participaron en no decir nada. Lo que hizo fue decirle a Noriega: el tipo ya está hablando, me mandaron a matar. Por lo menos, ¿dónde está la cabeza para enterrarla con su cuerpo? Ni siquiera eso han querido hacer.
1: ¿Qué significó su muerte para tu vida, tu carrera científica?
2: Yo acababa de graduarme en Michigan y estaba de regreso en casa llenando los papeles para irme a hacer un doctorado.
1: Tú tenías 24 años,
2: él tenía
1: 45.
2: Y de pronto pues pasa esto, y esto empieza una historia que es demasiado larga para contarla aquí, de manifestaciones. Pero ¿qué pasó? Que 2 meses después muere mi padre, de puro dolor y con las amenazas que le estaba haciendo el gobierno. Finalmente mi papá tiene un ataque al corazón, un paro masivo, justamente en el área donde mataron a mi hermano, cerca de Costa Rica. Y cuando él se nos fue, nos quedamos como vacíos. Cuando enterramos a papá, los hermanos que estábamos allí, le hicimos un juramento de no descansar hasta que no hiciéramos justicia a Hugo. Y eso significó que muchos de nosotros interrumpimos nuestras carreras. Cae la dictadura y el juicio tardó hasta que no nombraron a Noriega
1: culpable
2: y a 2 más. No fue que entonces pensamos en cómo retomar mi vida.
1: Hoy, 13 de septiembre de 2025,
2: no digas,
1: se cumplen 40 años del asesinato de Hugo Spadafora. ¿Cuál crees que es su legado en ti?
2: Cuando él murió, que era el único activista político de la familia, nos convirtió a todos en personas como era mi papá, comprometidas totalmente con la sociedad. Y ya nosotros entendimos que la excusa de yo no me meto en eso, no, yo la política, no, eso, era lo que ocasionaba que dictadores como este hombre llegaran al poder. El no actuar es consentir a la maldad, es consentir a la corrupción, y que uno no podía quedarse callado.
1: Y muchos años después aquí estamos. Entonces, ¿te parece si vamos a conocer tu centro de investigación, el laboratorio donde operas y haces ciencia, y nos enseñas un poco qué están haciendo?
2: ¿Quieres venir a IndicaSat conmigo?
1: Sí, claro.
2: Te lo muestro con mucho gusto.
1: ¡Qué emoción!
2: Vamos. Te cuento una frase de un premio Nobel que fue uno de los que descubrió las 4 leyes de la física cuántica. Heisenberg decía, cuando uno está tomando del cáliz, empieza a tomar el cáliz de las ciencias naturales, se puede volver uno ateo. Pero cuando se ha bebido toda la copa, encuentra a Dios en el fondo de ella. Eso lo hago mi lema.
1: Carmenza, cuéntanos, ¿qué hace este espacio que está en la Ciudad del Saber, en Panamá, y por qué es tan importante?
2: IndicaSat es el

0: Carter, que se firmaron en el 77, y eso conllevaba una secuencia de lo que llamábamos reversión a Panamá de partes de lo que era la zona del Canal de Panamá, que incluía las 14 bases militares que Estados Unidos tenía en Panamá, como era esta que fue la sede del Comando Sur. Y ahí fue cuando se lanzó la idea maravillosa que Panamá estaba dispuesta a sustituir soldados y armas por estudiantes y libros. Uno de los proyectos más fascinantes de América Latina, porque es una comunidad nacional e internacional dedicada a promover el conocimiento, la innovación, a la formación, a la investigación, pero comprometida con el cambio social a través de un enfoque humanista, científico y empresarial. Una gran plaza socrática para discutir y plantearnos los retos del siglo XXI.
1: Tú lideras desde hace 17 años la División de Biología Celular y Molecular de Enfermedades del INDICASAT. Ahora, quiero hablar de malaria porque es una de tus áreas de estudio principales y además esta historia contigo es interesantísima, innovadora, hay rayos láser, hay microondas, hay misterios globales resueltos. Pero antes de llegar a ese punto, vamos al principio. Quiero preguntarte, ¿qué es la malaria? ¿Cómo la explicarías tú? Que bueno, es esta enfermedad tropical que afecta a 240 millones de personas al año, mata 400.000, 600.000.
2: 600.000 personas cada año.
1: ¿Qué es la malaria?
2: La malaria es una enfermedad que es transmitida por un parásito. El parásito se llama Plasmodium. El parásito este vino porque me picó un mosquito. Pica y inserta el parásito, ¿no? Ese parásito se va buscando por la vía sanguínea llegar al hígado. Ahí se queda, se forma un...
1: Hace su casa.
2: Hace su casita como por 2 semanas hasta que se da una pequeña transformación y entonces se suelta a todo el torrente sanguíneo. Y no solamente se come la hemoglobina del eritrocito glóbulo rojo que ya está infectado, sino que hace que otros eritrocitos también se destruyan. La particularidad de ellos es que ellos necesitan al glóbulo rojo para vivir.
1: ¿Y en qué se traduce eso en sintomatología?
2: Lo más distintivo del malaria es que las fiebres son tan altas y las personas tiritan incontroladamente. También hay dolor de cabeza, náusea, fatiga, todo esto.
1: Trabajando en Estados Unidos con el profesor José Stout, el doctor José Stout,
2: sí.
1: Empiezas a abordar un misterio. Tenían científicos de todo el mundo 30 años buscando esta proteína que ayudaba a que el parásito de la malaria se pegara a los glóbulos rojos. Uh-huh. Ustedes resuelven ese misterio. ¿Cómo?
2: José es médico infectólogo y dentro de la Armada trabajó mucho tiempo en África. Y él encontró algo que le llamaba la atención, era que gente que tenía mayor expresión de una cierta proteína de complemento, como que les daba más malaria. Pero fue una observación así casual, y a mí me pareció fascinante. El receptor este era tan elusivo que le llamaron el receptor X.
1: Y expliquémoslo ya a nivel como celular. Tenemos la célula y tenemos unas antenitas que tienen unos huequitos de llave. Y tienes el patógeno que entra con llaves distintas. Y lo que ustedes descubrieron, esto para ver si lo entendí.
2: Sí.
1: Y lo que ustedes descubrieron básicamente fue...
2: Una de las llaves.
1: Una de las llaves, claro, para poder entrar. Sí.
2: No es que la única,
1: claro,
2: pero era la que no se encontraba. La otra ya las teníamos, sabíamos cuál era, pero esta llave, sí.
1: Porque, ¿qué implicaciones tenía descubrir este receptor?
2: Necesitas conocer todas las formas de entrada para poder bloquearla. O sea, para poder hacer una vacuna más efectiva.
1: Quiero entonces preguntarte ahora sobre la línea de investigación sobre el tema de las microondas. ¿Qué es un microonda?
2: Resulta que hay un espectro de electromagnetismo, uh-huh, que va desde las ondas de radio, uh-huh, todos los oídos.
1: Que escuchamos, sí. Sí.
2: El espectro de microondas, que es con el... Porque nos comunicamos por aquí, el Wi-Fi, los routers, Bluetooth.
1: Todo eso es microondas.
2: Y luego empieza la luz infrarrojo, empieza toda la luz visible, los colores, todo.

0: lo que vemos, y de ahí empieza ultravioleta. Entonces, microondas estamos por acá abajo, en la parte menos energética de todo el electromagnetismo.
1: Ahora, en 2008, ustedes reciben un primer subsidio, un primer grant de la Fundación Bill and Melinda Gates. Luego les aprueban el financiamiento para fase 2 por $1 millón. Cuéntanos en qué consistía este proyecto y qué encontraron.
0: Bueno, la primera fase nos daban un año y $100,000 para probarles que esta idea loca que teníamos, que el electromagnetismo podía perturbar la vida del parásito. Porque cuando se come la hemoglobina, usa la parte de globina para alimento, pero la hemo, el hemo, es muy tóxico, que es la parte que tiene el hierro. Entonces el parásito, para salirse de esa toxicidad, lo convierte en un cristal inerte, ¿no? Y este estado de reducción hace que ese cristal sea paramagnético. Nosotros pensamos, ¿y si usamos electromagnetismo contra el parásito? Y en ese año teníamos un prototipo muy, muy rústico, pero bueno, ahí poníamos la sangre, le dábamos un botón y luego de ciertos minutos la sacábamos y al día siguiente veíamos que los que habíamos irradiado estaban muertos y los otros no. Para un futuro tratamiento, esto eran maravillosas noticias. La irradiación está haciendo que el parásito se muera de una forma agradable, de una forma que no va a hacerle daño
1: a la persona. Sí. Y una de las cosas tan hermosas o interesantes o innovadoras es que hace poco hablábamos de que el parásito siempre está como dos pasos por delante, ¿no? A las drogas. Él se va haciendo resistente. Si tú logras un tratamiento de este tipo electromagnético, es diferente.
0: Pensamos nosotros que la oportunidad de resistencia va a ser muy mínima. No quiero decir que hemos
1: eliminado
0: toda posibilidad. Habría que hacer otro estudio diferente, pero no pareciera que fuera a ser por ahí. Entonces, pensamos que
1: muy emocionante,
0: tenemos algo muy importante entre manos. Un aparatito de estos podría ponerse en cada puesto de salud, centro de salud, África. Uh-huh. A ver si al fin podemos sacar a África de la pobreza.
1: Carmen, hablemos de otra gran área de investigación que tienes tú, tu laboratorio y el Indicasat.
0: Sí.
1: Tú regresas a Panamá en 2008 para dirigir el proyecto de bioensayos antiparasitarios y anticancerígenos de productos naturales. Cuéntanos en qué consistió este proyecto.
0: Sí, justamente quien hoy en día es el secretario nacional de Ciencia y Tecnología dirigía junto con su esposa, la doctora Luz Romero, este programa, este consorcio que se llamaba ICBG, eran los grupos cooperativos de la biodiversidad internacional. Empezaron por las plantas, lo más fácil, después por los hongos endófitos de esas plantas, y después se fueron a los mares, a los océanos, a microbacterias de los lechos marinos, o aquellas que viven en las esponjas, o los corales, o las algas. Y los químicos agarraban todo eso. Los químicos de Indicasat se quedaban con compuestos individuales, los identificaban y nos los pasaban a nosotros que hacíamos los bioensayos y esos los probábamos en el ciclo de vida de los parásitos. El de malaria, el que causa el mal de Chagas, Trypanosoma cruzi, o el de toxoplasmosis, o el de Leishmania.
1: Uno de los estudios, me parece, no podía ni creerlo cuando leí el título. Y es sobre un hongo que crece en el pelo de las perezas.
0: De los perezosos.
1: De los perezosos. En Venezuela le decimos perezas, pero son una belleza. Todos amamos las perezas, los perezosos. Sí. ¿Cómo es eso? ¿Cómo es que un hongo que crece en el pelo, qué potenciales medicinales puede tener?
0: Esto resulta de los biólogos del Smithsonian que encuentran, se dan cuenta de que el pelaje de los perezosos en alguna parte estaba como verde. Sí, el verde este es una microalga que crece arriba de del mismo perezoso, de tanto que él anda por todas partes.
1: Y la lentitud.
0: La lentitud con la que se mueve. Se encontró que tenían actividad contra malaria, contra otros parásitos, pero también tenían actividad contra bacterias de cierta resistencia. Y ha sido un tema que le ha gustado a mucha gente, pero eso es nada más un ejemplo. Una de esas investigaciones la hice con una de mis hermanas, que estaba de directora en una ONG, la más grande de Panamá, que va sobre conservación. Y ella me dijo, ¿por qué no podemos hacer algún estudio con Darién, con la reserva de Punta Patiño? Vamos a... Le digo, ok, bueno. Y empezamos a estudiar la palma del coco. Simplemente agarrábamos la palmera y cortábamos las hojas largas estas que tienen en pedacitos. Hicimos infusiones.
1: ¿Tés? ¿Como unos tés?
0: Como té. ¿Y qué te parece que descubrimos? Que mataban al parásito de la malaria. No a un 100%, pero a un 60%. Entonces, esto me ayuda a mí a decirle a la gente, si usted está en un lugar remoto, no tiene acceso a ningún centro de salud rápido y empieza a tener fiebres, agarre palmera de coco, córtelo y hágase un té y tómeselo. Cuando miramos una foresta, tenemos que pensar en todos los microorganismos que habitan en ella y pensar, estoy enfrente de una farmacia. Solo está esperando que me descubra el compuesto.
1: Entonces, ¿por qué es importante conservar la biodiversidad? ¿Por qué es importante limitar la deforestación, proteger los bosques?
0: Es obvio, porque puede ser que un familiar tuyo, un hijo tuyo, tu padre, tu madre, tengan un cáncer que solo puede ser curado con uno de esos compuestos. Y al ser tan pequeños y tener tal cantidad de biodiversidad por metro cuadrado, esa es la vocación de nuestro país, la vocación de la biodiversidad. Esa es nuestra riqueza, no hoteles como en Cancún, no minas como en Chile que tienen todos desiertos donde no se hace absolutamente nada más. Esa es nuestra riqueza.
1: Sobre esta próxima pregunta, tengo que leer, porque la cantidad de reconocimientos que tienes no me caben en la cabeza. Voy entonces. Tienes el premio al mérito Victoriano Lorenzo, otorgado por el gobierno a ciudadanos destacados por su valioso aporte al país, pero también has ganado dos veces el premio a la excelencia en la investigación, otorgado por la Secretaría Nacional para la Ciencia, Tecnología e Innovación. Y también tienes reconocimientos a nivel mundial. Eres miembro honoraria de la Asociación de Farmacia y Biotecnología de la India. Y también eres miembro senior del Instituto de Ingeniería Eléctrica y Electrónica de la Asociación para el Avance de la Ciencia de Estados Unidos, entre otros. ¿Qué de todo lo que has hecho en tu carrera es lo que te genera más orgullo?
0: Lo que más me llena de orgullo es el haber tenido gente a mi alrededor que son tan valiosos que esos reconocimientos hay que compartirlos con ellos. Te puedo decir que los quiero a todos y que cuando esos ojos de los más pequeños que entran brillan, cuando ven algo, un resultado, eso tú no puedes creer la satisfacción que me da, lo que me llena a mí. Ver que estamos dejando un legado de gente que aman la ciencia.
2: La magia del equipo y nos permite agarrar las células. Esto es un eritrocito no infectado.
0: Solo.
2: Solo. Y esto es un infectado.
3: Carmenza la conozco de hace 16 años. Fui el técnico que ella contrató para comenzar a trabajar con microondas en ese momento. Carmenza, como persona, siempre pienso en ella como si fuera un manantial de donde sale esa pequeña, donde brota la primera fuente de agua de un río, de conocimiento en este caso. Y ha propagado en cientos de estudiantes, que me incluyo, el conocimiento que ha tenido a lo largo de los años.
4: Soy estudiante de la licenciatura de Biología Molecular y Genética de la Universidad de Panamá. Ahorita mismo me encuentro realizando mi tesis de licenciatura. Estoy muy agradecida con la doctora Carmenza Espadafora porque ella pues, ha abierto las puertas de este lugar para mí. En la universidad tal vez hay cosas muy teóricas, pero cuando uno viene a la práctica, a la vida real, por decirlo así, uno se enfrenta con otra realidad y estoy muy agradecida con ella, la amo mucho, así que pues es mi madre científica.
5: Bueno, Indicasa creo que es una de las instituciones más destacada por innovar y sin duda alguna creo que el mundo constantemente está evolucionando, entonces estar a la vanguardia de todo lo que está pasando es muy importante. Yo soy de la provincia de Veraguas, pero porque no había una orientación dedicada a esto en el interior del país, me tocó pues migrar hacia el centro de la ciudad. Bueno, la doctora Carmenza es una mujer que inspira, es una mujer que siempre te anima a seguir adelante y ver siempre lo positivo en cada una de las cosas. Y es una persona muy noble y apoya mucho lo que serían los talentos de personas que vienen de afuera, de las provincias.
0: Siempre he dicho, si te metes a científico, o estás loco, o estás enamorado de...
1: Que a veces es lo mismo.
0: Que a veces es lo mismo. Así que sí, te podría decir que lo que a uno... Lo que a mí más me llena es ese legado que uno puede estar dejando de nuevos científicos para el país, para el mundo.
1: Carmenza Espadafora, ha sido un honor, un privilegio gigante poder aprender de ti, por enseñarnos cómo se piensa en un mundo mejor, cómo se sueña y cómo se construye desde la ciencia. Eternamente agradecida y en deuda contigo.
0: Gracias mil, Elena, gracias mil.

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0: a todo motor. Etiopía apunta a tener 500,000 de vehículos eléctricos en las calles para 2030. Más de 100 autobuses eléctricos ya circulan en la capital, Addis Abeba. Evidentemente, es un gran avance. Los autobuses eléctricos son muy diferentes a los de gasolina. No echan humo ni hacen ese fuerte ruido tan molesto. Es posible gracias a la gran represa del Renacimiento etíope, la más grande de África. Entró en funcionamiento en 2025 con una capacidad de 5.150 megavatios, con lo que duplicó la producción eléctrica del país. Más del 97% de la energía de Etiopía es hidráulica.
1: La tecnología inteligente de los vehículos eléctricos ayuda a reducir el problema del cambio climático, algo que se nota mucho en Etiopía. En países en los que no hay agua o recursos de energía renovable, queman hidrocarburos indirectamente para recargar los autos eléctricos.
0: Eso no pasa con estos autobuses eléctricos que comenzaron a circular en Addis Abeba hace un año. Transportan 90,000 pasajeros por día y su impacto climático es ínfimo. En la ciudad de mayor crecimiento de África, los silenciosos autobuses son un oasis de tranquilidad.
1: Son muy cómodos y son mejores porque no contaminan. Eso es un avance en nuestro país.
0: Etiopía planea aumentar la cantidad de vehículos respetuosos con el clima y dejar de depender del elevado costo del combustible fósil. Y es que el país gasta casi 4,000 millones de euros al año en importar petróleo, una cifra prohibitiva. Por eso, en 2024, el gobierno prohibió la importación de autos a gasolina y diésel. El encarecimiento del petróleo por la guerra en Irán reforzó la medida. Ahora el futuro es eléctrico. Hace 2 años había unos 30,000 vehículos eléctricos en Etiopía, hoy casi 4 veces más. Y eso en un país en donde más de 63 millones de personas, el 46% de la población, aún vive sin electricidad. Los precios de un auto eléctrico pequeño parten de 17,000 euros. Es mucho dinero. Muchos aquí ganan menos de 1,000 euros al año. Pero al taxista Abdurrahman Ali, pasarse a un eléctrico le salió rentable. La energía hidroeléctrica es barata, mientras que el precio del combustible se triplicó desde 2022.
1: Para empezar, el vehículo eléctrico es más cómodo. Antes conducía un Toyota Vitz y gastaba de 40,000 a 50,000 birr cada mes en combustible. Desde que cambié de auto y lo recargo en casa, mis costos mensuales bajaron a unos 5,000 birr. Es una gran diferencia.
0: Con el aumento de vehículos eléctricos, el problema es dónde recargar. Etiopía tiene unas 500 estaciones de carga. Casi todas en la capital.
1: El gobierno deberá invertir en el sector, porque ahora mismo solo hay servicio de recarga en Addis Abeba.

0: ሰዎች መሰራት አለባቸው አክቹሊ እንዳልኩት ቀደም የተተከለው
1: incluso aquí en la capital el número de estaciones disponibles no es suficiente
0: መኪናው የኤሌክትሪክ መኪናው የበለጠ ነው.
2: Operadores privados como Ezequiel Astúfera cubren la nueva demanda. A principios de 2026 abrió una estación de recarga 24 horas con una aplicación que, según dice, brinda a los clientes total transparencia sobre los precios que pagan. Pero no es fácil.
1: A veces nos vemos ante obstáculos como cortes de electricidad, aunque la situación mejoró mucho. Hay altibajos y desafíos, pero en general esta es una gran oportunidad.
2: El siguiente objetivo es electrificar la flota de taxis colectivos, la columna vertebral del transporte público de Addis Abeba. Etiopía tiene 17 fábricas de vehículos eléctricos. Esta ensambla minibuses eléctricos, emplea trabajadores etíopes y usa componentes de China. Pero no puede comprar suficientes piezas por la escasez de divisas, el mismo cuello de botella que llevó al país a prohibir importar vehículos a gasolina y diésel.
1: Los insumos fluctúan porque el 100% de las piezas de los vehículos se importan. Así que la escasez de divisas hace que la producción sea limitada. Es por eso que apenas producimos 500 vehículos al año.
2: Aún así, la tendencia hacia los vehículos eléctricos es innegable. Y como en Etiopía aún no hay muchos autos en comparación con otros países africanos, puede avanzar sin tener que deshacerse de demasiados vehículos contaminantes.

0: Hoy soy el presidente. No, en realidad no lo soy, pero comparto nombre con el presidente de Francia, Emmanuel Macron. Y tiene un nuevo auto oficial, el DS número 8, que es el modelo que vamos a evaluar hoy. Allá vamos.
1: DS fue inicialmente la línea premium de Citroën, de cuyo icónico modelo DS, apodado Tiburón, tomó el nombre. En 2014 se convirtió en una marca independiente.
0: El nuevo número 8 permite elegir entre tres tipos de tracción, dos delanteras y una de tracción total. La potencia va de 190 a 276 kilovatios. Tiene una aceleración de 0 a 100 kilómetros por hora en 7,8 segundos o en la versión con tracción total en 5,4 segundos. La velocidad máxima de todas las versiones es de 190 kilómetros por hora, suficiente en todas partes, incluso en Alemania.
1: Incluye un nuevo sistema que nota si se confunde acelerador con freno e interviene electrónicamente para evitar accidentes.
0: La sensación general al conducirlo permite sentir el lujo, exactamente lo que se espera de un auto presidencial. Dentro es muy silencioso, no se sienten los baches ni el viento. En general, la experiencia de manejo es muy agradable.
1: El auto oficial del presidente Charles de Gaulle fue un Citroën DS. Se lanzó en la década de 1950 y fue uno de los coches más cómodos y prestigiosos de su época gracias a su suspensión hidráulica.
0: Cuenta con dos tamaños de batería, la más pequeña de 73,7 kilovatios hora y la más grande de 97,2 kilovatios hora. Con la batería grande y tracción delantera, la autonomía es de casi 750 kilómetros. Claro, en condiciones climáticas adversas como en invierno, no será tanta. Se alcanzarán como máximo quizás 550 o 600 kilómetros. Pero sigue siendo suficiente para irse, por ejemplo, de vacaciones sin tener que recargar.
1: El DS número 8 mide 4,82 metros de largo, 1,90 de ancho y apenas 1,58 de alto. Un coeficiente de arrastre de 0,24 lo ubica entre los vehículos con más eficiencia.

0: aerodinámica de su clase.
1: El interior del DS número 8 es digno de un presidente. Los materiales son de muy alta calidad. Todo se siente y se ve muy, muy bien. Tiene cuero suave y materiales cepillados de primera. Es realmente muy agradable.
0: La tapicería especial de Alcántara del auto de prueba está hecha en un 68% con material reciclado.
1: Lo único que no me gusta es que delante no se siente muy espacioso, pero no importa, porque Macron no conduce el auto y se sienta atrás. Veamos qué tal es.
0: Los dispositivos se pueden conectar mediante 4 puertos USB-C o de forma inalámbrica por Bluetooth. Los smartphones compatibles se integran al sistema multimedia vía Android Auto o Apple CarPlay.
1: El espacio en la parte trasera es más que decente. Diría que si mides hasta 1,90, no hay problema. Hay un bonito techo panorámico y espacio para las piernas. Los asientos son cómodos y anchos. Sin embargo, las piernas no descansan por completo en el asiento. Y eso es por la batería.
0: El número 8 se recarga a un máximo de 160 kilovatios, lo cual es lento si se compara con otros autos del segmento. Tardó unos 27 minutos en recargar del 20 al 80%.
1: El número 8 compite con autos como el Q6 e-tron de Audi o el Tesla modelo Y, que cuentan con versiones similares en cuanto a potencia. Pero, ¿qué pasa con el precio? El Q6 e-tron arranca en 63.500 euros, casi 6.000 más que el DS, que parte en 57.700 euros. Y por lo que es el auto con sus materiales de alta calidad, es un precio muy decente.
0: El equipamiento de serie en el nuevo número 8 incluye la suspensión Active Scan controlada electrónicamente, Head-Up Display con realidad aumentada y faros Pixel Vision.
1: Pero si no le das tanta importancia al estilo lujoso francés, el Tesla modelo Y es mejor opción porque se consigue por debajo de los 40.000 euros. La calidad no es, ni de lejos, la del DS, pero el equipamiento es similar. Así que está bastante bien.
0: El asistente opcional Night Vision detecta el calor corporal de personas o animales a una distancia de hasta 300 metros.
1: En general, el DS número 8 es definitivamente un auto presidencial. Su precio es alto, pero es acorde al lujo que ofrece. Está bien, diría yo. Y un Audi cuesta todavía más. Así que es cuestión de cada cual decidir si le vale la pena pagar el precio del lujo de este auto o no. Hay quienes con un Tesla tendrán suficiente.
0: El DS número 8 tiene todo lo que hizo que el Citroën DS original sea un gran éxito: confort, lujo y potencia. Lo negativo es muy caro y la velocidad de recarga es lenta.
2: Bombay, India. El día llega a su fin y nosotros tenemos una cita con un grupo de mujeres para un recorrido nocturno muy especial. ¿Qué haremos hoy?
3: Exploraremos Mumbai en motocicletas. Les mostraremos algunos lugares famosos de la ciudad. Esta es nuestra banda de mujeres motociclistas. Recorreremos juntos la ciudad y les mostraremos la energía que tiene.
2: De acuerdo. 7 mujeres motociclistas recorriendo la ciudad de noche era algo inimaginable hasta hace poco en India. Amruta y sus amigas se han sacudido el papel tradicional de la mujer obediente. Las calles, dicen, les pertenecen tanto como a los hombres. Amruta es la indiscutible líder del grupo. ¿Voy contigo?
3: Sí, detrás de mí. Okay. ¿Te sientes seguro?
2: Claro. Nos adentramos en la

0: La noche de esta mega ciudad.
1: ¿Todo bien?
0: Todo bien.
1: ¿Habías estado antes en Bombay?
0: No, es mi primera vez.
1: Genial. Entonces será un viaje que nunca olvidarás.
0: Nuestra primera impresión, una ciudad bulliciosa y caótica. Todo está en movimiento, también de noche. Nosotros seguimos con Amruta y su banda de chicas motociclistas hacia el sur de Bombay, hacia el casco antiguo de la megaciudad. Las huellas de 200 años de colonialismo son visibles. Hoy reside aquí la aristocracia financiera india.
1: Los turistas vienen aquí solo para ver la casa Ambani. Las casas de esta zona son las más caras de la ciudad. Los que viven aquí en el sur de Bombay gozan de un mayor respeto.
0: La casa Ambani es la residencia del hombre más rico de Asia, el magnate industrial Mukesh Ambani. Con 27 pisos de altura y un valor de alrededor de 4,000 millones de euros, es probablemente la residencia privada más cara del mundo. Amruta quiere que conozcamos a su familia para que entendamos qué hace a Bombay tan especial. En el quinto piso de un sencillo edificio de apartamentos en el centro de la ciudad, creció Amruta junto con su hermano. 50 metros cuadrados, una habitación y media, todo funcional en un espacio reducido. Su papá llegó como huérfano desde el campo, donde no había nada que comer ni trabajo, a probar suerte en la ciudad. Fueron tiempos difíciles. Se nota lo orgullosos que están los hijos de su papá, que ha logrado convertirse en comerciante de hortalizas.
1: Llegó a Bombay y vivió varios años debajo de puentes. Para lavarse tenía que ir a buscar agua a los baños públicos.
0: La madre trabajaba como sirvienta. Ambos trabajaron muy duro para que los hijos tuviesen acceso a una vida mejor e invirtieron todo en su educación. En Bombay era posible. Todo lo que somos hoy se lo debemos a ellos. Pudimos asistir a la escuela de la misión porque ellos se esforzaron para que así fuese. Él mismo no pudo permitírselo, pero se aseguró de que nosotros pudiéramos. El hijo es jefe de redes sociales del mayor club deportivo de Bombay, pero el mayor orgullo de la familia es la hija, Amruta. Una mujer muy fuerte. Y todo empezó con su interés por aprender a conducir motocicleta.
1: Busqué en Google si existía alguna escuela de conducción de moto para mujeres. Entonces me di cuenta de que era un nicho. Muchas mujeres buscan una escuela así porque no se sienten a gusto con instructores hombres. Prefieren aprender con mujeres.
0: Con 21 años funda su primera escuela de conducción, Women on Wheels, exclusivamente para mujeres. Hoy, a sus 27 años, posee 4 escuelas. Pero su meta es expandirse desde Bombay a la provincia vecina y luego por todo el país. Sus escuelas han formado ya a más de 5,000 mujeres, entre ellas muchas policías de Bombay. Además, Amruta organiza eventos de motociclismo por todo el país, solo para mujeres. Y todo lo que hace no es solo por el placer de conducir motocicleta, sino que quiere contribuir a modernizar la sociedad india.
1: Hablo por numerosas mujeres de la sociedad, mujeres que quieren ser independientes, pero no solo sobre una moto, sino en general. Mujeres que quieren poder salir y vivir sin depender de nadie.
0: Así termina nuestro paseo por la noche de Bombay con una joven emprendedora y su familia. Ellos representan mucho de lo que hace extraordinaria a esta mega ciudad. Esperanza, valor, honradez, trabajo duro y sobre todo, alegría de vivir.
2: Vuelos de corta distancia a todas horas y aeropuertos abarrotados. Hay una alternativa mejor, viajar de noche de forma respetuosa con el clima. Pero los trenes

0: Nocturnos son caros, incómodos y cada vez se suprimen más conexiones. Pero hay esperanza. Hay mucho espacio. Visitamos un taller berlinés donde trabajan en la próxima generación de trenes nocturnos. ¿Será este el futuro? Una protesta en pijama, con pancartas y peluches. Su demanda, poder viajar por Europa en trenes nocturnos. En el andén 13 de la estación central de Berlín está a punto de llegar el tren con destino a Zúrich. Ahí está, lo saludan con entusiasmo. En esta tarde de invierno, esta manifestación se ha replicado en un total de 12 estaciones de tren europeas, entre ellas las de Helsinki, Ámsterdam y Lisboa. A pesar de las gélidas temperaturas, para eso están los gorros y las mantas. Pero, ¿por qué quieren viajar en trenes nocturnos? Me gusta el ambiente del compartimento de mujeres. Las hay de todas las generaciones con historias fantásticas. Estás tumbada, durmiendo plácidamente. Y cuando te despiertas, como en un sueño, estás en un lugar completamente diferente. Otros destacan su impacto ambiental.
1: Es mucho más respetuoso con el clima que volar.
0: Los manifestantes exigen que se amplíen las conexiones, por ejemplo, con España, Grecia o los Balcanes. Pero esta demanda sigue sin cumplirse. Europa está reduciendo su red de trenes nocturnos, especialmente entre los operadores estatales. La popular ruta de París a Berlín y Viena se reabrió en 2023, pero se cerró tras solo 2 años de funcionamiento debido al recorte de las subvenciones estatales. La conexión entre Estocolmo y Berlín también pende de un hilo. Los operadores privados han anunciado que se harán cargo de las rutas en días concretos sin las subvenciones. Pocas plazas con altos costes, poco atractivo y poco rentable. Entre los manifestantes está Anton Dubrow, fundador de una startup que quiere cambiar esta realidad. En 2023 comenzó a desarrollar la idea con su colega Hendrik. Están diseñando minicabinas individuales como estas. Tras guardar la maleta, puede sentarse.
2: Es una cabina individual cuyo asiento se convierte en cama. Es pequeña, pero debe ser lo más espaciosa posible. Tiene una ventana y una mesa que se puede desplegar para trabajar. La idea es que también se puedan realizar trayectos diurnos, porque hay suficiente espacio para moverse.
0: Cuando termina la jornada, se puede reclinar el respaldo para dormir. Con estos compartimentos individuales ya no sería necesario compartir cabina con otros viajeros, como es habitual en Europa, pero también en otros países como la India. Pero el espacio es limitado.
1: No hay mucho espacio para los pies, pero aquí arriba sí, para que no sea claustrofóbico. Y esta esquina es práctica para quienes duermen de lado. Aquí caben las rodillas.
0: Voy a probarlo yo misma. Es cómodo. Yo he viajado en esos vagones cama de 6 plazas y aquí hay más espacio, sin duda. Pero yo soy relativamente pequeña. Ah, mira, se puede cambiar el color de la luz. La puerta se atasca.
1: Qué mala suerte.
0: Voy a apagar la luz. Buenas noches.
3: Good night.
0: También trabajan en otra cabina tipo business que ofrece más espacio. El recorrido de la startup ha sido largo. Las cabinas ya van por su 7ª versión.
1: Primero construimos maquetas de cartón, solo para hacernos una idea del espacio. Así veíamos que funcionaba y que no, para descartar. Cada versión era una mejora de la anterior.
0: El reto es ahorrar espacio para que los trenes estén mejor aprovechados y sean más rentables para los operadores. Así será el interior. Los trenes nocturnos convencionales tienen capacidad para 340 pasajeros por trayecto. Aquí cabrían casi 700 repartidos en 2 plantas. Y no tiene por qué ser necesario construir trenes nuevos. Podrían reacondicionar los antiguos. Una capacidad similar a la de los trenes diurnos, sin embargo, por ahora es solo una simulación. A más pasajeros, menor es el precio. Según los

0: cálculos de Anton, un trayecto de 1000 kilómetros como el que separa París de Berlín costaría unos 100 euros.
1: Queremos ofrecer precios similares a los de los aviones, pero con el confort suficiente para que la gente esté dispuesta a utilizar el tren.
0: Hasta que esto se haga realidad, aún tienen muchos obstáculos que superar: la burocracia, la disponibilidad de vías, la inversión y la construcción real de nuevos vagones. Pero ambos están convencidos de la idea.
1: Queremos ofrecer una alternativa real al avión para que la gente pueda viajar cómodamente de una ciudad a otra en tren nocturno. Volar es práctico, pero es perjudicial para el clima. Y por el momento, apenas hay alternativas.
0: De hecho, viajar en tren ahorra muchas emisiones en comparación con volar. Por kilómetro, un pasajero emite una media de 22 gramos de CO2 en tren. En avión, la cifra es casi 6 veces mayor. Solo los autos son más contaminantes, sobre todo si son grandes y solo llevan un pasajero. Los trenes, por el contrario, pueden circular ahorrando energía y generar electricidad con el frenado.
1: Los trenes nocturnos son de otra liga. No hay ningún medio de transporte más eficiente desde el punto de vista energético.
0: Hasta ahora, el proyecto ha costado varios cientos de miles de euros, financiados en parte por el propio Anton, inversores y subvenciones destinadas a la creación de empresas. Hasta que las cabinas estén listas para la producción en serie, aún queda mucho por planificar y trabajar. Estiman que podría ser en 2030, justo cuando la Comisión Europea quiere duplicar el número de pasajeros que viaja en tren.
1: Al principio solo era una idea loca con un modelo en 3D. Y después de todo el tiempo que le hemos dedicado como equipo, hemos llegado a un punto en el que la gente ve la cabina y entiende el concepto.
2: Hasta la próxima semana.

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3: Durante el embarazo, el cuerpo de la futura madre tiene mucho trabajo, sobre todo el útero y la placenta. Se necesitan unas 40 semanas para que un óvulo fecundado se convierta en un nuevo ser humano. Cada año nacen 15 millones de bebés prematuros, antes de la semana 37 de embarazo, cuando aún no están completamente desarrollados, y la medicina busca cómo ayudar. Pronto habrá incluso un útero mecánico y una placenta artificial. ¿Tendrán así los bebés prematuros una mejor oportunidad al nacer? 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

0: Kate nació prematuramente con apenas 670 gramos de peso. En el hospital recibe una excelente atención, con sus padres siempre a su lado. Pero tiene un problema. Como la mayoría de bebés prematuros, sus pulmones aún no están del todo desarrollados.
1: No es agradable de ver, pero respira por sí misma y solo necesita ayuda para mantener abiertos los pulmones. Se alimenta por una sonda.
0: Nos turnamos siempre, una vez al día cada uno. Sabiendo que todo va bien, no hay problema. Para que los bebés prematuros puedan desarrollarse casi tan bien como en el útero materno, un equipo de la clínica de Nuremberg trabaja en una placenta artificial. En lugar de respiradores y sondas, nutriría a los bebés a través del ombligo como una placenta natural.
1: Una de las dificultades reside en conectar la placenta al bebé a través de los vasos del cordón umbilical. Queremos hacerlo así porque probablemente sea lo menos complicado. La idea es abrir lo suficiente los vasos del cordón umbilical para permitir un flujo sanguíneo adecuado, ya que no queremos usar bombas.
0: Y es que las bombas suponen una carga para el organismo de los recién nacidos. Una placenta artificial podría evitarlo. Se trata de una discreta cajita impresa en 3D, pero con funciones biológicas complejas, diseñada para asumir el trabajo de los pulmones y los riñones en los bebés prematuros.
1: Voy a desmontarla aquí. Podemos ver muy bien cómo estas fibras están agrupadas en forma de paquetes. Estas fibras son para la respiración. Y estas otras son para la diálisis, donde se realiza la función renal.
0: La placenta artificial podría facilitar también el contacto físico entre padres e hijos, fundamental desde el punto de vista neurológico. Para entonces, Kate ya podrá valerse por sí misma.
1: Los bebés prematuros a veces pausan la respiración, se olvidan de respirar. Cuando eso se acabe y coma por sí misma, podrá irse a casa.
0: Y seremos tres en casa. Eso sería un gran regalo para la familia.
1: ¿Qué tienen en común las ballenas y los camellos con los humanos? Que desdeñan la placenta. Tras el parto, el cuerpo de la madre también la expulsa. La mayoría de los mamíferos se la comen de inmediato. Excepto las ballenas, los camellos y la mayoría de humanos. Salvo los placentófagos, personas que la consumen porque la consideran un

0: superalimento, algo que la ciencia no respalda. Pero la placenta sigue siendo un superórgano. Uno de los momentos más increíbles de la vida, nace un nuevo ser humano. Y ahora empuja otra vez. ¿Cómo? ¿Viene alguien más? Uf, ¿qué es eso? Bueno, sin esta maravilla todo esto no sería posible. Pero, ¿para qué sirve exactamente la placenta? ¿Y qué se hace con ella una vez fuera?
1: En cuanto sale la placenta, la gente se vuelve muy creativa.
0: Algunas personas se la comen. Sí, han oído bien. Hay toda una lista de recetas con placenta. Y sí, algunos padres incluso se llevan la licuadora al parto. Según dicen, combina muy bien con plátano y leche de coco. Hay empresas que ofrecen cápsulas de placenta, o gominolas, o incluso cremas para la piel. Hay padres que incluso crean obras de arte con ella. Otros la entierran y plantan un árbol encima. Los más visionarios, allí donde quieren que su hijo trabaje en el futuro. Por ejemplo, bajo un hospital o donde su club de fútbol favorito.
1: Bueno, la mayor parte de esto es una tontería.
0: Ella es Laura Trost, es ginecóloga.
1: Especialmente el consumo de la placenta no tiene base científica.
0: En la mayoría de casos, la placenta tiene un final bastante poco romántico.
1: A mucha gente la placenta le resulta asquerosa. Yo creo que es hermosa. Me gusta la idea de darle algún tipo de reconocimiento.
0: La placenta tiene una textura similar al tejido hepático. Normalmente pesa alrededor de medio kilo. Y estrictamente hablando, no es solo un órgano, sino varios en uno. Mientras los órganos del feto no están del todo desarrollados, la placenta asume muchas de sus funciones. Se encuentra aquí, en la pared del útero, encajada entre el feto y la madre. A través de la placenta, el feto recibe todo lo que necesita: oxígeno, nutrientes y protección inmunológica. Los desechos del bebé también se eliminan a través de la madre. Es precioso ser mamá. Pero la placenta también establece límites. Solo ciertas sustancias pueden atravesarla. Lamentablemente, eso incluye sustancias tóxicas como el alcohol, que puede atravesar la barrera placentaria.
1: El alcohol puede afectar negativamente el desarrollo del niño. Por eso, en cuanto notes que estás embarazada, mejor no bebas. A veces la propia placenta puede convertirse en un problema y provocar una enfermedad llamada preeclampsia. Entre otros síntomas, la madre puede tener una presión arterial muy alta. Aún no sabemos del todo por qué ocurre, pero puede poner en riesgo la vida de la madre. Si aparece, la única solución es extraer la placenta y al bebé.
0: Pero, ¿cómo se forma este órgano prodigioso? Al principio, cuando no somos más que un montón de células, ese grupo ya tiene un objetivo muy claro. Se abre paso hasta incrustarse en la pared del útero.
1: Este es uno de los mayores milagros de la placenta. Invade el útero de la madre, igual que el cáncer, y ella no solo lo tolera, sino que su cuerpo lo favorece. Pero a diferencia del cáncer, la invasión se acaba deteniendo. De lo contrario, tendríamos un gran problema.
0: En su recorrido, la placenta se divide en finas ramificaciones. Esta estructura de mini árboles flota literalmente en la sangre de la madre. Y no hay solo un mini árbol fetal, sino entre 30 y 40 flotando en la sangre materna. En total, esto crea una superficie enorme por la que las sustancias van y vienen. Si se extendiera, alcanzaría de 12 a 14 metros cuadrados. Eso equivale aproximadamente a 3 mesas de ping-pong.
1: Es impresionante. Pero lo que me parece aún

más increíble de la placenta es el hecho mismo de que exista. Se desarrolla de células fetales. Es mitad de la madre y mitad del padre. Así que, para la mujer, es en realidad un cuerpo extraño. Y aún así, no lo rechaza.

0: Enta.
1: So she tolerates the placenta.
2: Gracias a estos procesos, dos individuos totalmente distintos pueden estar estrechamente unidos durante unos 10 meses. Para que todo vaya bien en ese tiempo, la placenta produce hormonas. Estas ayudan, entre otras cosas, a mantener el embarazo. Por ejemplo, se encargan de que el nivel de azúcar en sangre aumente al final de la gestación. O que el pecho se prepare para la lactancia. Y si te preguntas qué causa la segunda raya de los test de embarazo, también es una hormona de la placenta. Justo aquí, para ser exactos.
0: Sin embargo, no siempre todo sale bien con la placenta.
2: Normalmente se encuentra aquí. Pero a veces se sitúa más cerca de la salida.
0: Si el bebé no puede pasar la cabeza a través de la pared, eso puede ser motivo de cesárea. Sin embargo, siempre somos cautelosos con cualquier cirugía en el útero porque genera tejido cicatricial al que una futura placenta podría adherirse. Y queremos que se desprenda sin complicaciones.
2: Al final del embarazo, fluyen por la placenta entre 500 y 750 mililitros de sangre por minuto.
0: Eso es muchísimo. Lo más importante es comprobar si la placenta ha salido entera. El parto solo termina cuando también nace la placenta. Solo entonces felicitamos a los padres. Si vemos que la placenta pierde sangre o que falta alguna parte, buscamos el resto. De lo contrario, la madre podría perder mucha sangre.
2: Una vez fuera, se pueden distinguir las dos caras de la placenta. El lado que da a la madre se siente un poco irregular. Ahí crecieron todos esos pequeños arbolitos. El otro lado apunta al feto. Ahí es donde el cordón umbilical sale de la placenta.
0: Como está adherida a la pared del útero por toda su superficie, la herida interna de la madre es así de grande. Por eso es tan importante que descanse tras el parto. Junto con la placenta, ha hecho un trabajo increíble estos últimos meses.
2: Mientras que la placenta deja de cumplir su función tras el embarazo, el útero siempre está ahí. Por si acaso, cada mes se prepara de nuevo para un embarazo.
0: Luz tenue y cálida, un colchón de agua, sonidos relajantes, todas las comidas servidas directamente en la cama y descanso todo el día. Más o menos así empieza nuestra vida, en el útero. Pero no es solo una suite de 5 estrellas. Es el órgano más resistente de todos. La forma y el tamaño del útero se asemejan a los de una pera al revés. La parte inferior del útero, el cuello uterino, permanece cerrada casi siempre y desemboca en el canal vaginal. En la parte superior del útero crecen unas estructuras como antenas, las trompas de Falopio y los ovarios. Estos pequeños órganos son la fuente principal de hormonas sexuales. Sobre todo el estrógeno y la progesterona regulan el desarrollo de las características sexuales durante la pubertad y regulan el ciclo menstrual. Porque en cada ovario hay miles de óvulos en estado latente. Señales hormonales se encargan de que cada mes, en uno de los ovarios, alternativamente, madure un óvulo que luego emprende su viaje. Si los ovarios no se ajustan a este acuerdo, pueden dar lugar a hermanos mellizos. Células ciliadas en las trompas de Falopio transportan el óvulo hasta el útero en un viaje de 3 a 5 días. Y a veces los óvulos conocen a alguien por el camino. Mientras tanto, el útero se prepara. En solo 2 semanas forma una capa de mucosa de más de 1 centímetro de grosor, rica en vasos sanguíneos y células inmunitarias. Todo ello para que un óvulo fecundado pueda acomodarse aquí. Y si eso no ocurre, la mucosa vuelve a desprenderse. Eso significa que el tejido se inflama, se interrumpe el suministro sanguíneo y los restos se expulsan, junto con una gran cantidad de sangre. Pero si un óvulo llega a implantarse, ahí empieza el verdadero trabajo para el útero. Durante el embarazo se vuelve cada vez más

0: más grande. Ya no es una pera, sino más bien una sandía. Casi no queda espacio para el intestino, el estómago o los pulmones. Y la vejiga también siente la presión. Para traer al bebé al mundo al final del embarazo, el útero cuenta con un potente tejido muscular que figura entre los más fuertes de todo el cuerpo. En la segunda mitad de la vida, tras la menopausia, la producción de hormonas cae drásticamente y el útero reduce su volumen casi a la mitad. Pero después de trabajar tanto, tiene derecho a jubilarse antes.
1: Respirar profundamente y llenar los pulmones. Escuchar sonidos y utilizarlos para orientarse. Un sentido del tacto que detecta el más mínimo estímulo. Y protección contra el frío gracias a una sofisticada regulación térmica de la piel. Habilidades que se desarrollan en las últimas semanas en el útero y que un bebé prematuro debe desarrollar fuera de él. Si nace antes de la semana 24, apenas tiene opciones de sobrevivir. Los científicos buscan superar este desafío. La reportera de DW, Ana Sacco, nos presenta un proyecto.
0: Apenas 506 gramos. Este maniquí pesa lo mismo que un paquete de pasta. En esta etapa, los bebés prematuros no pueden respirar por sí solos. Sus pulmones y su cerebro aún no están completamente desarrollados. Sin embargo, su diminuto corazón sigue latiendo, luchando por sobrevivir. En todo el mundo, los científicos trabajan para desarrollar nuevas formas de ayudarlos a vivir. Entre ellas, un útero artificial. Aunque estos prototipos están diseñados para emplearse en emergencias médicas, es inevitable que surjan preguntas trascendentales. ¿Podría un embarazo completo ocurrir algún día fuera del cuerpo humano? Y si eso llegara a ser posible, ¿quién controlaría la reproducción? Vamos a buscar respuestas en la Universidad Tecnológica de Eindhoven, en los Países Bajos. Allí los científicos desarrollan una máquina que imita el útero humano. La llaman AquaBump. ¿Esto va a reemplazar el embarazo? No, no creemos que esto reemplace el embarazo. El útero materno es el mejor lugar para un bebé. Esto es solo un tratamiento alternativo para bebés prematuros. A nivel mundial, uno de cada 10 bebés es prematuro, es decir, nacido antes de la semana 37. Los que nacen antes de la semana 28 son especialmente frágiles. Se clasifican como prematuros extremos. Para estos diminutos recién nacidos, los primeros días de vida son críticos. Aunque sobrevivan, muchos enfrentan secuelas, desde retrasos madurativos hasta problemas visuales, auditivos y respiratorios. Si un bebé nace prematuro, sus pulmones respiran aire sin estar listos. Además, los respiradores actuales pueden dañar seriamente sus frágiles vías respiratorias. Un par de semanas más en el útero harían la diferencia. Pero al nacer un bebé, sus pulmones se llenan de aire por primera vez y ya no hay vuelta atrás. Por eso es vital que los pulmones sigan llenos de líquido si se traslada al bebé a un entorno similar al útero. ¿Cómo funciona el AquaBump? Tenemos un procedimiento de traslado diseñado para mantener al bebé bajo el agua durante todo el parto. Dentro del AquaBump, el bebé se sumerge en líquido amniótico artificial. Su cordón umbilical se conecta a una placenta artificial que, como un oxigenador médico, aporta un suministro constante de nutrientes y oxígeno. El propio corazón del bebé bombea la sangre por este sistema, igual que en el útero materno. Otro dispositivo filtra el líquido continuamente, eliminando desechos y estabilizando el entorno. Al madurar los pulmones hacia las 28 semanas, el bebé puede nacer por segunda vez y pasar a una incubadora convencional. Aunque suena prometedor, persisten grandes dudas. La tecnología será costosa y podría no llegar a donde más se necesita. La mayoría de partos prematuros ocurren en el sur de Asia y el África subsahariana. Y la tecnología está aún en fase inicial. Los ensayos clínicos tardarán al menos 5 o 6 años en comenzar. pero otros proyectos están más avanzados. En 2017, un equipo de Estados Unidos mantuvo vivo y creciendo a un cordero prematuro durante semanas en una biobolsa llena de líquido. Desde entonces, el progreso se ha acelerado notablemente con diferentes grupos de investigación centrados en distintas etapas del embarazo. En 2021, científicos en Israel fueron noticia al cultivar embriones de ratón en incubadoras giratorias durante el tiempo suficiente para ver formarse órganos y extremidades. Un experimento que demostró que el desarrollo inicial puede tener lugar íntegramente fuera del útero en condiciones controladas. Claro que corderos y ratones no son seres humanos. Pero cuando observamos las tecnologías actuales, desde embriones fertilizados fuera del cuerpo mediante fecundación in vitro, hasta unidades de cuidados intensivos neonatales que pueden atender a bebés extremadamente prematuros, es evidente que cada avance amplía los límites de lo que consideramos viable. Dicho de otro modo, la frontera entre la vida sostenida dentro y fuera del cuerpo ya empieza a desdibujarse. Entonces, ¿es tan descabellado imaginar un futuro donde embriones humanos completos crezcan fuera del cuerpo, en la llamada ectogénesis? Y de ser así, ¿quién decidirá cómo será el acceso, el costo y su uso? ¿Los padres, las clínicas o las empresas y gobiernos? Deberíamos abrir una especie de debate social sobre si esto es realmente una buena idea. Julia Cavaliere analiza cómo las nuevas tecnologías reproductivas podrían afectar a la posición social de las mujeres. Un error común es pensar que los úteros artificiales pueden liberar a las mujeres, resolver muchos problemas relacionados con la reproducción, la maternidad, el mercado laboral y los riesgos asociados a los embarazos. Es decir, más autonomía y menos presión sobre sus cuerpos y carreras. En realidad, muchas de estas cosas podrían solucionarse con cambios políticos y legales, en lugar de una solución tecnológica. Me preocupa que si prometemos demasiado, dejemos de centrarnos en lo que podemos arreglar ahora mismo sin úteros artificiales. Cavaliere sostiene que incluso si la ectogénesis completa fuera posible, no resolvería la desigualdad. E incluso podría reforzarla, sobre todo si el acceso a estas tecnologías sigue siendo limitado. Como parte de una generación que apenas empieza a reivindicar el embarazo, a hacerlo visible, político y nuestro, no puedo evitar preguntarme si el embarazo pasa del cuerpo al laboratorio, ¿ganarán las mujeres libertad o perderán poder?
1: En los bebés prematuros, los órganos y el sistema inmunitario no están completamente desarrollados. Se requiere atención médica para prevenir enfermedades pulmonares, hemorragias cerebrales o problemas intestinales. A menudo el contacto físico se descuida. Sin embargo, las caricias son vitales para la salud mental, el desarrollo cerebral y la reducción del estrés. Pero, ¿qué pasa si mamá o papá están enfermos? Las madrinas y padrinos canguro pueden ayudar.
0: Aquí está nuestro pequeño Max. Sus padres no pueden venir con regularidad. Ambos están gravemente enfermos. Le falta el contacto físico y por eso nos hemos dirigido a usted. ¿Quiere sentarse?
1: No siempre los padres de bebés prematuros pueden acudir a diario a la sala de neonatos. Tampoco aquí, en la Clínica Infantil Universitaria de Magdeburgo. Es entonces cuando entran en acción las madrinas canguro, como Bernadette Bruckner, ofreciendo ese contacto físico tan vital.
0: Sabemos que el vínculo afectivo es importante para el desarrollo de los niños. Para los bebés prematuros, este contacto físico es esencial para su evolución física y mental. Cuando tenemos a los bebés monitorizados, vemos cómo disminuye la frecuencia cardíaca, cómo se relaja la respiración y cómo remiten las anomalías. Se nota que el niño se siente mejor.
1: Afortunadamente, no se necesitan madrinas canguro con tanta frecuencia. Pero cuando ocurre, los bebés prematuros se benefician de la sensación de seguridad, el calor físico y la tranquilidad que ellas transmiten.
2: großes Gefühl von Ruhe.
0: Es una gran sensación de tranquilidad.
2: Und von einem
0: de conexión mutua.
2: Auf ein gegenseitiges Bezogensein. Ich spüre, wie das Baby
0: atmet. Siento cómo respira el bebé, cómo se calma,
2: so eine Verbindung,
0: cómo se relaja por completo. Y esa conexión a través de la respiración es un poco como si el bebé estuviera surfeando sobre mi vientre, como sobre las olas.
1: El apoyo de los voluntarios requiere el consentimiento expreso de los padres. Además, la clínica establece requisitos específicos de selección.
0: Revisamos el historial de vacunación. Nos aseguramos de que no tengan enfermedades infecciosas ni cuadros agudos que puedan ser contagiosos de alguna manera. Y debemos sentir que se trata de una persona empática y confiable.
1: Bernadette Bruckner también es madre. Como madrina canguro, quiere dar seguridad a los bebés prematuros y ayudarles a superar de la mejor manera su difícil inicio en la vida. Los padres tienen que esperar meses para tener a su hijo, pero en forma es mucho más rápido. Los esperamos en nuestro próximo programa. Hasta pronto.

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3: La reconstrucción de un país destruido por la guerra suele durar décadas. Una economía necesita en promedio 22 años para recuperar el nivel anterior al estallido del conflicto. En Alemania, las ciudades de la República Federal Alemana fueron reconstruidas en 15 años gracias al denominado milagro económico. Y aunque la guerra de agresión rusa continúa, se calcula que la reconstrucción de Ucrania durará también unos 15 años. Pero, ¿quién lo pagará y cuánto costará? Además, hoy hablaremos de la inquietud de los trabajadores cualificados sirios en Alemania, del primer banco digital de Albania que funciona sin filiales, y de boxeo, dos jóvenes berlineses reinventan el cuadrilátero.

0: Puede que Estados Unidos y Rusia mantengan un diálogo, pero Ucrania aún está lejos de la paz. El país y su gente siguen sufriendo los estragos de la guerra, pese a recibir cientos de miles de millones en ayuda económica y militar. La cuestión principal sigue siendo, ¿cuánto costará reconstruir Ucrania? Primero, ¿qué hay que reconstruir? Las guerras son caras. Ucrania fue invadida en febrero de 2022. 4 años después, amplias zonas están llenas de minas. Se tardará años o incluso décadas en desactivarlas todas. Infraestructuras clave como industrias, aeropuertos, edificios públicos y centrales eléctricas han sido dañadas o destruidas.
1: Y si observamos los daños, las áreas cruciales son, primero, los edificios residenciales, seguidos de la infraestructura civil, el sector energético y después los activos de las empresas, las tierras agrícolas y los recursos. No olvidemos que gran parte del territorio está minado, pero estos 4 o 5 puntos son los más significativos.
0: Segundo, ¿cuánto costará en dólares reconstruir esta infraestructura esencial?
1: Ucrania necesitará probablemente más de 500 mil millones de dólares en ayuda internacional, según las estimaciones del Banco Mundial, para reconstruirse tras estos años de guerra.
0: Tercero, ¿quién realizará el trabajo? La guerra ha tenido un coste humano devastador. Se estima que han muerto al menos 100.000 soldados ucranianos, además de muchos miles de civiles. Por parte de Rusia, se cree que las bajas ascienden a cientos de miles. Estas pérdidas se sentirán profundamente. Además, millones han sido desplazados de los territorios ocupados por Rusia y muchos más han huido del país. Sabemos que unos 5,7 millones de personas han abandonado Ucrania por completo. Tenemos constancia de unos 3,3 millones de desplazados, sobre todo del este del país. Estas son las cifras con las que trabajamos actualmente. Cuando termine la guerra, Ucrania necesitará que regresen tantos exiliados como sea posible. Serán indispensables para la reconstrucción. Al mismo tiempo, muchos soldados que ahora luchan en el frente deberán reintegrarse a la vida civil. Cuarto, ¿quién ha pagado la cuenta hasta ahora? Estados Unidos ha sido el mayor donante individual. Solo entre 2022 y 2024, Ucrania recibió más de 114 mil millones de dólares de Estados Unidos. En ayuda militar, financiera y humanitaria, Europa ha aportado unos 118 mil millones de euros combinados.
1: Europa es el mayor donante de Ucrania, así que supera con creces la contribución de Estados Unidos.
0: En 2025, el presidente Donald

0: Trump redujo significativamente la ayuda militar y civil a Ucrania. No hay acuerdo hasta que haya acuerdo. La Casa Blanca afirma que los recortes buscan reducir el gasto de Estados Unidos y presionar a Ucrania para que inicie negociaciones de paz con Rusia. La deuda nacional de Ucrania se disparó durante la guerra. En 2025 rondaba los 200 mil millones de dólares. Eso representa cerca del 90% del Producto Interno Bruto del país. El valor total de los bienes y los servicios producidos en un año, y esa deuda sigue creciendo. Quinto, ¿quién pagará la reconstrucción en el futuro? Se espera que Estados Unidos reduzca aún más su apoyo el próximo año. Esto dejaría a la Unión Europea como el mayor respaldo financiero de Ucrania. Los líderes de la UE acordaron iniciar negociaciones de adhesión con el país.
1: Esto le dará un acceso al desarrollo económico que difícilmente tendría de otra forma, pero también le impondrá obligaciones que no habría podido cumplir tan rápidamente sin la misma presión.
0: Ucrania posee una de las mayores extensiones de tierras agrícolas fértiles del mundo. También cuenta con reservas clave de hierro, materias primas críticas y tierras raras. Estados Unidos ya firmó con Ucrania un acuerdo de cooperación futura sobre estos recursos para garantizar su suministro a largo plazo.
1: Sin embargo, ese acuerdo minero no impide legalmente que Europa también participe en proyectos en Ucrania.
0: Ucrania necesitará ayuda financiera, alianzas estratégicas e industria nacional para reconstruirse. Como el Antonov, el avión de carga más grande del mundo, es un recordatorio de la fuerza económica que el país espera recuperar. En 2015, la guerra civil empujó a cientos de miles de sirios a huir a Alemania. La entonces canciller Angela Merkel pronunció una frase hoy famosa.
1: Hemos logrado mucho, lograremos esto.
0: Pero hoy no queda mucho de aquel espíritu de bienvenida. Tras el fin de la guerra, algunos en Alemania exigen el regreso a Siria de los desplazados. ¿Tiene sentido?
1: En Alemania viven más de 1 millón de sirios. Muchos trabajan, pagan impuestos y contribuyen a fortalecer la economía. Pero ahora cada vez más se preguntan, ¿podré quedarme aquí para siempre? Este restaurante berlinés es un punto de encuentro para la comunidad siria, pero no son los únicos clientes.
0: Nos alegra que gran parte de nuestros clientes sean alemanes. Disfrutan de nuestra comida.
1: Pero mientras los alemanes disfrutan de un auténtico plato de shawarma, muchos sirios se preguntan hoy si siguen siendo bienvenidos en el país. A finales de marzo, tras reunirse con el presidente interino de Siria, Ahmed al-Sharaa, el canciller federal presentó sus planes.
0: En una perspectiva a largo plazo para los próximos 3 años, y este es también el deseo del presidente al-Sharaa, alrededor del 80% de los sirios que hoy viven en Alemania deberán regresar a su país.
1: Un 80% en 3 años.
0: Para mí fue un shock escuchar esas palabras. Para los sirios que vivimos en Alemania son muy inquietantes. Cuando hablan de enviar a casa al 80% de los sirios, ¿se refieren también a los profesionales cualificados, a los médicos?
1: Alemania ha acogido a más de 1 millón de refugiados sirios y ha invertido miles de millones en manutención, cursos de idiomas y programas de integración. Cuanto más tiempo pasan los refugiados en el país, más probable es que encuentren trabajo y se conviertan en contribuyentes. Aunque al principio les es difícil acceder a un empleo, más del 60% de los refugiados tiene trabajo 8 años después.
0: Es una historia de éxito. En 2015 esperábamos que 10 años después la tasa de empleo fuera del 50%. En realidad, hemos alcanzado el 62%. Alemania es líder en Europa en lo que se refiere a la integración de los refugiados llegados en 2015.
1: Los sirios trabajan sobre todo en sectores donde falta personal, en el rubro de los oficios, la logística, la construcción, la gastronomía y el sector médico. Entre los médicos extranjeros, los sirios son el grupo más numeroso. También destacan en el sector de los cuidados. Faez Nayul ha creado un servicio de cuidados que atiende a un gran número de pacientes.
0: Con nuestro trabajo, contribuimos un poco a mitigar la escasez en el sector de los cuidados.
1: Como muchos otros sirios, quiere quedarse en Alemania.
0: Alemania es ahora mi hogar. Establecernos en otro lugar y empezar de nuevo sería un gran desafío para nosotros porque tendríamos que empezar desde cero.
1: Las declaraciones de Merz causaron revuelo. Las críticas no solo vinieron de la oposición, sino también de la propia coalición de gobierno. Más tarde, el canciller matizó sus palabras. Pero el daño ya está hecho, afirma Caroline Popp. Este lenguaje y este discurso político resultan inquietantes. Es alarmante. Y es sumamente doloroso para quienes se han esforzado tanto por integrarse y construir una nueva vida aquí. Pese a los costos de la integración, ve ante todo oportunidades. La edad media de los sirios en Alemania es de 26 años frente a los 46 de la población general. Esto es clave en un país que se enfrenta a una implosión demográfica. Con las condiciones e inversiones adecuadas, esto también podría ser una oportunidad. Gran parte de los sirios que residen en Alemania llegaron hace algo más de 10 años. Desde entonces, las autoridades alemanas han aprendido a trabajar de manera más rápida y eficiente, y los sirios se han adaptado a su nuevo entorno. Cada vez más adquieren la nacionalidad alemana. En 2024 fueron más de 80.000, conformando el grupo de nuevos ciudadanos más numeroso. Pero la situación en Siria también ha cambiado. La guerra ha terminado y hoy es un país en reconstrucción. Allí también se necesitan trabajadores cualificados.
0: Queremos crear condiciones favorables para la inversión. Inversiones que generen empleo. Esto beneficiará a los refugiados y les permitirá regresar a su país de origen.
1: Los expertos consideran que un retorno masivo es poco probable y sería perjudicial para Alemania.
0: Perderíamos cerca del 1% de nuestra fuerza laboral. Eso reduciría la producción económica en un 1% o quizá incluso algo más.
1: Necesitamos políticas realistas y la realidad es que la gente está aquí. Muchas cosas han salido bien, otras no. Algunos regresarán, pero la mayoría se quedará. Aprovechemos esta situación. Muchos de los refugiados ya son indispensables en Alemania. Sin embargo, la incertidumbre se ha hecho cotidiana.
0: No sé si las autoridades renovarán mi permiso de residencia ni si podré seguir trabajando.
1: Según los expertos, fomentar la integración con cursos de idiomas y de capacitación sería más útil que debatir sobre repatriaciones. Este restaurante, por ejemplo, sin sus empleados sirios, tendría que cerrar.
0: Las startups sociales no solo buscan ganar dinero, sino que tienen objetivos sociales más amplios. Algunas emplean a personas a las que les cuesta encontrar trabajo por haber estado en la cárcel, tener un pasado de drogodependencia o padecer una enfermedad psíquica. Heijo, una empresa que hace granola, es una de esas compañías que ofrecen una segunda oportunidad.
1: Daniel empaqueta cereales en la fábrica de Heijo, en Luneburgo. Hace 6 años vivía en la calle y consumía drogas, pero esta empresa le dio una oportunidad. La compañía contrata de forma intencionada a personas con dificultades para encontrar empleo. Al principio, Daniel dudaba de que pudiera funcionar para él.
0: Tenía miedo de fracasar, de no poder cumplir en el trabajo. Pensaba que si me retrasaba una o dos veces me despedirían enseguida. No terminaba de confiar. Siempre buscaba un fallo, pero no encontraba ninguno.
1: En la fábrica, uno de cada dos empleados tiene una historia difícil, como la de Daniel. El cofundador, Tim Dufner, apuesta por una cultura empresarial con más compañerismo y diálogo, también sobre problemas personales. El modelo funciona. Cada día reciben nuevas solicitudes. La empresa quiere ser un ejemplo.
0: Nuestro objetivo nunca fue hacernos ricos con Heiho. Lo que nos mueve es demostrar que es posible otra forma de hacer economía. Que se puede construir un modelo que tenga en cuenta a todas las personas.
1: La filosofía es clara. Quien puede, apoya a quien lo necesita. Como Yvonne. A veces tiene que asumir más carga, pero aún así está contenta de trabajar aquí. En otras empresas sufrí acoso laboral y no quiero volver a pasar por eso. No quiero volver a ir a trabajar con miedo. Aquí me siento en un entorno seguro, donde puedo ser yo misma. En Heiho, muchas cosas son diferentes. Y aún así, la empresa logra cubrir sus costos. Entre sus clientes hay grandes cadenas comerciales en Alemania. Para que todo funcione, la empresa adapta el trabajo a las capacidades de cada persona. Por eso, los horarios son muy flexibles. Tenemos distintos modelos de trabajo. Hay personas que vienen dos veces por semana durante 2 horas y otras trabajan hasta 40 horas semanales. Algunos solo por la mañana, otros por la tarde. Creemos que el trabajo debe adaptarse a las personas. En el caso de Daniel, el modelo funcionó. Hoy tiene una jornada de 8 horas. En el pasado, otros empleadores lo despedían rápidamente por llegar tarde o no presentarse.
0: Gracias a Heiho, eso cambió. Porque aquí se toman el tiempo de sentarse contigo, hablar de los problemas sin que tengas miedo. Te vuelves a sentir parte de algo, y eso es una sensación muy fuerte.
1: Este modelo de convivencia laboral ya inspira a otros. Tim Dufner planea lanzar pronto una empresa asociada para producir galletas, también con personas que han vivido historias similares a la de Daniel.
0: ¿Es de los que prefieren pagar en efectivo? Alemania y Austria son países que se aferran a los desembolsos en monedas y billetes. En Albania, los pagos en efectivo son aún más habituales. Fuera de la capital, Tirana, apenas se usan las tarjetas bancarias. Aunque eso podría cambiar ahora, con el primer banco digital del país. Fatbarda Rino se puede considerar una pionera. Es la fundadora del primer banco completamente digital en la región de los Balcanes Occidentales. El Jet Bank ya está en funcionamiento en Albania. Sin filiales, funciona a través de una aplicación.
1: Se trata de un momento muy bueno para el sistema bancario porque se están dando muchos cambios. No solo con respecto a la economía albanesa, sino también en cuanto a la tecnología y a las novedades que la gente espera de los bancos.
0: Albania no es un mercado sencillo para la banca digital. Gran parte de sus habitantes se aferra a los pagos en metálico, algo que el gobierno quiere cambiar. Los comercios tienen hasta finales de año para ofrecer la posibilidad de pagar con tarjeta. La gente de mi generación debería poder pagar en metálico. No sabemos cómo funcionan los pagos electrónicos. En metálico es mejor. Sin embargo, el metálico facilita la economía sumergida, lo que en Albania constituye un gran problema. Entre el 30 y el 40% de las actividades económicas en Albania no pagan impuestos ni contribuyen al sistema social. Este experto afirma además que la frontera entre la economía sumergida y el lavado de dinero por parte del crimen organizado es difusa. Bruselas exige reformas para el ingreso de Albania en la Unión Europea, previsto para 2030, entre ellas la digitalización del sector bancario. Muchos bancos del país ya ofrecen métodos de pago electrónico, sin embargo, el Jet Bank es el primero completamente digital. Asimismo, Fatbarda Rino es la primera mujer al frente de una entidad bancaria en Albania.
1: Lo importante no es si soy mujer u hombre, sino el camino y la experiencia que me han traído hasta aquí. En la gestión de un equipo son importantes la personalidad y la experiencia.
0: En este joven equipo nadie supera los 45 años.

0: Todos se consideran pioneros. Manejar las nuevas tecnologías en este sector es un desafío, pero también una experiencia fantástica. Por cuestiones de seguridad, todos los servidores del banco se encuentran en territorio europeo.
1: Aquí se pueden monitorizar los accesos y lo que sucede en nuestra aplicación en tiempo real.
0: El Banco Central de Albania recién concedió a Jetbank la licencia para operar. En sus primeros días, la nueva entidad ha despertado un gran interés, aunque su éxito dependerá en gran parte de su capacidad para convencer a los albaneses de que la banca digital es segura. En los deportes de combate hay muchas disciplinas, desde el boxeo hasta la lucha libre. Lo que es bastante nuevo es pelear en una jaula o un pequeño cuadrilátero. Dos jóvenes berlineses tratan de convertirlo en un modelo de negocio a través de las redes sociales.
1: Un ring más pequeño para que los combates sean más dinámicos y espectaculares, y una enorme presencia en redes. Esa es la idea de dos jóvenes berlineses.
0: Es como una película de boxeo clandestino.
1: Con un cuadrilátero reducido a la mitad, las peleas suponen un desafío para los púgiles. Para el público es más emoción. El ambiente es genial, se disfruta del boxeo. ¿Logrará ser un éxito la idea de estos jóvenes emprendedores? Toivo y Lavi son dos jóvenes estudiantes que quieren ser promotores de boxeo. Han invertido 20.000 euros en su próximo evento. Apenas han dormido antes de la rueda de prensa.
0: Todo lo que necesitábamos para montar esto llegó ayer a las 11:30 de la noche. Un error de principiantes. Dejamos las cosas para el último momento. No calculamos bien las medidas, pero no se ve tan mal.
1: Sus beneficios todavía son escasos. Para vender más entradas, apuestan por las redes sociales. Por eso, siempre hay una cámara presente.
0: Tenemos mucha presencia en redes con los vídeos e intentamos convertir a los boxeadores en personalidades. Creo que eso lo hace más interesante para el público.
1: Los deportes de combate experimentan un auge en todo el mundo, tanto en la televisión como en plataformas de streaming. Muchas empresas fomentan este crecimiento. La UFC estadounidense, con un valor aproximado de 11.000 millones de dólares, es sin duda la más importante. Uno de los eventos más seguidos, con más de 4 millones de espectadores, fue la edición de 2024 de la velada del año de boxeo entre influencers. Últimos preparativos antes de la noche de boxeo de Playground Boxing. Lavi y Taibo están nerviosos. ¿Se llenará el recinto?
0: Todavía tenemos una hora más o menos, ¿cierto? ¿Qué hora es? Oh, menos de lo que pensaba. Tendremos que darnos prisa.
1: Mientras el público entra en la sala, los boxeadores se preparan y pasan la revisión médica.
0: No podemos retrasarnos. Ustedes pelean a las 7:50.
1: Tras un número musical, comienzan los combates.
0: A mi señal, fuera música y luces. Perfecto, está volando hacia el ring. Activamos el humo. Muy bien.
1: Es el primer combate que veo en vivo y no por televisión, por eso me parece muy emocionante. Un poco brutal, pero muy emocionante.
0: En caso de lesión, nuestro seguro lo cubre. El médico decidirá.
1: Las eventualidades están a la orden del día, desde boxeadores que se retrasan hasta posibles lesiones. Los organizadores no tienen ni un segundo libre.
0: Todo estupendo, el ambiente, los combates, todo. Es la primera vez que vengo a este evento en Berlín. Realmente es muy crudo y eso lo hace especial. La última pelea fue la más brutal que he visto nunca.

0: Es ok, me templan el ring, by
1: el ring es más pequeño, pero en Muay Thai también luchamos con menos espacio. Es cuestión de acostumbrarse.
2: Termina la velada y hay un nuevo vencedor, que también está contento con el evento.
1: Me encanta la energía, el público y que haya actuaciones musicales.
2: Los organizadores tienen grandes planes para el futuro. Para recaudar el dinero necesario, Toivo presenta el proyecto a los inversores.
1: Un recinto para 800 espectadores, nuestro primer evento con 8 luchadores.
2: Nico Gartz es uno de los inversores.
1: La personalidad de estos chicos, su visión y su energía es lo que me ha convencido. Queremos lograr que la gente se interese por el playground boxing en sí y compren entradas sin tener en cuenta a los boxeadores. Eso evitaría el peligro de tener que declararnos en bancarrota antes de un evento.
2: Así, el siguiente paso es conseguir una base sólida de espectadores para los eventos más allá de las redes sociales.
1: Aquí se termina este programa en el que hemos hablado de los costos de la guerra en Ucrania, los refugiados sirios en Alemania, el primer banco digital de Albania y novedosos eventos de boxeo. Hasta la próxima.

0: Era su firme decisión y desató el mayor movimiento de resistencia en la historia de Estados Unidos. No lucharemos en Vietnam. Miles se negaron al reclutamiento, impulsados por el movimiento pacifista de los años 60.
1: Estaba preparado para ir 5 años a prisión sin problema.
0: ¿Hasta dónde llegarías por lo que crees?
1: Ahora.
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0: You may announce your name to the mic if you wish.
1: Joe Stewart, New York.
2: Ron Rosen, New York. Gerald Hutchins, New York City.
1: Brian Wester from Lyndhurst, New Jersey.
3: Bill Murphy, New York.
4: Patrick Cunningham from New York City.
1: I'd like to try and understand the act and understand what it means today to take the position of non-cooperation with the draft.
5: Ese momento en el que deciden entregar su tarjeta de reclutamiento y exponerse a ser procesados, poniéndose en peligro individual, requiere cierta dosis de valentía, aplomo y elegancia.
6: Crecí en Fresno, California. Fui elegido chico del año de la preparatoria de Fresno en 1963. Vine a Stanford con una beca. Nos inscribimos para el reclutamiento cuando cumplimos 18 años y lo hice sin pensarlo dos veces, la verdad.
7: Éramos hijos de la Segunda Guerra Mundial, cuando Estados Unidos era tan grande. Pero lo de Vietnam parecía traicionar todo eso. Fue una evolución completa, desde el patriotismo hasta la resistencia contra una guerra cruel, despiadada e inmoral.
8: Me sentí muy bien al devolver mi tarjeta de reclutamiento y tomar la decisión de resistirme pasase lo que pasase. En ese momento sabía que iba a ir a prisión, lo sabía.

0: Yo era un chico estadounidense típico. Amaba el país. Jugaba en la defensa izquierda del equipo de béisbol infantil de Garden Grove. Pero por lo demás no era de izquierda, ¿sabes? Estaba en la fraternidad. Jugaba al béisbol. Cuando juegas contra la Universidad del Sur de California, sales al campo y hay 100,000 personas en las gradas. La energía es tal que ni tocas el suelo. Vuelas. Es impresionante. Al mismo tiempo, en ese instante, 50,000 marines desembarcaban en la playa de la bahía de Cam Ranh. Y eso me hizo pensar, si estamos en guerra y soy estadounidense y patriota, me hizo preguntarme cuál es mi lugar, qué debería estar haciendo. Cada día la televisión traía la guerra a nuestras salas, así que no había excusas.
1: La televisión influía de forma fundamental en cómo me sentía acerca de la guerra, documentando imágenes horrendas de monjes budistas inmolándose en protesta.
2: ¿El tipo se incendió por esto? ¿Qué está pasando aquí?
3: Y esa foto famosa en donde el jefe de la policía le dispara en la cabeza a un tipo.
4: La niña con napalm en la espalda, gritando y corriendo por la carretera, lo siento.
5: Lanzamos más bombas sobre Vietnam que en todos los escenarios de la Segunda Guerra Mundial. Fue una masacre de un alcance y salvajismo inconcebibles.
0: La pregunta a la que todos nos enfrentábamos era nuestra responsabilidad moral para confrontar lo que estaba pasando allá. Esta no iba a ser mi guerra. La cuestión era cómo íbamos a detenerla, no cómo salvar nuestro trasero.
6: I have today ordered to Vietnam the Air Mobile Division and certain other forces which will raise our fighting strength from 75,000 to 125,000 men almost immediately. This will make it necessary to increase our active fighting forces by raising the monthly draft call from 17,000 over a period of time to 35,000 per month.
2: Para quienes no estén familiarizados con la ley de reclutamiento, era obligatorio llevar en todo momento una prueba de que te habías registrado en el sistema de servicio selectivo. No poseer dicha prueba se castigaba con hasta 5 años de prisión. You're old enough to kill, but not for voting. You don't believe in war. El efecto de la conscripción era darle un cheque en blanco al gobierno. Jamás tuvieron que pedir permiso al pueblo. Ya lo tenían. Tenían la ley en marcha.
7: El Congreso, con el pleno apoyo de gobierno, aprobó la ley por la cual era ilegal romper o destruir tu tarjeta de reclutamiento. Naturalmente, una forma de protestar contra esto era destruir la tarjeta.
8: El primero en desafiar la nueva ley es David Miller, un pacifista de 22 años que quema su tarjeta frente a un centro de alistamiento en Manhattan.
2: Tomé mis tarjetas de reclutamiento, las metí en un sobre, lo cerré, le puse un sello, caminé hasta el buzón de la esquina, lo deposité y volví caminando varios metros sobre el suelo. Lo que me abrió los ojos fue Mississippi. En 1964, yo era trabajador por los derechos civiles en el condado de Quitman, Mississippi. Ver lo que se escondía bajo las apariencias en Estados Unidos te cambiaba la perspectiva.
9: There are 5 counties in Mississippi, each at least 57% Negro, in which no Negroes at all are registered.
8: Muchos objetores de conciencia se habían marchado al sur a principios de los años 60, y eso es increíblemente importante a la hora de planificar sus estrategias y tácticas.
2: Después de experimentar lo que Estados Unidos hacía mal, como ocurría en Mississippi, era posible evaluar la guerra que nos pedían que lucháramos y no se parecía en nada a lo que yo creía que los estadounidenses debían hacer. El mal es un fenómeno participativo. Depende de que la gente participe para tener éxito. Así que la primera opción que tienes es dejar de participar.
1: Corté mi tarjeta de reclutamiento y la metí en un sobre con una nota que decía que ya no iba a cooperar con el servicio selectivo.
4: En cualquier momento me arrastrarán a la cárcel.
2: Esta no era una postura popular en la Gran América.
8: Para los estadounidenses, particularmente aquellos a favor de la guerra, los infractores de la ley de reclutamiento eran evasores, cobardes y antipatriotas. En Boston Sur anunciaron de antemano que iban a quemar sus cartillas de reclutamiento. Una multitud y un grupo de unos 75 estudiantes de secundaria irrumpe en las escaleras y empieza a golpearlos. Todos terminaron en la cárcel. En 1965 hubo 250 condenas relacionadas con el reclutamiento. En 1966 hubo 450 y en 1967 más de 750, con miles de casos pendientes.

0: Lo primero de lo que hablamos es de cómo me influyó King. Empezó cuando yo tenía 16 años. Estaba en una conferencia con chicos de todo el país. El Dr. King era el orador invitado y lloré durante todo el discurso porque había leído sobre la no violencia. Sabía lo que era y ellos lo estaban practicando.
1: More than 200,000 came to Washington this morning in the struggle for equal rights.
2: We hold these truths to be self-evident, that all men are created equal.

0: Durante la Navidad de 1965, las mujeres de Macon, Mississippi, comenzaron a hablar sobre la guerra. Querían saber por qué sus hijos estaban en Vietnam, supuestamente luchando por la democracia, pero al regresar a casa no tenían democracia.
1: Beginning of 1965, there were 23,000 American servicemen in Vietnam. Currently, there are about 267,000 U.S. fighting men in Vietnam.
2: El sistema de Estados Unidos no deja a las personas negras más alternativa que convertirse en sicarios. No hay trabajo en el gueto, la única salida es sobrevivir en Vietnam. Es culpa de Estados Unidos.
3: No, no iré.

0: Yo fui una de las personas que presentamos una demanda contra las oficinas del sistema de servicio selectivo en Georgia y Carolina del Sur. Se estaba reclutando a un número desproporcionado de afroamericanos. Todos empezamos a sentir la presión del FBI y de los militares. Entonces me llamaron e hice lo que les habíamos pedido a los demás que hicieran, decir, claro que no, no voy a ir. Me condenaron a 5 años en una prisión federal. Pero en nuestras comunicaciones empezamos a tener cada vez más diálogo con el Dr. King. Y le preguntamos cuándo iba a posicionarse en contra de la guerra de Vietnam. Él no estaba preparado para presionar. Tenía una organización que tenía que estar dispuesta a aceptar las consecuencias. Era un tema difícil de abordar.
1: That we have been wrong from the beginning of our adventure in Vietnam. And I don't know about you, I ain't gonna study war no more.
2: Los canales entre él y la Casa Blanca se cortaron de la noche a la mañana, al dejar el área de los derechos civiles más segura para la administración e irse a un área no tan segura.
3: El movimiento contra la conscripción había cobrado fuerza, y el movimiento contra la guerra también. Ya no eran un par de pacifistas con pancartas haciendo vigilias. Empezaba a mezclarse con el sexo, las drogas y el rock and roll. Era una locura.
4: Hay un momento en el que no está claro qué impulsa al movimiento. Es como un baile en el que cada grupo hace lo que más les importa y se enfoca en la guerra de distintas maneras. Y al final, acaba siendo una resistencia al sistema de reclutamiento, claramente.
3: Al poco tiempo me imputaron por negarme a ser alistado. Así que pensamos en hacer algo novedoso y probamos con un café refugio. Pero la verdad es que eso tampoco funcionó. Me declaré culpable, me condenaron a 3 años y me mandaron a la cárcel.
5: En esa época era joven y la verdad

0: Dad nunca había hablado con nadie sobre la guerra. No sabía muy bien cómo lidiar con el hecho de tener que entrar en el ejército. Recibí mi citación y me presenté en el centro de reclutamiento del centro de Los Ángeles.
1: Me convertí en la única empleada de la oficina de la Resistencia de Los Ángeles. Las mujeres hacíamos de todo y no estábamos en un segundo plano. Estábamos en primera línea. Todas bajábamos a repartir los volantes entre los hombres que se bajaban de los autobuses.
2: Algunos solíamos estar ahí con una mesita, donas, café y un abogado.
3: Aprendimos a imprimir. Iba al centro a repartir folletos casi todos los días de la semana que había reclutamientos, a las 6 o 6:30 de la mañana. ¿Y si puedes cambiar una vida?
0: Los manifestantes hablaban con los reclutas y repartían flores. Tomé una flor, me metí un folleto en el bolsillo y entré. En el centro de reclutamiento, durante todo el proceso, no dejaba de pensar que no podía, en conciencia, entrar en el ejército y matar a alguien por una guerra en la que no creía. No era consciente de que podía decir que no. Nos ordenaron dar un paso al frente y todos lo hicieron menos yo. Y no sé quién se sorprendió más, yo o la persona que tomaba el juramento.
3: Hay una persona a la que los folletos y estar en el centro de reclutamiento le cambió la vida por completo.
4: Era tanto un acto individual como un acto de grupo. Y eso es bastante impactante cuando se consideran ambas cosas en conjunto.
5: My name is Marty Harris and I refuse induction. My name is Rich Profumo and I just refused induction.
0: Cuando llegué a casa me acordé del folleto, lo saqué del bolsillo y leí por primera vez sobre la resistencia de Los Ángeles. Así que fui a una de sus reuniones y me gustó mucho la comunidad y su determinación para detener la guerra y sobre todo su compromiso con la no violencia. Entonces me uní a la resistencia y empecé a trabajar contra la guerra y el reclutamiento.
6: America is committed to the defense of South Vietnam.

0: Mientras tanto, no estábamos deteniendo la guerra. La guerra se estaba intensificando. La situación empeoraba y el movimiento crecía. Cada vez más gente se oponía a la guerra, pero parecía que no teníamos ningún impacto en la política. Necesitábamos tomar medidas más drásticas y construir un movimiento de masas, una manifestación multitudinaria en Nueva York que le dificultara al gobierno conseguir suficientes soldados para luchar en Vietnam. Alguien, no sé quién, me pasó una lata de café Maxwell House. Estaba en llamas, así que la levanté y dije, quememos nuestras tarjetas de reclutamiento. Entre 175 y 185 personas lo hicieron, con lo que este fue, supongo, el mayor acto de desobediencia civil contra el reclutamiento militar desde la Guerra Civil. Fue un gran primer paso para construir un movimiento de masas.
1: A companion peace demonstration brings out 50,000 marchers in downtown San Francisco.
2: Por primera vez parece que la resistencia es un movimiento a nivel nacional.
3: If you want to make a statement, join us.
4: It has been said that I have two alternatives: either go to jail or go to the army.
5: Ladies and gentlemen, Mr. Muhammad Ali has just refused to be inducted into the United States Armed Forces.
6: I just don't think I should go 10,000 miles from here and shoot some black people that never called me nigger, never lynched me, never put dogs on me, never enslaved me, and I just can't go over there and shoot them people.
7: It took an all-white jury less than a half hour to find Muhammad Ali guilty of all charges and specifications. He was sentenced to the maximum, 5 years in prison, and was fined $10,000.
8: No, I won't be your friend. No, I
9: find nothing amusing or interesting or tolerable about this man. He's a disgrace to his country. He will inevitably go to prison, as well he should.
10: Do you share the same concern that Muhammad has for his draft status?
11: Oh, I certainly do. My views on the draft are very clear. I'm against it. And I think the sooner our country does away with the draft, the better it will be for everybody.
12: Ain't gonna let nobody turn me around.
0: La semana del 16 al 21 de octubre de 1967 fue extraordinaria tanto en la historia política de Estados Unidos como para el movimiento contra la guerra y el reclutamiento obligatorio. Formó parte de la iniciativa Semana para Parar la Conscripción.
13: Stop the draft week. The object? To prevent the orderly induction of recruits.
14: Non-violent. Resistencia no violenta. Es la voluntad de librar nuestro propio estilo de batalla. Y soy consciente de que, cuando canto, les doy valor a los demás, y entonces ellos también cantan, y tu ejemplo tiene un significado.
15: Filas y filas de personas tomadas de los brazos, cantando canciones, bloqueando pacíficamente las carreteras, con los autobuses de los reclutas que intentaban llegar al centro de reclutamiento en Oakland. No podía quedarme mirando. Me uní a la fila. De pronto, me llevaron a la cárcel para cumplir una condena de 10 días.
16: Demonstrators protested the draft, and some were arrested by police who kept order, and inductees went into the service, all very peacefully.
2: Mientras los manifestantes en Oakland intentan cerrar el centro de reclutamiento mediante la desobediencia civil no violenta, en San Francisco, David Harris da inicio a la Jornada Nacional de Entrega de las Tarjetas de Reclutamiento.
17: Cuando empezamos la resistencia, fijamos el 16 de octubre como la fecha para la primera entrega nacional de tarjetas de reclutamiento por todo el país, y finalmente en 18 ciudades habría manifestaciones en las que la gente recogería las tarjetas de reclutamiento y se las entregaría al gobierno federal. 2,000 de nosotros nos reunimos en las escaleras del edificio federal de San Francisco, y mientras la cesta circulaba entre la multitud, se alzaba un montón de manos con tarjetas.
18: And what we say to our brothers around this country and around the world is a very simple word. That word is resist.
2: El 16 de octubre se notan diferencias bastante claras en cuanto a la táctica y el tono. En Boston, el discurso adquiere casi un tono sacramental.
19: Decidimos hacerlo en una iglesia. Entregar tu cartilla de reclutamiento y aceptar que irás a la cárcel es un acto solemne y casi religioso. Unas 5,000 personas marchamos hacia la iglesia de Arlington Street. Al acercarnos, las campanas tocaban We Shall Overcome, Venceremos, así que yo estaba llorando. Di un breve sermón en nombre de los chicos que entregaban las tarjetas. Partimos el pan, casi como si fuera una misa. Hicimos eso para correr la voz de que algo extraordinario estaba pasando en ambas costas. Creo que fue un momento electrizante. Al fin de esa semana, llevé la bolsa con tarjetas a Washington, D.C., como parte del plan nacional para juntarlas. Luego las llevaron al edificio del Departamento de Justicia y las entregaron a la oficina del fiscal general.
20: Michael Ferber from the Boston Resistance, I bring from the Arlington Street Church 237 cards. Many have it for the Berkeley Resistance, Palo Alto Resistance, San Jose Resistance, San Francisco, Davis, California, Sacramento, Santa Barbara. 298 cards.
19: Estábamos trayendo la guerra a casa de una manera humana y democrática. No estábamos eludiendo ser reclutados, sino resistiéndonos, enfrentándonos y asumiendo las consecuencias.
2: El propio presidente estaba desconcertado por la resistencia. No entendía por qué los funcionarios de su propia administración aceptaban esas tarjetas sin detener a la gente de inmediato.
21: We found most of them really were mentally diseased. Hoover's taking 256 that turned in supposedly their draft cards. So you're dealing with mental problems, yeah. But I think we're in more danger from these left-wing influences now than we've ever been in 37 years I've been here.

0: Good evening. Stop the Draft Week continue today across the land, along with the violence and the arrest that have become part of the protests.
1: It turned into a riot by these young militants who want peace in Vietnam.
2: Fue un punto de inflexión. Hacia el final de la semana, algunas personas que no formaban parte de la resistencia empezaron a enfrentarse a la policía, y nos planteamos si seguir por el camino pacífico de la desobediencia civil o emprender acciones más militantes. Yo no estaba de acuerdo con esa táctica.
3: A los conservadores y al establishment les gusta que recurramos a la violencia porque saben cómo manejarla. Y saben que con violencia perdemos el apoyo del público. Pero un movimiento político tiene que ser no violento o fracasará, y merecerá fracasar.
4: Se desperdició una gran oportunidad. El objetivo era cambiar la mentalidad de la gente. No se cambia la mentalidad con violencia. Al menos nadie lo ha logrado.
5: Uno de los verdaderos retos del movimiento no violento fue cómo lidiar con el atractivo y el carisma de la lucha violenta.
4: Estoy viendo la semana contra el reclutamiento y pienso, eso fue genial. Fue genial romper ventanas, bloquear autobuses y armar jaleo. Era tan combativo, pelear con la policía. Y yo también quería. Para mí, como organizador, la gente a la que íbamos a asustar con ese tipo de tácticas era la gente que necesitábamos para detener la guerra. No sé cómo pensabas con tanta claridad.
6: No sé,
4: porque yo sí que sucumbí. Ayudé a fundar una organización llamada The Weather Underground. El objetivo era derrocar por la fuerza al gobierno de los Estados Unidos. Y estuve prófugo durante 7 años y medio. David tiene razón. La no violencia era una estrategia mucho mejor. Si hay 10,000 personas y una sola rompe una ventana, toda la coalición queda manchada por la violencia.

0: La idea de la no violencia política es el regalo que el siglo XX le hizo al mundo.
1: Doubtless, Joan, have heard about the demonstrations which followed the one in which you were arrested. What's your opinion about the week of Stop the Draft?
2: I was hoping, you know, that the nonviolence could continue, but it's much harder.
3: Es interesante, porque pensamos que debíamos volver y hacer una sentada no violenta en la oficina de reclutamiento en Navidad.
4: Como era reincidente, a mí y a los que lo hacíamos por segunda vez nos condenaron a 45 días.
5: The Alameda County Prison Farm has been home to 78 die-hard anti-war demonstrators ever since their arrest at the Draft Induction Center in Oakland last week.
6: De todas las mujeres que detuvieron en diciembre de 1967, yo era la única de color. Pero de todas las mujeres que estaban en Santa Rita en ese momento, el 99% eran negras y me dijeron, ¿por qué estás aquí? El Dr. King visitó a Joan, y cuando se enteraron de que el Dr. King estaba en Santa Rita por la misma razón por la que todas estábamos allí, dijeron, ahora sí lo entendemos.
7: I've just had the opportunity of visiting my very dear friend Joan Baez as an expression of my appreciation for what they are doing for the peace movement and for what they have done for the civil rights movement, and we must continue to follow the dictates of our conscience, even if that means breaking unjust laws. Yeah.

0: Elaine and you can tell her?
1: Yeah, I love you.
2: Mr. Jones and Mr. Urey?
3: No tenía asesor legal ni abogado que hablara en mi nombre, y fue una decisión consciente, porque parte de nuestra acción no violenta consistía en hablar desde el corazón, tanto al jurado como al juez, e intentar explicarles por qué nos negábamos a registrarnos o a alistarnos.
4: I really think if we over and over again make a really personal confrontation, that sooner or later some judges are going to crack. If we had enough guys doing it, I really think so. I think it's like
5: I'm sure that's going to happen. The jurors are already changing.
6: Iba a plantarme ahí y decirles que no había hecho nada malo y que si querían meterme a la cárcel, adelante. Y eso, por supuesto, fue lo que hicieron. Estaba preparado para ir a prisión durante 5 años, 2 años, sin problema.
3: A mí en San Francisco, donde el promedio era de 2 años, solo me dieron 1. Creo que logramos conmover al juez. Él y los demás jueces del distrito empezaron a reducir las penas en los 2 años siguientes.
7: En las grandes ciudades ocurría que el 90% de las personas imputadas no eran juzgadas. Los tribunales estaban sumidos en el caos, ya no podían hacer cumplir los proyectos de ley.
8: Mi apelación se dirigía al jurado y se basaba en la legitimidad de lo que hacía. La sala estaba a reventar, ni un asiento libre. Había una foto de nuestro gurú en la primera fila. Llevo unos pantalones que me hice yo mismo, barba, el pelo hasta los hombros y voy descalzo. El juez regresa y dice que el caso queda desestimado. Y la gente vitorea, dicen, te queremos, juez Curtis. Una situación radicalmente diferente. Eso demostró cómo estaban cambiando los tiempos y que la gente estaba dispuesta a arriesgarse y a defender lo que creía. El servicio de reclutamiento remitió más de 200.000 casos al Departamento de Justicia. Hubo 20.000 acusaciones, 8.000 condenas y 4.001 personas que fueron a la cárcel.
9: It's time for new leadership for the United States of America.
8: Durante la campaña electoral de 1968, Richard Nixon se presenta como candidato por la paz, prometiendo abolir el reclutamiento obligatorio y comprometiéndose a poner fin a la guerra con honor.
9: The greatest honor history can bestow is the title of peacemaker. This honor now beckons America.
8: Lo primero que hace es intentar dar la impresión de que está reduciendo el esfuerzo bélico, lo cual es puro engaño. De hecho, está intensificando la guerra de manera drástica, sobre todo la guerra aérea. Pero sí empieza a traer a casa las primeras tropas, intenta reducir las convocatorias de reclutamiento, pasar a un sistema de sorteo, deshacerse del director del servicio selectivo, todas esas cosas, y crea la impresión de que está bajando el ritmo.
10: La verdad es que estaba reduciendo las tropas para poder quedarse indefinidamente con apoyo aéreo y algunas tropas.
11: Lo que lo llevó a plantear la idea de bombardear los diques, matando a millones de personas con las inundaciones, tal vez incluso usando armas atómicas. Si Ho Chi Minh no cambia de opinión, esto es lo que haremos. Luego vino la moratoria, la mayor manifestación por la paz de la historia de los Estados Unidos.
12: This was the look of the land today, from one coast to the other. Never before has Boston seen so many demonstrate so peacefully for peace.
13: 100 or so went in with a petition asking the United States Attorney to stop prosecuting war resisters.
14: The moratorium demonstration was historic in its scope. Never had so many demonstrated their hope for peace.
8: Nixon está considerando una invasión terrestre, y sabemos por sus memorias que decide no hacerlo. En parte porque la magnitud de las protestas ya es tan grande que no se atrevió.
3: Era un campo de mínima seguridad, y siempre y cuando siguieras las reglas y no te atraparan, podías llevarlo bien. Tenías que aparentar que trabajabas, pero nadie trabajaba. La autopista que nos mandaron construir tardaría un

0: unos 138 años en terminarse al ritmo que íbamos.
1: Pero luego empezaron las huelgas. No aguanté mucho tiempo en Safford. El año y medio siguiente, me negué a trabajar. El bloque A era de máxima seguridad. No podías tener nada más que una Biblia. Pero no había luz, así que era muy difícil leer. Y eso siguió así durante más o menos un año.
2: No quiero caer ni por un segundo en la nostalgia y decir que la cárcel fue algo maravilloso. Aprendí muchísimo porque me vi rodeado de gente que nunca hubiera conocido de otra manera. Pero la cárcel es una institución deshumanizante, horrible, horrible, y nadie debería olvidarlo ni por un segundo.
3: Pasé por momentos muy duros. Es la cárcel. La primera vez me metieron 2 meses en aislamiento, nada más llegar. Una vez a la semana te dejan ir por el pasillo a la ducha. Mi hijo nació 4 meses después de entrar en la cárcel. Eso fue muy duro.
1: Cuando aparecieron en la portada de la revista Look, dieron legitimidad a lo que estábamos haciendo. Esa foto la tomaron cuando él estaba en la cárcel. El artículo explicaba por qué estaba allí, que no había matado a nadie. Dio legitimidad a la figura del preso en tiempos de guerra en Estados Unidos.
3: Ser preso político no era nada raro. Había intimidación y acoso. Pasé por 18 cárceles diferentes. Mi hija nació mientras yo estaba en la cárcel, así que le pusimos un nombre africano, Abidemi, que significa nacida mientras el padre está lejos.
0: Dan Ellsberg me visitó en la cárcel. Le conmovió. Pensaba, si yo estuviera dispuesto a arriesgarme a ir a la cárcel, como Randy Keller y todos estos jóvenes, ¿qué podría hacer para ayudar a detener esta guerra si estuviese dispuesto a correr ese riesgo? Pronto entendió que podía hacer público el estudio secreto que ahora se conoce como los papeles del Pentágono.
4: This weekend, portions of a highly classified Pentagon document came to light for all the world to see.
5: Its main effect is to refute the notion that we stumbled into the war.
4: A name has now come out as the possible source of the Times Pentagon documents. It is that of Daniel Ellsberg, the top policy analyst for the Defense and State Department.
6: Dr. Ellsberg, you have any concern about the possibility of going to prison for this?
7: Wouldn't you go to prison to tell someone this war?
8: Sin la resistencia al servicio militar obligatorio, no se me había ocurrido llegar hasta el final, pero me hizo pensar que si había una sola posibilidad de que sirviera de algo, valía la pena hacerlo.
4: David Harris was released from a federal prison near El Paso, Texas today.
9: Cuando volvió a casa, todo se desmoronó bastante rápido. Los dos cambiamos. Cuando alguien va a la cárcel, yo estaba en casa pintando los pisos, buscando recetas, preparándome para ser la esposa perfecta. Para mí también fue triste. No pude hacerlo.
4: I have concluded that the time has come for action. This is not an invasion of Cambodia.
10: The intervention in Cambodia triggered sharp and strenuous protests in the United States, mainly at hundreds of college campuses, most notably at Kent State University. National Guardsmen senselessly opened fire into a crowd of demonstrators, killing 4 students and wounding 9.
11: 4 dead in Ohio. 4 dead in Ohio.
1: Unos días después de los sucesos de Kent State, la policía mata a 2 manifestantes afroamericanos y hiere a 12 en el Jackson State College en Mississippi. La invasión de Camboya desata una ola de protestas contra la guerra y el reclutamiento. Las oficinas de reclutamiento de todo el país son saqueadas y se queman decenas de miles de expedientes, lo que excluye a esos hombres de la lista de llamados a filas. 4 millones de estudiantes se declaran en huelga, paralizando los campus de todo el país.
4: This campus is on strike to reconstitute the university as a center for organizing against the war in Southeast Asia.
1: En un mes, se habían devuelto 25,000 tarjetas de reclutamiento en todo el país. En un año, más de la mitad de los reclutados en el centro de Oakland se negaron a presentarse.
2: Esta guerra continúa y continúa.

0: continúa. Los reclutados están más y más alterados por lo que pasa y hubo un desmoronamiento moral.
1: En un plano muy práctico, creamos un fenómeno que ponía en peligro la capacidad del gobierno para librar la guerra. En 1970 ya tenían que llamar a 3 personas para conseguir un solo soldado. Para 1970, el espíritu de rebelión que había motivado a los que se oponían al reclutamiento se había infiltrado en las filas del ejército.
2: ¿Cuánto tiempo dura la guerra? Depende de muchos factores, pero la resistencia al servicio militar sin duda ayudó a evitar que se intensificara dramáticamente, y eso no es poca cosa.
3: Muy pocos, y hablo incluso de expertos, se dan cuenta de que esa guerra podría haber sido aún peor. Los jefes del Estado Mayor conjunto presionaban todos los días para que fuera peor de lo que fue. Creo que el movimiento contra la guerra puso un freno a la guerra en todo momento, desde Kennedy hasta Johnson y Nixon. En cada uno de esos momentos, si no fuera porque una escalada de la guerra hubiera podido provocar un movimiento aún mayor, la guerra se habría intensificado mucho más de lo que lo hizo.
0: Prácticamente todo lo que la gente hacía tenía algún impacto en algún momento. Ya fuera una gran manifestación, una acción de desobediencia civil o la quema de tarjetas de reclutamiento.
4: Y ahí es donde surge el cambio social. Cuando salgo de mi zona de confort y empiezo a dar un paso más, y hay gente que me observa y puede que haga lo mismo.
5: ¿Has sido worth it?
6: Well, yes. I mean, I haven't really lost nothing. Many people are doing what I did. And they went to jail for it, and you don't read about them. At least I was a case that the world watched. But what about the people who nobody knows, and they're doing it? So I look at them as being more great, I would say, than I am.
7: Creo que hizo falta que algunos acabaran en la cárcel, pagando el precio, para que todo se volviera real. Y cumplir una condena corta no fue nada.
1: Creo que obviamente no terminamos la guerra como queríamos. Queríamos terminarla por una cuestión de principios. No fue así. Lo que pasó fue que el gobierno dijo, esto no se puede ganar y tenemos que salir.
8: A ceasefire, internationally supervised, will begin at 7 p.m. this Saturday, January 27, Washington time. All American forces will be withdrawn from South Vietnam.
0: Negarnos a cooperar con la maquinaria bélica fue una de las cosas más efectivas que pudimos hacer para frenar y, finalmente, detener el reclutamiento obligatorio y la guerra.
1: Marca la diferencia, cambia. No te quedes al margen deseando poder formar parte de la historia. Hay momentos en los que hay que luchar.
7: Sabes, yo tenía que tomar una decisión y tú también. Tú elegiste lo tuyo y yo lo mío. Pero yo no huí. Me emociona pensarlo.

¿Ustedes hubieran logrado detectar que estas imágenes son falsas antes de compartirlas? No es tan sencillo. Y lo preocupante es que hay gente que está ganando dinero con este tipo de contenidos, aprovechándose de nuestra atención en redes sociales. Internet se ha llenado de imágenes y videos falsos hechos con inteligencia artificial sobre la guerra entre Estados Unidos, Israel e Irán. Y muchos creadores de contenido están aprovechando esta situación para ganar visibilidad y dinero. Con los millones de clics que obtuvieron muchos de estos videos, generaron a sus creadores ingresos por publicidad y bonos por interacción, mientras nosotros quedamos desinformados, confundidos o aterrorizados en el peor de los casos. La pregunta es, ¿por qué este contenido no se controla y qué hacer para no caer en la trampa? Miren este, por ejemplo, el Burj Khalifa, supuestamente en llamas. Parece real, ¿verdad? Pero no. Es inteligencia artificial. ¿Cómo saberlo? A ver, miremos de cerca. La imagen tiene glitches, fallos extraños, llamas que no se comportan como el fuego y personas como transformándose. Además, hechos de gran impacto como este los cubrirían los medios de comunicación convencionales, ¿no? Así que el primer tip es siempre verificar con varias fuentes noticiosas. Otro video afirma que misiles iraníes alcanzaron Tel Aviv. También es falso. Las explosiones se ven muy elaboradas, en este caso, fluidas como en una animación de un videojuego. Muchos usuarios de X recurrieron a Grok para verificar datos. Y al principio, el bot dijo que el video era real, hasta que un usuario lo corrigió. Los estudios muestran que los chatbots son realmente malos transmitiendo noticias o confirmando su veracidad o la fecha real en la que sucedieron. Están diseñados para complacer a los usuarios, no para verificar datos. Y si no saben algo, simplemente se lo inventan con total confianza. Todo mal. Y miren esta nueva tendencia, imágenes satelitales alteradas también por inteligencia artificial. Algunas pretenden mostrar ataques iraníes en bases aéreas de Estados Unidos. También son falsas. ¿Cómo lo sabemos? Bueno, los autos y los objetos que aparecen en las imágenes están exactamente en las mismas posiciones que en imágenes iguales pero antiguas de Google Maps, algo muy poco probable en la vida real. Esto es importante porque los analistas usan imágenes satelitales para ver los daños reales de combate y las falsificaciones podrían causar serios problemas de seguridad. Y lo más complicado es que estas falsificaciones, hechas para bromear, para obtener clics o no, están ganando mucho dinero. ¿Cómo ganan dinero? Bueno, muchas plataformas pagan a los creadores en base a las visualizaciones, los me gusta y las interacciones. Aún así, ganar dinero no es tan fácil. Para cobrar las cuentas necesitan muchas visualizaciones y seguidores verificados. Y en algunas plataformas incluso hay que pagar una suscripción premium. Cada red social funciona a su manera. TikTok, por ejemplo, tiene su propio fondo para creadores. En YouTube, en Meta y en X, el dinero suele venir de los ingresos publicitarios o de acuerdos con las marcas. En resumen, cuanto más reacciona la gente a un video, más lo impulsa el algoritmo, más personas lo ven y más dinero puede generar para quien lo subió. Y aquí entra el contenido bélico generado por IA. Estos videos, claro, despiertan muchas emociones y eso hace que se compartan mucho más. Esto les da un enorme potencial para hacerse virales. Por eso, aunque

que sean falsos pueden resultar muy rentables para quienes buscan ingresos rápidos en redes. Entonces, ¿no deberían las plataformas poner fin a esto? ¿Para cuándo? Bueno, las redes sociales están intentando limitar el problema. X suspende a los creadores por un periodo de 90 días por subir videos de guerra con inteligencia artificial que no estén etiquetados como tales. Meta y YouTube también prometieron tomar medidas contra el spam generado por la IA y bloquear su monetización. Pero la cosa es que las plataformas mismas también se benefician de las publicaciones virales porque hacen que nos quedemos y miremos por más tiempo allí los videos y el contenido que se publique, lo que significa que las plataformas ganan más dinero porque tienen más opciones para proyectar su publicidad. Por tanto, muchas falsificaciones de IA todavía se filtran. La moderación, claro, es crítica, pero con la desregulación tecnológica en los Estados Unidos, hoy hay mucho menos control. Y ojo, que el fenómeno de hacer videos falsos para ganar dinero no es solo aprovechando guerras internacionales. En Latinoamérica vemos casos todo el tiempo, todos los días, videos falsos que buscan generar clics aprovechándose de temas como la inseguridad, o para alterar campañas electorales, o para estafar incautos. Por eso es importante siempre tener a la mano fuentes de información veraz, medios de comunicación que tengan una sección o un equipo de fact-checking, de verificación de datos, por ejemplo. Eso ayuda mucho. Muchos de ellos incluso reciben videos de los usuarios que quieren saber si algo que vieron en su feed es falso o no. Entonces, ¿qué deberíamos hacer nosotros como usuarios? Bueno, naveguen con cuidado, respiren antes de reaccionar a un video y verifiquen antes de compartir. Comenta si has visto un clip falso recientemente. Chao, nos vemos la próxima.

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0: Millones de personas en América Latina son parte de la comunidad LGBTIQ+. Son casi 5 millones solo en México, por ejemplo. Si no es tu caso, probablemente son tus amigos, familiares o incluso colegas.

0: somos humanos, no somos cualquier otro tipo de cosa extraña ahí fuera del otro mundo.
1: Pese a esto, nuestra región es la más peligrosa del mundo para ser queer y es sobre todo letal para las personas trans.
2: También vemos discursos de odio de parte de políticos, de movimientos conservadores que estigmatizan a las personas LGBT, buscan restringir los derechos de esta población.
1: Se trata de una situación contradictoria porque Latinoamérica fue pionera del movimiento de liberación gay, gracias a países como Argentina.
3: América es la región, luego de Europa, con más países que han reconocido las leyes de matrimonio igualitario y también de identidad de género. Pero, por supuesto, hay una desigualdad entre los países con derechos y los que no lo tienen.
1: Y la desigualdad es abismal.
4: Que, por ejemplo, yo que soy una mujer trans, es algo que se vive día a día en temas laborales, sociales. Es algo que acá en Venezuela nos afecta mucho a nosotras.
1: Muchos enfrentan discriminación y violencia y sucede en todas partes. En la familia, los colegios, el trabajo.
5: Bueno, aquí más que nada en la sociedad venezolana la discriminación se vive desde la adolescencia y la niñez.
1: Además, gran parte de los estados no recopilan estadísticas sobre la población LGBTIQ+, lo que contribuye a su invisibilización. Varios países ni siquiera reconocen legalmente estas identidades. Se les niega el derecho al matrimonio o, peor aún, hay líderes políticos que promueven discursos de odio en su contra.
6: Pero igual, nos den o no nos den permiso, vamos a seguir existiendo.
1: Este es el tema de hoy en Cómo te afecta. ¿Cómo están los derechos de la comunidad LGBTIQ+, en América Latina y qué desafíos enfrentan? Antes de empezar, me gustaría compartir algo personal. Puede que se pregunten por qué es importante decirlo. Más adelante me entenderán cuando hablemos sobre visibilidad y la representación de la comunidad LGBT. Yo soy parte de la comunidad, así como muchos de mis amigos más cercanos. Soy una mujer cisgénero que se identifica como queer. Antes me identificaba como bisexual, pero eso ha ido cambiando poco a poco. Hoy hablaremos de cómo es ser LGBTIQ+, en América Latina. Y abordaremos ese tema con el mismo enfoque periodístico de programas anteriores. Sin embargo, para mí era importante compartir esto con ustedes porque soy una persona queer hablando de temas queer, desde un lugar de empatía y experiencia. Habiendo hecho este disclaimer, muchos dirán, para, no entiendo nada. ¿Qué es cisgénero? ¿Qué es queer? Una persona cis o cisgénero es alguien cuyo sexo asignado al nacer coincide con el género con el que se identifica. Por ejemplo, una persona nace con órganos sexuales femeninos y se identifica como mujer. En cambio, para una persona transgénero, estas dos cosas no coinciden. El sexo con el que nació no es igual al género con el que se identifica. También están las personas de género no binario, que no se identifican exclusivamente como hombre o mujer. A todo esto nos referimos cuando hablamos de identidad de género. ¿Quién soy? Por eso, muchas personas trans buscan modificar su apariencia, ya sea a través de cirugías o mediante otras expresiones de género, como la vestimenta, la manera de hablar, los cortes de cabello o el uso de maquillaje. Tiene como objetivo acercarse más a su identidad y sentir que su cuerpo refleja quiénes son realmente.
7: Personally, I think that we should recognize any gender identity that someone wants to be.
1: Hasta acá hablamos de identidad. Ahora vamos a ver algo distinto, las orientaciones sexuales. Y ojo, porque no son lo mismo. Una cosa es quién eres y otra quién te atrae. Las orientaciones sexuales describen hacia quién sentimos atracción emocional, romántica o sexual. La más común es la heterosexualidad, es decir, la atracción hacia el sexo opuesto. Para muchas personas esto puede resultar confuso, porque cuando hablamos de la comunidad LGBTIQ+, en las siglas se agrupan diferentes colectivos. Las primeras tres letras hablan de orientaciones sexuales. Comenzamos con la L de lesbiana, que se refiere a mujeres atraídas a otras mujeres. Le sigue la G de gay, que tradicionalmente se usa para hombres atraídos a otros hombres. Y la B de bisexual, quienes sienten atracción tanto a hombres como a mujeres. Luego viene la T de trans, que como ya vimos, es una identidad de género, no orientación. La I de intersex se refiere a personas cuyos cuerpos, ya sea por cromosomas, genitales u hormonas, no encajan dentro del sistema binario de varón y mujer. No es una identidad de género ni una orientación sexual. La Q es de queer, un término amplio que engloba a personas cuya identidad de género u orientación sexual no encaja en las categorías tradicionales. Y finalmente, el signo más incluye a otras identidades y experiencias que no están representadas en las letras anteriores. Algo importante es que los términos evolucionan.

0: ejemplo, para muchos hoy en día, bisexual incluye la atracción hacia múltiples géneros. Y la palabra gay, que antes se usaba solo para hombres homosexuales, también funciona ahora como un término paraguas, similar a queer. A ver, es normal que todo esto les parezca complicado, pero en el fondo estamos hablando simplemente de personas con identidades y experiencias que escapan de lo binario, que buscan poner en palabras lo que viven y en un mundo que muchas veces no es seguro para ellas, poder crear comunidad.
1: Ciertamente vivimos en una sociedad con que todo el mundo tiene los mismos estigmas, como por ejemplo, o eres heterosexual, o eres niño y te gustan las niñas, o eres niña y te gustan los rosados, y ese tipo de cosas.
0: Ahora que sabemos de quiénes hablamos, veamos cómo está la situación de las personas LGBTIQ+, en América Latina. Sara Millerey González Borja, una mujer trans de 32 años, fue brutalmente golpeada y arrojada a un riachuelo para que se ahogara. Sus agresores le rompieron los brazos y las piernas, causándole más de 30 fracturas, según el médico forense. Algunos transeúntes la vieron y en vez de ayudarla, grabaron su sufrimiento para subirlo a redes sociales. Tras varias horas, Sara fue trasladada a un hospital, donde murió horas más tarde. Sucedió en Antioquia, Colombia, hace solo 2 años, y me apena contarles que no es un caso aislado. Según el informe anual de la Red Sin Violencia LGBTIQ+, en 2024, una persona de la comunidad fue asesinada cada 24 horas en América Latina y el Caribe. Se documentaron 361 homicidios en la región. La mayoría de las víctimas fueron hombres cis gays y mujeres trans. Ambos grupos suman el 67% de los casos. Otras fuentes registran más de 1.200 personas de la comunidad asesinadas en México, Brasil, Colombia, Honduras y Perú durante 2024.
2: Es muy difícil recopilar datos y estadísticas en América Latina sobre la comunidad LGBTIQ+, porque sigue existiendo una forma muy heteronormada de pensar y construir las estadísticas.
3: Yo diría que no tenemos datos concretos porque muchos hechos de violencia no se registran como crímenes de odio. Por ejemplo, una mujer trans puede ser agredida en la calle y la investigación sobre ese caso no reconoce ese prejuicio. Y a veces hasta la misma investigación la registra como un hombre.
0: Además, muchas personas LGBT no denuncian porque no confían en las autoridades.
3: El acoso policial es algo muy normal para las personas trans y también esta exposición a condiciones de riesgo en economías informales como en el trabajo sexual, por ejemplo. Así que no solo es una causa, sino que un sistema de exclusión que impacta cada etapa de la vida de una persona trans.
0: La región es la más peligrosa y letal del mundo para las personas LGBTIQ+, sobre todo para las personas trans. ¿Por qué pasa esto?
3: Es una región con una crisis de seguridad pública, ¿no? Y esta violencia afecta a los grupos vulnerables de forma desproporcionada, y esto incluye a las personas LGBT. Esto se suma a una cultura machista.
0: El problema es tan grave que se utiliza el término transfeminicidio para reconocer legalmente las formas distintivas de violencia que sufren las personas trans por su identidad de género. Según el Observatorio de Personas Trans Asesinadas de TGEU, de los asesinatos de personas trans perpetrados en 2025 en todo el mundo, el 68% ocurrió en América Latina y el Caribe. La esperanza de vida de las personas trans en nuestra región es bajísima, de tan solo 35 años. Si vemos los datos de TGEU nuevamente, la mitad de las víctimas son menores de 31 años. ¿Qué hace tan vulnerables a las personas trans?
3: La violencia letal, por supuesto, los asesinatos, las agresiones, los ataques por prejuicio. También tenemos la exclusión estructural en la sociedad, la expulsión familiar, el abandono escolar, barreras para acceder al empleo. Todo esto limita las oportunidades de vida para las personas trans.
0: Y por si fuera poco, existe un altísimo grado de impunidad.
3: Muchas veces los crímenes contra personas LGBT no se investigan adecuadamente. Por ejemplo, no se clasifican como crímenes de odio. Muchos casos quedan sin sanción y esto envía un mensaje muy triste para la región, que estas vidas, que las vidas de personas LGBT no importan en la sociedad.
0: Todo esto hace parte de una situación sistemática de vulnerabilidad y desigualdad para muchas personas LGBTIQ+.

0: frente a crímenes de odio. En el Caribe anglófono, ningún país o isla reconoce el derecho de las personas trans a su protección. Las personas con identidades de género diversas además enfrentan obstáculos para poder cambiar su nombre o tener el género con el que se identifican reconocido en documentos oficiales.
1: Es una promesa que sigue estancada, no tenemos derecho a nuestro nombre, no tenemos derecho a las áreas laborales.
0: Varios países latinoamericanos sí reconocen legalmente estas identidades, pero algunos solo lo hacen bajo ciertas condiciones.
2: Diría yo que el reconocimiento legal de la identidad de género debe basarse en la autodeterminación. Y esto es sin requisitos abusivos como diagnósticos médicos, intervenciones quirúrgicas.
0: En América Latina, Colombia, Ecuador, Brasil, Argentina y Uruguay aseguran este derecho. En México varía dependiendo del estado. En otros países como Bolivia, Chile, Cuba, Panamá y Puerto Rico se requieren testigos o incluso cirugía. En los demás países no es posible reconocer legalmente el género diverso. Y hay que dejar algo muy claro. El reconocimiento de la identidad de género de una persona es un derecho humano. Bien lo afirma Human Rights Watch. ¿Por qué? Porque impacta todos los aspectos de la vida de una persona.
2: Sin documentos que reflejen tu identidad de género, te enfrentas a muchos obstáculos. Acceder al empleo se vuelve un problema. Acceder a la educación, salud, vivienda. El simple acto de querer abrir una cuenta bancaria o ir a votar en unas elecciones se vuelve un problema administrativo porque las personas ven tu identificación y dicen, pues este documento no te pertenece.
0: Hablemos primero del empleo.
3: Por ejemplo, yo soy bailarina profesional y por lo regular les dan mucho menos trabajo a ellos. Yo creo que los discriminan más porque pues le tienen miedo a lo diferente y porque creo que no tienen una buena educación.
0: En México es entre un 5% y un 19% más probable que las personas LGBT se les niegue un trabajo. Además, tienen mayores riesgos de violencia laboral, de acuerdo con la Comisión Nacional de Salarios Mínimos. Las mujeres trans son las más afectadas, con una probabilidad de 18,8%.
1: Bueno, algún ejemplo es que, por ejemplo, el tema laboral. Es muy complicado para nosotras a la hora de conseguir algún trabajo.
0: La exclusión también dificulta el acceso a la salud. Un estudio de Colombia Diversa sobre el acceso sanitario de personas trans en América Latina, publicado en enero de 2025, encontró que existe una brecha entre la cobertura teórica y el acceso real a servicios de calidad, especialmente para este colectivo. El estudio clasificó a los 14 países latinoamericanos analizados en tres grupos. Avances significativos. Aquí están Argentina, Brasil, Chile, Colombia y México. Con avances normativos intermedios, pero con limitaciones en su alcance o implementación, están Bolivia, Costa Rica, Ecuador y Perú. Y finalmente, sin reconocimiento ni protecciones legales, países como El Salvador, Guatemala, Honduras, Panamá y República Dominicana. La comunidad se enfrenta a estigma, discriminación, transfobia u homofobia por parte del personal de salud, así como a barreras como la ausencia de protocolos de atención especializados y el uso de enfoques patologizantes. Toda esta falta de derechos se agrava por brechas como la desigualdad económica y social en América Latina.
4: Porque también en la región hay mucha migración hacia lugares o a ciudades más grandes con mayor diversidad y apertura para poder vivir vidas LGBTI, sobre todo menos violentas y con menos situaciones de discriminación.
0: A este panorama se suma que en la mayor parte del mundo no son posibles las uniones de personas del mismo sexo. En Latinoamérica, 16 estados no reconocen ni el matrimonio igualitario ni la unión civil entre personas del mismo sexo. Y dirán, ¿por qué es tan importante poder casarse? Tu estado marital puede afectar tus declaraciones de impuestos, herencias, beneficios maritales y legales para familias, posibilidades de adopción, custodia de los hijos y hasta derechos migratorios. La mayoría de las parejas del mismo sexo alrededor del mundo pierden entonces todas estas posibilidades y por ende se restringen sus derechos en comparación a las parejas heterosexuales.
2: Muchos grupos y movimientos políticos conservadores en la región presentan los derechos de las personas trans como algo controversial, algo ajeno, algo peligroso.
0: ¿Pero es así realmente? Hablemos de la discriminación hacia la comunidad LGBT y qué políticos están impulsando la restricción de sus derechos.
5: Siento que sí hay que cambiar las mentalidades, más de la gente adulta, la verdad.

0: incluso gente de nuestra edad, ¿no? Que también tiene una mentalidad así, muy cerrada, de que pues es amor, es identidad también, lo que somos.
1: En México, la Encuesta Nacional de Discriminación indica que el 37,3% de la población LGBTIQ+, ha sido discriminada en el último año y que 6 de cada 10 han sufrido algún tipo de violencia, ya sea verbal, psicológica o física.
2: I definitely think that they face more discrimination. I think in the sense of in any surroundings, even in education or in just any social setting, there's discrimination of judgment.
1: El acoso escolar por la orientación sexual y o la identidad de género muchas veces empieza en los colegios.
3: Hubo una situación en la que la mamá tuvo que ir a hablar porque supuestamente su hijo estaban como diciéndole que era gay porque algunos chicos decían que yo era novio de él y la mamá fue a reclamar y al final del día el colegio que era católico era como muy negligente en ese tipo de cosas quizás de esa índole y llamó a mi mamá y me montaron un caso de acoso por no haber hecho absolutamente nada.
1: Y el bullying puede derivar en violencia homofóbica y transfóbica con consecuencias fatales.
4: Y a la vez, las que más afectan, las de la esfera más íntima, que son las que más huella tienden a dejar en la subjetividad, son aquellas que son perpetradas por familiares, por sus entornos más cercanos, ¿no? Las amistades o los ámbitos educativos.
1: La discriminación también se percibe en cosas tan comunes como alquilar una vivienda. Un estudio de 2023 en Argentina, Colombia, Ecuador y Perú reveló que en parejas en las que una de las dos personas era transgénero, hubo un 27% menos de respuestas positivas de alquiler y un 23% menos invitaciones a ver la propiedad, en comparación con parejas heterosexuales compuestas por personas cisgénero. Tampoco ayuda al panorama la retórica de algunos movimientos políticos.
4: La violencia sigue muy latente y la extrema derecha tiene un discurso muy fuerte contra los derechos del colectivo LGBTIQ+, y eso se materializa en actos de violencia política y en un aumento sustantivo de los crímenes de odio.
1: Muchos expertos coinciden en que en Estados Unidos se ha dado el mayor retroceso en los derechos de este colectivo. Según la ACLU, en 2025 hubo 616 proyectos de ley anti-LGBTIQ+. Y desde entonces se han desmantelado políticas, programas, actividades y financiación en materia de diversidad, igualdad e inclusión. Se han prohibido tratamientos médicos de afirmación de género. Personas trans han sido excluidas de deportes escolares y se han limitado sus derechos en lugares públicos.
5: I think it's made people who dislike the LGBT community a bit bolder in their stance because the legal authority of a country, the political authority of a country, it has an odd way of dripping down to the average population.
1: Argentina, pese a que fue pionera en su momento con la Ley de Identidad de Género de 2012, ahora ha revertido muchos avances. El presidente Javier Milei dijo en el Foro Económico Mundial de Davos el año pasado que el feminismo, la diversidad y la inclusión son parte de una epidemia woke, que según él debe ser extirpada como un cáncer. Estos discursos deshumanizan y estigmatizan a la comunidad LGBTIQ+.
4: Entonces, los crímenes de odio en Argentina en los últimos 3 años han aumentado y eso es un retroceso importante. Creo que en Brasil también vale la pena mirar o poner el foco porque hay mucha violencia política sobre la diputada trans y de esa violencia política sobre esta diputada es especialmente perpetrada por el partido Bolsonaro.
1: Los discursos sobre la comunidad muchas veces se basan en esparcir miedo y hacer de esta un otro al que hay que enfrentarse.
6: Tenemos que contrarrestar un poco esta desinformación porque estas campañas distorsionan temas como la identidad de género, la educación sexual y generan miedo y apoyo político para ciertos candidatos, ¿no? Ciertos partidos.
1: Pero bueno, suficiente de los desafíos. ¿Qué se debe hacer para mejorar la situación de la comunidad LGBTIQ+ en América Latina? El 28 de junio de 1969, un grupo de jóvenes gays, lesbianas, drag queens y personas trans se rebeló contra un operativo policial en el bar Stonewall Inn, en Nueva York. Fue un punto de quiebre. Por primera vez, la comunidad respondió de forma colectiva al abuso policial que durante años había sido tolerado y normalizado. Stonewall terminó transformándose en un símbolo de resistencia y de lucha por los derechos civiles y marcó el nacimiento de las Marchas del Orgullo modernas, que ahora se celebran en las principales ciudades de todo el mundo. Mucho ha cambiado desde entonces, pero

0: sigue siendo cierto que la visibilidad de la comunidad LGBTIQ+, resulta clave para normalizar, humanizar y combatir prejuicios.
1: So it seems like the only way for us to get treated better or to have the rights that some may believe they need is to get more people on board socially.
0: El activismo LGBTIQ+ sigue siendo fundamental para defender y ampliar derechos mediante marchas, protestas y presión a gobiernos.
2: El hecho de que ya después muchas personas alcen la voz con referente a estas fallas estructurales haría un gran cambio y una diferencia bastante notable.
0: Muchas organizaciones brindan servicios esenciales donde la acción estatal es insuficiente. Ejemplos como las casas trans en Bolivia, que brindan atención primaria en salud y apoyo psicológico y orientación. En Guatemala, el colectivo Transforma ha desarrollado un modelo de atención integral que incluye evaluación socioeconómica, información contextualizada, apoyo médico básico, acompañamiento en salud mental y asesoría legal. Y también es fundamental garantizar la seguridad de quienes defienden los derechos humanos de la comunidad LGBTIQ+. Líderes y activistas trans, en particular, enfrentan niveles extremos de violencia. A nivel global, son el segundo grupo de personas trans más asesinadas, solo por detrás de las trabajadoras sexuales. Por otro lado, se debe impulsar la visibilidad estadística. Hay que llenar ese vacío de investigación sobre temas LGBT.
3: La falta de datos concretos sobre la población LGBT es en sí una violación de derechos humanos, porque el derecho internacional exige la recopilación de datos desagregados por orientación sexual, identidad de género.
0: Se necesita una metodología que permita recopilar datos de cuántas personas se identifican como LGBTIQ+, por ejemplo. ¿Dónde está el apoyo del Estado?
3: Muchos estados no lo hacen. ¿Por qué? Por falta de voluntad política, falta de capacitaciones, falta o prejuicios de parte de funcionarios públicos.
0: Y las organizaciones ciudadanas que sí investigan enfrentan limitaciones de financiamiento.
4: A diferencia de lo que ocurre en Europa, hay poco financiamiento de parte de organizaciones de la sociedad civil o de la comunidad académica que apuntan a tener relevamientos específicos sobre las condiciones de vida de las personas LGBTIQ+, o las violencias que experimentan.
0: Los gobiernos tienen que ponerse las pilas con la data para así poder desarrollar adecuadamente las políticas públicas y garantizar los derechos de los ciudadanos, sin excepción. ¿Y recuerdan lo sucedido con Sara Millerey en Colombia? A raíz del transfeminicidio, Colombia avanzó con el primer debate de la Ley Integral Trans, una iniciativa que busca reconocer la identidad de género sin discriminación, garantizar acceso digno a la salud y promover la inclusión económica. De aprobarse, sería un precedente clave a nivel nacional y latinoamericano. Pero ojo, no basta con publicar una ley, el reto es hacer que la ley se cumpla. La inclusión y la igualdad deberían ser ejes estructurales de las políticas públicas.
5: Creo que sí son temas que se deben de abordar desde muy temprana edad, no solamente en la escuela, sino también como en nuestras familias, en todo lo que sucede. Es como de que hablarlo con nuestros hijos, con incluso abuelos y viceversa.
0: La red Sin Violencia LGBTIQ+, alude a la capacitación y sensibilización obligatoria de funcionarios, como policías, fiscales y jueces, con un enfoque en los derechos humanos de estas personas y en identidad de género.
3: Diría yo que también deberíamos invertir mucho en educación, en campañas de sensibilización sobre la comunidad, para que las personas puedan entender que no estamos hablando de privilegios para una población, sino simplemente sobre derechos básicos.
0: Gays, lesbianas, personas trans, no binarias y queer formamos parte de la misma sociedad. Somos amigos, familiares, colegas y vecinos. Estamos en la política, el arte, el deporte, la ciencia, el periodismo. La diversidad no es una excepción, es parte de la vida cotidiana. Y los derechos humanos son universales, sin distinciones por identidad de género u orientación sexual. Por eso los gobiernos deben garantizar derechos como la autodeterminación de género y promover leyes que protejan la seguridad de las personas LGBTIQ+, especialmente de las mujeres trans, que enfrentan mayor riesgo. Ya es hora de que América Latina deje de obtener el vergonzoso primer lugar en el ranking de violencia contra personas de la comunidad. Y queda claro que el activismo y la visibilidad marcan la diferencia. Necesitamos impulsar un cambio cultural y estructural, con rumbo a tener una sociedad más diversa, abierta y segura para todos. Es sin duda un trabajo colectivo. Así cerramos el episodio de hoy en Cómo te afecta. Les mando un abrazo y hasta la próxima vez.

0: Viven en un cementerio. Duermen en tumbas. Y fuman kush. La droga de los muertos vivientes. En Liberia, uno de cada cuatro jóvenes es adicto a las drogas. Un pastor estadounidense está tratando de ayudarlos.
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0: Gracias, Señor, por haber bendecido mi vida, por haberme guiado hasta Liberia y haberme dado un lugar donde servirte. Libéralos como tú me has liberado. Tú me encontraste en lo peor de mi adicción.
1: Aleluya. Aleluya.
0: Las trompetas suenan para nosotros antes de que salgamos al campo de batalla. Señor, úsame, soy tu herramienta, tu mensajero. Ahora nos toca a nosotros. Esa es nuestra tarea, nuestro propósito. Les llevamos la fe. Ayudamos a las personas a salir de la adicción, algo que conocemos muy bien. Los sacamos del cementerio y los llevamos a la luz de Jesucristo. Somos los mensajeros del Señor. Uno a uno los salvaremos a todos. Nosotros, las personas rotas, podemos sanar a otras almas rotas.
2: En Liberia, Michael Bowen reúne a antiguos drogadictos que, como sus discípulos, ahora lideran la lucha contra una plaga que infecta a todo el país. Hablamos del kush, una mezcla tóxica y barata. Se trata de cannabis sintético, adulterado con pesticidas industriales y anestésicos médicos. Un veneno que destruye el cuerpo. Las personas se convierten en sombras de sí mismas, en sogos. Así es como llaman a quienes fuman esta droga. Las autoridades y los ciudadanos expulsan a los sogos de los centros urbanos. Viven en los cementerios, en su propio submundo marginal. Los cementerios se han convertido en lugares de consumo, tráfico y prostitución. Allí los vivos duermen entre las tumbas. Se estima que una cuarta parte de los jóvenes del país ya es adicta al kush. Nunca antes se había extendido una droga tan rápido y a tal escala.
0: Si no tienes otro lugar donde ir, únete a nosotros.
2: Michael Bowen abandonó Estados Unidos para embarcarse en una cruzada. Era adicto a las drogas y luego se convirtió en pastor evangélico. Dios lo salvó para que salve a otros, dice.
3: My name is Michael Bowen.
0: Me llamo Michael Bowen, tengo 57 años. Trabajo en el sector del desarrollo urbanístico en Austin, Texas, en Estados Unidos. Siento una compasión natural por las personas y tengo el don de ayudar a los demás. Estás destinado a algo más que esto. Sí, respira hondo. Soy amable con ellos, les insuflo energía y muestro compasión. Encontraremos un lugar en el refugio para mujeres, para que puedas desintoxicarte, ¿de acuerdo? Este no es tu lugar, esto es un cementerio. Estás viva, no deberías estar aquí. Los liberianos se sorprenden de que un blanco venga aquí al cementerio. Incluso los zogos. Cuando los abrazo, dicen, ¿por qué lo hace? ¿Por qué no tiene miedo? Estamos sucios, ¿por qué nos abraza? Pero cuando los veo así, me veo a mí mismo como en un espejo. Yo también fui un zogo. Este no debería ser el destino de nadie. Estuve en este cementerio hace 3 meses y él todavía estaba allí sentado, fumando. Hablé con él, estaba vivo. Luego se puso enfermo y cuando un zogo se pone enfermo, nadie le ayuda. No los admiten en el hospital, así que se arrastran hasta una tumba vacía y allí mueren. Así es como funciona aquí, en el cementerio de Liberia, con los drogadictos.
2: Cualquier herida, cualquier lesión puede ser mortal. El kush te corroe el cuerpo por dentro. Los zogos enfermos se arrastran hasta las tumbas y allí esperan a la muerte.
0: Tienes una herida abierta en el pie porque fumas kush. Las drogas te están enfermando, tu cuerpo tiene inflamaciones. Podemos ayudarte. Sobrevivirás a la herida, pero ¿sabes qué te puede matar? Que te rindas. No te rindas nunca. ¿O quieres morir en esta tumba como ese chico? Hablaré con tus amigos y te sacaremos de aquí, ¿ok? Que Dios te bendiga.
2: Cada semana mueren decenas de zogos en los cementerios de Monrovia y a nadie parece importarle. Michael lleva a este hombre al Thunder House, su centro de cuidados y rehabilitación. Allí le tratarán las heridas y le darán una cama y una comida.
0: Si no hubiera visto a ese hombre, se habría quedado allí en la tumba, sin agua ni comida, y entonces solo habría sido cuestión de tiempo. Esa es nuestra responsabilidad. Si no lo hacemos nosotros, entonces ¿quién?
2: Esta epidemia de drogas sin precedentes en Liberia es consecuencia de la guerra civil que duró 14 años, de 1989 a 2003, y que fue una de las más brutales de África Occidental. Los señores de la guerra reclutaron como soldados a legiones de niños. Los arrancaban de sus padres y de sus aldeas, robándoles su infancia. Para hacer más sumisos a sus combatientes, utilizaban las drogas. Drogados con Brown Brown, una mezcla de cocaína y pólvora, se volvían invencibles, crueles y desquiciados. Saqueaban y lo quemaban todo. Torturaban y mutilaban a los civiles. Violaban a mujeres en masa. 250.000 muertos. Cientos de miles de heridos. Más de la mitad de la población desplazada. Un país destrozado y devastado. En 2003 volvió la paz, pero las drogas han seguido en el país hasta hoy. Actualmente, los niños soldado y los jóvenes nacidos después de la guerra consumen la misma droga. El cementerio King Gray de Monrovia se despierta al murmullo de las olas. Algunos zogos aún duermen bajo los efectos de las drogas. Otros se despiertan sobresaltados por el síndrome de abstinencia. Ash es uno de ellos. Ha olvidado su edad y también cuándo tuvo su primer contacto con el Kush. En el campo de fútbol del colegio. Lleva 7 años viviendo en el cementerio King Gray. Nunca se fuma su dosis solo. Siempre consume con Caroline, su último vínculo con la vida. Dame un beso.
0: Te quiero.
2: Para conseguir su dosis diaria, Ash arriesga su vida cometiendo pequeños robos. Caroline paga la droga con su cuerpo. Al anochecer, Caroline y las chicas del cementerio salen de las tumbas de King Gray y se dirigen al aparcamiento del estadio. Las mujeres pagan un precio más alto por su adicción. Por conseguir una dosis, se ofrecen a desconocidos. Las consecuencias son violencia, violaciones y enfermedades. La droga las obliga a vender sus cuerpos. Cuando estoy cansada, no paso de 5 clientes por noche. Eso son unos 4 euros. Ash vela lo mejor que puede por la seguridad de Caroline, como su sombra. Un pacto silencioso. Un infierno compartido.
0: Sinceramente, me siento muy incómodo con esto. Pero ella no tiene otra forma de ganar dinero para las drogas. Rezo a Dios para que superemos la adicción, encontremos una casa, tengamos hijos y llevemos una vida feliz.
2: En Liberia, el Kush es el nuevo enemigo. La droga se va extendiendo por todo el país. Se vende en cada callejón. El gobierno declaró el estado de emergencia sanitaria por el Kush, pero solo apuesta por la represión y la incautación. Mientras tanto, la cantidad de drogas en el mercado negro aumenta cada año. No hay centros públicos de rehabilitación. Liberia carece de todo. Es uno de los países más pobres del mundo. Ahora los antiguos generales de la guerra civil pretenden combatir la epidemia. Aquellos que en su día sumieron

0: Vieron al país en sangre y terror, se presentan ahora como sus salvadores. En centros secretos intentan rehabilitar a una juventud a la que ellos le robaron el futuro. Cerca de Monrovia, un antiguo señor de la guerra, que hoy es pastor, combate la epidemia con la Biblia y medidas draconianas. En su día, fue el hombre más temido del país.
1: Soy el evangelista Joshua Milton Bly. Dirijo aquí un centro de desintoxicación. Nuestro nombre y lema es Juntos contra la Violencia.
0: Yasha Bly, conocido en Liberia como el general Butt Naked, saca a los ogos de la calle y les ayuda a empezar de nuevo. 8 meses para desintoxicarse y aprender un oficio. Una nueva oportunidad. Todo comienza con 3 semanas de internamiento obligatorio para limpiar el cuerpo y la mente.
1: Estas son celdas de desintoxicación. Los ogos permanecen ahí 3 semanas hasta que eliminan las drogas de su cuerpo. Oye tú, tráeme un poco de agua. Al cabo de 3 semanas, el dolor desaparece, pero la tentación permanece. Quieren drogarse, pero el dolor que han sufrido les impide volver a hacerlo.
0: Yasha Bly, hechicero y general, comandó en su día las fuerzas más temidas del país. Un ejército de niños.
1: La mayoría de mis soldados en aquella época eran niños. Niños inocentes que yo arrebaté a sus padres. Juntos fuimos al combate e hipnoticé a todos los enemigos en la batalla. Tenían armas, pero ya no podían disparar porque yo había recitado unos sortilegios y mis chicos los mataron. Matamos a más de 20.000 personas, mis soldados y yo. Los comandaba por medio del miedo. Antes de las batallas hacía un ritual en el que tomaba el corazón de un niño inocente. Lo cortaba en trozos y cada niño que iba al frente tenía que comerse un trozo.
0: Yasha Bly provoca miedo. Antes llevaba un arma en cada mano y continuamente estaba drogado.
1: Viajaba hasta aguas internacionales y me encontraba con traficantes mexicanos. Les daba oro y diamantes a cambio de drogas y munición, y luego les daba esas drogas a mis soldados. Sé que he contribuido a que las drogas se extiendan por el país y a que los niños las consuman directa e indirectamente. Por eso me he impuesto la misión de dirigir este centro a modo de reparación.
0: Es difícil saber cuánto hay de verdad en sus promesas a los drogodependientes. Al mismo tiempo, las consecuencias de sus actos del pasado se ven por todas partes. En Liberia, miles de hombres llevan la cicatriz de una infancia robada. Incluso 30 años después, los demonios de la guerra los siguen persiguiendo. Ese es el caso de McLean, que a sus 40 años busca liberarse por fin de esa maldición. Tras conocer a Michael Bowen, inició su desintoxicación.
1: Cuando los generales me secuestraron en 1992, tenía 10 años, pero empecé de verdad con 12 o 13 años. He visto asesinatos, he visto sangre. Nos obligaban a hacer cosas horribles. Cuando capturábamos a soldados enemigos, les clavábamos agujas de la cabeza a los pies, incluso en los ojos, por toda la cara. Luego morían por hemorragias internas. A veces eso significaba 5 o 6 días de agonía, con las agujas clavadas en el cuerpo todo ese tiempo hasta que morían. Cada día veía cosas horrorosas. Un amigo que hasta hacía un momento era tu compañero de litera, moría. De repente le cortaban la cabeza o una pierna y gritaba.

0: de dolor. Tus amigos se mueren ante tus ojos, chicos de tu misma edad, de 13, 14 o 15 años. Eso me traumatizó profundamente. Me cambió por completo. Luego llegaron la cocaína y la heroína al frente. Los generales nos repartían las drogas. Eso nos quitaba el miedo. Las drogas te activan y te vuelven frenético y entonces haces cosas inhumanas.
1: En 2003, McLean regresó de la guerra. Intentó construir una vida nueva, pero solo conocía la violencia. Se casó y tuvo 3 hijos con la mujer que lo amaba. Sin embargo, la guerra y las drogas no lo dejaron en paz y acabó cayendo en picada. 10 años de lucha, 15 años de cementerios, 25 años de pesadillas.
0: Por culpa de las drogas, perdí a mi familia y acabé viviendo en la calle, en los guetos. Es muy duro y no consigo salir. Llevo una cruz muy pesada. Esos años horribles son un peso infinito que me aplasta. Es una carga muy pesada. Intenté suicidarme porque ya no veía ningún motivo para seguir viviendo. ¿Qué legado he dejado en este mundo? Mis hijos ya son adultos. Saben que soy un adicto, lo saben todo. No los veo, no hablamos por teléfono, no tenemos contacto. Sufro cada día de mi vida. Me siento tan mal. A veces pienso que hubiera preferido morir antes que tener que pasar por todo este sufrimiento. Rezo a Dios para poder volver a casa y pedirles perdón a mis hijos. Quiero pedirles que me perdonen. Quiero ser un padre para ellos. Ser por fin un padre.
1: Tras la guerra surgió una democracia frágil, pero Liberia nunca afrontó su pasado. En aras de la paz, nunca hubo procesos judiciales. Los señores de la guerra se ocultaron en la sociedad o se construyeron una nueva vida en el extranjero. Sus crímenes cayeron en el olvido. Hassan Bilitti no quiere olvidar. Durante la guerra civil fue periodista. Pasó 6 meses en una de las cárceles más duras del país. Allí juró no dejar escapar a los culpables y se convirtió en un cazador de criminales de guerra. Hoy vive aislado en las afueras de Monrovia, un último refugio para el hombre que indaga en el pasado de Liberia y saca a la luz a sus protagonistas. Los generales de la guerra siguen siendo una amenaza para él. Su hija fue víctima de un secuestro y él mismo sobrevivió a un intento de asesinato.
0: La seguridad es un tema delicado para mí. Tengo que tener mucho cuidado. Nuestra casa está rodeada de alambre de púas porque pueden atacarnos en cualquier momento. Debido al trabajo que realizo, mi vida ha cambiado por completo e indirectamente la determinan personas que siguen sembrando el miedo. Me siento atrapado, pero no me arrepiento, no me arrepiento de nada. Tengo que hacerlo por mis hijos y por Liberia.
1: Para localizar a los criminales de guerra, ha fundado el Global Justice and Research Project, una ONG financiada internacionalmente. Recoge los testimonios de las víctimas y colabora con Scotland Yard, el FBI

0: y las policías francesa, alemana y suiza. Detrás de cada caso se esconden rostros, historias y heridas abiertas en un país que arrastra el sufrimiento de una guerra civil. Entre los casos más importantes que investiga está el de Lai Sekou Camara, más conocido como General K-1, uno de los líderes militares más sanguinarios.
1: ¿Podría contarme lo que le sucedió a usted durante la guerra?
2: Estábamos en el almacén cuando K-1 y su gente entraron y él empezó a disparar.
1: ¿Cómo disparó exactamente?
2: Disparó sin más.
1: ¿Indiscriminadamente?
2: Sí.
1: ¿A la altura de los ojos?
2: Sí, hubo muertos. Mataron a tiros a 4 personas y a una mujer que había ido a buscar agua, así que fueron 5.
1: ¿Tiene miedo de contarlo o hablar de ello conmigo?
2: No me da miedo.
1: ¿Por qué no?
2: Porque quiero que se sepa lo que hizo K-1.
1: ¿Por qué?
2: Por mi país, Liberia. Por eso estoy dispuesto a declarar contra él.
1: Me complace informarle de que K-1 fue detenido en Estados Unidos. Durante el juicio se declaró culpable. Aún no se ha dictado la sentencia definitiva.
0: Un criminal tras otro. Ese es el lema de Hassan y sus investigadores. En 10 años ha llevado ante la justicia a 12 señores de la guerra en todo el mundo.
1: La justicia no es solo poner fin al conflicto, sino que los criminales de guerra rindan cuentas por sus actos.
0: En Liberia, Michael dedica su vida a los sogos. Cada dólar que gana como agente inmobiliario en Texas lo invierte en su organización, Liberation Center Liberia.
3: Hello, my man. How you doing? Good? You doing good? All right, come on. I love you.
0: Incansablemente regresa al cementerio King Gray e intenta salvar a todo aquel que aún quiera ser salvado. Su equipo lo llama. Ash y Caroline quieren salir de las drogas.
4: All right, here's what we're doing, okay?
1: Este es el plan. Queremos sacarlos de aquí y ayudarlos. ¿Quieren dejar las drogas? No es bueno que una pareja esté unida también por las drogas. Eso impide una relación sana, porque al final se utilizan el uno al otro como excusa para consumir drogas. Tenemos que separarlos. Tú vas a ir a un centro de acogida para mujeres y tú a uno para hombres. Lo hacen por su bien, tú por ti y tú por ti. Tengo que separarlos para que después sean una pareja más fuerte.
0: Ash está listo para despedirse de Caroline. Todo un reto para esta pareja. Han sobrevivido juntos durante 12 años. Michael tiene que recurrir a todos sus contactos para alojar a Caroline en el centro para mujeres. Solo hay uno subvencionado por el Estado en toda Liberia y las plazas son escasas. Ash mira hacia el futuro y hacia su recuperación en el Thunder House, el centro de Michael Bowen. Sam Nunu, el director, le da la bienvenida.
1: Tu cama está recién hecha. Aquí en la habitación número 1. Enseguida te traerán agua para que te laves y ropa limpia. Relájate y siéntete como en casa. Me duele el estómago y tengo mucho frío. Quiero ducharme, comer algo y luego dormir. pero estoy muy contento de poder estar aquí. Aquí me siento mucho mejor que en el King Gray, porque solo de pensarlo se me saltan las lágrimas. Muchos de mis amigos murieron allí y muchos más morirán antes de que llegue la temporada de lluvias. Pongo mi vida en manos de Dios y lo hago por mi novia. Ruego a Dios que ella salga bien de todo esto. Mi madre no paraba de hablarme de mi adicción. Quería que saliera de las drogas. Ella rezaba para que pudiera desintoxicarme en un centro como este, para que dejara las drogas. Mi madre cree que crecer en medio de una guerra me destrozó. Y tiene razón.
0: Ash vivió 5 años de guerra. En el centro, encuentra la esperanza de un futuro mejor, desintoxicarse, reunir fuerzas e iniciar una nueva vida junto a Caroline.

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1: Carmenza Spadafora, eres una de las científicas más destacadas de la historia de Panamá, pero además de eso, tu familia tiene un compromiso cívico muy importante. ¿Qué recuerdas de crecer en el interior? ¿Cómo fue? ¿Cómo te criaron?
2: Bueno, primero que nada, Elena, gracias por tenerme aquí en Fuerza Latina. Mi niñez feliz, en el interior se vive muy feliz. Mucho subir árboles, a coger las frutas de los árboles. Marañones y guayabas. Y luego mi mamá, la admiro como la admiramos todos los hermanos, era una mujer muy culta. Y nos hacía muchísimo oír música clásica, tratar de reconocer qué autor, qué compositor era el que estábamos oyendo. Lo mismo con la pintura, ella pintaba. Luego nos inculcaron en casa, papá y mamá, a leer muchísimo.
1: Y aquí adelantándome, pero tú terminas estudiando bioquímica, biología molecular. ¿De dónde nace eso? ¿Cómo una niña decide estudiar esas carreras?
2: Yo, desde segundo año de colegio, ya sabía que quería ser bioquímica.
1: ¡Wow!
2: No lo cambié de ahí. ¿Cuántos años tendría? 14 años.
1: Ahora hablemos de tu hermano, de Hugo. Acompañó la lucha democrática o en contra de la dictadura de Nicaragua, de Somoza, y adicionalmente en la dictadura de Noriega. En 1985, tu hermano fue torturado y decapitado. Y luego, después de mucho trabajo, consiguen que enjuicien y quede culpable Noriega. ¿Quién fue Hugo para ti? ¿Y qué deberíamos saber sobre él?
2: Hugo era un héroe. Yo me da pena, que me da vergüenza que yo soy familiar y yo diga que mi hermano era un héroe, pero es que no era otra cosa. Y empezó su historia yéndose a Italia, a Bolonia. Y fue el primer médico blanco que participó en alguna independencia de los países africanos, pero especialmente de Guinea-Bissau. Y sí, cuando pensamos que ya, bueno, que había sentado cabeza porque estaba en el Ministerio de Salud y estaba de viceministro. No, oye que están los nicaragüenses tratando de salirse de esta dictadura 40 años de la familia Somoza. Y nada, dice, me voy para allá. Pero desde allá en Nicaragua empezó a ver los movimientos de aviones que llegaban a pistas clandestinas y empezó a haber movimiento de drogas y armas y fue viendo las conexiones de Noriega y empezó a decir así abiertamente, Noriega, te voy a acusar, te voy a llevar a juicio, yo tengo pruebas, estoy coleccionando las pruebas contra ti, cuando no se alzaba una voz contra el dictador. Lo envuelven para venir a Panamá, lo atrapan y lo torturan terriblemente, terriblemente y terminan decapitándolo vivo todavía. Y la cabeza nunca la hemos encontrado. Y hay un pacto de silencio entre los militares que participaron en no decir nada. Lo que hizo fue decirle a Noriega, el tipo ya está hablando, lo mandaron a matar. Por lo menos, ¿dónde está la cabeza para enterrarla con su cuerpo? Ni siquiera eso han querido hacer.
1: ¿Qué significó su muerte para tu vida, tu carrera científica?
2: Yo acababa de graduarme en Michigan y estaba de regreso en casa llenando los papeles para irme a hacer un doctorado.
1: Tú tenías 24 años, él tenía 45.
2: Y de pronto pues pasa esto. Y esto empieza una historia que es demasiado larga para contarla aquí, de manifestaciones. ¿Pero qué pasó? Que dos meses después muere mi padre, de puro dolor y con las amenazas que le estaba haciendo el gobierno. Finalmente mi papá tiene un ataque al corazón, un paro masivo, justamente en el área donde mataron a mi hermano cerca de Costa Rica. Y cuando él se nos fue, nos quedamos como vacíos. Cuando enterramos a papá,

0: los hermanos que estábamos allí, le hicimos un juramento de no descansar hasta que no hiciéramos justicia a Hugo. Y eso significó que muchos de nosotros interrumpimos nuestras carreras. Cae la dictadura y el juicio tardó hasta que no nombraron a Noriega
1: culpable
0: y a dos más. No fue que entonces pensamos en cómo retomar mi vida.
1: Hoy, 13 de septiembre de 2025, se cumplen 40 años del asesinato de Hugo Spadafora. ¿Cuál crees que es su legado en ti?
0: Cuando él murió, que era el único activista político de la familia, nos convirtió a todos en personas como era mi papá, comprometidas totalmente con la sociedad. Y ya nosotros entendimos que la excusa de yo no me meto en eso, no, yo la política, no, eso, era lo que ocasionaba que dictadores como este hombre llegaran al poder. El no actuar es consentir a la maldad, es consentir a la corrupción, y que uno no podía quedarse callado.
1: Y muchos años después aquí estamos, entonces, ¿te parece si vamos a conocer tu centro de investigación, el laboratorio donde operas y haces ciencia, y nos enseñas un poco qué están haciendo?
0: ¿Quieres venir a Indicasat conmigo?
1: Sí, claro.
0: Te lo muestro, con mucho gusto.
1: ¡Qué emoción!
0: Vamos. Te cuento una frase de un premio Nobel que fue uno de los que descubrió las cuatro leyes de la física cuántica. Heisenberg decía, cuando uno está tomando del cáliz, empieza a tomar el cáliz de las ciencias naturales, se puede volver uno ateo. Pero cuando se ha bebido toda la copa, encuentra a Dios en el fondo de ella. Eso lo hago mi lema.
1: Carmenza, cuéntanos, ¿qué hace este espacio que está en la Ciudad del Saber, en Panamá, y por qué es tan importante?
0: Indicasat es el primer instituto de investigación como tal que se funda en Panamá. Uh-huh. Y la importancia es que nosotros no solamente podemos hacer ahora ciencia de primer mundo en Panamá, sino que ahora podemos formar científicos aquí, a cualquier nivel. Licenciatura, maestrías, doctorados, y también poder contribuir al desarrollo de la región.
2: Nace en el contexto de la ejecución de los tratados Torrijos-Carter, que se firmaron en el 77, y eso conllevaba una secuencia de lo que llamábamos reversión a Panamá de partes de lo que era la zona del Canal de Panamá, que incluía las 14 bases militares que Estados Unidos tenía en Panamá, como era esta, que fue la sede del Comando Sur. Y ahí fue cuando se lanzó la idea maravillosa que Panamá estaba dispuesta a sustituir soldados y armas por estudiantes y libros. Uno de los proyectos más fascinantes de América Latina, porque es una comunidad nacional e internacional dedicada a promover el conocimiento, la innovación, a la formación, a la investigación, pero comprometida con el cambio social a través de un enfoque humanista, científico y empresarial. Una gran plaza socrática para discutir y plantearnos los retos del siglo XXI.
1: Tú lideras desde hace 17 años la División de Biología Celular y Molecular de Enfermedades del Indicasat. Ahora, quiero hablar de malaria, porque es una de tus áreas de estudio principales, y además esta historia contigo es interesantísima, innovadora. Hay rayos láser, hay microondas, hay misterios globales resueltos. Pero antes de llegar a ese punto, vamos al principio. Quiero preguntarte, ¿qué es la malaria? ¿Cómo la explicarías tú? Que bueno, es esta enfermedad tropical que afecta a 240 millones de personas al año, mata 400.000, 600.000.
0: 600.000 personas cada año.
1: ¿Qué es la malaria?
0: La malaria es una enfermedad que es transmitida por un parásito. El parásito se llama Plasmodium. El parásito este vino porque me picó un mosquito. Pica y inserta el parásito, ¿no? Ese parásito

0: lo más distintivo del malaria es que las fiebres son tan altas y las personas tiritan incontroladamente. También hay dolor de cabeza, náusea, fatiga, todo esto.
1: Trabajando en Estados Unidos con el profesor José Stout, el doctor José Stout,
0: sí.
1: Empiezas a abordar un misterio. Tenían científicos de todo el mundo 30 años buscando esta proteína que ayudaba a que el parásito de la malaria se pegara a los glóbulos rojos. Uh-huh. Ustedes resuelven ese misterio. ¿Cómo?
0: José es médico infectólogo y dentro de la Armada trabajó mucho tiempo en África. Y él encontró algo que le llamaba la atención, era que gente que tenía mayor expresión de una cierta proteína de complemento, como que les daba más malaria. Pero fue una observación así casual, y a mí me pareció fascinante. El receptor este era tan elusivo que le llamaron el receptor X.
1: Y expliquémoslo ya a nivel como celular.
2: Tenemos la célula
1: y tenemos unas antenitas que tienen unos huequitos de llave. Y tienes el patógeno que entra con llaves distintas. Y lo que ustedes descubrieron, esto para ver si lo entendí.
0: Sí.
1: Y lo que ustedes descubrieron básicamente fue...
0: Una de las llaves.
1: Una de las llaves, claro, para poder entrar.
0: Sí. No es que la única,
1: claro,
0: pero era la que no se encontraba. La otra ya las teníamos, sabíamos cuál era, pero esta llave, sí.
1: Porque, ¿qué implicaciones tenía descubrir este receptor?
0: Necesitas conocer todas las formas de entrada para poder bloquearla. O sea, para poder hacer una vacuna más efectiva.
1: Quiero entonces preguntarte ahora sobre la línea de investigación sobre el tema de las microondas. ¿Qué es un microonda?
0: Resulta que hay un espectro de electromagnetismo que va desde las ondas de radio, todos los oídos.
1: Que escuchamos, sí.
0: El espectro de microondas, que es con el... porque nos comunicamos por aquí, el Wi-Fi, los routers, el Bluetooth.
1: Todo eso es microondas.
0: Y luego empieza la luz infrarrojo, empieza toda la luz visible, los colores, todo lo que vemos, y de ahí empieza ultravioleta. Entonces, microondas estamos por acá abajo, uh-huh, en la parte menos energética de todo el electromagnetismo.
1: Ahora, en 2008, ustedes reciben un primer subsidio, un primer grant de la Fundación Bill and Melinda Gates. Luego les aprueban el financiamiento para fase 2 por $1,000,000. Cuéntanos en qué consistía este proyecto y qué encontraron.
0: Bueno, la primera fase nos daban un año y $100,000 para probarles que esta idea loca que teníamos, que el electromagnetismo podía perturbar la vida del parásito. Porque cuando se come la hemoglobina, usa la parte de globina para alimento, pero el hemo es muy tóxico, que es la parte que tiene el hierro. Entonces el parásito, para salirse de esa toxicidad, lo convierte en un cristal inerte, ¿no? Y este estado de reducción hace que ese cristal sea paramagnético. Nosotros pensamos, ¿y si usamos electromagnetismo contra el parásito? Y en ese año teníamos un prototipo muy, muy rústico, pero bueno, ahí poníamos la sangre, le dábamos un botón y luego de ciertos minutos la sacábamos y al día siguiente veíamos que los que habíamos irradiado estaban muertos y los otros no. Para un futuro tratamiento, esto eran maravillosas noticias. La irradiación está haciendo que el parásito se muera de una forma agradable, de una forma que no va a hacerle daño
1: a la persona.
0: Sí.
1: Y una de las cosas tan hermosas o interesantes o innovadoras es que hace poco hablábamos de que el parásito siempre está como dos pasos por delante, ¿no? A las drogas. Él se va haciendo resistente. Si tú logras un tratamiento de este tipo electromagnético, es diferente.
0: Pensamos nosotros que la oportunidad de resistencia va a ser muy mínima. No quiero decir que hemos
1: eliminado
0: toda posibilidad. Habría que hacer otro estudio diferente, pero no pareciera que fuera a ser por ahí. Entonces, pensamos que tenemos algo muy importante entre manos. Un aparatito de estos podría ponerse en cada puesto de salud, centro de salud, África. Uh-huh. A ver si al fin podemos sacar a África

0: de la pobreza.
1: Carmen, hablemos de otra gran área de investigación que tienes tú, tu laboratorio y el INDICASAT.
0: Sí.
1: Tú regresas a Panamá en 2008 para dirigir el proyecto de bioensayos antiparasitarios y anticancerígenos de productos naturales. Cuéntanos en qué consistió este proyecto.
0: Sí, justamente quien hoy en día es el secretario nacional de Ciencia y Tecnología dirigía junto con su esposa, la doctora Luz Romero, este programa, este consorcio que se llamaba ICBG, eran los grupos cooperativos de la biodiversidad internacional. Empezaron por las plantas, lo más fácil, después por los hongos endófitos de esas plantas, y después se fueron a los mares, a los océanos, y a microbacterias de los lechos marinos o aquellas que viven en las esponjas o los corales o las algas. Y los químicos agarraban todo eso, los químicos de INDICASAT, se quedaban con compuestos individuales, los identificaban y nos los pasaban a nosotros que hacíamos los bioensayos, y esos los probábamos en el ciclo de vida de los parásitos. El de malaria, el que causa el mal de Chagas, Trypanosoma cruzi, o el de toxoplasmosis, o el de Leishmania.
1: Uno de los estudios, me parece, no podía ni creerlo cuando leí el título, y es sobre un hongo que crece en el pelo de las perezas.
0: De los perezosos.
1: De los perezosos. En Venezuela le decimos perezas, pero son una belleza. Todos amamos las perezas, los perezosos. Sí. ¿Cómo es eso? ¿Cómo es que un hongo que crece en el pelo, qué potenciales medicinales puede tener?
0: Esto resulta de los biólogos del Smithsonian que encuentran, se dan cuenta de que el pelaje de los perezosos en alguna parte estaba como verde. Sí, el verde este es una microalga que crece arriba de la, del mismo perezoso, de tanto que él anda por todas partes.
1: Y la lentitud.
0: La lentitud con la que se mueve. Se encontró que tenían actividad contra, entre esas, contra malaria, contra otros parásitos, pero también tenían actividad contra bacterias de cierta resistencia. Y ha sido un tema que le ha gustado a mucha gente, pero eso es nada más un ejemplo. Una de esas investigaciones la hice con una de mis hermanas que estaba de directora en una ONG, la más grande de Panamá, que va sobre conservación. Y ella me dijo, ¿por qué no podemos hacer algún estudio con Darién, con la reserva de Punta Patiño? Vamos a... Le digo, ok, bueno. Y empezamos a estudiar la palma del coco. Simplemente agarrábamos la palmera y cortábamos las hojas largas estas que tienen en pedacitos. Hicimos infusiones.
1: ¿Tés? ¿Como unos tés?
0: Como té. ¿Y qué te parece que descubrimos? Que mataban al parásito de la malaria. No a un 100%, pero a un 60%. Entonces, esto me ayuda a mí a decirle a la gente, si usted está en un lugar remoto, no tiene acceso a ningún centro de salud rápido y empieza a tener fiebres, agarre palmera de coco, córtelo y hágase un té y tómeselo. Cuando miramos una foresta, tenemos que pensar en todos los microorganismos que habitan en ella y pensar, estoy enfrente de una farmacia. Solo está esperando que me descubra el compuesto.
1: Entonces, ¿por qué es importante conservar la biodiversidad? ¿Por qué es importante limitar la deforestación, proteger los bosques?
0: Es obvio, porque puede ser que un familiar tuyo, un hijo tuyo, tu padre, tu madre, tengan un cáncer que solo puede ser curado con uno de esos compuestos. Y al ser tan pequeños y tener tal cantidad de biodiversidad por metro cuadrado, esa es la vocación de nuestro país. La vocación de la biodiversidad. Esa es nuestra riqueza. No hoteles como en Cancún, no minas como en Chile que tienen todos desiertos donde no se hace absolutamente nada más. Esa es nuestra riqueza.
1: Sobre esta próxima pregunta, tengo que leer, porque la cantidad de reconocimientos que tienes no me caben en la cabeza. Voy entonces. Tienes el premio al mérito Victoriano Lorenzo, otorgado por el gobierno a Ciudad

0: destacados por su valioso aporte al país, pero también has ganado dos veces el premio a la excelencia en la investigación, otorgado por la Secretaría Nacional para la Ciencia, Tecnología e Innovación, y también tienes reconocimientos a nivel mundial. Eres miembro honoraria de la Asociación de Farmacia y Biotecnología de la India, y también eres miembro senior del Instituto de Ingeniería Eléctrica y Electrónica de la Asociación para el Avance de la Ciencia de Estados Unidos, entre otros. ¿Qué de todo lo que has hecho en tu carrera es lo que te genera más orgullo?
1: Lo que más me llena de orgullo es el haber tenido gente a mi alrededor que son tan valiosos, que esos reconocimientos hay que compartirlos con ellos. Te puedo decir que los quiero a todos y que cuando esos ojos de los más pequeños que entran brillan cuando ven algo, un resultado, eso tú no puedes creer la satisfacción que me da, lo que me llena a mí, ver que estamos dejando un legado de gente que aman la ciencia.
2: La magia del equipo y nos permite agarrar las células. Esto es un eritrocito no infectado.
1: Solo.
2: Solo. Y este es un infectado.
3: Carmenza la conozco de hace 16 años. Fui el técnico que ella contrató para comenzar a trabajar con microondas en ese momento. Carmenza como persona, siempre pienso en ella como si fuera un manantial de donde sale ese pequeño, donde brota la primera fuente de agua de un río, de conocimiento en este caso. Y ha propagado en cientos de estudiantes, que me incluyo, el conocimiento que ha tenido a lo largo de los años.
4: Soy estudiante de la licenciatura de Biología Molecular y Genética de la Universidad de Panamá. Ahorita mismo me encuentro realizando mi tesis de licenciatura. Estoy muy agradecida con la doctora Carmenza Espadafora porque ella pues ha abierto las puertas de este lugar para mí. En la universidad tal vez hay cosas muy teóricas, pero cuando uno viene a la práctica, a la vida real, por decirlo así, uno se enfrenta con otra realidad y estoy muy agradecida con ella, la amo mucho, así que pues es mi madre científica.
5: Bueno, Indicasa creo que es una de las instituciones más destacada por innovar y sin duda alguna creo que el mundo constantemente está evolucionando, entonces estar a la vanguardia de todo lo que está pasando es muy importante. Yo soy de la provincia de Veraguas, pero porque no había una orientación dedicada a esto en el interior del país, me tocó pues migrar hacia el centro de la ciudad. Bueno, la doctora Carmenza es una mujer que inspira, es una mujer que siempre te anima a seguir adelante y ver siempre lo positivo en cada una de las cosas. Y es una persona muy noble y apoya mucho lo que serían los talentos de personas que vienen de afuera, de las provincias.
1: Siempre he dicho, si te metes a científico, o estás loco, o estás enamorado de...
0: Que a veces es lo mismo.
1: Así que sí, te podría decir que lo que a uno, lo que a mí más me llena es ese legado que uno puede estar dejando de nuevos científicos para el país, para el mundo.
0: Carmenza Espadafora, ha sido un honor, un privilegio gigante poder aprender de ti, por enseñarnos cómo se piensa en un mundo mejor, cómo se sueña y cómo se construye desde la ciencia. Eternamente agradecida y en deuda contigo.
1: Gracias mil, Elena, gracias mil.

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0: a todo motor. Etiopía apunta a tener 500,000 de vehículos eléctricos en las calles para 2030. Más de 100 autobuses eléctricos ya circulan en la capital, Addis Abeba. Evidentemente, es un gran avance. Los autobuses eléctricos son muy diferentes a los de gasolina. No echan humo ni hacen ese fuerte ruido tan molesto. Es posible gracias a la gran represa del Renacimiento etíope, la más grande de África. Entró en funcionamiento en 2025 con una capacidad de 5.150 megavatios, con lo que duplicó la producción eléctrica del país. Más del 97% de la energía de Etiopía es hidráulica.
1: La tecnología inteligente de los vehículos eléctricos ayuda a reducir el problema del cambio climático, algo que se nota mucho en Etiopía. En países en los que no hay agua o recursos de energía renovable, queman hidrocarburos indirectamente para recargar los autos eléctricos.

0: Eso no pasa con estos autobuses eléctricos que comenzaron a circular en Addis Abeba hace un año. Transportan 90.000 pasajeros por día y su impacto climático es ínfimo. En la ciudad de mayor crecimiento de África, los silenciosos autobuses son un oasis de tranquilidad.
1: Son muy cómodos y son mejores porque no contaminan. Eso es un avance en nuestro país.
0: Etiopía planea aumentar la cantidad de vehículos respetuosos con el clima y dejar de depender del elevado costo del combustible fósil. Y es que el país gasta casi 4.000 millones de euros al año en importar petróleo, una cifra prohibitiva. Por eso, en 2024, el gobierno prohibió la importación de autos a gasolina y diésel. El encarecimiento del petróleo por la guerra en Irán reforzó la medida. Ahora el futuro es eléctrico. Hace dos años había unos 30.000 vehículos eléctricos en Etiopía, hoy casi cuatro veces más. Y eso en un país en donde más de 63 millones de personas, el 46% de la población, aún vive sin electricidad. Los precios de un auto eléctrico pequeño parten de 17.000 euros. Es mucho dinero. Muchos aquí ganan menos de 1.000 euros al año. Pero al taxista Abdurrahman Ali, pasarse a un eléctrico le salió rentable. La energía hidroeléctrica es barata, mientras que el precio del combustible se triplicó desde 2022.
1: Para empezar, el vehículo eléctrico es más cómodo. Antes conducía un Toyota Vitz y gastaba de 40.000 a 50.000 birr cada mes en combustible. Desde que cambié de auto y lo recargo en casa, mis costos mensuales bajaron a unos 5.000 birr. Es una gran diferencia.
0: Con el aumento de vehículos eléctricos, el problema es dónde recargar. Etiopía tiene unas 500 estaciones de carga, casi todas en la capital.
1: El gobierno deberá invertir en el sector, porque ahora mismo solo hay servicio de recarga en Addis Abeba. E incluso aquí en la capital, el número de estaciones disponibles no es suficiente.
0: Operadores privados como Ezequiel Astúfera cubren la nueva demanda. A principios de 2026 abrió una estación de recarga 24 horas con una aplicación que, según dice, brinda a los clientes total transparencia sobre los precios que pagan. Pero no es fácil.
1: A veces nos vemos ante obstáculos como cortes de electricidad, aunque la situación mejoró mucho. Hay altibajos y desafíos, pero en general esta es una gran oportunidad.
0: El siguiente objetivo es electrificar la flota de taxis colectivos, la columna vertebral del transporte público de Addis Abeba. Etiopía tiene 17 fábricas de vehículos eléctricos. Esta ensambla minibuses eléctricos, emplea trabajadores etíopes y usa componentes de China. Pero no puede comprar suficientes piezas por la escasez de divisas, el mismo cuello de botella que llevó al país a prohibir importar vehículos a gasolina y diésel.
1: Los insumos fluctúan porque el 100% de las piezas de los vehículos se importan. Así que la escasez de divisas hace que la producción sea limitada. Es por eso que apenas producimos 500 vehículos al año.
0: Aún así, la tendencia hacia los vehículos eléctricos es innegable. Y como en Etiopía aún no hay muchos autos en comparación con otros países africanos, puede avanzar sin tener que deshacerse de demasiados vehículos contaminantes.

0: Hoy soy el presidente. No, en realidad no lo soy, pero comparto nombre con el presidente de Francia, Emmanuel Macron. Y tiene un nuevo auto oficial, el DS número 8, que es el modelo que vamos a evaluar hoy. Allá vamos.
1: DS fue inicialmente la línea premium de Citroën, de cuyo icónico modelo DS, apodado Tiburón, tomó el nombre. En 2014 se convirtió en una marca independiente.
0: El nuevo número 8 permite elegir entre

0: de tres tipos de tracción, dos delanteras y una de tracción total. La potencia va de 190 a 276 kilovatios. Tiene una aceleración de 0 a 100 kilómetros por hora en 7,8 segundos o en la versión con tracción total en 5,4 segundos. La velocidad máxima de todas las versiones es de 190 kilómetros por hora, suficiente en todas partes, incluso en Alemania.
1: Incluye un nuevo sistema que nota si se confunde acelerador con freno e interviene electrónicamente para evitar accidentes.
0: La sensación general al conducirlo permite sentir el lujo, exactamente lo que se espera de un auto presidencial. Dentro es muy silencioso, no se sienten los baches ni el viento. En general, la experiencia de manejo es muy agradable.
1: El auto oficial del presidente Charles de Gaulle fue un Citroën DS. Se lanzó en la década de 1950 y fue uno de los coches más cómodos y prestigiosos de su época gracias a su suspensión hidráulica.
0: Cuenta con dos tamaños de batería, la más pequeña de 73,7 kilovatios hora y la más grande de 97,2 kilovatios hora. Con la batería grande y tracción delantera, la autonomía es de casi 750 kilómetros. Claro, en condiciones climáticas adversas como en invierno, no será tanta. Se alcanzarán como máximo quizás 550 o 600 kilómetros, pero sigue siendo suficiente para irse, por ejemplo, de vacaciones sin tener que recargar.
1: El DS número 8 mide 4,82 metros de largo, 1,90 de ancho y apenas 1,58 de alto. Un coeficiente de arrastre de 0,24 lo ubica entre los vehículos con más eficiencia aerodinámica de su clase.
0: El interior del DS número 8 es digno de un presidente. Los materiales son de muy alta calidad. Todo se siente y se ve muy, muy bien. Tiene cuero suave y materiales cepillados de primera. Es realmente muy agradable.
1: La tapicería especial de alcántara del auto de prueba está hecha en un 68% con material reciclado.
0: Lo único que no me gusta es que delante no se siente muy espacioso, pero no importa, porque Macron no conduce el auto y se sienta atrás. Veamos qué tal es.
1: Los dispositivos se pueden conectar mediante cuatro puertos USB-C o de forma inalámbrica por Bluetooth. Los smartphones compatibles se integran al sistema multimedia vía Android Auto o Apple CarPlay.
0: El espacio en la parte trasera es más que decente. Diría que si mides hasta 1,90 no hay problema. Hay un bonito techo panorámico y espacio para las piernas. Los asientos son cómodos y anchos. Sin embargo, las piernas no descansan por completo en el asiento. Y eso es por la batería.
1: El número 8 se recarga a un máximo de 160 kilovatios, lo cual es lento si se compara con otros autos del segmento. Tardó unos 27 minutos en recargar del 20 al 80%.
0: El número 8 compite con autos como el Q6 e-tron de Audi o el Tesla modelo Y, que cuentan con versiones similares en cuanto a potencia. Pero, ¿qué pasa con el precio? El Q6 e-tron arranca en 63.500 euros, casi 6.000 más que el DS, que parte en 57.700 euros. Y por lo que es el auto con sus materiales de alta calidad, es un precio muy decente.
1: El equipamiento de serie en el nuevo número 8 incluye la suspensión Active Scan controlada electrónicamente, Head-Up Display con realidad aumentada y faros Pixel Vision.
0: Pero si no le das tanta importancia al estilo lujoso francés, el Tesla modelo Y es mejor opción porque se consigue

0: sigue por debajo de los 40.000 euros. La calidad no es, ni de lejos, la del DS, pero el equipamiento es similar, así que está bastante bien.
1: El asistente opcional Night Vision detecta el calor corporal de personas o animales a una distancia de hasta 300 metros.
0: En general, el DS número 8 es definitivamente un auto presidencial. Su precio es alto, pero es acorde al lujo que ofrece. Está bien, diría yo. Y un Audi cuesta todavía más. Así que es cuestión de cada cual decidir si le vale la pena pagar el precio de lujo de este auto o no. Hay quienes con un Tesla tendrán suficiente.
1: El DS número 8 tiene todo lo que hizo que el Citroën DS original sea un gran éxito: confort, lujo y potencia. Lo negativo es muy caro y la velocidad de recarga es lenta.
2: Bombay, India. El día llega a su fin y nosotros tenemos una cita con un grupo de mujeres para un recorrido nocturno muy especial. ¿Qué haremos hoy?
3: Exploraremos Bombay en motocicletas. Les mostraremos algunos lugares famosos de la ciudad. Esta es nuestra banda de mujeres motociclistas. Recorreremos juntos la ciudad y les mostraremos la energía que tiene.
2: De acuerdo. Siete mujeres motociclistas recorriendo la ciudad de noche era algo inimaginable hasta hace poco en India. Amruta y sus amigas se han sacudido el papel tradicional de la mujer obediente. Las calles, dicen, les pertenecen tanto como a los hombres. Amruta es la indiscutible líder del grupo. ¿Voy contigo?
3: Sí, detrás de mí. ¿Te sientes seguro?
2: Claro. Nos adentramos en la noche de esta mega ciudad.
3: ¿Todo bien?
2: Todo bien.
3: ¿Habías estado antes en Bombay?
2: No, es mi primera vez.
3: Genial. Entonces será un viaje que nunca olvidarás.
2: Nuestra primera impresión, una ciudad bulliciosa y caótica. Todo está en movimiento, también de noche. Nosotros seguimos con Amruta y su banda de chicas motociclistas hacia el sur de Bombay, hacia el casco antiguo de la megaciudad. Las huellas de 200 años de colonialismo son visibles. Hoy reside aquí la aristocracia financiera india.
3: Los turistas vienen aquí solo para ver la casa Ambani. Las casas de esta zona son las más caras de la ciudad. Los que viven aquí en el sur de Bombay gozan de un mayor respeto.
2: La casa Ambani es la residencia del hombre más rico de Asia, el magnate industrial Mukesh Ambani. Con 27 pisos de altura y un valor de alrededor de 4.000 millones de euros, es probablemente la residencia privada más cara del mundo. Amruta quiere que conozcamos a su familia para que entendamos qué hace a Bombay tan especial. En el quinto piso de un sencillo edificio de apartamentos en el centro de la ciudad, creció Amruta junto con su hermano. 50 metros cuadrados, una habitación y media, todo funcional en un espacio reducido. Su papá llegó como huérfano desde el campo, donde no había nada que comer ni trabajo, a probar suerte en la ciudad. Fueron tiempos difíciles. Se nota lo orgullosos que están los hijos de su papá, que ha logrado convertirse en comerciante de hortalizas.
3: Llegó a Bombay y vivió varios años debajo de puentes. Para lavarse tenía que ir a buscar agua a los baños públicos.
2: La madre trabajaba como sirvienta. Ambos trabajaron muy duro para que los hijos tuviesen acceso a una vida mejor e invirtieron todo en su educación. En Bombay era posible. Todo lo que somos hoy se lo debemos a ellos. Pudimos asistir a la escuela de la misión porque ellos se esforzaron para que así fuese. Él mismo no pudo permitírselo, pero se aseguró de que nosotros pudiéramos. El hijo es jefe de redes sociales del mayor club deportivo de Bombay, pero el mayor orgullo de la familia es la hija, Amruta. Una mujer muy fuerte. Y todo empezó con su interés por aprender a conducir motocicleta.
3: Busqué en Google si existía alguna escuela de conducción de moto para mujeres. Entonces me di cuenta de que era un nicho. Muchas mujeres buscan una escuela así porque no se sienten a gusto con instructores hombres. Prefieren aprender con mujeres.
2: Con 21 años funda su primera escuela de conducción, Women on Wheels, exclusivamente para mujeres. Hoy, a sus 27 años, posee 4 escuelas. Pero su meta es expandirse desde Bombay a la provincia vecina y luego por todo el país. Sus escuelas han formado ya a más de 5.000 mujeres, entre ellas muchas policías de Bombay. Además, Amruta organiza eventos de motociclismo por todo el país, solo para mujeres. Y todo lo que hace no es solo por el placer de conducir motocicleta, sino que quiere contribuir a modernizar la sociedad india.
3: Hablo por numerosas mujeres de la sociedad, mujeres que quieren ser independientes, pero no solo sobre una moto, sino en general. Mujeres que quieren poder salir y vivir sin depender de nadie.
2: Así termina nuestro paseo por la noche de Bombay con una joven emprendedora y su familia. Ellos representan mucho de lo que hace extraordinaria a esta mega ciudad. Esperanza, valor, honradez, trabajo duro y sobre todo, alegría de vivir.
1: Vuelos de corta distancia a todas horas y aeropuertos abarrotados. Hay una alternativa mejor, viajar de noche de forma respetuosa con el clima. Pero los trenes nocturnos son caros, incómodos y cada vez se suprimen más conexiones. Pero hay esperanza. Hay mucho espacio. Visitamos un taller berlinés donde trabajan en la próxima generación de trenes nocturnos. ¿Será este el futuro? Una protesta en pijama, con pancartas y peluches. Su demanda, poder viajar por Europa en trenes nocturnos. En el andén 13 de la estación central de Berlín está a punto de llegar el tren con destino a Zúrich. Ahí está, lo saludan con entusiasmo. En esta tarde de invierno, esta manifestación se ha replicado en un total de 12 estaciones de tren europeas, entre ellas las de Helsinki, Ámsterdam y Lisboa. A pesar de las gélidas temperaturas. Para eso están los gorros y las mantas. Pero, ¿por qué quieren viajar en trenes nocturnos? Me gusta el ambiente del compartimento de mujeres. Las hay de todas las generaciones con historias fantásticas. Estás tumbada, durmiendo plácidamente. Y cuando te despiertas, como en un sueño, estás en un lugar completamente diferente. Otros destacan su impacto ambiental.
4: Es mucho más respetuoso con el clima que volar.
1: Los manifestantes exigen que se amplíen las conexiones, por ejemplo, con España, Grecia o los Balcanes. Pero esta demanda sigue sin cumplirse. Europa está reduciendo su red de trenes nocturnos, especialmente entre los operadores estatales. La popular ruta de París a Berlín y Viena se reabrió en 2023, pero se cerró tras solo 2 años de funcionamiento debido al recorte de las subvenciones estatales. La conexión entre Estocolmo y Berlín también pende de un hilo. Los operadores privados han anunciado que se harán cargo de las rutas en días concretos sin las subvenciones. Pocas plazas con altos costes, poco atractivo y poco rentable. Entre los manifestantes está Anton Dubrau, fundador de una startup que quiere cambiar esta realidad. En 2023 comenzó a desarrollar la idea con su colega Hendrik. Están diseñando minicabinas individuales como estas. Tras guardar la maleta, puede sentarse.
4: Es una cabina individual cuyo asiento se convierte en cama. Es pequeña, pero debe ser lo más espaciosa posible. Tiene una ventana y una mesa que se puede desplegar para trabajar. La idea es que también se puedan realizar trayectos diurnos, porque hay suficiente espacio para moverse.
1: Cuando termina la jornada, se puede reclinar el respaldo para dormir. Con estos compartimentos individuales ya no sería necesario compartir cabina con otros viajeros, como es habitual en Europa, pero también en otros países como la India. Pero el espacio es limitado.
4: No hay mucho espacio para los pies, pero aquí arriba sí, para que no sea claustrofóbico. Y esta esquina es práctica para quienes duermen de lado. Aquí caben las rodillas.
1: Voy a probarlo yo misma.
5: Yeah, it's pretty comfy.
1: Es cómodo. Yo he viajado en esos vagones cama de seis plazas y aquí hay más espacio, sin duda. Pero yo soy relativamente pequeña. Ah, mira, se puede cambiar el color de la luz. La puerta se atasca.
4: Qué mala suerte.
1: Voy a apagar la luz. Buenas noches.
5: Good night.
1: También trabajan en otra cabina tipo business que ofrece más espacio. El recorrido de la startup ha sido largo. Las cabinas ya van por su séptima versión.
4: Primero construimos maquetas de cartón, solo para hacernos una idea del espacio. Así veíamos que funcionaba y que no, para descartar. Cada versión era una mejora de la anterior.
1: El reto es ahorrar espacio para que los trenes estén mejor aprovechados y sean más rentables para los operadores. Así será el interior. Los trenes nocturnos convencionales tienen capacidad para 340 pasajeros por trayecto. Aquí cabrían casi 700 repartidos en dos plantas. Y no tiene por qué ser necesario construir trenes nuevos. Podrían reacondicionar los antiguos. Una capacidad similar a la de los trenes diurnos, sin embargo, por ahora es solo una simulación. A más pasajeros, menor es el precio. Según los cálculos de Anton, un trayecto de 1,000 kilómetros como el que separa París de Berlín costaría unos 100 euros.
4: Queremos ofrecer precios similares a los de los aviones, pero con el confort suficiente para que la gente esté dispuesta a utilizar el tren.
1: Hasta que esto se haga realidad, aún tienen muchos obstáculos que superar: la burocracia, la disponibilidad de vías, la inversión y la construcción real de nuevos vagones. Pero ambos están convencidos de la idea.
4: Queremos ofrecer una alternativa real al avión para que la gente pueda viajar cómodamente de una ciudad a otra en tren nocturno. Volar es práctico, pero es perjudicial para el clima. Y por el momento, apenas hay alternativas.
1: De hecho, viajar en tren ahorra muchas emisiones en comparación con volar. Por kilómetro, un pasajero emite una media de 22 gramos de CO2 en tren. En avión, la cifra es casi seis veces mayor. Solo los autos son más contaminantes, sobre todo si son grandes y solo llevan un pasajero. Los trenes, por el contrario, pueden circular ahorrando energía y generar electricidad con el frenado.
4: Los trenes nocturnos son de otra liga. No hay ningún medio de transporte más eficiente desde el punto de vista energético.
1: Hasta ahora, el proyecto ha costado varios cientos de miles de euros, financiados en parte por el propio Anton, inversores y subvenciones destinadas a la creación de empresas. Hasta que las cabinas estén listas para la producción en serie, aún queda mucho por planificar y trabajar. Estiman que podría ser en 2030, justo cuando la Comisión Europea quiere duplicar el número de pasajeros que viaja en tren.
4: Al principio solo era una idea loca con un modelo en 3D. Y después de todo el tiempo que le hemos dedicado como equipo, hemos llegado a un punto en el que la gente ve la cabina y entiende el concepto.
6: Hasta la próxima semana.

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8: La reconstrucción de un país destruido por la guerra suele durar décadas. Una economía necesita en promedio 22 años para recuperar el nivel anterior al estallido del conflicto. En Alemania, las ciudades de la República Federal Alemana fueron reconstruidas en 15 años gracias al denominado milagro económico. Y aunque la guerra de agresión rusa continúa, se calcula que la reconstrucción de Ucrania durará también unos 15 años. Pero, ¿quién lo pagará y cuánto costará? Además, hoy hablaremos de la inquietud de los trabajadores cualificados sirios en Alemania, del primer banco digital de Albania que funciona sin filiales. Y de boxeo, dos jóvenes berlineses reinventan el cuadrilátero.

Puede que Estados Unidos y Rusia mantengan un diálogo, pero Ucrania aún está lejos de la paz. El país y su gente siguen sufriendo los estragos de la guerra, pese a recibir cientos de miles de millones en ayuda económica y militar. La cuestión principal sigue siendo, ¿cuánto costará reconstruir Ucrania? Primero, ¿qué hay que reconstruir? Las guerras son caras. Ucrania fue invadida.

0: nacida en febrero de 2022. 4 años después, amplias zonas están llenas de minas. Se tardará años o incluso décadas en desactivarlas todas. Infraestructuras clave como industrias, aeropuertos, edificios públicos y centrales eléctricas han sido dañadas o destruidas.
1: Y si observamos los daños, las áreas cruciales son, primero, los edificios residenciales, seguidos de la infraestructura civil, el sector energético y después los activos de las empresas, las tierras agrícolas y los recursos. No olvidemos que gran parte del territorio está minado, pero estos 4 o 5 puntos son los más significativos.
0: Segundo, ¿cuánto costará en dólares reconstruir esta infraestructura esencial?
1: Ucrania necesitará probablemente más de 500 mil millones de dólares en ayuda internacional, según las estimaciones del Banco Mundial, para reconstruirse tras estos años de guerra.
0: Tercero, ¿quién realizará el trabajo? La guerra ha tenido un coste humano devastador. Se estima que han muerto al menos 100.000 soldados ucranianos, además de muchos miles de civiles. Por parte de Rusia, se cree que las bajas ascienden a cientos de miles. Estas pérdidas se sentirán profundamente. Además, millones han sido desplazados de los territorios ocupados por Rusia y muchos más han huido del país. Sabemos que unos 5,7 millones de personas han abandonado Ucrania por completo. Tenemos constancia de unos 3,3 millones de desplazados, sobre todo del este del país. Estas son las cifras con las que trabajamos actualmente. Cuando termine la guerra, Ucrania necesitará que regresen tantos exiliados como sea posible. Serán indispensables para la reconstrucción. Al mismo tiempo, muchos soldados que ahora luchan en el frente deberán reintegrarse a la vida civil. Cuarto, ¿quién ha pagado la cuenta hasta ahora? Estados Unidos ha sido el mayor donante individual. Solo entre 2022 y 2024, Ucrania recibió más de 114 mil millones de dólares de Estados Unidos. En ayuda militar, financiera y humanitaria, Europa ha aportado unos 118 mil millones de euros combinados.
1: Europa es el mayor donante de Ucrania, así que supera con creces la contribución de Estados Unidos.
0: En 2025, el presidente Donald Trump redujo significativamente la ayuda militar y civil a Ucrania. No hay acuerdo hasta que haya acuerdo. La Casa Blanca afirma que los recortes buscan reducir el gasto de Estados Unidos y presionar a Ucrania para que inicie negociaciones de paz con Rusia. La deuda nacional de Ucrania se disparó durante la guerra. En 2025 rondaba los 200 mil millones de dólares. Eso representa cerca del 90% del Producto Interno Bruto del país. El valor total de los bienes y los servicios producidos en un año. Y esa deuda sigue creciendo. Quinto, ¿quién pagará la reconstrucción en el futuro? Se espera que Estados Unidos reduzca aún más su apoyo el próximo año. Esto dejaría a la Unión Europea como el mayor respaldo financiero de Ucrania. Los líderes de la UE acordaron iniciar negociaciones de adhesión con el país.
1: Esto le dará un acceso al desarrollo económico que difícilmente tendría de otra forma, pero también le impondrá obligaciones que no habría podido cumplir tan rápidamente sin la misma presión.
0: Ucrania posee una de las mayores extensiones de tierras agrícolas fértiles del mundo. También cuenta con reservas claves de hierro, materias primas críticas y tierras raras. Estados Unidos ya firmó con Ucrania un acuerdo de cooperación futura sobre estos recursos para garantizar su suministro a largo plazo.
1: Sin embargo, ese acuerdo minero no impide legalmente que Europa también participe en proyectos en Ucrania.
0: Ucrania necesitará ayuda financiera, alianzas estratégicas e industria nacional para reconstruirse. Como el Antonov, El avión de carga más grande del mundo es un recordatorio de la fuerza económica que el país espera recuperar. En 2015, la guerra civil empujó a cientos de miles de sirios a huir a Alemania. La entonces canciller Angela Merkel pronunció una frase hoy famosa.
1: Hemos logrado mucho, lograremos esto.
0: Pero hoy no queda mucho de aquel espíritu de bienvenida. Tras el fin de la guerra, algunos en Alemania exigen el regreso a Siria de los desplazados. ¿Tiene sentido?
1: En Alemania viven más de 1 millón de sirios. Muchos trabajan, pagan impuestos y contribuyen a fortalecer la economía. Pero ahora cada vez más se preguntan, ¿podré quedarme aquí para siempre? Este restaurante berlinés es un punto de encuentro para la comunidad siria, pero no son los únicos clientes.
0: Nos alegra que gran parte de nuestros clientes sean alemanes. Disfrutan de nuestra comida.
1: Pero mientras los alemanes disfrutan de un auténtico plato de shawarma, muchos sirios se preguntan hoy si siguen siendo bienvenidos en el país. A finales de marzo, tras reunirse con el presidente interino de Siria, Ahmed al-Shara, el canciller federal presentó sus planes.
0: En una perspectiva a largo plazo para los próximos 3 años, y este es también el deseo del presidente al-Shara, alrededor del 80% de los sirios que hoy viven en Alemania deberán regresar a su país.
1: Un 80% en 3 años.
0: Para mí fue un shock escuchar esas palabras. Para los sirios que vivimos en Alemania son muy inquietantes. Cuando hablan de enviar a casa al 80% de los sirios, ¿se refieren también a los profesionales cualificados, a los médicos?
1: Alemania ha acogido a más de 1 millón de refugiados sirios y ha invertido miles de millones en manutención, cursos de idiomas y programas de integración. Cuanto más tiempo pasan los refugiados en el país, más probable es que encuentren trabajo y se conviertan en contribuyentes. Aunque al principio les es difícil acceder a un empleo, más del 60% de los refugiados tiene trabajo 8 años después.
0: Es una historia de éxito. En 2015 esperábamos que 10 años después la tasa de empleo fuera del 50%. En realidad, hemos alcanzado el 62%. Alemania es líder en Europa en lo que se refiere a la integración de los refugiados llegados en 2015.
1: Los sirios trabajan sobre todo en sectores donde falta personal, en el rubro de los oficios, la logística, la construcción, la gastronomía y el sector médico. Entre los médicos extranjeros, los sirios son el grupo más numeroso. También destacan en el sector de los cuidados. Faez Nayul ha creado un servicio de cuidados que atiende a un gran número de pacientes.
0: Con nuestro trabajo, contribuimos un poco a mitigar la escasez en el sector de los cuidados.
1: Como muchos otros sirios, quiere quedarse en Alemania.
0: Alemania es ahora mi hogar. Establecernos en otro lugar y empezar de nuevo sería un gran desafío para nosotros porque tendríamos que empezar desde cero.
1: Las declaraciones de Merz causaron revuelo. Las críticas no solo vinieron de la oposición, sino también de la propia coalición de gobierno. Más tarde, el canciller matizó sus palabras. Pero el daño ya está hecho, afirma Caroline Popp. Este lenguaje y este discurso político resultan inquietantes. Es alarmante. Y es sumamente doloroso para quienes se han esforzado tanto por integrarse y construir una nueva vida aquí. Pese a los costos de la integración, ve ante todo oportunidades. La edad media de los sirios en Alemania es de 26 años frente a los 46 de la población general. Esto es clave en un país que se enfrenta a una implosión demográfica. Con las condiciones e inversiones adecuadas, esto también podría ser una oportunidad. Gran parte de los sirios que residen en Alemania llegaron hace algo más de 10 años. Desde entonces, las autoridades alemanas han aprendido a trabajar de manera más rápida y eficiente y los sirios se han adaptado a su nuevo entorno. Cada vez más adquieren la nacionalidad alemana. En 2024 fueron más de 80.000, conformando el grupo de nuevos ciudadanos más numeroso. Pero la situación en Siria también ha cambiado. La guerra ha terminado y hoy es un país en reconstrucción. Allí también se necesitan trabajadores cualificados.

0: 1% o quizá incluso algo más.
1: Necesitamos políticas realistas y la realidad es que la gente está aquí. Muchas cosas han salido bien, otras no. Algunos regresarán, pero la mayoría se quedará. Aprovechemos esta situación. Muchos de los refugiados ya son indispensables en Alemania. Sin embargo, la incertidumbre se ha hecho cotidiana.
0: No sé si las autoridades renovarán mi permiso de residencia ni si podré seguir trabajando.
1: Según los expertos, fomentar la integración con cursos de idiomas y de capacitación sería más útil que debatir sobre repatriaciones. Este restaurante, por ejemplo, sin sus empleados sirios, tendría que cerrar.
0: Las startups sociales no solo buscan ganar dinero, sino que tienen objetivos sociales más amplios. Algunas emplean a personas a las que les cuesta encontrar trabajo por haber estado en la cárcel, tener un pasado de drogodependencia o padecer una enfermedad psíquica. Heijo, una empresa que hace granola, es una de esas compañías que ofrecen una segunda oportunidad.
1: Daniel empaqueta cereales en la fábrica de Heijo, en Luneburgo. Hace 6 años vivía en la calle y consumía drogas, pero esta empresa le dio una oportunidad. La compañía contrata de forma intencionada a personas con dificultades para encontrar empleo. Al principio, Daniel dudaba de que pudiera funcionar para él.
0: Tenía miedo de fracasar, de no poder cumplir en el trabajo. Pensaba que si me retrasaba una o dos veces me despedirían enseguida. No terminaba de confiar. Siempre buscaba un fallo, pero no encontraba ninguno.
1: En la fábrica, uno de cada 2 empleados tiene una historia difícil, como la de Daniel. El cofundador, Tim Dufner, apuesta por una cultura empresarial con más compañerismo y diálogo, también sobre problemas personales. El modelo funciona. Cada día reciben nuevas solicitudes. La empresa quiere ser un ejemplo.
0: Nuestro objetivo nunca fue hacernos ricos con Heijo. Lo que nos mueve es demostrar que es posible otra forma de hacer economía. Que se puede construir un modelo que tenga en cuenta a todas las personas.
1: La filosofía es clara. Quien puede, apoya a quien lo necesita. Como Yvonne. A veces tiene que asumir más carga, pero aún así está contenta de trabajar aquí. En otras empresas sufrí acoso laboral y no quiero volver a pasar por eso. No quiero volver a ir a trabajar con miedo. Aquí me siento en un entorno seguro, donde puedo ser yo misma. En Heijo, muchas cosas son diferentes. Y aún así, la empresa logra cubrir sus costos. Entre sus clientes hay grandes cadenas comerciales en Alemania. Para que todo funcione, la empresa adapta el trabajo a las capacidades de cada persona. Por eso, los horarios son muy flexibles. Tenemos distintos modelos de trabajo. Hay personas que vienen 2 veces por semana durante 2 horas y otras trabajan hasta 40 horas semanales. Algunos solo por la mañana, otros por la tarde. Creemos que el trabajo debe adaptarse a las personas. En el caso de Daniel, el modelo funcionó. Hoy tiene una jornada de 8 horas. En el pasado, otros empleadores lo despedían rápidamente por llegar tarde o no presentarse.
0: Gracias a Heijo, eso cambió. Porque aquí se toman el tiempo de sentarse contigo, hablar de los problemas sin que tengas miedo. Te vuelves a sentir parte de algo, y eso es una sensación muy fuerte.
1: Este modelo de convivencia laboral ya inspira a otros. Tim Dufner planea lanzar pronto una empresa asociada para producir galletas, también con personas que han vivido historias similares a la de Daniel.
0: ¿Es de los que prefieren pagar en efectivo? Alemania y Austria son países que se aferran a los desembolsos en monedas y billetes. En Albania, los pagos en efectivo son aún más habituales. Fuera de la capital, Tirana, apenas se usan las tarjetas bancarias. Aunque eso podría cambiar ahora, con el primer banco digital del país. Fatbarda Rino se puede considerar una pionera. es la fundadora del

0: primer banco completamente digital en la región de los Balcanes Occidentales. El Jet Bank ya está en funcionamiento en Albania. Sin filiales, funciona a través de una aplicación.
1: Se trata de un momento muy bueno para el sistema bancario porque se están dando muchos cambios. No solo con respecto a la economía albanesa, sino también en cuanto a la tecnología y a las novedades que la gente espera de los bancos.
0: Albania no es un mercado sencillo para la banca digital. Gran parte de sus habitantes se aferra a los pagos en metálico, algo que el gobierno quiere cambiar. Los comercios tienen hasta finales de año para ofrecer la posibilidad de pagar con tarjeta. La gente de mi generación debería poder pagar en metálico. No sabemos cómo funcionan los pagos electrónicos. En metálico es mejor. Sin embargo, el metálico facilita la economía sumergida, lo que en Albania constituye un gran problema. Entre el 30 y el 40% de las actividades económicas en Albania no pagan impuestos ni contribuyen al sistema social. Este experto afirma además que la frontera entre la economía sumergida y el lavado de dinero por parte del crimen organizado es difusa. Bruselas exige reformas para el ingreso de Albania en la Unión Europea, previsto para 2030, entre ellas la digitalización del sector bancario. Muchos bancos del país ya ofrecen métodos de pago electrónico, sin embargo, el Jet Bank es el primero completamente digital. Asimismo, Fatbarda Rino es la primera mujer al frente de una entidad bancaria en Albania.
1: Lo importante no es si soy mujer u hombre, sino el camino y la experiencia que me han traído hasta aquí. En la gestión de un equipo son importantes la personalidad y la experiencia.
0: En este joven equipo nadie supera los 45 años. Todos se consideran pioneros. Manejar las nuevas tecnologías en este sector es un desafío, pero también una experiencia fantástica. Por cuestiones de seguridad, todos los servidores del banco se encuentran en territorio europeo.
1: Aquí se pueden monitorizar los accesos y lo que sucede en nuestra aplicación en tiempo real.
0: El Banco Central de Albania recién concedió a Jet Bank la licencia para operar. En sus primeros días, la nueva entidad ha despertado un gran interés, aunque su éxito dependerá en gran parte de su capacidad para convencer a los albaneses de que la banca digital es segura. En los deportes de combate hay muchas disciplinas, desde el boxeo hasta la lucha libre. Lo que es bastante nuevo es pelear en una jaula o un pequeño cuadrilátero. Dos jóvenes berlineses tratan de convertirlo en un modelo de negocio a través de las redes sociales.
1: Un ring más pequeño para que los combates sean más dinámicos y espectaculares, y una enorme presencia en redes. Esa es la idea de dos jóvenes berlineses.
0: Es como una película de boxeo clandestino.
1: Con un cuadrilátero reducido a la mitad, las peleas suponen un desafío para los púgiles. Para el público es más emoción. El ambiente es genial, se disfruta del boxeo. ¿Logrará ser un éxito la idea de estos jóvenes emprendedores? Toivo y Lavi son dos jóvenes estudiantes que quieren ser promotores de boxeo. Han invertido 20.000 euros en su próximo evento. Apenas han dormido antes de la rueda de prensa.
0: Todo lo que necesitábamos para montar esto llegó ayer a las 11:30 de la noche. Un error de principiantes. Dejamos las cosas para el último momento. No calculamos bien las medidas, pero no se ve tan mal.
1: Sus beneficios todavía son escasos. Para vender más entradas, apuestan por las redes sociales. Por eso, siempre hay una cámara presente.
2: Tenemos mucha presencia en redes con los vídeos e intentamos convertir a los boxeadores en personalidades. Creo que eso lo hace más interesante para el público.
1: Los deportes de combate experimentan un auge en todo el mundo, tanto en la televisión como en plataformas de streaming. Muchas empresas fomentan este crecimiento. La UFC estadounidense, con un valor aproximado de 11 mil millones de dólares, es sin duda la más importante. Uno de los eventos más seguidos, con más de 4 millones de espectadores, fue la edición de 2024 de la velada del año de boxeo entre influencers. Últimos preparativos antes de la noche de boxeo de Playground Boxing. Lavi y Taibo están nerviosos. ¿Se llenará el recinto?
2: Todavía tenemos una hora más o menos, ¿cierto? ¿Qué hora es? Oh, menos de lo que pensaba. Tendremos que darnos prisa.
1: Mientras el público entra en la sala, los boxeadores se preparan y pasan la revisión médica.
2: No podemos retrasarnos. Ustedes pelean a las 7:50.
1: Tras un número musical, comienzan los combates.
2: A mi señal, fuera música y luces. Perfecto, está volando hacia el ring. Activamos el humo. Muy bien.
1: Es el primer combate que veo en vivo y no por televisión, por eso me parece muy emocionante. Un poco brutal, pero muy emocionante.
2: En caso de lesión, nuestro seguro lo cubre. El médico decidirá.
1: Las eventualidades están a la orden del día, desde boxeadores que se retrasan hasta posibles lesiones. Los organizadores no tienen ni un segundo libre.
2: Todo estupendo, el ambiente, los combates, todo. Es la primera vez que vengo a este evento en Berlín. Realmente es muy crudo y eso lo hace especial. La última pelea fue la más brutal que he visto nunca. El ring es más pequeño, pero en Muay Thai también luchamos con menos espacio. Es cuestión de acostumbrarse.
1: Termina la velada y hay un nuevo vencedor, que también está contento con el evento.
2: Me encanta la energía, el público y que haya actuaciones musicales.
1: Los organizadores tienen grandes planes para el futuro. Para recaudar el dinero necesario, Toivo presenta el proyecto a los inversores.
2: Un recinto para 800 espectadores. Nuestro primer evento con 8 luchadores.
1: Nico Gartz es uno de los inversores.
2: La personalidad de estos chicos, su visión y su energía es lo que me ha convencido. Queremos lograr que la gente se interese por el Playground Boxing en sí y compren entradas sin tener en cuenta a los boxeadores. Eso evitaría el peligro de tener que declararnos en bancarrota antes de un evento.
1: Así, el siguiente paso es conseguir una base sólida de espectadores para los eventos más allá de las redes sociales.
0: Aquí se termina este programa en el que hemos hablado de los costos de la guerra en Ucrania, los refugiados sirios en Alemania, el primer banco digital de Albania y novedosos eventos de boxeo. ¡Hasta la próxima!

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0: lugares escalofriantes, delicias culinarias y un paraíso en el Mediterráneo. Todo eso lo tenemos hoy en Escápate, el programa de viajes de Deutsche Welle. Mi nombre es Lucas Stege y soy el responsable de que ustedes, queridas y queridos espectadores, tengan en los próximos 30 minutos unas ganas enormes de viajar. ¡Arrancamos! Exploramos quizá algunos de los lugares más inquietantes del mundo. Descubrimos por qué esta pasta rellena parece ser la más rica del mundo. Y acompañamos a un habitante de la que probablemente sea una de las islas más hermosas del mundo. Nuestro primer destino de viaje está en el Mar Negro y suele considerarse un secreto bien guardado. Georgia es un lugar fascinante, especialmente para quienes disfrutan de la exploración urbana y la arquitectura olvidada. Mi colega Anya Koch los llevará a no uno, sino a dos de los lugares abandonados más inquietantes del país. Para mí, por cierto, es terreno completamente nuevo. Vamos a echarle un vistazo.
1: Si te gustan los lugares abandonados y la arquitectura soviética, no te puedes perder esto. Primero te llevaré a Tskaltuvo, en Georgia, uno de los balnearios más populares de la Unión Soviética, donde dicen que solía bañarse Stalin. Hoy, esta ciudad fantasma, con sus enormes sanatorios abandonados, atrae a los aventureros urbanos. Veremos estaciones de teleférico brutalistas y las góndolas de la ciudad minera de Chatura. Un viaje diferente a la típica experiencia turística en Georgia. Tskaltuvo se encuentra al oeste de Georgia, a unas 3 horas y media en coche de la capital, Tiflis. 22 sanatorios, 9 balnearios y varios hoteles de lujo, hoy casi todos abandonados, lo han convertido en un punto de referencia para fotografiar la decadencia urbana. ¿Listo para explorar este lugar? Vamos a visitar uno de los sanatorios más espectaculares de la zona. Antes, una advertencia. Todo aquí corre por tu cuenta y riesgo. El sanatorio Medea, uno de los mejor conservados, sigue atrayendo a fotógrafos por sus magníficas columnas. Allí me encuentro con Emily Lush, una bloguera de viajes que vive cerca y conoce a fondo Tskaltuvo.
2: Es uno de mis lugares favoritos del país, quizás porque allí se concentran múltiples capas de historia. Conviven las historias de quienes pasaron por este lugar en el pasado con las de quienes lo habitan en el presente, junto a muchas otras huellas del tiempo.
1: Tskaltuvo debe su glorioso pasado a sus manantiales. Durante mucho tiempo fueron considerados curativos. Emily cuenta que el sanatorio, construido a finales de los 50, tenía más de 320 camas. A mí me parece bastante lujoso.
2: Seguro querían crear un icono emblemático en la Unión Soviética. Un lugar realmente especial, respaldado por la fama de sus aguas curativas y un entorno muy atractivo para los visitantes.
1: En su época de esplendor, Tskaltuvo recibía a cientos de miles de soviéticos, desde simples trabajadores hasta generales del ejército. Incluso había trenes directos desde Moscú y estancias de reposo financiadas por el Estado para cualquiera que tuviese una prescripción médica. Vamos a explorar otros antiguos sanatorios. El sanatorio Metalurgist cuenta con un enorme vestíbulo y está relativamente bien conservado. ¿De dónde viene su nombre?
2: Este sanatorio recibió su nombre en honor a una profesión o a un colectivo concreto. En la época soviética, Georgia contaba con minas, algunas aún en activo. Es posible que este espacio estuviera destinado a obreros de la industria metalúrgica que acudían para disfrutar de su tiempo de ocio. Esa referencia se puede ver en algunos detalles del edificio. En la preciosa escalera por la que acabamos de subir, las barandillas tienen unos trabajos en metal bellísimos que se conservan en excelente estado.
1: Paredes de mármol, techos de estuco, un cine privado y una lámpara de araña. El lujo era evidente. Pero con el colapso de la Unión Soviética, ese esplendor se vino abajo y los huéspedes dejaron de venir. Los edificios pasaron entonces a utilizarse con un fin muy diferente.
2: Tras la caída de la Unión Soviética, se desató una guerra civil en Georgia. Muchos desplazados de zonas como Abjasia llegaron a Georgia y las familias fueron alojadas en los sanatorios. Se suponía que iba a ser una medida temporal, pero acabó prolongándose durante bastante tiempo.
1: Aquí todavía vive gente, así que debe ser discreto cuando vengas de visita. Si quieres conocer mejor este lugar y necesitas un sitio donde pasar la noche, tengo buenas noticias. Hay uno cerca y es muy especial. Este antiguo sanatorio militar fue utilizado por miembros del Ministerio de Defensa soviético y es el único restaurado. Reabrió sus puertas como hotel hace poco menos de 15 años. El director del establecimiento me lo muestra. De sus 137 habitaciones, hay una que destaca: la antigua sala de conciertos.
3: Todo sigue como estaba. Solo hacemos reparaciones cosméticas. Por ejemplo, hemos sustituido el parqué en los lugares donde se había agrietado, de acuerdo con las normas actuales. Lo mismo se aplica a todo el recinto.

0: Solo se restauró una parte del edificio. La estructura principal cuenta con dos salas idénticas con pasillos cubiertos, una renovada y la otra en estado original para que los visitantes las puedan comparar. Si quieres visitar Tsikaltubo mientras aún existe como lugar abandonado, hazlo cuanto antes. ¿Por qué? Te lo enseño. Tras décadas de abandono, Tsikaltubo podría vivir un renacer. Varios sanatorios han sido vendidos a inversores extranjeros y cerrados al público. Pronto podrían transformarse en hoteles de lujo. Nos ponemos en marcha. A solo un rato en coche hay otra localidad marcada por la misma época, pero con una energía completamente diferente. Un lugar que parece un museo al aire libre y al mismo tiempo está lleno de vida. A unos 80 kilómetros al este se encuentra Chatura, una ciudad minera enclavada entre valles escarpados y profundos desfiladeros. Famosa por su red de teleféricos, llegó a tener más de 20 líneas construidas entre los años 50 y 70. Estos teleféricos llevaban a los trabajadores desde las minas de manganeso de las afueras hasta el centro de la ciudad. La última línea cerró en 2017 y basta verla para entender por qué. Aún hoy pueden visitarse las antiguas góndolas y estaciones. Nino, que creció en Chadura, me lo muestra. Los teleféricos sustentaron en aquella época la ciudad.
1: Recuerdo el suelo con grandes agujeros en los que podías meter el pie. Daba miedo, pero para nosotros era muy divertido. Para la gente de aquí era algo normal.
0: Las cabinas, estrechas y oxidadas, eran apodadas ataúdes voladores, un término que a Nino no le gusta.
1: Prefiero llamarlas Venecia voladora. Son góndolas en el aire. Venecia voladora me suena mejor que como las llama la gente.
0: Con la caída de la Unión Soviética, la ciudad también entró en declive. Las minas cerraron, la gente se marchó y los teleféricos, junto con sus estaciones e instalaciones, quedaron abandonados.
1: Creo que simplemente no querían gastar dinero en demoler el edificio. No fue porque quisieran conservar el patrimonio cultural.
0: Si te quedaste con ganas de subir a esos teleféricos, tengo una pequeña sorpresa para ti. Sin los teleféricos, Chatura no sería la misma. Por eso han renovado o reconstruido varias líneas. Por suerte, este teleférico cuenta ahora con dos cabinas nuevas, un cable nuevo y maquinaria nueva. Es uno de los más empinados del mundo. Hoy está en obras, así que no puedo subirme. ¡Qué lástima! Pero hay otros teleféricos. No tienen tanto encanto como los antiguos, pero son más grandes y cómodos, y el billete solo cuesta unos céntimos.
1: Como ves, Chatura está situada en lo alto de las montañas. Como hay que subir a menudo, es muy útil.
0: No es solo para turistas.
1: No, es para el transporte público. Si en Francia tomas un autobús o el metro, en Tiflis tomas teleférico. Se usa en la vida cotidiana.
0: El trayecto también merece la pena por las vistas de la ciudad, sobre todo en días despejados. En lo alto hay otro lugar abandonado, el antiguo Palacio de los Pioneros, que fue un centro cultural y educativo para jóvenes y hoy está en ruinas. Aún así, como dice Nino, hay muchas razones para visitar Chatura.
1: No hay un solo motivo para visitarnos. Algunos vienen para ver los vestigios postindustriales. Otros también vienen porque les gusta la escalada. Hay muchas opciones y diferentes zonas. En definitiva, hay varias razones por las que recomendaría a la gente venir aquí. Depende de sus gustos.
0: Espero que hayas disfrutado de este viaje al pasado. ¿Qué otros lugares te gustaría que exploráramos?
2: Un poco escalofriante, pero muy interesante. Yo sin duda iría ahí. Y nos quedamos también en Georgia, al menos en lo ocurrido.

0: culinario. En el próximo segmento nos metemos de lleno en el mundo de la pasta rellena. Casi todas las cocinas del mundo tienen la suya. Pierogi en Polonia, gyozas en Japón o Maultaschen en Alemania. ¿Pero han oído hablar de los Jinkali de Georgia? Son un verdadero tesoro nacional y tienen una tradición larguísima. A ver qué tal.
1: Para los georgianos, esta es la mejor pasta rellena del mundo. Se llama Jinkali. Tiene un relleno delicioso y está elegantemente sellada y hervida. En Georgia la encuentran en cualquier restaurante. Y para comerla no hacen falta cubiertos. Les explicamos todo lo que hay que saber del Jinkali.
2: Hola, soy Keti Batkratche, chef georgiana. Acompáñenme a ver cómo se hace el auténtico jinkali georgiano tradicional. Aquí estoy, vamos a hacer jinkali. Tata Bebo es nuestra cocinera y hace el mejor jinkali de todo Tiflis.
1: Los ingredientes son muy básicos: harina, agua y sal para la masa. El relleno más popular tiene carne picada de ternera y cerdo y una mezcla de hierbas y especias. Para la variante tradicional, Keti utiliza cilantro, tomillo y comino. Primero elaboramos la masa. La harina se mezcla con agua y sal y se amasa intensamente hasta obtener una consistencia firme y perfecta.
2: La masa debe ser firme, ya que la carne es muy jugosa. Debe retener el líquido sin deshacerse.
1: A continuación, se hacen porciones del tamaño de una pelota de tenis y se extiende cada bola, una por una, sin importar cuántas sean.
2: Hacer jinkali es muy laborioso. Muchos cocineros prefieren no hacerlos a mano, pero a mí personalmente me gusta.
1: Y ahora viene lo más divertido, el relleno. La carne picada sazonada se enrolla en la masa y se cierra el jinkali por arriba. Cuantas más vueltas tenga, mejor.
2: Hay una técnica muy específica para hacer los pliegues. Tradicionalmente, en la región montañosa de Georgia, se hacen 19 pliegues. Nuestros jinkali tienen 12. Cuantos más pliegues, más arte tienen.
1: Por último, Keti y Tata Bebo hierven los jinkali.
2: No las servimos una a una, sino todas a la vez.
1: Y mientras se cocinan durante 20 minutos, veamos los orígenes de este plato georgiano. Hay diferentes teorías. Una versión dice que los mongoles lo trajeron cuando conquistaron Georgia en el siglo XIII. Los pastores georgianos que buscaban platos nutritivos para el duro clima de las montañas los adoptaron de los ocupantes. Ahora restaurantes como este en Tiflis los preparan a diario. Pero en lugar de hacerse a mano, se utilizan máquinas para acelerar su elaboración.
2: Así se toman los jinkali. Agarramos esta parte llamada kudi para sujetarlos y los comemos con las manos. Luego damos un pequeño mordisco y nos bebemos el jugo del jinkali como si fuera un buen caldo. Así es como se come el jinkali a la manera tradicional georgiana.
1: Y si se enfrían, freídos en la sartén, saben de maravilla. Hay muchas variedades de jinkali y Keti tiene su propia creación. Su jinkali, elaborado con hojas de parra y jugo de remolacha, se inspira en la cultura vinícola georgiana. Y aquí rompe la tradición.
2: Comemos estos jinkali con cuchillo y tenedor porque no tienen jugo en su interior. Yo los relleno con requesón y queso de cabra. Donde no interferimos con la tradición es en esta parte. Siempre dejamos la punta en el plato.
1: Por todas las calles de Tiflis se ve a la gente disfrutando del plato nacional. Pero, ¿por qué les gusta tanto a los georgianos?
2: Es muy jugoso, picante, delicioso, muy sabroso. Y es una tradición. Creo que no hay nadie en Georgia a quien no le guste el jinkali. Son muy sabrosos, los comería todos los días.

0: Nos encanta el jincali.
1: ¿Saben a gloria? Así se hace, jincali al estilo georgiano clásico. La próxima vez que pruebe este plato, no olviden beberse primero el jugo antes de disfrutar del resto.
2: Vivir donde otros pasan sus vacaciones suena tentador, ¿no? Pero, ¿cómo es realmente? O sea, ¿cómo es la vida diaria en una isla mediterránea absolutamente de ensueño, que a veces también puede verse un poco invadida por turistas? Eso es justo lo que queríamos averiguar y nos encontramos con Ana Delamani, de 18 años. Ella vive en Santorini, una isla griega que, sin duda, podría describirse como una especie de paraíso. Pero, ¿es realmente así? Ana tiene la respuesta.
3: Todos dicen que Santorini es un paraíso, pero para los lugareños es difícil convivir con tanto turismo. Nos cuesta mucho movernos en el día a día.
4: Santorini es una de las islas más famosas de Grecia. Sus cúpulas azules son un motivo recurrente en Instagram. Un destino de ensueño que atrae cada año a unos 3 millones de viajeros, aunque aquí solo viven 20.000 personas. Una de ellos es Ana Delamani. Esta joven de 18 años recién terminó la escuela y quiere estudiar enfermería. Queremos saber cómo es crecer entre una multitud de turistas.
3: Buenos días, bienvenidos a Santorini, mi isla. La casa es antigua, perteneció a mis abuelos, la renovamos y ahora vivimos aquí. Esta es mi habitación y este es mi gato. En Grecia es común adoptar gatos callejeros. Yo me enamoré de este y me lo traje a casa.
4: Su hermano mayor estudia en Atenas. Las vistas desde su ventana son increíbles, pero...
3: Claro que antes era más bonito, pero ahora han construido hoteles debido al aumento del turismo.
4: La isla cuenta con más de 1.000 camas por kilómetro cuadrado. El hobby de Ana es el baloncesto, un deporte con gran tradición en Grecia.
3: Me encanta. Llevo 6 años jugando y me gustaría seguir haciéndolo en el futuro.
4: Por eso evita el típico desayuno griego, un café fuerte acompañado a veces de una galleta.
3: En general me gusta el deporte, así que cuido lo que como por la mañana para activar el metabolismo. Pronto me mudaré a Atenas para estudiar. En Santorini no tenemos la infraestructura necesaria, no hay universidades. Tendré que adaptarme a un estilo de vida muy distinto al de Santorini. Somos una isla muy pequeña y todos nos conocemos. En Atenas hay más gente. Es más peligroso que aquí, donde la delincuencia casi no existe. Me da un poco de miedo este nuevo comienzo.
4: Siempre que puede, se junta con sus amigos. En todas partes, salta a la vista que la vida en su isla natal gira en torno al turismo.
3: Esto solía ser un centro comercial, pero ahora se va a convertir en un hotel, como ha ocurrido con muchos otros. No se tiene en cuenta a los residentes de Santorini como se debería. Es una pena.
4: En invierno, la concurrida isla queda vacía. Muchos negocios cierran y hay pocas actividades para el ocio. Por eso los jóvenes isleños esperan ansiosos que empiece la nueva temporada turística.
3: En invierno es un poco aburrido, mientras que en verano conocemos a gente nueva. En una ocasión conocimos a un grupo de italianos. Nos enseñaron a hacer carbonara y nosotros les enseñamos su carbonara en versión griega. Fue un intercambio de tradiciones y costumbres. Esto es la caldera, el lugar más popular entre los turistas por las vistas que ofrece. Ahí está el volcán, y desde aquí se puede ver casi toda la isla. Los locales no solemos ir a las cafeterías aquí porque los precios son muy altos. Vamos a cafeterías más normales, o nos sentamos aquí en los bancos y tomamos algo en un kiosco.
5: Ana suele hablar de igualdad con sus amigos. En Europa, Grecia ocupa el puesto 24 de 27 en el Índice de Igualdad de Género, que mide aspectos clave de la vida como el trabajo, los ingresos y la educación. Aunque desde 2020 es uno de los países que más ha mejorado, aún quedan algunos retos por superar.
3: El patriarcado es un tema del que hablamos mucho entre chicas. También hablamos con los chicos, por supuesto. No es algo que se pueda imponer a las personas que ya no creen en ello. Muchas personas mayores siguen aferradas al patriarcado. Cuando esa generación desaparezca, para las mujeres será más fácil avanzar en la sociedad.
5: El desempleo juvenil en Grecia es muy alto, pero Ana no está preocupada. Santorini siempre es su plan B.
3: Tenemos tanto turismo en Santorini que las crisis nunca tienen demasiado impacto. Aunque hubo una crisis en Atenas y otros lugares, aquí no lo notamos.
5: Ana sigue reuniéndose con más amigos.
3: Vengo a comprar pan. Mis amigos trabajan aquí y así hablo un rato con ellos.
5: Costas está en su pausa. En Grecia, cerca del 36% de la población fuma, lo que la convierte en el segundo país europeo con mayor tasa de tabaquismo. En teoría, la edad mínima permitida es de 18 años.
6: En Grecia es habitual fumar desde muy joven. Muchos empiezan a fumar incluso a los 13 años. Aquí es muy fácil para un niño comprar cigarrillos. Le basta con decir, estos son los cigarrillos para mi papá, y nadie lo comprueba. Simplemente les permiten comprarlos.
5: Ana va a entrenar varias veces a la semana a la cancha de baloncesto, a 20 minutos de su casa.
3: Para los jóvenes de Santorini, el bus es el principal medio de transporte. Ir en moto o bicicleta es demasiado arriesgado. Como ya comenté, hay mucho turismo y el tráfico es muy peligroso. A la gente le da miedo dejar que sus hijos salgan a la calle. Así que iré en bus. Nos vemos en el partido de baloncesto. Solemos venir a última hora de la tarde, cuando ya no hace tanto calor, para jugar sin sofocarnos.
5: Tras el entrenamiento, Ana y sus amigos se relajan en la playa. Todos saben que para formarse profesionalmente tendrán que abandonar la isla, y esa idea los entristece.
3: Amamos esta ciudad. Es nuestro hogar y seguirá siéndolo. Hemos crecido aquí y nunca dejará de ser nuestra isla. Por mucho que cambien los precios, por muchos edificios que se construyan, los recuerdos son recuerdos y siempre estarán en nuestra memoria.
2: Un enorme agradecimiento a todos ustedes por la atención. Espero que hayamos logrado despertar su espíritu viajero. Nos vemos la próxima semana, si así lo desean. Hasta entonces, pueden encontrar mucho contenido de viajes en las redes sociales de DW Español. ¡Chao!

0: Era su firme decisión y desató el mayor movimiento de resistencia en la historia de Estados Unidos. No lucharemos en Vietnam. Miles se negaron al reclutamiento, impulsados por el movimiento pacifista de los años 60.
1: Estaba preparado para ir 5 años a prisión sin problema.
0: ¿Hasta dónde llegarías por lo que crees?
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0: ¿A qué sabe el futuro?
2: Está claro que no tiene sabor a sangre.
3: Wat ik heel interessant vond en leuk vond, hoe kun je nu vlees van een koe maken zonder dat ik die koe dood hoef te maken?
0: El objetivo es claro. Ningún animal debería morir para poder disfrutar de carne y pescado. La investigación avanza y los ensayos de campo resultan prometedores.
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0: Ese momento en el que deciden entregar su tarjeta de reclutamiento y exponerse a ser procesados, poniéndose en peligro individual, requiere cierta dosis de valentía, aplomo y elegancia.
1: Crecí en Fresno, California. Fui elegido chico del año de la preparatoria de Fresno en 1963. Vine a Stanford con una beca. Nos inscribimos para el reclutamiento cuando cumplimos 18 años y lo hice sin pensarlo dos veces, la verdad.
2: Éramos hijos de la Segunda Guerra Mundial, cuando Estados Unidos era tan grande. Pero lo de Vietnam parecía traicionar todo eso. Fue una evolución completa, desde el patriotismo hasta la resistencia contra una guerra cruel, despiadada e inmoral.
3: Me sentí muy bien al devolver mi tarjeta de reclutamiento y tomar la decisión de resistirme pasase lo que pasase. En ese momento sabía que iba a ir a prisión, lo sabía.

0: Yo era un chico estadounidense típico. Amaba el país. Jugaba en la defensa izquierda del equipo de béisbol infantil de Garden Grove. Pero por lo demás no era de izquierda, ¿sabes? Estaba en la fraternidad. Jugaba al béisbol. Cuando juegas contra la Universidad del Sur de California, sales al campo y hay 100,000 personas en las gradas. La energía es tal que ni tocas el suelo. Vuelas. Es impresionante. Al mismo tiempo, en ese instante, 50,000 marines desembarcaban en la playa de la bahía de Cam Ranh. Y eso me hizo pensar, si estamos en guerra y soy estadounidense y patriota, me hizo preguntarme cuál es mi lugar, qué debería estar haciendo. Cada día la televisión traía la guerra a nuestras salas, así que no había excusas.
1: La televisión influía de forma fundamental en cómo me sentía acerca de la guerra, documentando imágenes horrendas de monjes budistas inmolándose en protesta.
2: ¿El tipo se incendió por esto? ¿Qué está pasando aquí?
3: Y esa foto famosa en donde el jefe de la policía le dispara en la cabeza a un tipo.
4: La niña con napalm en la espalda, gritando y corriendo por la carretera, lo siento.
5: Lanzamos más bombas sobre Vietnam que en todos los escenarios de la Segunda Guerra Mundial. Fue una masacre de un alcance y salvajismo inconcebibles.
0: La pregunta a la que todos nos enfrentábamos era nuestra responsabilidad moral para confrontar lo que estaba pasando allá. Esta no iba a ser mi guerra. La cuestión era cómo íbamos a detenerla, no cómo salvar nuestro trasero.
6: I have today ordered to Vietnam the Air Mobile Division and certain other forces which will raise our fighting strength from 75,000 to 125,000 men almost immediately. This will make it necessary to increase our active fighting forces by raising the monthly draft call from 17,000 over a period of time to 35,000 per month.
2: Para quienes no estén familiarizados con la ley de reclutamiento, era obligatorio llevar en todo momento una prueba de que te habías registrado en el sistema de servicio selectivo. No poseer dicha prueba se castigaba con hasta 5 años de prisión. You're old enough to kill, but not for voting. You don't believe in war. El efecto de la conscripción era darle un cheque en blanco al gobierno. Jamás tuvieron que pedir permiso al pueblo. Ya lo tenían. Tenían la ley en marcha.
7: El Congreso, con el pleno apoyo del gobierno, aprobó la ley por la cual era ilegal romper o destruir tu tarjeta de reclutamiento. Naturalmente, una forma de protestar contra esto era destruir la tarjeta.
8: El primero en desafiar la nueva ley es David Miller, un pacifista de 22 años que quema su tarjeta frente a un centro de alistamiento en Manhattan.
2: Tomé mis tarjetas de reclutamiento, las metí en un sobre, lo cerré, le puse un sello, caminé hasta el buzón de

0: la esquina, lo deposité y volví caminando varios metros sobre el suelo. Lo que me abrió los ojos fue Mississippi. En 1964, yo era trabajador por los derechos civiles en el condado de Quitman, Mississippi. Ver lo que se escondía bajo las apariencias en Estados Unidos te cambiaba la perspectiva.
1: There are five counties in Mississippi, each at least 57% Negro, in which no Negroes at all are registered.
2: Muchos objetores de conciencia se habían marchado al sur a principios de los años 60, y eso es increíblemente importante a la hora de planificar sus estrategias y tácticas.
0: Después de experimentar lo que Estados Unidos hacía mal, como ocurría en Mississippi, era posible evaluar la guerra que nos pedían que lucháramos y no se parecía en nada a lo que yo creía que los estadounidenses debían hacer. El mal es un fenómeno participativo. Depende de que la gente participe para tener éxito. Así que la primera opción que tienes es dejar de participar.
3: Corté mi tarjeta de reclutamiento y la metí en un sobre con una nota que decía que ya no iba a cooperar con el servicio selectivo.
4: En cualquier momento me arrastrarán a la cárcel.
0: Esta no era una postura popular en la Gran América.
2: Para los estadounidenses, particularmente aquellos a favor de la guerra, los infractores de la ley de reclutamiento eran evasores, cobardes y antipatriotas. En Boston Sur anunciaron de antemano que iban a quemar sus cartillas de reclutamiento. Una multitud y un grupo de unos 75 estudiantes de secundaria irrumpe en las escaleras y empieza a golpearlos. Todos terminaron en la cárcel. En 1965 hubo 250 condenas relacionadas con el reclutamiento. En 1966 hubo 450 y en 1967 más de 750, con miles de casos pendientes.
5: What do you think of draft dodgers? Is that an alternative to going to Vietnam?
6: I think we're wee pacifists, all seven of us.
5: Yeah.
6: The most encouraging thing is when a young man says no to Uncle Sam and we'll take the jail sentence.
5: You're vice president of a school, the School for Nonviolence. What are you trying to do there?
6: The reason I started the school was that we try to make available literature and things that give us ideas, alternatives to violence. We don't have a graduation and tests and all that, but when they leave the school, they go to jail. No.

0: Lo primero de lo que hablamos es de cómo me influyó King. Empezó cuando yo tenía 16 años. Estaba en una conferencia con chicos de todo el país. El Dr. King era el orador invitado y lloré durante todo el discurso porque había leído sobre la no violencia. Sabía lo que era y ellos lo estaban practicando.
1: More than 200,000 came to Washington this morning in the struggle for equal rights.
2: We hold these truths to be self-evident, that all men are created equal.

0: Durante la Navidad de 1965, las mujeres de Macon, Mississippi, comenzaron a hablar sobre la guerra. Querían saber por qué sus hijos estaban en Vietnam, supuestamente luchando por la democracia, pero al regresar a casa no tenían democracia.
1: Beginning of 1965, there were 23,000 American servicemen in Vietnam. Currently, there are about 267,000 U.S. fighting men in Vietnam.
2: El sistema de Estados Unidos no deja a las personas negras más alternativa que convertirse en sicarios. No hay trabajo en el gueto. La única salida es sobrevivir en Vietnam. Es culpa de Estados Unidos.
3: No, no iré.

0: Pero en nuestras comunicaciones empezamos a tener cada vez más diálogo con el Dr. King. Y le preguntamos cuándo iba a posicionarse en contra de la guerra de Vietnam. Él no estaba preparado para presionar. Tenía una organización que tenía que estar dispuesta a aceptar las consecuencias. Era un tema difícil de abordar.
1: That we have been wrong from the beginning of our adventure in Vietnam. And I don't know about you, I ain't gonna study war no more.
2: Los canales entre él y la Casa Blanca se cortaron de la noche a la mañana, al dejar el área de los derechos civiles más segura para la administración e irse a un área no tan segura.
3: El movimiento contra la conscripción había cobrado fuerza, y el movimiento contra la guerra también. Ya no eran un par de pacifistas con pancartas haciendo vigilias. Empezaba a mezclarse con el sexo, las drogas y el rock and roll. Era una locura.
4: Hay un momento en el que no está claro qué impulsa al movimiento. Es como un baile en el que cada grupo hace lo que más les importa y se enfoca en la guerra de distintas maneras. Y al final, acaba siendo una resistencia al sistema de reclutamiento, claramente.
3: Al poco tiempo me imputaron por negarme a ser alistado. Así que pensamos en hacer algo novedoso y probamos con un café refugio. Pero la verdad es que eso tampoco funcionó. Me declaré culpable, me condenaron a 3 años y me mandaron a la cárcel.
5: En esa época era joven y la verdad nunca había hablado con nadie sobre la guerra. No sabía muy bien cómo lidiar con el hecho de tener que entrar en el ejército. Recibí mi citación y me presenté en el centro de reclutamiento del centro de Los Ángeles.
2: Me convertí en la única empleada de la oficina de la Resistencia de Los Ángeles. Las mujeres hacíamos de todo, y no estábamos en un segundo plano. Estábamos en primera línea. Todas bajábamos a repartir los volantes entre los hombres que se bajaban de los autobuses.
6: Algunos solíamos estar ahí con una mesita, donas, café y un abogado.
7: Aprendimos a imprimir. Iba al centro a repartir folletos casi todos los días de la semana que había reclutamientos, a las 6 o 6:30 de la mañana. ¿Y si puedes cambiar una vida?
5: Los manifestantes hablaban con los reclutas y repartían flores. Tomé una flor, me metí un folleto en el bolsillo y entré. En el centro de reclutamiento, durante todo el proceso, no dejaba de pensar que no podía, en conciencia, entrar en el ejército y matar a alguien por una guerra en la que no creía. No era consciente de que podía decir que no. Nos ordenaron dar un paso al frente y todos lo hicieron menos yo. Y no sé quién se sorprendió más, yo o la persona que tomaba el juramento.
7: Hay una persona a la que los folletos y estar en el centro de reclutamiento le cambió la vida por completo.
8: Era tanto un acto individual como un acto de grupo. Y eso es bastante impactante cuando se consideran ambas cosas en conjunto.
9: My name is Marty Harris and I refuse induction.
10: My name is Rich Profumo and I just refused induction.
5: Cuando llegué a casa me acordé del folleto, lo saqué del bolsillo y leí por primera vez sobre la resistencia de Los Ángeles. Así que fui a una de sus reuniones y me gustó mucho la

0: comunidad y su determinación para detener la guerra, y sobre todo, su compromiso con la no violencia. Entonces me uní a la resistencia y empecé a trabajar contra la guerra y el reclutamiento.
1: America is committed to the defense of South Vietnam.

0: Mientras tanto, no estábamos deteniendo la guerra. La guerra se estaba intensificando. La situación empeoraba y el movimiento crecía. Cada vez más gente se oponía a la guerra, pero parecía que no teníamos ningún impacto en la política. Necesitábamos tomar medidas más drásticas y construir un movimiento de masas, una manifestación multitudinaria en Nueva York que le dificultara al gobierno conseguir suficientes soldados para luchar en Vietnam. Alguien, no sé quién, me pasó una lata de café Maxwell House. Estaba en llamas, así que la levanté y dije, quememos nuestras tarjetas de reclutamiento. Entre 175 y 185 personas lo hicieron, con lo que este fue, supongo, el mayor acto de desobediencia civil contra el reclutamiento militar desde la Guerra Civil. Fue un gran primer paso para construir un movimiento de masas.
1: A companion peace demonstration brings out 50,000 marchers in downtown San Francisco.
2: Por primera vez parece que la resistencia es un movimiento a nivel nacional.
3: If you want to make a statement, join us.
4: It has been said that I have two alternatives. Either go to jail or go to the army.
5: Ladies and gentlemen, Mr. Muhammad Ali has just refused to be inducted into the United States Armed Forces.
6: I just don't think I should go 10,000 miles from here and shoot some black people that never called me nigger, never lynched me, never put dogs on me, never enslaved me, and I just can't go over there and shoot them people.
7: It took an all-white jury less than a half hour to find Muhammad Ali guilty of all charges and specifications. He was sentenced to the maximum, 5 years in prison, and was fined $10,000.
8: No, I won't.
9: I find nothing amusing or interesting or tolerable about this man. He's a disgrace to his country. He will inevitably go to prison, as well he should.
10: Do you share the same concern that Muhammad has for his draft status?
11: Oh, I certainly do. My views on the draft are very clear. I'm against it. And I think the sooner our country does away with the draft, the better it will be for everybody.
0: La semana del 16 al 21 de octubre de 1967 fue extraordinaria tanto en la historia política de Estados Unidos como para el movimiento contra la guerra y el reclutamiento obligatorio. Formó parte de la iniciativa Semana para Parar la Conscripción.
12: Stop the draft week. The object, to prevent the orderly induction of recruits.
13: Non-violent. Resistencia no violenta. Es la voluntad de librar nuestro propio estilo de batalla. Y soy consciente de que, cuando canto, les doy valor a los demás, y entonces ellos también cantan, y tu ejemplo tiene un significado.
2: Filas y filas de personas tomadas de los brazos, cantando canciones, bloqueando pacíficamente las carreteras, con los autobuses de los reclutas que intentaban llegar al centro de reclutamiento en Oakland. No podía quedarme mirando. Me uní a la fila. De pronto, me llevaron a la cárcel para cumplir una condena de 10 días.
7: Demonstrators protested the draft, and some were arrested by police who kept order, and inductees went into the service, all very peacefully.
2: Mientras los manifestantes en Oakland intentan cerrar el centro de reclutamiento mediante la desobediencia civil no violenta, en San Francisco, David Harris da inicio a la Jornada Nacional de Entrega de las Tarjetas de Reclutamiento.
14: Cuando empezamos la resistencia, fijamos el 16 de octubre como la fecha para la primera entrega nacional de tarjetas de reclutamiento por todo el país, y finalmente en 18 ciudades habría manifestaciones en las que la gente recogería las tarjetas de reclutamiento y se las entregaría al gobierno federal. 2,000 de nosotros nos reunimos en las escaleras del edificio federal de San Francisco, y mientras la cesta circulaba entre la multitud, se alzaba un montón de manos con tarjetas.
15: And what we say to our brothers around this country.

0: and around the world is a very simple word. That word is resist.
1: El 16 de octubre se notan diferencias bastante claras en cuanto a la táctica y el tono. En Boston, el discurso adquiere casi un tono sacramental.
2: Decidimos hacerlo en una iglesia. Entregar tu cartilla de reclutamiento y aceptar que irás a la cárcel es un acto solemne y casi religioso. Unas 5,000 personas marchamos hacia la iglesia de Arlington Street. Al acercarnos, las campanas tocaban We Shall Overcome. Venceremos, así que yo estaba llorando. Di un breve sermón en nombre de los chicos que entregaban las tarjetas. Partimos el pan, casi como si fuera una misa. Hicimos eso para correr la voz de que algo extraordinario estaba pasando en ambas costas. Creo que fue un momento electrizante. Al fin de esa semana, llevé la bolsa con tarjetas a Washington, D.C., como parte del Plan Nacional para juntarlas. Luego las llevaron al edificio del Departamento de Justicia y las entregaron a la oficina del fiscal general.
0: Michael Ferber, from the Boston Resistance, I bring from the Arlington Street Church 237 cards. Lenny Heller for the Berkeley Resistance, Palo Alto Resistance, San Jose Resistance, San Francisco, Davis, California, Sacramento, Santa Barbara, 298 cards.
2: Estábamos trayendo la guerra a casa de una manera humana y democrática. No estábamos eludiendo ser reclutados, sino resistiéndonos, enfrentándonos y asumiendo las consecuencias.
1: El propio presidente estaba desconcertado por la resistencia. No entendía por qué los funcionarios de su propia administración aceptaban esas tarjetas sin detener a la gente de inmediato.
3: Good evening. Stop the draft week. Continue today across the land, along with the violence and the arrest that have become part of the protests.
4: It turned into a riot by these young militants who want peace in Vietnam.
5: Fue un punto de inflexión. Hacia el final de la semana, algunas personas que no formaban parte de la resistencia empezaron a enfrentarse a la policía y nos planteamos si seguir por el camino pacífico de la desobediencia civil o emprender acciones más militantes. Yo no estaba de acuerdo con esa táctica.
2: A los conservadores y al establishment les gusta que recurramos a la violencia porque saben cómo manejarla. Y saben que con violencia perdemos el apoyo del público. Pero un movimiento político tiene que ser no violento o fracasará, y merecerá fracasar.
6: Se desperdició una gran oportunidad. El objetivo era cambiar la mentalidad de la gente. No se cambia la mentalidad con violencia. Al menos nadie lo ha logrado.
7: Uno de los verdaderos retos del movimiento no violento fue cómo lidiar con el atractivo y el carisma de la lucha violenta.
6: Estoy viendo la semana contra el reclutamiento y pienso, eso fue genial. Fue genial romper ventanas, bloquear autobuses y armar jaleo. Era tan combativo, pelear con la policía. Y yo también quería. Para mí, como organizador, la gente a la que íbamos a asustar con ese tipo de tácticas era la gente que necesitábamos para detener la guerra. No sé cómo pensabas con tanta claridad. No sé, porque yo sí que sucumbí. Ayudé a fundar una organización llamada The Weather Underground. El objetivo era derrocar por la fuerza al gobierno de los Estados Unidos. Y estuve prófugo durante 7 años y medio. David tiene razón. La no violencia era una estrategia mucho mejor. Si hay 10,000 personas y una sola rompe una ventana,

0: know, I think people should see that their presence in jail as a real political presence. I mean, that being a political prisoner is a fact in a society.
1: The last time I saw David, I saw them driving off down the road, and one of the girls who works with Resistance had put a big old Resist the Draft sticker on their bumper, and that's the last I saw.
2: How do you view this? Do you think it's worth it?
3: I knew when we got married that he would be spending time in prison. I feel that if he and I continue to be involved in the revolution, which we will, we'll both spend time in prison. So it's just something that you have to adjust to.
4: Did you have any final things to say to David before they took him away that you can tell us?
3: Yeah, I said I love you.
5: Mr. Jones and Mr. Urie?
6: No tenía asesor legal ni abogado que hablara en mi nombre, y fue una decisión consciente, porque parte de nuestra acción no violenta consistía en hablar desde el corazón, tanto al jurado como al juez, e intentar explicarles por qué nos negábamos a registrarnos o a alistarnos.
7: I really think if we over and over again make a really personal confrontation, that sooner or later some judges are going to crack. If we had enough guys doing it, I really think so. I think it's like
8: I'm sure that's going to happen. The jurors are already changing.
9: Iba a plantarme ahí y decirles que no había hecho nada malo y que si querían meterme a la cárcel adelante, y eso por supuesto fue lo que hicieron. Estaba preparado para ir a prisión durante 5 años, 2 años, sin problema.
6: A mí en San Francisco, donde el promedio era de 2 años, solo me dieron 1. Creo que logramos conmover al juez. Él y los demás jueces del distrito empezaron a reducir las penas en los 2 años siguientes.
10: En las grandes ciudades ocurría que el 90% de las personas imputadas no eran juzgadas. Los tribunales estaban sumidos en el caos, ya no podían hacer cumplir los proyectos de ley.
11: Mi apelación se dirigía al jurado y se basaba en la legitimidad de lo que hacía. La sala estaba a reventar, ni un asiento libre. Había una foto de nuestro gurú en la primera fila. Llevo unos pantalones que me hice yo mismo, barba, el pelo hasta los hombros y voy descalzo. El juez regresa y dice que el caso queda desestimado. Y la gente vitorea, dicen, te queremos, juez Curtis. Una situación radicalmente diferente. Eso demostró cómo estaban cambiando los tiempos y que la gente estaba dispuesta a arriesgarse y a defender lo que creía. El servicio de reclutamiento remitió más de 200.000 casos al Departamento de Justicia. Hubo 20.000 acusaciones, 8.000 condenas y 4.001 personas que fueron a la cárcel.
12: It's time for new leadership for the United States of America.
11: Durante la campaña electoral de 1968, Richard Nixon se presenta como candidato por la paz, prometiendo abolir el reclutamiento obligatorio y comprometiéndose a poner fin a la guerra con honor.

0: Title of peacemaker. This honor now beckons America.
1: Lo primero que hace es intentar dar la impresión de que está reduciendo el esfuerzo bélico, lo cual es puro engaño. De hecho, está intensificando la guerra de manera drástica, sobre todo la guerra aérea. Pero sí empieza a traer a casa a las primeras tropas, intenta reducir las convocatorias de reclutamiento, pasar a un sistema de sorteo, deshacerse del director del servicio selectivo, todas esas cosas, y crea la impresión de que está bajando el ritmo.
2: La verdad es que estaba reduciendo las tropas para poder quedarse indefinidamente con apoyo aéreo y algunas tropas.
3: Lo que lo llevó a plantear la idea de bombardear los diques, matando a millones de personas con las inundaciones, tal vez incluso usando armas atómicas. Si Ho Chi Minh no cambia de opinión, esto es lo que haremos. Luego vino la moratoria, la mayor manifestación por la paz de la historia de los Estados Unidos.
0: This was the look of the land today, from one coast to the other. Never before has Boston seen so many demonstrate so peacefully for peace.
4: 100 or so went in with a petition asking the United States Attorney to stop prosecuting war resisters.
5: The moratorium demonstration was historic in its scope. Never had so many demonstrated their hope for peace.
1: Nixon está considerando una invasión terrestre, y sabemos por sus memorias que decide no hacerlo. En parte porque la magnitud de las protestas ya es tan grande que no se atrevió.
6: Era un campo de mínima seguridad, y siempre y cuando siguieras las reglas y no te atraparan, podías llevarlo bien. Tenías que aparentar que trabajabas, pero nadie trabajaba. La autopista que nos mandaron construir tardaría unos 138 años en terminarse al ritmo que íbamos.
2: Pero luego empezaron las huelgas. No aguanté mucho tiempo en Safford. El año y medio siguiente, me negué a trabajar. El bloque A era de máxima seguridad. No podías tener nada más que una Biblia, pero no había luz, así que era muy difícil leer. Y eso siguió así durante más o menos un año.
3: No quiero caer ni por un segundo en la nostalgia y decir que la cárcel fue algo maravilloso. Aprendí muchísimo porque me vi rodeado de gente que nunca hubiera conocido de otra manera. Pero la cárcel es una institución deshumanizante, horrible, horrible, y nadie debería olvidarlo ni por un segundo.
7: Pasé por momentos muy duros. Es la cárcel. La primera vez me metieron 2 meses en aislamiento, nada más llegar. Una vez a la semana te dejan ir por el pasillo a la ducha. Mi hijo nació 4 meses después de entrar en la cárcel. Eso fue muy duro.
2: Cuando aparecieron en la portada de la revista Look, dieron legitimidad a lo que estábamos haciendo. Esa foto la tomaron cuando él estaba en la cárcel. El artículo explicaba por qué estaba allí, que no había matado a nadie. Dio legitimidad a la figura del preso en tiempos de guerra en Estados Unidos.
7: Ser preso político no era nada raro. Había intimidación y acoso. Pasé por 18 cárceles diferentes. Mi hija nació mientras yo estaba en la cárcel, así que le pusimos un nombre africano, Abidemi, que significa nacida mientras el padre está lejos.
6: Dan Ellsberg me visitó en la cárcel. Le conmovió. Pensaba, si yo estuviera dispuesto a arriesgarme a ir a la cárcel, como Randy Keller y todos estos jóvenes, ¿qué podría hacer para ayudar a detener esta guerra si estuviese dispuesto a correr ese riesgo? Pronto entendió que podía hacer público el estudio secreto que ahora se conoce como los papeles del Pentágono.
0: This weekend, portions of a highly classified Pentagon document came to light for all the world to see.
8: Its main effect is to refute the notion that we stumbled into the war.
0: A name has now come out as the possible source of the Times Pentagon documents. It is that of Daniel Ellsberg, the top policy analyst for the Defense and State Department.
9: Dr. Ellsberg, you have any concern about the possibility of going to prison for this?
10: We haven't. Wouldn't you go to prison to sell this war?

0: Sin la resistencia al servicio militar obligatorio, no se me habría ocurrido llegar hasta el final, pero me hizo pensar que si había una sola posibilidad de que sirviera de algo, valía la pena hacerlo.
1: David Harris was released from a federal prison near El Paso, Texas today.
2: Cuando volvió a casa, todo se desmoronó bastante rápido. Los dos cambiamos. Cuando alguien va a la cárcel, yo estaba en casa pintando los pisos, buscando recetas, preparándome para ser la esposa perfecta. Para mí también fue triste. No pude hacerlo.
1: I have concluded that the time has come for action. This is not an invasion of Cambodia.
3: The intervention in Cambodia triggered sharp and strenuous protests in the United States, mainly at hundreds of college campuses, most notably at Kent State University. National Guardsmen senselessly opened fire into a crowd of demonstrators, killing four students and wounding nine.
4: Four dead in Ohio. Four dead in Ohio.
5: Unos días después de los sucesos de Kent State, la policía mata a dos manifestantes afroamericanos y hiere a 12 en el Jackson State College en Mississippi. La invasión de Camboya desata una ola de protestas contra la guerra y el reclutamiento. Las oficinas de reclutamiento de todo el país son saqueadas y se queman decenas de miles de expedientes, lo que excluye a esos hombres de la lista de llamados a filas. 4 millones de estudiantes se declaran en huelga, paralizando los campus de todo el país.
1: This campus is on strike to reconstitute the university as a center for organizing against the war in Southeast Asia.
5: En un mes, se habían devuelto 25,000 tarjetas de reclutamiento en todo el país. En un año, más de la mitad de los reclutados en el centro de Oakland se negaron a presentarse.
6: Esta guerra continúa y continúa. Los reclutados están más y más alterados por lo que pasa y hubo un desmoronamiento moral.
7: En un plano muy práctico, creamos un fenómeno que ponía en peligro la capacidad del gobierno para librar la guerra. En 1970 ya tenían que llamar a 3 personas para conseguir un solo soldado. Para 1970, el espíritu de rebelión que había motivado a los que se oponían al reclutamiento se había infiltrado en las filas del ejército.
5: ¿Cuánto tiempo dura la guerra? Depende de muchos factores, pero la resistencia al servicio militar sin duda ayudó a evitar que se intensificara dramáticamente, y eso no es poca cosa.
0: Muy pocos, y hablo incluso de expertos, se dan cuenta de que esa guerra podría haber sido aún peor. Los jefes del Estado Mayor conjunto presionaban todos los días para que fuera peor de lo que fue. Creo que el movimiento contra la guerra puso un freno a la guerra en todo momento, desde Kennedy hasta Johnson y Nixon. En cada uno de esos momentos, si no fuera porque una escalada de la guerra hubiera podido provocar un movimiento aún mayor, la guerra se habría intensificado mucho más de lo que lo hizo.
6: Prácticamente todo lo que la gente hacía tenía algún impacto en algún momento, ya fuera una gran manifestación, una acción de desobediencia civil o la quema de tarjetas de reclutamiento.
8: Y ahí es donde surge el cambio social. Cuando salgo de mi zona de confort y empiezo a dar un paso más, y hay gente que me observa y puede que haga lo mismo.
9: ¿Ha sido worth it?
10: Well, yes. I mean, I haven't really lost nothing. Many people are doing what I did, and they went to jail for it, and you don't read about them. At least I was a case that the world watched.

0: But what about the people who nobody knows and they're doing it? So I look at them as being more great, I would say, than I am.
1: Creo que hizo falta que algunos acabaran en la cárcel, pagando el precio, para que todo se volviera real. Y cumplir una condena corta no fue nada.
2: Creo que obviamente no terminamos la guerra como queríamos. Queríamos terminarla por una cuestión de principios. No fue así. Lo que pasó fue que el gobierno dijo, esto no se puede ganar y tenemos que salir.
3: A ceasefire, internationally supervised, will begin at 7 p.m. this Saturday, January 27, Washington time. All American forces will be withdrawn from South Vietnam.
4: Negarnos a cooperar con la maquinaria bélica fue una de las cosas más efectivas que pudimos hacer para frenar y finalmente detener el reclutamiento obligatorio y la guerra.
2: Marca la diferencia, cambia. No te quedes al margen deseando poder formar parte de la historia. Hay momentos en los que hay que luchar.
1: Sabes, yo tenía que tomar una decisión y tú también. Tú elegiste lo tuyo y yo lo mío. Pero yo no huí. Me emociona pensarlo.
5: What you say? I support you. I see you. You know what? You got to.

¿Ustedes hubieran logrado detectar que estas imágenes son falsas antes de compartirlas? No es tan sencillo. Y lo preocupante es que hay gente que está ganando dinero con este tipo de contenidos, aprovechándose de nuestra atención en redes sociales. Internet se ha llenado de imágenes y videos falsos hechos con inteligencia artificial sobre la guerra entre Estados Unidos, Israel e Irán. Y muchos creadores de contenido están aprovechando esta situación para ganar visibilidad y dinero. Con los millones de clics que obtuvieron muchos de estos videos, generaron a sus creadores ingresos por publicidad y bonos por interacción, mientras nosotros quedamos desinformados, confundidos o aterrorizados en el peor de los casos. La pregunta es, ¿por qué este contenido no se controla y qué hacer para no caer en la trampa? Miren este, por ejemplo, el

0: Burj Khalifa, supuestamente en llamas. Parece real, ¿verdad? Pero no, es inteligencia artificial. ¿Cómo saberlo? A ver, miremos de cerca. La imagen tiene glitches, fallos extraños, llamas que no se comportan como el fuego y personas como transformándose. Además, hechos de gran impacto como este los cubrirían los medios de comunicación convencionales, ¿no? Así que el primer tip es siempre verificar con varias fuentes noticiosas. Otro video afirma que misiles iraníes alcanzaron Tel Aviv. También es falso. Las explosiones se ven muy elaboradas, en este caso, fluidas como en una animación de un videojuego. Muchos usuarios de X recurrieron a Grok para verificar datos. Y al principio, el bot dijo que el video era real, hasta que un usuario lo corrigió. Los estudios muestran que los chatbots son realmente malos transmitiendo noticias o confirmando su veracidad o la fecha real en la que sucedieron. Están diseñados para complacer a los usuarios, no para verificar datos. Y si no saben algo, simplemente se lo inventan con total confianza. Todo mal. Y miren esta nueva tendencia, imágenes satelitales alteradas también por inteligencia artificial. Algunas pretenden mostrar ataques iraníes en bases aéreas de Estados Unidos. También son falsas. ¿Cómo lo sabemos? Bueno, los autos y los objetos que aparecen en las imágenes están exactamente en las mismas posiciones que en imágenes iguales pero antiguas de Google Maps, algo muy poco probable en la vida real. Esto es importante porque los analistas usan imágenes satelitales para ver los daños reales de combate y las falsificaciones podrían causar serios problemas de seguridad. Y lo más complicado es que estas falsificaciones hechas para bromear, para obtener clics o no, están ganando mucho dinero. ¿Cómo ganan dinero? Bueno, muchas plataformas pagan a los creadores en base a las visualizaciones, los me gusta y las interacciones. Aún así, ganar dinero no es tan fácil. Para cobrar las cuentas necesitan muchas visualizaciones y seguidores verificados. Y en algunas plataformas incluso hay que pagar una suscripción premium. Cada red social funciona a su manera. TikTok, por ejemplo, tiene su propio fondo para creadores. En YouTube, en Meta y en X, el dinero suele venir de los ingresos publicitarios o de acuerdos con las marcas. En resumen, cuanto más reacciona la gente a un video, más lo impulsa el algoritmo, más personas lo ven y más dinero puede generar para quien lo subió. Y aquí entra el contenido bélico generado por IA. Estos videos, claro, despiertan muchas emociones y eso hace que se compartan mucho más. Esto les da un enorme potencial para hacerse virales. Por eso, aunque sean falsos, pueden resultar muy rentables para quienes buscan ingresos rápidos en redes. Entonces, ¿no deberían las plataformas poner fin a esto? ¿Para cuándo? Bueno, las redes sociales están intentando limitar el problema. X suspende a los creadores por un periodo de 90 días por subir videos de guerra con inteligencia artificial que no estén etiquetados como tales. Meta y YouTube también prometieron tomar medidas contra el spam generado por la IA y bloquear su monetización. Pero la cosa es que las plataformas mismas también se benefician de las publicaciones virales porque hacen que nos quedemos y miremos por más tiempo allí los videos y el contenido que se publique, lo que significa que las plataformas ganan más dinero porque tienen más opciones para proyectar su publicidad. Por tanto, muchas falsificaciones de IA todavía se filtran. La moderación, claro, es crítica, pero con la desregulación tecnológica en los Estados Unidos, hoy hay mucho menos control. Y ojo, que el fenómeno de hacer videos falsos para ganar dinero no es solo aprovechando guerras internacionales. En Latinoamérica vemos casos todo el tiempo, todos los días, videos falsos que buscan generar clics aprovechándose de temas como la inseguridad o para alterar campañas electorales o para estafar incautos. Por eso es importante siempre tener a la mano fuentes de información veraz, medios de comunicación que tengan una sección o un equipo de fact-checking, de verificación de datos, por ejemplo. Eso ayuda mucho. Muchos de ellos incluso reciben videos de los usuarios que quieren saber si algo que vieron en su feed es falso o no. Entonces, ¿qué deberíamos hacer nosotros como usuarios? Bueno, naveguen con cuidado, respiren antes de reaccionar a un video y verifiquen antes de compartir. Comenta si has visto un clip falso recientemente. Chao, nos vemos la próxima.
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3: Donald Trump ya está en China para una cumbre clave con Xi Jinping en medio de crecientes tensiones entre ambas potencias. Mientras Pekín buscará dejar clara su postura sobre Taiwán, Washington pone el foco en los acuerdos económicos y en la guerra con Irán. Con esto comenzamos. Los saluda Silvia Cabrera desde Berlín. Titulares. Trump es recibido con honores en Pekín en el inicio de una visita marcada por la tensión geopolítica. El presidente estadounidense mantendrá reuniones con Xi Jinping en un intento por recomponer una relación golpeada por la guerra comercial entre ambas potencias. El tradicional discurso ante el Parlamento británico del rey Carlos III de Inglaterra quedó eclipsado por la crisis del gobierno laborista británico. El primer ministro Keir Starmer lucha por mantener su puesto. Cuatro integrantes de su gabinete presentan la renuncia. Y Rusia descarta negociaciones verdaderas con Ucrania hasta que las tropas de Kiev se retiren del Donbass. Ucrania afirma que los misiles rusos se están acercando peligrosamente a las centrales nucleares. Vemos cómo lidian los empleados con esta amenaza. Bienvenidos. Donald Trump se encuentra en la capital china para una reunión de alto nivel con el presidente chino Xi Jinping. El mandatario estadounidense viajó acompañado por directivos de grandes empresas, entre ellos Elon Musk y el jefe de Apple, Tim Cook. Trump quiere cerrar acuerdos económicos de gran impacto, pero la escalada de la guerra con Irán proyecta una sombra sobre las conversaciones. Crecen además los temores de que en su intento por lograr un acuerdo de paz en Oriente Medio, el presidente estadounidense esté dispuesto a ceder en el apoyo de Washington a Taiwán, territorio que China considera parte propia.
4: Pekín recibió con todos los honores la primera visita de un presidente estadounidense en casi una década. Trump acudió con una delegación comercial de máximo nivel. China y Estados Unidos están en una frágil tregua comercial tras la guerra arancelaria desatada por Trump al comienzo de su segundo mandato. Trump busca ahora acuerdos comerciales, en una visita opacada por la guerra de Irán. China depende en gran medida del combustible de Medio Oriente, por lo que su economía se ve perjudicada por el bloqueo del Estrecho de Hormuz. Antes de su viaje, Trump afirmó que Irán es uno de los temas a tratar con Xi Jinping. Ellos obtienen mucho de su petróleo de esa región. No tenemos problemas.

0: él es amigo mío y nos llevamos bien. Creo que van a ver que sucederán cosas buenas. Será un viaje muy emocionante y pasarán muchas cosas buenas. China, aliado clave de Irán, participa junto con Pakistán en las conversaciones de paz entre Teherán y Washington. La semana pasada, el ministro de Exteriores iraní, Abbas Araghchi, viajó a Pekín para reunirse con su homólogo chino. La visita de Trump es observada con atención en Taiwán, que teme perder el apoyo de Estados Unidos si China usa la guerra de Irán para presionar a Washington. Antes de la visita, Pekín dejó otra vez claro que no tolerará ningún intento de independencia de Taiwán.
1: Solo hay una China y Taiwán es parte de China. Nuestra determinación contra la independencia de Taiwán es firme como una roca y nuestra capacidad para aplastar el separatismo es indestructible.
0: China afirmó que Taiwán será el tema principal durante la visita de Trump. Pekín no descarta tomar la isla por la fuerza.
2: Bueno, tenemos problemas técnicos con el sonido, así es que les pedimos mil disculpas por estas fallas. Seguimos con la economía hablando de este mismo tema de China, ¿no?
3: Así es, Silvia, porque como decíamos, hay muchos temas también económicos en esta esperada visita de Trump a Xi Jinping. En Seúl concluyeron este miércoles las consultas entre representantes de Estados Unidos y China para avanzar en la resolución de sus tensiones arancelarias antes de la cumbre entre ambos líderes en Pekín. Ambos países se juegan mucho para sus economías. Washington, por una parte, busca flexibilizar el comercio de semiconductores y tierras raras claves para su industria de defensa y aeroespacial. Por su parte, China intentará cerrar acuerdos en el sector agropecuario y en la inteligencia artificial.
4: Las tierras raras figuran entre los productos más codiciados del mundo y ocupan un lugar central en la visita de Donald Trump a China. El disprosio y el lutecio son solo dos de los 17 elementos de este grupo fundamentales para la economía estadounidense. En medio de la escalada de la guerra comercial, China, que posee grandes reservas de estos minerales, impuso restricciones a su exportación con consecuencias directas para las empresas de Estados Unidos. Las tierras raras se utilizan en prácticamente todas las aplicaciones tecnológicas imaginables, teléfonos móviles, tecnología médica y militar, generación de energía o refinación de petróleo. Estos elementos desempeñan un papel clave en casi todas esas industrias. Trump viaja acompañado por una delegación de empresarios, entre ellos el director ejecutivo de Tesla, Elon Musk, el jefe de Apple, Tim Cook, y el director ejecutivo de Nvidia, Jensen Huang. El alto rendimiento de Nvidia recibieron a comienzos de este año la autorización de Washington para ser vendidos en China, por lo que el tema figura entre los puntos claves de la cumbre. Washington aspira a que China compre más soja estadounidense. Los agricultores de Estados Unidos dependen en gran medida del mercado chino, pero Pekín compra cada vez más soja a Brasil y utiliza esta situación como herramienta de presión para obtener nuevas flexibilizaciones en las exportaciones estadounidenses de alta tecnología. A cambio, Pekín podría anunciar nuevas compras de aviones estadounidenses Boeing, cuya fabricación también depende de las tierras raras. En juego está el presente y el futuro del comercio mundial.
3: Y otra cita económica del día. Los ministros de Energía de la Unión Europea se han reunido este miércoles en Nicosia, capital de Chipre, país que ostenta la presidencia rotatoria de la Unión Europea. El comisario europeo de Energía y Vivienda, Dan Jurgensen, ha instado a los ministros a acordar cuanto antes las nuevas normas sobre redes eléctricas y de hidrógeno que la Comisión Europea presentó el pasado diciembre. Debatieron sobre el paquete de medidas energéticas planteado por la Comisión Europea para hacer frente a la situación derivada de la guerra en Oriente Medio. Además, el político danés ha asegurado que el escenario actual es peor que la crisis energética de los años 70 o de 2022, porque Europa es hoy más vulnerable y ya ha pagado 35.000 millones de euros adicionales en compras de hidrocarburos desde el inicio de la guerra. Los políticos europeos se han comprometido a actuar de forma rápida y coordinada para evitar una fragmentación en sus respuestas.
5: Como saben, hemos creado un observatorio para asegurarnos una visión general de cuánto combustible de aviación hay, cuánto se importa, cuánto se exporta, quiénes son los actores y cómo podemos hacer frente a ello si llegamos a una situación en la que haya problemas de seguridad del suministro. Pero aún no hemos llegado a ese punto. No esperamos un problema muy grave de seguridad del suministro a muy corto plazo, pero no podemos descartar que haya problemas de seguridad del suministro a más largo plazo.

0: Esto depende, por supuesto, de la situación en Oriente Medio.
1: Y como decíamos antes, otro de los temas clave sobre la mesa en la cumbre de Pekín es la guerra de Irán y el efecto en el precio del petróleo y en la cadena de suministros. La Agencia Internacional de la Energía ha publicado este miércoles un informe donde subraya que las reservas de petróleo se reducen en 420.000 barriles diarios respecto a 2025. China, principal comprador de crudo iraní, se ha visto afectado por la guerra. Solo el año pasado el 13% de sus compras procedían de Irán. Pues a la espera de saber si Trump y Xi Jinping pueden negociar algo sobre Hormuz, el bloqueo de esta importante vía está obligando a las economías de todo el mundo a recurrir a sus reservas de petróleo. Y José David Navarro, ahí en la Bolsa de Frankfurt, la Agencia Internacional de la Energía advierte de que esas reservas de petróleo están cayendo a un ritmo récord, ¿no es así?
2: Hola Belén, ¿qué tal? Pues así es, en el mes de abril cayeron 117 millones de barriles de esas reservas estratégicas, lo que se suma a la caída ya de 120 millones de barriles que se registró en el mes de marzo. Esas reservas estratégicas son, Belén, como un colchón, como por ejemplo unos ahorros para una persona que pierda su trabajo o que ya no tenga ingresos. Y como pasan las reservas y los ahorros, tienen en algún momento un límite. Y los expertos apuntan a que precisamente este mes, el mes de mayo, podría ser un mes crítico. Si no se abre el estrecho de Hormuz, los precios del petróleo podrían ser aún más sensibles a la situación y podrían seguir aumentando. Sobre todo, advierte la Agencia Internacional de la Energía, de cara al pico de demanda de consumo que se espera aquí en Europa en verano, cuando, debido a la mayor actividad turística, pues el consumo, la demanda de petróleo aumenta.
1: Y José, por otro lado, ¿qué factores son los que están ayudando a aliviar de momento esta crisis energética?
2: Bueno, de momento, una de las medidas, Belén, que está aliviando esa crisis están siendo precisamente las reservas. Por ejemplo, una medida importante, sin precedentes, fue esa liberación de 400 millones de barriles por parte de los países miembros de la Agencia Internacional de la Energía. Pero otra de las medidas que está aliviando de momento, decimos, esta crisis, es que hay países fuera del Golfo que están produciendo, que están bombeando más. Ahí la Agencia Internacional de la Energía apunta, por supuesto, a Estados Unidos, pero también a países como Brasil, como Canadá o incluso como Venezuela, dice la Agencia Internacional de la Energía. Y otra de las medidas lógicas que está aliviando esta crisis es la propia destrucción de la demanda, donde sobre todo se observa que hay una menor demanda o que se está destruyendo demanda, es como muchos ya se imaginan, en el sector de la aviación.
1: José David Navarro, Parque de Frankfurt, gracias por estos datos económicos. Hasta aquí este bloque, pero seguimos con más noticias para ustedes, Silvia.
3: Hablamos del hantavirus. Francia, Reino Unido y España han llevado un mensaje de precaución a una reunión de ministros de salud realizada este miércoles ante el brote de hantavirus. La ministra de Salud francesa, Stéphanie Rees, aseguró que se está trabajando para intentar bloquear esta cadena de transmisión del hantavirus del tipo Andes. Por ello, las autoridades ordenaron la hospitalización de 22 franceses identificados como contactos de la pasajera neerlandesa fallecida tras abandonar el crucero MH Ondius. La ministra recordó que solo se ha registrado un caso positivo en Francia, una pasajera que viajó en el crucero. La Organización Mundial de la Salud ha asegurado que no hay indicios de que se genere un brote mayor, aunque pidió a los países que sigan aplicando los protocolos de seguridad. Volvemos a hablar de China porque Donald Trump está en este país después de varios años. Es su segunda visita desde el 2017. Analizamos el tema con Miguel Otero Iglesias, investigador principal del Real Instituto Elcano, profesor y director de investigación en el IE University de Madrid. Gracias por estar acá con nosotros, por acompañarnos. ¿Qué expectativas genera el encuentro entre Donald Trump y Xi Jinping, considerando que no se reunían desde el 2017? Y que son vistos como dos de los líderes más poderosos del mundo?
4: Bueno, no se reunían en Pekín, ¿no? Pero sí que se reunieron no hace mucho en Corea del Sur, donde se llegó a esta tregua estratégica, ¿no? Y bueno, yo creo que se va a intentar seguir en esta línea de tregua, ¿no? De no

0: van a Pekín con un séquito de empresarios, ¿no? Todo el mundo al final quiere lo mismo, quiere exportar más a China y que China pues invierta también donde les interese que pueda invertir, ¿no? En Estados Unidos ahora mismo la inversión china pues produce algo de alergia, y entonces yo creo que vamos a ver más a lo mejor por el lado de lo comercial, estabilizar la exportación de tierras raras, estabilizar la exportación de semiconductores estadounidenses a China, y ahí estará un poco también la pieza de Taiwán, ¿no? Yo creo que cuanto más China pueda ceder lo comercial, va a intentar conseguir a cambio pues concesiones de Estados Unidos en el dossier de Taiwán.
1: ¿Es un viaje más económico que político entonces?
0: Bueno, yo creo que las dos cosas, ¿no? Lo que pasa es que la economía es, en principio, es más fácil porque se puede llegar a acuerdos puntuales, más compra de aviones Boeing estadounidenses, más compra de soja estadounidense por parte de China, incluso pues eso, ¿no? Que pueda exportar más a Estados Unidos en semiconductores. Ya después todo el tema político, Irán, claro. Taiwán, etcétera, es mucho más complejo.
1: Profesor Otero, y hasta ahora China se ha mantenido al margen de la guerra que envuelve a Medio Oriente. Usted ya habló de Irán. ¿Cómo influye la guerra en Irán y esta postura china en la visita de Trump a Beijing o a Pekín, perdón?
0: Bueno, la verdad es que Estados Unidos quisiese que esta guerra ya hubiese acabado, pero sigue ahí, ¿no? Entonces Trump llega debilitado, no llega en su mejor forma, contestado también a nivel doméstico y quizás con un poco de ansiedad de que China pueda hacer algo con Irán. Pero yo creo que China va a hacer un poco lo mismo que ha hecho en relación a la crisis de Ucrania, ¿no? No va a hacer nada que empuje a Irán a hacer lo que Irán no quiere hacer.
1: Muchísimas gracias, profesor Miguel Otero, por este análisis para DW.
0: Gracias por la llamada.
1: Cambiamos de tema. El rey Carlos III de Inglaterra presentó el programa legislativo del gobierno en el tradicional discurso del rey ante el Parlamento Británico en Londres. Sin embargo, el acto quedó eclipsado por la crisis del Ejecutivo Laborista, cuyo primer ministro, Keir Starmer, lucha por mantenerse en su puesto. En los últimos días, más de 80 diputados del partido pidieron su renuncia y 4 ministros adjuntos presentaron su dimisión luego del duro revés en las elecciones locales y regionales del 7 de mayo. En ellas, el laborismo perdió cerca de 1.500 concejales y vio un fuerte avance del partido anti-inmigración Reform UK, liderado por Nigel Farage. El martes, más de un centenar de diputados laboristas firmaron una carta de apoyo al primer ministro. Analizamos el tema con Fernán González en Londres, siguiendo para nosotros esta información. Fernán, el discurso del rey es el anuncio de la agenda legislativa del gobierno. ¿Cómo quedó opacado por la crisis política que atraviesa Starmer?
2: Sí, buenas noches, Silvia. Los problemas de Keir Starmer y la incertidumbre sobre su permanencia en el cargo dominaron la jornada. Para muchos, los 37 proyectos de ley incluidos en el discurso del monarca pasaron a un segundo plano. Tan es así que durante el debate parlamentario sobre el discurso del rey, la oposición hizo repetidas referencias a la posibilidad de que Starmer no complete su mandato y a las supuestas maniobras dentro del Partido Laborista para reemplazarlo como líder. En particular, se refirieron a informes en medios británicos sobre la posibilidad de que el ministro de Salud, Wes Streeting, dimita mañana y anuncie su candidatura para sustituir a Keir Starmer.
1: Fernán, tras los pedidos de renuncia dentro del Partido Laborista, ¿cuánto margen político le queda a Starmer para mantenerse como primer ministro?
2: Starmer probablemente apuesta a que removerlo del cargo no es tan sencillo. Cualquier rival potencial necesita el respaldo de al menos 81 diputados laboristas para activar una contienda interna y luego someterse a una votación dentro del partido. En ese sentido, el actual ministro de Salud, Wes Streeting, mencionado anteriormente, no parecería contar con suficiente apoyo dentro del partido. Y quien sí tiene popularidad, el alcalde de Manchester,

0: Andy Burnham no puede presentarse porque no es diputado. Otro factor que podría favorecer a Starmer es que muchos dentro del laborismo creen que este no es el momento de abrir una lucha interna que profundice las divisiones dentro del partido y paralice la gestión del gobierno.
1: Bueno, y en otro golpe duro para Starmer, los sindicatos afiliados al Partido Laborista le retiraron el miércoles su apoyo. ¿Por qué ha perdido tanta popularidad entre los laboristas y entre los votantes británicos?
0: Porque la mayoría de los británicos considera que el gobierno no está resolviendo los problemas que más le preocupan, como el alto costo de la vida, la inmigración y el deterioro de los servicios públicos. Además, para parte del electorado, Starmer carece del carisma y la capacidad de inspirar que tuvieron líderes como Margaret Thatcher o Tony Blair. La crítica frecuente es que administra, pero no inspira y ni entusiasma y no transmite una visión clara del futuro del país. A esto se suma controversias y errores políticos que han afectado su imagen, entre ellos las críticas por el nombramiento de Peter Mandelson como embajador en Washington, quien estuvo vinculado socialmente con Jeffrey Epstein.
1: Muchísimas gracias, Fernán González, desde Londres, por este análisis para DW.
0: Un placer.
1: Otros temas, el presidente Volodymyr Zelensky afirmó que Rusia lanzó un ataque masivo contra Ucrania con al menos 800 drones dirigidos contra objetivos a lo largo y ancho del país, pero especialmente en el oeste y el sur. 6 personas murieron en los bombardeos. La ola de ataque se produjo en las primeras horas de la mañana local, en lo que parece ser la nueva estrategia del Kremlin: bombardear con drones autónomos a la luz del día en vez de buscar la protección de la oscuridad para sus drones teledirigidos. Los ataques parecían apuntar contra infraestructuras civiles, como aquí en la ciudad meridional de Odessa. Y los ataques rusos sobre Ucrania, según las autoridades en Kiev, no evitan las instalaciones nucleares. A pesar de las peticiones internacionales para que cesen los bombardeos, varios misiles balísticos rusos han llegado a sobrevolar a menos de 10 kilómetros de los reactores ucranianos, una distancia lo suficientemente cercana como para alcanzarlos en segundos. DW se desplazó a la central de Imelnitsky, en el oeste de Ucrania, para ver cómo se preparan los ingenieros allí.
2: Estos trabajadores se preparan para una emergencia que se ha convertido en rutina por los ataques rusos contra el sistema energético de Ucrania. Su trabajo consiste en reducir la producción en cuestión de minutos para evitar desequilibrios en la red de todo el país.
3: Estamos en una sala de entrenamiento, una réplica exacta de la sala de control real de esta central nuclear de Khmelnytsky. Los participantes en estos ejercicios trabajan también en la sala de control real y hacen frente a las consecuencias de los ataques rusos.
2: Antes, casi nunca ocurría este tipo de incidentes. Todo empezó tras la invasión de Rusia y los cortes que provocó en la red eléctrica. Tenemos muy poco tiempo para reaccionar. Si los operadores nos piden que reduzcamos nuestra producción al 75%, podemos hacerlo en media hora. Si perdemos el suministro externo y tenemos que desconectarnos de la red, nos lleva un día reconectarnos.
3: Los ataques rusos a la red eléctrica plantean dos problemas distintos que estos ingenieros deben resolver. A veces el sistema energético de Ucrania no puede absorber toda la electricidad que produce esta central debido a los daños sufridos por las líneas de alta tensión y las subestaciones que distribuyen la energía en todo el país. Se ven obligados entonces a reducir la producción para evitar la sobrecarga del sistema. En otras ocasiones se enfrentan al problema contrario, falta de energía. Las centrales nucleares reciben electricidad del exterior para enfriar sus reactores. Cuando se interrumpe ese suministro, tienen que activar generadores diésel como sistema de respaldo. Rusia no ha atacado las centrales nucleares de Ucrania de la misma forma que ha destruido las centrales eléctricas convencionales, porque sabe que la radiactividad podría extenderse también a su territorio. Aún así, no se descarta el peor escenario, un impacto directo en una de estas centrales. Tras 4 años de guerra, los intentos por mantener las instalaciones nucleares de Ucrania al margen de combates han fracasado. En 2025, un dron Shahed ruso dañó la estructura de acero que protege Chernóbil, escenario del peor accidente nuclear de la historia. El mes pasado, el fiscal general de Ucrania declaró a Reuters que 35 misiles rusos Kinjal se habían acercado a menos de 20 kilómetros de esta central eléctrica situada en la región de Khmelnytsky. Teniendo en cuenta la velocidad de estos misiles, eso significa que solo tendrían que desviarse unos segundos para impactar contra la central, fuera a propósito o por error. En aproximadamente la mitad de esos incidentes documentados, los misiles Kinjal sobrevolaron Chernóbil antes de pasar por encima de esta central. Los ucranianos afirman que se trata de una intimidación deliberada.
2: Estaba de turno cuando sonó la alarma aérea. Nos dijeron que era posible un ataque con misiles. Tenemos instrucciones, sabemos lo que hay que hacer. Tuvimos suerte aquella vez, nos libramos por los pelos. De verdad, espero que nunca lleguemos a ese punto. Todo el mundo sabe cuáles serían las consecuencias de un impacto directo.
3: Pero incluso cuando no hay riesgo inmediato de un impacto directo, la situación de la red eléctrica es tan inestable que a estos ingenieros no se les permite salir de la sala de control durante sus turnos ni por un momento. La única zona operativa de la central a la que se nos permite acceder es la sala de turbinas. En el interior de estas máquinas, el vapor generado por el reactor hace girar las turbinas y produce electricidad.
2: Centrales nucleares como esta son lo único que mantiene las luces encendidas en Ucrania. Son el único componente del mix energético que Vladimir Putin no puede destruir sin poner en peligro a Rusia.
3: El invierno pasado, cuando los ataques rusos contra centrales eléctricas convencionales alcanzaron su pico, la energía nuclear suministraba alrededor del 70% de la electricidad en Ucrania. Tras 4 años de guerra, prácticamente ya nadie intenta imponer a Rusia un alto el fuego en torno a estas instalaciones nucleares. El más mínimo error podría provocar una catástrofe a una escala no vista desde Chernóbil.
1: Y la organización Human Rights Watch aseguró este miércoles que la aplicación de la amnistía en Venezuela se caracteriza por graves deficiencias e instó a las autoridades de este país a garantizar la liberación incondicional de todas las personas detenidas o procesadas arbitrariamente. Según el nuevo informe, la ley de amnistía incluye disposiciones vagas que permiten a los jueces denegar la amnistía a personas que han sido procesadas. El gobierno venezolano asegura que la ley ha beneficiado a más de 8.000 personas, cifra cuestionada por familiares y organizaciones de derechos humanos. La Comisión Interamericana de Derechos Humanos advirtió que solo 186 personas se recuperaron plenamente su libertad y más de 500 salieron de la cárcel, pero bajo medidas cautelares. La ONG venezolana Foro Penal informó esta semana que todavía hay 457 presos políticos en el país. Y la mundialmente conocida Oda a la Alegría se cantó por primera vez en idioma guaraní en una novedosa versión estrenada en el Teatro Municipal de Asunción, la capital de Paraguay. Más de 100 cantantes de varias agrupaciones paraguayas interpretaron en guaraní el poema escrito en alemán en 1785 por Friedrich Hiller y que se hizo popular tras llegar en forma de coro al cuarto movimiento de la novena sinfonía de Beethoven. Es la primera vez que la obra se traduce a un idioma indígena de América Latina. Al menos el 65% de la población no indígena habla guaraní en Paraguay, lengua oficial desde 1992, una situación única en América Latina. Y con esto terminamos nuestro informativo. Gracias por habernos acompañado. La invitación es para que sigan acá en DW Deutsche Welle. Hasta luego.

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0: El objetivo es claro. 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La investigación avanza y los ensayos de campo resultan prometedores.
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1: La agricultura moderna se enfrenta a un cambio: dejar los monocultivos por una mayor diversidad genética en los campos. Pero, ¿se practicará realmente esa agricultura del futuro en los campos o establos? ¿O se hará más bien en los laboratorios, por ejemplo, en la producción de carne en una placa de Petri? ¿O en agua salada, en granjas de algas, de las que saldrán las verduras del futuro? 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
2: Atún vegano elaborado a partir de algas, el ingrediente principal en la cocina experimental de la startup berlinesa Betafish. La empresa lleva varios años comercializando esta alternativa al pescado. Vamos a preparar pasta con atún y espárragos. Solo hay que añadir la verdura cortada, los tomates y una lata de atún vegano elaborado con diversos ingredientes.
3: Es una mezcla de algas del norte de Europa, procedentes de Noruega, Irlanda y Suecia. La textura fibrosa proviene de las habas y los guisantes. Después añadimos más fibra vegetal y cereales, así como extractos vegetales, para redondear el sabor y darle esa textura especial que asociamos con el atún enlatado.
2: El atún de verdad tiene grandes inconvenientes. Las reservas se sobreexplotan y contienen altos niveles de mercurio. Cerca del 80% de las capturas acaba en latas. La imitación vegana también es enlatada, pero ¿es realmente más limpia? Las algas de la startup solo pasan 8 semanas en el agua, pero durante ese tiempo absorben sustancias del medio ambiente.
3: Seleccionamos algas con niveles comestibles de metales pesados, pero también los reducimos mediante el escaldado, lo que las hace seguras para el consumo. Sin duda existen más formas de reducir aún más estos niveles, lo que nos permitiría comer más algas. Pero aún queda mucha investigación por delante.
2: ¿Simplemente escaldar las algas? ¿Basta sumergirlas brevemente en agua hirviendo para eliminar los metales pesados?
3: Sería estupendo que fuera tan fácil, pero no lo creo.
2: Anna Fricke es una especialista en algas que lleva a cabo investigaciones para el proyecto Food for Future en el Instituto Leibniz de Cultivos Vegetales y Ornamentales. Está desarrollando un sistema que le permita cultivar algas marinas libres de cualquier contaminación por metales pesados.
3: Lo nuevo, por supuesto, es lo que estamos haciendo aquí en el instituto. Ya no utilizamos agua de mar, sino salmuera profunda, es decir, agua subterránea salina. Somos pioneros en este campo en Alemania.
2: Anna Fricke cultiva sus algas en agua subterránea salada natural y estudia cómo se desarrollan en las llamadas cámaras climáticas en diferentes condiciones de luz y temperatura.
3: Nuestro trabajo tiene como objetivo introducir el cultivo de algas en las zonas urbanas. Así nos

0: Alejamos de la costa y producimos biomasa de algas fresca y saludable en el interior para su uso en alimentos y otras aplicaciones como los cosméticos.
1: Tras comprobar que el atún vegano es seguro para el consumo en pequeñas cantidades, llega el momento de probar su sabor. ¿Qué opinan los consumidores?
0: Sabroso.
1: Sabe muy bien. Sabe como el atún de verdad.
2: Huele como la carne auténtica. Tiene el mismo aspecto y, al parecer, sabe igual. Hasta ahora, muy pocas personas han probado la carne cultivada en laboratorio, principalmente investigadores. Esto podría cambiar pronto. En Países Bajos se está creando la primera granja celular. Aquí se producirá carne de laboratorio, mientras las vacas donantes podrán seguir pastando en sus campos.
0: Leon Munen es un granjero de cuarta generación. Está orgulloso de su granja ecológica, pero aunque la tradición es importante para él, se ha fijado un objetivo muy moderno: cultivar su propia carne en un bioreactor lo antes posible, utilizando células de su ganado. Oyó hablar por primera vez de la carne cultivada hace más de 10 años, y la idea le interesó de inmediato.
1: Me fascinó inmediatamente la posibilidad de producir carne sin matar al ganado. Aunque también creo que lo que hacemos es algo muy natural. Dejamos a los animales en su entorno natural, pastando y viviendo a su manera. Así, como granjero, yo también sigo haciendo lo que me gusta.
0: La idea de producir más carne con menos vacas y sin tener que sacrificar a los animales se convirtió en una constante. Durante unos talleres sobre el tema, conoció al equipo de Respect Farms. Se trata de un proyecto que trabaja en la primera granja celular de este tipo en el mundo, con el objetivo de demostrar que la carne cultivada también se puede producir en granjas convencionales. La granja de Leon Munen sirve de modelo de cómo podría ser esta granja futurista. Una de las cofundadoras de Respect Farms es Florentine Siglovsky. Actualmente participa en un estudio de viabilidad cofinanciado por la Unión Europea para perfilar las perspectivas de futuro de los agricultores. La cooperativa suiza de agricultores, FENACO, también apoya el proyecto. Siglovsky advierte que a medida que el sector crece, es importante garantizar que los agricultores hagan algo más que suministrar materias primas. Para ello, quiere ofrecerles alternativas reales a la producción convencional de carne. Las mayores oportunidades están en nuestra propia producción. Estamos investigando tres áreas distintas. La primera son las biopsias, es decir, la biomasa, el medio nutritivo. Luego está el bioreactor, es decir, nuestra propia producción. Y veo muchas oportunidades, especialmente en la producción, para que los agricultores produzcan su propia carne, no solo para donar células o materias primas, sino también para participar ellos mismos en la producción. El proyecto también cuenta con el apoyo de la startup neerlandesa Mosa Meat, que en 2013 fue noticia por ser la primera en presentar a las cámaras la degustación de una hamburguesa elaborada con carne cultivada en laboratorio. La elaboración de esa sola hamburguesa costó alrededor de 325,000 euros. Desde entonces, el precio de producción ha bajado a unos 10 euros por hamburguesa. Tras años de investigación y millones de euros en inversiones, está lista para salir al mercado con sus productos. Tim van der Rooyt, gerente de Mosa Meat, está hoy aquí. La empresa también participa en el proyecto Respect Farms.
1: La carne cultivada es una industria completamente nueva que apenas empieza. Y tenemos la oportunidad de desarrollar una forma completamente nueva de producir alimentos. Para ello, seguimos diferentes enfoques. Por un lado, para nosotros es importante producir a gran escala para reducir los costes. Por otro, es igualmente

0: importante crear un sistema alimentario más estable. Y ahí es donde la producción descentralizada puede ser un aspecto importante a investigar.
1: La carne cultivada en granjas no es mucho más que una visión prometedora. Hasta ahora solo se han producido pequeñas cantidades en laboratorios en bioreactores muy caros. ¿Cómo podría convertirse en un negocio rentable para las granjas?
0: A medida que vamos ampliando, estamos pasando de un modelo más bien farmacéutico a un modelo para la industria alimentaria. Para ello, estamos desarrollando un sistema cerrado para la multiplicación celular, de modo que también se pueda utilizar en lugares donde los requisitos del entorno en el que se produce la carne no son tan estrictos como en un laboratorio.
1: Respect Farms desarrolla actualmente con sus socios un concepto de granja piloto para 2026. Esa granja del futuro podría tener este aspecto, con un granjero supervisando el sistema desde la sala de control. Una especie de esclusa sellará la sala de producción estéril donde se lleva a cabo la multiplicación celular. Por lo tanto, la higiene será importante allí, pero el resto de la granja podrá funcionar con normalidad. Sin embargo, esta primera instalación piloto es solo para investigación. El cultivo comercial de carne es un objetivo más remoto.
2: Los agricultores tienen que convivir con la incertidumbre climática. Las sequías prolongadas y las lluvias torrenciales pueden destruir la cosecha. Esto ha sido así durante milenios, pero el cambio climático amenaza con agravar la situación. Así pues, ¿es posible aumentar la capacidad de adaptación de los cereales?
0: Odette Whedon suele ser muy ordenada. Pero no con el trigo.
1: Lo que vemos aquí son tipos de espigas muy diferentes. Cada espiga es una planta diferente, un individuo por derecho propio. Resulta un poco salvaje y caótico.
0: ¿Salvaje? ¿Caótico?
1: Es lo que queremos y a lo que nos referimos. Así tiene sentido.
0: Un planteamiento bastante diferente al de un campo de trigo convencional. En ese caso, todas las plantas tienen exactamente la misma composición genética porque son clones idénticos de una variedad concreta de alto rendimiento. Eso significa que todas las plantas también son resistentes a determinadas enfermedades, ¿o no? Ahora, con el calentamiento global, las plantas se enfrentan a más patógenos, algunos de ellos nuevos.
1: Si todas las plantas de una variedad son genéticamente idénticas, significa que, independientemente del factor de estrés, ya sea una enfermedad o una sequía, todas las plantas reaccionarán de la misma manera. En otras palabras, si aparece un nuevo patógeno o una nueva enfermedad y una planta es susceptible, todo el campo lo será. Y entonces bajará el rendimiento.
0: Los agricultores también tienen que lidiar cada vez más con un clima impredecible. En Alemania fueron especialmente secos los veranos de 2018, 2019 y 2022. Pero en otros años, esos periodos de sequía se han alternado con lluvias torrenciales repentinas. Odette Whedon opina que la diversidad en los campos puede ayudar. Su investigación analiza la viabilidad de plantar trigo genéticamente diverso, también conocido como trigo de población. En esta parcela, las plantas no son clones, sino descendientes de padres cuidadosamente seleccionados. Todas están emparentadas, pero son diferentes. ¿Aporta ventajas este sistema? Eso es lo que pretende demostrar la investigación. En un ensayo, 10 granjas han estado cultivando trigo de población en diferentes lugares de Alemania. Uno de los participantes es Volker Mente, del estado de Hesse. No lo tenía claro, porque con otras variedades tienes información sobre cómo cultivarlas, cuáles son sus puntos débiles, a qué hay que prestar atención. El trigo de población, en cambio, puede ser una sorpresa. Mente y los demás granjeros cultivaron trigo de población de dos variedades diferentes. Entre ambas, plantaron una variedad con características conocidas, con un rendimiento medio constante y buenas propiedades para la panificación. Al panadero ecológico Christian Lecht le apasiona el pan. Ha desarrollado su propia receta para cada tipo porque

0: Cada harina es diferente. El molino que muele el grano le da indicaciones sobre cómo procesar la harina. Te indica el grado de humedad del gluten, un parámetro importante, es decir, la cantidad de proteína que tiene la harina. Esto es muy importante para la formación de la masa y la miga, especialmente cuando se utiliza harina de trigo. Además, el valor enzimático es realmente importante. Me indica cuánto tiempo puedo fermentar la masa. En nuestra panadería, queremos dejar que la masa suba durante mucho tiempo, y este valor enzimático nos da una idea de cuánto tiempo podemos dejarla para potenciar el aroma. Aroma, interior húmedo y corteza crujiente. ¿Podrá la harina experimental ofrecer estos resultados? La panadería de Christian Lecht y otras 13 la pondrán a prueba. Pero antes, el grano ha tenido que madurar y resistir a las enfermedades fúngicas y otras adversidades. Durante 2 años, Odette Whedon y su equipo han vigilado de cerca los 10 campos de ensayo. Los resultados son reveladores. El rendimiento del trigo de población es entre un 10 y un 14% superior al de la variedad convencional, tanto en promedio como en un amplio abanico de condiciones que se presentaron en cada una de las ubicaciones. Al parecer, las plantas de trigo de población pudieron aprovechar mejor los nutrientes disponibles y también soportar mejor las condiciones climáticas. Y prosperaron en comparación con los clones, a pesar de que los 2 años de prueba fueron muy diferentes. Uno tuvo muchas precipitaciones y el otro fue muy seco. La diversidad triunfó. Los investigadores se sorprendieron por un resultado tan claro. ¿A qué se debe? Una posible razón. Dado que en el trigo de población las plantas tienen diferentes alturas, la longitud de sus raíces también difiere.
1: De este modo pueden acceder a diferentes recursos como agua y nutrientes. Se trata de un tipo de colaboración muy compleja que garantiza que se compensen las deficiencias y que todas las plantas dispongan de suficiente agua y nutrientes.
0: Que las plantas tengan distintos tamaños ayuda a que el viento ventile mejor el campo, lo que a su vez previene enfermedades fúngicas. Y como el trigo tiene muchos más mecanismos de defensa en general, consigue frenar las enfermedades antes de que se propaguen. El agricultor Forcamente está totalmente de acuerdo. El trigo de su campo se adaptó eficazmente a las adversidades. Las preocupaciones que teníamos no se confirmaron, al contrario, no hubo diferencias apreciables en cuanto a la cosecha y el rendimiento. ¿Y qué hay del sabor? Christian Lecht ha elaborado 2 tipos de pan para la prueba. El primero es especialmente aromático y se mantiene fresco durante mucho tiempo. Una cuarta parte de su harina procede del trigo de población. El que él llama corteza pop está elaborado íntegramente con este tipo de trigo, refinado con comino negro y nueces. Durante todo el proceso de elaboración de este pan, me sorprendí repetidas veces. Me pareció muy especial cuando lo amasé. Luego también, durante el proceso de horneado, se mantuvo muy estable. Al principio pensé que iba a quedar muy plano, pero luego, en el horno, subió muchísimo y después la corteza quedó muy bien hecha. Además, el pan se mantiene fresco durante mucho tiempo y su aroma es excelente. De alguna manera, la harina parece ser más que la suma de sus características.
1: Siempre comparo las poblaciones de trigo con la población humana. Nosotros, como seres humanos, también somos muy diversos. Todos tenemos puntos fuertes y débiles, y podemos compensarnos unos a otros. Cuando a una persona no le va bien, a otra le va mejor. Hay un equilibrio, y eso es exactamente lo que ocurre en los campos. Hay individuos diferentes. Cuando los individuos más débiles no pueden hacer algo, los más fuertes pueden compensarlo.
0: Y necesitaremos trigo resistente para que la agricultura esté preparada para los retos que se avecinan en el futuro.
2: ¿Es bueno que las ovejas pasten en los campos de trigo? Investigadores de Baviera están estudiando si los animales deberían pastar en los campos y si esto perjudica o beneficia a las plantas. En cualquier caso, su pastor está encantado. Los animales no tienen que permanecer en el establo y no necesitan pie.

0: y en su adicional.
1: Llueve desde hace días. Aún así, el pastor Alex Pietana y su jefe Tomás Crona tienen que trasladar hoy al rebaño. Ya no queda suficiente pasto en este prado, por eso hay que llevar a las ovejas a uno nuevo. Esta vez las transportan en camión.
2: Quedan pocos caminos de Transhumancia. Hay que ir por carreteras principales o zonas industriales, y a veces no hay ningún sitio donde descansar.
1: Tardan 6 horas en cargar las ovejas bajo la lluvia. Un trabajo agotador por el que a menudo solo reciben el salario mínimo. Las primeras 250 ovejas emprenden el viaje. El pastizal al que van está a 25 kilómetros de distancia. Las ovejas ayudan a renovar los prados en los que pastan y también proporcionan lana, carne y leche. Sin embargo, para la mayoría de la gente, su importancia ha disminuido. Baviera tiene más ovejas que cualquier otro estado alemán. Sin embargo, el pastoreo ha cambiado mucho en las últimas décadas. Desde la Segunda Guerra Mundial, la agricultura en Alemania ha experimentado grandes transformaciones. Antes estaba dominada por granjas que combinaban el cultivo y la ganadería. Pero a partir de 1970, las ayudas a la agricultura de la Unión Europea y el aumento de los salarios llevaron a cada vez más agricultores a especializarse. En 1950, Baviera tenía más de 390.000 ovejas. Hoy en día solo quedan unas 200.000. Solo unas 100 personas se dedican a tiempo completo al cuidado de estos animales. Para que sea rentable, ahora los rebaños tienen que ser mucho mayores. A esto se suma el cambio climático que en algunos lugares ha provocado la desecación del suelo y el deterioro de los pastos. El tiempo, el clima y el reto de cuidar de los animales en condiciones cambiantes. Muchos pastores están cada vez más preocupados. En sus tierras, Markus Schenk también cultiva cereales y otros productos. Es uno de los 8 pastores que participan en un proyecto especial desde hace 2 años. Investigadores de Baviera y del vecino estado de Sajonia-Anhalt quieren averiguar cómo afecta al suelo, a los cultivos y a los animales el pastoreo de ovejas en tierras de cultivo. Hoy recibe visita de María Hoffmann, que trabaja en el Instituto Estatal de Agricultura de Baviera. Quiero mostrarles rápidamente cómo funciona el registro de pastoreo. Hoy queremos registrar cuánto tiempo dura el pastoreo. Primero añadiré la fecha, luego de cuándo a cuándo estarán las ovejas en el campo, qué pastan. Aquí tenemos espelta. Quizás también anote lo que comen antes y después, para extraer conclusiones más adelante durante el análisis. El pastoreo en tierras de cultivo es una práctica muy antigua, solía ser habitual, pero con la intensificación de la agricultura en las últimas décadas, la ganadería y la agricultura se han desvinculado, provocando que el pastoreo en tierras de cultivo haya caído en el olvido. Como parte del proyecto de investigación, las ovejas de Markus Schenk pueden pastar en su campo de espelta durante la primavera. Lo ha dividido en 3 parcelas del mismo tamaño. La parcela de referencia a la derecha de la imagen está vedada. En la parcela de la izquierda solo pastan poco tiempo, en correspondencia con un pastoreo extensivo. Y en la parcela de en medio se permite a los animales pastar de forma intensiva durante más tiempo.
2: Normalmente pastamos los campos 1 o 2 veces durante los meses de invierno. Pero eso depende realmente del clima, las condiciones del suelo y cómo rotamos el rebaño. No siempre estamos en el campo adecuado en el momento adecuado. Sin duda, eso plantea un reto.
1: No todos los agricultores están convencidos de que sea una buena idea pastar ovejas en tierras de cultivo. Algunos agricultores temen que las ovejas puedan dañar sus campos, pero queremos demostrarles justo lo contrario, que los animales pueden mejorar la salud del suelo y el bienestar de las plantas. Por ejemplo, al mordisquear las plantas de grano jóvenes, pueden estimular su crecimiento.

0: sogar das Wachstum fördern und anregen könnten.
1: 4 semanas después, María Hoffmann comprueba cómo progresa el cultivo. En las 3 parcelas de espelta, examina regularmente tanto las plantas como el suelo a lo largo del año. La vegetación ha crecido bien, a pesar de las condiciones extremas. Tuvimos granizo y una helada repentina, pero aún así tenemos una cosecha abundante. Se puede ver claramente, el suelo está totalmente cubierto. Ahora solo tenemos que supervisar cómo siguen creciendo las plantas. También mide la humedad del suelo. Nuestras mediciones revelan que la parcela de pastoreo tiene una humedad más elevada en el suelo. Es algo bastante llamativo. Hoffmann también utilizó un método denominado perfilado del suelo para averiguar si las pezuñas de las ovejas compactan el suelo y cómo afecta eso a los organismos que habitan en él. Hay que presionar para romper estos cúmulos. Aún así se pueden ver los gusanos. Los 10 centímetros superiores están compactados, pero aún tenemos trozos desmenuzables. La científica agrícola también documenta en 1 metro cuadrado cómo crecen las plantas de espelta hasta la cosecha. Registramos la tasa de cobertura, es decir, la proporción entre malas hierbas y plantas de cultivo. También evaluamos los daños causados por las pezuñas. Las plantas se han recuperado y, en última instancia, durante la cosecha veremos qué rendimiento obtenemos. Aunque el pastoreo en tierras de cultivo resulte beneficioso, ello no significa que todos los agricultores tengan que volver a criar animales. Una solución podría ser que los agricultores y los pastores colaboren más estrechamente. De este modo, los pastores tendrían acceso a más tierras de pastoreo y los agricultores obtendrían mejores cosechas. Una medida que podría beneficiar a ambos y contribuir a que la agricultura sea más sostenible.
2: Y esto es todo por hoy. Esperamos que nos acompañen de nuevo en la próxima emisión con más historias sobre el mundo de la ciencia y la tecnología, aquí en Visión Futuro. Hasta la próxima. Tschüss.

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6: Soldados menos. Esa es la cifra de efectivos estadounidenses que abandonarán Alemania en el plazo de un año. Así lo anunció al menos recientemente el Pentágono tras unas críticas del canciller Friedrich Merz extraordinariamente directas a la estrategia de Trump en su guerra contra Irán.
7: Da wird eine ganze Nation gedemütigt durch die iranische Staatsführung.
6: Horas después del uso de la palabra humillación por Merz, Donald Trump respondió en su red social Truth Social que el canciller no tenía ni idea de lo que estaba diciendo. Y pocos días después de ese post, llegó el anuncio de retirada de tropas. ¿Está castigando Trump a Alemania por las críticas de Merz? ¿Cuál es el origen, la dimensión y el papel de la presencia militar estadounidense en Alemania y en Europa? ¿Y qué consecuencias podría tener esta retirada para el futuro de la OTAN, de la seguridad europea y del rearme alemán? Se lo explicamos en DW Analiza. Mi nombre es Andreu Jerez Ríos.
8: Why is the US removing troops from Germany?
3: We're going to cut way down and we're cutting a lot further than 5000. Thank you very much.
6: Con amenazas de una mayor retirada de tropas, así respondió Donald Trump a una pregunta sobre el anuncio de la salida de 5000 soldados estadounidenses de Alemania. Antes de hablar de la dimensión y el significado de esa retirada parcial, queremos analizar el trasfondo histórico de la presencia militar de Estados Unidos en Alemania y en Europa. Tras la derrota de la Alemania nazi y el fin de la Segunda Guerra Mundial, el país centroeuropeo se convirtió en territorio ocupado militarmente por las cuatro potencias vencedoras: Estados Unidos, Reino Unido, Francia y la entonces Unión Soviética. Esas son las raíces de la actual presencia militar estadounidense en el viejo continente, que a partir de 1949 tendría a la Organización del Tratado del Atlántico Norte, la OTAN, como marco institucional. En 1955 se fundó como respuesta el Pacto de Varsovia, alianza militar liderada por la URSS dentro de su esfera de influencia en Europa Oriental. Más de tres décadas después del hundimiento de la URSS y del fin de la Guerra Fría, Estados Unidos sigue contando con una amplia presencia e infraestructura militar en Europa. Con una treintena de bases permanentes y una veintena de instalaciones militares adicionales, el ejército más poderoso del planeta tiene cerca de 70000 soldados desplegados permanentemente en el continente europeo. Alemania es, con diferencia, el país con una mayor presencia de tropas estadounidenses, con más de 36000. Por detrás quedan Italia, Reino Unido, España y Turquía, todos ellos estados miembros de la OTAN. En Alemania, el ejército estadounidense cuenta oficialmente con las bases aéreas de Büchel, Spandalem y Ramstein y las bases de fuerza terrestre de Wiesbaden, Kaiserslautern, Stuttgart, Anbach, Grafenwöhr y Hohenfels. Sirven como centros operativos y logísticos de Estados Unidos para sus actividades militares en el planeta, como centros de entrenamiento y también para tratar a heridos en combate fuera de Europa.
9: Para Estados Unidos, su presencia militar en el continente europeo no solamente sirve para dar cobertura a sus supuestos aliados, sino fundamentalmente para proyectar poder. Y en ese sentido, Alemania tiene una posición especial, porque recordemos, por un lado, que allí se encuentra ubicada la mayor base aérea que Estados Unidos ha establecido fuera de su territorio continental, en Ramstein. Al mismo tiempo, ha establecido también allí el mayor hospital militar que tiene también fuera del continente estadounidense, y le sirve de forma muy clara, lo estamos viendo ahora con lo que ha ocurrido en Irán, para el restablecimiento y la atención sanitaria a los soldados que han sido afectados por los ataques iraníes en diferentes partes del Golfo. Además de eso, tiene el EUCOM, es decir, el mando estratégico para Europa, y tiene AFRICOM, es decir, el mando estratégico para África.
10: Y también tenemos en Alemania, no lo olvidemos, las armas nucleares de Estados Unidos depositadas aquí, sobre las cuales no hay cifras oficiales, porque sobre armamento nuclear nunca hay cifras oficiales, pero que se estima que son unas 20. Estrategia disuasoria pertenece a Estados Unidos o ya al paraguas atómico que sería de Francia.
6: Además de su importancia estratégica, la presencia militar de Estados Unidos en Alemania también tiene una dimensión económica y social. La ciudad de Ramstein-Miesenbach, en Renania-Palatinado, es un ejemplo. Tras décadas de presencia militar estadounidense, esta región ha desarrollado una dependencia económica de la base aérea estadounidense que las autoridades locales estiman en 2.000 millones de euros anuales.
11: Darmstadt 8.000, die Verbandsgemeinde 18.000, der Landkreis Kaiserslautern, zu dem wir gehören, hat 100.000 Einwohner. Die Stadt Kaiserslautern als Großstadt auch nochmal 100.000 Einwohner und dann haben sie 50.000 Amerikaner. Also das ist dann schon allein der Bevölkerungsanteil. Die sind natürlich tagtäglich präsent. Bei uns spricht jeder Englisch. Und dann haben 1952 die Amerikaner hier den Flugplatz gebaut als Jobmaschine, sage ich jetzt. Das sind Leute nach dem Zweiten Weltkrieg hierher gekommen und haben Arbeit gefunden. Ramstein ist von 2.000 Einwohnern in dieser Zeit in den 50er Jahren auf 8.000 angewachsen. Die meisten sind geblieben. Das prägt natürlich ganz klar.
6: A la espera de saber a qué bases estadounidenses en Alemania afectará la retirada anunciada por Washington y cuál será el impacto en la economía local, es momento de analizar las causas y la dimensión militar del repliegue. El gobierno alemán insiste en desligar el anuncio de la retirada de soldados de las críticas de Merz a Trump. Sin embargo, la sucesión de los hechos es innegable.
10: Han insistido en que esta retirada o esta reducción de tropas ya estaba prevista, lo que es cierto. En el primer mandato, Donald Trump ya habló de retirar a 12.000 soldados en ese momento. Luego vino Joe Biden y retiró esa orden. Que podía haber una reducción de tropas en Alemania estaba claro. El problema para Merz es que ha coincidido ese anuncio de Trump ahora con su frase que dijo en una visita a una escuela, en un diálogo, en un debate público, dijo que Estados Unidos, que Teherán estaba humillando a Estados Unidos con las negociaciones para la paz, ¿no? El anuncio de Donald Trump también fue inmediatamente después, precedido además de una serie de mensajes incendiarios como los que él suele hacer a través de sus redes sociales, con lo cual es difícil desvincular una cosa de otra.
6: Dada la dimensión de la presencia militar estadounidense en Alemania y en Europa, la cifra de 5.000 soldados es relativamente pequeña. Estados Unidos y sus aliados europeos seguirán contando con amplias capacidades militares en el viejo continente dentro del marco de la OTAN. Preocupa que Estados Unidos decida retirar tropas clave para la defensa europea, como las brigadas de reacción rápida.
12: 5.000 US troops removed from that might not seem such a great deal, but this is one of two, of only two, high readiness response brigades that the US Army has deployed to Europe on a permanent basis. There are two more rotational brigades that move in and out of Europe. And in that sense, they would be the first to deploy to a crisis or conflict zone. And while Europeans are on the hook for delivering similar capabilities in line with NATO's defense plans and capability targets, they're not there yet. And so over the short to medium term, such a withdrawal would hurt.
9: Aunque lo retirara, y eso es algo que tendremos que ver en los próximos meses, volvería a dejarlo donde estaba justo antes de la invasión rusa de Ucrania en febrero del año 2022. Por lo tanto, no supondría romper el compromiso ni el vínculo con Alemania, pero evidentemente envía una señal más que militar, una señal política.
6: El anuncio de retirada de Estados Unidos no supone una reducción radical de su presencia militar europea, pero sí abunda en el mensaje de la Estrategia de Seguridad Nacional publicada por el gobierno de Trump el pasado noviembre. En ella, Washington advierte que Europa ha dejado de ser una de sus prioridades. La gran pregunta ahora es en qué posición queda la OTAN, una coalición militar liderada por Estados Unidos e inimaginable sin la primera potencia militar planetaria.
12: I think NATO is in a very uncomfortable spot with this duality between US personnel, US officers showing up to work and driving some important initiatives in the NATO structures in Brussels and other

0: headquarters. And at the same time, we have a U.S. president, a Pentagon that communicate very eclectically and that, again, are willing to leverage Europe's security dependence on the United States for political purposes and to punish their traditional allies.
1: La incerteza sobre cómo reaccionaría el gobierno de Trump en caso de una agresión de Rusia al flanco oriental de la OTAN y las dudas sobre si Washington ayudaría a sus aliados europeos, como establece el artículo 5 del Tratado del Atlántico Norte, son el telón de fondo del rearme en el que se ha embarcado la Unión Europea con Alemania al frente. Desde el fin de la Guerra Fría, los principales países europeos habían moderado el porcentaje de su Producto Interno Bruto destinado a armamento y defensa. Esa tendencia comenzó a cambiar a partir del inicio de la invasión rusa de Ucrania en 2022, sobre todo por el gasto protagonizado por Polonia y Alemania. El Estado alemán invirtió el año pasado en armas y defensa más de 113.000 millones de dólares, cifra récord en la última década. El objetivo expreso del gobierno del canciller Merz es liderar ese gasto en Europa a finales de esta década y construir el mayor ejército convencional del continente en un plazo de 10 años.
2: Hay que decir que el rearme este europeo, el rearme alemán, no empieza con Friedrich Merz, sino con Olaf Scholz. En ese momento se vio que la austeridad alemana, la doctrina de la austeridad alemana, no solo había hecho mella en tejido social y por eso están creciendo bolsas de pobreza como las que hay actualmente en Alemania, sino también en defensa. Alemania se había comportado siempre como un aliado tímido en cuestiones defensivas y más bien se aplicaba a la economía, ¿no? Entonces, ante eso se surgió la necesidad de la puesta a punto. Con Merz se ha acentuado y además con Merz se ha activado, digamos, el servicio militar voluntario.
1: El objetivo es doblar la actual cifra de soldados del ejército alemán hasta aproximadamente el 500.000 en 2035. Berlín no descarta la reintroducción del servicio militar obligatorio si no alcanza esa meta sobre la base de la voluntariedad. Una nueva ley incluso prevé la obligación para los varones de entre 17 y 45 años de informar a la autoridad militar si quieren abandonar el país por más de 3 meses. Este rearme alemán corre además paralelo a otra evolución política interna del país. El liderazgo en las encuestas electorales de la ultraderecha de Alternativa para Alemania, AfD, un partido que defiende el revisionismo histórico y relativiza los crímenes del nazismo.
3: Una Alemania convertida en el ejército convencional más poderoso del continente europeo puede levantar otra vez resquemores si no se explica adecuadamente al resto de los vecinos. Tenemos una imagen histórica de una Alemania militar como potencia hegemónica, buscando todavía mayor dominio territorial. La OTAN se creó para tener a Estados Unidos dentro, a la Unión Soviética fuera y a Alemania debajo. Es decir, intentando evitar que un rearme alemán pudiera volver a generar dinámicas. Imaginemos mañana una Alemania con un gobierno de alternativa para Alemania. Pues con un instrumento que sería el ejército más poderoso de todo el continente, nadie puede asegurar que no fuera mal utilizado.
1: El rearme alemán probablemente generará suspicacias en vecinos como Francia y Polonia si no se integra de forma legal y vinculante en una defensa común europea. Pero las advertencias del gobierno de Trump sobre un eventual abandono de la OTAN no parecen dejar mucha más alternativa a los socios europeos. La retirada de los 5.000 soldados estadounidenses es solo una señal más.

0: Viven en un cementerio. Duermen en tumbas. Y fuman kush. La droga de los muertos vivientes. En Liberia, uno de cada cuatro jóvenes es adicto a las drogas. Un pastor estadounidense está tratando de ayudarlos.
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0: Gracias, Señor, por haber bendecido mi vida, por haberme guiado hasta Liberia y haberme dado un lugar donde servirte. Libéralos como tú me has liberado. Tú me encontraste en lo peor de mi adicción. Las trompetas suenan para nosotros antes de que salgamos al campo de batalla. Señor, úsame, soy tu herramienta, tu mensajero. Ahora nos toca a nosotros. Esa es nuestra tarea, nuestro propósito. Les llevamos la fe. Ayudamos a las personas a salir de la adicción, algo que conocemos muy bien. Los sacamos del cementerio y los llevamos a la luz de Jesucristo. Somos los mensajeros del Señor. Uno a uno los salvaremos a todos. Nosotros, las personas rotas, podemos sanar a otras almas rotas.
1: En Liberia, Michael Bowen reúne a antiguos drogadictos que, como sus discípulos, ahora lideran la lucha contra una plaga que infecta a todo el país. Hablamos del kush, una mezcla tóxica y barata. Se trata de cannabis sintético, adulterado con pesticidas industriales y anestésicos médicos. Un veneno que destruye el cuerpo. Las personas se convierten en sombras de sí mismas, en sogos. Así es como llaman a quienes fuman esta droga. Las autoridades y los ciudadanos expulsan a los sogos de los centros urbanos. Viven en los cementerios, en su propio submundo marginal. Los cementerios se han convertido en lugares de consumo, tráfico y prostitución. Allí los vivos duermen entre las tumbas. Se estima que una cuarta parte de los jóvenes del país ya es adicta al kush. Nunca antes se había extendido una droga tan rápido y a tal escala.
0: Si no tienes otro lugar donde ir, únete a nosotros.
1: Michael Bowen abandonó Estados Unidos para embarcarse en una cruzada. Era adicto a las drogas y luego se convirtió en pastor evangélico. Dios lo salvó para que salve a otros, dice.
2: My name is Michael Bowen.
0: Me llamo Michael Bowen, tengo 57 años. Trabajo en el sector del desarrollo urbanístico en Austin, Texas, en Estados Unidos. Siento una compasión natural por las personas y tengo el don de ayudar a los demás. Estás destinado a algo más que esto, sí, respira hondo. Soy amable con ellos, les insuflo energía y muestro compasión. Encontraremos un lugar en el refugio para mujeres, para que puedas desintoxicarte, ¿de acuerdo? Este no es tu lugar, esto es un cementerio. Estás viva, no deberías estar aquí. Los liberianos se sorprenden de que un blanco venga aquí al cementerio. Incluso los zogos. Cuando los abrazo, dicen, ¿por qué lo hace? ¿Por qué no tiene miedo? Estamos sucios, ¿por qué nos abraza? Pero cuando

0: Cuando los veo así, me veo a mí mismo como en un espejo. Yo también fui un Zogo. Este no debería ser el destino de nadie. Estuve en este cementerio hace 3 meses y él todavía estaba allí sentado, fumando. Hablé con él, estaba vivo. Luego se puso enfermo y cuando un Zogo se pone enfermo, nadie le ayuda. No los admiten en el hospital, así que se arrastran hasta una tumba vacía y allí mueren. Así es como funciona aquí, en el cementerio de Liberia con los drogadictos.
1: Cualquier herida, cualquier lesión puede ser mortal. El Kush te corroe el cuerpo por dentro. Los Zogos enfermos se arrastran hasta las tumbas y allí esperan a la muerte.
0: Tienes una herida abierta en el pie porque fumas Kush. Las drogas te están enfermando, tu cuerpo tiene inflamaciones. Podemos ayudarte. Sobrevivirás a la herida, pero ¿sabes qué te puede matar? Que te rindas. No te rindas nunca. ¿O quieres morir en esta tumba como ese chico? Hablaré con tus amigos y te sacaremos de aquí, ¿ok? Que Dios te bendiga.
1: Cada semana mueren decenas de Zogos en los cementerios de Monrovia y a nadie parece importarle. Michael lleva a este hombre al Thunder House, su centro de cuidados y rehabilitación. Allí le tratarán las heridas y le darán una cama y una comida.
0: Si no hubiera visto a ese hombre, se habría quedado allí en la tumba, sin agua ni comida, y entonces solo habría sido cuestión de tiempo. Esa es nuestra responsabilidad. Si no lo hacemos nosotros, entonces ¿quién?
1: Esta epidemia de drogas sin precedentes en Liberia es consecuencia de la guerra civil que duró 14 años, de 1989 a 2003, y que fue una de las más brutales de África Occidental. Los señores de la guerra reclutaron como soldados a legiones de niños. Los arrancaban de sus padres y de sus aldeas, robándoles su infancia. Para hacer más sumisos a sus combatientes, utilizaban las drogas. Drogados con Brown Brown, una mezcla de cocaína y pólvora, se volvían invencibles, crueles y desquiciados. Saqueaban y lo quemaban todo. Torturaban y mutilaban a los civiles. Violaban a mujeres en masa. 250.000 muertos, cientos de miles de heridos, más de la mitad de la población desplazada. Un país destrozado y devastado. En 2003 volvió la paz, pero las drogas han seguido en el país hasta hoy. Actualmente, los niños soldado y los jóvenes nacidos después de la guerra consumen la misma droga. El cementerio King Gray de Monrovia se despierta al murmullo de las olas. Algunos Zogos aún duermen bajo los efectos de las drogas. Otros se despiertan sobresaltados por el síndrome de abstinencia. Ash es uno de ellos. Ha olvidado su edad y también cuándo tuvo su primer contacto con el Kush. En el campo de fútbol del colegio. Lleva 7 años viviendo en el cementerio King Gray. Nunca se fuma su dosis solo. Siempre consume con Caroline, su último vínculo con la vida. Dame un beso.
0: Te quiero.
1: Para conseguir su dosis diaria, Ash arriesga su vida cometiendo pequeños robos. Caroline paga la droga con su cuerpo. Al anochecer, Caroline y las chicas del cementerio salen de las tumbas de King Gray y se dirigen al aparcamiento del estadio. Las mujeres pagan un precio más alto por su adicción. Por conseguir una dosis, se ofrecen a desconocidos.

0: Las consecuencias son violencia, violaciones y enfermedades. La droga las obliga a vender sus cuerpos. Cuando estoy cansada, no paso de 5 clientes por noche. Eso son unos 4 euros. Ash vela lo mejor que puede por la seguridad de Caroline, como su sombra. Un pacto silencioso, un infierno compartido.
1: Sinceramente, me siento muy incómodo con esto. Pero ella no tiene otra forma de ganar dinero para las drogas. Rezo a Dios para que superemos la adicción, encontremos una casa, tengamos hijos y llevemos una vida feliz.
0: En Liberia, el Kush es el nuevo enemigo. La droga se va extendiendo por todo el país. Se vende en cada callejón. El gobierno declaró el estado de emergencia sanitaria por el Kush, pero solo apuesta por la represión y la incautación. Mientras tanto, la cantidad de drogas en el mercado negro aumenta cada año. No hay centros públicos de rehabilitación. Liberia carece de todo. Es uno de los países más pobres del mundo. Ahora los antiguos generales de la guerra civil pretenden combatir la epidemia. Aquellos que en su día sumieron al país en sangre y terror se presentan ahora como sus salvadores. En centros secretos intentan rehabilitar a una juventud a la que ellos le robaron el futuro. Cerca de Monrovia, un antiguo señor de la guerra, que hoy es pastor, combate la epidemia con la Biblia y medidas draconianas. En su día fue el hombre más temido del país.
1: Soy el evangelista Joshua Milton Bly. Dirijo aquí un centro de desintoxicación. Nuestro nombre y lema es Juntos contra la Violencia.
0: Yasha Bly, conocido en Liberia como el general Butt Naked, saca a los ogos de la calle y les ayuda a empezar de nuevo. 8 meses para desintoxicarse y aprender un oficio. Una nueva oportunidad. Todo comienza con 3 semanas de internamiento obligatorio para limpiar el cuerpo y la mente.
1: Estas son celdas de desintoxicación. Los ogos permanecen ahí 3 semanas hasta que eliminan las drogas de su cuerpo. Oye tú, tráeme un poco de agua. Al cabo de 3 semanas, el dolor desaparece, pero la tentación permanece. Quieren drogarse, pero el dolor que han sufrido les impide volver a hacerlo.
0: Yasha Bly, hechicero y general, comandó en su día las fuerzas más temidas del país. Un ejército de niños.
1: La mayoría de mis soldados en aquella época eran niños, niños inocentes que yo arrebaté a sus padres. Juntos fuimos al combate e hipnoticé a todos los enemigos en la batalla. Tenían armas, pero ya no podían disparar porque yo había recitado unos sortilegios y mis chicos los mataron. Matamos a más de 20.000 personas, mis soldados y yo. Los comandaba por medio del miedo. Antes de las batallas hacía un ritual en el que tomaba el corazón de un niño inocente. Lo cortaba en trozos y cada niño que iba al frente tenía que comerse un trozo.
0: Yasha Bly provoca miedo. Antes llevaba un arma en cada mano y continuamente estaba drogado.
1: Viajaba hasta aguas internacionales y me encontraba con traficantes mexicanos. Les daba oro y diamantes a cambio de drogas y munición, y luego les daba esas drogas a mis soldados. Sé que he contribuido a que las drogas se extiendan por el país y a que los niños las consuman directa e indirectamente. Por eso me he impuesto la misión de dirigir este centro a modo de reparación.
0: Es difícil saber cuánto hay de verdad en sus promesas a los drogodependientes. Al mismo tiempo, las consecuencias de sus actos del pasado se ven por todas partes. En Liberia, miles de hombres llevan la cicatriz de una infancia robada. Incluso 30 años después, los demonios de la guerra los siguen persiguiendo. Ese es el caso de McLean, que a sus 40 años busca liberarse por fin de esa maldición. Tras conocer a Michael Bowen, inició su desintoxicación.
1: Cuando los generales me secuestraron en 1992, tenía 10 años, pero empecé de verdad con 12 o 13 años. He visto asesinatos, he visto sangre. Nos obligaban a hacer cosas horribles. Cuando capturábamos a soldados enemigos, les clavábamos agujas de la cabeza a los pies, incluso en los ojos, por toda la cara. Luego morían por hemorragias internas. A veces eso significaba 5 o 6 días de agonía, con las agujas clavadas en el cuerpo todo ese tiempo hasta que morían. Cada día veía cosas horrorosas. Un amigo que hasta hacía un momento era tu compañero de litera, moría. De repente le cortaban la cabeza o una pierna y gritaba de dolor. Tus amigos se mueren ante tus ojos, chicos de tu misma edad, de 13, 14 o 15 años. Eso me traumatizó profundamente. Me cambió por completo. Luego llegaron la cocaína y la heroína al frente. Los generales nos repartían las drogas. Eso nos quitaba el miedo. Las drogas te activan y te vuelven frenético y entonces haces cosas inhumanas.
0: En 2003, McLean regresó de la guerra. Intentó construir una vida nueva, pero solo conocía la violencia. Se casó y tuvo 3 hijos con la mujer que lo amaba. Sin embargo, la guerra y las drogas no lo dejaron en paz y acabó cayendo en picada. 10 años de lucha, 15 años de cementerios, 25 años de pesadillas.
1: Por culpa de las drogas, perdí a mi familia y acabé viviendo en la calle, en los guetos. Es muy duro y no consigo salir. Llevo una cruz muy pesada. Esos años horribles son un peso infinito que me aplasta. Es una carga muy pesada. Intenté suicidarme porque ya no veía ningún motivo para seguir viviendo. ¿Qué legado he dejado en este mundo? Mis hijos ya son adultos. Saben que soy un adicto, lo saben todo. No los veo, no hablamos por teléfono, no tenemos contacto. Sufro cada día de mi vida. Me siento tan mal. A veces pienso que hubiera preferido morir antes que tener que pasar por todo este sufrimiento. Rezo a Dios para poder volver a casa y pedirles perdón a mis hijos. Quiero pedirles que me perdonen. Quiero ser un padre para ellos. Ser por fin un padre.
0: Tras la guerra surgió una democracia frágil, pero Liberia nunca afrontó su pasado. En aras de la paz, nunca hubo procesos judiciales. Los señores de la guerra se ocultaron en la sociedad o se construyeron una nueva vida en el extranjero.

0: Sus crímenes cayeron en el olvido. Hassan Bilitti no quiere olvidar. Durante la guerra civil fue periodista. Pasó 6 meses en una de las cárceles más duras del país. Allí juró no dejar escapar a los culpables y se convirtió en un cazador de criminales de guerra. Hoy vive aislado en las afueras de Monrovia, un último refugio para el hombre que indaga en el pasado de Liberia y saca a la luz a sus protagonistas. Los generales de la guerra siguen siendo una amenaza para él. Su hija fue víctima de un secuestro y él mismo sobrevivió a un intento de asesinato.
1: La seguridad es un tema delicado para mí. Tengo que tener mucho cuidado. Nuestra casa está rodeada de alambre de púas porque pueden atacarnos en cualquier momento. Debido al trabajo que realizo, mi vida ha cambiado por completo e indirectamente la determinan personas que siguen sembrando el miedo. Me siento atrapado, pero no me arrepiento, no me arrepiento de nada. Tengo que hacerlo por mis hijos y por Liberia.
0: Para localizar a los criminales de guerra, ha fundado el Global Justice and Research Project, una ONG financiada internacionalmente. Recoge los testimonios de las víctimas y colabora con Scotland Yard, el FBI y las policías francesa, alemana y suiza. Detrás de cada caso se esconden rostros, historias y heridas abiertas en un país que arrastra el sufrimiento de una guerra civil. Entre los casos más importantes que investiga está el de Lai Sekou Camara, más conocido como General K-1, uno de los líderes militares más sanguinarios.
1: ¿Podría contarme lo que le sucedió a usted durante la guerra?
2: Estábamos en el almacén cuando K-1 y su gente entraron y él empezó a disparar.
1: ¿Cómo disparó exactamente?
2: Disparó sin más.
1: ¿Indiscriminadamente?
2: Sí.
1: ¿A la altura de los ojos?
2: Sí, hubo muertos. Mataron a tiros a 4 personas y a una mujer que había ido a buscar agua, así que fueron 5.
1: ¿Tiene miedo de contarlo o hablar de ello conmigo?
2: No me da miedo.
1: ¿Por qué no?
2: Porque quiero que se sepa lo que hizo K-1.
1: ¿Por qué?
2: Por mi país, Liberia. Por eso estoy dispuesto a declarar contra él.
1: Me complace informarle de que K-1 fue detenido en Estados Unidos. Durante el juicio se declaró culpable. Aún no se ha dictado la sentencia definitiva.
0: Un criminal tras otro. Ese es el lema de Hassan y sus investigadores. En 10 años, ha llevado ante la justicia a 12 señores de la guerra en todo el mundo.
1: La justicia no es solo poner fin al conflicto, sino que los criminales de guerra rindan cuentas por sus actos.
0: En Liberia, Michael dedica su vida a los Zogos. Cada dólar que gana como agente inmobiliario en Texas lo invierte en su organización, Liberation Center Liberia.
3: Hello, my man. How you doing? Good? You doing good? All right, come on. I love you.
0: Incansablemente regresa al cementerio King Gray e intenta salvar a todo aquel que aún quiera ser salvado. Su equipo lo llama. Ash y Caroline quieren salir de las drogas.
4: All right, here's what we're doing.
1: Este es el plan. Queremos sacarlos de aquí y ayudarlos. ¿Quieren dejar las drogas? No es bueno que una pareja esté unida también por las drogas. Eso impide una relación sana, porque al final se utilizan el uno al otro como excusa para consumir drogas. Tenemos que separarlos. Tú vas a ir a un centro de acogida para mujeres y tú a uno para hombres. Lo hacen por su bien, tú por ti y tú por ti. Tengo que separarlos para

0: para que después sean una pareja más fuerte.
1: Ash está listo para despedirse de Caroline. Todo un reto para esta pareja. Han sobrevivido juntos durante 12 años. Michael tiene que recurrir a todos sus contactos para alojar a Caroline en el centro para mujeres. Solo hay uno subvencionado por el Estado en toda Liberia y las plazas son escasas. Ash mira hacia el futuro y hacia su recuperación en el Thunder House, el centro de Michael Bowen. Sam Nunu, el director, le da la bienvenida.
0: Tu cama está recién hecha. Aquí en la habitación número uno. Enseguida te traerán agua para que te laves y ropa limpia. Relájate y siéntete como en casa. Me duele el estómago y tengo mucho frío. Quiero ducharme, comer algo y luego dormir. Pero estoy muy contento de poder estar aquí. Aquí me siento mucho mejor que en el King Gray, porque solo de pensarlo se me saltan las lágrimas. Muchos de mis amigos murieron allí y muchos más morirán antes de que llegue la temporada de lluvias. Pongo mi vida en manos de Dios y lo hago por mi novia. Ruego a Dios que ella salga bien de todo esto. Mi madre no paraba de hablarme de mi adicción. Quería que saliera de las drogas. Ella rezaba para que pudiera desintoxicarme en un centro como este, para que dejara las drogas. Mi madre cree que crecer en medio de una guerra me destrozó. Y tiene razón. Ash vivió 5 años de guerra. En el centro, encuentra la esperanza de un futuro mejor, desintoxicarse, reunir fuerzas e iniciar una nueva vida junto a Caroline.

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El Sarre, río de Alemania, arteria vital de una región que sufre hoy profundos cambios. Complejos industriales se transforman en zonas de recreo. Minas y acerías se reestructuran para hacer de ellas museos. La vieja acería de Völklingen, con sus enormes plantas industriales, fue incluida por la UNESCO en la lista del Patrimonio Mundial. Durante un siglo se trabajó aquí el hierro. Para obtener el hierro de la roca, fue necesario aprender a mantener bajo control el fuego, el agua y el aire.

El mineral traído de Francia no era ni mucho menos fácil de elaborar. Solía ser demasiado grande o demasiado pequeño, o demasiado blando. Por ello, había primero que coserlo en pedazos uniformes. Antes de comenzar con el tratamiento siderúrgico, se le añadía chatarra, cal y polvo.

Las torres de los calentadores de aire no permiten ver los altos hornos. En los conductos que doblan en ángulo recto hacia abajo se encuentran las válvulas por las que escapaba la presión cuando se producían explosiones dentro de los hornos.

Entre los rieles, el elevador, las vagonetas de remolque y los hornos, en medio de un infierno de ruidos, se encuentra, debajo de la rampa del montacargas, la oficina en la que se planificó la ampliación y mejora de las instalaciones.

La coquería, al igual que el mineral procedente de Francia, el que se extraía en Sarre, no era muy apropiado para los altos hornos. En el proceso de coquificación, la hulla debía comprimirse varias veces.

Tan pronto como se cerraba la compuerta superior, se abría la inferior. El coque y el hierro se precipitaban en el fuego de los altos hornos. Al final se obtenía un hierro bronco que se procesaba en la acería.

En los altos hornos se produce monóxido de carbono, conocido también como gas de altos hornos, invisible, inodoro, anestésico.

El gas de coque y el monóxido de carbono se conducían nuevamente a la sala de los fuelles para propulsar los motores. A su vez, los motores propulsaban enormes volantes que movían descomunales bombas neumáticas. Estas aumentaban la presión en los calentadores de aire. Ahí se calentaba el aire a 1200 grados y se soplaba a los hornos. Esta era la energía de la siderurgia, aire caliente.

A la sala de fuelles se da en llamar la Catedral del Trabajo, justo ahora que las ruedas ya no se mueven. Visto a distancia, se tiende a idealizar lo que en realidad era un trabajo muy arduo. La sala de fuelles es la joya

De la acería Völklingen. Se tiene la impresión de que en cualquier momento las máquinas podrían echar a andar. Hoy día el recinto sirve de sala de conciertos.

Las colinas de Escoria, Hermann y Dorotea dominan el panorama de la ciudad, como si cuidasen de que Völklingen siga siendo una ciudad de la industria siderúrgica.

Aunque ahora solo puedan visitarse monumentos de la recién terminada era industrial y muchos no vean en esas instalaciones más que una manifestación cultural, algunos jóvenes artistas han instalado sus estudios en la antigua callejuela de los artesanos. Antes, la acería de Völklingen era un lugar en el que las materias primas, el trabajo y la creatividad de los ingenieros unían sus fuerzas en una empresa titánica. La valerosa decisión de la UNESCO de conceder a esta acería el rango de patrimonio mundial al finalizar el pasado milenio podría contribuir a restituir a los trabajadores e ingenieros la dignidad que al sucumbir la industria pesada parecía perdida.

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3: Donald Trump ya está en China para una cumbre clave con Xi Jinping en medio de crecientes tensiones entre ambas potencias. Mientras Pekín buscará dejar clara su postura sobre Taiwán, Washington pone el foco en los acuerdos económicos y en la guerra con Irán. Con esto comenzamos nuestro informativo. Los saluda Silvia Cabrera en Berlín. Titulares. Trump es recibido con honores en Pekín en el inicio de una visita marcada por la tensión política o geopolítica. El presidente estadounidense mantendrá reuniones con Xi Jinping en un intento por recomponer una relación golpeada por la guerra comercial entre ambas potencias. El tradicional discurso ante el Parlamento británico del rey Carlos III de Inglaterra quedó eclipsado por la crisis del gobierno laborista británico. El primer ministro, Keir Starmer, lucha por mantener su puesto. Cuatro integrantes de su gabinete presentan su renuncia. Donald Trump se encuentra en la capital china para una reunión de alto nivel con el presidente chino Xi Jinping. El mandatario estadounidense viajó acompañado por directivos de grandes empresas, entre ellos Elon Musk y el jefe de Apple, Tim Cook. Trump quiere cerrar acuerdos económicos de gran impacto, pero la escalada de la guerra con Irán proyecta una sombra sobre las conversaciones. Crecen además los temores de que en su intento por lograr un acuerdo de paz en Oriente Medio, el presidente estadounidense esté dispuesto a ceder en el apoyo de Washington a Taiwán, territorio que China considera parte propia.
4: Pekín recibió con todos los honores la primera visita de un presidente estadounidense en casi una década. Trump acudió con una delegación comercial de máximo nivel. China y Estados Unidos están en una frágil tregua comercial tras la guerra arancelaria desatada por Trump al comienzo de su segundo mandato. Trump busca ahora acuerdos comerciales, en una visita opacada por la guerra de Irán. China depende en gran medida del combustible de Medio Oriente, por lo que su economía se ve perjudicada por el bloqueo del Estrecho de Hormuz. Antes de su viaje, Trump afirmó que Irán es uno de los temas a tratar con Xi Jinping. Ellos obtienen mucho de su petróleo de esa región. No tenemos problemas. Él es amigo mío y nos llevamos bien. Creo que van a ver que sucederán cosas buenas. Será un viaje muy emocionante y pasarán muchas cosas buenas. China, aliado clave de Irán, participa junto con Pakistán en las conversaciones de paz entre Teherán y Washington. La semana pasada, el ministro de Exteriores iraní, Abbas Araghchi, viajó a Pekín para reunirse con su homólogo chino. La visita de Trump es observada con atención en Taiwán, que teme perder el apoyo de Estados Unidos si China usa la guerra de Irán para presionar a Washington. Antes de la visita, Pekín dejó otra vez claro que no tolerará ningún intento de independencia de Taiwán.
5: Solo hay una China y Taiwán es parte de China. Nuestra determinación contra la independencia de Taiwán es firme como una roca y nuestra capacidad para aplastar el separatismo es indestructible.
4: China afirmó que Taiwán será el tema principal durante la visita de Trump. Pekín no descarta tomar la isla por la fuerza.
3: Y desde Pekín, el periodista Jaime Santirso nos hace un breve análisis de esta visita de Donald Trump a Xi Jinping. Vamos a escuchar lo que dice.
6: Donald Trump ha aterrizado ya en Pekín, a donde acude para reunirse con el líder Xi Jinping. Da así comienzo la primera visita a China de un presidente estadounidense en 9 años. La anterior, allá por 2017, también fue protagonizada por él, pero el contexto ha cambiado mucho desde entonces. Su segundo mandato ha acelerado la retirada de Estados Unidos del orden global que creó y durante décadas ha liderado. La emergencia de un nuevo entorno regido por la fuerza, en el que las superpotencias actúan a su antojo, no resulta en absoluto ajeno a los intereses chinos. Pero, por ahora, el régimen se contenta con la mejora generalizada de su imagen desde una perspectiva meramente comparativa. Trump ha iniciado dos grandes conflictos en esta etapa y en ambos ha tropezado. Por un lado, la guerra en Irán, atascada en el estrecho de Hormuz, y por otro, la guerra comercial, pausada por el dominio chino sobre las tierras raras. China está dispuesta a mantener la tregua y a concederle al estadounidense el éxito simbólico que necesita, pero a la hora de pedir tiene un claro objetivo: la oposición explícita de Estados Unidos a la independencia de Taiwán.
3: Otros temas: el ejército israelí atacó 3 automóviles al sur de Beirut, capital del Líbano, causando 8 muertos, entre ellos 2 niños, pese a la tregua vigente desde mediados de abril. 2 vehículos fueron alcanzados en la autopista extremadamente transitada que conecta la capital con el sur del país y un tercer coche fue atacado en una carretera del mismo sector. El sábado, ataques similares ya habían alcanzado otros 2 automóviles. Israel continúa sus bombardeos sobre el Líbano pese al alto el fuego, afirmando que sus objetivos son miembros de Hezbollah, organización respaldada por Irán. El ataque se produce en la víspera de las negociaciones entre ambos países que se iniciarán este jueves en Washington. Y el rey Carlos III de Inglaterra presentó este miércoles el programa legislativo del gobierno en el tradicional discurso del rey ante el Parlamento Británico en Londres. La ceremonia se vio eclipsada por la incertidumbre sobre el futuro del primer ministro Keir Starmer. El líder laborista afronta una creciente presión para dimitir, mientras el respaldo dentro de su propio gobierno se desmorona.
7: Una reluciente carroza transportó al rey Carlos III y la reina Camila a la tradicional ceremonia parlamentaria celebrada en el céntrico barrio londinense de Westminster. Como manda la tradición, la puerta de la sala se cerró de golpe en las narices de un funcionario conocido como el Black Rod, un símbolo de la independencia del Parlamento de la monarquía. El discurso del rey fue escrito por los ministros. Gran parte del contenido ya era conocido y no aportaba nada sustancial, más allá del refuerzo de la seguridad nacional en un momento de conflicto mundial.
8: Cada aspecto de la energía, la defensa y la seguridad económica de la nación será puesto a prueba. Mi gobierno responderá a este mundo con fuerza y lo hará para crear un país que sea justo para todos.
7: Pero, ¿continuará el primer ministro Keir Starmer a cargo de ese gobierno? Antes, el secretario de Salud Wes Streeting, un ministro clave del gobierno, se reunió con Starmer en Downing Street. Se marchó apenas 20 minutos después. Sus aliados han manifestado que está preparado para disputar el liderazgo. Para no avergonzar al rey Carlos, nos esperan más noticias importantes para hoy. El primer ministro seguirá en el cargo por ahora. Pero los días de Keir Starmer parecen estar contados.
3: Analizamos el tema con Fernán González en Londres, siguiendo para nosotros esta información. Fernán, el discurso del rey es el anuncio de la agenda legislativa del gobierno. ¿Cómo quedó opacado por la crisis política que atraviesa Starmer?
9: Sí, buenas noches, Silvia. Los problemas de Keir Starmer y la incertidumbre sobre su permanencia en el cargo dominaron la jornada. Para muchos, los 37 proyectos de ley incluidos en el discurso del monarca pasaron a un segundo plano. Tan es así que durante el debate parlamentario sobre el discurso del rey, la oposición hizo repetidas referencias a la posibilidad de que Starmer no complete su mandato y a las supuestas maniobras dentro del Partido Laborista para reemplazarlo como líder. En particular, se refirieron a informes en medios británicos sobre la posibilidad de que el ministro de Salud, Wes Streeting, dimita mañana y anuncie su candidatura para sustituir a Keir Starmer.
3: Fernán, tras los pedidos de renuncia dentro del Partido Laborista, ¿cuánto margen político le queda a Starmer para mantenerse como primer ministro?
9: Starmer probablemente apuesta a que removerlo del cargo no es tan sencillo. Cualquier rival potencial necesita el respaldo de al menos 81 diputados laboristas para activar una contienda interna y luego someterse a una votación dentro del partido. En ese sentido, el actual ministro de Salud, Wes Streeting, mencionado anteriormente, no parecería contar con suficiente apoyo dentro del partido. Y quien sí tiene popularidad, el alcalde de Manchester, Andy Burnham, no puede presentarse porque no es diputado. Otro factor que podría favorecer a Starmer es que muchos dentro del laborismo creen que este no es el momento de abrir una lucha interna que profundice las divisiones dentro del partido y paralice la gestión del gobierno.
3: Bueno, y en otro golpe duro para Starmer, los sindicatos afiliados al Partido Laborista le retiraron el miércoles su apoyo. ¿Por qué ha perdido tanta popularidad entre los laboristas y entre los votantes británicos?
9: Porque la mayoría de los británicos considera que el gobierno no está resolviendo los problemas que más le preocupan, como el alto costo de la vida, la inmigración y el deterioro de los servicios públicos. Además, para parte del electorado, Starmer carece del carisma y la capacidad de inspirar que tuvieron líderes como Margaret Thatcher o Tony Blair. La crítica frecuente es que administra, pero no inspira y ni entusiasma y no transmite una visión clara del futuro del país. A esto se suma controversias y errores políticos que han afectado su imagen, entre ellos las críticas por el nombramiento de Peter Mandelson como embajador en Washington, quien estuvo vinculado socialmente con Jeffrey Epstein.
3: Muchísimas gracias, Fernán González, desde Londres, por este análisis para DW.
9: Un placer.
3: Y el presidente Volodymyr Zelensky afirmó que Rusia lanzó un ataque masivo contra Ucrania con al menos 800 drones dirigidos contra objetivos a lo largo y ancho del país, pero especialmente en el oeste y el sur. 6 personas murieron en los bombardeos. La ola de ataque se produjo en las primeras horas de la mañana local, en lo que parece ser la nueva estrategia del Kremlin: bombardear con drones autónomos a la luz del día en vez de buscar la protección de la oscuridad para sus drones teledirigidos. Los ataques que parecían apuntar contra infraestructuras civiles, como aquí en la ciudad meridional de Odessa. Y en la capital de Rumanía se reunieron este miércoles los líderes de los países del este que conforman el llamado Grupo de los 9 de Bucarest, entre ellos Polonia, Hungría y la propia Rumanía. La cita contó esta vez con la participación de representantes de los países escandinavos y de Estados Unidos. El tema central de la agenda fue la seguridad transatlántica, de ahí la participación del secretario general de la OTAN, Mark Rutte. Otro de los invitados destacados fue el presidente ucraniano Volodymyr Zelensky. En la declaración conjunta de la cumbre se afirmó que Rusia, y estas son palabras textuales, es y seguirá siendo la amenaza más significativa, directa y duradera para la seguridad de los aliados. Francia, Reino Unido y España han llevado un mensaje de precaución a una reunión de ministros de salud realizada este miércoles ante el brote de hantavirus. La ministra de Salud francesa, Stéphanie Rist, aseguró que se está trabajando para intentar bloquear esta cadena de transmisión del hantavirus del tipo Andes. Por ello, las autoridades ordenaron la hospitalización de 22 franceses identificados como contactos de la pasajera neerlandesa fallecida tras abandonar el crucero MH11. La ministra recordó que solo se ha registrado un caso positivo en Francia, una pasajera que viajó en el crucero. La Organización Mundial de la Salud ha asegurado que no hay indicios de que se genere un brote mayor, aunque pidió a los países que sigan aplicando los protocolos de seguridad. Y vamos ahora a la economía. Volvemos al viaje de Donald Trump a China.
10: Eso es, Silvia, volvemos porque sobre la mesa en esta esperada visita de Trump a Xi Jinping también muchos temas son económicos. En Seúl concluyeron este miércoles las consultas entre representantes de Estados Unidos y China para avanzar en la resolución de sus tensiones arancelarias antes de la cumbre entre ambos líderes en Pekín. Ambos países se juegan mucho para sus economías. Washington, por su parte, busca flexibilizar el comercio de semiconductores y tierras raras, claves para su industria de defensa y aeroespacial. Por su parte, China intentará cerrar acuerdos en el sector agropecuario y en la inteligencia artificial.
11: Las tierras raras figuran entre los productos más codiciados del mundo y ocupan un lugar central en la visita de Donald Trump a China. El disprosio y el lutecio son solo dos de los 17 elementos de este grupo, fundamentales para la economía estadounidense. En medio de la escalada de la guerra comercial,

0: Jensen Huang. Los chips de alto rendimiento de NVIDIA recibieron a comienzos de este año la autorización de Washington para ser vendidos en China, por lo que el tema figura entre los puntos claves de la cumbre. Washington aspira a que China compre más soja estadounidense. Los agricultores de Estados Unidos dependen en gran medida del mercado chino, pero Pekín compra cada vez más soja a Brasil y utiliza esta situación como herramienta de presión para obtener nuevas flexibilizaciones en las exportaciones estadounidenses de alta tecnología. A cambio, Pekín podría anunciar nuevas compras de aviones estadounidenses Boeing, cuya fabricación también depende de las tierras raras. En juego está el presente y el futuro del comercio mundial.
1: Y otro de los temas clave sobre la mesa en la cumbre de Pekín es la guerra de Irán y el efecto en el precio del petróleo y en la cadena de suministros. La Agencia Internacional de la Energía ha publicado este miércoles un informe donde subraya que las reservas de petróleo se reducen en 420.000 barriles diarios respecto a 2025. China, principal comprador de crudo iraní, se ha visto afectado por la guerra. Solo el año pasado el 13% de sus compras procedían de Irán. Pues a la espera de saber si Trump y Xi Jinping pueden negociar algo sobre Hormuz, el bloqueo de esta importante vía está obligando a las economías de todo el mundo a recurrir a sus reservas de petróleo. Y José David Navarro, ahí en la Bolsa de Frankfurt, la Agencia Internacional de la Energía advierte de que esas reservas de petróleo están cayendo a un ritmo récord, ¿no es así?
2: Hola Belén, ¿qué tal? Pues así es, en el mes de abril cayeron 117 millones de barriles de esas reservas estratégicas, lo que se suma a la caída ya de 120 millones de barriles que se registró en el mes de marzo. Esas reservas estratégicas son, Belén, como un colchón, como por ejemplo unos ahorros para una persona que pierda su trabajo o que ya no tenga ingresos. Y como pasan las reservas y los ahorros, tienen en algún momento un límite. Y los expertos apuntan a que precisamente este mes, el mes de mayo, podría ser un mes crítico. Si no se abre el estrecho de Hormuz, los precios del petróleo podrían ser aún más sensibles a la situación y podrían seguir aumentando. Sobre todo, advierte la Agencia Internacional de la Energía de cara al pico de demanda de consumo que se espera aquí en Europa en verano, cuando, debido a la mayor actividad turística, pues el consumo, la demanda de petróleo aumenta.
1: Y José, por otro lado, ¿qué factores son los que están ayudando a aliviar de momento esta crisis energética?
2: Bueno, de momento, una de las medidas, Belén, que está aliviando esa crisis están siendo precisamente las reservas. Por ejemplo, una medida importante, sin precedentes, fue esa liberación de 400 millones de barriles por parte de los países miembros de la Agencia Internacional de la Energía. Pero otra de las medidas que está aliviando de momento, decimos, esta crisis, es que hay países fuera del Golfo que están produciendo, que están bombeando más. Ahí la Agencia Internacional de la Energía apunta, por supuesto, a Estados Unidos, pero también a países como Brasil, como Canadá o incluso como Venezuela, dice la Agencia Internacional de la Energía. Y otra de las medidas lógicas que está aliviando esta crisis es la propia destrucción de la demanda, donde sobre todo se observa que hay una menor demanda o que se está destruyendo demanda, es como muchos ya se imaginan, en el sector de la aviación.
1: José David Navarro, Parque de Frankfurt, gracias por estos datos económicos. Y otra cita del día, los ministros de Energía de la Unión Europea se han reunido este miércoles en Nicosia, capital de Chipre, país que ostenta la presidencia rotatoria de la Unión Europea. El comisario europeo de Energía y Vivienda, Dan Jørgensen, ha instado a los ministros a acordar cuanto antes las nuevas normas sobre redes eléctricas y de hidrógeno que la Comisión Europea presentó el pasado mes de diciembre. Debatieron sobre el paquete de medidas energéticas planteado por la Comisión Europea para hacer frente a la situación derivada de la guerra en Oriente Medio. Además, el político danés ha asegurado que el escenario actual es peor que las crisis energéticas de los años 70 o de 2022, porque Europa es hoy más vulnerable y ya ha pagado 35.000 millones de euros adicionales en compras de hidrocarburos desde el inicio de la guerra. Los políticos europeos se han comprometido a actuar de forma rápida y coordinada para evitar una fragmentación en sus respuestas.
3: Como saben, hemos creado un observatorio para asegurarnos una visión general de cuánto combustible de aviación hay, cuánto se importa, cuánto se exporta, quiénes son los actores y cómo podemos hacer frente a ello si llegamos a una situación en la que haya problemas de seguridad del suministro. Pero aún no hemos llegado a ese punto. No esperamos un problema muy grave de seguridad del suministro. A muy

0: corto plazo. Pero no podemos descartar que haya problemas de seguridad del suministro a más largo plazo. Todo esto depende, por supuesto, de la situación en Oriente Medio.
1: Más temas. Mañana se presentan los alegatos finales del juicio que enfrenta a Sam Altman y Elon Musk y que puede cambiar el futuro de OpenAI. Tras 3 semanas de declaraciones cruzadas, el jurado escuchará las últimas intervenciones antes de retirarse a deliberar en un caso que podría redefinir el modelo de negocio de esta empresa líder en inteligencia artificial. El caso abierto por Elon Musk contra Altman y OpenAI gira en torno al rumbo de la inteligencia artificial y el modelo de gobernanza de dicha empresa. En el centro del conflicto están las acusaciones sobre si la compañía ha respetado su misión original como organización sin ánimo de lucro o se ha derivado hacia intereses comerciales que han tensionado su estructura interna. El proceso ha puesto sobre la mesa documentos clave, correos internos y testimonios de antiguos ejecutivos en un contexto de creciente competencia global por liderar el desarrollo de la inteligencia artificial. Como siempre, buscamos a esta hora el análisis en Nueva York con mi compañera Ana Nieto. Ana, Sam Altman ha testificado esta semana. ¿Qué ha dicho el primer ejecutivo de esta empresa ahora en el banquillo?
2: Pues Altman ha defendido esta semana primero su integridad y luego su plan para la empresa después de ser acusado por Elon Musk de usar el dinero de este, 38 millones de dólares, para proyectos comerciales que no tenían autorizados, además del cambio corporativo a una entidad con fin de lucro. Altman rechazó la acusación de Elon Musk de que había robado a una entidad caritativa y dijo que el cambio de estructura para tener ánimo de lucro era crucial para poder captar dinero y a su vez invertir en capacidad computacional con la que crecer. Musk dice estar en contra de este cambio corporativo y quiere que la empresa vuelva a sus raíces para beneficio de la humanidad. Pero Altman explicó que en el año 2018 hubo una pugna por el control de la compañía y antes de salir, Musk quiso fusionar OpenAI con Tesla. El actual presidente de OpenAI defendió, por otra parte, su honestidad, algo que Musk cuestiona, y defendió su interés personal en varias compañías que se podrían beneficiar de que a OpenAI le vaya bien, como son la energética Alium y el diseñador de semiconductores Cerebras, que está preparando ya su salida a bolsa esta misma semana.
1: Como decimos, Ana, este es un juicio importante. ¿Es posible que el futuro de OpenAI quede en manos del juez?
2: La juez Yvonne González Roger va a ser muy importante para el futuro de OpenAI porque el jurado en este caso tiene un papel consultivo no determinante. Y si emerge como ganador Elon Musk, la lista de lo que le pide al juez, que puede considerarla o no, empieza por la salida de los dos primeros ejecutivos de OpenAI, Sam Altman y Greg Brockman. Sigue con la demanda de que OpenAI deje de operar como una empresa con ánimo de lucro y que la organización afiliada de esta empresa, que es sin ánimo de lucro, reciba una indemnización por daños y perjuicios de 150.000 millones de dólares. Son posiciones y son posibilidades que podrían echar por tierra o cambiar fundamentalmente los planes de salida a bolsa de OpenAI justo en un momento en el que arrecia la competencia por la captación de capital entre inversores por parte de estas compañías y Anthropic, uno de sus grandes competidores, no hace más que plantar cara a OpenAI. Tampoco hay que perder de vista que Grok, la empresa de inteligencia artificial de Elon Musk, que está integrada en SpaceX y que va a salir a cotizar a bolsa muy pronto.
1: Juicio clave para la inteligencia artificial. Ana Nieto, gracias por esta conexión.
2: Gracias, Belén.
1: Hasta aquí la economía, pero seguimos con más temas para ustedes. Silvia.
3: Así es, Belén. Vamos a hablar de derechos humanos y presos políticos en Venezuela. La organización Human Rights Watch aseguró este miércoles que la aplicación de la amnistía en Venezuela se caracteriza por graves deficiencias e instó a las autoridades de ese país a garantizar la liberación incondicional de todas las personas detenidas o procesadas arbitrariamente. Según el nuevo informe, la ley de amnistía incluye disposiciones vagas que permiten a los jueces denegar la amnistía a personas que han sido procesadas. El gobierno venezolano asegura que la ley ha beneficiado a más de 8.000 personas, cifra cuestionada por familiares y organizaciones de derechos humanos. La Comisión Interamericana de Derechos Humanos advirtió que solo 186 personas recuperaron plenamente su libertad y más de 500 salieron de la cárcel, pero bajo medidas cautelares. La ONG venezolana Foro Penal informó esta semana que todavía hay 457 presos políticos en el país. Y en México, la Fiscalía del Estado de Chihuahua confirmó la presencia de agentes de Estados Unidos en un operativo para desmantelar un laboratorio de drogas el pasado 19 de abril. También se comprobó que al menos uno de ellos portaba un arma. La investigación comenzó después de que dos supuestos agentes vinculados con la Embajada de Estados Unidos en México y dos funcionarios de la Agencia Estatal de Investigación del Estado de Chihuahua murieran en un accidente vial cuando regresaban del operativo. El gobierno de México afirmó que no tenía conocimiento de la presencia de agentes estadounidenses, lo que vulneraría la legislación vigente, y pidió explicaciones formales a Washington y a la gobernadora chihuahuense. La controversia creció cuando el Washington Post informó que los dos estadounidenses pertenecían a la CIA. Y cambiamos completamente de tema. La mundialmente conocida Oda a la Alegría se cantó por primera vez en idioma guaraní en una novedosa versión estrenada en el Teatro Municipal de Asunción, la capital de Paraguay. Más de 100 cantantes de varias agrupaciones paraguayas interpretaron en guaraní el poema escrito en alemán en 1785 por Friedrich Schiller y que se hizo popular tras llegar en forma de coro al cuarto movimiento de la novena sinfonía de Beethoven. Es la primera vez que la obra se traduce a un idioma indígena en América Latina. Al menos el 65% de la población no indígena habla guaraní en Paraguay, lengua oficial desde 1992, una situación única en América Latina. Y con este himno a la alegría terminamos nuestro informativo. Muchísimas gracias por habernos acompañado. La invitación es, como siempre, para que sigan acá con nosotros en DW Deutsche Welle. Hasta luego.

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0: tienen en común un perezoso, los cocoteros del Darién y las algas que crecen en los manglares de Panamá? Que todos pueden tener secretos para tratar el cáncer, la malaria, el Alzheimer y otras enfermedades. Nombrada una de las 25 mujeres científicas más importantes de América Latina por la compañía 3M, Carmenza Espadafora, bioquímica panameña, dirige un laboratorio donde decenas de científicos innovan en la búsqueda de curas y tratamientos para cambiar el futuro de las enfermedades del presente. Hoy en Fuerza Latina, acompáñanos a descubrir cómo se hace ciencia que nos salva. Carmenza Espadafora, eres una de las científicas más destacadas de la historia de Panamá, pero además de eso, tu familia tiene un compromiso cívico muy importante. ¿Qué recuerdas de crecer en el interior? ¿Cómo fue? ¿Cómo te criaron?
1: Bueno, primero que nada, Elena, gracias por tenerme aquí en Fuerza Latina. Mi niñez feliz en el interior se vive muy feliz. Mucho subir árboles, a coger las frutas de los árboles. Marañones y guayabas. Y luego mi mamá, la admiro como la admiramos todos los hermanos, era una mujer muy culta. Y nos hacía muchísimo oír música clásica, tratar de reconocer qué autor, qué compositor era el que estábamos oyendo. Lo mismo con la pintura, ella pintaba. Luego nos inculcaron en casa, papá y mamá, a leer muchísimo.
0: Y aquí adelantándome, pero tú terminas estudiando bioquímica, biología molecular. ¿De dónde nace eso? ¿Cómo una niña decide estudiar esas carreras?
1: Yo, desde segundo año de colegio, ya sabía que quería ser bioquímica.
0: ¡Wow!
1: No lo cambié de ahí. ¿Cuántos años tendría? 14 años.
0: Ahora hablemos de tu hermano, de Hugo. Acompañó la lucha democrática o en contra de la dictadura en Nicaragua, de Somoza, y adicionalmente en la dictadura de Noriega. En 1985, tu hermano fue torturado y decapitado. Y luego, después de mucho trabajo, consiguen que enjuicien y quede culpable Noriega. ¿Quién fue Hugo para ti? ¿Y qué deberíamos saber sobre él?
1: Hugo era un héroe. Yo, me da pena, que me da vergüenza que yo soy familiar y yo diga que mi hermano era un héroe, pero es que no era otra cosa. Y empezó su historia yéndose a Italia, a Bolonia. Y fue el primer médico blanco que participó en alguna independencia de los países africanos, pero especialmente de Guinea-Bissau. Y sí, cuando pensamos que ya, bueno, que había sentado cabeza porque estaba en el Ministerio de Salud y estaba de viceministro. No, oye, que están los nicaragüenses tratando de salirse de esta dictadura 40 años de la familia Somoza. Y nada, dice, me voy para allá. Pero desde allá en Nicaragua empezó a ver los movimientos de aviones que llegaban a pistas clandestinas y empezó a haber movimiento de drogas y armas y fue viendo las conexiones de Noriega y empezó a decir así abiertamente: Noriega, te voy a acusar, te voy a llevar a juicio, yo tengo pruebas, estoy coleccionando las pruebas contra ti, cuando no se alzaba una voz contra el dictador. Lo envuelven para venir a Panamá, lo atrapan y lo torturan terriblemente, terriblemente, y terminan decapitándolo vivo todavía. Y la cabeza nunca la hemos encontrado. Y hay un pacto de silencio entre los militares que participaron en no decir nada. Lo que hizo fue decirle a Noriega: el tipo ya está hablando, lo mandaron a...

0: estar. Por lo menos, ¿dónde está la cabeza para enterrarla con su cuerpo? Ni siquiera eso han querido hacer.
1: ¿Qué significó su muerte para tu vida, tu carrera científica?
0: Yo acababa de graduarme en Michigan y estaba de regreso en casa llenando los papeles para irme a hacer un doctorado.
1: Tú tenías 24 años,
0: él
1: tenía 45.
0: Y de pronto pues pasa esto y esto empieza una historia que es demasiado larga para contarla aquí, de manifestaciones. ¿Pero qué pasó? Que dos meses después muere mi padre, de puro dolor y con las amenazas que le estaba haciendo el gobierno. Finalmente mi papá tiene un ataque al corazón, un paro masivo, justamente en el área donde mataron a mi hermano, cerca de Costa Rica. Y cuando él se nos fue, nos quedamos como vacíos. Cuando enterramos a papá, los hermanos que estábamos allí, le hicimos un juramento de no descansar hasta que no hiciéramos justicia a Hugo. Y eso significó que muchos de nosotros interrumpimos nuestras carreras. Cae la dictadura y el juicio tardó hasta que no nombraron a Noriega
1: culpable
0: y a dos más. No fue que entonces pensamos en cómo retomar mi vida.
1: Hoy, 13 de septiembre de 2025, se cumplen 40 años del asesinato de Hugo Spadafora. ¿Cuál crees que es su legado en ti?
0: Cuando él murió, que era el único activista político de la familia, nos convirtió a todos en personas como era mi papá, comprometidas totalmente con la sociedad. Y ya nosotros entendimos que la excusa de yo no me meto en eso, no, yo la política, no, eso, era lo que ocasionaba que dictadores como este hombre llegaran al poder. El no actuar es consentir a la maldad, es consentir a la corrupción, y que uno no podía quedarse callado.
1: Y muchos años después aquí estamos, entonces, ¿te parece si vamos a conocer tu centro de investigación, el laboratorio donde operas y haces ciencia, y nos enseñas un poco qué están haciendo?
0: ¿Quieres venir a IndicaSat conmigo?
1: Sí, claro.
0: Te lo muestro con mucho gusto.
1: ¡Qué emoción!
0: Vamos. Te cuento una frase de un premio Nobel que fue uno de los que descubrió las cuatro leyes de la física cuántica. Heisenberg decía, cuando uno está tomando del cáliz, empieza a tomar el cáliz de las ciencias naturales, se puede volver uno ateo. Pero cuando se ha bebido toda la copa, encuentra a Dios en el fondo de ella. Eso lo hago mi lema.
1: Carmenza, cuéntanos, ¿qué hace este espacio que está en la Ciudad del Saber, en Panamá, y por qué es tan importante?
0: IndicaSat es el primer instituto de investigación como tal que se funda en Panamá. Y la importancia es que nosotros no solamente podemos hacer ahora ciencia de primer mundo en Panamá, sino que ahora podemos formar científicos aquí, a cualquier nivel. Licenciatura, maestrías, doctorados, y también poder contribuir al desarrollo de la región.
2: Nace en el contexto de la ejecución de los tratados Torrijos-Carter, que se firmaron en el 77, y eso conllevaba una secuencia de lo que llamábamos reversión a Panamá de partes de lo que era la zona del Canal de Panamá, que incluía las 14 bases militares que Estados Unidos tenía en Panamá, como era esta que fue la sede del Comando Sur. Y ahí fue cuando se lanzó la idea maravillosa que Panamá estaba dispuesta a sustituir soldados y armas por estudiantes y libros. Uno de los proyectos más fascinantes de América Latina, porque es una comunidad nacional e internacional dedicada a promover el conocimiento, la innovación, a la formación, a la investigación, pero comprometida con el cambio social a través de un enfoque humanista, científico y empresarial. Una gran plaza social.

0: democrática para discutir y plantearnos los retos del siglo XXI.
1: Tú lideras desde hace 17 años la División de Biología Celular y Molecular de Enfermedades del INDICASAT. Ahora, quiero hablar de malaria porque es una de tus áreas de estudio principales y además esta historia contigo es interesantísima, innovadora, hay rayos láser, hay microondas, hay misterios globales resueltos. Pero antes de llegar a ese punto, vamos al principio. Quiero preguntarte, ¿qué es la malaria? ¿Cómo la explicarías tú? Que bueno, es esta enfermedad tropical que afecta a 240 millones de personas al año, mata 400.000, 600.000.
2: 600.000 personas cada año.
1: ¿Qué es la malaria?
2: La malaria es una enfermedad que es transmitida por un parásito. El parásito se llama Plasmodium. El parásito este vino porque me picó un mosquito. Pica y inserta el parásito, ¿no? Ese parásito se va buscando por la vía sanguínea llegar al hígado. Ahí se queda, se forma un...
1: Hace su casa.
2: Hace su casita como por 2 semanas hasta que se da una pequeña transformación y entonces se suelta a todo el torrente sanguíneo. Y no solamente se come la hemoglobina del eritrocito glóbulo rojo que ya está infectado, sino que hace que otros eritrocitos también se destruyan. La particularidad de ellos es que ellos necesitan al glóbulo rojo para vivir.
1: ¿Y en qué se traduce eso en sintomatología?
2: Lo más distintivo del malaria es que las fiebres son tan altas y las personas tiritan incontroladamente. También hay dolor de cabeza, náusea, fatiga, todo esto.
1: Trabajando en Estados Unidos con el profesor José Stout, el doctor José Stout,
2: sí.
1: Empiezas a abordar un misterio. Tenían científicos de todo el mundo 30 años buscando esta proteína que ayudaba a que el parásito de la malaria se pegara a los glóbulos rojos. Uh-huh. Ustedes resuelven ese misterio. ¿Cómo?
2: José es médico infectólogo y dentro de la Armada trabajó mucho tiempo en África. Y él encontró algo que le llamaba la atención, era que gente que tenía mayor expresión de una cierta proteína de complemento, como que les daba más malaria. Pero fue una observación así casual, y a mí me pareció fascinante. Uh-huh. El receptor este era tan elusivo que le llamaron el receptor X.
1: Y expliquémoslo ya a nivel como celular. Tenemos la célula y tenemos unas antenitas que tienen unos huequitos de llave. Y tienes el patógeno que entra con llaves distintas. Y lo que ustedes descubrieron, esto para ver si lo entendí.
2: Sí.
1: Y lo que ustedes descubrieron básicamente fue...
2: Una de las llaves.
1: Una de las llaves, claro, las para llaves. Poder entrar. Sí.
2: No es que la única,
1: claro,
2: pero era la que no se encontraba. La claro. Otra ya las teníamos, sabíamos cuál era, pero esta llave, sí.
1: Porque ¿qué implicaciones tenía descubrir este receptor?
2: Necesitas conocer todas las formas de entrada para poder bloquearla. O sea, para poder hacer una vacuna más efectiva.
1: Quiero entonces preguntarte ahora sobre la línea de investigación sobre el tema de las microondas. ¿Qué es un microonda?
2: Resulta que hay un espectro de electromagnetismo que va desde las ondas de radio, todos los oídos.
1: Que escuchamos, sí. Sí.
2: El espectro de microondas, que es con el... Porque nos comunicamos por aquí, el Wi-Fi, los routers, Bluetooth.
1: Todo eso es
2: todo
1: microondas.
2: Todo eso es microondas. Y luego empieza la luz infrarrojo, empieza toda la luz visible, los colores, todo lo que vemos. Y de ahí empieza ultravioleta. Entonces, microondas estamos por acá abajo, en la parte menos energética de todo el electromagnetismo.
1: Ahora, en 2008, ustedes reciben un primer subsidio, un primer grant de la Fundación Bill and Melinda Gates. Luego les aprueban el financiamiento para fase 2 por $1,000,000. Cuéntanos en qué consistía este proyecto y qué encontraron.
2: Bueno, la primera fase nos daban un año y $100,000 para probarles que esta idea loca que teníamos, que el electromagnetismo podía perturbar la vida del parásito. Porque cuando se come la hemoglobina, usa la parte de globina para alimento, Pero la hemo, el hemo, es muy tóxico, que es la parte que tiene el hierro. Entonces el parásito, para salirse de esa toxicidad, lo convierte en un cristal inerte, ¿no? Y este estado de reducción hace que ese cristal sea paramagnético. Nosotros pensamos, ¿y si usamos electromagnetismo contra el parásito? Y en ese año teníamos un prototipo muy, muy rústico, pero bueno, ahí poníamos la sangre, le dábamos un botón y luego de ciertos minutos la sacábamos y al día siguiente veíamos que los que habíamos irradiado estaban muertos y los otros no. Para un futuro tratamiento, esto eran maravillosas noticias. La irradiación está haciendo que el parásito se muera de una forma agradable, de una forma que no va a hacerle daño
1: a la persona. Sí. Y una de las cosas tan hermosas o interesantes o innovadoras es que hace poco hablábamos de que el parásito siempre está como dos pasos por delante, ¿no? A las drogas, él se va haciendo resistente. Si tú logras un tratamiento de este tipo electromagnético, es diferente.
2: Pensamos nosotros que la oportunidad de resistencia va a ser muy mínima. No quiero decir que hemos
1: eliminado
2: toda posibilidad. Habría que hacer otro estudio diferente, pero no pareciera que fuera a ser por ahí. Entonces, pensamos que
1: muy emocionante.
2: Tenemos algo muy importante entre manos. Un aparatito de estos podría ponerse en cada puesto de salud, centro de salud, África. Uh-huh. A ver si al fin podemos sacar a África de la pobreza.
1: Carmen, hablemos de otra gran área de investigación que tienes tú, tu laboratorio y el Indicasat.
2: Sí.
1: Tú regresas a Panamá en 2008 para dirigir el proyecto de bioensayos antiparasitarios y anticancerígenos de productos naturales. Cuéntanos en qué consistió este proyecto.
2: Sí, justamente quien hoy en día es el secretario nacional de Ciencia y Tecnología dirigía junto con su esposa, la doctora Luz Romero, este programa, este consorcio que se llamaba ICBG, eran los grupos cooperativos de la biodiversidad internacional. Empezaron por las plantas, lo más fácil, después por los hongos endófitos de esas plantas, y después se fueron a los mares, a los océanos, y a microbacterias de los lechos marinos, o aquellas que viven en las esponjas, o los corales, o las algas. Y los químicos agarraban todo eso, los químicos de Indicasat, se quedaban con compuestos individuales, los identificaban y nos los pasaban a nosotros que hacíamos los bioensayos y esos los probábamos en el ciclo de vida de los parásitos. El de malaria, el que causa el mal de Chagas, Trypanosoma cruzi, o el de toxoplasmosis, o el de Leishmania.
1: Uno de los estudios, me parece, no podía ni creerlo cuando leí el título, y es sobre un hongo que crece en el pelo de las perezas.
2: De los perezosos.
1: De los perezosos. En Venezuela le decimos perezas, pero son una belleza. Todos amamos las perezas, los perezosos. Sí. ¿Cómo es eso? ¿Cómo es que un hongo que crece en el pelo, qué potenciales medicinales puede tener?
2: Esto resulta de los biólogos del Smithsonian que encuentran, se dan cuenta de que el pelaje de los perezosos en alguna parte estaba como verde. Sí, el verde este es una microalga que crece arriba de del mismo perezoso, de tanto que él anda por todas partes.
1: Y la lentitud.
2: La lentitud con la que se mueve. Se encontró que tenían actividad contra, entre esas, contra malaria, contra otros parásitos, pero también tenían actividad contra bacterias de cierta resistencia. Y ha sido un tema que le ha gustado a mucha gente, pero eso es nada más un ejemplo. Una de esas investigaciones la hice con una de mis hermanas que estaba de directora en una ONG, la más grande de Panamá, que va sobre conservación. Y ella me dijo, ¿por qué no podemos hacer algún estudio con Darién, con la reserva de Punta Patiño? Vamos a... Le digo, ok, bueno. Y empezamos a estudiar la palma del coco. Simplemente agarrábamos la palmera y cortábamos las hojas largas estas que tienen en pedacitos. Hicimos infusiones.
1: ¿Tés? ¿Como unos tés?
2: Como té. ¿Y qué te parece que descubrimos que mataban al parásito de la malaria? No a un 100%, pero a un 60%. Entonces, esto me ayuda a mí a decirle a la gente, si usted está en un lugar remoto, no tiene acceso a ningún centro de salud rápido y empieza a tener fiebres, agarre palmera de coco, córtelo y hágase un té y tómeselo. Cuando miramos una foresta, tenemos que pensar en todos los microorganismos que habitan en ella y pensar, estoy enfrente de una farmacia. Solo está esperando que me descubra el compuesto.
1: Entonces, ¿por qué es importante conservar la biodiversidad? ¿Por qué es importante limitar la deforestación, proteger los bosques?
2: Es obvio, porque puede ser que un familiar tuyo, un hijo tuyo, tu padre, tu madre, tengan un cáncer que solo pueda ser curado con uno de esos compuestos. Y al ser tan pequeños y tener tal cantidad de biodiversidad por metro cuadrado, esa es la vocación de nuestro país. La vocación de la biodiversidad. Esa es nuestra riqueza. No hoteles como en Cancún, no minas como en Chile, que tienen todos desiertos donde no se hace absolutamente nada más. Esa es nuestra riqueza.
1: Sobre esta próxima pregunta, tengo que leer, porque la cantidad de reconocimientos que tienes no me caben en la cabeza. Voy entonces. Tienes el premio al mérito Victoriano Lorenzo, otorgado por el gobierno a ciudadanos destacados por su valioso aporte al país, pero también has ganado dos veces el premio a la excelencia en la investigación, otorgado por la Secretaría Nacional para la Ciencia, Tecnología e Innovación, y también tienes reconocimientos a nivel mundial. Eres miembro honoraria de la Asociación de Farmacia y Biotecnología de la India, y también eres miembro senior del Instituto de Ingeniería Eléctrica y Electrónica de la Asociación para el Avance de la Ciencia de Estados Unidos, entre otros. ¿Qué de todo lo que has hecho en tu carrera es lo que te genera más orgullo?
2: Lo que más me llena de orgullo es el haber tenido gente a mi alrededor que son tan valiosos que esos reconocimientos hay que compartirlos con ellos. Te puedo decir que los quiero a todos y que cuando esos ojos de los más pequeños que entran brillan cuando ven algo, un resultado, eso tú no puedes creer la satisfacción que me da, lo que me llena a mí. Ver que estamos dejando un legado de gente que aman la ciencia.
0: La magia del equipo y nos permite agarrar las células. Esto es un eritrocito no infectado.
2: Solo.
0: Y este es un infectado. Carmenza la conozco de hace 16 años. Fui el técnico que ella contrató para comenzar a trabajar con microondas en ese momento. Carmenza, como persona, siempre pienso en ella como si fuera un manantial de donde sale ese pequeño, donde brota la primera fuente de agua de un río, de conocimiento en este caso. Y ha propagado en cientos de estudiantes, que me incluyo, el conocimiento que ha tenido a lo largo de los años.
3: Soy estudiante de la licenciatura de Biología Molecular y Genética de la Universidad de Panamá. Ahorita mismo me encuentro realizando mi tesis de licenciatura. Estoy muy agradecida con la doctora Carmenza Espadafora porque ella pues ha abierto las puertas de este lugar para mí. En la universidad tal vez hay cosas muy teóricas, pero cuando uno viene a la práctica, a la vida real, por decirlo así, uno se enfrenta con otra realidad y estoy muy agradecida con ella, la amo mucho, así que pues es mi madre científica.
4: Bueno, Indicasa creo que es una de las instituciones más destacada por innovar y sin duda alguna creo que el mundo constantemente está evolucionando, entonces estar a la vanguardia de todo lo que está pasando es muy importante. Yo soy de la provincia de Veraguas, pero porque no había una orientación dedicada a esto en el interior del país, me tocó pues migrar hacia el centro de la ciudad. Bueno, la doctora Carmenza una mujer que inspira, es una mujer que siempre te anima.

0: y más seguir adelante y ver siempre lo positivo en cada una de las cosas. Y es una persona muy noble y apoya mucho lo que serían los talentos de personas que vienen de afuera, de las provincias.
1: Siempre he dicho, si te metes a científico, o estás loco, o estás enamorado de...
2: Que a veces es lo mismo.
1: Que a veces es lo mismo. Así que sí, te podría decir que lo que a uno, lo que a mí más me llena es ese legado que uno puede estar dejando de nuevos científicos para el país, para el mundo.
2: Carmen Zaspadafora, ha sido un honor, un privilegio gigante poder aprender de ti, por enseñarnos cómo se piensa en un mundo mejor, cómo se sueña y cómo se construye desde la ciencia. Eternamente agradecida y en deuda contigo.
1: Gracias mil, Elena, gracias mil.

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1: 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Pese al conflicto y a la opresión, hay algo que ofrece destellos de alegría y cierta libertad.
3: Afghanistan cricket is like football in Brazil. It's everything for the lives of Afghan people. It's everything.
1: Visitamos a las estrellas afganas mientras preparan un torneo internacional. ¿Cómo llegaron a la cima? ¿Cuáles son sus sueños y esperanzas? ¿Para ellos y para su país? ¿Qué piensan los afganos de a pie? ¿Qué significa para ellos el éxito de la selección nacional? ¿Y qué depara a las jugadoras exiliadas que tienen prohibido jugar en su país? ¿Pueden imaginar un futuro para las mujeres en Afganistán?

0: El Líbano bajo el bombardeo israelí. Unos buscan sobrevivientes, otros recuperan los cuerpos muertos. Para Ali, esto ya es rutina. Durante el día, y a menudo hasta medianoche, Ali Othman trabaja de camarero en un restaurante de la capital, Beirut. Cuando termina este turno, comienza otro, como socorrista voluntario en los barrios destruidos de Beirut. Rara vez hay tranquilidad, tampoco en sus días libres. O bien participa en operaciones de rescate o está de guardia, esperando la siguiente misión. Algunos colapsan, otros están agotados física y emocionalmente. Ali vive dos vidas entre la cotidianidad y la guerra. Dahiyeh, un suburbio del sur de Beirut y un bastión de Hezbollah, después de los ataques israelíes. Al menos 28 personas perdieron la vida aquí, entre ellas mujeres y niños. Los socorristas buscan los cuerpos entre los escombros. Uno de ellos es Ali Othman, de 26 años. Llevamos aquí 5 o 6 días desde el ataque. Trabajamos sin descanso. Dormimos aquí, comemos y bebemos aquí, rezamos aquí y trabajamos por turnos. No pararemos hasta que rescatemos el último cuerpo de entre los escombros. Los equipos de rescate acaban de encontrar un fragmento corporal, probablemente un antebrazo. Una tregua temporal aporta algo de calma a Beirut, pero pocos creen que el peligro haya pasado. Hola. ¿Prefiere agua con gas o sin gas? En su otra vida, Ali trabaja en un restaurante del centro de Beirut. Estudia ingeniería biomédica, pero lleva varios años trabajando en restaurantes para ayudar a sus padres y financiarse los estudios. ¿Repararon la casa?
1: Llamamos a alguien para que sacara los cristales rotos, pero aún no los hemos cambiado, por si vuelve a haber ataques.
0: ¿Y las puertas?
1: Siguen rotas.
0: Buenas noches, bienvenidos. La gente viene aquí para relajarse, escuchar música y comer. Cuando vengo aquí, dejo atrás todo lo que vivo durante las misiones de rescate. Yo también necesito recargar pilas de vez en cuando, ver a gente, escuchar música, hacer cosas que levanten el ánimo. Dejo todo atrás y vengo a trabajar de buen humor. Así, de alguna manera, todos podemos seguir adelante. El Líbano lleva años sumido en una crisis económica. A eso se suman los combates y las guerras civiles del pasado. Para muchos jóvenes, un solo trabajo no alcanza. Incluso cuando Ali hace turnos dobles, no acaba. La mayoría de la gente se va a casa cuando termina de trabajar, pero para Ali entonces empieza un turno adicional como voluntario. ¿Cómo vas a empezar otro turno ahora? ¿No estás cansado del trabajo? Estoy cansado, pero cuando veo a mis compañeros trabajando y nos sentamos juntos, me olvido del cansancio. Los chicos me dan energía, sobre todo en una emergencia cuando tenemos que salvar vidas o apagar incendios. Entonces me olvido de todo lo demás y me concentro en mi deber. En la base, los compañeros de Ali ya están esperando. Con café, anécdotas y risas pasan la noche. Es el ritmo de trabajo de rescate, esperar a saber quién es el siguiente que necesita ayuda. El trabajo voluntario tiene tradición en la familia de Ali. Su padre, Hussein, es un rescatista.

0: rescatista experimentado, y ahora también su hermano Mohammad ayuda como voluntario. El cumplimiento del deber se transmite de una generación a otra. Todo padre desea que sus hijos sigan sus pasos y compartan su experiencia. Los llevé conmigo al trabajo desde pequeños. Han crecido en ese ambiente. Los socorristas afirman que rendirse no es una opción. Últimamente han muerto tantas personas y rescatar sus cuerpos de entre los escombros ha sido extremadamente agotador, sobre todo porque estamos mal equipados. Sí, estamos cansados, pero al mismo tiempo tenemos motivación para ayudar a nuestro pueblo. Hay personas que están aún más cansadas que nosotros, así que hay que seguir adelante. No debemos mostrar nuestro cansancio, es nuestra responsabilidad. Estoy muy orgulloso de ellos, de todos. Todo padre se preocupa por sus hijos, sobre todo durante los bombardeos o los incendios. Esa preocupación forma parte del instinto paterno. Pero esa es la naturaleza de nuestra misión. Hacemos nuestro trabajo y confiamos en Dios. Somos como una familia. Nos mantenemos unidos y siempre estamos dispuestos a servir a nuestro pueblo. Los enfrentamientos entre Hezbollah e Israel han arrastrado al Líbano una y otra vez a conflictos, como la actual guerra con participación de Irán y Estados Unidos. Hezbollah cuenta con el apoyo y la financiación de Irán y se considera el representante regional más poderoso de Teherán. Las hostilidades actuales marcan la segunda gran confrontación entre la milicia e Israel en menos de 2 años. Los ataques israelíes alcanzaron zonas de todo el Líbano en las que Hezbollah tiene una fuerte influencia, como el barrio Dahiyeh, densamente poblado. Miles de familias tuvieron que abandonar la zona, también la familia de Ali. Esta es mi casa. Este lugar antes estaba lleno de vida. Ahora no queda nada aquí. Al menos aún tenemos un hogar, solo están rotas las ventanas. Mis padres han huido a las montañas por los ataques contra Dahiyeh. Mira la calle, antes estaba llena de vida, ahora no hay nadie. En este cuarto dormíamos mi hermano y yo. Esta es mi cama y aquella es la suya. Nuestra ropa, el ordenador, la PlayStation, tantos recuerdos bonitos. Si Dios quiere, volveremos. En algún momento esto acabará. Hace 2 semanas que no veo a mi familia. Me quedé en Beirut por el trabajo y por el compromiso, mientras ellos están en el campo. Pero hoy tengo que ir a verlos. Me voy con Ali a las montañas. Es su madre a la que más echa de menos, me dice. Es la persona más importante de mi vida. Es mi protectora, le cuento todo. Siempre está esperando saber de mí. Lo es todo para mí. ¿Cómo estás? ¿Todo bien? Lo logré. Entra. ¿Cómo es su relación con Ali?
1: Es como mi hermano, no como mi hijo. Me casé joven y cuando lo tuve, lo crié más como a un hermano que como a un hijo.
0: ¿Cómo se siente cuando él regresa de su misión en la zona de guerra?
1: Se me parte el corazón. Me duele muchísimo. No dejo de preocuparme por él. No le deseo esto a nadie. Me quedo aquí con mi hija y espero. Menos mal que hay un alto el fuego, pero aún así no nos sentimos seguros. La situación es muy tensa.

0: Mientras tomamos un café, Fakhria me cuenta lo mucho que extraña su hogar y su vida en Beirut.
1: Lo peor es tener que huir de tu hogar sin saber si volverás alguna vez. No sabes si la casa sigue en pie. Es indescriptible.
0: La gente de una ciudad como Beirut no tiene un pueblo natal al que volver. Por eso este lugar es como nuestro pueblo. Vengo aquí para respirar aire fresco y disfrutar de la naturaleza antes de volver a mis obligaciones en Beirut. Hussein y Mohammad también participan en la reunión familiar. Por primera vez en más de un mes, la familia se reúne para comer juntos. Pero no hay seguridad absoluta. Ali tiene que volver a la misión de rescate.
1: Que Dios te acompañe.
0: La familia logró escapar de los ataques, pero la incertidumbre queda. Los equipos de rescate pagaron un precio muy alto. Según las autoridades libanesas, desde el inicio de la guerra contra Hezbollah el pasado 2 de marzo, más de 100 paramédicos y socorristas han perdido la vida en los ataques israelíes. Sé que el servicio de rescate es peligroso, pero lo llevo en la sangre. Lo heredé de mi padre. Quizás sea mi destino, pero también es mi decisión. Voy a seguir adelante. De vuelta en la base, Ali intenta conciliar el sueño. Siempre listo para la próxima misión de rescate.
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0: luego la viola, está claro que se trata de humillarla.
1: Si mantienes relaciones sexuales con alguien que está ahí como un pez muerto, ¿puedes interpretarlo como un sí, como consentimiento?
2: Son hombres en los que confías, pero por la noche se transforman.
1: Me parece fatal, porque yo he sido ese pez muerto.
3: La mayoría de los agresores piensan que no los atraparán.
2: A veces incluso se transmiten violaciones en vivo. Ellos disfrutan de ese poder y ese control.
4: Y luego, en algún momento, decidí ir a la policía.

0: Una mañana, en lugar de ir a la escuela, fui a la estación de policía. Me llevaron con un agente que se encargaba de este tipo de delitos. Y entonces le conté todo lo que podía recordar. Y solo podía recordar fragmentos, como cigarrillos, humo, voces breves y otra vez esa luz roja. Una luz a veces parpadeante. Es decir, recordaba una luz a veces intermitente, pero que la mayor parte del tiempo era solo una lucecita roja en la oscuridad. El agente concluyó que todo lo que me hicieron había sido grabado. Y resultó que la policía tenía una orden de registro. Fueron al apartamento, se llevaron la computadora y finalmente encontraron el video en el que me habían grabado a mí y a los dos hombres. También había más videos de otras mujeres. Cuando ambos fueron detenidos, recibí amenazas telefónicas, también de la madre de mi exnovio. Me escupieron en la calle. Experimenté todo un abanico de emociones que uno puede imaginar. Tenía mucho miedo de salir sola a la calle. En realidad, en ese momento, todo empeoró aún más para mí, porque todas mis sospechas se vieron confirmadas. Lo que recordaba se vio confirmado. Fue como si mi mundo se derrumbara.
1: Cuando se llega a juicio, la tasa de condenas por violación en Alemania es tan extremadamente baja que presentar una denuncia es algo que debe pensarse muy bien. Primero, porque significa tener que revivir todo lo que pasó. Y eso es, por supuesto, un gran problema, porque la mayoría de las víctimas deciden no denunciar. Y por eso las estadísticas dan la impresión que el problema no es tan grande.
2: Después de lo que me pasó con la policía, me sentí decepcionada por segunda vez por la representación de nuestro Estado, esta vez en forma de justicia. También me sentí muy impotente, porque tenía la sensación de que me estaban quitando mi derecho a un juicio justo. Y eso a pesar de que, durante todos los años que luché contra esto, nunca hablé de una condena. Siempre hablé solo de un proceso, porque sé lo difícil que es lograr una condena. Ha pasado mucho tiempo y aún se sigue el principio de tu palabra contra la mía. Pero si ni siquiera lo intentas, está claro que no vas a lograr nada. Y a menudo en los juicios, el culpable termina confesando. O si eran dos hombres, tal vez se enredan en mentiras. No puedes saberlo si nunca lo intentas. Emprendí prácticamente todas las vías legales posibles para luchar por mi derecho a un juicio. También apelé ante el Tribunal Constitucional.

0: institucional federal e incluso ante el Tribunal Europeo de Derechos Humanos, pero rechazaron mi caso. Alegaron que no había agotado todas las vías legales en Alemania. Así que todavía quedan algunas incógnitas y no está cerrado del todo. Otro aspecto que me molestó es el debate actual sobre la modificación de la ley.
1: Me complace enormemente que como partido y a nivel nacional hayamos decidido adoptar un enfoque más firme contra el robo y los delitos sexuales mediante drogas de sumisión química. Es absolutamente necesario, señoras y señores, porque estos crímenes son particularmente insidiosos y perversos, y los motivos de sus autores, deplorables y despreciables, no solo afectan a mujeres, o no exclusivamente, también afectan a hombres, pero principalmente afecta a mujeres. Por eso quiero decirlo muy claro, una pena mínima general de 5 años de prisión por robo y delitos sexuales mediante drogas de sumisión química es adecuada y justa.
0: Endurecer las penas solo sirve si se dictan condenas. Mientras se sigan cometiendo tantos fallos y tan graves en el procedimiento para lograr que haya condenas, el procedimiento es completamente equivocado.
2: No resolverá el problema fundamental de prevenir el delito. Muy pocos agresores se plantean de antemano qué pena les espera. La mayoría piensan que no los atraparán.
3: Ya en pleno proceso, en algún momento me llevaron a la sala. Allí se reprodujo brevemente una parte del video. Tuve que verlo de nuevo y confirmarlo también ante el tribunal. Luego, tuve que declarar como testigo. Me llevaron a la sala del tribunal donde estaban los dos agresores. Sus abogados me bombardearon con preguntas durante mucho tiempo. Tuve que comparecer y verlos de nuevo.
4: Las personas que trabajan en los tribunales tienen conocimiento relativamente limitado sobre el trauma, pero si una persona está totalmente disociada cuando presta declaración, puede, por ejemplo, parecer totalmente carente de emoción, mirar a un rincón y hablar de manera monótona, o incluso sufrir un ataque de pánico y ser incapaz de seguir hablando. Si los demás no saben que todo esto son reacciones normales al trauma, a menudo suponen que, bueno, si ni siquiera llora, probablemente no fue tan grave. Y esto, por supuesto, lleva a que los procedimientos o las decisiones tomadas se basen en premisas bastante equivocadas y, por lo tanto, a que no se logre una condena.
3: Recuerdo que mi exnovio lloró. No me miró, pero su mejor amigo estaba allí sonriendo. Tenía una sonrisa en los labios. Sinceramente, poco antes del juicio, una chica del grupo me contó que el mejor amigo de mi exnovio, que en ese entonces era su novio, había hecho algo similar con ella. Pero pensaba que yo estaba exagerando y que no tenía razón suficiente para denunciarlo.
5: Hay distintos tipos de agresores. Primero están los hombres que buscan el control. Algunos de ellos están bien integrados en la sociedad. Son personas equilibradas, tienen un alto nivel educativo y están socialmente bien integrados. Conocen los códigos sociales, son hombres en los que la gente confía, pero en realidad llevan una doble vida. Por la noche son personas totalmente diferentes y se separan por completo de su otro yo y disfrutan de ese poder y control. Las gotas de sumisión química les dan un control absoluto. Es casi una sensación de divinidad para ellos. Al esposo de Pellicot le parecía muy excitante que otros hombres mantuvieran relaciones sexuales con ella en contra de su voluntad, y lo observaba y lo grababa en video.

0: La mayoría de estos agresores actúa de manera muy planificada. Se informan sobre qué sustancias pueden obtener o mezclar, cómo conseguirlas y cómo administrarlas correctamente en la dosis adecuada. Algunos incluso las prueban antes, tal vez tomando un poco o mezclándolas en la bebida de una conocida, sin necesariamente intentar agredirla de inmediato, sino solo para ver qué efectos tiene, cuánto duran y qué recuerda la víctima después.
1: Las investigaciones revelaron que hay foros completos, hay foros en línea, grupos de chat o canales, por ejemplo, en Telegram, donde los usuarios comparten lo que han hecho, a qué mujeres han violado, cómo procedieron. Se dan consejos e instrucciones unos a otros. Se incitan mutuamente a delinquir, es decir, a cometer actos de violencia contra mujeres. Y también se intercambian videos y material gráfico. Se animan a cometer más delitos. Se informan entre ellos sobre los fármacos que funcionan mejor. A veces también se transmiten violaciones en vivo.
0: Esos foros actúan como una caja de resonancia. Se refuerzan unos a otros una y otra vez. Se desinhiben cada vez más. Incluso entran en una especie de competencia. ¿Quién habla de manera más sexualmente degradante sobre las mujeres? ¿Quién tiene los métodos más perversos para dejarlas inconscientes o engañarlas? Comparten esta información y de alguna manera lo normalizan.
1: A nadie se le afea haber cometido un delito. Al revés, reciben reconocimiento. Creo que en esos foros se genera cierto sentimiento de grupo entre los agresores, una comunidad que ellos crean. Y hasta ahora nunca he visto, haciendo mi trabajo, indicios de que tengan conciencia de haber actuado mal.
0: Los agresores tienen sus propias estrategias de racionalización. Por ejemplo, dicen, si la víctima no se da cuenta, entonces no fue una violación. Esa es una estrategia para no sentirse tan mal, para mantener su autoestima, para minimizar lo ocurrido y hacerse creer que en realidad no han hecho nada mal. Nadie quiere tener una mala imagen de sí mismo, ni siquiera un agresor. Se distancian de lo ocurrido y quieren verse como el bueno. No asimilan su papel de agresor. Lo racionalizan todo. Por ejemplo, dicen que la víctima fue la culpable porque los provocó y no ven culpa alguna en sí mismos.
2: Vivimos en un sistema violento. Empieza con el lenguaje, con los roles de género, que son relativamente rígidos y en los que lamentablemente se está produciendo cierto retroceso, y en muchos ámbitos, como las microagresiones, por ejemplo. Todo esto desemboca en actos de violencia.
0: Estos hombres a menudo albergan verdadero odio hacia las mujeres, que intensifican aún más hablando de lo terribles que son y de que en realidad son solo objetos a su disposición. Es muy complejo cómo se forma este odio hacia las mujeres. Primero tienen una herida narcisista, tal vez porque una mujer los abandonó o los rechazó. Entonces surge un mecanismo de defensa. Sienten un profundo dolor que transforman en ira y odio. Además, invierten la relación víctima-agresor. De repente las mujeres son las malas porque son manipuladoras. Y sienten que deben degradarlas para sentirse mejor, porque no pueden soportar ese dolor, esa humillación.
2: Cuando una persona ceda a otra persona y luego la viola, está claro que se trata de humillarla y en última instancia dominarla. No tiene nada que ver con el sexo.
3: Cuando estoy en algún local en el que sirven bebidas y hay gente interactuando, a menudo observo para ver si ocurre algo inusual, porque cuando cuento lo que me pasó, mucha gente me explica casos similares. Afecta tanto a mujeres como hombres, también heterosexuales, pero se oculta. Es un tema del que no se habla, a menos que ocurra algo realmente grave. En la prensa me apodaron el surfista del tren y publicaron enseguida que estaba en coma en el hospital. Más adelante, leyendo reportajes y artículos de periódicos, concluí que no podían estar todos equivocados. Así que cuando me mostraron pruebas de lo que realmente pasó, no lo podía creer. Era una locura. Y lo más loco era la propia contradicción de no poder entender lo que me había pasado. Y que nadie creyera lo que había pasado

0: También era desconcertante. Deja mucho margen para la interpretación. Hace solo unos meses, cuando solicité los informes del hospital, descubrí qué es lo que me administraron esa noche. Eran barbitúricos. En realidad son tranquilizantes que supuestamente relajan, pero yo me volví loco.
1: Los barbitúricos tienen un efecto muy sedante. Por otro lado, las anfetaminas son estimulantes. Son sustancias como el éxtasis, por ejemplo.
0: Ah, aquí arriba dice anfetaminas. Pues sí. Increíble.
1: Las anfetaminas podrían haber provocado que el paciente en cuestión sobreestimara enormemente lo que era capaz de hacer. Y los barbitúricos podrían haberle causado una alteración en el funcionamiento de los reflejos, lo que pudo llevarlo a quedar inconsciente sobre el vagón.
0: Lo que deseo es sensibilizar a la gente, que reconozcan que esto realmente representa un peligro y que las sustancias para sumisión química se pueden conseguir fácilmente por internet o en un negocio.
1: Reviso con frecuencia en internet para ver si el mercado cambia en ese sentido. Trato con muchas personas que consumen GBL por dependencia y, por supuesto, tienen que pedir esta sustancia regularmente. Un adicto necesita de 20 a 25 mililitros al día. Me parece muy alarmante, especialmente porque las tiendas en internet en las que se vende GBL a menudo ni siquiera disimulan que no solo es un disolvente o producto de limpieza, sino también una sustancia estupefaciente. Eso es lo más preocupante, que una sustancia que se puede usar como droga y también como fármaco para la sumisión química, se pueda adquirir tan fácilmente. El GBL es muy barato comparado con el alcohol. 1000 mililitros, es decir, un litro, cuesta 140 euros con envío incluido, lo que significa que el costo por mililitro es de 14 céntimos. De este modo, de 1 a 2 mililitros cuestan unos 20 o 30 céntimos.

0: Como club, no podemos ignorar la existencia del GHB o el GBL, y tenemos un buen control en la puerta. Pero si alguien pone empeño, puede conseguirlo en cualquier lugar.
1: Lo que queremos lograr es que las personas sean conscientes de los riesgos, que sepan evaluar el impacto, los efectos secundarios y los riesgos.
2: A menudo, ni siquiera se habla del tema en el círculo de amigos o conocidos, porque está mal visto o algo así. Por eso nosotros ofrecemos tarjetas informativas sobre sustancias más o menos conocidas. Por supuesto, también decimos que lo menos dañino es naturalmente no consumir ninguna.
1: La sumisión química es un tema constante. Desde que pongo stands, voy a escuelas, doy talleres y hago asesorías, siempre está presente. Desafortunadamente, solo podemos llegar a personas potencialmente afectadas e intentar que la mayoría tome conciencia sobre el tema. Siempre es difícil protegerse.
0: Me encantan los tapones para sellar botellas. Tengo 5 o 6 en casa. Los llevo conmigo a todas partes y se los presto a mis amigas para que no puedan ponerles nada en la botella.
1: Hemos pedido algunos nuevos.
0: Esos se pueden usar varias veces. Ya los probé.
1: El problema de esos es que son difíciles de lavar.
0: Sí, no son muy higiénicos. Te lo juro, a la gente le encantan. Te los enviaré. Recorro el club

0: observando a la gente con quienes me cruzo, cómo caminan. Tenemos eventos a los que traemos equipos de concienciación. Entre ellos, debe haber personal de primeros auxilios que va identificado. Se dedican a recorrer el club durante toda la noche y hablar con la gente. Pueden acercarse a alguien y decirle, oye, quizás te vendría bien un poco de aire fresco.
1: Lo importante es que la gente se sienta segura. Como organizadores de eventos, tenemos una gran responsabilidad en este sentido. Si algún asistente a nuestras fiestas empieza a encontrarse muy mal, eso nos afecta profundamente, a mí y a todo el equipo. Creo que a todos nos une una gran empatía, y si ocurre algo así, nos lo llevamos a casa. Por eso no se trata solo de proteger a la gente, sino también a uno mismo. Quiero irme a casa sabiendo que organicé un evento en el que hice todo lo posible para que todos se sintieran seguros y pudieran pasar un buen rato.
2: En 2019 publicamos un estudio que nos encargó el Senado de Berlín. Encuestamos a una amplia muestra representativa de la escena nocturna berlinesa y vimos que ya entonces un 10%, es decir, uno de cada 10 asistentes a fiestas, había consumido GHB o GBL en los últimos 30 días. En su mayoría de forma voluntaria. Y este número sigue creciendo. Me alegra volver a verlo. ¿Cómo está?
3: Bastante bien.
2: Lo que observamos es que muchas personas conocen esta sustancia en el contexto de fiestas y luego los intervalos de consumo se van reduciendo. La sustancia termina por entrar en su vida cotidiana y entonces se vuelve peligrosa.
3: El GBL hace algo increíblemente particular. Borra los límites, te excita, te quita las inhibiciones, te abre la mente. Poco a poco se vuelve delicioso y al mismo tiempo grotesco. Es como si comieras una galleta que sabe de maravilla y luego de comer 10 piensas, ¡uy! Fueron muchas galletas. Y si tienes problemas con el GBL, te puede llevar fácilmente a una desmoralización insoportable. Puedes verte en poco tiempo necesitando consumirlo a diario. Y la forma más extrema de consumo sería tener que tomarlo las 24 horas del día. Porque eres físicamente dependiente de la sustancia. Y sin ella, por ejemplo, no puedes dormir. He llegado a consumir tanta que la necesitaba para dormir.
2: Hay que tener en cuenta que puede tener que consumirse cada 2 horas. Si no, los síntomas de abstinencia aparecen de inmediato. Las personas programan su alarma para tomar otra dosis durante la noche, porque de lo contrario aparecen síntomas de abstinencia.
3: La adicción se mueve dentro de un espectro. Hay una parte divertida. Oh, esto es fantástico, es genial. Luego la diversión se mezcla con los problemas. Tal vez una noche tomas demasiado y tienes una experiencia terrible. La cuestión es que todo el que toma GBL en algún momento tiene una mala experiencia. Es la naturaleza de consumir una sustancia volátil. Simplemente sucede.
2: Se desarrollan síntomas de abstinencia físicos muy fuertes, como temblores y sudoración. También puede haber delirios, es decir, desorientación, alucinaciones y convulsiones. Y esto puede ser potencialmente mortal.
3: Estoy en proceso de recuperación. Es un proceso. Estoy bien. Tengo buena salud. Hago cosas aburridas como correr, hacer deporte y todo eso. Pero someter a alguien a sumisión química es algo psicópata, psicótico, malvado, algo que se hace en situaciones muy específicas, en contextos de violación. Son dos temas diferentes.

0: El accidente me afectó muchísimo y me dejó lesiones. Se me nota un poco. Como consecuencia, me amputaron tres extremidades. Me faltan los pies y el brazo izquierdo, y todavía tengo quemaduras en el cuerpo. Pero después de 6 meses, ya me había recuperado físicamente. Por más absurdo que suene, probablemente ya no podré subirme a un tren de cercanía. La recuperación psicológica tardó un poco más. Diría que fueron unos 4 años, pero creo que aún trabajo en ello un poco cada día, intentando encontrar la mejor manera de sobrellevarlo. Creo que el deporte ha impulsado en mí muchos procesos de sanación. Me permitió reflexionar sobre bloqueos mentales que tenía y explorar mis límites, sentir dolor y darme cuenta de qué me estaba pasando. También me demostró que la vida merece ser vivida. La vida es demasiado corta para llorar y estar triste.
1: Ahora, después de tantos años, puedo decir que estoy mejor. La terapia siempre progresa. Es un camino difícil de sobrellevar. Ha cambiado mi vida al 100%. Desde hace casi un año, vivo de nuevo cerca de donde vivía entonces. Y de vez en cuando veo a uno de esos hombres. De inmediato siento que me hierve la sangre. Noto una rabia incontenible. Siento cómo me afecta, cómo me duele todo. Y cómo mi sistema nervioso adopta de inmediato ese modo de lucha por la supervivencia al instante.
2: Desde mi perspectiva, es un despropósito hacer que las víctimas o las posibles víctimas se protejan por sí mismas, porque de ese modo se les transfiere a ellas la responsabilidad de los delitos.
3: Queremos lograr que se obligue a la industria a añadir denatonio al GBL si se va a comercializar libremente. El denatonio es la sustancia más amarga que conocemos. Este proceso se conoce como desnaturalización. Hoy ya se añade denatonio, por ejemplo, al champú para niños, para que no lo ingieran accidentalmente. Sin embargo, en gran parte de los productos disponibles en el mercado, como limpiadores de llantas, limpiadores industriales o kit esmaltes, todavía no se obliga a añadir denatonio, y queremos que sea obligatorio.
2: En principio, por su sabor extremadamente amargo, debería percibirse en cualquier tipo de bebida.
3: Nos gustaría hacer una prueba. Esto es benzoato de denatonio, la sustancia más amarga para los humanos que existe. Nos gustaría saber si lo notaríamos en tus cócteles.
0: Aquí tienen, caballeros.
2: Claro, sabe como el uso. Sabe mucho a anís.
3: Pero hace sospechar.
2: No, yo no diría que lleva algo raro.
3: Sabe muy bien.
2: No, creo que sí lo lleva. No sé exactamente qué es, pero algo no está bien. Yo devolvería la bebida.
3: En cualquier caso, notamos que no tiene el sabor que debería como para seguir bebiendo.
2: Correcto.
3: Ese es el primer paso. La Asociación de la Industria Química ve nuestra propuesta con mucho escepticismo, porque dice que la desnaturalización reducirá la pureza de las sustancias y perderían su eficacia. Puedo aceptar ese argumento para el ámbito de los medicamentos, pero no en el caso de los limpiadores de llantas e industriales. Esos productos no pierden eficacia por contener denatonio. No les hace tener menor poder de limpieza. Se trata de una sustancia muy importante para nuestra sociedad y queremos evitar que se use para cometer delitos. No significa

0: significa que con este procedimiento podamos prevenir todos los delitos futuros, pero ya supondría un gran obstáculo para los agresores a la hora de cometer estos delitos.
1: En diciembre de 2020, fundamos la asociación KO Kainopfa. Luchamos por conseguir una reforma del derecho penal en cuanto a los delitos sexuales, porque actualmente se basa en el principio de no es no. En esencia, significa que si mantienes relaciones sexuales con alguien que está ahí como un pez muerto, ¿puedes interpretarlo como un sí, como consentimiento? Me parece fatal, porque yo he sido ese pez muerto. Se trata de un cambio de perspectiva en los interrogatorios en la corte, porque ahora el agresor puede guardar silencio o mentir, mientras que la víctima es esencialmente un testigo y como tal está obligada a declarar y decir la verdad, sometida durante horas a evaluaciones de credibilidad, que son una tortura. Si se descubre que la víctima estuvo activa en Tinder o en alguna otra aplicación de citas, o fue alguna vez a la casa de un hombre, eso se utiliza inmediatamente en su contra, como si tuviera algo que ver con la violencia sexual que ocurrió, y se está juzgando. Es un enfoque totalmente hostil hacia la víctima. Cuando voy a escuelas, no es porque este tema se contemple en el currículo obligatorio, sino porque algún docente vio alguna de mis charlas y me invitó a dar una en su centro. Así, solo es una feliz coincidencia que esos alumnos y alumnas reciban información sobre este tema, pero sería importante que algún día formara parte del currículo como materia obligatoria que todos tuvieran que cursar.
0: No puede ser que las mujeres sigan despertando sin saber qué les sucedió. A menudo me pregunto qué les pasa a los hombres. Las respuestas no son fáciles. En parte tiene que ver con trastornos de la personalidad, con patologías clásicas en los agresores, en parte con la socialización, con la educación, en parte con los modelos a seguir que como sociedad nos imponemos. No basta con aumentar las penas o cambiar una ley. Como sociedad tenemos que trabajar en ello. No solo la clase política, sino todos nosotros.
2: Poco antes de dictar sentencia, el fiscal me dio la oportunidad como víctima de decir unas palabras. Tenía muchísimo miedo, pero quería hacerlo a toda costa. Y dije que tal vez los condenarían, pero que en algún momento recuperarían la libertad y su vida continuaría. En cambio, mi vida está destruida para siempre. Mi exnovio se volvió brevemente hacia mí en ese momento. Se disculpó conmigo. Dijo que lo sentía y que ojalá pudiera arreglarlo de alguna manera. Pero su amigo no dijo nada. Solo sonrió. Como mi exnovio ya tenía 18 años, recibió una pena de 3 años y 4 meses de prisión. Y su mejor amigo ya tenía 21. Así que lo condenaron a 4 años de cárcel. Al principio, a veces deseaba no haber denunciado todo esto. Pero ahora sé que definitivamente fue la decisión correcta. Aunque las demás no hicieron nada, yo fui quien dio el primer paso y detuvo todo esto. Yo soy la que tuvo el valor de contar lo que pasó. Y hay muchas otras personas afectadas. Lo haría de nuevo sin dudarlo. Y sinceramente, me siento orgullosa de ello.

0: ¿Y ustedes cuántos productos de estas compañías están usando? ¿Creen que podrían dejar de usarlos? Bueno, cada vez más personas están intentando reducir su uso en la vida diaria. El último ejemplo, la campaña Quit GPT, que pide que cancelemos nuestra suscripción a ChatGPT. ¿Por qué? Bueno, la verdad es que existe ya un movimiento que ha ido creciendo, orientado a salirse por completo de las grandes tecnológicas de Estados Unidos, por sus prácticas monopólicas, por el manejo de datos personales sin dar cuentas a nadie y en varios casos por los efectos de muchos de estos productos en la salud misma de los usuarios. El último episodio, en particular con ChatGPT, su empresa matriz OpenAI, es la revelación de que Donald Trump, el presidente de Estados Unidos, habría recibido $25 millones del presidente de esta compañía, Greg Brockman. Esto se suma al uso que hace el ICE de herramientas impulsadas por ChatGPT en sus redadas de inmigración. La pregunta es, ¿puede funcionar esta campaña? ¿Qué efectos tendría? ¿Y podría beneficiarnos? Primero hay que recapitular brevemente qué es la soberanía digital y por qué es importante. En el fondo de lo que se está debatiendo aquí está la llamada soberanía digital, un concepto cada vez más popular. Significa más o menos que una nación y las personas que viven en ella deben tener el control sobre la tecnología, los datos y la infraestructura digital que utilizan, porque esta es, claro, cada vez más indispensable para la vida de la gente. Soberanía digital también significa no depender de potencias extranjeras. En Europa, por ejemplo, esto se está convirtiendo en una prioridad política. Aquí los gobiernos intentan reducir la dependencia de las plataformas tecnológicas estadounidenses.
1: Digital sovereignty for me is basically taking back control of the technologies that we use. I think for the past several decades, we've basically seen this build up where we have become really dependent on these American technologies, particularly, you know, in the digital sphere, right? When it comes to the internet and digital services, it's pretty much American services that we're often using and relying on.
0: Empresas como Google, Meta y Microsoft recopilan, como ya sabemos, enormes cantidades de datos de sus usuarios. Nuestras búsquedas, nuestros clics, nuestros mensajes, todos esos datos pueden usarse para vender publicidad, ser compartidos con las autoridades o terminar en otros sistemas de inteligencia artificial. En América Latina, alcanzar esta soberanía digital está difícil debido a la profunda dependencia de infraestructuras y plataformas controladas por estos gigantes tecnológicos extranjeros. A ello se suma la insuficiente inversión en innovación propia y la constante fuga de talento especializado hacia mercados más desarrollados. Un dato clave que muestra esta brecha es que, según la Cepal, aunque América Latina representa el 6,6% del PIB global, solo recibe el 1,1% de la inversión mundial en inteligencia artificial. Esto perpetúa la dependencia de tecnologías desarrolladas fuera de la región. Por estas, entre otras razones, muchas campañas centradas en que los usuarios dejen de consumir productos de las grandes tecnológicas están tomando fuerza. La pregunta es, ¿qué alternativas hay? ¿Cómo romper con las grandes tecnológicas de Estados Unidos? Bueno, no hay una receta perfecta, pero lo primero que se puede hacer es buscar otros productos en el mercado. Sencillo. En lugar de Chrome o Edge, podrías probar alternativas de navegadores como Ecosia o Vivaldi. Estas compañías tampoco son latinoamericanas, son europeas, pero tienen mejores condiciones de uso. Y si muchos usuarios se cambian, quizás eso lleve a que las tecnológicas en general ofrezcan mejores condiciones a los usuarios, la tradicional ley del mercado. Para búsquedas en internet, por ejemplo, existe Quant. Ahora, el problema es que incluso Quant y Ecosia todavía dependen en parte de los resultados de Bing o de Google. ¿Por qué? Bueno, porque construir un índice de búsqueda completo es muy costoso. Aún así, varias compañías ya están trabajando para desarrollar sus propios motores de búsqueda, aunque esto toma tiempo. Si hablamos de mensajería, bueno, Wired ofrece una alternativa a Slack, Teams y Messenger con cifrado de extremo a extremo. Si buscamos una alternativa a WhatsApp, Signal es la aplicación de mensajería preferida por los fanáticos de la privacidad, porque incluso si sus mensajes están cifrados, WhatsApp sí que comparte los datos de los usuarios con su matriz Meta. En cuanto a las redes sociales, Blue Sky y Mastodon, por ejemplo, son alternativas para aplicaciones de microblog como X y Threads. Para un estilo similar a Instagram, pueden darle un vistazo a PixelFed. Estas plataformas están descentralizadas. Eso significa que, aunque Blue Sky y Signal están, por ejemplo, alojadas en los Estados Unidos, ningún gigante tecnológico los posee por completo. En cuanto a tu cuenta de correo electrónico, bueno, existen varios proveedores con una seguridad sólida y servidores en Europa. Proton, Mailbox o Infomaniac, por ejemplo, son algunas opciones. Ahora, hay que ser realistas, ¿no? Si todos nuestros amigos usan Instagram y WhatsApp, va a ser muy difícil irse. Así que sí.

0: es posible que estemos casi que obligados a tener cuentas con proveedores estadounidenses si queremos mantenernos en nuestra red de contactos.
1: Obviously, the United States is still very important. It's not going to be easy to reduce dependence on such a key player, especially in Canada, where I'm from, because of geography. But I also think there's opportunities to start to at least reduce that dependence, right? And I think this is the moment to seize them.
0: La pregunta es quizás entonces posible otro tipo de internet. Ahí está el Fediverso, un proyecto que tiene como objetivo crear un internet diferente donde las redes sociales funcionen de forma más parecida a las plataformas de correo electrónico. El correo electrónico funciona entre diferentes proveedores. Puedes enviar desde Gmail a Outlook y viceversa. Pero las redes sociales no funcionan así. Si estás en Facebook, no puedes seguir a alguien que esté en X. El Fediverso quiere cambiar esto. Te registras una vez en una plataforma como Mastodon, por ejemplo, y puedes interactuar con otras personas que usan otras plataformas como la alternativa a Instagram, PixelFed. Estas plataformas están conectadas a través de tecnología abierta, compartida, por lo que nuestra vida en línea no está controlada por un solo gigante tecnológico. ¿Suena bien? ¿Ustedes se cambiarían? Cuéntenos.

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4: Los presidentes de China y Estados Unidos, Xi Jinping y Donald Trump, celebran en Pekín su primera reunión bilateral en 9 años, con el foco puesto en el comercio, la tecnología, Taiwán y la crisis desatada por la guerra de Irán. Con esto comenzamos. Los saluda Silvia Cabrera en Berlín. Titulares. Trump es recibido con honores en Pekín en el inicio de una visita marcada por la tensión geopolítica. El presidente estadounidense viaja acompañado de un grupo de altos ejecutivos estadounidenses como

0: Elon Musk de Tesla y Tim Cook de Apple. El tradicional discurso ante el Parlamento británico del rey Carlos III de Inglaterra quedó eclipsado por la crisis del gobierno laborista británico. El primer ministro Keir Starmer lucha por mantener su puesto. Cuatro integrantes de su gabinete presentan la renuncia. Y una llamada de atención para Berlín. El presidente de Estados Unidos, Donald Trump, suspende los planes de desplegar misiles estadounidenses de alcance intermedio en Alemania, lo que deja al país buscando alternativas a toda prisa. Bienvenidos. Donald Trump se encuentra en la capital china para una reunión de alto nivel con el presidente de ese país, Xi Jinping. El mandatario estadounidense viajó acompañado por directivos de grandes empresas, entre ellos Elon Musk y el jefe de Apple, Tim Cook. Trump quiere cerrar acuerdos económicos de gran impacto, pero la escalada de la guerra con Irán proyecta una sombra sobre las conversaciones. Crecen además los temores de que en su intento por lograr un acuerdo de paz en Oriente Medio, el presidente estadounidense esté dispuesto a ceder en el apoyo de Washington a Taiwán, territorio que China considera parte propia.
1: Pekín recibió con todos los honores la primera visita de un presidente estadounidense en casi una década. Trump acudió con una delegación comercial de máximo nivel. China y Estados Unidos están en una frágil tregua comercial tras la guerra arancelaria desatada por Trump al comienzo de su segundo mandato. Trump busca ahora acuerdos comerciales, en una visita opacada por la guerra de Irán. China depende en gran medida del combustible de Medio Oriente, por lo que su economía se ve perjudicada por el bloqueo del Estrecho de Hormuz. Antes de su viaje, Trump afirmó que Irán es uno de los temas a tratar con Xi Jinping. Ellos obtienen mucho de su petróleo de esa región. No tenemos problemas. Él es amigo mío y nos llevamos bien. Creo que van a ver que sucederán cosas buenas. Será un viaje muy emocionante y pasarán muchas cosas buenas. China, aliado clave de Irán, participa junto con Pakistán en las conversaciones de paz entre Teherán y Washington. La semana pasada, el ministro de Exteriores iraní, Abbas Araghchi, viajó a Pekín para reunirse con su homólogo chino. La visita de Trump es observada con atención en Taiwán, que teme perder el apoyo de Estados Unidos si China usa la guerra de Irán para presionar a Washington. Antes de la visita, Pekín dejó otra vez claro que no tolerará ningún intento de independencia de Taiwán.
2: Solo hay una China y Taiwán es parte de China. Nuestra determinación contra la independencia de Taiwán es firme como una roca y nuestra capacidad para aplastar el separatismo es indestructible.
1: China afirmó que Taiwán será el tema principal durante la visita de Trump. Pekín no descarta tomar la isla por la fuerza.
0: Y desde Pekín, el periodista Jaime Santirso nos hace un breve análisis de esta visita de Donald Trump a Xi Jinping. Vamos a escuchar lo que nos cuenta.
3: Donald Trump ha aterrizado ya en Pekín, a donde acude para reunirse con el líder Xi Jinping. Da así comienzo la primera visita a China de un presidente estadounidense en 9 años. La anterior, allá por 2017, también fue protagonizada por él, pero el contexto ha cambiado mucho desde entonces. Su segundo mandato ha acelerado la retirada de Estados Unidos del orden global que creó y durante décadas ha liderado. La emergencia de un nuevo entorno regido por la fuerza, en el que las superpotencias actúan a su antojo, no resulta en absoluto ajeno a los intereses chinos. Pero, por ahora, el régimen se contenta con la mejora generalizada de su imagen desde una perspectiva meramente comparativa. Trump ha iniciado 2 grandes conflictos en esta etapa y en ambos ha tropezado. Por un lado, la guerra en Irán, atascada en el Estrecho de Hormuz, y por otro, la guerra comercial, pausada por el dominio chino sobre las tierras raras. China está dispuesta a mantener la tregua y a concederle al estadounidense el éxito simbólico que necesita, pero a la hora de pedir tiene un claro objetivo, la oposición explícita de Estados Unidos a la independencia de Taiwán.
0: Y ahondamos más en este tema con David Castrillón Kerrigan, profesor e investigador de la Universidad Externado de Colombia. Gracias por acompañarnos.

0: ¿Qué está en juego en este encuentro entre Trump y Xi, que ya muchos consideran como el más importante de los últimos años? ¿Y qué persiguen los dos líderes más importantes del mundo aquí en esta visita?
1: La respuesta corta es que todo está en juego. Estamos hablando del encuentro entre los líderes de las dos mayores potencias del mundo, los países y en ese sentido también los líderes que inciden sobre la totalidad de temas que impactan a la humanidad, desde cambio climático hasta la gobernanza de la inteligencia artificial, hasta los conflictos calientes que hemos visto, incluyendo el de Irán. Esta visita sobre todo pasa en un momento, o pasa después de un momento, en el que la relación fluida entre las partes se había congelado. Ya no estamos en el periodo de inicio de 2025 en el que las relaciones iban en picada. Hemos estado en una especie de tregua incómoda, pero este es el momento, justo el momento preciso para que los líderes entonces se reúnan y hablen de, ¿no?, el amplio abanico de temas que les concierne. Pero claro, pensando específicamente en qué quieren estos líderes, ambas partes vienen con distintas prioridades. Del lado de Trump, quizás se busca unas victorias fáciles, algo que anunciarle al pueblo estadounidense, sobre todo en el aspecto comercial. Por eso se ha hablado tanto de que lo están acompañando esta serie de líderes empresariales. Del lado de China, quizás lo que buscan más bien es continuar la tregua a la que llegaron, sobre todo el año pasado, en octubre, cuando se reunieron en Corea del Sur, una tregua que le da una importante previsibilidad a la relación, sobre todo en el aspecto económico.
0: Claro, bueno, es un momento de tensa calma, como decimos los periodistas. El tema de Irán será difícil de evitar en la reunión entre Trump y Xi. ¿Qué papel juega la guerra en Oriente Medio entre ambos líderes?
1: Pues es importante recordar que esta reunión inicialmente se tenía prevista para marzo y se pospuso precisamente por el inicio de Estados Unidos de la guerra en Irán. Yo supondría que el gobierno Trump en su momento esperaba llegar a este punto, mayo, con una victoria, ¿no?, habiendo ya sometido a Irán o por lo menos logrado una posición ventajosa. Pero acá está pasando lo contrario. La guerra que inició Estados Unidos hace 2 meses perdura, sigue. Y ahora vemos que le está cobrando y fuerte a Trump. Lo vemos en las cifras económicas, de inflación, por ejemplo, lo vemos en las cifras de las encuestas, sobre todo a meses de las elecciones a medio término del Congreso de Estados Unidos. Entonces, para el gobierno estadounidense, sobre todo, esta visita es importante en parte por el rol constructivo, uno podría llamarlo, que pueda jugar China en este conflicto. Sobre todo, Estados Unidos quisiera que China presionara a Irán para ceder. Pero hace solo una semana el ministro de Relaciones Exteriores iraní estuvo en China y ahí el mensaje fue bastante claro. Por una parte, que China quiere que este conflicto termine, pero también que reconoce que este conflicto empezó por Estados Unidos y que el fin del conflicto podría darse también por ahí, en ese sentido. Irán fue agredido, dirían los chinos, y quien debe ceder es Estados Unidos. Es por eso improbable que Trump llegue a, por lo menos, a que China simplemente ceda en este aspecto. Además, es muy difícil para los chinos, en este caso, forzar a los iraníes a lo que una guerra no ha logrado.
0: Claro. Profesor David Castrillón Kerrigan, muchísimas gracias por este análisis.
1: A ustedes.
0: Y seguimos hablando de este tema en la economía con Belén Palancar.
2: Así es, Silvia, pues vamos con este encuentro, con esta esperada visita, porque sobre la mesa también hay muchos temas económicos. En Seúl concluyeron este miércoles las consultas entre representantes de Estados Unidos y China para avanzar en la resolución de sus tensiones arancelarias antes de la cumbre entre ambos líderes en Pekín. Ambos países se juegan mucho para sus economías. Washington busca flexibilizar el comercio de semiconductores y tierras raras, claves para su industria de defensa y aeroespacial. Por otro lado, China intentará cerrar acuerdos en el sector agropecuario y en inteligencia artificial.
3: Las tierras raras figuran entre los productos más codiciados del mundo y ocupan un lugar central en la visita de Donald Trump a China. El disprosio y el lutecio son solo dos de los 17 elementos de este grupo fundamentales para la economía estadounidense. En medio de la escalada de la guerra comercial, China, que posee grandes reservas de estos minerales, impuso restricciones a su exportación con consecuencias directas para las empresas de Estados Unidos. Las tierras raras se utilizan en prácticamente todas las aplicaciones tecnológicas imaginables, teléfonos móviles, tecnología médica y militar, generación de energía o refinación de petróleo. Estos elementos desempeñan un papel clave en casi todas esas industrias. Trump viaja acompañado por una delegación de empresarios, entre ellos el director ejecutivo de Tesla, Elon Musk, el jefe de Apple, Tim Cook, y el director ejecutivo de Nvidia, Jensen Huang. Los chips de alto rendimiento de Nvidia recibieron a comienzos de este año la autorización de Washington para ser vendidos en China, por lo que el tema figura entre los puntos claves de la cumbre. Washington aspira a que China compre más soja estadounidense. Los agricultores de Estados Unidos dependen en gran medida del mercado chino, pero Pekín compra cada vez más soja a Brasil y utiliza esta situación como herramienta de presión para obtener nuevas flexibilizaciones en las exportaciones estadounidenses de alta tecnología. A cambio, Pekín podría anunciar nuevas compras de aviones estadounidenses Boeing, cuya fabricación también depende de las tierras raras. En juego está el presente y el futuro del comercio mundial.
2: Para profundizar en los resultados económicos que se esperan de este encuentro, conectamos ahora con Ana Solís, investigadora y docente de la Universidad de las Fuerzas Armadas en Hamburgo. Gracias, Ana, por estar con nosotros. Ana, ¿qué importancia estratégica tienen las tierras raras en las negociaciones entre Trump y China durante esta visita, especialmente en el contexto de las restricciones de exportación y la dependencia de la industria estadounidense?
4: Bueno, las tierras raras dentro de las negociaciones son estratégicas para ambos países, pero principalmente para Estados Unidos por su dependencia frente a China, ya que sabemos China procesa más del 90% de estos minerales a nivel mundial. Y como decía, también es estratégico para China, porque para China es una ventaja importante que puede utilizar para negociar frente a las restricciones a las exportaciones de semiconductores a las que se enfrenta con Estados Unidos. Estados Unidos requiere asegurar el permanente suministro de tierras raras. Son minerales esenciales, como ustedes ya lo decían, para la fabricación de muchos equipos tecnológicos de uso civil, por una parte como celulares, televisores, así como también de uso militar utilizados en la fabricación de misiles o aviones de combate. Por lo tanto, no es casualidad que entre los ejecutivos que acompañan a Trump en su comitiva sean los más altos ejecutivos de compañías tecnológicas como el CEO de Nvidia o Apple. Así, si Estados Unidos logra una garantía en este punto, podrá presentarlo como una victoria de su visita. Además de asegurar el suministro para las empresas tecnológicas de su país, reduce la presión y gana tiempo para establecer acuerdos de producción o activar minas de producción en otras partes del mundo, como por ejemplo la reciente compra de la mina de Serra Verde en Brasil.
2: Y Ana, otro tema, ¿cómo puede esta visita influir en la competencia en inteligencia artificial entre Estados Unidos y China?
4: Bueno, eso está relacionado con la primera pregunta también. Según los términos en los que lleguen a acuerdos, serán muy relevantes en la competencia de inteligencia artificial para ambos países. Decía que el suministro de tierras raras por parte de China es vital para la industria tecnológica civil y militar de Estados Unidos. Mientras que si China logra reducir las restricciones a las exportaciones de semiconductores, podría acelerar en años su desarrollo en inteligencia artificial. Por ello, no sabemos cuáles son las líneas rojas de ambos países en las negociaciones, pero ambos se encuentran definitivamente en una interdependencia y por ello la importancia del acuerdo al que lleguen. Por una parte, las restricciones, por ejemplo, que había impuesto Estados Unidos a los semiconductores, que hablaban de Nvidia, los H100 y los H200, que son muy importantes para el desarrollo de la industria de inteligencia artificial de China, tenía un impacto negativo para este país asiático. Lo que Estados Unidos se vio obligado a relajarlo y por lo tanto ha sido al final una victoria para China. Pero por otra parte, si Estados Unidos se ve obligado a ceder mucho en este sector, por ejemplo, a cambio de garantizar el suministro de tierras raras, será una desventaja en la competencia por el desarrollo de la inteligencia artificial frente a China.
2: Ana Solís, muchas gracias por esta conexión.
4: Gracias.
2: Otro de los temas clave sobre la mesa en la cumbre de Pekín es la guerra de Irán y el efecto en el precio del petróleo y en la cadena de suministros. La Agencia Internacional de la Energía ha publicado

0: cayendo a un ritmo récord, ¿no es así?
1: Hola, Belén, ¿qué tal? Pues así es. En el mes de abril cayeron 117 millones de barriles de esas reservas estratégicas, lo que se suma a la caída ya de 120 millones de barriles que se registró en el mes de marzo. Esas reservas estratégicas son, Belén, como un colchón, como por ejemplo unos ahorros para una persona que pierda su trabajo o que ya no tenga ingresos. Y como pasan las reservas y los ahorros, tienen en algún momento un límite. Y los expertos apuntan a que precisamente este mes, el mes de mayo, podría ser un mes crítico. Si no se abre el estrecho de Hormuz, los precios del petróleo podrían ser aún más sensibles a la situación y podrían seguir aumentando. Sobre todo, advierte la Agencia Internacional de la Energía de cara al pico de demanda de consumo que se espera aquí en Europa en verano, cuando, debido a la mayor actividad turística, pues el consumo, la demanda de petróleo aumenta.
0: Y José, por otro lado, ¿qué factores son los que están ayudando a aliviar de momento esta crisis energética?
1: Bueno, de momento, una de las medidas, Belén, que está aliviando esa crisis están siendo precisamente las reservas. Por ejemplo, una medida importante, sin precedentes, fue esa liberación de 400 millones de barriles por parte de los países miembros de la Agencia Internacional de la Energía. Pero otra de las medidas que está aliviando de momento, decimos, esta crisis, es que hay países fuera del Golfo que están produciendo, que están bombeando más. Ahí la Agencia Internacional de la Energía apunta, por supuesto, a Estados Unidos, pero también a países como Brasil, como Canadá o incluso como Venezuela, dice la Agencia Internacional de la Energía. Y otra de las medidas lógicas que está aliviando esta crisis es la propia destrucción de la demanda, donde sobre todo se observa que hay una menor demanda o que se está destruyendo demanda, es como muchos ya se imaginan, en el sector de la aviación.
0: José David Navarro, Parque de Frankfurt, gracias por estos datos económicos. Hasta aquí la economía, pero seguimos ahora hablando de la monarquía británica. Silvia.
2: Hablando de Londres también en general, porque hay un gran escándalo allá. El rey Carlos III de Inglaterra presentó este miércoles el programa legislativo del gobierno en el tradicional discurso del rey ante el Parlamento británico en Londres, pero la ceremonia se vio eclipsada por la incertidumbre sobre el futuro del primer ministro Keir Starmer. El líder laborista afronta una creciente presión para dimitir, mientras el respaldo dentro de su propio gobierno se desmorona.
3: Una reluciente carroza transportó al rey Carlos III y la reina Camila a la tradicional ceremonia parlamentaria celebrada en el céntrico barrio londinense de Westminster. Como manda la tradición, la puerta de la sala se cerró de golpe en las narices de un funcionario conocido como el Black Rod, un símbolo de la independencia del Parlamento de la monarquía. El discurso del rey fue escrito por los ministros. Gran parte del contenido ya era conocido y no aportaba nada sustancial, más allá del refuerzo de la seguridad nacional en un momento de conflicto mundial.
4: Cada aspecto de la energía, la defensa y la seguridad económica de la nación será puesto a prueba. Mi gobierno responderá a este mundo con fuerza y lo hará para crear un país que sea justo para todos.
3: ¿Pero continuará el primer ministro Keir Starmer a cargo de ese gobierno? Antes, el secretario de Salud Wes Streeting, un ministro clave del gobierno, se reunió con Starmer en Downing Street. Se marchó apenas 20 minutos después. Sus aliados han manifestado que está preparado para disputar el liderazgo. Para no avergonzar al rey Carlos, nos esperan más noticias importantes para hoy. El primer ministro seguirá en el cargo por ahora. Pero los días de Keir Starmer parecen estar contados.
2: Analizamos el tema con Fernán González en Londres, siguiendo para nosotros esta información. Fernán, el discurso del rey es el anuncio de la agenda legislativa del gobierno. ¿Cómo quedó opacado por la crisis política que atraviesa Starmer?
5: Sí, buenas noches, Silvia. Los problemas de Keir Starmer y la incertidumbre sobre su permanencia en el cargo dominaron la jornada. Para muchos, los 37 proyectos de ley incluidos en el discurso del monarca pasaron a un segundo plano. Tan es así que durante el debate parlamentario sobre el discurso del rey,

0: La oposición hizo repetidas referencias a la posibilidad de que Starmer no complete su mandato y a las supuestas maniobras dentro del Partido Laborista para reemplazarlo como líder. En particular, se refirieron a informes en medios británicos sobre la posibilidad de que el ministro de Salud, Wes Streeting, dimita mañana y anuncie su candidatura para sustituir a Keir Starmer.
1: Fernán, tras los pedidos de renuncia dentro del Partido Laborista, ¿cuánto margen político le queda a Starmer para mantenerse como primer ministro?
0: Starmer probablemente apuesta a que removerlo del cargo no es tan sencillo. Cualquier rival potencial necesita el respaldo de al menos 81 diputados laboristas para activar una contienda interna y luego someterse a una votación dentro del partido. En ese sentido, el actual ministro de Salud, Wes Streeting, mencionado anteriormente, no parecería contar con suficiente apoyo dentro del partido. Y quien sí tiene popularidad, el alcalde de Manchester, Andy Burnham, no puede presentarse porque no es diputado. Otro factor que podría favorecer a Starmer es que muchos dentro del laborismo creen que este no es el momento de abrir una lucha interna que profundice las divisiones dentro del partido y paralice la gestión del gobierno.
1: Bueno, y en otro golpe duro para Starmer, los sindicatos afiliados al Partido Laborista le retiraron el miércoles su apoyo. ¿Por qué ha perdido tanta popularidad entre los laboristas y entre los votantes británicos?
0: Porque la mayoría de los británicos considera que el gobierno no está resolviendo los problemas que más le preocupan, como el alto costo de la vida, la inmigración y el deterioro de los servicios públicos. Además, para parte del electorado, Starmer carece del carisma y la capacidad de inspirar que tuvieron líderes como Margaret Thatcher o Tony Blair. La crítica frecuente es que administra, pero no inspira y ni entusiasma y no transmite una visión clara del futuro del país. A esto se suma controversias y errores políticos que han afectado su imagen, entre ellos las críticas por el nombramiento de Peter Mandelson como embajador en Washington, quien estuvo vinculado socialmente con Jeffrey Epstein.
1: Muchísimas gracias, Fernán González, desde Londres, por este análisis para DW.
0: Un placer.
1: Y cambiamos ahora completamente de tema. El presidente de Estados Unidos, Donald Trump, ha frenado el despliegue de misiles estadounidenses de alcance intermedio en Alemania. Estos estaban previstos como una medida de disuasión frente a Rusia. La decisión ha generado preocupación en Berlín, ya que ahora busca alternativas. Alemania carece actualmente de misiles de crucero terrestres de largo alcance propios. En medio de la guerra de Rusia contra Ucrania, el rearme acelerado de Europa y las crecientes dudas sobre la fiabilidad de Estados Unidos como garante de seguridad, esta debilidad estratégica resulta cada vez más evidente.
2: La invasión de Rusia a Ucrania ha hecho que Europa se replantee seriamente su defensa. Entre las preocupaciones de los países está la pregunta de si necesitan más misiles de largo alcance. Rusia cuenta con el efectivo sistema de misiles Iskander, que ha utilizado contra Ucrania y podría hipotéticamente usar contra otros países europeos. Una posible respuesta podrían ser los misiles de crucero estadounidenses Tomahawk, pero los planes de Washington de desplegarlos en Alemania parecen haber sido descartados.
3: Joe Biden se comprometió a proporcionarnos misiles Tomahawk, un ofrecimiento que Donald Trump nunca ha reiterado. Hasta ahora no se ha comprometido a ello.
2: Alemania teme que la capacidad disuasoria de Europa podría haberse visto debilitada con el estacionamiento, según informes, de Iskanders en el enclave ruso de Kaliningrado. La versión básica del misil tiene un alcance de 500 kilómetros, por lo que Polonia, los países bálticos y parte de Alemania estarían dentro de su rango. Pero algunas versiones del Iskander tienen un alcance de 1.000 kilómetros. Y Rusia también puede lanzar misiles de crucero con una ojiva nuclear capaces de golpear objetivos a 2.500 kilómetros. Pero mientras los países europeos no cuentan actualmente con ningún sistema de misiles tierra-tierra de largo alcance, Estados Unidos lleva décadas utilizando Tomahawks en operaciones militares. A menudo los ha empleado desde barcos, como ocurrió en la guerra contra Irán. El alcance del Tomahawk está entre los 1.600 y los 2.500 kilómetros, por lo que podría golpear en el interior

0: del territorio ruso. Berlín esperaba que Estados Unidos estacionara misiles Tomahawk en Alemania, pero Washington afirma que sus existencias se han agotado. Ahora, al parecer, el ministro de Defensa alemán, Boris Pistorius, planea viajar a Estados Unidos para intentar comprar los misiles. Se habla también de una cooperación empresarial. Compañías alemanas y estadounidenses podrían unirse para fabricar Tomahawks.
1: Debemos ver esto como un nuevo llamamiento a desarrollar nuestras propias capacidades lo más rápido posible para tenerlas a disposición.
0: Los expertos coinciden en que Europa necesitará su propio misil de largo alcance para reducir su dependencia de Estados Unidos. El proyecto, cuyo nombre es ELSA, ya está en marcha, pero probablemente tardará muchos años en materializarse. Hasta entonces, Europa necesitará una respuesta, lo antes posible, a la amenaza que suponen los misiles rusos.
2: Y con esto terminamos nuestro informativo. Muchísimas gracias por habernos acompañado. Sigan acá con nosotros en DW Deutsche Welle. Hasta luego.

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0: emprender acá en Alemania no es fácil?
1: Es difícil, pero no imposible. Lo hicimos esta tienda porque aquí no había ni una tienda peruana. Y entonces, para nosotros cocinar algo peruano teníamos que viajar al Perú y traer nuestras maletas con nuestro ají amarillo, con nuestras especias. Ahora, hoy en día, ya la gente ya no trae sus maletas llenas de especias, ahora vienen a comprar aquí.
2: Sabor Limeño es una tienda donde encontrarás productos 100% peruanos, en Alemania. Puedes encontrar desde una pasta de ají amarillo hasta de repente algo que no te imaginas.
0: A través de los años nos hemos ganado nuestro nombre, Sabor Limeño.
1: Y cada día con más acogida, no solamente con el público berlinés, sino con toda Europa, ¿no?
2: Te invito a ver este programa, que conozcas un poco de nuestra historia, de cómo nos costó sobrevivir, ¿no? Acá en Alemania, por todas las vicisitudes que hemos pasado, todas las dificultades.
0: Somos una familia que ha sobrevivido acá en Alemania a la burocracia. Te invito a conocer nuestra historia.

0: Mabel y Diego, Diego y Mabel, me están llevando despacito por una de las calles más bonitas que tiene Berlín, al sabor limeño. Y si ustedes no entendieron, acá está bien escrito, sabor limeño. ¿Cómo andan?
1: Bien, sí, es nuestro primer programa.
0: El primer programa que no va a ser el último. Sabor limeño, ¿a dónde me están llevando?
1: Estamos llevándote a la tienda física peruana.
2: La única, creo que en Kreuzberg, y la única en Alemania que estamos basados netamente en productos peruanos.
0: Dios mío, y sabor limeño, ya con el nombre, ¿puedo decir algo? El que sabe un poco de gastronomía y el que nos sigue hace muchos años porque hemos grabado mucho en el Perú, sabor limeño es para que yo me pare y diga, chapó, me saco el sombrero, porque sabor limeño es una responsabilidad mundial, ¿o no?
2: Y ahora, claro, por la gastronomía, por la gran difusión que hay, ¿no? Que Perú estamos muy, muy, muy reconocidos por nuestra gastronomía, por nuestra diversidad de productos.
0: Y la diversidad de productos ustedes la ofrecen aquí.
2: Sí.
0: Ahora vamos a ver el negocio, que es maravilla. Y ellos nombraron el nombre de Kreuzberg, que es uno de los barrios más icónicos de Berlín.
1: Más icónicos
0: de Berlín, ¿no?
1: Sí,
0: o sea, están en el corazón de Europa.
1: Sí.
0: Pero es uno de los barrios más icónicos donde ustedes tienen esta tienda especializada que ahora vamos a ver, y que yo les prometo a ustedes que cuando uno dice Perú y cuando uno dice Lima, eso es un valor agregado tremendo, porque vos te vas a dar cuenta de la gran calidad de productos que ustedes tienen, ¿o no?
2: Sí, sí. Sí, te ofrezco desde maíz cancha hasta a veces que nos llega King Kong, o antes que traíamos productos frescos.
0: Traíamos, por ejemplo,
2: traíamos ají amarillo, el rocoto, la lucma, producto fresco.
0: A ver, contá lo que es el rocoto para que él no es peruano. Yo conozco el rocoto, es lo mejor que tienen ustedes, pero explícalo vos.
2: El rocoto es un picante único, tiene un sabor.
0: Mira cómo él se pone la
2: te
0: cara.
2: Juro,
0: señor
2: que
0: productor, mírele la cara, póngame la cara.
2: Es bien rico cuando lo licuamos con el limoncito, un poquito de salsita. Es bueno.
1: Cuando
2: es
1: hacemos
2: muy
1: la
2: bueno.
1: Crema de rocoto,
0: La crema de rocoto es riquísimo. Sí. ¿Y qué otro nombre habías dicho? Perdón.
2: Ají amarillo.
0: Gracias por acompañarnos haciéndole fe y haciéndole fama, o continuando con la fama de la gastronomía peruana. Entramos al negocio y,
1: claro,
0: y
1: sí, para enseñar
0: a sabor limeño, para que ustedes vean lo que son los productos. Me imagino que viene muchísima gente.
1: Viene mucha gente. Bueno, nosotros hemos empezado sabor limeño en tienda física. Empezó el 2024. Bueno, ya éramos anteriormente una tienda
0: virtual,
1: online.

0: Bueno, estamos en el sabor limeño físico, todo lo que se pueda tocar.
1: Todo lo que se pueda tocar, tía.
0: E ir directo al estómago.
1: Ya. Directo acá.
0: Pero, ¿cómo empezó? Porque empezó acá y con el corazón. Empezó como una tienda online, ¿verdad?
2: Esto empezó como, primero como que darnos un gustito, ¿no? Porque normalmente acá siempre encontramos la Inca Cola de lata.
0: Mostrar la Inca Cola, mostrarle a la gente lo que es la Inca Cola, que es la bebida nacional de Perú, y acá la vendían en lata, es verdad.
2: No tenía el mismo sabor. Entonces, la encontramos en online, en una tienda en Freiburg, googleé y salió.
0: Y salió y en botella.
2: En botella de vidrio.
0: Perfecto. Una tienda en el sur de Alemania, en Friburgo, que vendía Inca Cola, y que eran revendedores.

0: ¿O eran peruanos?
1: Es peruana,
0: Sí.
1: pero su esposo era alemán, pero más que todo se dedicaba, ella tenía una tienda latina, la
0: Y
1: señora.
0: entonces ustedes encontraron esto y...
1: Pedimos 6 unidades, ¿no?
0: Qué poquito, mi amor.
1: Y ya, es que eso así fue, comenzó con 6 unidades, con un gusto y...
2: Lo colocamos en las redes sociales, en el Facebook,
1: Pero cosa
2: ¿no?
1: privada, ¿no? Todavía no había ni una página, nada, algo
0: ¿Y qué pasó?
1: que la gente empezó a preguntar.
0: Y ahí te das cuenta la necesidad que hay en esta sociedad de los
2: Y
0: peruanos.
2: como fue pandemia,
0: Sí.
2: empezamos a decir la idea, ¿no? ¿Por qué no vender nuestro propio producto?
0: Muy bien.
2: Comprar. Entonces, Diego con mi hermana empezaron con 20 euros en aquel entonces a comprar un chocolatito, una gaseosita y eso.
1: Cositas mínimas
2: Y
1: eran,
2: se
1: ¿no?
2: iban por el WhatsApp, porque hoy en día se hacía, llamaban por teléfono o por Messenger llamaba. Y ya, entonces, ya sí, yo te puedo mandar, ¿no?
0: Entonces,
2: Entonces
0: que eran familias
2: compraban.
0: peruanas en Alemania
1: Ya,
0: que
1: claro.
0: pedían este chocolate para el
1: Claro,
0: cumpleaños, para la
1: porque... O
0: piñata.
1: más que todo por el recuerdo, era por la nostalgia, por el chocolate sublime, o cuacuá, o Doña
2: Es que
1: Pepa.
2: antes no
0: Miren, es
2: había.
0: cuacuá. Si ustedes van a Perú, que yo voy mucho, cuacuá es una entidad. Cuacuá es nostalgia.
2: Sí, eso es lo más rico que hay.
0: Lo
2: Desde
0: dicen
2: que yo
0: operar.
2: era muy chiquita, siempre pedía cuacuá en la tienda.
0: Y entonces
2: Sí.
0: juntaron un par de productos.
1: Y la gente nos pedía, nos hacía el pedido, nosotros terminábamos de trabajar, pues ella me esperaba en la casa con los productos, mira, este es para tal persona, y yo me iba con mi mochila, porque en ese entonces todavía no teníamos auto.
0: Y vos te ibas con mochila, a
1: Y
0: ver,
1: con
0: yo.
1: mochila en el tren.
0: En el tren, en Berlín.
1: En Berlín.
0: Entonces vos recibías, a ver, vamos, repetí esto otra vez porque me encanta. Ustedes recibían los pedidos en casa.
1: Sí, por medio del WhatsApp.
0: Y entonces agarrabas la mochila.
1: Sí, todo lo cargábamos en la mochila, ¿no? Y me iba a repartir.
0: Ibas a como repartidor
1: Sí.
0: mochilero en tren, productos peruanos por
1: Sí.
0: familias peruanas en Berlín.
1: Sí. Era, o sea,
2: Brandenburg.
1: sí, era casi a las afueras. Por una esencia de vainilla, me acuerdo, que fuimos a entregar.
2: Esa
1: Bueno,
2: fue tu primera.
1: sí, fue
0: Una
1: algo.
0: esencia de vainilla.
1: Sí.
0: Y yo me pregunto, ¿cuánto amor tiene que haber por Perú para que vos agarres la mochila
1: Ya
0: y
1: era
0: digas
1: eso.
0: esto y me lo voy a repartir a alguien peruano para tener una esencia de vainilla? Me se me apachucha el corazón.
1: Ya era así, ¿no? Entonces, así estuvimos como 3, 4 meses, viendo que iba mejorando, ¿no? Entonces, ya no pedíamos a Freiburg, a la señora Freiburg, ya pedíamos a
0: Freiburg
1: España.
0: es Friburgo, en el sur de Alemania, donde ellos hacían los pedidos. Sí.
1: Y ahí ya nos fuimos a España a pedir.
0: Entonces ya fueron ya directo a España como para hacer algo más
1: Sí, ya
0: grande.
1: hablamos. No, y
0: Sí.
1: me dijo, mira, ¿sabes qué? Necesitamos que estés formal y necesitamos
0: Estadio Numa.
1: estadio
0: Estadio
1: número.
0: Numa, señores, es
2: Sí.
0: algo que nosotros los latinoamericanos tenemos miedo y ustedes también. El
2: Sí,
0: número
2: no
0: de
2: es tan
0: puestos.
2: fácil.
0: El número de
2: El
0: puestos que tenés
2: número
0: que
2: de
0: tener.
2: impuestos, sí,
1: Sí,
2: acá.
1: pero era el número de impuesto intercomunitario, ¿no? Dentro de
2: Bueno,
1: la Comunidad Europea
0: sí,
2: para importar.
1: para importar. Y ahí empezamos a hacerlo formal. Primero una señora nos ayudó.
2: Que tenía conocimiento en la
1: Conocimiento.
2: contabilidad, nos
0: Porque es muy
2: ayudó,
0: difícil,
2: porque poco
0: ¿no?
2: a poco ya Sabor Limeño ya no era solo una mochilita de enviar a una persona, a otra persona, sino ya Sabor Limeño ya hacía paquetes a Alemania, o sea,
1: Sí, empezamos a
2: todo
1: enviar
2: centro de
1: paquetes.
2: Alemania.
0: ¿Les puedo hacer una
2: Sí.
0: pregunta? ¿Podemos ser formales y presentar a la esposa Estela, que era la que empaquetaba las
2: Sí.
0: mochilas para que vos vayas en tren? Y así que comenzó todo a Estela. Y aparte, miren, les quiero contar otra cosa. Es la gran cocinera acá, ¿no?
2: Sí,
0: Porque vos tenés la mano de la cocina, ¿sí? Estas
2: exactamente,
0: empanaditas las haces vos.
2: sí. Ajá.
0: Mirá qué rico. ¿Viene mucha gente a comprar?
2: Sí, mayormente
0: Sí.
2: nuestro público es alemán. Siempre vienen por espinaca y queso y del otro que es pollo queso, ¿no?
0: ¿Te acordás esos días donde vos empacabas la mochila y se la dabas a tu esposo? Contame un
2: Ya.
0: poco. Vos lo esperabas y era la...
2: Claro, él se iba a trabajar y yo como estaba en casa por el bebé, porque teníamos un bebito recién nacido, yo era la que recepcionaba los pedidos y le decía, mira, hay que llevar esto hasta Potsdam, hay que llevar esto
0: A otra parte de
2: hasta
0: Berlín.
2: Adlershof.
0: Claro, ustedes se conocen todos los barrios berlineses, ¿o no?
2: Sí, claro, tuvimos que conocerlo, ¿no? Porque no lo conocíamos, pero no sabía que Berlín tenía tantos
3: Tanto
2: distritos,
3: distrito, sí.
2: no sabían, ¿verdad?
0: Vos decís que vienen muchos alemanes. ¿Qué compran acá los alemanes? A ver.
3: La quinoa, vienen
0: La
3: a preguntar
0: quinoa.
3: mucho por la quinoa negra, la quinoa blanca.
0: Miren, la quinoa negra, o sea, los soft, superfood se llama, ¿no? Sí. Está muy de moda en todo el mundo y los alemanes se mueren por lo que es la quinoa negra.

0: quinoa blanca y yo me muero por él o la maca.
1: La maca,
0: La
1: sí.
0: maca,
1: La maca.
0: la maca, que cada vez que voy a Perú me traigo kilos de maca.
1: Así, tenemos la maca negra acá también, que recién nos ha llegado.
0: Contá lo que es maca. Yo no sé si todo el mundo conoce lo que es maca.
2: Creo que es un tubérculo, pero bueno, es un superfood,
0: Es un
2: ¿no? Un
0: superfood. Vos te
2: superfood, sí.
0: tomás una. Contá, ¿qué hace la maca? A ver.
1: Bueno, yo la maca la hago para mi esposo, para que,
0: ¿Viste? Ahí
1: bueno, sí,
0: va, ahí va.
1: la tengo, realmente sí, yo le doy para que tenga un poco más de fuerza por el desgaste físico de a través del trabajo. Y bueno, para eso yo la uso, la maca, la uso, la pongo en los shakes, en los jugos que nosotros hacemos en la mañana, le pongo un poquito de maca.
0: Sí, la
1: Sí.
0: potencia también se puso muy de moda acá y todo el
1: Sí.
0: mundo está tomando maca. Yo le doy maca a mis hijos, yo tomo también maca.
1: Sí, es muy
0: Este, y la
1: buena.
0: maca peruana es la, para mí,
1: La
0: yo
1: mejor.
0: tengo la mejor del mundo, perdón, lo digo yo, que entonces venimos con las valijas, pero ahora yo no tengo que venir con valija, pues la tienen ustedes.
1: No es todo.
0: Bueno, y ahora, y entonces empezó a agrandarse la tienda y.
1: De poco en poco Sabor Limeño ha ido creciendo y bueno, nos hicimos formal y de pronto como ya las ventas incrementaban cada vez más, ya no podíamos hacer, es una pequeña empresa, sino teníamos que hacer otro tipo, un rubro un poquito más alto y ya podíamos facturar un poquito más,
0: Está
1: ¿no?
0: bien.
2: Empezamos a traer alcohol a otras marcas de pisco. Comenzamos con dos, tres botellas, ¿no? De diversas marcas peruanos, desde el más barato hasta un pisco que teníamos que costaba como 70 euros. Y nos hicimos, pues bueno, ya teníamos bastante pisco, o sea, no te exagero.
1: Empezábamos nosotros a dar a todos los restaurantes, a muchos
2: Ya, claro,
1: restaurantes
2: ya de otros
1: peruanos,
0: restaurantes.
1: ya.
0: Ah, que hay
1: Ya
0: bastante,
1: no
0: sí, hay cada vez
1: solamente
0: más,
1: éramos
0: ¿no?
1: minoristas, sino también ya
0: O
1: mayoristas.
0: sea que esto es la parte física de una empresa mayorista que es virtual.
2: Ya,
1: También.
2: claro.
1: Todo empezó en la casa de ellos, entonces ya la casa quedaba muy pequeña porque ahí se hacía todo, se hacía, incluso ellos habían hecho un cuarto solo para paquetería, para poner los congelados. El Kela era el depósito,
0: El sótano, ya,
1: el
0: muchos años.
1: sótano era un depósito y cada vez ya,
2: Ya,
1: ¿no?
2: ya no, ya, ya
1: Sí,
2: no,
1: ya
2: ya.
1: no podíamos más. Pero justo cuando estábamos así como la espuma creciendo,
2: Sí, pues avanzó
1: nos
2: rápido.
1: llegó un problemita, bueno, que no teníamos idea.
0: ¿Qué era?
2: Nos cayó el sol, aduanas.
0: La aduana.
1: En la casa.
3: En
2: En
3: la
2: la
3: casa.
2: casa,
3: Tocaron
2: sí.
3: el timbre y preguntaron por Estela.
0: Por Sabor
1: Por
0: Limeño.
1: ella.
3: Preguntaron por
1: No, por
3: mí.
2: Porque
1: ella.
2: está el nombre todo de ella.
0: Escucha, ¿vino la aduana a tu casa
3: Sí.
0: a tocarte el timbre?
3: Sí.
0: Y una familia peruana, imagínate lo que se deben haber imaginado los alemanes.
3: Ella,
1: A eso
3: exactamente.
1: nos vamos, sí.
3: Sí.
0: ¿Qué se imaginaron?
1: Que éramos ilegales, que no teníamos un número de impuestos, que no teníamos nada. Pero nosotros ya éramos una empresa constituida, pero
0: Tómalo ahí.
1: sí.
3: Sí,
0: ¿Y qué pasó?
3: pues tocaron la puerta y justamente en ese instante no estábamos nosotros en casa porque estábamos trabajando.
0: ¿Y
3: Y
0: entonces?
3: estaba mi hija. Y entonces mi hija no sabía nada.
0: ¿Y?
3: Y me llama por teléfono y él justo había terminado de trabajar y estaba llegando a casa. Le dice, entonces se presenta y le dice, ¿qué es lo que están buscando, no? Que dijeron que era la aduana y que necesitaban entrar a la casa porque tenían una orden. Querían ver que si todo estaba en orden, si nosotros estábamos cumpliendo con lo que estábamos escrito, porque acá para vender un producto tienes que escribirlo.
0: Todo hay que escribirlo.
1: Todo,
0: Tenés
1: todo
0: que
1: tiene
0: escribir tu vida
1: todo.
0: entera, ni que fuese tan interesante la vida de acá, pero bueno, hay que escribirla.
3: Que tenías que escribirlo, ¿no? Entonces ellos vieron la lista y entonces yo le enseñé toda la mercadería, que sí, todo
0: En
3: estaba en
0: orden.
3: orden, todo, y me dijeron, me apuntaron por la Inca Kola, me apuntaron por la chicha, por todo. Entonces dije, acá está, le dije, le mostré, le enseñé. Me dijeron, ¿qué más vende? ¿Usted vende alcohol? Le
0: Alcohol.
3: digo, sí, le dice. Entonces él le lleva al almacén, que era el
1: Nuestro
3: sótano.
1: sótano.
0: Ah, no, y
2: Pero
0: encima
2: eso
0: el
2: estaba en otro
0: almacén
2: lugar.
0: sótano con alcohol,
3: Sí.
0: familia latinoamericana y la aduana alemana en tu casa.
3: Ya, y entonces nosotros estábamos supuestamente todo en orden. Supuestamente pagábamos todos los impuestos que nos cobraban,
0: Y es
3: ¿no?
0: mucho.
3: Y
1: Bastante.
3: bastante.
1: Y bastante.
3: Y
1: Impuestos,
3: bastante.
1: sí.

0: Eso teníamos, digamos, unos 20 marcas de piscos.
1: Dios mío.
0: Este,
1: Y entonces,
0: una,
1: ¿qué Viladona qué
0: se la
1: hizo?
0: llevó
1: ¿Se
0: todo,
1: llevó
0: se
1: todo?
0: comenzó todo el alcohol, ¿no? Porque, o sea, hasta nosotros pagar supuestamente el impuesto del alcohol por entrar aquí a Alemania,
1: ¿Y cómo se
0: cosa que no
1: sobrevive?
0: sabíamos nosotros.
1: Y la contadora mal,
0: Y
1: que no
0: la
1: las...
0: contadora nunca nos dijo eso y pues perdimos una gran capital, porque todo bastante la
2: Claro.
0: capital.
2: Encima ese día llegó mercadería también, llegó un palé de cerveza cusqueña.
1: Bueno, ay Dios mío, a mí me da mucha pena cuando te ponen en la mira, ¿viste?
0: Sí.
1: Y
0: Es lo
1: entonces...
0: más importante, yo creo, ahora para abrir un negocio, es encontrar un buen contador que te lleve todas las cuentas bien y que te diga, no, esto es así, la realidad.
1: Y más, perdón, y más cuando no venís de este país, que
0: Es.
1: necesitas un poco más de
0: Sí,
1: asesoramiento, ¿o no?
0: no nos asesoraron muy bien.
1: Está
0: No
1: bien.
0: teníamos un buen asesor de cómo traer, qué no
2: Correctamente,
0: traer.
2: claro, correctamente el alcohol, ¿no? O
0: Sí.
2: sea,
1: ¿Todo por alcohol?
0: Todo por
2: Todo
0: el
2: por
0: alcohol,
2: el
0: todo
2: alcohol.
0: solamente por el
1: ¿Por un
0: alcohol.
1: país que se bebe tanto
0: Sí.
1: alcohol?
0: Sí, ya. Sí.
1: Qué bueno.
0: Y pues para ellos era, dice que era contrabando.
2: Contrabando.
0: Un
3: Un
0: contrabando, ¿no?
2: contrabando.
0: Pero al principio ellos pensaban que nosotros no contábamos con una licencia de venta.
1: Ellos
0: Pero
1: te...
0: nosotros sí contábamos con licencia de
1: Y
0: venta.
1: después ese dinero y ese alcohol y esas 20 variedades de pisco se perdió.
2: Todo,
0: Todo se
2: todo,
0: perdió.
3: Se perdió todo.
1: Bueno,
0: Bueno,
1: ¿y
0: al final
1: cómo?
0: tuvimos que pagar el impuesto
2: Sí.
0: porque todo fue un proceso, se pagó el
3: Y la
0: impuesto
3: multa.
0: y
2: La
0: la multa que nos pusieron.
2: multas.
1: Chicos, vengan que los abrazo.
3: La multa de
2: Las
1: alcohol.
2: multas
1: Ustedes no saben las
2: individuales.
1: multas que son acá y aparte cuando
3: Sí,
1: te dicen no
3: es
1: es
3: un
1: no,
3: país de multas.
1: es un pa... Mira.
3: Y así se aprende. Se
0: Exacto.
3: aprende.
2: Y las multas nos pusieron individuales y
3: Sí,
2: aparte, o sea,
3: la multa no es a
2: individuales
3: la
2: y de
3: empresa,
2: ahí a la
3: sino
2: empresa
3: a la
2: también.
3: persona. Multa, ellos es multa a ella, multa a él, y estaba su hijo
2: Sí.
3: también mayor de Estela, que también la multa se la pusieron a él.
1: Es un país castigador.
3: Muy,
2: Sí,
3: un país
2: muy
3: demasiado
2: son castigos.
3: castigador, creo yo.
2: Y muy difíciles, muy, muy
0: Tienes que
2: complicados.
0: ser muy fuerte para que puedas seguir adelante.
3: La locura que es acá emprender, la burocracia de Alemania nos tiene hasta acá, nos tiene loco, de verdad, porque para cada cosa hay un permiso, para el alcohol hay un permiso, para vender empanadas hay un permiso, para poner sillas y mesas afuera hay un permiso, para poner un tablerito afuera, una pizarrita hay un permiso, para todo hay un permiso
1: Para
3: acá.
1: vender cerveza afuera.
3: Para tomarse una cerveza afuera también tenemos que tener un permiso. Y te cuento que no solamente cuando empezamos acá a la tienda o alquilamos la tienda, teníamos que esperar 10 meses para que nos dieran el permiso para poder funcionar, el funcionamiento de acá. Si eres extranjera o quieres emprender como nosotros acá en Alemania, tienes que buscarte un buen contador que vaya a la mano contigo.
1: Que te explique más,
3: Sí, te
1: ¿no?
3: expliqué bastante,
2: Que te
3: sí.
2: expliquen bien las cosas, porque de ahí te lamentas, porque te retrasa mucho.
3: Y por cada retraso es una multa.
0: Cuesta al principio levantarte, ¿no? Pero ahora, gracias a Dios, estamos bien. Estamos cada vez emprendiendo y creciendo más, llegando más al público,
3: Pero hay que
0: tanto
3: contarle a
0: peruano.
3: Pía que después que se llevaron los piscos, después de las multas, y muy aparte de las multas, era todo en casa, ¿no? Y se
2: Ya no se
3: quejó
2: para.
3: la Hofverwaltung
1: Ah, no,
3: y
1: el administrador de
3: la
1: la casa
3: aduana.
1: que vino la aduana, que tenían ustedes alcohol en el
3: O
1: sótano.
3: sea, era
1: Ay, porque es
3: todo,
1: todo
3: todo,
1: lo que la
3: todos los.
1: Alemania no se debería hacer
3: Sí,
1: en el
3: los tenemos.
1: imaginario alemán.
3: Sí, pero ya en ese entonces, como ya éramos ya tan grandes, ya estábamos queriendo hacer una tienda
2: Tienda física. Ya
3: física,
2: estábamos en busca de
3: ¿no?
2: un
3: Ya
2: local.
3: estábamos
2: Estábamos en buscando
3: buscando.
2: un local.
1: ¿Y cómo los convenciste a ellos para volver a empezar? ¿Qué les dijiste? ¿Te acordás?
3: No, pues que hay que nos dimos fuerza uno tras el otro, que hay que seguir. Siempre se sigue, siempre hay.
1: Y aparte el
3: Y
1: peruano es muy emprendedor, ¿o
3: bastante
1: no?
3: emprendedor, sí. Y encontramos un local. Su hijo de ella encontró este local que estaba acá.
1: Y entonces, ya no hay más sótanos, sino que detrás, miren, yo acabo de ir, no les vamos a mostrar esto, pero de atrás de esta maravillosa bandera peruana, que es muy bonita, uno abre la puertita acá y hay mucho alcohol y del bueno.

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1: me...

0: Te quiero dar a probar
1: sí.
0: estas empanadas, que eso es uno de nuestros productos estrella.
1: Mirá que yo soy argentina y nos encantan las empanadas. ¿Qué diferencia hay entre empanada peruana y argentina?
0: Bueno, no las he probado las argentinas.
1: Mirá
0: pero
1: que hay guerra,
0: los,
1: ¿eh?
0: Los alemanes
1: sí.
0: Les encantan porque son hechos en casa. Las
1: Vamos.
0: preparo yo misma.
1: Qué rico.
0: Y pues quiero que tú las pruebes y quiero que me digas si están ricas.
1: Vos sos la gran cocinera undercover, underground, fuera de circuito de Alemania.
0: Bueno, preparo lo mejor en anticuchos, me lo han dicho mi público. Y también cocino para el Carnaval de la Cultura.
1: ¿Qué es el Carnaval de las Culturas? Contá.
0: El Carnaval de la Cultura es una fiesta grande que se celebra aquí en Berlín. Pues vienen de todos los países latinoamericanos, asiáticos.
1: Es la fiesta al aire libre de las culturas más grande de toda Europa.
0: Exactamente.
2: Sí. Nosotros no estamos en el Carnaval de las Culturas como sabor limeño.
1: Sabor limeño.
2: En el Carnaval de las Culturas estábamos como
3: tradiciones peruanas.
2: Tradiciones peruanas.
1: ¿Y qué hacen ustedes en el Carnaval de las Culturas?
2: En el Carnaval de las Culturas vendemos comida peruana,
1: sí,
2: y también cócteles peruanos.
1: Oh.
2: Así llevamos a nuestro Perú un poquito más allá y damos a conocer nuestra gastronomía. Y cada vez y todos los años, ya venimos como 10 años cocinando para el Carnaval de las Culturas en el mismo lugar y cada vez tenemos más acogida. Gracias a Estela, que es la cocinera, la que se encarga de cocinar los ricos anticuchos, las ricas polladas y yo, por supuesto, el rico cóctel, el pisco sour, el chicano.
0: Y el mejor de Berlín.
1: Chicos, sí.
0: Y si no les gusta, si van al stand, si no les gusta, no los pagan.

0: es un milagro que hayan emprendido.
1: Que hagamos, que sigamos, ya, claro, ha sido persistencia de
2: sí,
1: los tres.
2: Sí, bastante persistente.
3: Y más que todo unión.
2: Unión, porque somos una familia muy
3: en
2: unida.
3: En equipo se trabaja bien y pues siempre sacamos un poco de cada uno, ¿no?
1: Ay, pero no, siempre la familia primero, siempre.
2: Sí, siempre la familia.
4: No solamente nosotros estamos acá, sino que también están los hijos de ella, que están mis sobrinos ayudándonos en todo este emprendimiento, porque esta lucha no es ya solo de a tres, sino es de todos juntos.
0: De la familia.
4: Sí, de la familia.
0: ¿Y la familia tiene un apellido?
2: Sí, sí. La familia Lozada.
1: Yo soy López.
0: Un aplauso.
4: Somos mujeres.
1: Ya, claro, son todas mujeres, hermanas, todas mujeres.
4: Son todas mujeres. Somos las hermanas Lozada, como nos conocen acá en Berlín.
3: Acá nos conocen como las Lozaditas.
0: Las Lozaditas.
4: Sí, las Lozaditas.
0: Y apellido ya tienen, ya las llaman así. Sí. Un aplauso para este emprendimiento. Sabor limeño, muchísimas gracias. Sí. Nos despedimos acá.
4: Sí.
0: Un saludo a toda Latinoamérica, un saludo a Perú y un saludo a toda la gente que nos está
4: sí,
0: viendo.
4: Y también pedimos a todos nuestros clientes que nos vengan a visitar y que acá en Sabor Limeño tienes un pedacito lo que es del Perú. Ya no extrañes más tu Perú, sino acá ven a Sabor Limeño a comprar tus productos peruanos.
0: ¿Sabe cómo lo preparamos? Bueno, chicos, hasta la semana que viene. Gracias.
2: Ya me dio ganas.

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8: Los presidentes de China y Estados Unidos, Xi Jinping y Donald Trump, celebran en Pekín su primera reunión bilateral en 9 años, con el foco puesto en el comercio, la tecnología, Taiwán y la crisis desatada por la guerra de Irán. Con esto comenzamos. Los saluda Silvia Cabrera en Berlín. Titulares. Donald Trump es recibido con honores en Pekín en el inicio de una visita marcada por la tensión geopolítica. El presidente estadounidense viaja acompañado de un grupo de altos ejecutivos estadounidenses como Elon Musk de Tesla y Tim Cook de Apple. El tradicional discurso ante el Parlamento británico del rey Carlos III de Inglaterra quedó eclipsado por la crisis del gobierno laborista británico. El primer ministro Keir Starmer lucha por mantener su puesto. 4 integrantes de su gabinete presentan la renuncia. Y una llamada de atención para Berlín, el presidente de Estados Unidos, Donald Trump, suspende los planes de desplegar misiles estadounidenses de alcance intermedio en Alemania, lo que deja al país buscando alternativas a toda prisa. Bienvenidos. Donald Trump se encuentra en la capital china para una reunión de alto nivel con el presidente de ese país, Xi Jinping. El mandatario estadounidense viajó acompañado por directivos de grandes empresas.

0: entre ellos Elon Musk y el jefe de Apple, Tim Cook. Trump quiere cerrar acuerdos económicos de gran impacto, pero la escalada de la guerra con Irán proyecta una sombra sobre las conversaciones. Crecen además los temores de que en su intento por lograr un acuerdo de paz en Oriente Medio, el presidente estadounidense esté dispuesto a ceder en el apoyo de Washington a Taiwán, territorio que China considera parte propia.
1: Pekín recibió con todos los honores la primera visita de un presidente estadounidense en casi una década. Trump acudió con una delegación comercial de máximo nivel. China y Estados Unidos están en una frágil tregua comercial tras la guerra arancelaria desatada por Trump al comienzo de su segundo mandato. Trump busca ahora acuerdos comerciales, en una visita opacada por la guerra de Irán. China depende en gran medida del combustible de Medio Oriente, por lo que su economía se ve perjudicada por el bloqueo del Estrecho de Hormuz. Antes de su viaje, Trump afirmó que Irán es uno de los temas a tratar con Xi Jinping. Ellos obtienen mucho de su petróleo de esa región. No tenemos problemas. Él es amigo mío y nos llevamos bien. Creo que van a ver que sucederán cosas buenas. Será un viaje muy emocionante y pasarán muchas cosas buenas. China, aliado clave de Irán, participa junto con Pakistán en las conversaciones de paz entre Teherán y Washington. La semana pasada, el ministro de Exteriores iraní, Abbas Araghchi, viajó a Pekín para reunirse con su homólogo chino. La visita de Trump es observada con atención en Taiwán, que teme perder el apoyo de Estados Unidos si China usa la guerra de Irán para presionar a Washington. Antes de la visita, Pekín dejó otra vez claro que no tolerará ningún intento de independencia de Taiwán.
2: Solo hay una China y Taiwán es parte de China. Nuestra determinación contra la independencia de Taiwán es firme como una roca y nuestra capacidad para aplastar el separatismo es indestructible.
1: China afirmó que Taiwán será el tema principal durante la visita de Trump. Pekín no descarta tomar la isla por la fuerza.
0: Y desde Pekín, el periodista Jaime Santirso nos hace un breve análisis de esta visita de Trump a Xi Jinping. Vamos a escucharlo.
3: Donald Trump ha aterrizado ya en Pekín, a donde acude para reunirse con el líder Xi Jinping. Da así comienzo la primera visita a China de un presidente estadounidense en 9 años. La anterior, allá por 2017, también fue protagonizada por él, pero el contexto ha cambiado mucho desde entonces. Su segundo mandato ha acelerado la retirada de Estados Unidos del orden global que creó y durante décadas ha liderado. La emergencia de un nuevo entorno regido por la fuerza, en el que las superpotencias actúan a su antojo, no resulta en absoluto ajeno a los intereses chinos. Pero, por ahora, el régimen se contenta con la mejora generalizada de su imagen desde una perspectiva meramente comparativa. Trump ha iniciado 2 grandes conflictos en esta etapa y en ambos ha tropezado. Por un lado, la guerra en Irán, atascada en el Estrecho de Hormuz, y por otro, la guerra comercial, pausada por el dominio chino sobre las tierras raras. China está dispuesta a mantener la tregua y a concederle al estadounidense el éxito simbólico que necesita, pero a la hora de pedir tiene un claro objetivo, la oposición explícita de Estados Unidos a la independencia de Taiwán.
0: Y vamos con otros temas. El rey Carlos III de Inglaterra presentó este miércoles el programa legislativo del gobierno en el tradicional discurso del rey ante el Parlamento Británico en Londres. La ceremonia se vio eclipsada, sin embargo, por la incertidumbre sobre el futuro del primer ministro Keir Starmer, el líder laborista, frente a una creciente presión para dimitir, mientras el respaldo dentro de su propio gobierno se desmorona.
4: Una reluciente carroza transportó al rey Carlos III y la reina Camila a la tradicional ceremonia parlamentaria celebrada en el céntrico barrio londinense de Westminster. Como manda la tradición, la puerta de la sala se cerró de golpe en las narices de un funcionario conocido como el Black Rod, un símbolo de la independencia del Parlamento de la monarquía. El discurso del rey fue escrito por los ministros, gran parte del contenido ya era conocido y no aportaba nada sustancial, más allá del refuerzo de la seguridad nacional en un momento de conflicto mundial.
5: Cada aspecto de la energía, la defensa y la seguridad económica de la nación será puesto a prueba. Mi gobierno responderá a este mundo con fuerza y lo hará para crear un país que sea justo para todos.
4: Pero, ¿continuará el primer ministro Keir Starmer a cargo de ese gobierno? Antes, el secretario de Salud Wes Streeting, un ministro clave del gobierno, se reunió con Starmer en Downing Street. Se marchó apenas 20 minutos después. Sus aliados han manifestado que está preparado para disputar el liderazgo. Para no avergonzar al rey Carlos, nos esperan más noticias importantes para hoy. El primer ministro seguirá en el cargo por ahora. Pero los días de Keir Starmer parecen estar contados.
0: Analizamos el tema con Fernán González en Londres, siguiendo para nosotros esta información. Fernán, el discurso del rey es el anuncio de la agenda legislativa del gobierno. ¿Cómo quedó opacado por la crisis política que atraviesa Starmer?
6: Sí, buenas noches, Silvia. Los problemas de Keir Starmer y la incertidumbre sobre su permanencia en el cargo dominaron la jornada. Para muchos, los 37 proyectos de ley incluidos en el discurso del monarca pasaron a un segundo plano. Tan es así que durante el debate parlamentario sobre el discurso del rey, la oposición hizo repetidas referencias a la posibilidad de que Starmer no complete su mandato y a las supuestas maniobras dentro del Partido Laborista para reemplazarlo como líder. En particular, se refirieron a informes en medios británicos sobre la posibilidad de que el ministro de Salud, Wes Streeting, dimita mañana y anuncie su candidatura para sustituir a Keir Starmer.
0: Fernán, tras los pedidos de renuncia dentro del Partido Laborista, ¿cuánto margen político le queda a Starmer para mantenerse como primer ministro?
6: Starmer probablemente apuesta a que removerlo del cargo no es tan sencillo. Cualquier rival potencial necesita el respaldo de al menos 81 diputados laboristas para activar una contienda interna y luego someterse a una votación dentro del partido. En ese sentido, el actual ministro de Salud, Wes Streeting, mencionado anteriormente, no parecería contar con suficiente apoyo dentro del partido. Y quien sí tiene popularidad, el alcalde de Manchester, Andy Burnham, no puede presentarse porque no es diputado. Otro factor que podría favorecer a Starmer es que muchos dentro del laborismo creen que este no es el momento de abrir una lucha interna que profundice las divisiones dentro del partido y paralice la gestión del gobierno.
0: Bueno, y en otro golpe duro para Starmer, los sindicatos afiliados al Partido Laborista le retiraron el miércoles su apoyo. ¿Por qué ha perdido tanta popularidad entre los laboristas y entre los votantes británicos?
6: Porque la mayoría de los británicos considera que el gobierno no está resolviendo los problemas que más le preocupan, como el alto costo de la vida, la inmigración y el deterioro de los servicios públicos. Además, para parte del electorado, Starmer carece del carisma y la capacidad de inspirar que tuvieron líderes como Margaret Thatcher o Tony Blair. La crítica frecuente es que administra, pero no inspira y ni entusiasma y no transmite una visión clara del futuro del país. A esto se suma controversias y errores políticos que han afectado su imagen, entre ellos las críticas por el nombramiento de Peter Mandelson como embajador en Washington, quien estuvo vinculado socialmente con Jeffrey Epstein.
0: Muchísimas gracias, Fernán González, desde Londres, por este análisis para DW.
6: Un placer.
0: Y Estados Unidos ha cancelado el despliegue de misiles Tomahawk en Alemania con un alcance de hasta 2.500 kilómetros. Estos misiles son capaces de llegar a territorio ruso en caso de emergencia. El objetivo era disuadir a Moscú de atacar Alemania. Ahora Berlín busca alternativas para reforzar su defensa. La negativa de la Casa Blanca demuestra que en algunos pilares fundamentales de la defensa, Alemania y Europa en general siguen dependiendo de Estados Unidos.
7: La invasión de Rusia a Ucrania ha hecho que Europa se replantee seriamente su defensa. Entre las preocupaciones de los países está la pregunta de si necesitan más misiles de largo alcance. Rusia cuenta con el efectivo sistema de misiles Iskander, que ha utilizado contra Ucrania y podría hipotéticamente usar contra otros países europeos.

0: europeos. Una posible respuesta podrían ser los misiles de crucero estadounidenses Tomahawk, pero los planes de Washington de desplegarlos en Alemania parecen haber sido descartados.
1: Joe Biden se comprometió a proporcionarnos misiles Tomahawk, un ofrecimiento que Donald Trump nunca ha reiterado. Hasta ahora no se ha comprometido a ello.
0: Alemania teme que la capacidad disuasoria de Europa podría haberse visto debilitada con el estacionamiento, según informes, de Iskanders en el enclave ruso de Kaliningrado. La versión básica del misil tiene un alcance de 500 kilómetros, por lo que Polonia, los países bálticos y parte de Alemania estarían dentro de su rango. Pero algunas versiones del Iskander tienen un alcance de 1.000 kilómetros. Y Rusia también puede lanzar misiles de crucero con una ojiva nuclear capaces de golpear objetivos a 2.500 kilómetros. Pero mientras los países europeos no cuentan actualmente con ningún sistema de misiles tierra-tierra de largo alcance, Estados Unidos lleva décadas utilizando Tomahawks en operaciones militares. A menudo los ha empleado desde barcos, como ocurrió en la guerra contra Irán. El alcance del Tomahawk está entre los 1.600 y los 2.500 kilómetros, por lo que podría golpear en el interior del territorio ruso. Berlín esperaba que Estados Unidos estacionara misiles Tomahawk en Alemania, pero Washington afirma que sus existencias se han agotado. Ahora, al parecer, el ministro de Defensa alemán, Boris Pistorius, planea viajar a Estados Unidos para intentar comprar los misiles. Se habla también de una cooperación empresarial. Compañías alemanas y estadounidenses podrían unirse para fabricar Tomahawks.
1: Debemos ver esto como un nuevo llamamiento a desarrollar nuestras propias capacidades lo más rápido posible para tenerlas a disposición.
0: Los expertos coinciden en que Europa necesitará su propio misil de largo alcance para reducir su dependencia de Estados Unidos. El proyecto, cuyo nombre es ELSA, ya está en marcha, pero probablemente tardará muchos años en materializarse. Hasta entonces, Europa necesitará una respuesta lo antes posible a la amenaza que suponen los misiles rusos.
2: Y la coalición de gobierno de Israel presentó un proyecto de ley para disolver el Parlamento, la Knesset, y convocar elecciones anticipadas en un plazo máximo de 5 meses. Todo ello en medio de la creciente crisis política que atraviesa el gobierno de coalición del primer ministro Benjamin Netanyahu. La iniciativa, que podría someterse a votación el 20 de mayo, según medios israelíes, cuenta con el respaldo de los partidos que integran el gobierno. Y al haber sido impulsada por Likud, la agrupación política de Netanyahu le daría el control del calendario electoral. En las últimas 24 horas, Netanyahu ha enfrentado un posible colapso de su coalición. El principal líder de la oposición de Israel, Yair Lapid, dijo poco después del anuncio que están listos para disputar unas votaciones anticipadas. Terminamos esta primera parte del informativo. Vamos a hacer ahora una pausa. Al regreso, Belén Palancar con la economía. Ya venimos con más.

0: Las tierras raras se utilizan en prácticamente todas las aplicaciones tecnológicas imaginables: teléfonos móviles, tecnología médica y militar, generación de energía o refinación de petróleo. Estos elementos desempeñan un papel clave en casi todas esas industrias. Trump viaja acompañado por una delegación de empresarios, entre ellos el director ejecutivo de Tesla, Elon Musk, el jefe de Apple, Tim Cook, y el director ejecutivo de NVIDIA, Jensen Huang. Los chips de alto rendimiento de NVIDIA recibieron a comienzos de este año la autorización de Washington para ser vendidos en China, por lo que el tema figura entre los puntos claves de la cumbre. Washington aspira a que China compre más soja estadounidense. Los agricultores de Estados Unidos dependen en gran medida del mercado chino, pero Pekín compra cada vez más soja a Brasil y utiliza esta situación como herramienta de presión para obtener nuevas flexibilizaciones en las exportaciones estadounidenses de alta tecnología. A cambio, Pekín podría anunciar nuevas compras de aviones estadounidenses Boeing, cuya fabricación también depende de las tierras raras. En juego está el presente y el futuro del comercio mundial.
1: Para profundizar en los resultados económicos que se esperan de este encuentro, conectamos ahora con Ana Solís, investigadora y docente de la Universidad de las Fuerzas Armadas en Hamburgo. Gracias, Ana, por estar con nosotros. Ana, ¿qué importancia estratégica tienen las tierras raras en las negociaciones entre Trump y China durante esta visita, especialmente en el contexto de las restricciones de exportación y la dependencia de la industria estadounidense?
2: Bueno, las tierras raras dentro de las negociaciones son estratégicas para ambos países, pero principalmente para Estados Unidos por su dependencia frente a China, ya que sabemos que China procesa más del 90% de estos minerales a nivel mundial. Y como decía, también es estratégico para China, porque para China es una ventaja importante que puede utilizar para negociar frente a las restricciones a las exportaciones de semiconductores a las que se enfrenta con Estados Unidos. Estados Unidos requiere asegurar el permanente suministro de tierras raras. Son minerales esenciales, como ustedes ya lo decían, para la fabricación de muchos equipos tecnológicos de uso civil, por una parte como celulares, televisores, así como también de uso militar, utilizados en la fabricación de misiles o aviones de combate. Por lo tanto, no es casualidad que entre los ejecutivos que acompañan a Trump en su comitiva sean los más altos ejecutivos de compañías tecnológicas como el CEO de NVIDIA o Apple. Así, si Estados Unidos logra una garantía en este punto, podrá presentarlo como una victoria de su visita. Además de asegurar el suministro para las empresas tecnológicas de su país, reduce la presión y gana tiempo para establecer acuerdos de producción o activar minas de producción en otras partes del mundo, como por ejemplo la reciente compra de la mina de Serra Verde en Brasil.
1: Y Ana, otro tema, ¿cómo puede esta visita influir en la competencia en inteligencia artificial entre Estados Unidos y China?
2: Bueno, eso está relacionado con la primera pregunta también. Según los términos en los que lleguen a acuerdos, serán muy relevantes en la competencia de inteligencia artificial para ambos países. Decía que el suministro de tierras raras por parte de China es vital para la industria tecnológica civil y militar de Estados Unidos. Mientras que si China logra reducir las restricciones a las exportaciones de semiconductores, podría acelerar en años su desarrollo en inteligencia artificial. Por ello, no sabemos cuáles son las líneas rojas de ambos países en las negociaciones, pero ambos se encuentran definitivamente en una interdependencia y por ello la importancia del acuerdo al que lleguen. Por una parte, las restricciones, por ejemplo, que había impuesto Estados Unidos a los semiconductores, que hablaban de NVIDIA, los H100 y los H200, que son muy importantes para el desarrollo de la industria de inteligencia artificial de China, tenía un impacto negativo para este país asiático. Lo que Estados Unidos se vio obligado a relajarlo y por lo tanto ha sido al final una victoria para China. Pero por otra parte, si Estados Unidos se ve obligado a ceder mucho en este sector, por ejemplo, a cambio de garantizar el suministro de tierras raras, será una desventaja en la competencia por el desarrollo de la inteligencia artificial frente a China.
1: Ana Solís, muchas gracias por esta conexión.
2: Gracias.
1: Y otro de los temas clave sobre la mesa en la cumbre de Pekín es la guerra de Irán y el efecto en el precio del petróleo y en la cadena de suministros. La Agencia Internacional de la Energía ha publicado este miércoles un informe donde subraya que las reservas de petróleo se reducen en 420.000 barriles diarios respecto a 2025. China, principal comprador de crudo iraní, se ha visto afectado por la guerra. Solo el año pasado el 13%

0: sus compras procedían de Irán. Pues a la espera de saber si Trump y Xi Jinping pueden negociar algo sobre Hormuz, el bloqueo de esta importante vía está obligando a las economías de todo el mundo a recurrir a sus reservas de petróleo. Y José David Navarro, ahí en la Bolsa de Frankfurt, la Agencia Internacional de la Energía advierte de que esas reservas de petróleo están cayendo a un ritmo récord, ¿no es así?
1: Hola, Belén, ¿qué tal? Pues así es. En el mes de abril cayeron 117 millones de barriles de esas reservas estratégicas, lo que se suma a la caída ya de 120 millones de barriles que se registró en el mes de marzo. Esas reservas estratégicas son, Belén, como un colchón, como por ejemplo unos ahorros para una persona que pierda su trabajo o que ya no tenga ingresos. Y como pasan las reservas y los ahorros, tienen en algún momento un límite. Y los expertos apuntan a que precisamente este mes, el mes de mayo, podría ser un mes crítico. Si no se abre el estrecho de Hormuz, los precios del petróleo podrían ser aún más sensibles a la situación y podrían seguir aumentando. Sobre todo, advierte la Agencia Internacional de la Energía de cara al pico de demanda de consumo que se espera aquí en Europa en verano, cuando, debido a la mayor actividad turística, pues el consumo, la demanda de petróleo aumenta.
0: Y José, por otro lado, ¿qué factores son los que están ayudando a aliviar de momento esta crisis energética?
1: Bueno, de momento, una de las medidas, Belén, que está aliviando esa crisis están siendo precisamente las reservas. Por ejemplo, una medida importante, sin precedentes, fue esa liberación de 400 millones de barriles por parte de los países miembros de la Agencia Internacional de la Energía. Pero otra de las medidas que está aliviando de momento, decimos, esta crisis es que hay países fuera del Golfo que están produciendo, que están bombeando más. Ahí la Agencia Internacional de la Energía apunta, por supuesto, a Estados Unidos, pero también a países como Brasil, como Canadá o incluso como Venezuela, dice la Agencia Internacional de la Energía. Y otra de las medidas lógicas que está aliviando esta crisis es la propia destrucción de la demanda, donde sobre todo se observa que hay una menor demanda o que se está destruyendo demanda, es como muchos ya se imaginan, en el sector de la aviación.
0: José David Navarro, Parque de Frankfurt, gracias por estos datos económicos. Este jueves se presentan los alegatos finales del juicio que enfrenta Sam Altman y Elon Musk y que puede cambiar el futuro de OpenAI. Tras tres semanas de declaraciones cruzadas, el jurado escuchará las últimas intervenciones antes de retirarse a deliberar. El caso abierto por Elon Musk contra Altman y OpenAI gira en torno al rumbo de la inteligencia artificial y el modelo de gobernanza de dicha empresa. En el centro del conflicto están las acusaciones sobre si la compañía ha respetado su misión original como organización sin ánimo de lucro o se ha derivado hacia intereses comerciales que han tensionado su estructura interna. Como siempre, buscamos a esta hora el análisis en Nueva York con mi compañera Ana Nieto. Ana, Sam Altman ha testificado esta semana. ¿Qué ha dicho el primer ejecutivo de esta empresa ahora en el banquillo?
2: Pues Altman ha defendido esta semana primero su integridad y luego su plan para la empresa después de ser acusado por Elon Musk de usar el dinero de este, 38 millones de dólares, para proyectos comerciales que no tenían autorizados, además del cambio corporativo a una entidad con fin de lucro. Altman rechazó la acusación de Elon Musk de que había robado a una entidad caritativa y dijo que el cambio de estructura para tener ánimo de lucro era crucial para poder captar dinero y a su vez invertir en capacidad computacional con la que crecer. Musk dice estar en contra de este cambio corporativo y quiere que la empresa vuelva a sus raíces para beneficio de la humanidad. Pero Altman explicó que en el año 2018 hubo una pugna por el control de la compañía y antes de salir, Musk quiso fusionar OpenAI con Tesla. El actual presidente de OpenAI defendió, por otra parte, su honestidad, algo que Musk cuestiona, y defendió su interés personal en varias compañías que se podrían beneficiar de que OpenAI le vaya bien, como son la energética Helium y el diseñador de semiconductores Cerebras, que está preparando ya su salida a bolsa esta misma semana.
0: Como decimos, Ana, este es un juicio importante. ¿Es posible que el futuro de OpenAI quede en manos del juez?
2: La juez Yvonne González Roger va a ser muy importante para el futuro de OpenAI porque el jurado en este caso tiene un papel consultivo no determinante. Y si emerge como ganador Elon Musk, la lista de lo que le pide al juez, que puede considerarla o no, empieza por la salida de los dos primeros ejecutivos de OpenAI, Sam Altman y Greg Brockman. Sigue con

0: La demanda de que OpenAI deje de operar como una empresa con ánimo de lucro y que la organización afiliada de esta empresa, que es sin ánimo de lucro, reciba una indemnización por daños y perjuicios de 150.000 millones de dólares. Son posiciones y son posibilidades que podrían echar por tierra o cambiar fundamentalmente los planes de salida a bolsa de OpenAI, justo en un momento en el que arrecia la competencia por la captación de capital entre inversores por parte de estas compañías. Y Anthropic, uno de sus grandes competidores, no hace más que plantar cara a OpenAI. Tampoco hay que perder de vista que Grok, la empresa de inteligencia artificial de Elon Musk, que está integrada en SpaceX y que va a salir a cotizar a bolsa muy pronto.
1: Juicio clave para la inteligencia artificial. Ana Nieto, gracias por esta conexión.
0: Gracias, Belén.
1: Y punto final de este informativo económico, pero ya saben que también pueden seguirnos en nuestras redes sociales. Nos vemos en un rato con mucho más. Gracias por estar ahí.
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4: Antes de que sigan scrolleando, déjenme contarles algo interesante. Esa app que usan para pedir comida o un taxi es parte de algo llamado Gig Economy. Es un nuevo mundo laboral donde las personas trabajan por encargos a través de plataformas digitales, sin horarios fijos ni jefes tradicionales. Esta forma de trabajo está al auge en todo el mundo y cambiando las reglas del juego. Pero no todo es color de rosa. ¿Quieren saber cómo funciona y por qué tanta gente está entrando en esto? Se lo contamos ahora. Bienvenidos a Enlaces. Con solo un celular, cualquiera puede volverse repartidor, conductor o diseñador sin un jefe fijo y con mucha flexibilidad. Este modelo laboral obviamente no nació ayer, pero está en aumento y llegó para quedarse. ¿Qué es exactamente y cómo surgió?
5: Seguramente te suenen estos nombres: Uber, Globo, Fiverr, Airbnb. Detrás de estas plataformas se esconde un fenómeno que está cambiando la forma en la que trabajamos. La economía de los pequeños encargos o gig economy. Este modelo se basa en la realización de trabajos puntuales, de encargos por demanda. En lugar de contratos fijos o empleos a tiempo completo, las personas ofrecen sus servicios por tarea a través de plataformas digitales. Con un celular y una app, cualquiera puede convertirse en repartidor, chofer, diseñador, programador, cocinero o incluso operador turístico. La palabra gig proviene del mundo musical, donde un gig es una actuación puntual, y hoy se usa para describir esta nueva forma de empleo basado en tareas específicas y de corta duración. Este modelo

0: laboral obviamente no nació ayer. Desde hace siglos existen empleos a destajo. Sin embargo, la expansión de Internet y el auge de las plataformas digitales dieron lugar a un crecimiento sin precedentes. Al principio surgió lo que se conoció como economía colaborativa o sharing economy. Plataformas como BlaBlaCar o Couchsurfing facilitaban el intercambio o el uso compartido de bienes poco utilizados, como un auto o una habitación sin intermediarios. Con el tiempo, este modelo fue evolucionando. Aparecieron nuevas plataformas orientadas a ofrecer servicios bajo demanda, trabajos muy concretos, por un tiempo breve, muy limitado. Todo por cuenta propia. El verdadero impulso de la gig economy llegó tras la crisis financiera de 2008. Millones de personas comenzaron a buscar formas alternativas de ingreso. Las nuevas tecnologías permitieron que muchos empezaran a trabajar de forma independiente desde cualquier lugar en cualquier momento. Hoy en día se estima que la gig economy mueve más de 450 mil millones de dólares al año. Para 2033 se prevé que llegue al billón. Los sectores más activos son el transporte, el alojamiento, la entrega de comida, el diseño gráfico, el desarrollo de software y la asistencia virtual. La gig economy se ha consolidado en esta era digital. Un modelo que sigue creciendo y que requerirá de nuevas estrategias en el futuro.
1: Y es que a la velocidad a la que se desarrolla la tecnología, es esencial que los trabajadores aprendamos a desarrollar habilidades clave como la autogestión, la comunicación digital y la adaptabilidad. La digitalización ha transformado la forma en la que nos comunicamos y en la que trabajamos, pero no es oro todo lo que brilla. Miren.
2: ¿Es la gig economy una oportunidad o más bien una trampa? Para empezar, veamos las ventajas. La gig economy ofrece flexibilidad. Eliges cuándo, cómo y cuánto trabajar. Puedes combinar varios trabajos, organizar tu tiempo y trabajar desde cualquier parte del mundo. En contextos de crisis o de elevado desempleo, puede ofrecer una salida laboral rápida y accesible. Además, ha permitido que millones de personas accedan a ingresos sin necesidad de pasar por los filtros tradicionales del mercado laboral. Desde el punto de vista del cliente, la comodidad es total. Con un clic obtienes un viaje, una comida en tu casa o alguien que diseñe tu logo en pocas horas. Pero también hay otra cara. Veamos ahora los contras. Hay una enorme falta de derechos laborales. La mayoría de quienes trabajan en estas apps no tiene contrato, seguro médico, vacaciones ni jubilación. Esto ha llevado a que muchos especialistas hablen de falsos autónomos, trabajadores que deberían estar amparados por la ley, pero que operan fuera del mercado legal. Solo trabajan cuando alguien hace un pedido. Y como hay miles de personas compitiendo, los precios y la calidad del servicio tienden a caer. Las plataformas aseguran que solo ofrecen una app para conectar personas donde ellas son simples intermediarias. Pero en la práctica, fijan tarifas, controlan turnos, vigilan el rendimiento y pueden desconectarte en cualquier momento. Tu trabajo depende de un algoritmo para el que tu bienestar no es la prioridad. En países como España, Reino Unido o Alemania, ya hay sentencias que reconocen que estos trabajadores no son meros colaboradores, sino empleados en relación de dependencia. Así que la gig economy llegó para quedarse, pero el gran desafío ahora es encontrar un equilibrio. ¿Cómo aprovechar su flexibilidad sin perder derechos? ¿Cómo regular sin frenar la innovación? Porque detrás de cada pedido hay una persona que necesita trabajar y que merece hacerlo con dignidad.
1: ¿Han trabajado alguna vez así? Millones de personas en todo el mundo lo hacen, a través de plataformas que conectan pedidos con un simple clic. Vayamos a un ejemplo concreto. Elena y Víctor son una pareja rusa que tomaron la decisión de cambiar sus empleos tradicionales y con mejor reputación para hacerse repartidores. ¿La razón? Unos ingresos mucho, pero mucho mejores.
0: Elena y Víctor se conocieron sobre la bicicleta. Ahora comparten un departamento lleno de bolsas de servicios de reparto.
3: ¿Había
2: En enero de 2022 dejé mi empleo para trabajar como repartidora. Intentaron disuadirme durante mucho tiempo, pero ahora sé que tomé la decisión correcta, porque además de libertad, sin jefes ni equipo, también obtienes unos ingresos decentes.
0: Durante 13 años, Elena trabajó como ingeniera de energía térmica, operando una caldera en una planta industrial. Un trabajo con más prestigio y menos duro que pedalear en invierno en la ciudad siberiana de Omsk, pero peor remunerado.
2: En muchas regiones, los sueldos dejan mucho que desear. Y comparado con el salario de mi anterior trabajo, que tanto me gustaba y al que me había acostumbrado, en los servicios de reparto se puede cobrar entre 3 y 4 veces más. Para los estándares de nuestra ciudad, es muy buen dinero.
0: El comercio electrónico se dispara en Rusia y cada vez más personas con estudios superiores y más mujeres encuentran en los servicios de entrega a domicilio una oportunidad de mejorar sus ingresos.
1: Y no solo en Rusia, también en Latinoamérica. Pero, ¿ganarán en nuestra región algo comparable a lo que ganan en Rusia, con condiciones laborales equiparables? Yo creo que no, porque además del aspecto económico, hay que tener en cuenta el tema de la seguridad, sobre todo para las mujeres. Vamos a ver la otra cara de la moneda de este modelo de negocio.
3: Mi nombre es Berenice Roldán, tengo 44 años. Hay ocasiones en las que sí tengo que trabajar 16 horas seguidas por el tema de que tengo que pagar mi moto o la renta del alquiler del departamento en el que estoy aquí en la ciudad, porque pues realmente yo tengo mi casa en el Estado de México, pero no puedo trabajar en el Estado de México por la inseguridad. Yo tengo que dejar a mis hijas en el estado con mi familia y verlas cada 15 días. Eso es lo que genera la aplicación. Te genera incertidumbre, tienes muchos altibajos emocionales porque te puede caer un pedido muy bueno y te puedes ir muy feliz porque te cayó un pedido súper bien pagado, como te puedes ir súper enojado porque te cayó un pedido mal pagado, lejos. Realmente la tabulación de las tarifas de las aplicaciones son malas en general, ¿eh? Lo que nos salva a nosotros son las propinas de los clientes. Los clientes a veces no entienden que nuestro trabajo termina cuando nosotras llegamos a la puerta de su casa. O sea, me refiero a pie de calle, ¿no? Ya llegas el número y avisas, contactas que bajen. Mucha gente quiere que entres a los domicilios. Nos abren la puerta en automático, te hacen pasar, pero ya no sabes si vas a salir. La trabajo en autoaceptación, donde los pedidos los trato de agarrar un poco más cercanos para que no me mande tan lejos y no me saque de la zona, ¿no? Hay muchas zonas que pues son inseguras para trabajar como mujeres.
1: Y muy inseguras, porque en México no es poco común que las mujeres que trabajan en plataformas de reparto sufran acoso callejero y agresión sexual de clientes. Exigen que las apps dejen de enviar pedidos a zonas de riesgo y que establezcan un protocolo contra la violencia de género.
0: Trabajar de repartidora como mujer en Ciudad de México es duro. Antes las aplicaciones les daban mayor flexibilidad para ajustar sus horarios y combinarlos con sus labores de cuidado. Pero ahora, para mantener buena valoración, les exigen trabajar horas seguidas cuando hay más demanda. La mayoría de repartidoras como Shaira evita salir por las noches. Además del acoso callejero, muchos clientes se insinúan sexualmente.
4: Y que te recibe desnudo o te recibe en calzones, ¿no? Pero con el miembro pues, erecto, entonces pues es bien incómodo. Y pues sí se ha pasado, de repente también, no sé si sepas que puedes pedir alcohol por Uber o alguna aplicación y de repente llegas a la casa y hay un buen de hombres adentro de la casa y ya están, no, pues que se pase a la fiesta, pero pues tú con el miedo, ¿no? De que te vayan a jalar adentro.
0: Shaira asegura que el botón de pánico no sirve para nada. Una vez mataron a una repartidora en Ciudad de México y Uber se negó a dar el nombre del atacante. Han pedido durante años a las plataformas que se puedan marcar las zonas de

0: riesgo para dejar de llevar pedidos allí. Esto daría mayor igualdad en las calificaciones.
1: Porque las mujeres vamos más lento, los hombres agarran y llegan más rápido que tú, toman todos los pedidos. O sea, si yo rechazo un pedido que va para Observatorio, que es una zona caliente, un hombre lo agarra y lo lleva. Y obviamente eso va mermando tu calificación, ¿no?
0: Para alcanzar esos cambios, Shaira se sumó a la Unión Nacional de Trabajadores de Aplicación, el sindicato del que es su secretaria de género. Cada semana se reúne con sus compañeras en un restaurante seguro.
1: Bueno, este punto naranja es para si necesitamos resguardarnos de algún peligro, tomar agua, pasar al baño. Aquí nos juntamos mujeres repartidoras y algunas compañeras del sindicato activo. ¿Qué onda, amiga? ¿Cómo estás?
0: El sindicato ha conseguido una reforma de ley para que los repartidores sean reconocidos como trabajadores. Es decir, tendrán seguridad social, acceso a pensiones, ayuda en vivienda. Pero todavía faltan muchas mejoras, sobre todo para la protección de las mujeres.
2: Algo que pueden hacer las plataformas es brindarnos mayor seguridad con los clientes que sean reales y no... a veces hay clientes ficticios.
0: La nueva ley en México, que entró en vigor en junio de 2025, obliga a las aplicaciones a establecer un protocolo contra la violencia de género, aunque aún no lo han presentado. Shaira desconfía que se tomen medidas contundentes porque las aplicaciones han reaccionado negativamente ante la reforma. Por ejemplo, en las últimas semanas han bajado las tarifas y resulta difícil alcanzar el sueldo base.
1: Que no se fraccione el salario por tarifa y que una parte sea la propina. Porque te cuento, las plataformas quieren esto, que solamente se nos cuente la tarifa que pone Uber como salario. Entonces, esto va a hacer que nos cueste más trabajo llegar al salario mínimo mensual y por ende alcanzar las prestaciones de ley.
0: A las repartidoras en México aún les falta mucho para disfrutar de plenos derechos y seguridad en su trabajo.
3: Las prácticas dudosas de algunas de estas empresas han llegado a instancias superiores. La Comisión Europea multó a dos grandes empresas de entrega de comida a domicilio: Delivery Hero, presente en más de 70 países, y Glovo, activo en 20 países. Los acusa de formar un cartel entre 2018 y 2022, en el que intercambiaron información sensible, acordaron no robarse trabajadores y se repartieron mercados geográficos, prácticas que vulneran el derecho de la competencia de la Unión Europea. La multa asciende a 329 millones de euros. Así lo anunciaba la comisaria de competencia de la Unión Europea.
4: Estas normas son relevantes porque sancionan conductas anticompetitivas relacionadas con las comidas que pedimos en apps y con la compra de alimentos online. También afectan a los ciudadanos como empleados, ya que nos ayudan a garantizar un mercado laboral justo, un mercado en el que los empleadores compiten por el talento y no se confabulan para limitar el número, la calidad y las oportunidades de los trabajadores.
3: Mientras los trabajadores de plataformas luchan por mejores derechos, parece que las grandes empresas tecnológicas ya están trabajando para no depender de ellos. Por ejemplo, con carros autónomos que funcionan sin conductor y robots repartidores de comida. Uber Eats los está empezando a utilizar en Estados Unidos.
4: Los habitantes de Jersey City en el área metropolitana de Nueva York tienen que acostumbrarse a sus nuevos vecinos, una flota de robots que distribuye comida a domicilio por el centro de la ciudad.
0: Si sigues a un robot por la ciudad, verás a la gente haciéndose fotos, sonriendo e interactuando con él.
4: Los robots fabricados por Off-Right, una empresa especializada en vehículos autónomos, atienden a los muchos restaurantes de la zona asociados a la plataforma Uber Eats. Cuando el cliente hace el pedido, puede optar por un repartidor humano o un robot. Estos últimos juegan con ventaja. No admiten propinas. De momento son 30 y ya han realizado miles de entregas.
0: Lo positivo es que cuando vienen los repartidores y el pedido aún no está listo, el repartidor tiene que esperar. Pero en el caso del robot, podemos tomarnos nuestro tiempo para preparar la comida con la mejor calidad y luego

0: empaquetarla bien y enviarla.
1: La entrega es segura, porque el robot solo se abre mediante la aplicación del cliente. Pero ¿cómo se orientan entre los peatones y el tráfico para llegar hasta él?
0: El robot tiene unos sensores. Es muy parecido a un auto autónomo. Esto que lleva arriba se llama LIDAR. Construye una imagen 3D de su entorno. En cada desplazamiento, el robot interpreta el comportamiento de los peatones y también de los autos cuando cruza un paso de peatones. Pueden circular por el borde de la calzada si es preciso, pero queremos que vayan por la acera. Legalmente se consideran dispositivos de reparto peatonal, por lo que están diseñados para ir por donde van los peatones. Si aparece algo como un árbol caído en el camino o un peatón, el robot puede usar su cerebro autónomo para navegar y esquivar esos objetos.
1: Los robots alcanzan una velocidad máxima de 8 kilómetros por hora y a plena carga de batería pueden hacer turnos de 10 horas. No tienen familia, no protestan ni van a la huelga. Uber Eats prevé jugosos beneficios y planea expandir su plantilla robótica.
2: Tener mayores beneficios y ahorrar dinero. Nada fuera de lo común en el mercado libre. Pero, ¿qué pasa cuando esto sucede en la sanidad? Por ejemplo, en Estados Unidos, el sistema de salud es en su mayoría privado y orientado al mercado. Allí, los hospitales y residencias de ancianos pueden reservar a su personal de enfermería a través de una aplicación, casi como si estuvieran pidiendo una pizza a domicilio. ¿Es realmente una buena idea? Hablamos con la investigadora Katie Wells sobre cómo funciona esto y por qué esta tendencia le preocupa.
1: Estas plataformas para personal de enfermería disponen de herramientas de planificación dirigidas por IA, que asignan turnos. Es como Tinder o Grindr, pero para clínicas que carecen de personal por un lado y personal de enfermería disponible por el otro.
0: Conseguir un turno es fácil. Las cosas se complican luego en el lugar de trabajo.
1: A estos trabajadores se les asigna un centro en el que nunca han estado. Esto supone un enorme riesgo para la seguridad de los pacientes porque a menudo ni siquiera les explican cómo iniciar sesión en el portal del centro para conocer la medicación de un paciente.
0: Katie Wells entrevistó a muchos trabajadores, quienes destacan lo aislados que se sienten en el trabajo. Una de las enfermeras afirma que es como estar sola en una isla. No suelen tener una persona de contacto en caso de problemas y tienen menos derechos que los enfermeros fijos.
1: No se les reconoce como trabajadores. No están protegidos contra la discriminación. No tienen derecho al salario mínimo ni a una indemnización en caso de accidente laboral.
0: Los enfermeros comparten sus experiencias en grupos de Facebook, pero nadie quiere hablar en cámara, en parte por miedo a ser deportados de Estados Unidos. Si quieren un turno, a veces tienen que ofrecer tarifas más bajas que sus competidores.
1: En este tipo de plataformas se enfrenta a los trabajadores entre sí. La siguiente idea es totalmente nueva y espero que no sirva de modelo para otros sectores. El personal de enfermería indica en la app el salario mínimo por el que están dispuestos a trabajar y la dirección de una clínica puede configurar la app para que seleccione automáticamente a la enfermera que cobre menos.
2: ¿Quién obtiene un trabajo se decide de forma automatizada? Lo decide el algoritmo, pues. No hay entrevistas de trabajo y estamos a la deriva de calificaciones y rankings para obtener más empleo. ¿Cómo se siente cuando los algoritmos reemplazan cada vez más al jefe?
1: ¿Qué repartidor recibe el siguiente encargo? ¿El que espera cerca del restaurante? ¿O el que obtuvo las mejores calificaciones la semana pasada? Esto no lo deciden personas, sino algoritmos.
0: Lo que oímos a menudo en nuestras entrevistas es que los trabajadores están muy descontentos con estos algoritmos que no son transparentes, porque se sienten a merced de ellos y no saben cómo enfrentarse estratégicamente a estos requisitos.
1: Es difícil defenderse de las decisiones automatizadas.
0: No hay nadie a quien pueda dirigirme para decir

0: Decirle que el cliente acaba de darme una mala valoración simplemente porque no le gustó mi nariz. Y esto influye directamente en mi trabajo.
1: Las calificaciones y los rankings determinan la cantidad y el tipo de trabajos que reciben en el futuro.
0: Es muy injusto que sufrir discriminación afecte directamente a las posibilidades de obtener ingresos.
1: El principio a igual trabajo, igual salario tampoco se aplica siempre en la economía de plataformas.
0: Es un precio dinámico que cambia en función de diversos factores, es decir, que puede ser diferente por la mañana que al mediodía. Es difícil entender por qué la tarifa es más alta ahora que esta mañana.
1: Tampoco hay transparencia sobre qué datos se recogen a través de la aplicación y qué sucede con ellos.
0: Por ejemplo, la ubicación de los mensajeros se rastreaba todo el tiempo. Da igual si la app estaba activa, si tenían un turno o si habían iniciado sesión. Los datos de localización se recopilaban continuamente. ¿Qué ocurre con estos datos? ¿Por qué quieren tenerlos? ¿Y qué pasa luego con ellos? No se sabe si se venden, si se utilizan para otros fines o si elaboran perfiles de movimiento relevantes para la evaluación de los trabajadores. No se sabe.
2: El trabajo por encargo no siempre tiene que ser anónimo y controlado por una aplicación de Silicon Valley. También existen proyectos innovadores, locales y con filosofías diferentes de las aplicaciones mainstream. Por ejemplo, esta nueva app para peinados con trenzas en Nairobi.
0: Esto es Braiding Nairobi, una aplicación que conecta a peluqueras con clientas en la capital de Kenia. Su fundadora, Natache Onwamekbu, conoce las dificultades que presentan las trenzadoras de cabello en los mercados, sobre todo desde la pandemia de coronavirus.
3: Muchas de las mujeres que trabajan en el mercado no tenían perfiles de redes sociales. Y como apenas pasaba gente por el mercado, cayeron en el anonimato. En la aplicación, casi todos los perfiles incluyen información sobre la estilista, sacada de entrevistas que les hago. Es un intento de sacar del anonimato a estas trenzadoras.
0: Natache Onwamekbu da más visibilidad a las trenzadoras a través de Internet.
3: Si ella no me promocionara en Internet, no sería capaz de conseguir tantas clientas.
0: Las propietarias de los salones fijan sus propios precios y sus empleadas acuden al domicilio de las clientas con el equipo necesario. La app cobra una tarifa adicional pagada por las clientas.
3: Trabajo a tiempo parcial desde casa. Y me resulta muy cómodo poder teletrabajar, arreglarme el cabello y luego seguir con mi jornada.
0: La fundadora espera que su aplicación pronto sea rentable y busca formas de expandirse.
2: La economía de plataformas está transformando nuestra forma de trabajar. Todo es más rápido, más flexible, suele ser más eficiente. Pero hay serios problemas. No hay seguridad laboral, los trabajadores no participan en las decisiones y hay poca transparencia. Si queremos que la tecnología nos ayude y no nos domine, debemos poner límites claros. No podemos dejar que los algoritmos decidan todo. Se necesita mayor control y transparencia. Y lo más importante, que la gente tenga voz. Y con esto terminamos por hoy. Esperamos que hayan disfrutado de este enlace y nos vemos para la próxima.

0: en este campo de Suecia se construirá una mini central nuclear. Una de muchas. El país quiere abandonar la energía fósil. Sin embargo, muchos temen posibles daños medioambientales. ¿En qué consiste la estrategia nuclear sueca?
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9: Los presidentes de China y Estados Unidos, Xi Jinping y Donald Trump, celebran en Pekín su primera reunión bilateral en 9 años, con el foco puesto en el comercio, la tecnología, Taiwán y la crisis desatada por la guerra de Irán. Con esto comenzamos. Los saluda Silvia Cabrera desde Berlín. Titulares. Trump ha recibido con honores en Pekín en el inicio de una visita marcada por la tensión geopolítica. El presidente estadounidense viaja acompañado de un grupo de altos ejecutivos estadounidenses como Elon Musk de Tesla y Tim Cook de Apple. El tradicional discurso ante el Parlamento británico del rey Carlos III de Inglaterra quedó eclipsado por la crisis del gobierno laborista británico. El primer ministro Keir Starmer lucha por mantener su puesto. 4 integrantes de su gabinete presentan la renuncia. Y una llamada de atención para Berlín, el presidente de Estados Unidos, Donald Trump, suspende los planes de desplegar misiles estadounidenses de alcance intermedio en Alemania, lo que deja al país buscando alternativas a toda prisa. Bienvenidos. Donald Trump se encuentra en la capital china para una reunión de alto nivel con el presidente de ese país, Xi Jinping. El mandatario estadounidense viajó acompañado por directivos de grandes empresas, entre ellos Elon Musk y el jefe de Apple, Tim Cook. Trump quiere cerrar acuerdos económicos de gran impacto, pero la escalada de la guerra con Irán proyecta una sombra sobre las conversaciones. Crecen además los temores de que en su intento por lograr un acuerdo de paz en Oriente Medio, el presidente estadounidense esté dispuesto a ceder en el apoyo de Washington a Taiwán, territorio que China considera parte propia.